muy bajo. El ejército alemán trataba constantemente de interferir las señales aliadas, pero Helmut había improvisado una antena que permitía a los chicos escuchar las emisiones prohibidas que llegaban desde la lejana Gran Bretaña. Cuando el reloj dio las 10, una voz crepitó en la oscuridad. La BBC de Londres presenta las noticias en alemán. En el programa se habló de una reciente ofensiva alemana en la Unión Soviética. Los periódicos nazis habían informado de la campaña como un triunfo, sin reconocer las pérdidas alemanas. Los británicos hablaron con franqueza de bajas tanto por parte de los aliados como del Eje. «Estoy convencido de que ellos dicen la verdad y nosotros mentimos», dijo Helmut. «Nuestros boletines de noticias suenan llenos de jactancia. Son un montón de propaganda». Karl Heinz estaba asombrado. Helmut había dicho a menudo que no se podía confiar en los nazis. Incluso había participado en discusiones políticas sobre el tema con adultos en la iglesia. Pero Karl Heinz se había resistido a dar más crédito a las palabras de su amigo adolescente que a las de funcionarios del gobierno. Ahora parecía que Helmut estaba en lo cierto. El 7 de diciembre de 1941, Kei Ikegami y su familia esperaban a que comenzara su escuela dominical en japonés en una pequeña capilla de la calle King en Honolulu, Hawái. Cuando Kei recién empezó a asistir a esa clase con otros santos japoneses estadounidenses, se trataba de una reunión pequeña. Pero luego de la organización de la misión japonesa en Hawái, 4 años antes, el número de escuelas dominicales japonesas había crecido a 5 solo en Honolulu. Kei era el superintendente de la escuela dominical que se reunía en la calle King. Esa mañana había menos gente de lo habitual en clase. Mientras esperaban a que comenzara la reunión, J.C. Jensen, que había sustituido a Hilton Robertson como presidente de la misión japonesa, entró corriendo por la puerta. «Japón está atacando Pearl Harbor», dijo. El rostro de Kei palideció. «Oh, no», dijo, «no puede ser cierto». Aunque nació en Japón, Kei había vivido en los Estados Unidos desde que era niño, y sus propios hijos habían nacido allí. La idea de que su país natal atacara a la nación a la que él y su familia llamaban hogar era profundamente perturbadora. A las 8 de esa mañana, el presidente Jensen había asistido a otra escuela dominical japonesa que se reunía cerca de Pearl Harbor, una gran base naval estadounidense cercana a la ciudad. Afuera, los aviones volaban de un lado a otro en formación, y algunos de ellos lanzaban bombas. Él había pensado que el ejército estadounidense estaba realizando maniobras de entrenamiento, por lo que no le dio mayor importancia a la conmoción reinante. Sin embargo, cuando regresó a casa, su esposa Eva salió corriendo y le dijo que Pearl Harbor estaba siendo atacada. Dudando, encendió la radio, solo para averiguar que ella tenía razón. «Manténganse alejados de las calles», había advertido un locutor de radio. Los aviones japoneses seguían en el aire lanzando bombas. Pero él y la hermana Jensen estaban preocupados por Kei y su escuela dominical, así que se apresuraron a ir a la calle King. «Vayan a casa deprisa y pónganse a cubierto», le dijo el presidente Jensen a Kei. La clase se disolvió rápidamente y todos huyeron del edificio. Poco después, una bomba cayó a menos de 100 metros de distancia, incendiando varios edificios. En los días siguientes, Estados Unidos declaró la guerra a Japón y a su aliada Alemania, poniendo fin a la neutralidad estadounidense en el conflicto. El gobierno puso a Hawái bajo una estricta ley marcial, cerró las escuelas públicas, censuró los periódicos y revisó todo el correo saliente. Todo el mundo en las islas estaba sujeto al toque de queda, pero los japoneses que no eran ciudadanos estadounidenses debían estar en casa cada noche a las 8, una hora antes que el resto de los residentes. El gobierno también prohibió el uso del idioma japonés en público.
Durante este tiempo, el hijo de Kay, David, de 15 años, estaba inquieto por el repentino cambio en la vida de su familia. Todos los días transcurren como si estuvieran muertos, escribió en su diario. Me gustaría que hubiera escuela de nuevo. Intentó llegar al edificio de su escuela con la esperanza de recuperar un libro de la biblioteca que había en su casillero, pero los soldados estaban bloqueando la carretera. Preocupados por futuros ataques de Japón, los habitantes de la isla comenzaron a construir pequeños refugios subterráneos para protegerse de las bombas enemigas. Kay y su esposa, Matsuye, le pidieron a David que les ayudara a construir un refugio en su patio trasero. Comenzaron a cavar una zanja para el refugio algo más de una semana antes de la Navidad. El trabajo era pesado y lento, sobre todo cuando tenían que quitar las rocas del suelo. Después de conseguir más ayuda, la familia pudo terminar de construir el refugio en la mañana del día de Navidad. David se sintió aliviado de que el agotador trabajo hubiera terminado, pero le costó disfrutar del resto de ese día especial. No se puede tener espíritu de la Navidad a causa de la guerra, se lamentó. Habían pasado algunas semanas desde el bombardeo sin que se produjeran más ataques, pero era difícil no mirar al cielo buscando los aviones marcados con el emblema japonés del sol naciente. Entretanto, en Alemania, un domingo por la noche, Karl-Heinz Schniba y Rudi Wova esperaban la llegada de Helmut Hübner para la reunión sacramental de la rama de Hamburgo. Durante los últimos meses, tanto Karl-Heinz como Rudi, de 15 años, habían ayudado a Helmut a distribuir volantes antinazis por toda la ciudad. Como secretario de la rama, Helmut tenía la máquina de escribir de la rama en su casa para poder escribir cartas a los soldados santos de los últimos días, y a menudo la utilizaba para producir los volantes, que tenían titulares llamativos como No te lo están contando todo, o Hitler, el asesino. Distribuir volantes era considerado alta traición, un delito castigado con la muerte, pero los jóvenes habían evadido hasta ese momento a las autoridades. Sin embargo, la ausencia de Helmut en la iglesia era preocupante. Karl-Heinz se preguntó si tal vez su amigo estaba enfermo. La reunión transcurrió como de costumbre hasta que el presidente de la rama, Arthur Sander, miembro del partido nazi, pidió a la congregación que permaneciera en sus asientos después de la oración de clausura. Un miembro de nuestra rama, Helmut Hübner, ha sido detenido por la Gestapo, dijo el presidente Sander. Tengo muy poca información, pero sé que es por una cuestión política. Eso es todo. Karl-Heinz y Rudi se miraron mutuamente. Los santos sentados cerca de ellos murmuraban asombrados. Estuvieran o no de acuerdo con Hitler, muchos de ellos creían que era su deber respetar al gobierno y sus leyes. Y sabían que cualquier oposición abierta a los nazis por parte de un miembro de la rama, por muy heroica o bien intencionada que fuera, podía ponerlos a todos en peligro. De camino a casa, los padres de Karl-Heinz hablaron en voz alta de qué podría haber hecho Helmut. Karl-Heinz no dijo nada. Él, Rudi y Helmut habían hecho un pacto por el que, si uno de ellos era detenido, esa persona asumiría toda la culpa y no nombraría a los demás. Karl-Heinz confiaba en que Helmut cumpliría su pacto, pero tenía miedo. La Gestapo tenía fama de torturar a los prisioneros para obtener la información que querían. 2 días después, Karl-Heinz estaba en el trabajo cuando alguien llamó a su puerta. Dos agentes de la Gestapo con largos abrigos de cuero le mostraron sus placas. ¿Es usted Karl-Heinz Schneeba? Preguntó uno de ellos. Karl-Heinz dijo que sí. Acompáñenos, le dijeron, conduciéndolo a un automóvil Mercedes negro. Karl-Heinz pronto se encontró apretujado en el asiento trasero entre dos agentes mientras se dirigían a su apartamento. Intentó evitar incriminarse mientras lo interrogaban. Cuando finalmente llegaron a su casa, Karl-Heinz agradeció que su padre estuviera en el trabajo y su madre en el dentista. Los agentes registraron el apartamento durante una hora
hojeando libros y escudriñando bajo las camas. Pero Karl Heinz había tenido cuidado de no llevar ninguna prueba a casa. No encontraron nada. Pero no lo dejaron marchar. En lugar de ello, lo volvieron a meter en el coche. Si miente, dijo uno de los agentes, le daremos una gran paliza. Esa noche, Karl Heinz llegó a una prisión en las afueras de Hamburgo. Después de que lo llevaran a su celda, un agente con porra y pistola abrió la puerta. ¿Por qué está aquí? Le preguntó el oficial. Karl Heinz dijo que no lo sabía. El agente le golpeó en la cara con su llavero. ¿Ahora lo sabe? Le gritó. No, señor, respondió Karl Heinz, aterrado. Quiero decir, sí, señor. El oficial le golpeó de nuevo, y esta vez Karl Heinz cedió al dolor. Supuestamente escuché una retransmisión del enemigo, dijo. Aquella noche Karl Heinz esperaba conseguir paz y tranquilidad, pero los agentes no dejaban de abrir abruptamente la puerta, encender las luces y obligarle a correr hacia la pared y recitar su nombre. Cuando finalmente lo dejaron en la oscuridad, sus ojos ardían de cansancio, pero no lograba conciliar el sueño. Pensó en sus padres y en lo preocupados que debían de estar. ¿Tenían idea de que ahora era un prisionero? Cansado en cuerpo y alma, Karl Heinz hundió la cara en su almohada y lloró. En febrero de 1942, Amy Brown Lyman se sentó ante un micrófono en el tenuemente iluminado tabernáculo de Salt Lake, preparándose para grabar un mensaje especial para el centenario de la Sociedad de Socorro. Solo un puñado de personas estaba allí para presenciar su grabación, y sus 30 años como líder de la Sociedad de Socorro le habían dado muchas oportunidades de hablar en público. Pero esta era una experiencia nueva y estaba nerviosa. Amy había sido apartada como presidenta general de la Sociedad de Socorro el 1 de enero de 1940, apenas unas semanas antes de que Heber J. Grant sufriera un ataque al corazón. Desde entonces, la salud del presidente Grant había estado mejorando continuamente. Sin embargo, la seguridad y el bienestar de las personas de todo el mundo nunca habían sido tan precarios. La guerra se había extendido prácticamente a todas las partes del globo mientras el Reino Unido, Estados Unidos, la Unión Soviética, China y sus aliados luchaban contra las fuerzas de Alemania, Italia, Japón y sus aliados. Mientras los soldados estadounidenses se preparaban para combatir en el extranjero, el gobierno de Estados Unidos pidió a los ciudadanos que estaban en el país que se sacrificaran en apoyo al esfuerzo bélico. En enero, la primera presidencia anunció que las organizaciones de la Iglesia como la Sociedad de Socorro debían cancelar todas las convenciones de estaca en Canadá, México y Estados Unidos para reducir gastos y ahorrar combustible. Por esta razón, Amy estaba grabando su mensaje en lugar de decirlo en persona. Originalmente, ella y otras líderes de la Sociedad de Socorro habían esperado hacer una gran celebración del centenario en marzo de 1942, aniversario de la primera Sociedad de Socorro en Nauvoo. La Sociedad de Socorro también había planeado celebrar una conferencia de 3 días en abril, patrocinar 9 representaciones de un espectáculo llamado El Siglo de la Luz de la Mujer, Woman's Century of Light, y organizar un concierto con 1,500 madres cantantes en el tabernáculo. Luego de la cancelación de esos eventos, la Mesa General de la Sociedad de Socorro animó a los barrios y a las ramas a llevar a cabo sus propias reuniones pequeñas y a considerar la posibilidad de plantar un árbol del centenario como forma de conmemorar la ocasión. La mesa también había decidido enviar un disco fonográfico de 30 centímetros con las palabras de Amy, así como un breve mensaje del presidente Grant a todas las sociedades de socorro de Estados Unidos, México y Canadá. Aunque la guerra dificultó el envío de estas grabaciones a mujeres de otras naciones, la Sociedad de Socorro planeó enviarles discos una vez que las condiciones mejoraran. Cuando llegó el momento de dar su discurso,
Amy habló claramente hacia el micrófono. Aunque las sombras de la guerra gravitan pesadamente sobre muchos lugares, dijo, este centenario no se olvida. A continuación habló de la inmensa labor de la Sociedad de Socorro, de su historial de servicio y fe y de los retos de ese momento. En 1942, al comenzar un nuevo siglo de la Sociedad de Socorro, dijo, hallamos que el mundo está lleno de tumultos y problemas. Es evidente que la gente de todo el mundo tendrá que hacer sacrificios, sacrificios de una naturaleza y tamaño como pocos jamás habrán imaginado. En estos tiempos difíciles, no se encontrará a las mujeres de la Sociedad de Socorro carentes de preparación, continuó. Y ellas nunca dudarán de que, finalmente, el conocimiento y la paz triunfarán sobre la ignorancia y la guerra. Después de terminar su discurso, Amy se sintió agradecida por haber podido comunicarse con mujeres que vivían a miles de kilómetros de distancia. Mujeres que no podrían haber asistido a las conferencias y desfiles de Salt Lake City, incluso en tiempos de paz. Amy había esperado que 1942 fuera un año de regocijo en la iglesia para la Sociedad de Socorro. En cambio, era seguro que sería un año de sacrificios, sufrimientos y aceptación de nuevas responsabilidades. Con todo, al transmitir su mensaje a las mujeres de la Sociedad de Socorro, las instó a confiar en el Señor y a trabajar en su causa. Volvamos a dedicarnos este día a nuestra propia obra y misión especiales, dijo, y al avance del Evangelio de nuestro Señor y Maestro Jesucristo. Mientras tanto, en Tilsit, Alemania, Helga Mesus, de 21 años, apoyaba la situación bélica, llevando pasteles típicos, strusel, a los soldados y visitando, los domingos entre las reuniones de la iglesia, a los hombres que habían sido heridos. Un día, mientras visitaba un hospital cercano, conoció a un soldado herido, que era santo de los últimos días y se llamaba Gerard Berth. Pronto comenzó a recibir cartas de él, una tras de la otra. Aunque solo se habían visto una vez, Gerard invitó a Helga a venir a su ciudad natal y pasar la Navidad con su familia. Al principio pensó que no debía aceptar la invitación. Pero entonces su hermano Siegfried, que trabajaba con ella en una tienda de lentes local, le hizo cambiar de opinión. Son miembros de la iglesia y te han invitado, le dijo. ¿Por qué no vas? Así que Helga fue y disfrutó de la oportunidad de conocer a Gerard y a su numerosa familia. El joven estaba claramente enamorado de ella, pero a ella no le parecía que su relación pudiera llegar a convertirse en algo más. Enfrentados al desafío de la guerra y ante un futuro incierto, los jóvenes solían precipitarse al matrimonio. Si Helga hacía lo mismo, probablemente ella y Gerard pasarían poco tiempo juntos antes de que lo enviaran de vuelta al frente. Y la guerra no iba bien para Alemania. Hitler había invadido la Unión Soviética en junio de 1941, pero unas semanas antes de Navidad, el ejército soviético y el crudo invierno ruso habían logrado rechazar a los nazis en Moscú. Poco después de que Helga regresara a Tilsit, recibió una carta de Gerard, esta vez proponiéndole matrimonio. Ella le respondió, tomando en broma su propuesta. Pero en su siguiente carta, él le aseguró que su sentimiento era sincero. Comprometámonos, le escribió. Helga se mostró reacia al principio, pero finalmente aceptó su oferta. Le gustaba y admiraba a Gerard. Era el mayor de 11 hijos y estaba totalmente dedicado a sus padres y a la iglesia. También tenía una muy buena educación, mucha ambición y una excelente voz para cantar. Podía imaginárselos compartiendo una buena vida juntos. Un domingo poco después, Helga volvió a casa de una reunión de la iglesia y encontró un telegrama de Gerard en su buzón. Lo habían llamado para que volviera al frente, y su tren, curiosamente, iba a pasar por Tilsit de camino a la Unión Soviética.
Gerard quería encontrarse con ella en la estación de tren y que luego se casaran en la ciudad. La idea de ir sola a la estación para encontrarse con un soldado avergonzaba a Helga, así que le pidió a una amiga llamada Waltraut que la acompañara. El día señalado, encontraron a Gerard en la estación con un grupo de soldados. Parecía feliz de verla, pero ella lo saludó con un simple apretón de manos. Helga se dirigió entonces a Waltraut, quizá con la esperanza de que facilitara el incómodo reencuentro, pero Waltraut había desaparecido, dejándolos solos. Gerard recibió permiso para permanecer en Tilsit unos días mientras su unidad se dirigía al frente. El 11 de febrero de 1942, él y Helga fueron al juzgado para casarse. Hacía frío, pero era también un hermoso día, y mientras caminaban, podían oír el crujido de la nieve bajo sus pies. En el juzgado, familiares y amigos de la rama se unieron a ellos en la ceremonia. El domingo siguiente, Gerard cantó un solo en la capilla. La rama de Tilsit era mucho más pequeña ahora que muchos de los hombres habían sido reclutados para el ejército. El propio padre de Helga había sido reclutado poco después de la invasión de Polonia, aunque después había vuelto a casa. Sin embargo, su hermano Siegfried ya era lo suficientemente mayor para ir a luchar, y pronto su hermano Henry también lo sería. Al escuchar cantar a Gerard, Helga se conmovió. Los placeres de la vida pronto pasarán, recordaba la letra del himno a la pequeña rama. Sus alegrías, en el mejor de los casos, pocas son. Luego de la reunión, Helga llevó a su esposo a la estación de tren y se despidieron. Gerard le escribió casi todos los días durante un mes y medio. Más tarde, unas semanas después de que sus cartas cesaran de llegar, ella recibió la noticia de que él había muerto en combate. Ese mes de abril, el presidente J. Reuben Clark se puso de pie ante una pequeña audiencia de la Conferencia General en el Salón de Asambleas de la Manzana del Templo. Debido a las restricciones de viaje, solo las autoridades generales y las presidencias de estaca asistieron a la reunión en persona. Los santos que vivían en Utah y sus alrededores podían escucharla en la radio, mientras que los que vivían más lejos tenían que esperar a que los discursos se publicaran y distribuyeran en el informe de la conferencia de la iglesia. Por su parte, los santos que vivían en algunas naciones devastadas por la guerra no tendrían acceso alguno a los discursos. Aún así, el presidente Clark sintió que su mensaje, pronunciado en nombre de la primera presidencia, debía dirigirse directamente a todos los santos de los últimos días, sin importar dónde vivieran. En la presente guerra, hombres justos de la iglesia de ambos bandos han muerto, algunos con gran heroísmo, por el bien de su propio país, declaró. Su yerno, Mervyn Bennion, era uno de los que había perdido la vida durante el ataque japonés en Pearl Harbor, apenas 4 meses antes. El presidente Clark quería a Mervyn como a uno de sus hijos, y su muerte lo había estremecido profundamente. Pero a pesar de lo difícil que había sido la muerte de Mervyn, el presidente Clark había sido consolado por el espíritu en su dolor, y sabía que no podía sucumbir a sentimientos de ira, malicia o venganza. «Ay de aquellos que siembran el odio en el corazón de los jóvenes y del pueblo», dijo. «El odio nace de Satanás. El amor procede de Dios. Debemos expulsar el odio de nuestros corazones, cada uno de nosotros, y no permitir que vuelva a entrar». A continuación citó la sección 98 de Doctrina y Convenios. «Por tanto, renunciad a la guerra y proclamad la paz. Los conflictos entre naciones deben resolverse de forma pacífica», él declaró. «La Iglesia está y debe estar en contra de la guerra». El conflicto había causado dolor y sufrimiento en las vidas de los santos de todo el mundo y había impedido el crecimiento de la Iglesia. Los santos en Europa y los misioneros que sirvieron entre ellos habían pasado las 2 décadas desde la última guerra proclamando el Evangelio y edificando la Iglesia.
Ahora muchas ramas luchaban por mantenerse unidas. Los santos de Estados Unidos también tuvieron problemas, aunque no en el mismo grado. El racionamiento gubernamental de la gasolina y el caucho restringió la frecuencia con la que los santos podían reunirse. Todos los hombres de entre 18 y 64 años de edad debían inscribirse para realizar el servicio militar. Pronto hubo muchos menos

0: su yerno a causa de un repentino ataque enemigo. El presidente Clark subrayó que los santos de ambos bandos de la guerra estaban justificados al responder a la llamada de sus respectivas naciones. Esta iglesia es una iglesia mundial. Sus devotos miembros se encuentran en ambos bandos, dijo. En cada bando creen que luchan por su hogar, patria y libertad. En cada bando nuestros hermanos oran al mismo Dios, en el mismo nombre por la victoria. Ninguna de las dos partes puede estar completamente en lo correcto. Tal vez ninguna esté sin error. Dios resolverá en su debido tiempo y en su propia forma soberana la justicia y el derecho del conflicto, declaró. Dios está a la cabeza.
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2: Cuesta diferenciar lo que es verdad y no, porque nos bombardean con mucha información.
3: En el Internet hay muchas cosas que la gente te envía sin verificar de antemano, tan solo porque es lo primero que ven.
2: Creo que la mayoría de los de mi edad saben que no todo lo que se lee en Internet es verdad, así que he aprendido que hay que comprobar la fuente.
3: A veces puede ser confuso, porque hay declaraciones contradictorias y no sabes qué creer.
2: Con el tiempo, creo que llega un momento en la vida en el que tienes que averiguar la verdad por ti mismo.
4: Vivimos en una época de información ampliamente expandida y diseminada. Debemos ser prudentes al buscar la verdad y elegir fuentes para realizar esa búsqueda. No debemos considerar el prestigio o la autoridad secular como fuentes de verdad fidedignas. Debemos tener cuidado con fiarnos de información o consejos que ofrezcan las celebridades, los atletas destacados o las fuentes anónimas de Internet. Nuestras decisiones personales deben basarse en información de fuentes que reúnan los requisitos con respecto al tema y estén libres de motivaciones egoístas.
2: Busco la verdad en las fuentes que sé que son eternas e inmutables.
5: Encuentro la verdad en las oraciones y las escrituras. Al leerlo en voz alta, se encuentra mucha verdad.
3: La verdad es la verdad, y con las escrituras y la oración podemos encontrar la verdad en momentos significativos de nuestra vida.
5: Confío en Jesucristo porque Él es mi Salvador personal.
2: Tener verdades espirituales a las que aferrarme es el cimiento de todo lo que hago.
4: Aférrense al conocimiento que ya tienen y manténganse firmes hasta que reciban más conocimiento. En esta iglesia, lo que sabemos siempre prevalecerá sobre lo que no sabemos.
5: El hombre puede mentir, pero Dios no. Así que tuve que comprobarlo con mi Padre Celestial.
4: Encontramos gozo verdadero y perdurable al conocer y actuar sobre la verdad acerca de quiénes somos, el significado de la vida terrenal y hacia dónde vamos cuando morimos. Nuestro amoroso Padre Celestial quiere que tengamos el gozo que es el propósito de nuestra creación. Ese gozoso destino es la vida eterna. Esas verdades no se pueden aprender por métodos científicos o seculares.
6: Prior to travel restrictions.
7: Antes de las restricciones de viaje causadas por la actual pandemia, un día regresaba a casa de una asignación internacional que, por cuestiones de programación, requería una escala en domingo. Tuve tiempo entre vuelos para asistir a una reunión sacramental local donde también pude compartir un breve mensaje. Después de la reunión, un entusiasta diácono se acercó a mí y me preguntó si conocía al presidente Nelson y si alguna vez le había estrechado la mano. Le respondí que lo conocía, que le había estrechado la mano y que, como miembro del obispado presidente, tenía la oportunidad de reunirme con el presidente Nelson y sus consejeros un par de veces a la semana. El joven diácono se sentó en una silla, levantó las manos y gritó: «Ese es el día más grande de mi vida». Hermanos y hermanas, puede que yo no levante las manos y grite, pero estoy eternamente agradecido por un profeta viviente y por la dirección que recibimos de profetas, videntes y reveladores, especialmente en tiempos de desafío. Desde

0: comienzo de los tiempos, el Señor ha proporcionado guía para ayudar a su pueblo a prepararse espiritual y temporalmente contra las calamidades que Él sabe que vendrán como parte de esta experiencia terrenal. Estas calamidades pueden ser de naturaleza personal o colectiva, pero la guía del Señor nos proporcionará protección y apoyo en la medida en que atendamos a su consejo y actuemos en consecuencia. Un ejemplo maravilloso se encuentra en un relato del libro de Génesis, en el que aprendemos acerca de José en Egipto y su inspirada interpretación del sueño de Faraón. Entonces respondió José a Faraón: Dios ha mostrado a Faraón lo que va a hacer. He aquí, vienen 7 años de gran abundancia en toda la tierra de Egipto, y seguirán tras ellos 7 años de hambre, y toda la abundancia será olvidada en la tierra de Egipto. Faraón escuchó a José, atendió a lo que Dios le había mostrado en un sueño e inmediatamente se dispuso a prepararse para lo que habría de venir. En las Escrituras está escrito: y produjo la tierra a montones en aquellos 7 años de abundancia, y él juntó todo el alimento de esos 7 años, y almacenó José trigo como arena del mar, hasta no poderse contar, porque no tenía número. Una vez que los 7 años de abundancia habían pasado, se nos dice que comenzaron a venir los 7 años de hambre, como José había dicho, y hubo hambre en todos los países, mas en toda la tierra de Egipto había pan. Hoy en día somos bendecidos al ser guiados por profetas que comprenden la necesidad de que nos preparemos para las calamidades que sobrevendrán y que reconocen las limitaciones o restricciones que podemos encontrar al esforzarnos por seguir su consejo. Existe un claro entendimiento de que los efectos del COVID-19, así como los devastadores desastres naturales, no hacen acepción de personas y traspasan las fronteras étnicas, sociales y religiosas en todos los continentes. Se han perdido empleos y se han reducido los ingresos, ya que la posibilidad de trabajar se ha visto afectada por los despidos y la capacidad de trabajar se ha visto perjudicada por los problemas de salud y asuntos legales. A todos aquellos que se han visto afectados, les expresamos nuestra comprensión y preocupación por su situación, así como la firme convicción de que nos esperan días mejores. Ustedes han sido bendecidos con líderes que buscan a los miembros de sus congregaciones con necesidades temporales y que tienen acceso a herramientas y recursos que pueden ayudarlos a restablecer sus vidas y situarlos en la vía de la autosuficiencia al poner en práctica los principios de la preparación. En el entorno actual, con una pandemia que ha devastado economías en lo general y vidas en lo particular, sería una falta de coherencia con un Salvador compasivo ignorar la realidad de que muchas personas están teniendo dificultades y pedirles que comiencen a establecer una reserva de alimentos y dinero para el futuro. Sin embargo, eso no significa que debamos ignorar permanentemente los principios de la preparación, sino que dichos principios deben aplicarse con prudencia y orden, de modo que en el futuro podamos decir como José en Egipto: había pan. El Señor no espera que hagamos más de lo que podemos, pero sí espera que hagamos lo que podemos hacer cuando podamos hacerlo. El presidente Nelson nos recordó en la última conferencia general que el Señor se deleita con el esfuerzo. Los líderes de la Iglesia a menudo han instado a los santos de los últimos días a prepararse para la adversidad de la vida con una provisión básica de alimentos y agua y algún dinero en ahorros. Al mismo tiempo, se nos alienta a ser prudentes y no ir a los extremos en nuestros esfuerzos por establecer un almacenamiento en el hogar y una reserva de recursos económicos. Un recurso titulado Las finanzas personales para la autosuficiencia, publicado en 2017 y actualmente disponible en el sitio web de la Iglesia en 36 idiomas, comienza con un mensaje de la primera presidencia que dice: El Señor declaró, es mi propósito abastecer a mis santos. Esa revelación es una promesa del Señor de que Él le proveerá bendiciones temporales y abrirá la puerta de la autosuficiencia. El aceptar y vivir esos principios le permitirá recibir las bendiciones temporales prometidas por el Señor. Le invitamos a estudiar y aplicar esos principios con diligencia y a enseñarlos a los miembros de su familia. Al hacerlo, su vida será bendecida, porque usted es un hijo de nuestro Padre Celestial. Él lo ama y nunca lo abandonará. Él lo conoce y está dispuesto a brindarle las bendiciones espirituales y temporales que ofrece la autosuficiencia. Este recurso contiene capítulos que explican cómo elaborar un presupuesto y regirse por él, cómo proteger a su familia de las dificultades, cómo manejar una crisis económica y cómo invertir para el futuro y más. Y está disponible para todo el mundo en el sitio web de la Iglesia o por medio de sus líderes locales. Al considerar el principio de la preparación, podemos volver a José de Egipto en busca de inspiración. Saber lo que sucedería no iba a ser suficiente para que ellos se sostuviesen durante los años de escasez. Era necesario cierto grado de sacrificio durante los años de abundancia. En lugar de consumir todo lo que producían los súbditos del faraón, se establecieron límites y se respetaron, proporcionando lo necesario para sus necesidades inmediatas y futuras. No fue suficiente con saber que vendrían tiempos difíciles. Tuvieron que actuar y gracias a su esfuerzo había pan. Eso nos lleva a una pregunta importante. ¿Qué aprendemos de esto? Un buen punto de partida es entender que todas las cosas son espirituales para el Señor, y en ninguna ocasión nos ha dado una ley que fuese temporal. Todo entonces señala a Jesucristo como el fundamento sobre el que debemos edificar incluso nuestra preparación temporal. Estar preparado temporalmente y ser autosuficiente significa creer que por medio de la gracia o el poder habilitador de Jesucristo y nuestro propio esfuerzo, podemos obtener todos los elementos espirituales y temporales indispensables de la vida que requerimos para nosotros mismos y nuestra familia. Entre los aspectos adicionales de un fundamento espiritual para la preparación temporal están el actuar con prudencia y orden, lo cual implica un aumento gradual del almacenamiento de alimentos y de los ahorros, y en segundo lugar, adoptar medios pequeños y sencillos, lo cual es una demostración de fe en que el Señor magnificará nuestros esfuerzos pequeños, pero constantes. Con una base espiritual establecida, podemos entonces aplicar con éxito dos elementos importantes de la preparación temporal: administración de las finanzas y almacenamiento en el hogar. Entre los principios clave para administrar las finanzas se incluye el pago de diezmos y ofrendas, eliminar y evitar las deudas, preparar un presupuesto y ceñirse a él, y ahorrar para el futuro. Entre los principios clave del almacenamiento se incluyen el almacenamiento de alimentos y de agua, así como de otras provisiones según las necesidades individuales y familiares, todo debido a que el mejor almacén es el hogar, que se convierte en la reserva más accesible en tiempo de necesidad. Al adoptar los principios espirituales y procurar la inspiración del Señor, seremos guiados para saber la voluntad del Señor para nosotros, tanto de manera individual como en familia, y cómo aplicar de la mejor manera los principios importantes de preparación temporal. El paso más importante de todos es comenzar. El Elder Bednar enseñó este principio cuando dijo: la acción es el ejercicio de la fe. La verdadera fe se centra en el Señor Jesucristo y siempre conduce a la acción. Hermanos y hermanas, en un mundo siempre cambiante, debemos prepararnos para las incertidumbres. Aunque nos aguardan tiempos mejores, sabemos que continuarán los picos y los valles de la mortalidad.
1: Solo para la versión digital, jóvenes adultos. Salir con personas del sexo opuesto con un plan y un propósito. Por Ryan Eggett, Departamento del Sacerdocio y la Familia. Estas son algunas cosas que he aprendido y pueden hacer que tu experiencia de salir con personas del sexo opuesto sea más sencilla y menos estresante. Salir con personas del sexo opuesto. El solo mencionarlo puede generar una variedad de respuestas. Una sonrisa, un ceño fruncido, un revoleo de ojos, nervios e incluso náuseas. Claramente, el salir con personas del sexo opuesto no es igual para todos. He escuchado a jóvenes adultos referirse al salir en este tipo de citas como un gozo, una molestia, un trayecto, un destino, una tragedia y un triunfo. Hace poco estaba conversando con una joven que con una sonrisa burlona se refirió a sus salidas en citas como inexistentes. Después de pasar más de 12 años impartiendo clases a jóvenes adultos sobre el salir en citas con personas del sexo opuesto y de preparación para el matrimonio, he encontrado dos palabras que resumen la experiencia de muchos de ellos: complicada y compleja. Por otro lado, He visto que algunos principios bien comprendidos pueden hacer que la experiencia de salir con personas del sexo opuesto sea más sencilla y mucho menos estresante. Todo comienza con una comprensión sólida del propósito de Dios para el matrimonio y la función que el salir con personas del sexo opuesto puede desempeñar a la hora de establecer los cimientos para un matrimonio exitoso. El propósito de Dios para el matrimonio. Puede resultar incómodo decirlo en voz alta, pero la idea general de salir con personas del sexo opuesto, siendo jóvenes adultos, es que conduzca al matrimonio. O al menos esperamos que así sea. El matrimonio entre un hombre y una mujer, a su vez, nos conduce a llegar a ser más como nuestros padres celestiales, teniendo una familia propia. He escuchado a muchos jóvenes adultos decir que la idea de casarse es aterradora, porque conocen a muchas personas cuyos matrimonios no funcionaron. Sé que es una triste realidad, pero casarse y no divorciarse puede ser menos una cuestión de suerte y más una cuestión de planear e implementar. A la vez, cuando más comprendamos el plan de salvación, más comprenderemos la función del matrimonio en dicho plan. El elder Gary E. Stevenson, del Quórum de los Doce Apóstoles, enseñó: Satanás entiende que la familia es fundamental en el plan de felicidad del Señor. Se está esforzando por sembrar las semillas oscuras del temor en su corazón. Cualquier cosa que les impida experimentar la parte más gloriosa y gratificante de la vida terrenal, la brillante santidad y felicidad que provienen de encontrar un compañero eterno y de traer a los hijos del Padre Celestial a este mundo. Al afrontar la decisión de comenzar su propia familia eterna, no esperen por causa del miedo. Recuerden la Escritura: no temas, cree solamente. Mi matrimonio y mi familia son una manifestación personal y literal del gran plan de felicidad para mí. Les prometo que lo mismo puede ser cierto para ustedes. El centrarse en la gozosa luz que brinda la vida familiar expulsará el temor. A fin de estar motivados a salir en citas con personas del sexo opuesto, debemos ver el matrimonio como algo más que un mandamiento. Debemos aceptar la verdad de que el matrimonio puede ser y es una parte maravillosa y gozosa del plan del Padre Celestial para sus hijos. Tener un compañero al que se ama y una familia a la que se aprecia conduce a los mayores gozos de la vida terrenal y de la eternidad. Si no fuera así, el Padre Celestial no nos guiaría por ese camino. El presidente Russell M. Nelson enseñó: La proclamación sobre la familia nos ayuda a darnos cuenta de que el matrimonio celestial proporciona mayores posibilidades de obtener la felicidad que cualquier otro tipo de relación. Salir en citas de manera adecuada para casarse de manera adecuada. El presidente Spencer W. Kimball enseñó en cierta ocasión que casarse adecuadamente requiere un noviazgo adecuado, lo cual puede parecer más fácil de decir que de hacer. El presidente Thomas S. Monson dio instrucciones cruciales a los jóvenes adultos de la iglesia en cuanto al tema. Busquen a alguien con quien sean compatibles. Breve y sencillo, pero tan profundo. Sin embargo, ¿cómo encontramos a ese alguien? ¿Y cómo sabemos si somos compatibles? Para casi todos, encontrar a alguien requiere salir en citas con personas del sexo opuesto. Esas salidas o citas deben tener propósito y significado. Idealmente son el tipo de citas que nos ayudan a probar la compatibilidad. Estas citas también nos dan la oportunidad de aprender las habilidades. Sí, las habilidades de crear una relación significativa. Primero, el mayor desafío: conseguir citas. Se podría dedicar un artículo entero a este tema, pero permíteme sugerir 5 palabras sencillas. Para salir más, sal más. A cualquier persona que desee salir más en citas y llegar a conocer a más personas, les recomiendo que se involucre y salga. Tal vez requiera un poco de esfuerzo encontrar lugares con personas como tú, pero valdrá la pena la inversión. Uno de los mayores predictores de compatibilidad entre los cónyuges es la similitud en los intereses. Al ir a actividades y lugares que te interesen, encontrarás a otras personas que comparten tus intereses. Siempre es útil recordar que conocer a alguien requiere conocer a alguien. Compatibilidad. Un proceso de dos pasos. Imagínate el salir con personas del sexo opuesto como un proceso de dos pasos de comprobación de la compatibilidad. Primero, al comenzar a salir en citas, trata de salir con una variedad de personas. Conocer una variedad de personalidades te ayudará a saber con qué tipo de persona te complementas bien y qué buscar en una pareja. Esa es una de las razones por las que los profetas han aconsejado a los adolescentes que eviten las relaciones exclusivas hasta que sean mayores y, en cambio, entablen buenas amistades con muchas personas. Salir con personas variadas puede ser difícil. No todos tienen la oportunidad o la opción de salir en muchas citas casuales. Y también existe el peligro de obsesionarse demasiado por encontrar a la elusiva pareja perfecta. Afortunadamente, no es necesario salir mucho en citas formales para aprender mucho. La mayoría de nosotros tenemos la oportunidad de interactuar con hombres y mujeres diversos todos los días. Si somos sabios, podemos utilizar esas relaciones para identificar las cualidades que deseamos buscar en un cónyuge. Segundo, cuando comiences a salir con alguien con más seriedad, ten varias citas. Con demasiada frecuencia veo a parejas pasar todas las citas sentadas en un sofá viendo sus programas favoritos de televisión para luego quejarse de que su cónyuge no es lo que ellos pensaban que era. Para enseñar el valor de tener varios tipos de citas, le mostré a mi clase de instituto una imagen que parece ser un rompecabezas a medio armar del rostro de mi esposa. Cuando les pregunto cómo se relaciona con el salir con personas del sexo opuesto, la respuesta suele ser: estás armando a tu esposa. Sin embargo, si miras de cerca, verás que estoy quitando piezas del rompecabezas para descubrir su imagen completa, que se encuentra debajo. Cada pieza del rompecabezas representa una interacción o cita que descubre algo sobre la personalidad de mi esposa. Diferentes tipos de interacciones revelarán diferentes cualidades acerca de ella. Si quiero aprender acerca de su espiritualidad, debemos hacer algo juntos que esté basado en el aspecto espiritual. Del mismo modo, si quiero saber cómo se relaciona con los niños, deberemos pasar tiempo con niños. Confía más, preocúpate menos. Cuando estés en pleno proceso de salir en citas para evaluar la compatibilidad, recuerda que el salir con personas del sexo opuesto puede y debe ser agradable. El salir con personas del sexo opuesto es una oportunidad para conocer a personas nuevas, crear amistades y salir y hacer algo. Una primera cita no tiene que ser una prueba de fuego que determine la posibilidad de encuentros futuros. Incluso, si no has encontrado a tu cónyuge, al menos has encontrado una nueva amistad. Todos debemos esforzarnos por lograr el matrimonio eterno, pero el preocuparse demasiado por salir con personas del sexo opuesto y por el matrimonio, y en especial el medir tu autoestima por el éxito en tus citas, sin duda te hará infeliz. Encontrar un cónyuge compatible y hacer que tu matrimonio funcione puede ser un trayecto maravilloso y lleno de fe. Hay gran paz al saber que seremos bendecidos con todo lo que necesitemos para la felicidad y el progreso, conforme nos centremos en nuestros convenios y en los propósitos y las promesas de nuestro amoroso Padre Celestial.
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0: Ven, sígueme. Segundo Nefi, capítulos 20 al 25. ¿Qué promete Jesucristo que el mundo no puede prometer? Aunque las palabras de Isaías pueden ser difíciles de entender, lo que está claro es que Babilonia vendrá a ser como cuando Dios destruyó a Sodoma y a Gomorra, y los impíos perecerán. ¿Por qué alguien elegiría el camino de la maldad? Vivir en Babilonia o vivir de manera inicua puede parecer atractivo. Puede que Babilonia prometa placeres mundanos, pero el Evangelio de Jesucristo promete gozo real y paz duradera. En esta tabla, observen la diferencia entre cómo el mundo sugiere que debemos vivir y cómo Jesucristo nos enseña a vivir. ¿Qué promesas ofrece el mundo por seguir sus enseñanzas? En comparación con las promesas que ofrece el Salvador por seguir sus enseñanzas, el mundo enseña a ser arrogante y soberbio, ser llamativo, enojarse, buscar su propia gloria. La promesa del mundo es, llenen el espacio en blanco. Jesucristo enseña a ser humilde, ser manso, ser pacificador, buscar la gloria del Señor. La promesa de Jesucristo es, llenen el espacio en blanco. No pereceremos con los inicuos si seguimos a Jesucristo. En cambio, podemos estar seguros de que Jesucristo tendrá misericordia de su pueblo. Análisis. ¿Cómo puedo discernir si una acción es una invitación del mundo o de Jesucristo?
1: Solo para la versión digital, jóvenes adultos. Hallar significado en la espera. Por Lori Fuller Sosa, Revistas de la Iglesia. Cristo nos da la fortaleza y la gracia para disfrutar dónde estamos y para mirar hacia el futuro. Tengo 5 hermanas mayores que se casaron a los 20 años. Al crecer, esperaba que mi vida se pareciera a la de ellas, pero no fue así. Me gradué de la universidad sin prometido ni perspectivas serias de tener una relación. Comencé una carrera. Volví a casa con mis padres por un tiempo. Viajé, compré una casa, tuve compañeras de cuarto increíbles y tracé mi propio curso. Nunca me sentí excluida en mi familia, pero hubo ocasiones en las que me pesaba ser soltera y quería tener un esposo e hijos como mis hermanas. ¿Y no era eso lo que Dios quería para mí también? No siempre me sentía sola, por supuesto, y ciertamente sabía que Dios no me había abandonado. Tenía muchas bendiciones increíbles en mi vida. Podía centrarme en mi salud espiritual y mental, trabajaba como voluntaria y conocía a gente increíble, y tenía tiempo y energía para servir de formas únicas. Cuando me sentía desanimada, me repetía a mí misma que estaba aprendiendo y creciendo, y que Dios estaba al tanto de mí. La espera vale la pena. Con el tiempo me casé y valió la pena esperar. Unos días después de nuestra boda tuve una idea muy clara. Estoy muy agradecida por la espera, no la cambiaría por nada. Sinceramente me sorprendió un poco este momento de revelación. ¿No habría querido conocer a mi esposo mucho antes? Pero en lo que respecta a mí, era una mejor persona y cónyuge por todo lo que había aprendido y experimentado mientras esperaba esta bendición eterna. Sin ese tiempo me habría perdido de mucho crecimiento. Por supuesto, los tiempos de una persona no son mejores o peores que los de otra. El momento del matrimonio depende de ti y de Dios, y el crecimiento puede darse en cualquier etapa de la vida, ya seas casado o soltero, con o sin hijos, etc. Además, seguiría aprendiendo y creciendo. Obviamente, el matrimonio no es un destino final en nuestro crecimiento y desarrollo espiritual. Pero en mi caso hubo experiencias cruciales que probablemente no habrían ocurrido en otras circunstancias, y estoy agradecida por cómo han moldeado lo que soy. Lugar para la satisfacción y la esperanza. Una noche, antes de conocer a mi futuro esposo, encontré este pasaje en Filipenses. Pues he aprendido a contentarme con lo que tengo. Sé vivir humildemente y sé tener abundancia. En todo y por todo estoy enseñado. Tanto para estar saciado como para tener hambre, tanto para tener abundancia como para padecer necesidad. Este pasaje de las Escrituras me sorprendió. Pablo estaba escribiendo sobre dificultades muy distintas a las mías, pero el mensaje para mí fue que es posible tener paz y felicidad en nuestras circunstancias actuales y esperanza en el futuro al mismo tiempo. Podía estar saciada y hambrienta a la vez. Podía vivir mi vida al máximo y estar agradecida por el tiempo que había tenido para estar soltera, y podía esperar y esforzarme por casarme. Había sitio para ambas cosas. ¿Y cómo era posible? La respuesta está en el versículo que sigue. Todo lo puedo en Cristo, que me fortalece. Cristo nos da la fortaleza y la gracia para disfrutar donde estamos y para mirar hacia el futuro. No desperdiciar la espera. He vuelto a estos pasajes de las Escrituras una y otra vez. Se refieren a mucho más que a la soltería. Estamos constantemente en diferentes periodos de espera en nuestra vida, esperando bendiciones o respuestas o cambios importantes en la vida. Mi esposo y yo ahora mismo hemos estado esperando y deseando tener hijos. He visto cómo hermanas y amigas quedaban embarazadas y tenían hijos, mientras nosotros orábamos y esperábamos la misma bendición. Esta espera ha sido difícil y a menudo desgarradora, pero al mismo tiempo ha habido muchas bendiciones y oportunidades. He podido terminar un posgrado, progresar en mi carrera, crear un hogar donde la familia y los amigos se sienten amados y bienvenidos, continuar sirviendo en la iglesia y como voluntaria, y buscar revelación y dirección personal. Mi esposo y yo estamos tratando de utilizar este tiempo para llegar a ser el tipo de personas, y espero que de futuros padres, que Dios desea que seamos. No podemos acortar la espera, pero podemos tratar de no desperdiciarla. A veces es difícil mantener esa perspectiva. Como escribió Pablo, a veces estamos saciados y otras veces tenemos hambre. Es por medio de Cristo y de su gracia que somos capaces de sentir ambas cosas a la vez, de encontrar ese cuidadoso equilibrio entre la satisfacción y la esperanza. Cuando gran parte de la vida consiste en esperar, intento no perderme las bendiciones y las lecciones que pueden llegar al mismo tiempo. Lori Fuller Sosa ha trabajado en la revista El Amigo por más de una década y le encanta. Desde que escribió este artículo, ella y su esposo están esperando un bebé. Están muy entusiasmados y tratan de aprovechar al máximo esta nueva espera.
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4: Agradezco el estar en esta reunión a la que se invita a todos los poseedores del sacerdocio de Dios en la tierra. Somos bendecidos de ser presididos por el presidente Thomas S. Monson. Como presidente de la Iglesia, él es el único hombre en esta tierra responsable por las llaves que sellan a las familias y por todas esas ordenanzas del sacerdocio que son necesarias para obtener la vida eterna, el máximo de todos los dones de Dios. Esta noche, escucha a un padre que ha regresado de la inactividad porque desea la seguridad de ese don con todo su corazón. Él y su esposa aman a sus dos hijitos. Al igual que otros padres, ellos ven una felicidad celestial futuro cuando leen las palabras y la misma sociabilidad que existe entre nosotros aquí existirá entre nosotros allá, pero la acompañará una gloria eterna que ahora no conocemos. Ese padre que nos escucha esta noche conoce el sendero a ese glorioso destino. No es fácil. Él ya sabe eso. Requirió fe en Jesucristo, profundo arrepentimiento y un cambio en su corazón, que ocurrió cuando un bondadoso obispo lo ayudó a sentir el amoroso perdón del Señor. Siguieron cambios maravillosos cuando fue al Santo Templo para recibir una investidura que el Señor describió a aquellos a quienes les otorgó poder en el primer templo de esta dispensación, en Kirtland, Ohio. El Señor dijo, Fue por lo que os di el mandamiento de trasladaros a Ohio. Y allí os daré mi ley. Y allí seréis investidos con poder de lo alto. Y desde allí, porque tengo reservada una gran obra, pues Israel será salvo. Y lo guiaré por donde yo quiera, y ningún poder detendrá mi mano. Para mi amigo que acaba de activarse y para todo el sacerdocio, una gran obra que tenemos por delante es la de dirigir la tarea de salvar la porción de Israel por la que somos o seremos responsables, nuestra familia. Mi amigo sabía que para eso era necesario ser sellado por el poder del sacerdocio de Melquisedec en un santo templo de Dios. Él me pidió a mí efectuar el sellamiento, el cual él y su esposa querían que se realizara lo más pronto posible. Como se acercaba el tiempo ocupado de la conferencia general, dejé que el matrimonio y su obispo hicieran los arreglos con mi secretaria para encontrar la mejor fecha. Se imaginarán mi sorpresa y alegría cuando me enteré que el sellamiento se efectuará el 3 de abril. Ese fue el día, en 1836, cuando Elías, el profeta trasladado, fue enviado al templo de Kirtland para entregar el poder para sellar a José Smith y a Oliver Cowdery. Esas llaves residen en la iglesia hoy día y seguirán hasta el fin del tiempo. Es la misma autorización divina que el Señor le dio a Pedro, como lo había prometido. Y a ti te daré las llaves del reino de los cielos, y todo lo que ates en la tierra será atado en los cielos, y todo lo que desates en la tierra será desatado en los cielos. El regreso de Elías bendijo a todos los que poseen el sacerdocio. El elder Harold Bailey lo dejó bien claro cuando habló en una conferencia general. Escuchen con cuidado. Yo poseo el sacerdocio. Ustedes, hermanos, que están aquí, poseen el sacerdocio. Hemos recibido el sacerdocio de Melquisedec, el cual poseyeron Elías y otros profetas, y también Pedro, Santiago y Juan. Pero aunque tenemos autoridad para bautizar, aunque tenemos autoridad para imponer las manos a fin de conferir el don del Espíritu Santo, para ordenar a otros y para hacer todas estas cosas, sin el poder para sellar, no podríamos hacer nada, ya que lo que hicimos no tendría validez. Prosiguió diciendo, las ordenanzas más elevadas, las bendiciones más grandes que son esenciales para la exaltación en el reino de Dios, solo se pueden obtener en ciertos lugares. Ningún hombre tiene el derecho de llevarlas a cabo a menos que reciba la autoridad para hacerlo del hombre que posee las llaves. No hay ningún hombre sobre la faz de la tierra que tenga el derecho de ir y administrar en cualquiera de las ordenanzas de este evangelio, a menos que el presidente de la iglesia, quien posee las llaves, lo autorice. Él nos ha dado autoridad. Él ha puesto el poder para sellar en nuestro sacerdocio, porque Él posee esas llaves. Esa misma seguridad provino del presidente Boyd K. Packer, cuando escribió acerca del poder para sellar. El saber que esas palabras son verdaderas es un consuelo para mí, como lo será para la familia que sellaré el 3 de abril. Y dice, Pedro habría de tener las llaves y el poder para sellar, esa autoridad que lleva consigo el poder para atar o sellar o para desatar en la tierra, y así haría en los cielos. Esas llaves le corresponden al presidente de la iglesia, al profeta, vidente y revelador. Ese sagrado poder para sellar existe actualmente en la iglesia. Nada consideran con más sagrada reflexión aquellos que conocen el significado de esta autoridad. Nada se estima con mayor celo. Hay relativamente pocos hombres sobre la tierra que poseen al mismo tiempo este sagrado poder. En cada templo hay hermanos a quienes se les ha conferido este poder. Nadie puede recibirlo sino del profeta, vidente y revelador y presidente de la Iglesia de Jesucristo de los Santos de los Últimos Días. Cuando vino Elías, no solo se dio poder al sacerdocio, sino que también se habrían de transformar corazones. El espíritu, poder y llamamiento de Elías es el de que ustedes tengan la autoridad de poseer las llaves de la revelación, las ordenanzas, los oráculos, poderes e investiduras de la plenitud del sacerdocio de Melquisedec y del reino de Dios en la tierra, y de recibir, obtener y efectuar todas las ordenanzas que pertenecen al reino de Dios, aún para tornar el corazón de los padres a los hijos, y el de los hijos a los padres, incluso los que estén en los cielos. Ese sentimiento de su corazón que se ha tornado ya le ha llegado a mi amigo y a su familia. Tal vez les haya llegado a ustedes en esta reunión. Quizás hayan visto en su mente, como yo, el rostro de su padre o de su madre. Quizás haya sido una hermana o un hermano, o tal vez una hija o un hijo. Tal vez ellos estén en el mundo de los espíritus o en otro continente lejano, pero sintieron gozo al reconocer que la relación con ellos es algo seguro, porque ustedes están o pueden estar unidos a ellos mediante ordenanzas del sacerdocio que Dios honrará. A los poseedores del sacerdocio de Melquisedec, que son padres de familias que han sido selladas, se les ha enseñado lo que deben hacer. Nada que puede ocurrir en su familia es de tanta importancia como las bendiciones del sellamiento. No hay nada más importante que honrar los convenios matrimoniales y familiares que han hecho o que harán en los templos de Dios. La manera de hacerlo es clara. El Santo Espíritu de la promesa, mediante nuestra obediencia y sacrificio, debe sellar nuestros convenios del templo a fin de que sean válidos en el mundo venidero. El presidente Harold Bailey explicó lo que significa estar sellado por el Santo Espíritu de la promesa al citar al elder Melvin J. Ballard. Y él dijo, quizás engañemos a los hombres, pero no podemos engañar al Espíritu Santo, y nuestras bendiciones no serán eternas a menos que sean selladas por el Santo Espíritu de la promesa. El Espíritu Santo es el que lee los pensamientos y los corazones de los hombres y da su aprobación selladora a las bendiciones que se han pronunciado sobre sus cabezas. Es así que el sellamiento se vuelve legítimo, válido y completamente vigente. Cuando la hermana Irene y yo fuimos sellados en el templo de Logan, yo no entendía la plena importancia de esa promesa. Aún procuro comprender todo su significado, pero al comenzar nuestro matrimonio de casi 50 años, mi esposa y yo decidimos invitar lo más posible al Espíritu Santo a nuestra vida y familia. Cuando era un padre joven sellado en el templo y con el corazón vuelto hacia mi esposa y mi joven familia, conocí al presidente Joseph Fielding Smith en la sala de consejos de la primera presidencia a donde me habían invitado. Recibí un testimonio absolutamente seguro cuando el presidente Harold Bailey me preguntó al momento que señalaba al presidente Smith, ¿cree que este hombre podría ser el profeta del Señor? El presidente Smith acababa de entrar en la sala y no había articulado ni una palabra. Estoy eternamente agradecido porque me fue posible contestar con firmeza por lo que llegó a mi corazón. Sé que lo es. Y sabía con la misma certeza de que el sol brillaba, que él poseía el poder del sacerdocio para sellar en toda la tierra. Esa experiencia dio gran poder a sus palabras cuando, en una sesión de conferencia efectuada el 6 de abril de 1972, el presidente Joseph Fielding Smith dio el siguiente consejo: la voluntad del Señor es fortalecer y preservar la unidad familiar. Suplicamos a los padres que tomen el lugar que les corresponde como cabeza del hogar. Suplicamos a las madres que sostengan y apoyen a su esposo y sean una luz para sus hijos. Quiero sugerir cuatro cosas que pueden hacer como padres que poseen el sacerdocio para elevar y dirigir a su familia de nuevo a casa para estar con nuestro Padre Celestial y el Salvador. Primero, obtengan y conserven un testimonio seguro de que las llaves del sacerdocio están con nosotros y que están en posesión del presidente de la iglesia. Rueguen por eso todos los días. La respuesta llegará con un aumento en su determinación de dirigir a su familia, en sus sentimientos de esperanza y con mayor felicidad en su servicio. Serán más alegres y optimistas, lo cual será una gran bendición para su familia. El segundo requisito es que amen a su esposa. Requiere la fe y humildad, poner los intereses de ella por encima de los suyos en las dificultades de la vida. Ustedes tienen el deber de proveer de lo necesario para la familia y cuidarla al mismo tiempo que prestan servicio a los demás. Eso a veces puede acabar con toda su energía y fuerza. Quizás la edad y las enfermedades aumenten las necesidades de su esposa. Si aún así deciden poner la felicidad de ella por encima de la de ustedes, les prometo que su amor por ella aumentará. Tercero, procuren la ayuda de toda la familia para amarse unos a otros. El presidente Benson enseñó, en un sentido eterno, la salvación es un asunto familiar. Sobre todo, los hijos deben saber y sentir que les ama, necesita y aprecia. Obviamente, esta es una función que los padres deben cumplir. Y en la mayoría de los casos, la madre puede desempeñarla mejor. Otra fuente esencial para tener ese sentimiento de ser amado es el amor de otros hijos en la familia. El cuidado constante que los hermanos demuestren unos a otros únicamente vendrá con esfuerzo por parte de los padres y la ayuda de Dios. Ustedes saben que es así por la experiencia en sus propias familias y se corroborará cada vez que leen sobre los conflictos familiares que experimentaron Ley y su esposa Saría en el Libro de Mormón. Los éxitos que ellos lograron nos sirven de guía. Enseñaron el Evangelio de Jesucristo tan bien y de manera tan constante que a los hijos e incluso a algunos descendientes a través de las generaciones se les ablandó el corazón hacia Dios y los unos hacia los otros. Por ejemplo, Nefi y otros les escribieron y tendieron una mano a familiares que habían sido sus enemigos. A veces el Espíritu ablandó el corazón de miles y reemplazó el odio con el amor. Una manera de tener el mismo éxito que el Padre Leí es según la forma en que conduzcamos las oraciones familiares y el tiempo en familia como las noches de hogar. Den a sus hijos oportunidades para que oren por las demás del círculo de la familia que necesiten bendiciones. Detecten rápidamente los comienzos de discordia y expresen reconocimiento por los actos de servicio desinteresado, especialmente el que hacen el uno por el otro. Cuando oren unos por otros y se prestan servicio, se ablandarán los corazones y se tornarán unos a otros hacia sus padres. La cuarta oportunidad es dirigir a su familia en el camino del Señor. Se presenta cuando se necesita la disciplina. Podemos cumplir nuestra obligación de corregir a la manera del Señor y de dirigirlos hacia la vida eterna. Tal vez recuerdan las palabras, pero quizás no hayan visto el poder que tienen para un poseedor del sacerdocio de Melquisedec, que prepara a su familia para vivir en la misma sociabilidad que tendrán en el reino celestial. Ningún poder o influencia se puede ni se debe mantener en virtud del sacerdocio, sino por persuasión, por longanimidad, benignidad, mansedumbre, y por amor sincero, por bondad y por conocimiento puro, lo cual ennoblecerá grandemente el alma, sin hipocresía y sin malicia. Reprendiendo en el momento oportuno con severidad, cuando lo induzca el Espíritu Santo, y entonces demostrando mayor amor hacia Él que has reprendido, no sea que te considere su enemigo, para que sepa que tu fidelidad es más fuerte que los lazos de la muerte. Y más tarde viene la promesa para nosotros como padres en Sion. El Espíritu Santo será tu compañero constante y tu cetro inmutable de justicia y de verdad. Y tu dominio será eterno y sin ser compelido fluirá hacia ti para siempre y jamás. Es una elevada norma para nosotros, pero cuando con fe controlamos al carácter y dominamos el orgullo, el Espíritu Santo da su aprobación, haciendo que las promesas y convenios sagrados sean seguros. Ustedes tendrán éxito por medio de su fe en que el Señor volvió a enviar las llaves del sacerdocio que aún están con nosotros, al tener un vínculo seguro de amor con su esposa, la ayuda del Señor en volver el corazón de sus hijos de los unos a los otros y a sus padres con amor, y el amor como una guía para corregir y exhortar en una manera que invite al Espíritu. Sé que Jesús es el Cristo y nuestro Salvador. Testifico que el presidente Thomas S. Monson, a quien ahora escucharemos, posee y ejerce todas las llaves del sacerdocio en la tierra hoy en día. Lo amo y lo sostengo. Los amo a ustedes y oro por ustedes en el sagrado nombre de Jesucristo. Amén.
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5: Mi consejo para buscar trabajo después de la universidad. Por Goodluck Isioma Ugba. La vida después de graduarse no siempre es fácil, pero cuando tenemos fe, el Padre Celestial nos puede ayudar a ver las oportunidades que nos rodean. Fui bautizado en la Iglesia de Jesucristo de los Santos de los Últimos Días en Nigeria, junto con mis padres, cuando tenía 10 años. Al crecer, comencé a ayudar a los misioneros locales en su labor. Me asombraba el hecho de que a menudo, sin tener títulos universitarios, aquellos misioneros fueran capaces de hablar con todo tipo de personas y que lo hicieran con poder, autoridad, convicción y sin temor. Su ejemplo me ayudó a darme cuenta de que deseaba servir en una misión, pero también deseaba procurar una formación académica superior. Tuve dificultades para que se aprobara mi ingreso a la universidad, de modo que llené y envié mi solicitud misional casi al mismo tiempo. La carta de aprobación de ingreso a la universidad y el llamamiento misional llegaron el mismo día. Sabía que deseaba ir a la universidad, pero elegí servir al Señor al ir primero a la misión. Aunque era un sacrificio, valía la pena posponer la universidad para servir en una misión. Aprendí muchas aptitudes valiosas, cosas como la autodisciplina, el centrarse en un objetivo, la comunicación, el liderazgo y la confianza en el Señor. Y todo lo que aprendí me ayudó más adelante en mis estudios. Nunca lamentaré haber puesto al Señor en primer lugar. Mi camino después de graduarme. Para mí, la formación académica es como una llave que abre las puertas de las oportunidades. La instrucción académica por medio del programa Pathway Connect de BYU Pathway Worldwide en Ghana me ha brindado la oportunidad de aumentar mis conocimientos. El conocimiento me da la capacidad de mejorar la vida de los miembros de mi familia y de quienes me rodean. Luego de graduarme de un programa universitario en línea de BYU Idaho, fui pasante en una compañía financiera de Ghana, donde comencé a trabajar a tiempo completo. Me agradaba lo que hacía y a ellos les agradaba mi manera de trabajar, pero luego de un tiempo, la empresa entró en bancarrota y me quedé sin trabajo. Aquello fue desalentador, pero continué aplicando lo que había aprendido en la universidad y en la misión. Decidí poner en práctica las habilidades que había aprendido en mi trabajo anterior y comencé mi propio negocio de prestación de servicios financieros. Mi camino después de graduarme ha estado colmado de altibajos, pero no lamento haber dado prioridad a mi formación académica. Sin ella, no sería capaz de dirigir mi propio negocio ahora. Cuando encontrar trabajo se torna difícil. Muchos jóvenes adultos con los que he hablado piensan que, de alguna manera, los títulos universitarios proporcionan trabajo de forma automática. Pero mi mayor desafío ha sido encontrar un empleador que valore mi título tanto como yo lo valoro. Si tienes dificultades para encontrar trabajo o para saber qué hacer después de la universidad, debes saber que no eres el único. A continuación, hay algunas cosas que he hecho durante mi búsqueda de trabajo que tú también puedes hacer. Saca el máximo provecho de la universidad. Hay un refrán en África que dice que lo importante es que la universidad entre en ti, y no que tú entres en la universidad. Si cursas la universidad con un propósito, y no solo por inercia, obtendrás conocimiento y aptitudes reales que los empleadores notarán, y luego de obtener trabajo, vas a poder desempeñarte bien en él. Habla con todas las personas. En tu búsqueda laboral, sal a buscar trabajo, habla con todas las personas y amplía tu red de contactos. Ten confianza en ti mismo. Ten confianza en que estás cualificado para el trabajo. Céntrate en tus sueños y en tus metas y cree en ti mismo. Es fácil perder la confianza después de afrontar rechazos desalentadores, pero mantén la esperanza. Con el tiempo, encontrarás el empleador adecuado o las oportunidades de negocios adecuadas. Aprovecha cada oportunidad. Estamos rodeados de oportunidades. Si somos de mente abierta y somos agradecidos por las oportunidades que el Señor nos da, podremos ver las oportunidades que Él pondrá en nuestro camino y actuar en consecuencia. Rodéate de personas que compartan tus valores y que te alienten a lograr tus metas. Es más fácil avanzar cuando estás cerca de las personas correctas, personas que tengan el mismo objetivo que tú. La sociedad está colmada de desánimo, pero las personas que comparten tus valores y tus sueños siempre te elevarán y alentarán para que logres tus metas. Ten fe. Es posible que a veces despiertes en la mañana sabiendo que aún no tienes trabajo ni forma de traer el pan a casa. Pero la fe en el Señor Jesucristo puede aligerar tus cargas y mitigar el desánimo conforme das pasos para alcanzar tus metas. Al final, siempre recuerda que el Padre Celestial tiene un plan eterno para ti. Aunque las cosas no marchen bien por ahora, no significa que siempre será así. El elder Dieter F. Uchtdorf, del Quórum de los Doce Apóstoles, lo expresó muy bien.

0: crecimiento y de formación no será en vano. Ten fe y continúa avanzando. Serás guiado hacia donde el Señor pueda bendecirte más y valerse de ti y de tus talentos para bendecir a los demás. Goodluck Isioma Ugba creció en Nigeria y vive en Ghana. Está agradecido por la bendición de tener una familia amorosa que le ayudó a conocer al Señor. Además, se siente agradecido de haber servido en una misión de tiempo completo y de haber procurado una buena formación académica. Le encanta jugar al fútbol y correr. Lee mucho y le gusta prestar servicio a los demás. Está interesado en estudiar gestión y desarrollo de capital humano.
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2: Cada vez que pasamos por la sección de seguridad de un aeropuerto, se nos pide que mostremos un documento de identidad con fotografía. Entendemos el motivo y hacemos lo que se nos pide, sabiendo que es necesario y útil. Pero cuando muestro mi foto como evidencia de mi verdadera identidad, lo hago un poco abochornado. Si al mirar la foto de mi pasaporte alguien dijera que es igual a mí, yo sabría que debo volver a casa para acicalarme. Pero el bochorno tiene otra causa. La foto no indica nada de mis raíces ni mis ramas. Y estas son partes importantes de mi identidad. ¿Podrían ustedes escribir un árbol al ver una fotografía de su tronco solamente? No. Las raíces y las ramas de un árbol proveen muchos más detalles sobre este. Lo mismo ocurre con nosotros, tanto personalmente como con nuestra religión. Las raíces personales son sumamente importantes. Mi esposa y yo conocemos a una familia que muestra con orgullo la evidencia de sus raíces ancestrales mediante murales en las paredes exteriores de su casa. Tienen allí pintadas hermosas representaciones del patrimonio familiar de las líneas de ambas familias. Cuando los parientes se reúnen alrededor de un bebé, inevitablemente se oyen comentarios como «es pelirroja como la madre» o «tiene un hoyuelo en el mentón, igual que el padre». Cada uno de nosotros tiene sus raíces ancestrales. Todo hombre ha recibido algunas características genéticas iguales a las de su padre. Toda mujer ha recibido algunas características genéticas iguales a las de su madre. Además, cada uno de nosotros ha recibido otros rasgos genéticos que nos hacen únicos. Por tener un cuerpo espiritual, así como uno físico, tenemos también raíces espirituales que se remontan a largo tiempo atrás. Estas dan forma a nuestros valores, nuestras creencias y nuestra fe. Las raíces espirituales guían nuestro cometido hacia los ideales y las enseñanzas del Señor. Los niños tienen un deseo natural de emular los ejemplos de sus padres. Generalmente, los varones se inclinan hacia las actitudes y el trabajo del padre, mientras que las niñas aspiran a ser como la madre. Padres, no se asombren mucho si, en algún momento, sus hijos llegan a ser mejores que ustedes. Las raíces personales, físicas y espirituales, merecen nuestra gratitud. Por mi vida doy gracias a mi Creador, así como también a mis padres y antepasados. Trato de honrarlos, averiguando quiénes fueron y prestándoles servicio en el templo. Los padres tienen la responsabilidad de transmitir a sus hijos y nietos el conocimiento que tengan sobre sus raíces personales. El aprender juntos su historia unifica a la familia. Debemos

0: conocer también las raíces de nuestra religión. La Iglesia de Jesucristo de los Santos de los Últimos Días, aun cuando fue organizada oficialmente en 1830, fue restaurada de raíces que datan de mucho tiempo. Ahora se han reunido, expandido y aclarado verdades de dispensaciones anteriores. Los padres y maestros tenemos una excelente fuente de enseñanza en los artículos de fe. Escrito por el profeta José Smith, este documento se refiere a las muchas doctrinas que forman la base de nuestra religión. Habla de la Trinidad, el albedrío moral, la caída de Adán y la expiación de Jesucristo. Explica los fundamentales principios y ordenanzas de la fe, el arrepentimiento, el bautismo y la imposición de manos para comunicar el don del Espíritu Santo. Se refiere a asuntos de autoridad del sacerdocio y de administración. Reconoce como escritura sagrada la Santa Biblia, el Libro de Mormón y un canon de escrituras que está abierto a la revelación continua de Dios. Además, confirma que el recogimiento de Israel es un hecho real. ¿Qué tesoro de verdad es ese invalorable documento para enseñar nuestras raíces religiosas? Otras doctrinas reveladas que forman la raíz de nuestra religión son la creación, la resurrección, la ley del diezmo, la oración y las bendiciones supremas del templo. Al enseñarlas, nos damos cuenta de cuán firme es nuestro cimiento. Al aplicarlas en nuestra vida, las raíces de nuestra religión llegan a formar parte de nuestra propia fortaleza espiritual. Los conversos deben fortalecer sus raíces religiosas. El presidente Gordon Hinckley ha enseñado que todo converso necesita un amigo, una responsabilidad y ser nutrido por la buena palabra de Dios. Con esas raíces para sostenerlos a ellos y a sus hijos, los estimados conversos llegan a ser pioneros para que su propia familia los siga. Lamentablemente, algunos miembros de familias fieles se apartan porque sus raíces son débiles. Mi corazón se apena cuando sé de alguien que se aleja de la fe de sus predecesores pioneros. Un amigo reconocido profesional y descendiente inteligente de antepasados fieles ha dejado que una duda doctrinal oscurezca su visión de la plenitud del Evangelio y que coloque entre él y el templo una cuña que se ensancha cada vez más. Otra persona conocida, una buena hermana con ilustres progenitores pioneros, dice actualmente que no es miembro activa de la Iglesia. ¿Se han vuelto estas queridas personas tan sumidas en el mundo que han olvidado sus raíces? ¿Han olvidado lo que en verdad significa la restauración y lo que costó? ¿Han olvidado su patrimonio pionero y el linaje que se les declaró en su bendición patriarcal? ¿Olvidarían y perderían la vida eterna por unas pocas ventajas del momento? Indiferentes a sus raíces, que las has bendecido, ya no disfrutan de las bendiciones espirituales que animan a los santos que se hayan embarcado en la obra del Dios Todopoderoso. Sus nobles antepasados llegaron al conocimiento de la verdad según el espíritu de revelación y de profecía y el poder de Dios, y fueron convertidos al Señor y nunca más se desviaron. ¿Qué sentirán aquellos antepasados con respecto a sus descendientes que se hayan desviado? Su desilusión se convertirá en aflicción, porque el fruto que se desprende de la raíz no puede vivir mucho tiempo. El Señor hizo esta advertencia solemne. Después de haber sido nutridos por la buena palabra de Dios, ¿Rechazaréis estas palabras de los profetas? ¿Y rechazaréis todas las palabras que se han hablado en cuanto a Cristo y el poder de Dios y el don del Espíritu Santo? ¿Y haréis irrisión del gran plan de redención que se ha dispuesto para vosotros? La resurrección os llevará a presentaros con vergüenza y con terrible culpa ante el tribunal de Dios. Ruego a cada uno de ustedes que preste atención a esa sagrada advertencia. Así como nuestras raíces determinan en gran parte quiénes somos, nuestras ramas son también una extensión importante de nuestra identidad. Esas ramas personales llevan el fruto de nuestros lomos. Las Escrituras nos enseñan, por sus frutos los conoceréis. Hace años, mi esposa y yo nos encontrábamos muchas veces con jóvenes que decían que les parecía conocernos, porque conocían a nuestros hijos. Ahora nos saludan cariñosamente personas que nos conocen, porque conocen a nuestros nietos. De manera similar, nuestra religión se conoce por el fruto de sus ramas. Hace poco me reuní con oficiales gubernamentales de un país lejano que estaban sumamente impresionados con la iglesia y con los esfuerzos que ésta hace por todo el mundo. Les gustaron nuestras enseñanzas sobre la familia y pidieron copias de la Proclamación al Mundo y manuales para la noche de hogar. También se interesaron por saber más sobre nuestro plan de bienestar y de ayuda humanitaria. Hicimos lo posible por cumplir lo que nos pedían y luego les dirigimos la atención hacia el por qué lo hacemos en lugar de lo que hacemos. Para explicarlo, hice una analogía con un árbol. A ustedes les atraen diversos frutos de nuestra fe, les dije. Esos son abundantes y convincentes. Pero no pueden saborear ese fruto a menos que conozcan el árbol que lo produce. Y no pueden entender este árbol a menos que entiendan sus raíces. En nuestra religión, no se puede tener los frutos sin las raíces. Ellos comprendieron eso. Los frutos del árbol frondoso del Evangelio son amor, gozo, paciencia, benignidad, bondad y fe. El presidente Harold Bailey dijo una vez, «Los frutos hermosos y abundantes no crecen a menos que las raíces del árbol se hayan plantado en suelo rico y fértil, y que se preste atención al cuidado podándolo, cultivándolo y regándolo adecuadamente». Así también los abundantes frutos de la virtud y la castidad, de la honradez, la templanza, la integridad y la fidelidad no se hallarán en una persona si su existencia no está fundada en un firme testimonio de las verdades del Evangelio y en la vida y la misión del Señor Jesucristo. Los frutos del Evangelio son deliciosos para los que obedecen al Señor. Tratamos de educarnos porque sabemos que la gloria de Dios es la inteligencia. La bendición del diezmo se recibe al pagar el diezmo. Las recompensas de la palabra de sabiduría se obtienen al obedecerla. Debido a experiencias que se tienen al vivir el Evangelio, aprendemos que la oración, la observancia del día de reposo y la participación de la Santa Cena nos protegen de caer esclavos del pecado. Evitamos la pornografía y la inmoralidad sabiendo que solo podemos obtener la paz de la pureza personal si vivimos de acuerdo con las leyes del Evangelio. El Señor dio esta promesa y mandamiento. Ya vosotros estáis limpios por la palabra que os he hablado. Permaneced en mí y yo en vosotros. Yo soy la vid, vosotros los pámpanos. Resumiéndolo sencillamente, digamos que recibiremos las bendiciones más grandes de la vida si nuestro amor por Jesucristo está profundamente arraigado en nuestro corazón. La identidad individual es mucho más que una fotografía de pasaporte. Tenemos también raíces y ramas. La divinidad está arraigada en cada uno de nosotros. Obra de tus manos, las del Creador. Somos todos nosotros. Somos seres eternos. En los ámbitos premortales se nos preordenó a los hermanos para nuestras responsabilidades del sacerdocio. Antes de la fundación del mundo se preparó a las mujeres para tener hijos y glorificar a Dios. Vinimos a esta experiencia mortal para adquirir un cuerpo y ser probados. Debemos formar familias y ser sellados en los santos templos con relaciones de amor y de gozo que perduren eternamente. Estamos personalmente arraigados a esas verdades sempiternas. Las ramas de nuestra familia y del Evangelio dan frutos que ennoblecen nuestra vida. La obra y la gloria de Dios, llevar a cabo la inmortalidad y la vida eterna del hombre, pueden ser nuestras también. Podremos vivir con Él y con nuestra familia para siempre. Él concederá esas bendiciones a los fieles a su propia manera y en su propio tiempo. Dios vive. Jesús es el Cristo. José Smith es el revelador y profeta de esta última dispensación. El Libro de Mormón es verdadero. La Iglesia de Jesucristo de los Santos de los Últimos Días es el reino del Señor establecido una vez más en la tierra. El presidente Gordon B. Hinckley es hoy día el profeta del Señor. Si nos mantenemos arraigados a estas verdades, los frutos de nuestras ramas permanecerán. De ello testifico en el nombre de Jesucristo. Amén.
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2: Jóvenes adultos. Ante la duda, deja abierta la puerta a la fe. Por Molly Holt, Revistas de la Iglesia. Aunque en ocasiones tal vez dudemos de nuestras experiencias espirituales, nuestra certeza puede regresar desbordándose. Ya sea que hayamos crecido en la iglesia o nos hayamos convertido más adelante en la vida, muchos de nosotros probablemente hayamos pasado por momentos de incertidumbre o dudas. Puede que hayamos tenido increíbles experiencias espirituales, pero ahora nos preguntemos, ¿fueron reales esas experiencias espirituales o simplemente me imaginé que estaba sintiendo el Espíritu? ¿Qué sucede si nada de esto es cierto? ¿Y qué pasa con las preguntas para las que todavía no encuentro respuesta? ¿Cómo puedo permanecer en la iglesia si ya no estoy seguro de si es verdadera? Personalmente, me sorprendió que esas preguntas me surgieran después de haber servido en una misión. Había conocido la verdad con tal convicción que deseé salir a predicársela a otras personas durante un año y medio. Y ahora dudaba de todo lo que había sabido y enseñado. ¡Qué pérdida de tiempo si nada de aquello fuera verdad! Así pues, ¿era cierto todo lo que había enseñado o simplemente había deseado que lo fuera? Después de ver a amigos abandonar la iglesia y mientras hacía frente a mi propia lucha de fe, me preguntaba si me había engañado a mí misma. Durante ese tiempo, no dejé de ir a la iglesia ni de obedecer los mandamientos debido a que tenía grandes interrogantes. En lugar de eso, debido a que tenía interrogantes, traté de seguir el consejo del presidente Russell M. Nelson de aumentar mi capacidad espiritual para recibir revelación. Sabía que nada abre tanto los cielos como la combinación de mayor pureza, estricta obediencia, búsqueda diligente, el deleitarse a diario en las palabras de Cristo en el Libro de Mormón y dedicar tiempo frecuente a la obra del templo y de historia familiar. Sentía que era crucial permanecer cerca de Dios. Al fin y al cabo, Él era el único que tendría la respuesta a mis preguntas. La historia de Eunice. Un día, mientras leía Santos, la historia de la Iglesia de Jesucristo en los últimos días, encontré una extraordinaria historia acerca de una mujer de los primeros días de la restauración. Eunice Franklin parecía tener las mismas preguntas y preocupaciones que yo. A Eunice la bautizó en Nueva York un misionero llamado Elijah Abel. El día de su bautismo, ella estaba plenamente convertida al Evangelio, pero entonces, después de que Elijah se fue a Canadá a predicar, Eunice comenzó a dudar del Evangelio y de lo que una vez había sabido que era verdadero. Comenzó a preguntarse si José Smith realmente era un profeta y si el Libro de Mormón era escritura verdadera. Pasó muchas noches sin dormir, pensando que tal vez había sido engañada. El Señor le mostró a Elijah en sueños la tribulación de Eunice, y él regresó inmediatamente a Nueva York. Cuando llamó a su puerta, Eunice se quedó atónita. Había estado planeando que, cuando lo volviera a ver, le diría que había dejado de creer. En lugar de eso, ella le dejó entrar. Cuando Elijah la invitó aquella tarde a su sermón, ella vaciló y no quería ir, pero finalmente accedió y fue a escuchar lo que él tenía que decir. En su sermón, Elijah citó Primera Epístola de Pedro, capítulo 4, versículo 12, que dice: «No os asombréis del fuego de prueba que os ha sobrevenido para poneros a prueba». El fuego de prueba que había tratado de destruir la fe de Eunice no pudo prevalecer. Al oír hablar a Elijah, las dudas de Eunice se desvanecieron. En el libro Santos se describe así: la certeza que alguna vez había sentido regresó desbordándose. La certeza regresa desbordándose. La experiencia de Eunice tuvo un gran impacto en mí y he reflexionado en ello una y otra vez. Al igual que Eunice, yo aprendí de las sencillas y poderosas palabras de Elijah. No debemos asombrarnos de tener preguntas sobre nuestra fe. No hay absolutamente nada malo en eso. Tal como una vez la verdad pareció descender del cielo, es posible que más adelante haya momentos en los que sintamos una sequía espiritual. Podríamos preguntarnos si realmente alguna vez sentimos la lluvia. Aun cuando todavía no hayamos recibido respuestas ni confirmaciones, podemos seguir orando por la lluvia de la revelación. Podemos buscar un testimonio para saber que lo que era verdadero ayer sigue siendo verdadero hoy. Podemos seguir haciendo lo que es correcto y buscar revelación, incluso si no estamos seguros exactamente de por qué lo hacemos. Dejamos la puerta abierta cuando seguimos haciendo las pequeñas cosas que Dios nos ha dicho que son buenas para nuestra alma. Santificamos el día de reposo y asistimos a nuestras reuniones, leemos las Escrituras, aunque a veces solo sea un versículo, escuchamos un himno o un discurso de la conferencia, hablamos con el Padre Celestial acerca de nuestras preocupaciones y esperanzas y le pedimos que nos ayude a saber la verdad. Guardamos los mandamientos, nos arrepentimos y procuramos la compañía del Espíritu Santo. Si no podemos tener más que un deseo de creer, podemos seguir haciendo las pequeñas cosas y dejar que ese deseo obre en nosotros. Podemos reservar un lugar en nuestro corazón para que esa creencia crezca. Lo que sé. Aunque a veces he tenido preguntas, he errado y he vacilado. He aprendido y he vuelto a aprender por mí misma que esta es la Iglesia de Cristo. Aunque tal vez José Smith haya sido un hombre imperfecto, sé que fue un profeta inspirado de Dios que lo sacrificó todo e hizo lo mejor que pudo. También sé que el Libro de Mormón es un registro antiguo verdadero y un volumen sagrado de escrituras preservado precisamente para nosotros en nuestros días. El Padre Celestial continúa confirmándome estas verdades todos los días, y me alegro de que Él también le confirmara esas verdades a Eunice Franklin. Sé que, a medida que dejemos las puertas y el corazón abiertos a la verdad, por medio del Espíritu Santo, Dios nos ayudará a sentir lo que es real y lo que no lo es. En ese momento, nuestras experiencias espirituales serán innegables. Y después de eso, cada vez que sintamos que las dudas vuelven a surgir, podemos recordarnos a nosotros mismos cómo nos sentimos. Al igual que sucedió con Eunice, nuestra certeza sobre las verdades del Evangelio puede regresar desbordándose. No tenemos por qué vivir en la sequía de la duda demasiado tiempo, si tan solo nos aferramos a nuestras experiencias espirituales. El elder Neil L. Anderson del Quórum de los Doce Apóstoles dice: «Atesoren sus recuerdos sagrados. Confíen en que les han sido dados por su Padre Celestial y por su Hijo amado. Permitan que les den paciencia en sus dudas y entendimiento en sus dificultades. Les prometo que, a medida que reconozcan de buena gana y atesoren cuidadosamente los acontecimientos espiritualmente decisivos de su vida, recibirán más y más. Sé que, para aquellos que se esfuerzan por crear nuevas experiencias espirituales y ejercen fe en Cristo, es cierta la promesa de que el que cree en Cristo no tendrá sed jamás. Las respuestas que necesitamos llegarán. Podemos superar las pruebas de fuego que Satanás pone en nuestro camino y podemos permanecer fieles a nuestro amoroso Dios todos nuestros días.
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1: Hace poco observé el nacimiento de la pequeña Kate Elizabeth. Después de llegar a este mundo y de que la colocaran en los brazos de su madre, Kate extendió su mano y tomó el dedo de su madre. Era como si estuviera diciendo, si me aferro, ¿me ayudarás a mantenerme en la senda de regreso a mi Padre Celestial? A los 7 años de edad, José Smith contrajo fiebre tifoidea y se le infectó la pierna. El doctor Nathan Smith estaba implementando un nuevo procedimiento que podría salvarle la pierna infectada. Sin anestesia, el doctor Smith tendría que hacer un corte en la pierna y extraer partes del hueso infectado. José se negó a tomar licor para soportar el dolor y rehusó que se le amarrara, pero dijo, quiero que mi padre se siente en la cama junto a mí y me sostenga en sus brazos, y entonces haré lo que sea necesario. A los niños de todo el mundo decimos, toma mi mano, aférrate. Permaneceremos juntos en la senda de regreso a nuestro Padre Celestial. Padres, abuelos, vecinos, amigos, líderes de la primaria, cada uno de nosotros puede tender la mano para asir a los niños. Podemos detenernos, arrodillarnos, mirarlos a los ojos y sentir su deseo innato de seguir al Salvador. Tómenlos de la mano. Caminen con ellos. Es la oportunidad que tenemos para anclarlos en la senda de la fe. Ningún niño tiene que caminar solo por la senda, siempre y cuando le hablemos libremente del plan de salvación. El comprender el plan les ayudará a aferrarse a las verdades de que son hijos de Dios y que Él tiene un plan para ellos, que vivieron con Él en la vida premortal, que se regocijaron por venir a esta tierra y que por medio de la ayuda del Salvador, todos podemos regresar a la presencia de nuestro Padre Celestial. Si ellos entienden el plan y quiénes son, no temerán. En Alma 24 leemos, Él ama nuestras almas y ama a nuestros hijos. Por consiguiente, el plan de salvación nos es dado a conocer tanto a nosotros como a las generaciones futuras. Comenzamos a dar a conocer el plan a nuestros hijos cuando nosotros mismos nos aferramos a la barra de hierro. Una vez que estamos aferrados a la barra de hierro, estamos en posición para poner nuestras manos sobre la mano de ellos y caminar juntos por el sendero estrecho y angosto. Nuestro ejemplo se magnifica ante sus ojos. Seguirán nuestro ejemplo cuando se sientan seguros en nuestros actos. No tenemos que ser perfectos, solo honrados y sinceros. Los niños desean sentirse uno con nosotros. Cuando un padre dice, podemos hacerlo, podemos leer las Escrituras diariamente como familia, los niños lo seguirán. Una familia con 4 hijos pequeños escribe, decidimos empezar con un poco porque la capacidad de concentración de ellos era muy poca. Nuestra hija mayor todavía no sabía leer, pero podía repetir nuestras palabras, así que empezamos a leer el Libro de Mormón, solo 3 versículos cada noche. Mi esposo y yo leíamos un versículo cada noche y luego Sidney repetía un versículo. Así progresamos a 4 versículos y luego a 5 a medida que los varones empezaban a repetir sus propios versículos. Sí, fue tedioso, pero continuamos. Procuramos concentrarnos en la constancia y no en la velocidad. Nos tomó 3 años y medio terminar el Libro de Mormón. Fue un hermoso sentimiento de logro. La madre continúa. Ahora, la lectura diaria de las Escrituras en familia es un hábito. Nuestros hijos se sienten cómodos con el lenguaje de las Escrituras y mi esposo y yo aprovechamos estas ocasiones para testificar de las verdades. Y lo más importante es que el Espíritu ha aumentado en nuestro hogar. ¿Aprendieron de la experiencia de esta familia lo que yo aprendí? Cuando nuestra intención es asirnos a la palabra de Dios, nuestra lectura de las Escrituras puede ser solo un versículo a la vez. Nunca es demasiado tarde para comenzar y pueden empezar ahora. Si nosotros no lo hacemos, el mundo enseñará a nuestros hijos y los niños son capaces de aprender todo lo que el mundo les enseñe a muy temprana edad. Lo que deseamos que sepan de aquí a 5 años debe ser parte de la conversación que tengamos con ellos ahora. Enséñenles en toda circunstancia que cada dilema, cada consecuencia, cada prueba que afronten les brinde una oportunidad de enseñarles cómo aferrarse a las verdades del Evangelio. Shannon, una madre joven, no pensó que enseñaría a sus hijos sobre el poder de la oración cuando se subieron al vehículo para regresar a la casa solo a 40 minutos de distancia. No había tormenta cuando partieron de la casa de su abuela, pero cuando empezaron a atravesar el cañón, la poca nieve se convirtió en una tormenta. El vehículo comenzó a deslizarse en la superficie de la carretera. Al poco tiempo, la visibilidad era casi nula. Los dos niños más pequeños percibieron la tensión de la situación y empezaron a llorar. Shannon les dijo a sus dos hijos mayores, Heidi y Thomas, de 8 y 6 años, «Oren. Necesitamos la ayuda de nuestro Padre Celestial para llegar con bien a casa. Oren para que no quedemos atascados y que no nos salgamos de la carretera». Las manos le temblaban a medida que controlaba el vehículo, pero podía oír el susurro de las oraciones que repetidamente provenían del asiento trasero. «Padre Celestial, por favor, ayúdanos a llegar bien a casa. Ayúdanos para que no nos salgamos de la carretera». Con el tiempo, las oraciones calmaron a los dos pequeños y dejaron de llorar justo en el momento en que supieron que la carretera estaba cerrada y que no podían continuar. Con precaución, dieron la vuelta y encontraron un hotel para pasar la noche. Ya en el hotel, se arrodillaron y le dieron gracias al Padre Celestial por estar a salvo. Esa noche, una madre enseñó a sus hijos el poder de permanecer firmes en la oración. ¿Qué pruebas afrontarán nuestros hijos? Al igual que José Smith, nuestros hijos pueden encontrar el valor para hacer lo que sea necesario. Si con verdadera intención los tomamos de la mano y les enseñamos el plan de nuestro Padre Celestial por medio de la oración y las Escrituras, ellos sabrán de dónde vienen, por qué están aquí y hacia dónde van. La primavera pasada, mi esposo y yo asistimos a un partido de fútbol de nuestro nieto de 4 años. Uno podía sentir la emoción en el campo a medida que los jugadores corrían en toda dirección tras la pelota. Cuando sonó el silbato final, los jugadores no sabían quién había ganado ni quién había perdido. Simplemente habían jugado el partido. Los entrenadores llevaron a los jugadores a estrechar la mano de los miembros del equipo contrario. Entonces, observé algo extraordinario. El entrenador pidió que formaran un túnel de la victoria. Todos los padres, abuelos y espectadores que habían venido a ver el juego se pusieron de pie y formaron 2 líneas, una frente a la otra, y al levantar los brazos formaron un arco. Los niños gritaron al pasar corriendo en medio de los adultos que los aclamaban y por la senda que habían formado los espectadores. Al poco tiempo, los niños del equipo contrario se les unieron a la diversión a medida que todos los jugadores, ganadores y perdedores, pasaban por el túnel de la victoria. En mi mente, yo tenía otra imagen. Tuve el sentimiento de que estaba viendo a los niños vivir el plan que nuestro Padre Celestial ha creado para cada niño individualmente. Estaban corriendo por el sendero estrecho y angosto entre los brazos de los espectadores que los amaban. Cada uno de ellos sentía el gozo de estar en la senda. Jacob dijo, «Oh, cuán grande es el plan de nuestro Dios». El Salvador marcó la senda y nos guió. testifico que si tomamos a nuestros hijos y seguimos el ejemplo del Salvador, todos regresaremos a nuestro hogar celestial y estaremos a salvo en los brazos de nuestro Padre Celestial. En el nombre de Jesucristo. Amén.
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La música navideña colma el corazón de alegría y esperanza al reflexionar en el santo nacimiento de Cristo. Damos hoy la bienvenida a nuestros artistas invitados, los King's Singers, quienes se unen al coro y a la orquesta para entonar estos cantos tradicionales y compartir el dichoso mensaje de paz y buena voluntad.

Hace más de 2000 años, los pastores que cuidaban sus rebaños en la noche oyeron a los ángeles entonar un canto de paz y buena voluntad. Deprisa fueron a Belén para ver al niño Jesús, el príncipe de paz, quien había nacido en las más humildes de las circunstancias. Al llegar a la madurez, Jesús anduvo haciendo bienes, enseñando a todos cuantos quisieran oírle sobre la paz en esta vida y en la venidera. En la actualidad, la paz parece ser una de las cosas más difíciles de lograr. El ideal de paz en la tierra ha llegado a ser un objetivo esquivo como resultado de los conflictos, las diferencias y la violencia que surgen a nuestro derredor. Todas estas y muchas otras disputas amenazan la paz, forzando a víctimas inocentes a huir en busca de seguridad. Pese a ello, por más esquiva que la paz mundial parezca ser, aquella que nos resulta más difícil de hallar es la paz interior. El estrés y las presiones de la vida cotidiana pueden privarnos de la tranquilidad que tanto ansiamos. Jesús enseñó que la verdadera paz proviene de prestar menos atención a uno mismo y tratar más de servir a quienes nos rodean. El Señor enseñó: amaos unos a otros como yo os he amado. Tal vez sea este espíritu de dar de uno mismo lo que hace de la Navidad una época tan singular del año. La generosidad llena el corazón de los hombres y parecería que cuanto más damos, más recibimos. No tanto cosas materiales, sino verdadera paz. Tal es la paz que aquel coro de ángeles prometió en la primera noche de Navidad. La paz que surge de ayudar a los demás y de llevar felicidad a la vida de otros seres humanos. Esta es la paz que también prometió Jesús cuando dijo: la paz os dejo, mi paz os doy. Tal es la divina dádiva de aquel cuyo nacimiento hace tanto tiempo proclamó la paz que sobrepasa todo entendimiento.

Nuevamente partimos desde el amparo de los collados eternos. Que la paz les acompañe en este día y siempre. Gracias por habernos acompañado en este programa especial de música y palabras de inspiración titulado Recuerdos Navideños, desde la manzana del Templo de Salt Lake City. Mike Wilberg dirigió el coro y la orquesta, con Richard Elliot al órgano, y la actuación especial de los King's Singers. Las palabras de inspiración estuvieron a cargo de Omar Canals. Esperamos volver a encontrarnos en otro programa de música y palabras de inspiración desde Salt Lake City, Utah.

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1: Para los padres, actuar con fe en Jesucristo. Estimados padres, Jesucristo es el Mesías y ha proporcionado muchas maneras para que obtengamos un testimonio de su función y poder en nuestra vida. Este ejemplar de la revista puede ayudarlos a enseñar a sus hijos a tener fe en Jesucristo y a poder reconocer las bendiciones que Él y el Padre Celestial nos confieren. También pueden utilizar las siguientes ideas para ayudarlos a mejorar el estudio de Ven, sígueme de su familia y para iniciar el análisis sobre la importancia de pagar el diezmo. Conversaciones sobre el Evangelio. La dádiva del Salvador. En la página 4, el presidente Henry B. Eyring comparte un mensaje navideño de gozo y de regocijo en la dádiva más grande que Dios nos ha dado, su Hijo Jesucristo. Lean el artículo y analicen por qué el Salvador es una dádiva o un don en su vida. Actuar de acuerdo con lo que aprendemos. ¿Cómo podemos ser más eficaces en actuar de acuerdo con lo que aprendemos en nuestro estudio del Evangelio? En la página 10, lean Reflexiones de la Presidencia General de la Escuela Dominical sobre cómo podemos ser mejores hacedores de la palabra. Las bendiciones del diezmo. En la página 40, el elder Moisés Villanueva describe cómo él, cuando era un converso a la iglesia de 10 años de edad, obtuvo un testimonio del diezmo al ver a su madre pagar fielmente el diezmo. Luego él explica la importancia de reconocer las sutiles bendiciones, tanto temporales como espirituales, que se reciben como resultado de pagar el diezmo. Como familia, podrían leer partes del artículo y analizar las sutiles bendiciones que se reciben al pagar el diezmo. Diversión en familia con Ven, sígueme. Recordatorios de Cristo. El Antiguo Testamento contiene símbolos del Salvador y su expiación que nos ayudan a aprender acerca de Él. 1. Pidan a cada persona que elija uno de los siguientes símbolos de Cristo que se utilizan en el Antiguo Testamento. Cordero, maná, agua, serpiente de bronce, roca, vástago o renuevo, luz. 2. Valiéndose de papel u otros artículos, confeccionen un adorno con la forma del símbolo escogido y pónganlo a la vista en un lugar especial para recordar al Salvador. 3. Estudien las referencias de las Escrituras que aparecen arriba con cada símbolo. Análisis. ¿Qué enseña cada símbolo acerca del Salvador? ¿Qué significado tiene Jesucristo en la vida de ustedes? Enviado por Mitzi Schoenemann. De la revista para la fortaleza de la juventud. El Mesías prometido. El elder D. Todd Christofferson enseña que Jesucristo es el Mesías prometido, quien vino a cumplir profecías y a traer luz y salvación al mundo. Servicio en la época de Navidad. Jóvenes de todo el mundo comparten maneras en que han prestado servicio a los demás en la época navideña y cómo el servicio los ayuda a centrarse en Jesucristo. El Salvador puede librarnos. Aprendan cómo Jesucristo puede ayudarnos con los problemas que afrontamos en la vida. De la revista Amigos, los símbolos de la Navidad. Celebren la temporada en familia con un programa especial sobre los símbolos de la Navidad. Servicio navideño en Guatemala. La ciudad de Eva se está recuperando de un huracán y del COVID-19. Lean un relato sobre cómo ella elige servir y alegrar a los demás durante la Navidad. Una rebanada de la tarta. Lean este relato ilustrado con sus hijos para ayudarlos a entender por qué es importante el diezmo. Nombres de Jesús. Para mantener a su familia centrada en el Salvador, aprendan acerca de sus muchos nombres y lo que enseñan acerca de él.
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2: El Salvador percibía la firmeza o la debilidad de la fe de los que lo rodeaban. A alguien le dijo con aprobación, «Grande es tu fe». Con otro se lamentó diciendo, «Hombres de poca fe». Y a otros cuestionó preguntando, «¿Dónde está vuestra fe?». Sin embargo, Jesús honró a otros diciendo, «Ni aún en Israel he hallado tanta fe». Me preguntó, ¿qué pensará el Salvador de mi fe? Y esta noche les pregunto, ¿qué pensará el Salvador de la fe de ustedes? La fe en el Señor Jesucristo no es algo etéreo que flota libremente en el aire. No llega a nosotros por casualidad ni la conservamos por derecho natural. Es, como dicen las Escrituras, la certeza, la convicción de lo que no se ve. La fe emite una luz espiritual que se puede discernir. La fe en Jesucristo es una dádiva del cielo que se recibe al elegir creer y al procurarla y aferrarnos a ella. La fe o aumenta o se debilita. Es un principio de poder que no solo es importante en esta vida, sino en nuestro progreso del otro lado del velo. Por la gracia de Cristo, un día seremos salvos por medio de la fe en su nombre. El futuro de su fe no lo determina la casualidad, sino sus elecciones. Hace un mes conocí a Haroldo Cavalcanti en Brasil. Él fue bautizado a los 21 años y fue el primer miembro de la iglesia de su familia. Tenía una fe intensa y de inmediato comenzó a prepararse para servir en una misión. Lamentablemente, a su madre le diagnosticaron cáncer. 3 meses después, apenas días antes de morir, le expresó a Haroldo su mayor preocupación. No tenía parientes que le ayudaran. Haroldo tendría que hacerse responsable de 2 hermanas y un hermano menor que él. A su madre agonizante le prometió solemnemente que lo haría. Durante el día trabajaba en un banco y por la noche asistía a la universidad. Siguió guardando sus convenios bautismales, pero sus esperanzas de servir en una misión se desvanecieron. Su misión sería cuidar de su familia. Meses después, al preparar un discurso para la reunión sacramental, Haroldo estudió las palabras que Samuel dijo al rey Saúl en tono reprobatorio. «El obedecer», leyó él, «es mejor que sacrificar». Haroldo sintió la impresión aparentemente imposible de que debía obedecer el llamado del profeta de servir en una misión. Sin dejarse desanimar por los obstáculos que tenía ante él, procedió con enorme fe. Haroldo guardó todos los cruceros que pudo. A los 23 años, recibió su llamamiento misional. Él dio instrucciones a su hermano de la cantidad mensual que debía retirar de su cuenta para la familia. Haroldo no contaba con suficiente dinero para cubrir todo el costo de la misión y mantener a sus hermanos, pero con fe entró en el CCM. Una semana después, recibió la primera de muchas bendiciones. El banco en el que trabajaba el Elder Cavalcanti inesperadamente duplicó el dinero que iba a recibir al dejar de trabajar. Con ese y otros milagros, se proporcionó el ingreso necesario para cubrir su misión y mantener a su familia en su ausencia. 20 años después, el hermano Cavalcanti es ahora el presidente de la estaca Voa Viagem Recife, Brasil. Al recordar aquellos años, él dijo, «Conforme trataba de llevar una vida recta, sentía el amor y la guía del Señor. Mi fe aumentó, permitiéndome superar muchos retos». La fe de Harold no fue una casualidad, sino una elección. Hay muchos hombres y mujeres cristianos que tienen una profunda fe en el Señor Jesucristo. Los honramos y respetamos. Sin embargo, hermanos, a nosotros se nos ha dado algo más: el sacerdocio de Dios, el poder de Dios que fue restaurado en la tierra por ángeles santos. Eso los hace diferentes. Ya no están en terreno neutral. La fe de ustedes no aumentará por casualidad, sino por elección. La forma en que vivimos aumenta o disminuye nuestra fe. La oración, la obediencia, la honradez, la pureza en pensamiento y en obras, y la falta de egoísmo aumentan la fe. Sin ellas, la fe disminuye. ¿Por qué le dijo el Salvador a Pedro: "Pero yo he rogado por ti que tu fe no falte"? Porque hay un adversario que se deleita en destruir nuestra fe. Sean implacables en la protección de su fe. Analizar las preguntas sinceras es una parte importante de edificar la fe, y para ello usamos el intelecto y los sentimientos. El Señor dijo: "Hablaré a tu mente y a tu corazón". No todas las respuestas se reciben de inmediato, pero la mayoría de las preguntas se pueden resolver mediante el estudio sincero y al procurar las respuestas de Dios. Usar la mente sin el corazón no producirá respuestas espirituales. Nadie conoció las cosas de Dios, sino por medio del Espíritu de Dios. Para ayudarnos, Jesús nos prometió otro Consolador, al que llamó el Espíritu de verdad. La fe nunca exige una respuesta para cada pregunta, sino que procura la seguridad y el valor para seguir adelante, a veces admitiendo que no sé todo, pero sé lo suficiente para seguir en el camino del discipulado. Al sumergirnos en la duda persistente, intensificada por las respuestas de escépticos e infieles, debilita la fe en Jesucristo y en la restauración. El hombre natural no percibe las cosas que son del Espíritu de Dios, porque para él son locura. Por ejemplo, los cuestionamientos respecto al profeta José Smith no son nuevos. Sus críticos los han lanzado desde que esta obra comenzó. A las personas de fe que, con el conocimiento del siglo XXI, se preguntan sinceramente en cuanto a sucesos o declaraciones del profeta José de hace casi 200 años, les doy un consejo de amigo. Por ahora, démosle un respiro al hermano José. En el futuro, ustedes tendrán 100 veces más información de la que se encuentra en todos los motores de búsqueda de Internet de hoy, y será escrupulosamente confiable, porque vendrá de nuestro sabio Padre Celestial. Consideren su vida entera. Habiendo nacido en la pobreza y con poca instrucción formal, José tradujo el Libro de Mormón en menos de 90 días. Miles de hombres y mujeres sinceros y devotos abrazaron la causa de la restauración. A los 38 años, José selló su testimonio con su sangre. Testifico que José Smith fue un profeta de Dios. Créanlo y sigan adelante. Tanto la Biblia como el Libro de Mormón nos ofrecen la bella convicción de que Jesús es el Cristo, el Hijo de Dios. Tengo en la mano un ejemplar de la primera edición del Libro de Mormón en francés, que publicó John Taylor cuando comenzó la obra en Francia en 1852. El Libro de Mormón ya se ha traducido de forma parcial o total en 110 idiomas en todo el mundo y ofrece un testimonio espiritual y tangible de la veracidad de la restauración. ¿Cuándo fue la última vez que leyeron el Libro de Mormón de principio a fin? Léanlo otra vez. Incrementará su fe. Otra dádiva de Dios que fortalece nuestra fe es la guía de la primera presidencia y del quórum de los 12. Hoy sostuvimos a 3 nuevos miembros de los 12, y les doy la bienvenida, Elder Rasben, Elder Stevenson y Elder Renland, a este sagrado quórum de los doce. Pablo dijo, él llamó a apóstoles y a profetas a fin de perfeccionar a los santos hasta que todos lleguemos a la unidad de la fe y del conocimiento del Hijo de Dios, para que ya no seamos llevados por doquiera de todo viento de doctrina, por estratagema o por aquellos que emplean con astucia las artimañas del error. La guía de la primera presidencia y de los doce protege nuestra fe. Aunque la chispa inicial de su fe sea pequeña, las decisiones justas aumentan la confianza en Dios y su fe se fortalece. Las dificultades de la vida mortal soplan en su contra y las fuerzas del mal acechan en la oscuridad, esperando extinguir su fe. Pero al continuar tomando buenas decisiones, confiar en Dios y seguir a su Hijo, el Señor envía un aumento de luz y conocimiento, y nuestra fe llega a ser firme e inquebrantable. El presidente Thomas S. Monson dijo, «No teman, el futuro es tan brillante como su fe». La fe de los jóvenes de esta iglesia es sorprendente. El 12 de junio de este año, recibí un correo electrónico en el que se me informaba que el obispo de un barrio en Utah, su esposa y dos de sus hijos, habían muerto en un accidente de avión. El obispo Mark Openshaw había estado piloteando el avión al alejarse de un pequeño campo de aviación cuando de repente se apagó el motor y se estrelló. El obispo Openshaw, su esposa Amy y sus hijos Tanner y Ellie fallecieron en el accidente. Milagrosamente, su hijo Max, de 5 años, que fue lanzado del avión en su asiento, sobrevivió y solo se rompió unos huesos. Me enteré de que su hijo, el Elder Porter Openshaw, estaba sirviendo en la misión Islas Marshall, Majuro, y que su hijo Zane, de 17 años, estaba en Alemania en un intercambio cultural de la escuela. Llamé al Elder Openshaw a la Isla Navidad. A pesar de estar desconsolado por la muerte repentina de sus padres, de su hermano y hermana, de inmediato se preocupó por sus dos hermanos menores. Al final, fueron el Elder Openshaw y su hermano Zane quienes decidieron que otras personas podrían ayudar en casa y que Porter debía permanecer en la misión. Sabían que eso era lo que sus padres habrían deseado. Cuando hablé con el Elder Openshaw, percibí su tristeza, pero también el fuego de su fe. «Tengo confianza», me dijo él, «y sé sin ninguna duda que veré a mi familia nuevamente». En nuestras tribulaciones siempre hallamos fuerza en el Señor Jesucristo. La mano omnipotente de Dios se ha hecho evidente para ayudarnos a mí y a mis hermanos en esta difícil situación. En el funeral conocí por primera vez a Zane. Al contemplar los 4 ataúdes en la capilla, me maravillé al ver la fe de ese joven de 17 años cuando se dirigió a la congregación. «Este día», dijo él, «estamos reunidos con corazones humildes y el alma desolada para recordar la vida de mi mamá, mi papá, Tanner y Ellie. Juntos hemos conversado, llorado, recordado y sentido la mano de Dios». Al día siguiente de que me enterara del accidente, encontré una nota de mi mamá en mi maleta. En ella me escribió lo siguiente: «Zane, recuerda quién eres y de dónde vienes. Oraremos por ti y te extrañaremos». Zane continuó: «Esas últimas palabras de mi madre no podrían haber sido más adecuadas. Sé que ella, junto con Tanner, Ellie y mi papá, oran por mis hermanos y por mí. Sé que oran para que recuerde quién soy, porque yo, al igual que ustedes, soy un hijo de Dios, y Él me envió aquí. Testifico que no importa lo solos que nos sintamos, Dios no nos abandona». Mis queridos amigos, su fe no empezó al nacer ni cesará con la muerte. Tener fe es una elección. Fortalezcan su fe y vivan para merecer las palabras de aprobación del Salvador. Grande es tu fe. Al hacerlo, les prometo que, mediante la gracia de Jesucristo, su fe un día les permitirá estar con sus seres queridos, limpios y puros, en la presencia de Dios, en el nombre de Jesucristo. Amén.
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3: Doctrina y Convenios, sección 63. Lo que viene de arriba es sagrado. Por el Elder Jorge M. Alvarado, de los 70. Los mandamientos del Señor no deben tratarse con liviandad. Cuando tenía 15 años de edad, tomé la decisión de poner a prueba la ley del diezmo. Trabajaba poniendo alimentos en bolsas en un supermercado de Ponce, Puerto Rico. Cada 2 horas me daban un descanso de 15 minutos. Durante el descanso, contaba cuánta propina me habían dado. Luego apartaba el dinero de mi diezmo. Después de comenzar a hacer eso de forma sistemática, noté que mis propinas aumentaron. No sé si eso fue el resultado de una intervención divina, pero sabía que estaba guardando un mandamiento y que cuando obedecemos los mandamientos, tarde o temprano recibimos bendiciones. Por supuesto, las bendiciones no siempre llegan de la manera en que pensamos que llegarán. Tras haber pagado el diezmo por un tiempo, supe que lo que estaba haciendo era sagrado. No era solo una donación para la iglesia, sino que estaba tratando con respeto lo que el Señor había dicho, y me estaba asegurando de pagar el diezmo de forma regular y sin demora. Me entusiasmaba hacer lo posible para ayudar a edificar el reino de Dios. Había olvidado mi diezmo. Entonces, un domingo en la mañana, me demoré más de lo habitual en levantarme. Mis padres querían llegar a la iglesia temprano, así que cuando finalmente me levanté, tuve que apresurarme. No fue sino hasta que estábamos en la capilla que me di cuenta de que había olvidado el dinero de mi diezmo. Lo pagaré la próxima semana, pensé. Sin embargo, me sentía mal. Deseaba que el Padre Celestial supiera que yo era obediente. Luego de las reuniones, llegamos a casa y vimos que habían entrado a robar. Nos robaron las joyas, una videocámara y prácticamente todo lo que tenía valor. Corrí hasta mi habitación y revisé el cajón en el que había dejado mi diezmo. También había desaparecido. Ahora me sentía particularmente mal. Sentía que si me hubiera acordado de llevar el diezmo a la capilla, este no habría desaparecido. Entonces sentí la impresión de decirle algo a mi padre. No te preocupes, todo va a estar bien. La persona que nos robó se llevó el dinero del Señor, así que se llevó algo que es sagrado. No creía que el Señor dejaría que eso pasara desapercibido. No obstante, pienso que Él quería que yo aprendiese a ser más cuidadoso con lo que le pertenecía a Él. Pronto capturaron al ladrón y recuperamos todo, excepto el dinero de mi diezmo. Para arreglar las cosas, tomé el mismo monto de mis ahorros y se lo entregué al obispo al domingo siguiente. Desde entonces, siempre he tratado de pagar mi diezmo con prontitud. Sé que el diezmo es una ley de Dios, y eso significa que debo tomarlo en serio. No traten las cosas sagradas a la ligera. En Doctrina y Convenios, sección 63, el Señor enseña un principio sagrado, la obediencia. Yo, el Señor, emito mi voz y será obedecida. Versículo 5. Lo que Él dice es sagrado y debe expresarse con cuidado. Versículo 64. Cuando se recibió esta revelación, a José Smith lo criticaban varias personas que se habían vuelto en su contra. Uno de ellos era Ezra Booth. Booth había sido ministro de otra religión, pero decidió bautizarse tras ver que José le sanó el brazo a una mujer mediante el poder del sacerdocio. Sin embargo, Booth pronto perdió la fe en aquello que había presenciado. Comenzó a criticar al profeta. No comprendía que las señales o los milagros por sí mismos no producen una fe perdurable. Cuando empezó a tratar las cosas sagradas a la ligera, se desvió del camino y se convirtió en uno de los inicuos y los rebeldes. Versículo 2. Es interesante para mí que cuando el Señor habla acerca de nuestra obediencia, también habla de sus decisiones. Sus decisiones no son al azar ni arbitrarias, sino que se basan en la doctrina y en principios. En la sección 82 de Doctrina y Convenios, él declara: Yo, el Señor, estoy obligado cuando hacéis lo que os digo. Versículo 10. Para mí, lo que esto significa es que él promete que, si somos obedientes, siempre guardará sus promesas. Él nos protegerá, nos guiará. Y aunque no debemos buscar señales para convencer a otras personas de la verdad ni para probar nuestra fe, las señales y los milagros ocurren como resultado de la fe en Jesucristo, en combinación con la voluntad de Dios. Véase Doctrina y Convenios, sección 63, versículos del 9 al 10. Nuestra obediencia en verdad influye en la capacidad del Señor para bendecirnos. Eso es profundo para mí. Sus juicios son justos. Otro principio de la obediencia es que la destrucción y el juicio impartidos a los inicuos, si bien son difíciles de escuchar o imaginar, serán justos. Si no se enseñara y esperara que fuésemos obedientes, eso no podría ser así. Sin embargo, debido a que las leyes eternas tienen consecuencias eternas, aun quienes reciban las consecuencias sabrán que los juicios del Señor son justos. Véase Mosía capítulo 16, versículo 1. Toda carne sabrá que yo soy Dios. Doctrina y Convenios, sección 63, versículo 6. El Señor es quien da las recompensas y los castigos. Cuando Él advierte a aquellos que se rebelan, lo hace por el amor que siente por ellos, a fin de instarlos a regresar al camino correcto mientras aún pueden. Porque sin fe, ningún hombre agrada a Dios. Versículo 11. El que persevere con fe y haga mi voluntad, vencerá. Versículo 20. Y a quien guarde mis mandamientos, concederé los misterios de mi reino, y serán en él un manantial de aguas vivas que brota para vida sempiterna. Versículo 23. Tanto por palabra como por fuga. De hecho, el Señor dice que no solo debemos ser obedientes, sino también alentar a los demás a hacer lo mismo. Él declara: Todo hombre y mujer tome la rectitud en sus manos y levante la voz de amonestación a los habitantes de la tierra, y declare, tanto por palabra como por fuga, que la desolación sobrevendrá a los inicuos. Versículo 37. Tanto por palabra como por fuga. Me encanta esa frase. Quienes son obedientes huirán del mundo y se congregarán en Sion. Eso solía significar reunirnos en la sede de la iglesia, pero hoy significa reunirnos en lugares de rectitud, incluso en el templo. El presidente Russell M. Nelson ha dicho: Cada uno de nosotros necesita el continuo fortalecimiento espiritual y la tutoría que solamente es posible recibir en la casa del Señor. El congregarnos en Sion debería ser un mensaje para los demás. En otras palabras, la gente debería notar que no participamos en ciertas cosas, nos alejamos de ciertos lugares, corremos hacia los templos, a las capillas y a nuestros hogares. Debería ser claro para los demás lo que consumimos y lo que no, lo que vemos y lo que no vemos, lo que leemos y lo que no leemos, y lo que decimos y lo que no decimos. Nuestra huida del mundo debe notarse, y eso, por sí mismo, será un mensaje para los desobedientes. Además, el Señor espera que usemos nuestra voz. Conforme huimos de la maldad del mundo, también debemos declarar las glorias del Evangelio. De un modo normal y natural, las personas sentirán curiosidad acerca de la razón por la que no participamos de ciertas cosas mundanas. Y debemos tener el valor de responderles, no con condescendencia ni lástima, sino con amor y el deseo sincero de salvarlas. Tal como declaró el elder Dieter F. Uchtdorf del Quórum de los Doce Apóstoles, no les pido que se paren en una calle con un megáfono y reciten a viva voz los versículos del Libro de Mormón. Lo que les pido es que siempre busquen la oportunidad de sacar a la luz sus creencias en formas normales y naturales con las personas, ya sea en persona o en línea. Les pido que sean testigos del poder del Evangelio en todo momento y que cuando sea necesario, usen palabras. Haz tú lo justo. Cuando comencé a pagar el diezmo hace muchos años, no comprendía plenamente la importancia de lo que estaba haciendo, pero sabía que era lo correcto y que debía tomar en serio los mandamientos de Dios, porque lo que viene de arriba es sagrado. Es interesante, para mí, que la sección 63 también habla de decisiones económicas y donaciones a la iglesia, y da la siguiente promesa del Señor: el que sea fiel y persevere, vencerá al mundo. El que mande tesoros a la tierra de Sion, recibirá una herencia en este mundo, y sus obras lo seguirán, y además, un galardón en el mundo venidero. Versículos 47 al 48.
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4: A profound phrase used by King Benjamin.
5: Frase profunda que usó el rey Benjamín al enseñar del Salvador y su expiación ha sido por muchos años un tema recurrente de estudio y meditación para mí. En su sermón conmovedor de despedida al pueblo que había servido y amado, el rey Benjamín describió la importancia de conocer la gloria de Dios, probar su amor, recibir la remisión de pecados, recordar siempre la grandeza de Dios, orar diariamente y permanecer firme en la fe. Les prometió además que al hacer estas cosas, siempre os regocijaréis y seréis llenos del amor de Dios y siempre retendréis la remisión de vuestros pecados. Mi mensaje se centra en el principio de retener siempre la remisión de nuestros pecados. La verdad que se expresa en esta declaración fortalecerá nuestra fe en Jesucristo y nos hará mejores discípulos. Oro para que el Espíritu Santo nos inspire y edifique mientras analizamos juntos estas verdades fundamentales. En la vida terrenal, experimentamos el nacimiento físico y la oportunidad de volver a nacer espiritualmente. Los profetas y los apóstoles nos instan a despertar en cuanto a Dios, a nacer de nuevo y llegar a ser una nueva criatura en Cristo, al recibir en nuestra vida las bendiciones que la expiación de Jesucristo hace posibles. Los méritos y misericordia y gracia del Santo Mesías pueden ayudarnos a vencer las tendencias egocéntricas y egoístas del hombre natural y a volvernos más abnegados, benevolentes y santos. Se nos exhorta a vivir de tal manera que podamos, en el postrer día, presentarnos ante el Señor sin mancha. El profeta José Smith resumió sucintamente la función esencial de las ordenanzas del sacerdocio en el Evangelio de Jesucristo. El nacer de nuevo viene por medio del Espíritu de Dios, mediante las ordenanzas. Esta aguda declaración resalta tanto la función del Espíritu Santo como de las ordenanzas sagradas en el proceso de nacer de nuevo espiritualmente. El Espíritu Santo es el tercer miembro de la Trinidad. Él es un personaje de espíritu y da testimonio de toda verdad. En las Escrituras se refieren al Espíritu Santo como el consolador, maestro y un revelador. También el Espíritu Santo es un santificador que limpia y quema la escoria y el mal de las almas de los hombres como si fuera con fuego. Las sagradas ordenanzas son fundamentales en el Evangelio del Salvador para el proceso de venir a Él y procurar el renacimiento espiritual. Las ordenanzas son actos sagrados que tienen significado espiritual, importancia eterna, y están relacionados con las leyes y los estatutos de Dios. Todas las ordenanzas de salvación y de la Santa Cena han de ser autorizadas por alguien que posea llaves del sacerdocio. Las ordenanzas de salvación y exaltación que se administran en la Iglesia restaurada del Señor son mucho más que rituales o representaciones simbólicas. Antes bien, constituyen canales autorizados por medio de los cuales pueden fluir las bendiciones y los poderes del cielo en la vida de cada persona. Y este sacerdocio mayor administra el Evangelio y posee la llave de los misterios del reino, sí, la llave del conocimiento de Dios. Así, en sus ordenanzas se manifiesta el poder de la divinidad. Y sin sus ordenanzas y la autoridad del sacerdocio, el poder de la divinidad no se manifiesta a los hombres en la carne. Recibir las ordenanzas y honrarlas con integridad es esencial para recibir el poder de la divinidad y todas las bendiciones que están disponibles por la expiación del Salvador. Para comprender más plenamente el proceso por el cual recibimos y retenemos la remisión de nuestros pecados, debemos entender primeramente la relación inseparable que existe entre tres ordenanzas sagradas, las cuales dan acceso a los poderes del cielo: el bautismo por inmersión, la imposición de manos para comunicar el don del Espíritu Santo y la Santa Cena. El bautismo es la ordenanza primera del Evangelio de Jesucristo y le debe preceder la fe en Jesucristo y el arrepentimiento. Esta ordenanza es una señal y un mandamiento que Dios le ha dado a sus hijos para entrar en su reino. Se administra por la autoridad del sacerdocio arónico. En el proceso de venir al Salvador y experimentar el renacimiento espiritual, el bautismo proporciona una necesaria limpieza inicial de pecados en nuestra alma. El convenio bautismal abarca tres cometidos fundamentales. Uno, estar dispuestos a tomar sobre nosotros el nombre de Jesucristo. Dos, recordarle siempre. Y tres, guardar sus mandamientos. La bendición prometida por honrar este convenio es que siempre tengamos su Espíritu con nosotros. De modo que el bautismo es la preparación esencial para tener la oportunidad autorizada de contar con la compañía constante del tercer miembro de la Trinidad. Después del bautismo por agua, se debe recibir el bautismo del Espíritu Santo a fin de que aquel sea completo. Tal como enseñó el Salvador a Nicodemo, el que no naciere de agua y del Espíritu no puede entrar en el reino de Dios. Tres declaraciones del profeta José Smith hacen hincapié en el nexo vital entre las ordenanzas del bautismo por inmersión y la imposición de manos para comunicar el don del Espíritu Santo. Declaración 1. El bautismo es una ordenanza santa, preparatoria para recibir el Espíritu Santo. Es el conducto y la llave por medio de los cuales se puede administrar el Espíritu Santo. Declaración 2. Tan provechoso sería bautizar un costal de arena como a un hombre si su bautismo no tiene por objeto la remisión de los pecados ni la recepción del Espíritu Santo. El bautismo de agua no es sino medio bautismo, y no vale nada sin la otra mitad, es decir, el bautismo del Espíritu Santo. Declaración número 3. El bautismo de agua, si no lo acompaña el bautismo de fuego y del Espíritu Santo, no tiene ningún valor. Están unidos necesaria e inseparablemente. En las Escrituras se recalca reiteradamente la unión congruente entre el principio del arrepentimiento, las ordenanzas del bautismo y la recepción del don del Espíritu Santo, y la gloriosa bendición de la remisión de pecados. También se nos recuerda. Nefi declaró, «Porque la puerta por la cual debéis entrar es el arrepentimiento y el bautismo en el agua». Y entonces viene una remisión de vuestros pecados por fuego y por el Espíritu Santo. El mismo Salvador proclamó, y este es el mandamiento, arrepentíos todos vosotros, extremos de la tierra, y venid a mí y sed bautizados, para que seáis santificados por la recepción del Espíritu Santo, a fin de que en el postrer día os presentéis ante mí sin mancha. La imposición de manos para comunicar el don del Espíritu Santo es una ordenanza que se administra por la autoridad del sacerdocio de Melquisedec. En el proceso de venir al Salvador y experimentar un renacimiento espiritual, el recibir el poder santificador del Espíritu Santo en nuestra vida crea la posibilidad de una limpieza continua del pecado en nuestra alma. Esta gozosa bendición es crucial, porque ninguna cosa impura puede morar con Dios. Por ser miembros de la Iglesia restaurada de Dios, somos bendecidos con una limpieza inicial del pecado vinculada al bautismo, así como con la posibilidad de una limpieza continua del pecado, que es posible gracias a la compañía y poder del Espíritu Santo, el tercer miembro de la Trinidad. Piensen en cuánto necesita un granjero conocer la secuencia invariable de plantar y cosechar. Su entendimiento de la conexión que hay entre sembrar y cosechar es una fuente constante de motivación e influye en todas las decisiones y acciones del granjero durante las estaciones del año. De igual manera, la conexión inseparable entre las ordenanzas del bautismo por inmersión para la remisión de pecados y la imposición de manos debe impactar cada aspecto de nuestro discipulado en todas las estaciones de nuestra vida. La Santa Cena es la tercera ordenanza necesaria para tener acceso al poder de la divinidad, para que más íntegramente nos conservemos sin mancha del mundo. Se nos manda ir a la casa de oración y ofrecer nuestros sacramentos en el día del Señor. Observen, hermanos y hermanas, que los emblemas del cuerpo y la sangre del Señor, el pan y el agua, son bendecidos y santificados. Oh Dios, Padre eterno, en el nombre de Jesucristo, tu Hijo, te pedimos que bendigas y santifiques este pan o agua para las almas de todos los que participen o beban de él. Santificar es hacer santo o puro. Los emblemas de la Santa Cena son santificados en recuerdo de la pureza de Cristo, de nuestra dependencia total de su expiación y de nuestra responsabilidad de honrar nuestras ordenanzas y nuestros convenios, a fin de que en el postrer día nos presentemos ante Él sin mancha. La ordenanza de la Santa Cena es una invitación sagrada y recurrente a arrepentirnos sinceramente y ser renovados espiritualmente. El acto de participar de la Santa Cena en sí mismo no produce la remisión de pecados. Pero al prepararnos conscientemente y al participar de esta sagrada ordenanza con un corazón quebrantado y un espíritu contrito, tenemos la promesa de que siempre tendremos el Espíritu del Señor con nosotros. Y mediante la compañía constante del poder santificador del Espíritu, podemos retener siempre la remisión de nuestros pecados. Verdaderamente, somos bendecidos con la oportunidad de evaluar nuestras vidas semanalmente mediante la ordenanza de la Santa Cena, de renovar nuestros convenios y recibir esta promesa del convenio. En ocasiones, los santos de los últimos días expresan el deseo de ser bautizados nuevamente, para de este modo volver a estar limpios y dignos como cuando se bautizaron por primera vez. Permítanme sugerir respetuosamente que nuestro Padre Celestial y su Hijo amado no pretenden que experimentemos ese sentimiento de renovación, aliento y restauración espirituales solo una vez en nuestras vidas. Las bendiciones de recibir y retener siempre la remisión de nuestros pecados mediante las ordenanzas del Evangelio nos permiten comprender que el bautismo es un punto de partida en esta jornada espiritual en la tierra. No es una destinación que deberíamos estar deseando volver a visitar una y otra vez. Las ordenanzas del bautismo por inmersión y la imposición de manos para comunicar el don del Espíritu Santo y la Santa Cena no son eventos aislados. Más bien, son los elementos de un esquema interrelacionado y acumulativo de progreso redentor. Cada ordenanza sucesiva eleva y aumenta nuestra determinación, nuestros deseos y logros espirituales. El plan del Padre, la expiación del Salvador y las ordenanzas del Evangelio proporcionan la gracia que necesitamos para seguir adelante y progresar línea por línea, precepto por precepto, hacia nuestro destino eterno. Somos seres humanos imperfectos, que nos esforzamos por vivir en la mortalidad de acuerdo con el plan perfecto del Padre Celestial para nuestro progreso eterno. Los requisitos de su plan son gloriosos, misericordiosos y rigurosos. Podemos estar llenos de determinación en algunas ocasiones y en otras sentirnos totalmente incompetentes. Puede que nos preguntemos si espiritualmente podremos finalmente guardar los mandamientos para presentarnos sin mancha ante Él en el postrer día. Con la ayuda del Señor y mediante el poder de su Espíritu, quien nos enseñará todas las cosas, efectivamente, podemos ser bendecidos para comprender nuestras posibilidades espirituales. Las ordenanzas traen determinación y poder a nuestras vidas. Conforme nos esforzamos por nacer de nuevo y llegar a ser hombres y mujeres de Cristo, nuestras debilidades pueden ser fortalecidas y nuestras limitaciones superadas. Aunque ninguno de nosotros puede lograr la perfección en la vida terrenal, podemos ir volviéndonos más dignos y sin mancha conforme seamos purificados por la sangre del Cordero. Les prometo y testifico que seremos bendecidos con un aumento de fe en el Salvador y una seguridad espiritual mayor si procuramos retener siempre la remisión de nuestros pecados y que finalmente nos presentaremos sin mancha ante el Señor en el postrer día. De esto testifico en el nombre de Jesucristo. Amén.
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6: Respuestas a preguntas sobre la agresión sexual. Por medio de Jesucristo hay esperanza y sanación. Estas son algunas maneras en que podemos ayudar y no herir a quienes hayan sido afectados por la agresión sexual. Por Melissa K. Goetz-Jones, psicóloga y profesora adjunta de la Universidad Brigham Young, y Benjamin M. Ogles, psicólogo y profesor de la Universidad Brigham Young. La agresión sexual es un problema muy extendido que puede causar un daño devastador a los hijos de Dios. Es difícil encontrar estadísticas mundiales precisas sobre la prevalencia de las agresiones sexuales, tanto en hombres como en mujeres, pero los cálculos en Estados Unidos indican que el 44% de las mujeres y el 25% de los hombres son víctimas de violencia sexual. Al aprender sobre la agresión sexual y unirnos en nuestros esfuerzos por ayudar a las víctimas y promover el respeto por los demás, podemos ayudar a reducir la violencia sexual en todo el mundo. ¿Qué es la agresión sexual? La agresión sexual se da cuando alguien impone cualquier actividad sexual no deseada a otra persona sin su permiso o consentimiento. La agresión sexual es un pecado grave. Los agresores se rebelan contra Dios al quebrantar la ley de castidad y al tratar a sus víctimas como objetos para satisfacer deseos egoístas. Ignoran y violan el albedrío de sus víctimas, quitándoles el derecho de actuar y de que no se actúe sobre ellas. Quienes obligan o presionan a alguien para que tenga contacto sexual toman parte en una de las formas más personales e invasivas de violencia. Cuando pensamos en las agresiones sexuales, a menudo imaginamos al agresor escondido en un callejón oscuro, listo para atacar. A eso se le conoce como violación por parte de un desconocido. Sin embargo, la mayoría de las agresiones sexuales ocurren en relaciones establecidas en las que un cónyuge, un miembro de la familia, alguien que sale en citas con la víctima, un amigo u otro conocido, ignora el concepto del consentimiento. Lamentablemente, en algunas culturas el concepto del consentimiento no se suele enseñar, y cuando los medios de comunicación representan la intimidad física, el consentimiento a menudo se ignora o se describe erróneamente como algo innecesario o no deseado. Pasar por alto el consentimiento nunca es aceptable para Dios. ¿Qué es el consentimiento y en qué ocasiones se infringe? La palabra consentimiento está estrechamente relacionada con el albedrío. El albedrío es el poder dado por Dios para actuar y para que no se actúe sobre nosotros. Se nos enseña a honrar el albedrío de los demás y a no ignorarlo por medio de la coerción, ni la compulsión, ni la fuerza. La palabra consentimiento se utiliza en diversos contextos, tales como en el ámbito jurídico, el ético, el de las ciencias sociales y el médico. Por ejemplo, los médicos no realizarán ninguna cirugía en nuestro cuerpo sin antes pedir nuestro permiso expreso claramente.

u otro acto íntimo. De lo contrario, se está actuando sobre ella, quien no ha dado su consentimiento. Es importante entender que el consentimiento no puede darse en estas circunstancias. 1. Cuando la persona está dormida, inconsciente o bajo la influencia del alcohol, las drogas o los medicamentos. 2. Cuando la persona no tiene la capacidad intelectual de aceptar contacto sexual. 3. Cuando la persona es menor de la edad legal de consentimiento. 4. Cuando alguien engaña, obliga o controla a la otra persona. También es importante entender que la ausencia de resistencia no es consentimiento. Si la persona no se resiste al contacto físico o deja de resistirse, no significa que haya dado su consentimiento. Los psicólogos observan que la reacción de parálisis o el estar inmovilizado por el temor son reacciones comunes al contacto físico no deseado. Además, el consentimiento debe ser continuo. Dar consentimiento a un tipo de intimidad física una vez no implica el consentimiento para el mismo comportamiento en el futuro. ¿De qué manera afecta la agresión sexual a las víctimas? Cuando alguien traspasa los límites de otra persona mediante el contacto sexual no deseado, la víctima puede sufrir de muchas maneras. Si bien algunos tipos de abuso o maltrato causan daño físico, todas las formas de abuso afectan la mente y el espíritu. Las víctimas de abuso suelen lidiar con sentimientos de confusión, duda, culpa, vergüenza, recelo y temor. Puede que se sientan desamparadas, indefensas, solas y aisladas. Tal vez incluso cuestionen el amor del Padre Celestial y su propio valor divino. ¿Qué hago si he sido agredido? Sepa que no está solo. Recuerde que el Padre Celestial le ama. Además de la oportunidad de orar y buscar consuelo y revelación de Él, Él también ha proporcionado muchas otras maneras de ayudarle. Busque con quién hablar. Hable con amigos de confianza, familiares, líderes de la iglesia u otras personas que puedan brindar protección y apoyo. Es posible que encuentre paz y sanación más rápidamente al hablar de su experiencia con personas de confianza que compartan sus creencias y al invitarlas a apoyarle a seguir adelante. Comprenda que no es su culpa. Tal vez se sienta confundido, asustado o avergonzado, pero usted no tiene la culpa de las acciones del agresor. Busque ayuda. Su sanación se puede facilitar mediante recursos adicionales, tales como atención médica adecuada, terapia profesional, asesoramiento legal, materiales de la iglesia a los que se hace referencia en abuso o maltrato en topics.churchofjesuschrist.org. Busque esperanza y sanación por medio de Jesucristo. Como enseñó el Elder Richard G. Scott, del Quórum de los Doce Apóstoles, nuestro Padre Celestial proporcionó el modo de sanar de las consecuencias de actos que por medio de la fuerza, del abuso de autoridad o del miedo, despojan temporalmente del albedrío a la víctima de abuso. Él explicó, la fe en Jesucristo y en su poder para sanar proporciona a la persona que ha sido víctima de abuso los medios para superar las terribles consecuencias de los actos indignos de otra persona. Considere leer más de la vida y las enseñanzas de Jesucristo para entender cómo Él puede ayudarle a sanar. Encontrar paz y sanación puede ser un proceso largo y difícil, pero es posible por medio de Jesucristo. Él sufrió dolores, aflicciones y tentaciones de todas clases, y nuestras debilidades tomó Él sobre sí para que sus entrañas fueran llenas de misericordia, a fin de que supiera cómo socorrer

0: a los de su pueblo de acuerdo con las debilidades de ellos. ¿Cómo puedo ayudar a alguien que haya sido agredido? Aunque la experiencia de cada víctima de agresión sexual puede variar, las siguientes son algunas maneras en que usted puede ayudar. Escuche con amor y compasión. Exprese su preocupación y deseo de ayudarles. Averigüe si están en peligro inmediato y ayúdelos a buscar seguridad y refugio. Póngalos en contacto. Ayúdelos a ponerse en contacto con servicios de atención médica, asesoramiento profesional u otros recursos de la comunidad, como los centros de crisis por violación, los cuales ayudan a las víctimas. Aliéntelos. Aliéntelos a denunciar el abuso a las autoridades correspondientes. Es posible que la ley de su país exija que usted denuncie la agresión o el abuso, especialmente si usted es líder de la iglesia. En algunos países, la iglesia ha establecido una línea confidencial de ayuda contra el abuso y el maltrato que puede ayudar a los presidentes de estaca y a los obispos a denunciar la agresión y dar apoyo a la víctima. Bríndeles apoyo. Las víctimas a veces piensan que la agresión o el abuso fue culpa de ellas. Debido a que las víctimas pueden creer que quebrantaron la ley de castidad y que necesitan arrepentirse, es importante que los obispos, padres, maestros, líderes de los jóvenes y demás personas reconozcan las señales que indican agresión o abuso a fin de poder brindar apoyo y fomentar la sanación. Recuerde que debido a que se violó el albedrío de la víctima, ésta no necesita el arrepentimiento. En el manual general leemos: en ocasiones, las víctimas tienen sentimientos de vergüenza o de culpa, pero no son culpables de haber pecado. Los líderes no culpan a la víctima. La ayudan a ella y a su familia a comprender el amor de Dios y la sanación que proviene de Jesucristo y su expiación. Sea sensible a sus necesidades. Las víctimas pueden sentirse incómodas con el contacto físico, como, por ejemplo, el estrechar la mano o dar abrazos. Pueden sentirse incómodas al reunirse a solas con un líder, o tal vez se sientan como si estuvieran atrapadas si el aula fuera demasiado pequeña o si usted se sentara en el espacio entre ellos y la puerta. Algunas consideraciones sencillas pueden marcar la diferencia para alguien que busca sanación de una experiencia traumática como la agresión. Algunas palabras para los agresores. Algunas personas que lean este artículo podrían darse cuenta de que han violado el albedrío de otra persona. Es posible que hayan utilizado la fuerza o la presión, que hayan ignorado intencionalmente los límites o supuesto erróneamente los deseos de otra persona en cuanto a la intimidad física. Si ha cometido ese pecado, los pasos esenciales incluyen la necesidad de aceptar la responsabilidad, hablar con el obispo, arrepentirse, cooperar con las autoridades legales cuando sea necesario y buscar ayuda profesional. Es posible que la gravedad de tus hechos haga necesario que afrontes el castigo civil y eclesiástico, pero un arrepentimiento completo te brindará el dulce alivio del perdón, una conciencia tranquila y una nueva vida.
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2: Nos encontramos reunidos esta noche como gran cuerpo del sacerdocio, tanto aquí en el Centro de Conferencias, así como en distintos lugares alrededor del mundo. Algunos tienen el sacerdocio arónico, mientras otros llevan el sacerdocio Melquisedec. El presidente Stephen L. Richards, que prestó servicio como consejero del presidente David O. McKay, declaró: en general, el sacerdocio se define sencillamente como el poder de Dios delegado al hombre. Él continuó, creo que esa definición es correcta, pero por razones prácticas me gusta definirla en términos de servicio. Y yo frecuentemente lo llamo el perfecto plan de servicio. Es un instrumento de servicio y es posible que el hombre que no lo use lo pierda, pues se dice claramente en una revelación que el que lo descuide no será considerado digno de permanecer. En la estaca Pioneer de Salt Lake City, donde recibí tanto el sacerdocio arónico como el de Melquisedec, se nos enseñó a familiarizarnos con las Escrituras, inclusive las secciones 20, 84 y 107 de Doctrinas y Comienzos, entre otras. En esas secciones aprendemos acerca del sacerdocio y del gobierno de la Iglesia. Esta noche quisiera hacer hincapié en un versículo de la sección 107. Por tanto, aprenda todo varón su deber, así como obrar con toda diligencia en el oficio al cual fuere nombrado. El presidente Harold B. Lee con frecuencia enseñaba, cuando uno llega a ser poseedor del sacerdocio, se convierte en agente del Señor. Debe considerar su llamamiento tal como estar en los negocios del Señor. De esas secciones también aprendemos los deberes de las presidencias de quórum y el hecho de que somos responsables por los demás, aparte de nosotros mismos. Creo firmemente que hoy día la Iglesia está más fuerte que nunca. Los niveles de actividad de nuestros jóvenes testifican que es una generación de fe, devoción a la verdad. A pesar de eso, hay quienes se pierden en el camino, que encuentran otros intereses que los persuaden a descuidar sus deberes dentro de la Iglesia. No debemos perder esas almas preciosas. Hay cada vez más cantidad de futuros élderes que no asisten a las reuniones de la Iglesia, ni cumplen con sus asignaciones. Esa situación se debe y puede remediar. La tarea es nuestra. Responsabilidades deben ser asignadas y se deben poner manos a la obra, sin demora. Las presidencias de los quórumes del sacerdocio, bajo el liderazgo del obispado y de los asesores de los quórumes, pueden comisionar para el necesario acercamiento y rescate. El Señor dijo, recordad que el valor de las almas es grande a la vista de Dios, y cuán grande es su gozo por el alma que se arrepiente. En ocasiones la tarea parece sobrecogedora. Podemos obtener nuevo valor por medio de la experiencia de Gedeón de la antigüedad, que con un ejército modesto iba a pelear contra los madianitas y los amalecitas. Recordarán cómo Gedeón y su ejército enfrentaron abrumadoras fuerzas militares, mucho más grandes en equipo y en número. El Antiguo Testamento registra ese enemigo unido. Los madianitos y los amalecitas estaban tendidos en el valle como langostas en multitud, y sus camellos eran innumerables, como la arena que está en la ribera del mar en multitud. Gedeón entonces se dirigió al Dios poderoso para que le diese fortaleza. Para su sorpresa, el Señor le advirtió que su ejército era demasiado numeroso para que él entregara al enemigo en sus manos, pues no quería que ellos pudieran decir, mi mano me ha salvado. A Gedeón se le mandó a proclamar a su gente, quien tema y se entremezca, vuélvase desde el monte de Galaad. Y se volvieron los del pueblo, 22,000. En otras palabras, dijeron, adiós, Gedeón, y quedaron 10,000. Entonces el Señor dijo, aún es mucha la gente, y mandó a Gedeón a llevar a los hombres al agua para observar la manera en que bebían el agua. Los que lamieran el agua debían ser colocados en un grupo, y los que doblaran sus rodillas para beber en otro. El Señor dijo a Gedeón, con estos 300 hombres que lamieron el agua, os salvaré y entregaré a los madianitas en tus manos. Y váyase toda la demás gente, cada uno a su lugar. Gedeón volvió a su ejército y le dijo: Levantaos, porque Jehová ha entregado el campamento de Madián en vuestras manos. Y dividió a los 300 hombres en tres compañías, y puso en las manos de cada uno de ellos una trompeta y cántaros vacíos con teas ardiendo dentro de los cántaros. Y les dijo: Miradme a mí y haced como yo hago. He aquí, y cuando yo llegue al extremo del campamento, haréis vosotros como hago yo. Yo tocaré la trompeta, y todos los que estarán conmigo. Vosotros tocaréis entonces las trompetas alrededor de todo el campamento, y diréis: Por Jehová y por Gedeón. Pues en efecto les dijo: Síganme. Sus palabras exactas fueron: Tal como hago yo, haréis vosotros. A la señal del líder, el ejército de Gedeón tocó las trompetas, quebraron los cántaros y gritaron: Por la espada de Jehová y de Gedeón. Las escrituras registran el resultado de esta batalla decisiva, y se mantuvieron firmes, cada uno en su puesto, y se ganó la batalla. La orientación familiar es parte del plan actual de rescate. Cuando el presidente David O. McKay lo presentó a todas las autoridades generales, aconsejó: La orientación familiar es una de nuestras oportunidades más urgentes y compensadoras para criar, inspirar, aconsejar y guiar a los hijos de nuestro Padre. Es un servicio divino, un llamamiento divino. Como maestros orientadores, es nuestro deber llevar el Espíritu Divino a cada hogar y corazón. En algunos lugares en que no hay un sacerdocio de Melquisedec adecuadamente fuerte, los presidentes de estaca y los obispos, coordinando con el presidente de misión, podrían utilizar misioneros de tiempo completo para visitar a los miembros menos activos y a las familias en las que no todos son miembros. Ello no solo reavivará el espíritu misional en el hogar, sino también proporcionará una oportunidad ideal para que se obtengan buenas referencias. Con el correr de los años, he visitado muchas estacas por todo el mundo. He encontrado estacas donde los líderes de barrio y de estaca, por necesidad o en respuesta al deber, dejaron de autojustificarse, se arremangaron y con la ayuda del Señor se pusieron a trabajar y trajeron hombres valiosos, aptos para el sacerdocio Melquisedec y para que, junto a sus esposas e hijos, entraran en el Santo Templo a recibir sus investiduras y sellamientos. Rápidamente les mencionaré algunos ejemplos. En una visita que realicé a la estaca Mill Creek de Salt Lake City hace ya unos años, me enteré de que más de 100 hermanos que eran futuros élderes habían sido ordenados a ese oficio el año anterior. Le pregunté al presidente James Clegg cuál había sido el secreto de ese éxito. Aun cuando era demasiado modesto para acreditárselo, uno de sus consejeros contó que el presidente Clegg, al darse cuenta del problema, había tomado personalmente la tarea de llamar y hacer arreglos para tener una entrevista privada con el candidato a elder. Durante ella, el presidente Clegg mencionó el templo del Señor, las ordenanzas de salvación y los convenios, haciendo hincapié en eso, y terminó con una pregunta: ¿Le gustaría llevar a su querida esposa y a sus preciados hijos a la casa del Señor para convertirse en una familia eterna a través de las eternidades? A lo que seguía una respuesta afirmativa, y el proceso de reactivación comenzaba y la meta se lograba. En 1952, la mayoría de las familias del barrio 3 de Rose Park eran miembros cuyos padres o esposos poseían solo el sacerdocio aarónico. Era la mayoría en lugar del sacerdocio de Melquisedec. El hermano del Brent Coates fue llamado para prestar servicio como obispo, y él invitó a un hermano menos activo del barrio, Ernest Skinner, para ayudar en la activación de 29 hermanos adultos del barrio que poseían el oficio de maestros en el sacerdocio arónico y ayudar a esos hombres y a sus familias a entrar en el templo. Siendo él mismo un miembro menos activo, hermano Skinner se sentía renuente al principio, pero finalmente dijo que haría lo que pudiera. Empezó a visitar personalmente a los maestros adultos menos activos, tratando de que comprendieran su función como líder sacerdocio en su hogar y como esposos y padres para sus familias. Pero poco después consiguió también la ayuda de algunos de los miembros menos activos para realizar esa asignación. Uno por uno empezaron a activarse plenamente y llevaron a sus familias al templo. Un día el secretario de barrio salió de la fila de la caja de pago en el supermercado para saludar a la última persona el grupo que había ido al templo. Al comentar el hecho que había sido el último, el hombre dijo: vi como cada uno de los del grupo que se activaba en nuestro barrio e iba al templo. Si yo me hubiera imaginado cuán hermoso era todo en el templo y cómo cambiaría mi vida para siempre, nunca hubiera sido el último de los 29 en sellarme en el templo. En cada uno de estos relatos se encuentran cuatro elementos que los llevaron al éxito. Uno, la reactivación se llevó a cabo a nivel del barrio. Segundo, el obispo del barrio participó. Tercero, se proveyeron maestros calificados que enseñaron y estuviesen inspirados. Cuarto, se le brindó atención a cada persona. Hermanos, recordemos el consejo del rey Benjamín. Cuando salgáis al servicio de vuestros semejantes, solo estáis al servicio de vuestro Dios. Acerquémonos a quienes necesitan nuestra ayuda para rescatarlos y hacer que tomen un sendero más elevado y una vida mejor. Concentremos nuestros pensamientos en las necesidades de aquellos poseedores del sacerdocio y en sus esposas e hijos que hayan salido del camino de la actividad. Prestemos atención al mensaje sin palabras que brota de sus corazones. Guíame, enséñame la senda a seguir para que algún día yo con él pueda vivir. Algún día. La obra de la reactivación no estaría para el holgazán ni para el soñador. Los niños crecen, los padres se envejecen, y el tiempo no espera a nadie. No pospongan una inspiración recibida, sino actúen sobre ella, y el Señor les abrirá el camino. Con frecuencia se requiere la virtud divina de la paciencia. Cuando era obispo, sentí un día la inspiración de ir a ver a un hombre cuya esposa, al igual que los hijos, estaban en cierta forma algo activos. El hombre, sin embargo, no participaba nunca. Un caluroso día de verano, llamé a la puerta de mosquitero de Harold G. Gallagher. A través de ella podía ver al hermano Gallagher sentado en una silla, leyendo el periódico. ¿Quién es?, preguntó sin levantar la cabeza. Su obispo, le contesté. Vino para conocerlo mejor y para alentarlo a que asista a las reuniones con su familia. No, estoy muy ocupado, me respondió con desdén. En ningún momento levantó la cabeza. Le agradecí el haberme escuchado y me fui. La puerta quedó cerrada. La familia Gallagher se mudó a California poco tiempo después. Los años pasaron. Pero un día, mientras trabajaba en mi despacho, siendo ya miembro del Quórum de los Doce, mi secretaria me avisó: el hermano Gallagher, que vivió una vez en su barrio, desea hablar con usted. Está aquí. Le respondí: pregúntele si su nombre es Harold G. Gallagher, que con su familia vivió en Visiting Place, en West Temple y Cinco Sur. Él ya dijo: sí, es él. Le pedí que le hiciera pasar. Tuvimos una agradable conversación acerca de su familia. Luego me dijo: vine para disculparme por no haberme levantado de la silla y hacerlo pasar aquel día de verano hace ya varios años. Le pregunté si estaba activo en la iglesia. Con una sonrisa me respondió: soy segundo consejero del obispado de mi barrio. El recuerdo de su invitación para asistir a la iglesia y mi respuesta negativa no me dejaban en paz y decidí hacer algo al respecto. Harold y yo nos vimos en varias ocasiones antes de que falleciera. Los Gallagher y sus hijos sirvieron en muchos llamamientos de la iglesia. Uno de los nietos menores es ahora misionero regular en Escocia. A los muchos misioneros que estén escuchando esta noche, les quiero decir que las semillas del testimonio con frecuencia no echan raíces ni dan flores inmediatamente. El pan que se tira al agua, en ocasiones, regresa solo después de muchos días, pero regresa. Una noche contesté el teléfono y una voz me preguntó: ¿es usted un familiar de un tal Elder Monson que años atrás prestó servicio en la misión de Nueva Inglaterra? Le contesté que no era el caso. Y entonces la persona que había llamado se presentó como el hermano Leonardo Gambardella y me contó que un Elder Monson y un Elder Bonner habían llamado a su casa hacía tiempo y les habían dado su testimonio a él y a su esposa. Ellos los habían escuchado, pero no hicieron nada acerca de lo que les habían enseñado. Después se habían mudado a California, donde 13 años después nuevamente encontraron la verdad. Se convirtieron y se bautizaron. Hermano Gambardella me preguntó si había alguna posibilidad de contactar a esos élderes que les habían visitado por primera vez, para expresarle su profunda gratitud por sus testimonios, que habían permanecido con él y con su esposa. Revisé los registros y localicé a los élderes. Uno estaba en la azada y pueden imaginarse la sorpresa de ellos, ahora casados y con familia. Cuando los llamé por teléfono para darles las nuevas, aún la culminación de sus esfuerzos, ellos pausaron y inmediatamente recordaron a los Gambardellas. Hice los arreglos necesarios para que hablaran por teléfono, en conferencia, personalmente, y pudieran felicitar y darles la bienvenida a la iglesia. Lo hicieron. Y hubo lágrimas, lágrimas de alegría por haber cumplido con su deber. Edwin Markham me escribió: hay un destino que hermanos nos hace, y no hay nadie que viva para sí. Todo lo que a la vida de otro tú pases ha de volver siempre a ti. Esta noche, ruego que todos los que poseemos el sacerdocio nos demos cuenta de nuestra responsabilidad y como Gedeón de antes, estemos firmes en el puesto y como uno solo, sigamos a nuestro líder, a saber, el Señor Jesucristo y su profeta, el presidente Gordon B. Hinckley. Que nos acerquemos y rescatemos a quienes se alejan del camino para que ninguna alma preciosa se pierda. En el nombre de Jesucristo. Amén.
1: 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Obras de arte del Libro de Mormón. Cristo bendice a los nefitas. ¿Tenéis enfermos entre vosotros? Traedlos aquí, y yo los sanaré. Y sucedió que cuando hubo hablado así, toda la multitud de común acuerdo se acercó con sus enfermos y sus afligidos, y sus cojos, y sus ciegos, y sus mudos, y todos los que padecían cualquier aflicción, y los sanaba a todos. Tercer Nefi, capítulo 17, versículos 7 y 9.
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Todos sabemos que hay días que pueden estar colmados de paz y felicidad, mientras que otros parecen ser inexorablemente difíciles. Como sabiamente dijo un niño de 6 años, puedes tener un día desproblemado, pero no una vida desproblemada. ¿Qué podemos aprender de esa sencilla observación? Tal vez que no nos sirve de mucho contar los días buenos y los días malos. La vida no tiene como fin ser un paseo sin problemas. Y si nuestra felicidad depende de la ausencia de problemas, la mayoría de los días resultarán decepcionantes. ¿Qué tal si en vez de dividir nuestra vida entre días soleados y lluviosos, la viéramos como un ciclo continuo de estaciones, en las que la lluvia es tan necesaria como el sol? Claro que algunos momentos son particularmente dichosos, como el del nacimiento de un hijo, pero esa dicha llega después del estrés y hasta del dolor del parto. Cuando ese niño crece y deja el hogar, quizás suframos un poco, pero solo a causa de los dulces recuerdos forjados a través de los años. Recuerdos que no cambiaríamos por nada. Y es así que la dicha y la tristeza y lo amargo y lo dulce dependen el uno del otro. Los finales dan paso a los comienzos, y así como los comienzos dan paso a los finales. Pese a lo mucho que quisiéramos poder sortear las tragedias y mantener las victorias, no podríamos tener las unas sin las otras. De este modo, llegamos a deleitarnos con la desolada belleza de un blanco invierno, mientras también nos regocijamos cuando la nieve se derrite y da paso a la hermosa primavera. Tras un largo y caluroso verano, damos la bienvenida a los estimulantes colores del otoño, aun cuando reconocemos que esos colores anuncian la llegada del invierno, y de ese modo continúa el ciclo. Estamos agradecidos por alguno que otro día desproblemado, pero también sabemos que los días buenos son pasajeros y los malos, con el tiempo, llegan a ser mejores. Esta perspectiva más amplia nos ayuda a seguir adelante con esperanza. Ciertamente, nadie tendrá una vida desproblemada, pero si aprendemos a saborear tanto lo amargo como lo dulce, llegaremos a forjar una vida buena.

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1: Doctrina y Convenios, secciones 18 y 19. Del 22 al 28 de febrero. ¿Qué valor tiene para usted el Evangelio de Jesucristo? Martin Harris era dueño de una de las mejores granjas de Palmira, Nueva York. Cuando llegó el momento de publicar el Libro de Mormón, Martin consideró la idea de hipotecar su granja a fin de pagarle al impresor. Sin embargo, eso implicaba un enorme riesgo. Un momento decisivo. Si Martin ayudaba con la publicación del Libro de Mormón y este no se vendía bien, él perdería su granja, de modo que tenía que tomar una difícil decisión. ¿Qué le ayuda a usted a tomar decisiones importantes? ¿Influye en sus decisiones el hecho de saber el valor que tiene para usted el Evangelio de Jesucristo? Un sacrificio voluntario. José Smith recibió una revelación en la que se le dijo a Martin que no codiciara sus bienes, sino que diera liberalmente de ellos para imprimir el Libro de Mormón. Eso sería un sacrificio, pero el Señor le recordó a Martin que nadie ha sacrificado más por los hijos de Dios que él. ¿Por qué es el sacrificio una parte del Evangelio de Jesucristo? Un acto honorable. Martin hipotecó su granja y eso hizo posible que se imprimieran los primeros 5,000 ejemplares del Libro de Mormón. El presidente Dallin H. Oaks, primer consejero de la primera presidencia, ha dicho: "Una de las contribuciones más grandes que Martin Harris hizo a la Iglesia, por la que se le debe honrar en todo momento, fue la financiación de la publicación del Libro de Mormón".
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3: Como resultado de los desastres, vemos un aumento por el mundo del deseo de la gente de obtener dirección espiritual. Ese anhelo

en la vida preterrenal vivíamos en la presencia de Dios, nuestro Santo Padre, y su amado Hijo Jesucristo. Allí aprendimos el plan de salvación de nuestro Padre y de la promesa de que se nos ayudaría cuando naciéramos en la tierra. Se explicó el propósito principal de la vida y se nos dijo, haremos una tierra sobre la cual estos pueden morar. Y con esto los probaremos, para ver si harán todas las cosas que el Señor, su Dios, les mandare. Esas palabras expresan el propósito más fundamental de tu existencia en la tierra. Demostrar que eres obediente a los mandamientos del Señor y progresar así en entendimiento, capacidad y en todo atributo digno. Es recibir toda ordenanza requerida y guardar todo convenio necesario. Es organizar y crear una familia. Esa experiencia tiene periodos de pruebas y de felicidad, para poder así regresar triunfantes al haber superado los problemas y aprovechado bien las oportunidades de la vida terrenal, para recibir las bendiciones gloriosas prometidas por esa obediencia. Para que ese periodo de prueba y progreso terrenales te diera mayor beneficio, se te explicó, para guiarte, lo que individualmente encontrarías en la vida terrenal. Se te explicó el modelo de nuestro Padre para guiarte por la vida terrenal. Él elegiría de entre sus hijos espirituales más valientes y obedientes, profetas y otros siervos autorizados, para poseer su sacerdocio, para aprender su verdad y expandirla entre sus hijos sobre la tierra. Dios les daría el albedrío y el poder escoger su consejo o rechazarlo. Se les alentaría a obedecer, pero no se les forzaría. Tú comprendiste que podías elegir tu camino sobre la tierra, pero no las consecuencias de tus elecciones. Eso se decidiría mediante la ley eterna. Tu recuerdo de la vida preterrenal sería borrado para que fuera una prueba verdadera, pero se te guiaría para saber cómo comportarte. Desde antes de la creación de esta tierra, hubo una rebelión al plan del Padre, instigada por un espíritu brillante, pero malvado, Lucifer, o sea, Satanás. Él propuso una modificación a los requisitos, que fue tan convincente que la tercera parte de los hijos espirituales del Padre lo siguió y fueron expulsados. Ellos perdieron la oportunidad extraordinaria de progresar y de tener un cuerpo mortal. Nuestro Padre Celestial, que conoce perfectamente a cada uno de sus hijos, se dio cuenta de que con el tiempo muchos serían tentados, se volverían mundanos y rechazarían el testimonio, las enseñanzas de sus profetas. La tiniebla espiritual reemplazaría a la luz de la verdad y se crearía una condición llamada apostasía. Ese periodo, desde la introducción de la verdad hasta su pérdida originada por el pecado, se llamaría dispensación. Sería elegido un profeta tras otro en una serie de dispensaciones para mantener la verdad sobre la tierra en beneficio de los fieles, a pesar de su distorsión o su rechazo por muchos. Aprendiste que la luz de Cristo proporcionaría esa guía, que daría luz y vida a todas las cosas. Ella alentaría a las personas a distinguir la verdad del error, lo correcto de lo incorrecto. La luz de Cristo no es una persona, es un poder y una influencia que emanan del Padre mediante su Hijo. Cuando se sigue, te lleva a ser merecedor de la guía y de la inspiración insuperables del Espíritu.

0: Santo. Si te dijo que la transgresión debilitaría su influencia, pero que se restauraría mediante el arrepentimiento. Te regocijaste al saber que el obediente que recibiera las ordenanzas y los convenios necesarios y que permanecería fiel, heredaría la gloria celestial y viviría en la presencia del Padre y de su Hijo por las eternidades. ¿Cómo es que conocemos esas verdades? ¿Cómo puedes confirmar su validez? Te explicaré. Desde la fundación de la tierra, Dios nuestro Padre siguió el plan que te he descrito. Adán compartió con sus hijos y descendientes el plan de nuestro Padre. Muchos creyeron y fueron bendecidos, pero otros muchos decidieron utilizar el don divino del albedrío para rechazar sus enseñanzas y su evangelio. Los desobedientes rechazaron la verdad, distorsionaron las enseñanzas y las ordenanzas, y se alejaron de Dios. Con el tiempo, a la luz de la verdad, la reemplazó la oscuridad espiritual, y el sacerdocio y la iglesia verdadera se perdieron. Profetas como Enoc, Noé, Abraham, Moisés, restablecieron la verdad en sus dispensaciones, pero con el tiempo fueron rechazados por la mayoría. En el meridiano de los tiempos, Jesucristo, el amado Hijo de Dios, nació en la tierra, restauró la verdad y ministró con amor y compasión. Él estableció nuevamente su iglesia sobre la tierra, con apóstoles y profetas. Por medio de un intenso sufrimiento, cumplió la comisión divina de su Padre Santo para ser nuestro Salvador y Redentor. Él permitió que se le crucificara, pero resucitó y venció la muerte. Su sacrificio expiatorio infinito es un don divino que permite que el penitente sea perdonado de sus pecados y merecedor de la vida eterna. Aun así, el Hijo de Dios fue rechazado por todos, menos unos pocos. Sus apóstoles y los miembros de la iglesia fueron perseguidos y muchos fueron muertos. La tierra se sumió en un período largo y terrible de intensa oscuridad espiritual. Las escrituras dicen que a lo largo de la historia, en ocasiones muy importantes, se oyó la voz de Dios el Padre. Varias veces Jesucristo se apareció a ciertas personas, pero según lo que sabemos, solo existe una ocasión única en la que Dios el Padre se apareció en persona. Lo hizo con su Hijo, a solo una persona, el joven José Smith, un espíritu extraordinario que había sido preparado desde antes de la fundación de la tierra. Nuestro Padre vino a esa tierra desde sus vastas creaciones para aclarar la verdad, para dispersar las compactas nubes de la oscuridad espiritual, para establecer su verdadera identidad, para restaurar la plenitud de la verdad y para proporcionar la única vía para obtener guía espiritual. Esa restauración tan importante comenzó con una frase sencilla. Este es mi Hijo amado. Escúchalo. Luego siguió la restauración de la verdad, del sacerdocio, de las ordenanzas sagradas y de la iglesia verdadera, con el plan de salvación y felicidad del Padre. Ese plan te ayudará a vencer cualquier desafío que se presente en tu vida. Te ayudará a ser merecedor, por medio de la fe y la obediencia, de tener la guía espiritual divina. Ese apoyo te brindará fortaleza para vivir como tú sabes que debes hacerlo, sin importar si el mundo empeora. ¿Qué suceso sería tan importante para justificar la visita sin precedentes de Dios el Padre? Fue para iniciar la dispensación del cumplimiento de los tiempos, predicha por los profetas del Antiguo y del Nuevo Testamento. Había llegado el momento de que el Padre estableciera la última dispensación del Evangelio sobre la tierra. El Salvador, sabiendo que sería difícil para muchos creer en una restauración tan gloriosa, proporcionó un testigo para establecer su veracidad: el Libro de Mormón. Ahí se describe la forma de confirmar la autenticidad de la restauración. Además, por medio de José Smith, él proporcionó escritura adicional, revelada en Doctrina y Convenios, y la perla de gran precio. Por tanto, casi todo el ministerio del vidente se concentró en el Salvador, en su expiación y en la doctrina de liberación. Mientras ese mensaje preciado y esencial se proclama por el mundo, Satanás, muy eficiente, ha hecho que la gente no le preste atención. La mayoría de los hijos del Padre no solo se han olvidado de su Padre Celestial y del propósito de la vida terrenal, sino que raramente piensan en Él, ni sobre la razón por la que están en esta vida. Se han dejado llevar por las cosas del mundo, que los distraen de las esenciales. No cometas tú ese error. Lo que he descrito como siervo de Jesucristo es verdadero. No basta tener una vaga comprensión de la verdad o de la autenticidad del Padre y de su Hijo, nuestro Salvador. Cada uno de nosotros debe saber quiénes son. Tienes que sentir cuánto te quieren y confiar en que, a medida que vivas la verdad lo mejor que puedas, ellos te ayudarán a hacer realidad el propósito de tu vida terrenal y te fortalecerán para que seas merecedor de las bendiciones prometidas. Para obedecer los mandamientos de Dios, es necesario comprenderlos y tener fe en ellos. Esa comprensión se obtiene mejor por medio del estudio personal de la doctrina. Esa es una de las razones por las cuales este año el presidente Hinckley instó a todos los miembros a leer el Libro de Mormón antes del fin del año. Él prometió: los que leen el Libro de Mormón serán bendecidos con una medida extra del Espíritu del Señor, así como con una mayor resolución de obedecer sus mandamientos y con un testimonio más firme de que el Hijo de Dios vive y es real. Yo he puesto a prueba esa promesa y he confirmado que es verdad. Si no has comenzado, todavía tienes tiempo de enriquecer tu vida por medio de la verdad que encierra el Libro de Mormón. Por favor, hazlo. El Salvador te bendecirá por tu obediencia. En calidad de apóstol del Señor Jesucristo, solemnemente testifico que Dios el Padre y su Hijo Jesucristo, mediante José Smith, logró la restauración de la que hablé, que la luz resplandeciente de la verdad está nuevamente sobre la tierra, que la verdadera naturaleza de Dios el Padre y de su Hijo se revelaron nuevamente, y que el plan de salvación de Dios está al alcance de todos los que lo buscan con honradez. Acéptalo y vívalo para tu paz y felicidad. En el nombre de Jesucristo. Amén.
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2: Voces de los Santos de los Últimos Días. Sabía que estaba protegida. Por Lubica Blasevic, Cantón de Herzegovina-Neretva, Federación de Bosnia y Herzegovina. Afuera había una guerra, pero mientras leía el Libro de Mormón, sentía paz y no tenía miedo. En 1992, la guerra en Yugoslavia estaba en pleno apogeo. La ciudad de Mostar era bombardeada a diario. Se suspendieron todos los servicios públicos, incluido el servicio postal. Sin embargo, el 1 de abril, alguien llamó a mi puerta. Cuando la abrí, un hombre que nunca había visto me entregó un paquete de mi hija, que entonces vivía en Málaga, España, donde se había unido a la Iglesia de Jesucristo de los Santos de los Últimos Días. Adentro había un ejemplar del Libro de Mormón. Comencé a leerlo ese mismo día. Afuera había una guerra, pero mientras leía, sentía paz y no tenía miedo. Más tarde, supe que la paz que sentía era el Espíritu Santo. Sabía que estaba protegida y que no moriría. Mientras leía, aprendí acerca de Jesucristo y que Él aún estaba vivo. Aprendí sobre el bautismo y la Iglesia del Salvador. Sentí que todo lo que leía era cierto. De vez en cuando, mi hija respondía a mis preguntas. Cuando mi esposo falleció en 2019, decidí ir a Estados Unidos, donde vivía mi hija entonces. Quería verla y aprender más acerca de la Iglesia restaurada. Me quedé en Salt Lake City, Utah, durante 4 meses y medio. Iba a la iglesia cada semana con mi hija. Sentí algo que no podía describir. Recibí las charlas misionales. Sabía que todo era cierto. El día más hermoso de mi vida fue cuando entré a las aguas del bautismo y fui confirmada miembro de la Iglesia de Jesucristo de los Santos de los Últimos Días, el 27 de julio de 2019. Cuando entré en la sala para recibir la confirmación, después de mi bautismo, todos estaban llorando. Ser bautizada y recibir el don del Espíritu Santo es un gran regalo de nuestro Padre Celestial. Después de mi confirmación, sentí que el cielo estaba abierto y que todos estábamos allí juntos. Después, en mi bendición patriarcal, recibí muchas promesas especiales y eternas. El Libro de Mormón es verdadero. Al leerlo y orar al respecto, podemos obtener nuestro propio testimonio de ello. Con ese testimonio, sabremos que José Smith fue un profeta y que por medio de él, la verdadera Iglesia de Jesucristo fue restaurada en la tierra.
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4: Ganar un debate. Nombre omitido. Aprendí que el amor que Dios tiene por nosotros no se basa en nuestra formación, empleo o capacidad para ganar un debate. Un día, mientras mantenía una fuerte discusión sobre la política, se burlaron de mis opiniones por el tipo de educación que había recibido en la universidad. Me gustan los buenos debates, pero el ataque personal era injustificado. Los comentarios dolían porque parecían poner en duda mi valía personal. Lo que empeoró la situación fue que la persona que hizo los comentarios era miembro de la Iglesia de Jesucristo de los Santos de los Últimos Días. Sin embargo, al reflexionar, empecé a ver que yo también había hecho comentarios personales injustos para ganar una discusión. Me di cuenta de que ese tipo de comportamiento era común en la sociedad que me rodeaba. Llegué a aprender que no reconocer la dignidad en los demás puede provocar un daño grave, especialmente en la iglesia. El profeta Alma predicó poderosamente contra envidias y conflictos, malicia, persecución y orgullo en la iglesia. Él vio que ese comportamiento era un gran tropiezo para el progreso de la iglesia. La experiencia me hizo reflexionar acerca de mi valía a los ojos de Dios. Al estudiar más, encontré una cita del Elder Dieter F. Uchtdorf del Quórum de los Doce Apóstoles. Enseñó que el Padre Celestial nos ama porque está lleno de una medida infinita de amor santo, puro e indescriptible. Somos importantes para Dios, no por nuestro currículo, sino porque somos sus hijos. Aprendí que el amor que Dios tiene por nosotros no depende de nuestra formación, empleo o capacidad para ganar un debate. Dios nos ama pura, infinita y gratuitamente, porque Él es nuestro Padre y nosotros somos sus hijos. Sentir el inmenso amor de Dios disolvió mi enemistad. Me di cuenta de que, aunque está bien no estar de acuerdo con otras personas, al discutir unos con otros no se logra nada más que dolor y daño. Si Jesucristo estuvo dispuesto a dar su vida, sé que nosotros podemos aprender a dejar nuestro orgullo, mirar más allá de la vanidad del mundo y valorarnos los unos a los otros como lo hace Dios. A sus ojos, la manera en que nos tratamos los unos a los otros dice más de nosotros que si ganamos un debate en línea.

0: La recuperación de mi hermano y el amor de mi Padre Celestial. Por Macarena Molina, Viña del Mar, Chile. Después del accidente de mi hermano, me di cuenta de que tengo un padre que me ama. Mi hermano Yerko tenía 19 años cuando lo atropelló un conductor borracho. Afortunadamente, el amigo de Yerko había tomado un curso de primeros auxilios 2 semanas antes, así que mantuvo a mi hermano con vida hasta que el equipo de emergencia pudo llevarlo al hospital. La mayoría de los hospitales locales solo disponen de un neurólogo de guardia, pero cuando Yerko llegó, un grupo de neurólogos se hallaba reunido para una conferencia especial, por lo que todos ellos lo atendieron inmediatamente. Yerko pasó 6 meses en el hospital, 3 de ellos en coma. Mientras estuvo allí, mi madre permanecía con él desde las 7 hasta las 19 horas todos los días. Los miembros del barrio y de la estaca oraron y ayunaron por Yerko y le dieron bendiciones del sacerdocio. Nuestras oraciones recibieron respuesta el 1 de enero de 2011, cuando se despertó. Los miembros continuaron visitando a Yerko y nos ayudaron a cuidarlo mientras se recuperaba en el hospital. Fueron como ángeles ministrantes durante esos difíciles momentos. En la actualidad, Yerko todavía tiene algunos problemas físicos, entre ellos la pérdida de memoria a corto plazo. Sin embargo, puede caminar y mantener una conversación normal. Los médicos no lo pueden creer. Yo pertenecía a las mujeres jóvenes cuando Yerko sufrió el accidente. Todas las semanas recitaba, «Somos hijas de un Padre Celestial que nos ama». Pero en realidad, no comprendía el significado de esas palabras. Después del accidente, me di cuenta de que en verdad tengo un Padre que me ama. El templo es una manifestación de ese amor. Yerko y yo estábamos sellados a nuestros padres, así que sabía que si perdía a mi hermano, estaría con él otra vez. Eso fue un tremendo consuelo para mi familia y para mí. Inmediatamente después del accidente, cuando los médicos nos dijeron que a Yerko solo le quedaban unas horas de vida, oré con fervor para que el Padre Celestial lo salvara. Cuando Yerko sobrevivió, quise servir en una misión para compartir con los demás los milagros que habíamos experimentado. La historia de la recuperación de mi hermano fue una bendición para muchas personas a las que enseñé como misionera en Perú. Mientras compartía nuestras experiencias, sobre todo con personas que se enfrentaban a situaciones difíciles, se les conmovía el corazón. Con frecuencia nos preguntamos por qué pasan cosas difíciles, pero cuando confiamos en el amor de nuestro Padre Celestial, sabemos que, con el tiempo, todo obrará juntamente para nuestro bien.
1: Una carta que no se envió fue contestada por Elizabeth Allen, Utah, Estados Unidos. Vi la carta en el bolso de mis escrituras y la abrí. Estoy tan contenta de no haberla enviado. Mis maravillosos padres recibieron en su hogar con los brazos abiertos a 4 hijos varones y a mí, su única hija, en rápida sucesión. Siempre nos hemos sentido cerca el uno del otro, incluso más de los cercanos que somos en edades. Nos hemos apoyado mutuamente y tenemos muchos recuerdos preciados del tiempo que pasamos juntos. Siempre hemos sido tan buenos amigos. Por eso me sentí tan destrozada cuando uno de mis hermanos decidió terminar con su vida. Me preocupaba que mi corazón no fuera capaz de aguantar el dolor, aunque dolor no es realmente la palabra adecuada. No hay palabra lo suficientemente fuerte que pueda transmitir la horrible experiencia de perder a un ser querido que se ha suicidado. Pone tu mundo al revés. Me apoyé en el Señor para que me ayudara a cuidar de mi familia y a cumplir con mis demás obligaciones, a la vez que lidiaba con las preguntas angustiosas del alma sobre mi hermano y su muerte. Cuando le pedí ayuda al Señor, tuve la impresión de escribir mis preguntas en una carta al profeta. Pensaba que realmente mis preguntas eran tan grandes y profundas que solo un profeta podría darles respuesta, pero sabía que tal vez no hacía falta enviarle una carta al profeta. Dudaba, pero luego recordé el éxito que había tenido en el pasado al actuar en cuanto a las impresiones recibidas. Seguí adelante y escribí una emotiva carta al presidente Russell M. Nelson. Escribí cómo me sentía y cómo podría seguir adelante si tan solo tuviera respuesta a las preguntas que me daban vueltas en la cabeza. Terminé la carta, la puse en un sobre dirigido al presidente Nelson y la metí en el bolso de mis escrituras. Me olvidé de la carta, la vi en el bolso algún tiempo después y la abrí. Mientras la leía, me di cuenta de que mediante la fe y mi propio estudio de las escrituras, la oración, la asistencia al templo y la paciencia, el Espíritu Santo me había guiado a las respuestas de cada una de las preguntas que había escrito. Me sentí cerca del Salvador y de su amor. Estoy tan contenta de no haber enviado la carta. En lugar de ello, obtuve importantes experiencias que me enseñaron otra vez que el Señor me valora a mí y a todos sus hijos individualmente, y que Él nos guiará y dirigirá. Una vez pensé que mis preguntas eran tan complejas que solo un profeta podría darles respuesta, pero he llegado a conocer por mí misma la verdad de estas palabras del Salvador. No os dejaré huérfanos, vendré a vosotros. Juan capítulo 14, versículo 18.
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4: Este es el Canal Mormón en español. Les damos la bienvenida a ustedes en este día en que tenemos la maravillosa oportunidad de conversar con el Elder Shane Bowen, miembro del primer Quórum de los 70 de la Iglesia de Jesucristo de los Santos de los Últimos Días, y su esposa, la hermana Lynette Bowen. Para aquellos de ustedes que no estén familiarizados con el gobierno de la Iglesia de Jesucristo, el primer quórum de los 70, o los 70, ocupan una función muy importante dentro de ese gobierno. En un tercer lugar de distinción, podríamos decirle así, bajo la primera presidencia y el quórum de los 12 apóstoles. Estos hombres son llamados para ministrar en los asuntos de la Iglesia en todo el mundo como autoridades generales. Y yo personalmente he tenido la oportunidad y privilegio de conocer al Elder Bowen desde antes de que él fuera llamado como autoridad general. Y puedo decir con toda certeza que no ha cambiado. Es un hombre que sigue siendo noble y genuino y transparente en todas sus actitudes y en su servicio para el Señor. Les damos la bienvenida en este programa de conversaciones.
5: Muchas gracias.
4: Y quisiéramos empezar, quisiera yo decir que antes de ser llamado al Quórum de los 70, en abril de 2006, el Elder Bowen sirvió como autoridad de área en Idaho, en el estado de Idaho. Fue presidente de misión en España, en Barcelona. De allí vienen mis ancestros. Presidente de estaca, obispo y uno de los llamamientos más importantes que existen en la Iglesia, el de maestro scout.
5: Sí.
4: Vamos a hablar en un momentito acerca de esto. Y después en su juventud sirvió como misionero de tiempo completo alrededor de los 19, 20 años en Santiago, Chile. Ambos crecieron en el estado de Idaho, ¿cierto?
5: Sí. Sí.
4: Hermana Bowen, cuéntenos un poquito acerca de su infancia.
6: Yo nací en la ciudad de St. Anthony, Idaho, y tuve seis hermanos y hermanas, y mi padre fue un obispo a la edad de 27 años, y después un presidente de estaca, y mi familia fueron muy fiel en vivir el Evangelio, y tuvimos la noche de hogar en nuestra casa desde yo fui niña. Uh-huh. Y siempre tuve un testimonio de que esta es la Iglesia de Jesucristo. Nunca tenía duda de esta.
4: Muy bien. Usted también nació en Idaho.
5: Sí.
4: En una comunidad cercana a su esposa.
5: Sí. Bueno, como 40 millas de la casa de ella. 20 kilómetros.
4: 20 kilómetros. Sí. ¿Se conocieron en su juventud? ¿Fueron a la escuela juntos?
5: No, sabe que nuestros padres se conocieron como niños. Uh-huh. Crecieron en la misma ciudad, realmente un pueblito, y fueron mejores amigos en su juventud y durante los años del secundario y también del colegio, ¿no? Uh-huh. Y nuestras madres también se conocieron entre ellos se conocieron muy bien, pero yo nunca había conocido a ella hasta que después de la misión.
4: ¿De su misión en Chile?
5: En Chile, sí.
4: Que tendría cerca de 22 años.
5: Sí, los dos tuvimos 22 años, es cierto.
4: Hábleme un poquito acerca de su infancia, Elder Bowen.
5: Bueno, yo nací en Idaho Falls, Rigby, pero alrededor de Idaho Falls. Y mi padre, él tenía un negocio en la música, vendiendo pianos y todas esas cosas músicas, ¿no? Uh-huh. Y yo trabajaba con él desde mi niñez. Recuerdo muy bien teniendo quizás 8 años, 9 años trabajando en su tienda. Él estaba allí afuera trabajando y yo dejaba entrar los alumnos que estaban estudiando la música. Pero aprendí muy, muy temprano la necesidad y la importancia del trabajo. Y vi el ejemplo de mi padre y yo quería ser un buen trabajador. Y creo que me ha ayudado mucho en mi vida entender la importancia. No importa si sea la obra del Señor o la obra de hombres, es importante poder trabajar y mostrar una actitud de yo puedo hacerlo.
4: Hermana Bowen, tengo entendido que usted nació en un clima más granjero. Sus
6: sí.
4: padres trabajaban como granjeros, cultivaban la papa.
6: Exacto.
4: Háblenos un poquito acerca de la experiencia y cómo ese medio la ayudó a usted.
6: Sí, yo tengo un amor por el trabajo y siempre estaba en los granjeros de las patas y en la empresa de fabricación de patas también. Y siempre tuve la oportunidad de trabajar y también mi abuelo tenía una empresa de vacaciones durante el invierno y siempre estaba trabajando en esta empresa.
5: Durante también. El verano.
6: El verano, sí, el verano.
5: Maxi.
6: Sí, y por eso estaba siempre trabajando también en esta empresa de mi uh-huh. abuelo. Y para mí el trabajar es una bendición. Me encanta trabajar muy diligentemente.
4: Usted Gracias. Hablaba hace un momento acerca de la influencia que tuvieron sus padres y también los suyos en la formación de su vida desde el aspecto religioso. Uh-huh. Su padre fue obispo, presidente de estaca. Su padre también fue líder de la iglesia. Pero muy trabajadores, uh-huh. muy dedicados a sus respectivas profesiones. Pero usted nos hablaba de la noche de hogar.
6: Sí.
4: ¿Cómo esas personas que trabajaban tan arduamente, desde la salida del sol hasta la puesta del sol, 7 días a la semana, porque el trabajo de campo no se puede descuidar, cómo tenían tiempo ellos para la familia y cómo hicieron ellos para poner a la familia primero? Hermana Bowen.
6: Nosotros tuvimos noches de hogar muy simples, muy, pueden ser cortos, pero con una oración y una pequeña lección y una actividad y la cosa más importante siempre Elder Bowen dice es los refrigerios que tenemos y por eso y pueden tener tiempos cortos juntos al orar juntos y estas experiencias al compartir testimonios, estas cosas pueden ser muy simples y pero al ponerlas durante la semana es muy importante y al asistir a la iglesia cada domingo fue una bendición para mí, como una familia.
4: Muy bien.
5: Y yo diría que es una cosa de las prioridades. O sea, todos estamos trabajando mucho. No creo que haya muchas personas que no tienen algo que hacer. Pero fue un ejemplo para mí ver que la iglesia, el evangelio fue una de las prioridades de mi padre y de mi madre, que parece que, o sea, podemos ver al tele o podemos hacer otras cosas, pero yo creo que el éxito como padres y lo que vi en mis padres es que ellos tenían sus prioridades y el Evangelio de Jesucristo y Dios fueron las cosas más importantes. Y como dice la hermana Bowen, muchas veces, o sea, no tiene tiempo para tener 3 horas, pero una media hora estudiando las Escrituras, quizá no un capítulo, sino un versículo o algo así. Pero yo diría que tenemos tiempo para las cosas que son más importantes para nosotros. Claro. Y tenemos que tomar la decisión qué es lo que tiene valor en nuestras vidas.
7: O sea que sus padres les enseñaron a ustedes, a ambos, en su infancia, en su adolescencia, no solamente mediante el precepto, sino también el ejemplo.
5: Uh-huh. En la práctica.
7: En la práctica. ¿Qué lecciones aprendió usted, Elder Bowen, de su padre, de su abuelo? Sabemos que ellos fueron muy influyentes en usted, de su madre, está de más decirlo. En cuanto a la dedicación al trabajo para mantener una familia en el futuro.
5: Muy bien. Bueno, yo creo que lo que aprendí de mi padre y de mi madre también, porque ella siempre fue una bendición en nuestra casa y no siempre es así, pero mi madre trabajaba en la casa. A veces decimos que trabaja usted, no, estoy en la casa. Yo diría que trabajando en la casa muchas veces es más duro que fuera de la casa,
7: ¿entiendes? ¿Y cuántos hermanos eran ustedes?
5: Somos 6.
7: ¿6?
5: Sí.
7: Es un trabajo de tiempo completo.
5: Exactamente. Pero ella siempre nos enseñaba que si empezamos algo, tenemos que terminar la misma cosa. O sea, no empezamos una cosa y después no es difícil o no voy a hacerlo más. Si empezamos, terminamos. Y mi padre fue igual. Y muchas veces, como usted dice, él trabajaba horas muy largas. Y otra vez fue un ejemplo para mí ver que si algo vale la pena empezar, bueno, vamos a terminarlo. Y vamos aprendiendo en los éxitos que tenemos y también en los fracasos que tenemos. Pero como digo, yo creo que fue el ejemplo de el trabajo no es una mala palabra. y no siempre estamos buscando la forma más fácil para hacer las cosas. Ser un misionero, por ejemplo, es difícil. Pero no importa porque vale mucho. Y yo diría eso, que si vamos a empezar algo, terminamos la cosa.
7: Tengo entendido que sus padres recalcaron la importancia no solo del trabajo. Escuché por allí que usted en los veranos de adolescente trabajaba junto a su padre, recogiendo papas, haciendo el trabajo necesario del campo en la fábrica que ellos tenían la planta. Pero también en su adolescencia, y no sé cuándo comenzó eso, su familia puso mucho énfasis en la oportunidad que usted aprendiera a tocar un instrumento musical, que aprendiera a cantar, que bailara, lo cual le resultó muy positivo cuando comenzó la universidad.
5: Ella hace todo.
7: Todo, todo lo hace. O sea, ¿cuál es la importancia del equilibrio entre una profesión, el trabajo arduo con las manos y instar a los hijos a trabajar con la mente y a cultivar sus talentos naturales?
6: Nuestros estudios fueron una cosa muy importante a nuestros padres. Ellos siempre estaban involucrados con nosotros al hacer los estudios y recibir una educación y aprender a tocar el piano. Took many hours, ¿cómo se
5: dice?
6: Requería muchas horas. Y para mí ha sido una bendición y yo puedo servir en la iglesia a saber cómo tocar el piano y el órgano. Y es algo dentro de mí tener estas oportunidades y estos talentos.
7: Claro.
6: Pero requiere trabajo.
7: Cultivarlos, ¿cierto?
5: Puede decir que ella es una bendición tan grande para nuestros hijos porque puede enseñarles tantas cosas. Y yo creo que es importante en nuestras vidas entender que debemos ser una persona completa. O sea, tenemos algunos que están en esta cosa, otros en esta cosa, pero he visto en mi esposa. Es una persona completa y ha sido una bendición tan grande para nuestra familia. Ella tenía la bendición de trabajar en la casa, pero es mucho el trabajo allá. Siempre a mí me gustaba salir de la casa para trabajar afuera, más fácil, ¿no? Pero realmente los talentos que ella adquiría durante su juventud han sido bendiciones para nuestros hijos. Y yo creo que al pensar en nuestras familias, tenemos que recordar siempre que queremos ser equilibrados en lo que estamos haciendo. No todo el trabajo arduo, pero Dios nos habla de una persona completa. Y realmente una madre completa, porque ella está con los hijos criándolos, una madre completa puede producir hijos completos.
7: La realidad actual del mundo, sobre todo en los países hispanoparlantes, ya sea en España, en la América Latina, es una realidad un poco atemorizante para los padres, sobre todo aquellos que son jóvenes padres, aquellos que están iniciando una familia, y también para los padres que ya están ayudando a criar nietos. ¿Qué consejo daría usted, Elder Bowen y hermana Bowen, a esos padres que se enfrentan a una economía deteriorada en nuestros países, donde las oportunidades de trabajo no son muy grandes? ¿Cómo les aconsejaría a ellos que dieran a sus hijos un ejemplo de trabajo esmerado? ¿Cómo podrían ayudar a sus hijos a adquirir una educación más elaborada que les ayudara a ellos en un futuro supuestamente mejor que el presente en sus vidas? ¿Qué consejos le darían ustedes a ellos?
5: Bueno, y sé que las cosas son difíciles realmente en todo el mundo, pero también yo creo que tenemos que recordar que si podemos abrir puertas, Dios nos va a dejar entrar y va a abrir más y más las puertas. La educación, por ejemplo, cuando estuvimos en Sudamérica Sur, por ejemplo, una persona que habla dos idiomas, inglés y español, puede ganar tres veces lo que la persona con un idioma. Una bendición de la misión, quizá.
7: Para el beneficio de nuestros oyentes y televidentes, el área que usted presidió comprende Uruguay, Argentina y Paraguay.
5: Exactamente.
7: Ahora, en la actualidad, Chile también.
5: Chile ahora,
7: pero en
5: sí.
7: Aquellos días, Uruguay, Argentina y Paraguay.
5: Sí, sí. Y entonces podríamos decir, bueno, ¿por qué quiero aprender otro idioma? Bueno, para criar a nuestras familias en una forma más, bueno, mejor, más fácil, ¿no? Y muchas veces tenemos que pagar el precio y no estamos dispuestos a pagar ese precio. Quizá los padres, bueno, ¿cómo puedo decirlo? A veces tenemos el miedo, pero creo que el miedo viene de Satanás, no de nuestro Padre Celestial. O sea, estamos viviendo en los últimos días cuando tenemos la plenitud del Evangelio. Y yo creo que al guardar los mandamientos, Dios nos bendice. Dando el ejemplo de pagar un diezmo íntegro, por ejemplo. No es fácil hacer eso tampoco, pero al mostrar nuestra fe podemos recibir las bendiciones de nuestro Padre Celestial. Como padres, yo creo que tenemos que estar dispuestos a hacer los sacrificios necesarios. Quizá vamos a tener un poco menos acá para que nuestro hijo pueda estudiar idiomas o música o algo así. Pero, bueno, recuerdo muy bien cuando nosotros nos casamos, no sabíamos nada. Pero empezamos a criar a nuestra familia. Y Dios siempre nos ha bendecido. Pero yo creo que tenemos que inculcar en nuestros hijos también el deseo de avanzar. Y dando el ejemplo, o sea, somos dioses en embrio. Y si un niño puede entender quién es, cuál es su potencial, lo que Dios tiene para él, yo creo que al tomar esas decisiones, van a tomar decisiones distintas y van a actuar en una forma distinta porque saben quiénes son. ¿Tiene sentido lo que estoy diciendo?
7: Absolutamente, claro que sí. Y hermana Bowen, desde el punto de vista de esa joven madre que está no solamente luchando por salir ella adelante, sino que ve también a su esposo en situaciones apremiantes, ¿cómo puede esa joven madre ayudar a sus hijos, inculcar ese deseo por superarse en la vida?
6: Yo creo que es muy importante mostrar la fe en ellos. Mi mamá siempre fue mi... siempre ella tenía fe que yo pude hacer cada cosa. No había nada que yo no podía hacer en los ojos de mi mamá.
7: Ayudarles a los hijos a saber que ellos no tienen limitaciones.
6: Exacto.
7: Que las limitaciones no existen. Que las limitaciones siempre están por debajo de su potencial.
5: Son artificiales.
7: Son artificiales. Muy importante. Quisiera pasar ahora a otro punto, si ustedes me lo permiten. Elder Bowen, usted sirvió como joven misionero en Chile.
5: Sí.
7: Aprendió a hablar como los chilenos.
5: Yapo.
7: Después, más adelante, sirvió como presidente de misión en Barcelona, España.
5: Sí.
7: Donde seguramente habrá tenido que aprender a hablar dos idiomas, el español y el catalán, o a refinar su español y aprender a hablar catalán. Más tarde, usted es llamado a ser miembro de una presidencia de área que comprende, como ya dijimos, Uruguay, Argentina y Paraguay. ¿Ha habido en su vida y las últimas dos asignaciones como presidente de misión y como miembro de la presidencia de área acompañado por su esposa? ¿Ve usted alguna evolución en su afecto por la gente de habla hispana desde el momento que usted llega a Chile hasta el momento que regresa de Sudamérica Sur como autoridad general?
5: Sabe que yo he vivido el milagro de la iglesia en Sudamérica y ver hace casi 40 años que estuve en Chile y he visto la profecía del Elder Ballard cuando él dijo que la iglesia iba a empezar con una bellota y crecer en un roble noble y grande. Yo he vivido esta en mi vida. Sabe que me encanta trabajar con los que hablan español. De hecho, siempre digo que no es doctrina, pero es lo que creo, que si una persona puede aprender español en esta vida, al llegar al reino celestial tendrá más tiempo porque no tendrán que aprender el idioma. Pero no, sabe que la gente en España, la gente en Sudamérica, son hijos de Dios. Es increíble para mí que son personas creyentes. Al enseñar el Evangelio, acepten como si fuera un eco del pasado. Y sé que eso es lo que está pasando, que están recordando las cosas que aprendieron en la vida premortal. Ha sido un privilegio tan grande al trabajar con algunos de los presidentes que estaban sirviendo en Europa. No es así en todos los países, pero he disfrutado tanto esta bendición y hay un amor entre los latinos y los de España también que sin participar en su espíritu, ¿no? Es difícil explicar lo que es. Pero también ver el amor que nuestro Padre Celestial tiene para sus hijos. Yo creo que fue Elder Nelson quien dijo que el corazón del cristianismo ha salido al sur, a Sudamérica y a África. Y realmente es interesante ver, aún en los Estados Unidos, viendo los nuevos miembros de la iglesia está creciendo, pero muy rápido en Sudamérica. Y tengo un amor muy grande para ellos y el amor y la fe que muestran. Hablamos de los pioneros acá en los Estados Unidos que vinieron desde Nauvoo. Pero tenemos pioneros en Sudamérica, tenemos pioneros en México, en Centroamérica, que están recibiendo y mostrando la misma fe que mostraron nuestros antepasados hace tiempo. Tengo un amor grande para ellos.
7: Y la iglesia en España es relativamente joven. En comparación
5: en
7: con...
5: Bueno, creo que empezó en el año 70, más o menos. Pero también está creciendo.
7: Ya hay un templo en Madrid.
5: Tres nuevas estacas me dijeron y entonces está creciendo allá.
7: Y los catalanes están esperando el día que el presidente Monson anuncie un templo en Barcelona.
5: Bueno,
6: también.
5: Y habrá.
7: O en Mallorca, la tierra de mis padres, de mis abuelos.
5: Sí, sí.
7: Muchas veces los miembros de la Iglesia, sobre todo, escuchan a las autoridades generales hablar en conferencias generales, les ven cuando ustedes asisten a conferencias de estaca, les ven tan rozagantes, tan elegantes, tan llenos de vida, con una sonrisa en el rostro, y pueden llegar a pensar que esos hombres y esas hermanas no tienen que pasar por experiencias de adversidad como la mayoría de la gente alrededor del mundo, aún buenos miembros de la Iglesia, que cumplen con rectitud los mandamientos. En la conferencia de octubre del año 2012, usted, Elder Bowen, tengo el privilegio y la tranquilidad de que en una ocasión que nos reunimos poco después de la conferencia, yo se lo dije, así que no es que esté tratando de anotar puntos con usted en esta entrevista, en esta conversación, pero fue uno de los mensajes que me llegó más profundo al corazón. Hace algunos años ustedes perdieron un hijo. Fue una experiencia muy dura para ustedes como padres, como lo puede ser para cualquier otro padre. Y tuvieron que enfrentar sentimientos, como usted lo explicó en ese discurso, que no son agradables. ¿Podría hablarnos un poquito acerca de eso?
5: Bien. Bueno, al decir que nosotros no tenemos problemas, no nos conocen. Yo he aprendido que todos hijos de Dios están teniendo desafíos. Y a veces son más visuales que otras, pero yo le prometo que cada persona tiene sus propios desafíos. El perder un hijo, sí, es difícil. Y si no tuviera la Iglesia, no sé lo que haría. Porque la fe y la esperanza se encuentran en el plan de nuestro Padre Celestial. Si yo pensara que después de esta vida no hay nada y que nunca vamos a ver a nuestro hijo, no sé si podría vivir. Pero yo creo que Dios nos ha puesto acá para tener la experiencia de esta vida. Y algunas de estas cosas son amargas y difíciles. Pero al tener las cosas difíciles y amargas, Él nos prepara para que podamos disfrutar y saborear las cosas dulces y sentir más de su amor. Pero yo diría que al principio yo pensaba que Dios me había robado. Y bueno, es importante, no puede pensar eso mucho tiempo, porque también el enemigo, Él quiere que no tengamos fe en Dios. Y Él quiere que pensemos, bueno, si hay un Dios justo, ¿cómo dejaría pasar lo que había pasado? Pero por medio de la oración y experiencias muy sagradas, Dios me dio a saber que no fui robado, sino que hay una bendición muy grande esperándonos como Padre y Madre. Si nosotros podemos guardar nuestros convenios, no hemos perdido nada. De hecho, hemos ganado la vida que tiene nuestro Padre Celestial con nuestros hijos en su presencia. Y tarda, o sea, hace 22 años que murió nuestro hijo. Y a mí me gustaría decir a la gente que, bueno, en unas semanas no van a tener ese dolor, pero no va a pasar eso. Requiere tiempo y requiere el consuelo de nuestro Padre Celestial por medio del Espíritu Santo. Pero de repente podemos ver que esta vida es muy corta y que realmente las cosas más importantes vivimos antes de esta vida y vamos a vivir después de esta vida. Y las cosas desagradables que tenemos que pasar acá nos van a dar experiencia para que podamos llegar a ser como nuestro Padre Celestial. Hermana Bonnie y yo tenemos la certeza que nuestro hijo Tyson está ya trabajando, esperándonos. Ya no es un bebé, pero está trabajando en la obra del Señor. Y tenemos la promesa del profeta José Smith que en la resurrección, en el milenio, que tendremos la bendición de criar a nuestro bebé hasta la madurez, ¿no? Y entonces, como digo, no hemos perdido nada y tener una perspectiva eterna es lo que hace la diferencia. Cada persona va a pasar por su Getsemaní y va a tener pruebas. Pero solo queremos y quiero decir que sí, podemos confiar en Dios y saber que es Él que hace todo posible, que Él nos ha dado su Hijo unigénito para superar la muerte física y la muerte espiritual. Realmente debemos tener sonrisa siempre porque somos un pueblo bendecido con este conocimiento y con estas verdades tan puras y preciosas que Dios nos ha compartido por medio de sus profetas vivientes y por medio de la restauración de su evangelio a la tierra. Pero como digo, ya tenemos nuestro Hijo y nos damos cuenta de eso ahora y estamos esperando el día en que estamos juntos otra vez.
7: Qué enorme consuelo es saber estas cosas.
5: Sí.
7: Yo le he escuchado a usted antes decir que usted no cree en estas cosas, sino que sabe que son ciertas. Hermana Bowen, ¿qué le diría usted a muchas de esas madres o padres que sin tener la experiencia de perder físicamente a un hijo, pierden a un hijo o a una hija a causa de malas decisiones? Alguien que está en vida, pero un tanto perdido. ¿Qué palabras de consuelo y de esperanza pudiera usted darle a esas madres que lloran todas las noches por una hija o por un hijo que estaba un poco perdido en el mundo?
6: Yo creo que esta situación es aún peor y más duro que al perder un hijo a la muerte, ¿no? Y tiene que ser siempre un amigo a este hijo o hija y vivir el evangelio y ser un ejemplo y guardar los convenios, porque tenemos la promesa que al guardar los convenios nosotros podemos tener nuestra familia. No sé cómo ellos tienen que sufrir algo, pero al guardar los convenios nosotros podemos tener la paz y el consuelo que tendremos nuestros hijos con nosotros.

0: Este es otro programa de conversaciones en el canal Mormón y estamos ya llegando a los puntos culminantes de esta conversación. Quisiera yo personalmente, de un modo muy egoísta, que esta conversación siguiera, poder hablar de muchas otras cosas y aprender de ustedes. Pero ya que estábamos hablando de la influencia de los padres en los jóvenes, el elder Shane Bowen, una de sus asignaciones como autoridad general, es como uno de los directores ejecutivos del Departamento del Sacerdocio de la Iglesia, que es el departamento que es responsable por la creación de todos los programas de edificación dentro de la Iglesia, cursos de estudio entre ellos. Recientemente se anunció en la Conferencia General de Octubre de 2012 la creación y la puesta en práctica de un nuevo programa de curso de estudio para los jóvenes de la Iglesia, no solamente los varones, sino también las jovencitas en la Organización de Mujeres Jóvenes, los jóvenes en el sacerdocio, los jóvenes en la escuela dominical y también en el programa de seminarios. Elder Bowen, usted fue una de las personas más influyentes en ese proceso. ¿A qué obedece esta urgencia histórica en las autoridades de la Iglesia de crear un nuevo programa de estudios, un enfoque completamente distinto para ayudar a los jóvenes no solamente a fortalecer su testimonio, sino a ser mejores maestros para compartir ese testimonio con sus amigos, en sus familias y con otras personas?
1: Bueno, yo creo que los miembros de la iglesia tienen que entender que la iglesia cambió hace unas semanas. La iglesia y la forma de enseñar nunca será como fue antes. Y como usted dijo, el Señor está apurando su trabajo. Una de las bendiciones que yo veo es que ahora estamos mandando los misioneros cuando los jóvenes tienen 18 y las jóvenes tienen 19 años. Y entonces tienen menos tiempo para prepararse para predicar el Evangelio. Y el propósito de esta vida es predicar el Evangelio para que podamos volver a la presencia del Padre. Pero el cambio que he visto es como cuando recibimos Predicad mi Evangelio. Antes teníamos las charlas y memorizamos las charlas y dábamos las charlas, bueno, con palabras memorizadas. El cambio con Predicad mi Evangelio fue que el énfasis fue en la preparación espiritual del misionero, porque toda la gente no es igual. Ahora enseñamos a gente y no lecciones. Y veo la misma cosa que está pasando ahora. Estos jóvenes tienen que prepararse para poder enseñar el Evangelio. Y muchas veces en el pasado, bueno, tuvimos un maestro que estaba ya con su manual leyendo las cosas y realmente los jóvenes no tenían oportunidad para participar espiritualmente. O sea, tenían las respuestas, pero teniendo experiencias espirituales fue una cosa distinta. El propósito del nuevo curso es la conversión personal. No aprender respuestas, pero la conversión personal y dejar que el Espíritu sea el maestro. Los nuevos maestros van a hablar más y los alumnos van a hablar y sentir más y más. Y entonces lo que pasa es que el testimonio llega al corazón y ahora ellos están preparados desde los 12 años y me imagino que un día aún en la primaria, porque tenemos que empezar más y más temprano, pero ellos están teniendo estas experiencias espirituales durante toda su juventud para poder llegar al campo misional y serán gigantes espirituales. Estoy tan animado con lo que estoy viendo y escuchando a los maestros que ya están preparando y han sido programas pilotos para ver, o sea, lo que estamos viendo es impresionante, pero como digo, yo creo que la espiritualidad de los jóvenes, de la juventud, va a crecer muchísimo y Dios está utilizando esa generación para buscar a todos sus hijos.
0: Y seguramente los jóvenes ahora pensarán, esto es más difícil, esto va a requerir más de mí. Y yo sé que existe un espíritu dentro.

0: de las autoridades generales, de aquellos que son responsables por la creación de este nuevo curso de estudios. Es decir, no, esto es una demostración de cuánto nuestro Padre Celestial confía en ustedes. Ya están preparados para aprender y enseñar de esta manera.
1: De acuerdo. Y yo creo que la cosa más difícil no será con los jóvenes, sino con los adultos.
0: Sacarlos de su zona de comodidad.
1: Claro, tenemos que dejar. O sea, estos jóvenes son excepcionales. Y si nosotros podemos dejar que el Espíritu sea el maestro, en vez de nosotros, los adultos, el Espíritu va a enseñarles y ellos van a aprender muchísimo. Pero como digo, yo creo que los adultos serán el estorbo si hay.
0: Ustedes nos han enseñado mucho hoy. Ustedes han sido un ejemplo de esta nueva generación de maestros que nuestro Padre Celestial espera para los jóvenes. Gracias por no solamente habernos acompañado en este espacio, que es muy breve, pero gracias por el ejemplo de sus vidas. Gracias por su rectitud, por su bondad, por su nobleza, por la transparencia que emana de ustedes. Este ha sido otro programa de conversaciones en el Canal Mormón, hoy con el Elder Shane Bowen y su esposa, la hermana Lynette Bowen. Que el Señor los bendiga. Y antes de retirarnos, quisiera darles el tiempo a ustedes para terminar con alguna palabra de testimonio.
2: Bueno, gracias por la oportunidad de compartir el tesoro de mi vida, que es mi testimonio de que el Evangelio de Jesucristo está en la tierra hoy. Y Él está a la cabeza de la Iglesia de Jesucristo de los Santos de los Últimos Días. Yo sé que Él vive, que Jesucristo es nuestro Salvador, que tenemos un Padre amoroso, nuestro Padre Celestial, y somos sus hijos. Y Él nos ha dado un plan para regresar a su presencia. Y Él nos ha dado el sacerdocio de Jesucristo para que nosotros podamos recibir las ordenanzas necesarias para regresar a su presencia. Y sé que al vivir el Evangelio nos trae gozo y paz y consuelo. Y estoy tan feliz de ser un miembro de la Iglesia de Jesucristo. Y digo estas cosas en el nombre de Jesucristo. Amén.
1: Amén. Amén. Gracias. Bueno, y otra vez gracias a ustedes por esta oportunidad. Queremos que sepan, y usted ha dicho muchas cosas muy, muy bondadosas de nosotros. Queremos que sepa que todos somos hijos de Dios y que realmente no somos nada, pero con Padre somos algo y podemos hacer todas las cosas por medio de Él. Nosotros queremos ser siervos del Señor y hacer su trabajo acá en la tierra, porque su trabajo acá en la tierra es su trabajo en los cielos también. Yo quiero testificar que Dios vive, que Él es nuestro Padre Celestial, que nos conoce, nos ama y está allá para bendecirnos. Yo quiero testificar que Jesucristo es nuestro Salvador, nuestro Redentor, nuestro Mediador con el Padre, y que Él es una manifestación del amor del Padre para nosotros también. Dios sabía y Él sabía que no somos perfectos y que necesitábamos un Redentor para pagar un precio que nosotros no podemos pagar. Y esta es la expiación de Cristo. Agradezco tanto a mi Salvador Jesucristo por su expiación, por su amor, por su ejemplo. Testifico que Dios el Padre y su Hijo Jesucristo han visitado la tierra en nuestra época y por medio de un profeta, como siempre lo han hecho, restauraron otra vez a la tierra su autoridad, que es el poder del sacerdocio. Testifico que el libro de Mormón es verdadero. Si quieres saber si estas cosas son verdaderas, solo tiene que leer ese libro, porque si el libro de Mormón es verdadero, todo lo que estamos diciendo es verdad. Quiero testificar que el poder de Dios se encuentra en la tierra hoy, que las llaves del sacerdocio se encuentran en la tierra y que tenemos un profeta viviente, aún el profeta Thomas S. Monson, quien posee todas las llaves del sacerdocio y tiene autoridad para ejercerlas para el bienestar de todos los hijos de Dios. Somos un pueblo bendecido. Tener este conocimiento, tener la bendición de poder volver y vivir con nuestro Padre Celestial. En el nombre de Jesucristo. Amén.
0: Amén. Este ha sido otro programa de conversaciones. Esperamos encontrarnos muy pronto otra vez en el Canal Mormón. Gracias.
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4: ¿Cómo puedo ayudar a superar los prejuicios? A continuación, figuran 6 maneras para poder abandonar los prejuicios y promover el respeto. ¿Qué puedo hacer para superar los prejuicios? 1. Primero mira en tu interior. Podemos comprometernos a reconocer dentro de nosotros mismos cualquier actitud y acción de prejuicio y abandonarla. El presidente Russell M. Nelson dijo, «Cualquiera de nosotros que tenga prejuicios hacia otra raza necesita arrepentirse». 2. Procura entender. Dedica tiempo a escuchar a aquellos que han experimentado prejuicios. Esto puede incluir libros, películas e informes de noticias fiables sobre el tema. Darius Gray, prominente miembro afroamericano y líder de la Iglesia, observó, «Si nos esforzamos por escuchar de verdad a aquellos que consideramos como los demás, y si nuestra mira sincera fuera dejarles compartir su vida, sus historias, sus esperanzas y sus dolores, no solo obtendríamos una mayor comprensión, sino que esa práctica contribuiría en gran medida a sanar las heridas del racismo. 3. Habla. Si escuchas a alguien compartir una idea falsa o negativa sobre la raza, habla de forma amable pero clara. El presidente Dallin H. Oaks, primer consejero de la primera presidencia, dijo, «Como miembros de la Iglesia de Jesucristo de los Santos de los Últimos Días, debemos mejorar para ayudar a erradicar el racismo». El elder Gary W. Gong, del Quórum de los 12 Apóstoles, enseñó, «Se nos invita a cambiar el mundo para bien, de adentro hacia afuera, una persona, una familia, un vecindario a la vez». ¿Qué puedo hacer si he sufrido discriminación? 1. Perdona y gana un amigo. Cuando nos sentimos heridos por las acciones de otras personas, podemos enseñar y perdonar y tratar de entablar una relación. Mientras servía como 70 diaria, el elder Fred A. Tony Parker dijo, «Cuando he sido víctima de racismo, he tenido éxito al enfrentarlo de manera directa, perdonando a la persona y abordando el problema. Si alguien dice algo que hiere mis sentimientos, debo encontrar la manera de ayudarle a entender por qué me hizo daño. Es una oportunidad no solo de perdonar, sino de edificar una relación para que la persona no solo vea a Tony Parker como un afroamericano, sino también como hijo de Dios. Jesús enseñó a perdonar, y nos enseñó que cuando se nos ha ofendido, debemos hablarlo con la persona y solucionarlo. 2. Aprende lecciones útiles de las experiencias dolorosas. El reverendo Amos C. Brown cuenta una historia sobre Howard Washington Truman. Howard vivía al lado de una mujer que trataba mal a la familia de él porque eran negros. Incluso arrojaba estiércol de su gallinero al patio de los Truman. Cuando la mujer enfermó, la madre de Howard le llevó sopa y rosas, Con gratitud, la mujer le preguntó de dónde habían salido las flores. La señora Truman explicó: mientras tú echabas estiércol de las gallinas, Dios estaba preparando la tierra. Eso es lo que tenemos que hacer en medio del mal, dijo el reverendo Brown. Tomar el estiércol, pero tener la fe en Dios de usarlo para cultivar un jardín de rosas. 3. Acude a Cristo para que te cure y te guíe. Confiar en el Salvador con tu dolor y seguirlo a Él puede traer paz. El elder D. Todd Christofferson, del Quórum de los Doce Apóstoles, enseñó que además de redimirnos del pecado al satisfacer las exigencias que la justicia tiene sobre nosotros, Jesucristo también salda la deuda que la justicia tiene con nosotros al sanarnos y compensarnos por cualquier sufrimiento que padezcamos sin ser culpables. El Salvador nos da el ejemplo perfecto a seguir. Nos enseñó lo que debemos hacer cuando se nos ofende, se nos persigue e incluso cuando se nos condena a muerte injustamente. Descubre más. 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
6: Hace unas semanas, nuestro hijo menor con su esposa e hijos fueron a vernos a casa. El primero que salió del coche fue nuestro nieto de 2 años, que fue corriendo hacia mí con los bracitos abiertos y gritando, «¡Abelo! ¡Abelo! ¡Abelo!». Cuando me abrazaba las piernas, contemplé su carita sonriente y sus grandes e inocentes ojos y pensé, «¿Qué clase de mundo le espera?». Durante un momento, sentí angustia, ese temor del futuro que tantos padres nos dicen sentir. Por todas partes, a donde vamos, padres y madres se preocupan por el futuro de sus hijos en este mundo tan turbulento. Pero entonces, me sobrevino un sentimiento de confianza y mi temor del futuro se desvaneció. El espíritu que guía y consuela, con el que en la Iglesia estamos tan familiarizados, trajo a mi memoria lo que yo ya sabía. El temor del futuro se esfumó. Ese pequeñito de 2 años y ojos vivarachos tendrá una vida buena, una vida muy buena, y también sus hijos y sus nietos, aun cuando vivirán en un mundo lleno de mucha maldad. Presenciarán muchos acontecimientos durante su vida, algunos de los cuales pondrán a prueba su valentía y aumentarán su fe. Pero si buscan con oración, ayuda y orientación, se les dará poder para vencer lo adverso. No se permitirá que esas tribulaciones obstaculicen su progreso, sino que éstas les servirán para llegar a adquirir mayor conocimiento. Como abuelo y como uno de los 12, les daré algunos consejos, algunas advertencias y mucho aliento. Podría hacerlo mucho mejor si la abuela de mis nietos, mi esposa durante 57 años, estuviera aquí, a mi lado. Las madres saben mucho más acerca de la vida que los padres, pero haré lo mejor que pueda. Vivimos en tiempos peligrosamente difíciles y no tememos el futuro. Los valores morales que estabilizaron a la humanidad en los tiempos pasados se están echando por tierra. No debemos pasar por alto las palabras de Moroni cuando vio nuestra época y dijo: despertad a un conocimiento de vuestra terrible situación. No podemos tomar con ligereza esta advertencia del Libro de Mormón. El Señor, en su grande e infinita bondad, bendice y hace prosperar a aquellos que en Él ponen su confianza, haciendo todas las cosas para el bienestar y felicidad de su pueblo. Sí, entonces es la ocasión en que endurecen sus corazones y se olvidan del Señor su Dios y huellan con los pies al santo, sí, y esto a causa de su comodidad y su extrema prosperidad. Y así vemos que, excepto que el Señor castigue a su pueblo con muchas aflicciones, sí, a menos que lo visite con muerte y con terror y con hambre y con toda clase de pestilencias, no se acuerda de él. ¿Se han fijado en la palabra terror de esa profética advertencia del Libro de Mormón? Los valores morales de los cuales depende nuestra civilización descienden en espiral a un ritmo cada vez más rápido. No obstante, no temo el futuro. La Primera Guerra Mundial terminó solo 6 años antes de que yo naciera. Para los que entonces éramos niños, los efectos de la guerra estaban presentes en todas partes. La Segunda Guerra Mundial estalló solo 15 años después. Y ya comenzaban a ocurrir sucesos amenazantes. Teníamos las mismas inquietudes que muchos de ustedes tienen hoy. Nos preguntábamos qué nos reservaría el futuro en un mundo inestable. Cuando yo era niño, aparecían casos de enfermedades infantiles en todas partes. Cuando alguien tenía varicela, sarampión o paperas, el inspector de salud visitaba la casa y colocaba un letrero que decía «cuarentena» en el porche o en una ventana para advertir a la gente que no se acercase. En las familias grandes como la nuestra, esas enfermedades se presentaban en serie, puesto que uno de los niños contagiaba al otro, por lo que el cartel estaba allí muchas semanas. No podíamos ponernos barreras dentro de casa ni quedarnos escondidos para evitar esos espantosos contagios. No teníamos más que ir al colegio, al empleo y a la iglesia, a la vida. 2 de mis hermanas cayeron gravemente enfermas de sarampión. Al principio parecieron recuperarse, pero pocas semanas después, al mirar nuestra madre por la ventana, vio a Adele, la menor de las dos, apoyada contra el columpio o la hamaca. Estaba desfallecida y débil de fiebre. Era fiebre reumática, una complicación que surgió del sarampión. La otra hermana también tuvo esa fiebre. Fue poco lo que pudo hacerse, y a pesar de todas las oraciones de mis padres, Adele falleció, tenía 8 años. Aunque Nona, 2 años mayor que Adele, se recuperó, fue delicada de salud la mayor parte de su vida. Cuando yo estaba en el 6º grado de la escuela, la maestra leyó un artículo sobre una madre de familia que, al enterarse de que los hijos de la vecina tenían varicela, como existía la probabilidad de que sus mismos hijos la contrajesen, quizás uno tras otro, decidió acabar con ello de una vez. Por tanto, mandó a sus hijos a jugar con los niños de los vecinos para exponerlos al contagio y así ponerle punto final. Imagínense el horror de esa mujer cuando fue el médico y le hizo saber que no era la varicela, sino que los niños tenían viruela. Lo mejor que había que hacer en ese entonces y lo que hoy debemos hacer es evitar los lugares en los que haya peligro de contagio físico o espiritual. No es una gran preocupación que nuestros nietos vayan a contraer el sarampión, puesto que se les ha inoculado la vacuna. Si bien en una gran parte del mundo el sarampión casi se ha erradicado, la vacuna aún es indispensable para salvar a los niños de la muerte. Con dinero, generosamente obsequiado por Santos de los Últimos Días, hace poco la Iglesia ha donado $1,000,000 a un esfuerzo conjunto por vacunar a niños de África contra el sarampión. Por $1, un niño es protegido. Hoy en día, los padres se inquietan por las enfermedades morales y espirituales, de las cuales pueden surgir espantosas complicaciones si se abandonan las normas y los valores morales. Todos debemos tomar medidas de protección. Con las vacunas adecuadas, el organismo queda protegido de enfermedades. También podemos proteger a nuestros hijos de las enfermedades morales y espirituales. El vocablo inocular consta de dos partes: in, que es estar dentro, y oculare, que quiere decir ojo para ver. Cuando a los niños se los bautiza y se los confirma, se les pone un ojo dentro de ellos, es decir, el inefable don del Espíritu Santo. Con la restauración del Evangelio, se recibió autoridad para conferir este don. El Libro de Mormón nos da la clave. Los ángeles hablan por el poder del Espíritu Santo, por lo que declaran las palabras de Cristo. Deleitaos en las palabras de Cristo, porque he aquí, las palabras de Cristo os dirán, y también dirán a vuestros hijos, todas las cosas que debéis hacer. Si ustedes los aceptan con la mente y les dan cabida en el corazón, el conocimiento del Evangelio restaurado y el testimonio de Jesucristo inmunizará espiritualmente a sus hijos. Hay un hecho muy cierto y muy claro. El lugar más seguro y la mejor protección de las enfermedades morales y espirituales los constituyen el hogar y la familia estables. Esto siempre ha sido cierto y será cierto para siempre. Debemos conservar eso en primer lugar en la mente. Las Escrituras hablan de tomar el escudo de la fe, y el Señor dice, con el cual podréis apagar todos los dardos encendidos de los malvados. Donde mejor se fabrica ese escudo de la fe es en la industria casera. Si bien ese escudo se puede pulir en las clases de la iglesia y en las actividades de ella, debe confeccionarse en casa y a la medida de cada persona. El Señor ha dicho, «Tomad sobre vosotros toda mi armadura para que podáis resistir el día malo». Después de haber hecho todo, a fin de que podáis persistir. Nuestros jóvenes son en muchos aspectos mucho más fuertes y mejores de lo que fuimos nosotros. Ni ellos ni nosotros debemos tener miedo de lo que está por delante. Den ánimo a nuestros jóvenes. Ellos no tienen por qué vivir atemorizados. El tiempo es lo contrario de la fe. El miedo es lo contrario de la fe. Perdón. Aunque no podemos borrar la maldad, podemos cultivar jóvenes santos de los últimos días espiritualmente alimentados e inmunizados contra las influencias malignas. Como abuelo, que ha vivido largo tiempo, les aconsejo tener fe. Permanezcan cerca de la iglesia y conserven a sus hijos cerca de ella. En la época de Alma, la predicación de la palabra tenía gran propensión a impulsar a la gente a hacer lo que era justo. Sí, había surtido un efecto más potente en la mente del pueblo que la espada o cualquier otra cosa que les había acontecido. Por tanto, Alma consideró prudente que pusieran a prueba la virtud de la palabra de Dios. El estudio de las doctrinas del Evangelio mejorará la conducta más rápido de lo que el estudio del comportamiento mejorará el comportamiento. Busquen la felicidad en las cosas habituales y conserven el sentido del humor. Nona se repuso del sarampión y de la fiebre reumática y vivió lo suficiente para sacar provecho de una intervención quirúrgica de corazón abierto y disfrutar de años de mejor salud. Cuando le comentaban de sus renovadas energías, ella decía, «Es cierto, tengo un motor nuevo en mi vieja máquina». Conserven el sentido del humor. No tengan miedo de traer hijos al mundo. Hemos hecho convenio de proporcionar cuerpos físicos para que espíritus ingresen en la vida terrenal. Los niños son el futuro de la iglesia restaurada. Pongan su casa en orden. Si la madre de familia trabaja fuera del hogar, busquen las formas de cambiar eso, aunque sea un poco. Puede que sea muy difícil hacer cambios en estos momentos, pero hagan un análisis esmerado y oren siempre. Enseguida, esperen recibir inspiración, que es revelación. Esperen la intervención del poder que les ayudará a cambiar las cosas y a su debido tiempo, para lo que sea mejor para su familia. Alma denominó el plan de salvación el gran plan de felicidad. Cada uno de nosotros ha venido a la vida terrenal para recibir un cuerpo físico y para ser probado. La vida no estará libre de dificultades, y algunas de ellas serán muy duras y difíciles de soportar. Tal vez deseemos librarnos de las tribulaciones de la vida, pero eso sería contrario al gran plan de felicidad, porque es preciso que haya una oposición en todas las cosas. Esas pruebas son la fuente de nuestra fortaleza. De niña inocente, la vida de mi hermana Adele fue cruelmente interrumpida por la enfermedad y el sufrimiento. Tanto ella como todos los demás que han fallecido continúan la obra del Señor al otro lado del velo. A ella no se le negará nada de lo que es esencial para su progreso eterno. También perdimos una nieta cuando era bebé. Se llamaba Emma, como mi madre. Recibimos consuelo en las Escrituras. Y los niños pequeños no necesitan el arrepentimiento, ni tampoco el bautismo. Los niños pequeños viven en Cristo. Recuerden la expiación de Cristo. No se desesperen ni consideren perdidos para siempre a los que han caído ante las tentaciones de Satanás, puesto que ellos, después de haber pagado la deuda hasta el último cuadrante y tras la curación que acompaña el arrepentimiento total, recibirán una salvación. Sigan a los líderes que han sido llamados para presidirlos, pues se ha hecho la promesa: y si los de mi pueblo escuchan mi voz y la voz de mis siervos que he nombrado para guiar a mi pueblo, he aquí, de cierto os digo, que no serán quitados de su lugar. La Iglesia de Jesucristo de los Santos de los Últimos Días seguirá adelante hasta que llene toda la tierra y el gran Jehová anuncie su obra está concluida. La Iglesia es un refugio seguro. Seremos protegidos por la justicia y consolados por la misericordia. Ninguna mano impía podrá detener el progreso de esta obra. No estamos ciegos ante las condiciones del mundo. El apóstol Pablo profetizó de tiempos peligrosos en los días postreros y nos advirtió: porque no tenemos lucha contra sangre y carne, sino contra principados, contra potestades, contra los gobernadores de las tinieblas de este siglo, contra huestes espirituales de maldad en las regiones celestes. Isaías prometió: con justicia serás adornada, estarás lejos de opresión, porque no temerás, y de temor, porque no se acercará a ti. El Señor mismo nos ha alentado: sed de buen ánimo, pues, y no temáis, porque yo, el Señor, estoy con vosotros y os ampararé, y testificaréis de mí, sí, Jesucristo, que soy el Hijo del Dios viviente, que fui, que soy y que he de venir. En el nombre de Jesucristo. Amén.
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No hace mucho tiempo, una investigadora universitaria decidió llevar a cabo un estudio en cuanto a la gratitud. Pero sus motivos no eran estrictamente académicos. Ella es también madre de 4 adolescentes. Quería aprender más, explicó, sobre cómo inculcar la gratitud a mis hijos en esta era de derechos autoatribuidos. Lo que esa investigadora concluyó puede llegar a sorprender, y es que la gratitud está ligada al endeudamiento. A menudo pensamos que una deuda es una carga o una obligación que se debe saldar. Pero el estudio determinó que el sentirnos endeudados con Dios y reconocer lo que Él hizo por nosotros lleva a sentir más felicidad y bienestar. Jamás podremos pagar la deuda que tenemos para con Dios. Pero quienes le reconocen se sienten más cerca de Él, no limitados por Él. Más aún, son más propensos a manifestarse por medio del servicio y la bondad. En vez de sentirse cargados, se sienten edificados e inspirados por su deuda para con el dador de toda buena dádiva. El estudio fue publicado en una destacada revista académica, pero también fue de gran valor para la familia de la investigadora. En nuestra casa, dijo, no solo experimentamos sentimientos de gratitud, sino que reconocemos nuestro endeudamiento y expresamos agradecimiento mediante el servicio. Es mucho lo que todos debemos a la bondad manifestada por otras personas. Si bien somos responsables por nuestras propias decisiones, también estamos endeudados con quienes nos han enseñado, apoyado y ayudado a lo largo de la vida. Por encima de todo ello, estamos endeudados con nuestro Creador por la vida y todo cuanto forma parte de ella, pues todo lo bueno proviene de Él. Cuanto más profundamente sintamos eso, más inclinados estaremos a ver el bien que nos rodea. Empezaremos a ver la mano de Dios no solo en nuestra vida, sino en la de los demás. Y así nos acercaremos más a Él y a sus demás hijos, nuestros hermanos y hermanas, en este mundo maravilloso que Dios ha creado.

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1: Jóvenes adultos, edificar nuestro fundamento por medio de cosas pequeñas y sencillas. Por Débora Siniscalchi. Por medio de cosas pequeñas y sencillas se realizan grandes cosas. Alma, capítulo 37, versículo 6. Tengo una estrella de plástico que decora mi habitación. La traje de mi misión. Me encanta cómo queda cuando se ilumina. Esta pequeña estrella está colgada en la pared para que pueda verla todas las noches al irme a dormir y al despertarme. Hace poco me di cuenta de que mi estrella no estaba pegada a la pared con tanta firmeza como normalmente, pero no le di mucha importancia. Estaba segura de que la cinta adhesiva que la sujetaba a la pared se mantendría. Una mañana, la estrella no estaba allí. Se había caído. Decidí volver a asegurar la estrella con más cinta adhesiva. Esta vez utilicé 5 tiras, una por cada punta de la estrella, para asegurarme de que no volviera a caerse. Fue entonces cuando me di cuenta de que mi pequeña estrella resplandeciente es como cada uno de nosotros, y la cinta adhesiva que la sostiene podría representar nuestros hábitos espirituales. La luz que tenemos en nuestro interior depende totalmente de las cosas que hagamos para fortalecer o asegurar nuestro testimonio. Cada tira de cinta adhesiva que puse sobre la estrella me recordó a Alma, capítulo 37, versículo 6. Por medio de cosas pequeñas y sencillas, se realizan grandes cosas. También pensé en cómo había notado durante varios días que la estrella estaba a punto de caerse, pero no había hecho nada para evitarlo, hasta que se cayó. Lo mismo ocurre con nuestro testimonio. Si nos volvemos autocomplacientes y olvidamos seguir las pequeñas costumbres espirituales que pueden ayudar a mantener firme nuestra fe, nuestro testimonio puede debilitarse. Ahora la estrella me recuerda cada noche que me haga algunas preguntas. ¿Cuánta cinta espiritual he puesto hoy? ¿Está mi fe lo suficientemente segura como para estar espiritualmente a salvo de caer? ¿Pueden otras personas ver la luz de Cristo en mí? Al meditar en estas preguntas, me doy cuenta de cómo puedo fortalecer más mi testimonio de Jesucristo. Me siento inspirada a considerar si podría estudiar las Escrituras más profundamente, orar más constantemente, ir al templo más frecuentemente o ser

0: servir en mi llamamiento más eficazmente. Reflexiono sobre las preguntas que podría hacer al Señor y cómo puedo encontrar la verdad. Y soy guiada a hacer pequeños cambios para invitar al Espíritu más abundantemente a mi vida. El adversario siempre tratará de distraernos de hacer esas cosas pequeñas y espirituales, o tratará de convencernos de que haciendo lo mínimo será suficiente para aferrarnos a nuestro testimonio. Pero el presidente Russell M. Nelson nos ha recordado que debemos asegurar activamente nuestra fe. Les ruego que dediquen tiempo al Señor. Hagan que su propio fundamento espiritual sea firme y capaz de resistir la prueba del tiempo, haciendo aquello que permita que el Espíritu Santo esté con ustedes siempre. Así como los trozos adicionales de cinta adhesiva ayudaron a evitar que mi pequeña estrella se cayera, el ponerse trozos de cinta espiritual y escuchar los susurros del Espíritu nos ayudará a permanecer cerca del Salvador, el fundamento de nuestra fe, y a resistir la atracción del enemigo. El presidente Dallin H. Oaks, primer consejero de la primera presidencia, hizo hincapié en la importancia de las cosas pequeñas. La sencillez de la manera o lo fácil que es la tarea que se nos manda no significa que no sea importante. Como leemos en Alma, capítulo 37, versículo 6, Dios puede ayudarnos a lograr grandes propósitos por medio de nuestros pequeños esfuerzos para acercarnos a Cristo. Él puede magnificar nuestros hábitos sencillos como la oración, el estudio de las Escrituras y la asistencia al templo para darnos la fortaleza que necesitamos para vencer al adversario y otros obstáculos en nuestra vida. Si hacemos estas cosas pequeñas y sencillas, podemos permanecer firmes en nuestra fe. Al igual que mi estrellita, nuestro fundamento en Cristo puede permanecer seguro a medida que sigamos adelante en la senda de los convenios. La autora vive en Pescara, Italia.
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2: 15 años estuve por primera vez de pie en el púlpito del tabernáculo en calidad de nuevo 70. Tenía 48 años y el cabello oscuro y abundante. Creí saber lo que significaba sentirse inadecuado. Al final de los 5 minutos de mi discurso, mi camisa estaba empapada de sudor. Fue una prueba dura para mí. Hoy, al considerarlo, sin embargo, aquello se me hace una experiencia relativamente agradable. Durante la sesión en la que se sostuvo como miembros del Quórum de los 12 Apóstoles al presidente Dieter F. Uchtdorf y al elder David A. Bednar, recibí un testimonio del origen divino de sus llamamientos. También recibí en ese momento una comprensión de lo infinitamente sagrado que es el llamamiento y el servicio de un apóstol del Señor Jesucristo. No tengo palabras para expresar esa comprensión, ya que fue una comunicación sin palabras de espíritu a espíritu. Al considerarlo nuevamente ahora, me siento sumamente humilde como nunca me había sentido antes. Y ruego a mi Padre Celestial que me apoye más que nunca para poder estar a la altura de algo que está mucho más allá de mi capacidad natural y para poder concentrarme en otros, dedicándome por entero a servirlos a ustedes. Confío en Él y sé que su gracia es suficiente. Y por lo tanto, aquí estoy dando sin reservas todo lo que tengo y soy a Dios y a su amado Hijo. También dedico quien soy, mi lealtad, mi servicio y mi amor a la primera presidencia y a mis hermanos de los 12. En mi bendición patriarcal, que a los 13 años recibí de un abuelo amado, se encuentra esta afirmación. Tu Padre Celestial te ha enviado en esta última y gloriosa dispensación para que pudieras nacer bajo el nuevo y sempiterno convenio de padres buenos y rectos. Con profundo agradecimiento, reconozco que esa ha sido una bendición fundamentalmente extraordinaria en mi vida. Rindo homenaje a mis padres y con amor reconozco la deuda que tengo con ellos, con sus padres y con las generaciones anteriores. Poco después de recibir mi llamamiento como 70, tuve la oportunidad de estar junto a la tumba de uno de esos antepasados que murió antes de que yo naciera. Al pensar en los sacrificios que él y su familia efectuaron al haber aceptado el Evangelio restaurado de Jesucristo, un sentimiento de gratitud llenó mi corazón y brotó en mí la determinación de honrar su sacrificio y el de aquellos que llegaron después, mediante una vida virtuosa y siendo fiel a Dios y a los convenios del Evangelio. Entre esas bendiciones incluyo a mis queridos hermanos y a sus esposas que se encuentran hoy presentes. Mi esposa y yo tenemos 4 hijos y una hija, todos ellos casados con excelentes cónyuges, o en el caso de nuestro hijo menor, que pronto se va a casar con una amorosa jovencita. Los amamos y también a nuestros nietos, y agradecemos la forma que bendicen nuestra vida al permanecer fieles al Salvador y a su Evangelio. Por encima de ellos se encuentra mi esposa Katy, la creadora de nuestro hogar, la luz de mi vida, una compañera firme y sabia, llena de intuición espiritual, buen humor, buena voluntad y caridad. La amo más de lo que las palabras pueden expresar y espero poder demostrárselo más convincentemente en los días y años venideros. De joven tuve la bendición de prestar servicio misional en Argentina, bajo la tutela de 2 excepcionales presidentes de misión, Ronald V. Stone y Richard G. Scott, y sus esposas, Patricia y Janine. Agradezco a Dios la influencia perdurable que dejaron en mí. Después de graduarme de la Facultad de Derecho, Katy, nuestros hijos y yo vivimos primero en Maryland, luego en Tennessee, Virginia, Carolina del Norte y ahora en Utah. Pasamos 3 años hermosos en México. Y en todos esos lugares hemos sido bendecidos con amigos muy queridos dentro y fuera de la iglesia que nos quisieron, nos enseñaron y nos brindaron su amistad, tanto a nosotros como a nuestros hijos, y que siguen haciéndolo. Aprovecho la oportunidad para expresar públicamente mi gratitud a todos ellos. Mi amor y mi estima por mis hermanos de los 70 y del obispado presidente no tiene límites. Me alegra saber que mi servicio me mantendrá cerca de ellos y que con frecuencia tendremos la oportunidad de servir juntos. Las revelaciones que recibieron en nuestra época, y que han establecido sido el lugar en la iglesia para los 70, constituyen uno de los milagros más profundos y quizás menos apreciados de la historia de la obra del Señor en los últimos días. Los 70 son clave para el éxito de la obra ahora y en los años venideros, y me siento sumamente honrado de que mi nombre haya estado entre los de ellos. Que Dios los bendiga, mis hermanos. Deseo expresarles mi testimonio de Jesucristo, el Hijo de Dios, y del poder de su infinito sacrificio expiatorio. Al hacerlo, recuerdo una experiencia que tuve mientras vivía en el estado de Tennessee. Una tarde recibí en casa una llamada de un caballero que no conocía. Se presentó como un ministro de otra religión que acababa de jubilarse y me pidió que nos reuniéramos en privado el domingo siguiente. Al reunirnos, mi invitado me dijo con franqueza que había venido porque estaba preocupado por el bienestar de mi alma. Sacó de su portafolio una lista bastante larga de pasajes del Nuevo Testamento y dijo que quería analizarlas conmigo para ver si podía ayudarme a ser salvo. Me sorprendió un poco su franqueza, pero me di cuenta de que era sincero y me conmovió su interés genuino en mí. Conversamos por más de una hora. Estuvo dispuesto a escucharme, explicarle algunas cosas de mis creencias y también a leer algunas enseñanzas del Libro de Mormón que él no conocía. Nos dimos cuenta que muchas de nuestras creencias eran las mismas y que otras no. Se estableció un nexo de amistad y oramos juntos antes de que él se fuera. Lo que aún recuerdo es nuestra conversación sobre nacer de nuevo. El renacimiento espiritual Es algo de lo cual el elder Russell M. Nelson habló con mucha elocuencia ayer. Y es cuando el renacimiento espiritual ocurre a través de Jesucristo que tengo contexto para mi testimonio de Él. Fue Jesucristo el que dijo que, para entrar en el reino de Dios, debemos nacer de nuevo, es decir, nacer del agua y del Espíritu. Sus enseñanzas en cuanto al bautismo físico y espiritual nos ayudan a comprender que se necesitan tanto nuestros hechos como la intervención del poder divino para ese renacer transformador, para cambiar del hombre natural al santo. Pablo describe el nacer de nuevo con una expresión sencilla: de modo que si alguno está en Cristo, nueva criatura es. Consideren dos ejemplos del Libro de Mormón. Más o menos un siglo antes del nacimiento de Cristo, el rey Benjamín enseñó a su pueblo de la venida del Salvador y de su expiación. El Espíritu del Señor efectuó un cambio tan grande en las personas que no tenían más disposición a obrar mal, sino a hacer lo bueno continuamente. Por su fe en Cristo dijeron: estamos dispuestos a concertar un convenio con nuestro Dios de hacer su voluntad y ser obedientes a sus mandamientos todo el resto de nuestros días. El rey respondió: a causa del convenio que habéis hecho, seréis llamados progenie de Cristo, hijos e hijas de Él, porque he aquí, hoy Él os ha engendrado espiritualmente, pues decís que vuestros corazones han cambiado por medio de la fe en su nombre. El relato de Alma también es instructivo. Mientras él y sus compañeros trataban de destruir la iglesia de Cristo, un ángel los amonestó. Después de eso, Alma pasó 3 días y 3 noches que él describió como un tormento eterno. Dijo: sí, me acordaba de todos mis pecados e iniquidades, por causa de los cuales yo era atormentado con las penas del infierno. Finalmente, al arrepentirse casi hasta la muerte, como él lo expresó, vino a su mente el dulce mensaje de Jesucristo y de su expiación. Alma rogó: oh Jesús, Hijo de Dios, ten misericordia de mí, que estoy en la hiel de la amargura y ceñido con las eternas cadenas de la muerte. Fue perdonado y públicamente confesó: me he arrepentido de mis pecados y el Señor me ha redimido, he aquí, he nacido del Espíritu. Y el Señor me dijo: no te maravilles de que todo el género humano, sí, hombres y mujeres, toda nación, tribu, lengua y pueblo, deban nacer otra vez, sin nacer de Dios, ser cambiados de su estado carnal y caído a un estado de rectitud, siendo redimidos por Dios, convirtiéndose en sus hijos e hijas, y así llegan a ser nuevas criaturas. Al reflexionar sobre esos ejemplos y otros pasajes de las Escrituras, es claro que nacer de nuevo espiritualmente comienza con la fe en Jesucristo, por cuya gracia cambiamos. Más específicamente, es la fe en Cristo como el expiador, el redentor, que limpia del pecado y santifica. Cuando esa fe verdadera se arraiga en una persona, inevitablemente conduce al arrepentimiento. Amulek enseñó que el sacrificio del Salvador trae la salvación a cuantos crean en su nombre, ya que ese es el propósito de este último sacrificio: poner en efecto las entrañas de misericordia, que sobrepujan a la justicia y proveen a los hombres la manera de tener fe para arrepentimiento. Sin embargo, para ser completo, el arrepentimiento exige un convenio de obediencia. Tal es el convenio que pronunció el pueblo de Benjamín, el de hacer la voluntad de Dios y ser obedientes a sus mandamientos. Tal es el convenio que se manifiesta mediante el bautismo en el agua, que a veces se menciona en las Escrituras como el bautismo de arrepentimiento o bautismo para arrepentimiento, ya que es el paso final, la piedra angular de nuestro arrepentimiento. Entonces, se nos promete que el Señor nos bautiza con fuego y con el Espíritu Santo. Nefi lo expresó de esta manera: porque la puerta por la cual debéis entrar es el arrepentimiento y el bautismo en el agua, y entonces viene una remisión de vuestros pecados por fuego y por el Espíritu Santo. Al haber así confiado en los méritos de aquel que es poderoso para salvar, somos vivificados en el hombre interior. Y si bien no hemos nacido de nuevo por completo, ciertamente estamos en el camino del renacimiento espiritual. Ahora bien, el Señor nos advierte que prestemos atención, porque existe la posibilidad de que el hombre caiga de la gracia, incluso los que son santificados. Como lo aconsejó Nefi: por tanto, debéis seguir adelante con firmeza en Cristo, teniendo un fulgor perfecto de esperanza y amor por Dios y por todos los hombres. Por tanto, si marcháis adelante, deleitándoos en la palabra de Cristo, y perseveráis hasta el fin, he aquí, así dice el Padre, tendréis la vida eterna. Se preguntarán, ¿por qué no se produce ese gran cambio más rápido en mí? Deben recordar que los sorprendentes ejemplos del pueblo del rey Benjamín, de Alma y de otras personas en las Escrituras son extraordinarios y poco comunes. Para la mayoría de nosotros, los cambios son graduales y llevan tiempo. Volver a nacer, a diferencia de nacer físicamente, se trata más de un proceso que de un evento, y dedicarnos a ese proceso es el propósito central de la vida terrenal. A su vez, no nos justifiquemos en un esfuerzo casual. No nos conformemos con mantener alguna disposición de hacer lo malo. Participemos dignamente de la Santa Cena cada semana y recurramos al Espíritu Santo para eliminar los últimos vestigios de impureza en nosotros. Testifico que conforme sigan en el sendero de nacer de nuevo espiritualmente, la gracia expiatoria de Jesucristo borrará los pecados y las manchas de estos pecados. Las tentaciones perderán su atractivo y por medio de Cristo llegarán ustedes a ser santos como Él y nuestro Padre lo son. Conozco a Jesucristo como el Hijo de Dios que vive y que resucitó, y sé que la justificación por la gracia de nuestro Señor y Salvador Jesucristo es justa y verdadera, y también sé que la santificación por la gracia de nuestro Señor y Salvador Jesucristo es justa y verdadera para con todos los que le aman y sirven con toda su alma, mente y fuerza. Me regocijo al considerar que durante el resto de mi vida podré ofrecer a Cristo y las buenas nuevas de Cristo a todo el mundo. Doy testimonio de la realidad y del amor de Dios y de nuestro Padre Celestial, a quien Jesucristo dio toda la gloria. Amo y testifico del profeta José Smith. Por medio de su relación personal con el Señor, su traducción y publicación del Libro de Mormón, y como mártir el sellamiento de su testimonio con su sangre, José se ha convertido en el principal revelador de Jesucristo en su verdadera función de divino redentor. Jesús no ha tenido mayor testigo ni mejor amigo que José Smith. Declaro mi testimonio del llamamiento del presidente Thomas S. Monson como profeta y presidente de la Iglesia de Jesucristo de los Santos de los Últimos Días. Y prometo mi lealtad a él y a sus consejeros en sus sagradas funciones. Declaro, ruego mis bendiciones, sobre todo las bendiciones del Señor sobre todos nosotros, en el nombre de Jesucristo. Amén.
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3: Directamente en nuestro estudio. Este es el programa Micrófono Abierto, traído a ustedes por la Iglesia de Jesucristo de los Santos de los Últimos Días. Hay una cita que me gusta mucho que dice que la gente no recordará lo que dijiste o lo que hiciste, pero lo que sí recordará es cómo les hiciste sentir. A continuación, nuestro amigo Elvin nos cuenta sobre una de las tradiciones familiares inculcadas por su abuela, la cual le dio la oportunidad de crear memorias lindas que hasta ahora recuerda con cariño, y que aun cuando no recuerda de qué se trata la tradición, lo que le quedó fueron las lindas memorias de la abuela y las reuniones familiares que hacían en tiempos de Navidad.
8: Yo soy de Guatemala, y una historia que recuerdo es para la Navidad, cuando yo era pequeño. Mis papás nos llamaban a mis tíos, llamaban a mis abuelos, todos nos juntábamos en mi casa y todos seguíamos haciendo, seamos tradiciones de Guatemala. Una de las tradiciones que más me acuerdo yo es que mi abuela siendo católica, nos ponía a nosotros, a los niños, nos daba como tortugas, nos daba chinchines y otras cosas, como otros instrumentos. Y a la medianoche nosotros tocábamos esos instrumentos en representación a la alegría del nacimiento de Jesucristo. No muy me acuerdo de exacto cómo es la tradición, pero es lo único que me acuerdo. Me acuerdo yo que son tortugas que venden en los mercados en Guatemala, que venden también con chinchines, que son como maracas, creo, en otros países. Y esa es la tradición. O sea, me acuerdo yo que mi abuelita tenía una gran bolsa con varias tortugas, varios chinchines, varios instrumentos, y me acuerdo yo que ella cantaba algo. No me acuerdo exactamente qué era lo que ella cantaba, pero sí, me acuerdo yo que cuando era pequeña esa era mi emoción, sí eran los regalos, pero también era como poder tocar esos instrumentos que por alguna razón solo se cantaba durante Navidad, o sea, durante ese periodo de tiempo. Entonces, eso fue una de las historias que más marcó mi vida, o sea, ahorita ya siendo adulto, para poder como aceptar y pensar que todas las personas tienen sus propias tradiciones, todas las personas tienen sus propias culturas, sus religiones, y todo eso todos tenemos que aceptarlo, es algo que está alrededor de nosotros y que debemos también apreciarlo como esas personas lo aprecian. Entonces, me acuerdo muy bien que en mi casa siempre estaba esa felicidad, esa alegría de Navidad. Pero más que todo, me acuerdo yo que el enfoque de mis parientes, que no eran de nuestra religión, y nosotros, era la celebración de Jesucristo. Entonces, eso fue como lo más importante que yo pude apreciar de todas las Navidades cuando yo pasaba con mi familia.
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2: El invierno de 1848 fue difícil y desafiante para los colonos pioneros en el Valle del Lago Salado. En el verano de 1847, Brigham Young declaró que los santos habían alcanzado finalmente su destino. Este es su lugar correcto, dijo el presidente Young, que había visto en una visión el sitio donde los santos habrían de establecerse. Aquellos primeros miembros de la iglesia tuvieron que soportar una enorme adversidad según se desplegaba la restauración del Evangelio. Fueron expulsados de sus hogares, perseguidos y acosados. Padecieron indecibles penalidades al cruzar las planicies, pero por fin se hallaban en el lugar correcto. Y aún así, el invierno de 1848 fue extremadamente duro. Hizo tanto frío que a algunas personas se les congelaron gravemente los pies. Un sentimiento de desasosiego comenzó a embargar a los santos. Algunos miembros de la iglesia afirmaron que no iban a construir sus casas en el valle. Antes bien, permanecerían en sus carmatos, pues estaban convencidos de que los líderes de la iglesia los conducirían a un lugar mejor. Habían traído consigo semillas y árboles frutales, pero no se atrevían a malgastarlos plantándolos en la tierra estéril de un desierto. Jim Bridger, un famoso explorador de la época, le dijo a Brigham Young que daría $1,000 por la primera medida de maíz cosechada en el Valle del Lago Salado, pues afirmaba que era algo que no se podía lograr. Por si eso fuera poco, acababa de descubrirse oro en California y algunos miembros de la iglesia se imaginaron que la vida sería más sencilla y abundante si se trasladaban a California en busca de riquezas y de un clima mejor. En medio de este ambiente de descontento, Brigham Young declaró a los miembros de la iglesia, «Este valle es el lugar que Dios ha señalado a su pueblo. Nos han echado de la sartén para caer en las brasas, y de las brasas nos han arrojado al suelo. Aquí estamos y aquí nos vamos a quedar. Dios me ha mostrado que este es el lugar para que se establezca su pueblo, y aquí es donde prosperará. Él templará los elementos por el bien de los santos. Él reprenderá a la helada y la esterilidad del suelo, y la tierra será fructífera. Hermanos, vayan y planten las semillas». Además de estas bendiciones, el presidente Young declaró que el Valle del Lago Salado llegaría a conocerse como un camino para las naciones. Reyes y emperadores visitarían esta tierra, y lo mejor de todo es que se erigiría un templo al Señor. Fueron unas promesas excepcionales. Muchos miembros de la iglesia tuvieron fe en las profecías de Brigham Young, mientras que otros se mostraron escépticos y partieron hacia lo que ellos creían que sería una vida mejor. Sin embargo, la historia ha demostrado que cada profecía de Brigham Young se ha cumplido. El valle floreció y produjo. Los santos prosperaron. El invierno de 1848 fue un gran catalizador para que el Señor enseñara una valiosa lección a su pueblo. Ellos aprendieron así como debemos aprenderlo nosotros, que el único camino seguro y cierto que conduce a la protección en esta vida se halla en confiar y obedecer al consejo de los profetas de Dios. Ciertamente, una de las bendiciones supremas de ser miembros de esta iglesia es el ser guiados por profetas vivientes de Dios. El Señor declaró, «Nunca hay más de una persona a la vez sobre la tierra a quien se confieren este poder y las llaves de este sacerdocio». El profeta y presidente de la iglesia hoy en día, Thomas S. Monson, recibe la palabra de Dios para todos los miembros de la Iglesia y para el mundo. Además, sostenemos como profetas videntes y reveladores a los consejeros de la primera presidencia y a los miembros del quórum de los 12 apóstoles. Con los pies congelados y ante un yermo estéril, ciertamente aquellos primeros santos tuvieron que tener fe para confiar en su profeta. Su supervivencia y sus vidas estaban en juego. Pero aún así, el Señor recompensó su obediencia y bendijo y prosperó a quienes siguieron a su portavoz. El Señor hace lo mismo en la actualidad por ustedes y por mí. El mundo está repleto de muchísimos libros de autoayuda, de muchos autoproclamados expertos, de tantos teóricos, educadores y filósofos que ofrecen consejos casi para cualquier cosa. Con la tecnología actual, solo estamos a un clic de cualquier información sobre una miríada de temas. Resulta fácil caer en la trampa de acudir al brazo de la carne, en busca de consejo para todo. Desde cómo criar a nuestros hijos hasta cómo hallar la felicidad. Si bien alguna información tiene su mérito, los miembros de la Iglesia tenemos acceso a la fuente de la verdad pura, Dios mismo. Haríamos bien en buscar respuesta a nuestros problemas y preguntas investigando lo que el Señor ha revelado por conducto de sus profetas. Gracias a esa misma tecnología, tenemos en la punta de los dedos acceso a las palabras de los profetas sobre casi cualquier tema. ¿Qué nos ha enseñado Dios acerca del matrimonio y la familia por medio de sus profetas? ¿Qué nos ha enseñado sobre la formación académica y la vida próvida por medio de sus profetas? ¿Qué nos ha enseñado sobre la felicidad y la realización personales por medio de sus profetas? A algunos puede parecerle que las enseñanzas de los profetas estén desfasadas, que son impopulares o hasta imposibles, pero Dios es un Dios de orden y ha establecido un sistema por el cual podemos conocer su voluntad. Porque no hará nada Jehová el Señor sin que revele su secreto a sus siervos los profetas. Al comienzo de esta, la dispensación del cumplimiento de los tiempos, el Señor reafirmó que se comunicaría con nosotros por conducto de sus profetas y declaró, «Mi palabra será cumplida, sea por mi propia voz o por la voz de mis siervos, es lo mismo». Confiar en los profetas y seguirlos es más que una bendición y un privilegio. El presidente Ezra Taft Benson declaró que nuestra salvación misma depende de seguir al profeta y enumeró las que él dio en llamar 14 razones para seguir al profeta. En la sesión de esta mañana, el elder Claudio Costa de la presidencia de los 70 nos instruyó muy elocuentemente sobre estas 14 razones. Hermanos y hermanas, al igual que los santos de 1848, nosotros podemos escoger seguir al profeta o podemos acudir al brazo de la carne. Ruego que tengamos la sabiduría de confiar en el consejo de los profetas y apóstoles actuales y obedecerlo. Yo soy testigo de su bondad y testifico que son llamados por Dios. Testifico que no hay una manera más segura de encarar la vida, de hallar respuestas a nuestros problemas y de obtener paz y felicidad en este mundo, ni de proteger nuestra propia salvación, sino mediante la obediencia a sus palabras. Y comparto este testimonio en el sagrado nombre del Señor Jesucristo. Amén.
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3: La moneda en la boca del pez. Por el elder S. Mark Palmer, de los 70. ¿Qué nos enseña este milagro en cuanto a cómo el Señor lleva a cabo su obra? De vez en cuando, leemos algún relato del Nuevo Testamento que se distingue de las demás parábolas y milagros. Tal es el caso del milagro del impuesto del templo en la boca del pez. El milagro recibe poca atención o comentarios y pasa fácilmente desapercibido, ya que solo dura 4 versículos. Y cuando llegaron a Capernaum, fueron a Pedro los que cobraban las 2 dracmas y dijeron, «¿Vuestro maestro no paga las 2 dracmas?» Él dijo, «Sí». Y entrando él en la casa, Jesús le habló antes, diciendo, «¿Qué te parece, Simón? ¿Los reyes de la tierra, de quiénes cobran los tributos o los impuestos? ¿De sus hijos o de los extraños?» Pedro le dijo, «De los extraños». Jesús le dijo, «Luego los hijos están exentos. Mas para no ofenderlos, ve al mar y echa el anzuelo, y al primer pez que salga, ábrele la boca y hallarás un estatero. Tómalo y dáselo por mí y por ti». El milagro. ¿Por qué solo Mateo incluyó ese milagro en su registro del ministerio del Señor? Fue porque Mateo, habiendo sido recaudador de impuestos, sintió una conexión particularmente personal con esa situación. ¿Fue porque Mateo provenía de Capernaum, donde sucedió esto? ¿O fue para mostrar otro ejemplo del milagroso poder de Jesucristo, de mandar no solo a los elementos, sino también a los peces del mar? Al meditar en esos versículos, aprendemos mucho de la forma en que el Salvador respondió a su apóstol Pedro. La mayoría de los milagros efectuados por Jesucristo eran actos divinos que se usaban para bendecir a los demás. Sin embargo, este milagro parece tener el objetivo de ofrecer una oportunidad de enseñar para ayudar a preparar a Pedro y a los demás apóstoles para liderar en el futuro en el reino. Jesús enseñó por palabra y por obra en cuanto a su identidad como el Hijo de Dios. Su poder para discernir lo que Pedro acababa de decirles a los recaudadores de impuestos. Su asombrosa omnisciencia al saber exactamente dónde estaría cierto pez en particular. Y su deseo de nunca ofender de modo innecesario ni llegar a ser tropezadero para los de fe débil. Un apóstol de los últimos días describe elocuentemente este milagro como algo que permitió a Jesús reafirmar su condición divina de hijo a Pedro de una manera milagrosa. Él está a punto de efectuar un milagro inusual y singular, un milagro como ningún otro que sus manos hayan efectuado. Pagará un impuesto que no debe con dinero que no ha ganado para apaciguar a aquellos a quienes prefiere no ofender. Algo de contexto histórico. El impuesto anual del templo o tributo ascendía a 2 dracmas, es decir, medio siclo, y se esperaba que lo pagara cada varón adulto en Israel, aunque los sacerdotes y rabinos comúnmente se consideraban exentos. El propósito del dinero de ese tributo era sostener el mantenimiento y las actividades del templo. Era una contribución eclesiástica, no un requisito del gobierno. A ese impuesto se le llamaba en un principio la moneda del rescate en la época de Moisés. Si alguna vez hubo alguien exento de ese impuesto, era el Mesías, aquel que expiaría los pecados de todo el género humano. Sin embargo, a pesar del precipitado compromiso de Pedro para con los recaudadores de tributos, en lugar de reprender a Pedro, el Señor le enseñó lecciones valiosas. Como solía ser el caso, Jesús enseñó primero haciendo preguntas que invitan a pensar. Esas preguntas aclararon a Pedro que el Señor no estaba sujeto a tal impuesto, porque Él es el Hijo de Dios, y el templo es la casa de su Padre y la del Hijo. Pero luego, con perfecta mansedumbre, respaldó el compromiso que había hecho su apóstol y lo ayudó a entender que aquel no era el momento de ofender innecesariamente. Aunque habría sido muy fácil obtener el medio siclo necesario de una manera común y corriente, Él utilizó la ocasión para fortalecer la fe de sus apóstoles, al demostrarle a Pedro su milagroso poder para mandar incluso a un pez del mar. Las lecciones aprendidas. Consideren las siguientes lecciones que aprendieron Pedro y los demás apóstoles y cómo se aplican a nosotros. 1. Pedro aprendió que Jesucristo discernía sus pensamientos. Antes de que Pedro hablara, Jesús ya sabía lo que Pedro había dicho a quienes habían ido a recaudar el tributo. Más adelante, Pedro utilizó ese mismo don de discernimiento cuando Ananías y Zafira mintieron acerca de sus ofrendas. 2. Jesús enseñó que, sin importar las exigencias materiales o económicas, el Señor proporcionará la vía para que su obra siga adelante, ya sea por medios milagrosos o comunes. Un ejemplo moderno de la moneda en el pez ocurrió mientras Brigham Young y Heber C. Kimball viajaban en diligencia a través de Indiana y Ohio, de camino a sus misiones en Inglaterra. Comenzaron el viaje con $13.50 y no esperaban poder viajar lejos en la diligencia. Pero en cada parada, cuando Brigham Young iba a su maleta, milagrosamente encontraba el dinero necesario para pagar el pasaje hasta la siguiente parada. A su llegada, habían pagado más de $87. Tal como se registra en un diario de la primera presidencia de 1860, Brigham Young había ido a su maleta y, para su gran asombro, había encontrado algo de dinero allí. Y hasta el día de hoy no sabía cómo había llegado allí, a menos que proviniera de algún agente invisible del mundo celestial con el fin de que siguiera adelante la promulgación del Evangelio. 3. Cuando sea necesario, el Señor efectuará milagros para llevar a cabo las promesas hechas por los líderes de su iglesia. En 1967, el presidente Spencer W. Kimball prometió que, a medida que los miembros de la iglesia hicieran su parte, la cortina de hierro, el telón de acero, en Europa y la cortina de bambú en Asia caerían para permitir que la obra misional floreciera en todo el mundo. En ese momento, esa posibilidad parecía muy distante, impensable e incluso descabellada. Sin embargo, en un periodo de 2 décadas, dichos muros se derrumbaron de maneras inesperadas, incluso milagrosas. 4. Aunque como discípulos de Cristo sepamos que tenemos razón, hay ocasiones en las que insistir o exigir que los demás reconozcan nuestra corrección simplemente causaría una ofensa innecesaria. Y aún peor, podría convertirse en una piedra de tropiezo en el progreso espiritual de otra persona. En esta experiencia del presidente James F. Faust, quien fuera consejero de la primera presidencia, se encuentra un maravilloso ejemplo de esa mansedumbre y renuencia a ser una piedra de tropiezo. Su hijo Marcus habló en cuanto a ir con él al templo de Washington, D.C., para participar en una sesión de investidura del templo. Cuando el presidente Faust presentó su recomendación para ingresar, una recomendación especial que usaban las autoridades generales, el obrero del templo no lo reconoció ni a él ni a la recomendación, y le negó el acceso. En lugar de avergonzar al hombre diciéndole quién era, papá se retiró educadamente y todos nos fuimos. Estoy agradecido por el relato de Mateo de la moneda en el pez. A Pedro el pescador, tan humano e impulsivo, se le vuelve a mostrar un milagro relacionado con la pesca. Eso nos da la esperanza de que el Señor también nos ayuda a crecer a pesar de nuestros errores. Al igual que Pedro, aprenderemos del ejemplo de nuestro Maestro, quien fue paciente con las faltas y manso pese a tener todo poder. Al igual que los apóstoles de la antigüedad, Ruego que reconozcamos al Señor como el Hijo de Dios, confiando en que, de maneras milagrosas, Él puede proporcionarnos los medios para lograr sus propósitos. Y en nuestro servicio y en nuestras relaciones interpersonales con los demás, ruego que consideremos detenidamente cualquier palabra o acción que pueda ser una piedra de tropiezo, en especial para cualquiera que sea débil en la fe.
4: Nuestro Padre Celestial nos ama de una manera profunda y perfecta. A causa de su amor, Él creó un plan de redención y felicidad, para brindarnos todas las oportunidades y los gozos que estemos dispuestos a recibir, incluido todo lo que Él tiene y es. Para ello, estuvo incluso dispuesto a ofrecer a su Hijo amado, Jesucristo, como nuestro Redentor. Porque de tal manera amó Dios al mundo que ha dado a su Hijo unigénito, para que todo aquel que en Él cree no se pierda, mas tenga vida eterna. Su amor es el amor puro de un Padre, universal para todos y a la vez personal para cada uno. Al igual que el Padre, Jesucristo también posee este amor perfecto. La primera vez que el Padre dio a conocer su plan de felicidad, pidió que alguien se desempeñara como Salvador para redimirnos, siendo esto una parte esencial de ese plan. Jesús se ofreció como voluntario, diciendo, «Heme aquí, envíame». El Salvador no hace nada a menos que sea para el beneficio del mundo, porque Él ama al mundo, al grado de dar su propia vida para traer a todos los hombres a Él. Por tanto, a nadie manda Él que no participe de su salvación. Este amor divino debiera proporcionarnos un consuelo y una confianza abundantes cuando oramos al Padre en el nombre de Cristo. Ninguno de nosotros es un extraño para ellos. No debemos dudar en invocar a Dios, aun cuando nos sintamos indignos. Podemos confiar en la misericordia y los méritos de Jesucristo para que nos oiga. Cuando permanecemos en el amor de Dios, dependemos cada vez menos de la aprobación de los demás para guiarnos. Dado que el amor de Dios es universal, algunos dicen que es incondicional. Y desde esta perspectiva, tal vez concluyan que las bendiciones de Dios son incondicionales y que también lo es la salvación, pero no lo son. Algunos suelen decir que el Salvador me ama tal como soy, lo cual es verdad, pero Él no puede llevar a ninguno de nosotros a su reino tal como somos, porque ninguna cosa inmunda puede morar allí, ni morar en su presencia. Primero, hay que resolver nuestros pecados. El profesor Hugh Nibley indicó en cierta ocasión que el reino de Dios no podría perdurar si tolerase el más mínimo pecado. Cita, «La más mínima mancha de corrupción significa que el otro mundo no sería ni incorruptible ni eterno. La más mínima falla en un edificio, institución, código o carácter resultará inevitablemente catastrófica en el transcurso de la eternidad». Fin de cita. Los mandamientos de Dios son estrictos porque su reino y los ciudadanos de éste solo pueden permanecer si rechazan el mal y escogen el bien constantemente, sin excepción. El elder Jeffrey R. Holland observó, «Jesús entendía claramente lo que muchos de la cultura moderna parecen olvidar, que hay una diferencia fundamental entre el mandamiento de perdonar el pecado, para lo que él tenía una capacidad infinita, y el amonestar en contra de justificar el pecado, lo cual él nunca hizo, ni siquiera una vez. Sin embargo, a pesar de nuestras imperfecciones actuales, todavía podemos tener la esperanza de lograr un nombre y una posición, un lugar, en su iglesia y en el mundo celestial. Después de aclarar que Él no puede excusar ni ignorar el pecado, el Señor nos asegura, «No obstante, el que se arrepienta y cumpla los mandamientos del Señor será perdonado». «Sí, y cuántas veces mi pueblo se arrepienta, le perdonaré sus transgresiones contra mí». El arrepentimiento y la gracia divina resuelven el dilema. Y acordaos también de las palabras que Amalec habló a Sesrom en la ciudad de Amonía. pues le dijo que el Señor de cierto vendría para redimir a su pueblo, pero que no vendría para redimirlos en sus pecados, sino para redimirlos de sus pecados. Y ha recibido poder, que le ha sido dado del Padre, para redimir a los hombres de sus pecados por motivo del arrepentimiento. Por tanto, ha enviado a sus ángeles para declarar las nuevas de las condiciones del arrepentimiento, el cual conduce al poder del Redentor para la salvación de sus almas. Como saben, la manera del mundo es estar en oposición a Cristo, o en otras palabras, cualquier cosa menos Cristo. Nuestra época es una repetición de la historia del Libro de Mormón, donde ciertas figuras carismáticas ejercen injusto dominio sobre otras personas. Se celebra la permisividad sexual y se alienta la acumulación de riqueza como el objeto de nuestra existencia. Sus filosofías justifican la comisión de unos cuantos pecados, o incluso de muchos pecados, mas ninguna puede ofrecer redención. Esta solo se obtiene mediante la sangre del Cordero. Lo mejor que pueden ofrecer los seguidores de la filosofía de cualquier cosa menos Cristo o cualquier cosa menos el arrepentimiento es la afirmación infundada de que el pecado no existe, o que, de existir, en última instancia carece de consecuencias. No creo que este argumento vaya a tener mucho peso en el juicio final. No debemos empeñarnos en la imposibilidad de procurar la justificación racional de nuestros pecados. Y, por otro lado, tampoco debemos empeñarnos en la imposibilidad de erradicar los efectos del pecado solo mediante nuestros propios méritos. Nuestra religión no es una religión de racionalización ni de perfeccionismo, sino una religión de redención por medio de Jesucristo. Mediante su expiación, nuestros pecados quedan clavados en su cruz, y nosotros somos perdonados y purificados. Hace mucho tiempo que me ha impresionado y también he sentido el anhelante amor de los profetas de Dios cuando nos advierten en contra del pecado. No los motiva el deseo de condenar. Su verdadero deseo refleja el amor de Dios. De hecho, es el amor de Dios. Aman a aquellos a quienes son enviados, quienes quiera que sean y como sean. Al igual que el Señor, sus siervos no quieren que nadie padezca los dolores del pecado y las malas decisiones. Alma fue enviado a declarar el mensaje del arrepentimiento y la redención a un pueblo lleno de odio, que estaba dispuesto a perseguir, torturar y hasta matar a los creyentes en Cristo, incluido el propio Alma. Aún así, Él los amó y deseó su salvación. Después de declarar la expiación de Cristo al pueblo de Amonía, les suplicó: «Y ahora bien, hermanos míos, deseo desde lo más íntimo de mi corazón, sí con gran angustia, aun hasta el dolor, que escuchéis mis palabras y desechéis vuestros pecados, para que en el postrer día seáis enaltecidos y entréis en el reposo de Dios». Tal como lo expresó el presidente Russell M. Nelson, es precisamente porque nos importan tantísimo todos los hijos de Dios que proclamamos su verdad. El amor del Padre y del Hijo incluye expectativas. Cito de nuevo al presidente Nelson. Las leyes de Dios están motivadas exclusivamente por su infinito amor por nosotros y su deseo de que lleguemos a ser todo lo que podemos llegar a ser. Debido a que ellos lo aman, no quieren dejarlo tal y como son. Debido a que ellos lo aman, quieren que usted se arrepienta, porque esa es la senda de la felicidad. Sin embargo, la decisión es suya. Ellos respetan su albedrío. Debe escoger amarlos, servirlos y guardar sus mandamientos. Así ellos podrán bendecirlo y amarlo a usted más abundantemente. Su expectativa principal es que nosotros también amemos. El que no ama no conoce a Dios, porque Dios es amor. Tal como Juan escribió: «Amados, si Dios así nos ha amado, también nosotros debemos amarnos unos a otros». Joy D. Jones, que fue presidenta general de la primaria, recuerda que cuando eran matrimonio joven, Ella y su esposo fueron llamados a visitar y ministrar a una familia que hacía muchos años que no iba a la iglesia. Durante la primera visita se hizo patente que no eran bienvenidos. Tras la frustración causada por varios intentos fallidos de visitarlos, y tras mucha oración sincera y reflexión, el hermano y la hermana Jones recibieron una respuesta al porqué de su servicio en este versículo de Doctrina y Convenios. Amarás al Señor tu Dios con todo tu corazón, alma, mente y fuerza, y en el nombre de Jesucristo lo servirás. La hermana Jones dijo, nos dimos cuenta de que estábamos esforzándonos sinceramente por prestar servicio a esa familia y a nuestro obispo, pero teníamos que preguntarnos si realmente estábamos sirviendo por amor al Señor. Comenzamos a esperar con anhelo nuestras visitas a esa familia por amor al Señor. Lo estábamos haciendo por Él. Él hizo que la lucha dejara de ser lucha. Después de muchos meses quedándonos en la puerta, la familia comenzó a dejarnos pasar. Con el tiempo comenzamos a orar juntos y a tener entrañables conversaciones sobre el Evangelio. Forjamos una amistad duradera. Al amar a sus hijos, estábamos adorándolo y amándolo a Él. Al reconocer que Dios nos ama de manera perfecta, podríamos preguntarnos, ¿cuán bien amo yo a Dios? ¿Puede Él depender de mi amor tal y como yo dependo del suyo? ¿No sería acaso una aspiración digna?

0: Señor, lo amo a causa de la integridad de su corazón. Recordemos la bondadosa admonición de Juan, pues este es el amor a Dios, que guardemos sus mandamientos, y sus mandamientos no son gravosos. Ciertamente sus mandamientos no son gravosos, sino todo lo contrario. Señalan la senda que conduce a la sanación, la felicidad, la paz y el gozo. Nuestro Padre y nuestro Redentor nos han bendecido con mandamientos, y cuando los obedecemos, sentimos su amor perfecto de manera más plena y profunda. He aquí la solución para estos tiempos tan incesantemente pendencieros. De la época dorada del Libro de Mormón, posterior al ministerio del Salvador, se dice que no había contenciones en la tierra, a causa del amor de Dios que moraba en el corazón del pueblo. Al esforzarnos por alcanzar Sion, recordamos la promesa de Apocalipsis: bienaventurados los que guardan sus mandamientos, para que tengan derecho al árbol de la vida, y para que entren en la ciudad santa por las puertas. Testifico de la realidad de nuestro Padre Celestial y de nuestro Redentor Jesucristo, así como del amor constante e imperecedero que ellos sienten por nosotros. En el nombre de Jesucristo. Amén.
1: Las mujeres de los primeros días de la restauración. Jane halló regocijo a lo largo del trayecto. ¿Somos como Jane Manning James, decididos a completar nuestro trayecto con fe? Jane Manning James estaba cansada de caminar, pero se rehusaba a detenerse. Su hijo mayor, Sylvester, era lo suficientemente grande para caminar junto al carro tirado por animales. Sin embargo, al bebé, Silas, que había nacido a lo largo del camino, aún había que llevarlo en brazos. Era el año 1847, y la familia James pronto estaría entre los primeros pioneros que llegarían al valle del Gran Lago Salado. Para Jane, los viajes largos no eran desconocidos. 4 años atrás, ella y su familia habían dejado su hogar en una ciudad del este para unirse a los santos en Nauvoo, en el borde de la frontera del oeste. El recorrido solo habría tomado unos días por río, pero debido a que en ese entonces muchas personas de raza negra eran esclavas en Estados Unidos, la familia de Jane a menudo tenía que mostrar documentos para probar que eran libres. Además, en algunos lugares había leyes estrictas que impedían que las personas de color se desplazaran dentro de la región. Incluso, se les llegaba a cobrar hasta $500 por el pasaje de cada persona. Quizá debido a ese precio exorbitante, o tal vez a causa de otros prejuicios, la tripulación de la embarcación fluvial se rehusó a llevar a Jane y a sus familiares. Sin desanimarse, la familia dejó atrás muchas de sus posesiones y siguieron el camino a pie con lo que podían llevar consigo. La familia de Jane caminó más de 1.287 kilómetros, 800 millas. Caminaron durante días de humedad y noches sumamente oscuras. En una ocasión, caminaron con dificultad a través de un bosque y durmieron bajo el cielo abierto. Cuando despertaron, sus ropas estaban blancas por la escarcha. Caminamos hasta que nuestros zapatos se desgastaron totalmente y nos salieron llagas en los pies, que se abrieron y sangraron, recordó Jane. Le pedimos a Dios, nuestro Padre Eterno, que nos sanara los pies, y nuestras oraciones fueron contestadas. Mientras soportaba el pesado viaje, Jane cantaba himnos de alabanza a Dios con sus padres y hermanos. Finalmente, después de casi 3 meses de caminar, llegaron a Nauvoo. Años más tarde, cuando los santos fieles emprendieron el viaje para atravesar las praderas, Jane estuvo entre los primeros pioneros que comenzaron el recorrido a pie.
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0: Marin, I'm Elder Holland.
1: Marin, soy el Elder Holland. Y las cosas van a ir en cuesta hacia abajo de aquí en adelante.
0: Somos
1: a todos nos intrigan las historias de supervivencia. Oímos relatos de exploradores y otras personas que consiguen mantenerse vivas contra toda probabilidad y expectativa. Y no podemos evitar preguntarnos, ¿habría podido yo? Pienso del explorador británico Ernest Shackleton y la tripulación de su barco, el HMS Endurance, que naufragaron en el hielo antártico y quedaron encallados en una isla infértil durante casi 2 años. Shackleton, gracias a su liderazgo y determinación, salvó la vida de sus hombres, a pesar de las durísimas condiciones. Luego pienso de la tripulación del Apolo 13 volando por el espacio para llegar a la Luna. Pero se produjo un desastre cuando explotó un tanque de oxígeno y la misión se abortó. Con poco oxígeno, la tripulación y el centro de control improvisaron y lograron salvar a los 3 astronautas. Me maravilla la asombrosa supervivencia de personas y familias víctimas de la guerra, encarceladas en campos y refugiados, quienes heroicamente y valientemente mantienen viva la esperanza de sus condolientes, quienes imparten bondad ante la brutalidad y que, de algún modo, ayudan a otros a soportar un día más. ¿Podríamos sobrevivir en cualquiera de estas circunstancias extremas? Sin embargo, quizás algunos de ustedes consideren que están viviendo una historia de supervivencia ahora mismo, como víctima del abuso, negligencia, acoso, violencia doméstica o cualquier sufrimiento de ese tipo. Están intentando sobrevivir una situación que se siente muy parecida a un naufragio desastroso o a una misión súbitamente abortada. ¿Se les rescatará alguna vez? ¿Sobrevivirán de su propia historia de supervivencia? La respuesta es sí. Pueden sobrevivir. De hecho, ya han sido rescatados y salvados por aquel que ha sufrido el mismo tormento que ustedes y ha soportado las mismas agonías que ustedes soportan. Jesús ha vencido los abusos y maltratos de este mundo para darles el poder no solo de sobrevivir, sino de que un día por medio de Él puedan vencer e incluso conquistar, de elevarse completamente por encima del dolor, la desdicha y la angustia y verlos reemplazados por paz. El apóstol Pablo pregunta, ¿quién nos apartará del amor de Cristo? ¿Tribulación, o angustia, o persecución, o hambre, o desnudez, o peligro, o espada? No. Antes bien, en todas estas cosas somos más que vencedores por medio de Aquel que nos amó. Recordarán que el presidente Nelson hizo la siguiente invitación en la conferencia general. Mientras estudian las Escrituras, les animo a hacer una lista de todo lo que el Señor ha prometido que hará por el Israel del convenio. Creo que quedarán asombrados. Las siguientes son algunas de las poderosas y reconfortantes promesas que encontró nuestra familia. Imagínense al Señor diciéndoles esto a ustedes, los que están sobreviviendo. No temas. Conozco tus angustias y he venido a librarte. No te dejaré. Mi nombre está sobre ti y mis ángeles te guardan. Haré maravillas entre ustedes. Anda conmigo, aprende de mí. Yo te haré descansar. Estoy en medio de ustedes. Mío eres tú. Con esas certezas muy presentes, quiero dirigirme a aquellos que sienten que no hay salida de su historia de supervivencia debido al trauma infligido por las crueles acciones de otros. Si tal es su historia de supervivencia, lloramos con ustedes. Anhelamos que superen la confusión, la vergüenza y el temor. Y deseamos que venzan estas pruebas por medio de Jesucristo. si han sufrido cualquier tipo de abuso, violencia u opresión, puede haberles quedado la idea que esos acontecimientos fueron de alguna manera su culpa y merecen cargar con la vergüenza y la culpa que sienten. Quizás hayan tenido pensamientos tales como, podría haberlo evitado. Dios ya no me ama. Nadie me amará jamás. Se me ha hecho un daño que no tiene remedio. La expiación del Salvador se aplica a los demás, pero no a mí. Esos pensamientos y sentimientos equivocados pueden haber evitado que buscaran ayuda de sus familiares, amigos, líderes o profesionales, de modo que han luchado solos. Si han buscado la ayuda de aquellos en quienes confían, tal vez sigan luchando con sensaciones de vergüenza e incluso de autodesprecio. El impacto de estos acontecimientos puede permanecer durante muchos años. Esperan sentirse mejor algún día, pero ese día no ha llegado. El abuso o maltrato no fue, no es, ni jamás será culpa de ustedes. No importa que el abusador o otra persona haya dicho lo contrario. Si han sido víctimas de crueldad, incesto u otra perversión, no son los que deben arrepentirse. Ustedes no son responsables. No son menos dignos, ni menos valiosos, ni menos amados como seres humanos, ni como hijas o hijos de Dios por lo que otra persona les haya hecho. Dios ni ahora ni nunca los ha visto ni los verá como alguien a quien despreciar. Sea lo que sea que les haya sucedido, Él no se avergüenza de ustedes ni está decepcionado con ustedes. Los ama de un modo que ustedes aún no han descubierto y lo descubrirán conforme confíen en sus promesas y aprendan a creerle cuando dice que ustedes son de gran estima ante sus ojos. No los define estas cosas terribles que les han pasado. A ustedes los define su identidad eternamente existente como hijo o hija de Dios, el amor perfecto e infinito de su Creador y la invitación de Él a la sanación total y completa. Aunque parezca imposible, la sanación puede llegar mediante el milagro del poder redentor de la expiación de Jesucristo, que ha nacido con sanidad en sus alas. Nuestro misericordioso Salvador, victorioso sobre las tinieblas y la depravación, tiene poder para enmendar todo ultraje, una verdad vivificante para quienes han sido ultrajados por otras personas. Sepan que el Salvador ha descendido debajo de todo, aún de lo que les ha ocurrido a ustedes. Por ello sabe exactamente cómo es sentir verdadero terror y vergüenza, y cómo es sentirse abandonado y roto. Desde lo más profundo de su sufrimiento expiatorio, Él imparte la esperanza que pensaron que se había perdido para siempre, la fuerza que creyeron que jamás podrían tener y la sanación que no se podían imaginar que era posible. No hay lugar para ningún tipo de abuso, ni físico, sexual, emocional o verbal, en ningún hogar, país o cultura. No hay nada que la esposa, los hijos ni el esposo puedan hacer o decir que los haga merecer ser golpeados. Nadie en ningún país o cultura ha querido la agresión o la violencia de otra persona con autoridad o alguien más grande y fuerte. Quienes abusan o maltratan y procuran ocultar sus graves pecados pueden quedar impunes por un tiempo, pero el Señor que todo lo ve conoce las obras, los pensamientos y las intenciones del corazón. Él es un Dios de justicia y su justicia divina se impartirá. Milagrosamente, el Señor es también un Dios de misericordia para los que en verdad se arrepienten, los abusadores o maltratadores, incluso los que también sufrieron abusos, quien confiesen, abandonen sus pecados y hagan todo lo posible para efectuar compensación y restitución, tienen acceso al perdón mediante la expiación de Cristo. En el caso de los acusados falsamente, la inefable gravedad de estas acusaciones es un purgatorio de por sí, pero también ellos son bendecidos por el sufrimiento vicario del Salvador y por el conocimiento de que, en la última instancia, la verdad prevalecerá. Sin embargo, los abusadores que no se arrepienten comparecerán ante el Señor para rendir cuentas de sus abominables crímenes. El Señor mismo es clarísimo al condenar el abuso o maltrato de cualquier tipo. Y cualquiera que haga tropezar a alguno de estos pequeños, mejor le fuere que se le colgase al cuello una piedra de molino de asno y que se le hundiese en lo profundo del mar. Queridos amigos, que han sido terriblemente heridos, y cualquiera que haya sufrido las injusticias de la vida, pueden tener un nuevo comienzo. En Getsemaní, en el Calvario, Jesús tomó sobre sí toda angustia y sufrimiento que experimentemos, y lo ha vencido todo. Con los brazos extendidos, el Salvador les ofrece el don de la sanación. Con valentía, paciencia y centrados fielmente en Él, en poco tiempo podrán llegar a aceptar plenamente ese don. Podrán desprenderse de su dolor y dejarlo a sus pies. Su tierno Salvador declaró: «El ladrón no viene sino para hurtar y matar y destruir. Yo he venido para que tengan vida y para que la tengan en abundancia». Ustedes son sobrevivientes, pueden sanar y pueden confiar que con el poder y la gracia de Jesucristo lo superarán y vencerán. Jesús es especialista en lo que aparenta ser imposible. Vino a hacer posible lo imposible, lo irredimible, redimible, a sanar lo insanable, a prometer lo imprometible. Y lo hace muy bien. De hecho, Él es perfecto en ello. En el nombre de Jesucristo, nuestro sanador. Amén.
2: 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Estábamos destrozados cuando a nuestro hijo se le diagnosticó cáncer. Pero su enfermedad condujo a grandes bendiciones para nuestra familia. Me crié en la Iglesia de Jesucristo de los Santos de los Últimos Días, pero dejé de asistir a la iglesia cuando era adolescente después de que mi familia se mudara de Alabama. Más tarde, me mudé a California, donde trabajé y estudié. Allí conocí a Patrick. 6 semanas después, nos comprometimos. Al casarnos y comenzar a tener a nuestros hijos, comprendimos que era esencial que entendieran la importancia de la fe y la religión. Queríamos que eso fuera parte de nuestra familia. Nos convertimos en lo que llamamos feligreses de vacaciones y visitamos muchas iglesias. Probamos esta por aquí y la otra por allá, pero nunca nos sentíamos bien. En 2012 viajamos a Alabama para volver a conectarme con los miembros de mi familia. Nos enamoramos de la zona donde vivía cuando era niña, así que nos mudamos allí en 2014. Compramos algunas tierras y animales y comenzamos a cultivar y vender productos. ¿Por qué no he sido bautizado? Una mañana nuestro hijo de 7 años, Jesse, entró en nuestra habitación con una Biblia ilustrada para niños. «Mamá, mira esta lámina de Jesús», dijo. «Se está bautizando. ¿Por qué no he sido bautizado?» Todos los niños leyeron esa Biblia que les encantaba y todos empezaron a hacer preguntas similares. «¿Por qué no tenemos una iglesia? ¿Cuándo nos van a bautizar?» Más o menos al mismo tiempo, comenzamos a hacer caramelos con leche de cabra y a venderlos en los mercados de agricultores locales. A las personas les encantaban y nuestro negocio tuvo mucho éxito. Para ese otoño, estábamos vendiendo nuestros caramelos en unas 30 tiendas. Para junio de 2015, fuimos a un mercado internacional importante en Atlanta y agregamos unas 100 tiendas. Al poco tiempo, estábamos en la televisión y en un par de revistas. Estábamos haciendo caramelos a tiempo completo antes de ese otoño. Fue entonces cuando las cosas dieron un giro en nuestra vida. Prepárense para una larga estadía. Tenía lo que pensé que siempre había querido en la vida, un negocio agrícola en el que trabajaba con mi familia y enseñaba a mis hijos sobre la vida por medio de una granja. La gente tenía esta hermosa imagen de nuestra familia trabajando unida, pero estábamos pasando por grandes dificultades. Estábamos ignorando a los niños para hacer que el negocio funcionara. Nuestro matrimonio no estaba recibiendo atención. Estábamos tratando de hacer demasiado. Nuestras prioridades no eran claras. No teníamos una base espiritual. No teníamos al Padre Celestial que guiara nuestra vida. Solo estábamos tratando de hacer todo solos. Ese otoño, todos los niños se enfermaron de faringitis estreptocócica. Les dimos antibióticos y pronto todos se recuperaron, excepto Jesse. Su tos no se iba y se le hinchaba el cuello. Pat lo llevó al pediatra, por lo que pensábamos que sería un segundo antibiótico. 2 horas después, Pat llamó del hospital. El pediatra había remitido a Jesse allí para que le hicieran una radiografía y verificar si había infección en sus pulmones. En lugar de ello, los médicos le encontraron un tumor de 11 pulgadas, unos 30 centímetros, en el pecho. Regresen a casa, alisten a su familia, vayan a Birmingham y prepárense para una larga estadía, dijo el médico. Unos días después de llegar al hospital infantil de Birmingham, recibimos el diagnóstico de Jesse. Tenía leucemia linfoblástica aguda pediátrica, un tipo poco común de leucemia agresiva. ¿Te acuerdas de mí? Durante las 3 semanas siguientes, Pat y yo vivimos en el hospital. Mientras yo cuidaba a Jesse, Pat hacía el viaje de 90 minutos de ida y vuelta de nuestra casa al hospital. Trató de mantener nuestro negocio en marcha y cuidar de nuestras cabras. Mi suegra vino de California y se quedó con nuestros otros hijos. El tumor de Jesse había comenzado a cerrarle las vías respiratorias, pero se redujo después de 6 semanas de quimioterapia. Pensábamos que una vez que el cáncer entrara en remisión, las cosas serían más fáciles, pero luego Jesse tuvo un coágulo de sangre en el cerebro. Después de que los médicos lo trataron, contrajo neumonía fúngica. Estuvo entrando y saliendo del hospital 7 veces durante los siguientes meses. En diciembre de 2015, mientras Jesse estaba nuevamente en el hospital, comencé a leer el Libro de Mormón. Pensé, dejé de ir a la iglesia y solo quiero descartarla como he descartado todas las demás iglesias. Pero de inmediato tuve una fuerte impresión, una paz plena. El libro me habló. Ni siquiera tuve que orar para saber que era verdad. Desde el principio supe en mi corazón que era verdadero. Leía durante horas sentada en esa habitación del hospital. Un día, Jesse tuvo fiebre muy alta que continuó por 10 días. La fiebre no cedía y los médicos decidieron que debían hacer una biopsia de médula ósea para ver si la leucemia había regresado. Recuerdo que estaba acostada en el suelo del hospital. Había tocado fondo. En ese momento decidí llamar a Elaine O'Born, una miembro de nuestro barrio de cuando yo era niña en Alabama. La hija de la hermana O'Born había sido mi mejor amiga. Aunque no había hablado con la familia O'Born durante 20 años, no podía dejar de pensar en Elaine. La busqué en Facebook y allí desde el suelo del hospital la llamé. ¿Te acuerdas de mí? Le pregunté. Los ángeles vienen por nosotros. Después de explicar lo que estaba pasando en nuestra familia, le dije a la hermana O'Born, no sé lo que necesito, pero necesito algo. No estoy activa en la iglesia. Ni siquiera tenemos una iglesia, pero sigo pensando en ustedes. Por favor, ¿puedes ayudarme? Podemos comenzar por darles una bendición a ti y a Jesse, dijo ella. Dijo que su esposo Lynn iría al hospital esa noche. Después de la llamada le dije a Pat, «Sé que no eres miembro de la iglesia, pero ¿podemos pedir a algunos hombres que vengan a darle una bendición a Jesse?» «Lo que sea necesario para que se sienta mejor», dijo. Esa noche llegó el hermano O'Born con dos misioneros de tiempo completo, todos vestidos con ropa blanca de protección médica porque Jesse estaba muy enfermo. «Los ángeles vienen por nosotros», recuerdo haber pensado al abrir la puerta. Le dieron una bendición a Jesse. Luego el hermano O'Born hizo que todos los niños formaran una fila y les dio una bendición a cada uno de ellos. Luego él me dio una bendición. Después le dio una bendición a Pat. Esa fue una de las primeras experiencias en las que todos sentimos el Espíritu. Fue algo impactante. Al día siguiente, a Jesse le bajó la fiebre. Tan pronto como fue dado de alta del hospital, comenzamos a asistir a la iglesia. La encontramos. En febrero de 2016, los misioneros de tiempo completo comenzaron a visitarnos. Al principio, Pat pensó que venían a ayudar en la granja. Cuando aceptamos una invitación para que nos enseñaran, pensó que las lecciones serían solo para los niños. Mientras los misioneros se preparaban para enseñarnos su primera lección, Pat salió a trabajar en el tractor. Después de unos 20 minutos, me di cuenta de que ellos, dos hermanas y dos élderes, estaban desanimados. En ese momento sentí que debía buscar a Pat y pedirle que fuera a escucharlos por unos minutos. Más tarde, los misioneros me dijeron que habían estado orando para que yo hiciera eso. Ellos sabían que Pat necesitaba escuchar lo que estaban enseñando. Después de que los misioneros nos enseñaron durante varias semanas, Jesse, Beau y Frank querían bautizarse. Pat pensó que eso era maravilloso, pero sintió que él estaba más allá de la salvación. Eso fue antes de conocer a Vaughn y a Glenda Memory y escuchar al Elder Dieter F. Uchtdorf del Quórum de los Doce Apóstoles hablar durante la conferencia general. Cuando vimos al hermano Memory en la iglesia, lo reconocí de cuando era niña. Ahora prestaba servicio como líder misional de barrio. Pat se presentó y le dijo al hermano Memory que realmente quería la iglesia para nuestros hijos. «Eso suena bien», dijo el hermano Memory con brillo en sus ojos. «Lo haremos por los niños». Unas semanas más tarde, al terminar una lección de los misioneros sobre el plan de salvación, el hermano Memory dijo, «Muchachos, vamos a hablar de su bautismo». Luego agregó, «Y después vamos a hablar del bautismo de su papá». Pat dijo que estaba bien, pero sus dudas en cuanto a su preparación y dignidad persistieron hasta la conferencia general de abril. «Es posible que tengan temor, estén enojados, apenados o que las dudas los torturen», dijo del Elder Uchtdorf en su discurso. «Pero así como el buen pastor encuentra a su oveja perdida, si solo elevan su corazón al Salvador del mundo, él los encontrará». Pat dijo, «Antes de eso, no se me había ocurrido que realmente podría ser parte de esto, que era digno de salvación. Pero después de escuchar al Elder Uchtdorf, me di cuenta de que no era demasiado tarde para mí. De hecho, tengo una oportunidad de llegar al cielo. Nunca había sentido algo así. De allí en adelante lo supe. Esta es la Iglesia del Salvador. La encontramos. Me bauticé y recibí el sacerdocio. Una semana después, bauticé a mis hijos. Cuando nuestras niñas tuvieron la edad suficiente, las bauticé. Un año después, nos sellamos en el templo de Birmingham, Alabama. Ya no tenemos miedo. Vivir el Evangelio de Jesucristo como miembros de su iglesia ha fortalecido nuestro matrimonio. Me ha hecho una mejor madre. Ha dado a nuestros hijos un fundamento que nunca habrían tenido. Confiamos en su futuro ahora que tienen la iglesia en su vida. Estoy muy agradecida por todo lo que ha sucedido y por todas las lecciones que he aprendido. Creo que era importante para mí pasar por muchas cosas, mucha angustia mental. Tenía que ser humilde, sentirme desesperada por la ayuda, el amor y el perdón de Dios, y perdonarme a mí misma por las ofensas que había cometido antes en mi vida. Jesse completó la quimioterapia y su último ciclo de esteroides en marzo de 2019. Nos sentiríamos deshechos si su cáncer reapareciera, pero ahora tenemos una perspectiva eterna. Ya estamos sellados como familia. No puedo imaginar no tener la iglesia como mi refugio para todo. El Evangelio nos ha cambiado para siempre. Pase lo que pase, todo va a estar bien. Ya no tenemos miedo. La enfermedad de Jesse dio lugar a lo mejor que nos ha pasado. Nos llevó a la Iglesia del Salvador.
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Queridos hermanos y hermanas, queridos amigos, bienvenidos a este devocional mundial para jóvenes adultos que se transmite desde el Centro de Conferencias de Salt Lake City, Utah. Y está totalmente lleno. Soy el elder Dieter F. Uchtdorf del Quórum de los Doce Apóstoles. Agradecemos a todos que nos acompañen en este gran devocional con nuestros queridos presidente Russell M. Nelson y la hermana Wendy W. Nelson como nuestros discursantes. Nos sentimos inspirados por su energía e incesante compromiso con el Señor. Estamos deseosos hoy de escuchar y aprender de sus mensajes. Nos gustaría reconocer a miembros de la Mesa Directiva de Educación de la Iglesia, al Consejo Ejecutivo del Sacerdocio y la familia y a la presidencia del área Utah que se encuentran con nosotros. El primer himno será interpretado por la congregación, todos nosotros. Y vamos a cantar el himno número 4, Bandera de Sion. Después, la hermana Elena Aburto, junto con el hermano Brian Matías, acompañará al órgano. A continuación del himno, el hermano Joseph McKellar va a ofrecer la primera oración.

0: Querido Padre Celestial, estamos agradecidos por este día maravilloso y la oportunidad que tenemos de reunirnos en este centro de conferencias y en todo el mundo para escuchar al profeta. Te rogamos que nos bendigas y que nuestras mentes y corazones estén abiertos y poder sentir tu espíritu. Que podamos salir de esta reunión para poder deseosos de hacer tu obra en el nombre de Jesucristo. Amén.
1: Primero vamos a escuchar un número musical por un coro de jóvenes adultos del Valle de Utah que interpretarán Israel, Jesús os llama. Después los dirigirá Matthew Johnson, acompañado por Brian Matthews y Andrew Unsworth al órgano. Después de la interpretación del coro, tendremos la bendición de escuchar a la hermana Wendy W. Nelson. El presidente Russell M. Nelson, nuestro querido profeta y presidente de la Iglesia de Jesucristo de los Santos de los Últimos Días, será nuestro último discursante. Después de las palabras del presidente Nelson, el coro cantará Trabajemos hoy en la obra. Serán dirigidos por Ryan Eggett y la hermana Mackenzie Taylor va a ofrecer la última oración.

Mis queridos hermanos y hermanas, cuánto los amamos. Cómo nos gustaría poder llevarnos a cada uno de ustedes a casa con nosotros. Y lo que es más importante, oramos para que algo de lo que el Espíritu Santo les enseñe esta noche los ayude a estar mejor preparados para regresar a casa con C mayúscula. Esta noche me gustaría hablar con ustedes sobre una pregunta que puede cambiarles la vida. ¿Esta pregunta podría aumentar su confianza, disminuir su ansiedad, aportarles motivación, elevar su estado de ánimo y sus aspiraciones, mejorar su productividad, su enfoque y la claridad de pensamiento, ayudarlos a resistir la tentación y a detectar el engaño, aumentar su gratitud, disminuir el estrés en su vida, multiplicar su capacidad de amar y ayudarlos a tomar mejores decisiones? Esta pregunta en particular puede brindarles gozo, consuelo, amor y paz. ¿Y cómo es que puedo estar tan segura? Porque eso es exactamente lo que me enseñaron 30 de sus compañeros. Y yo los creo. Estos jóvenes adultos me enseñaron que hacerse esta pregunta concreta puede ayudarlos a buscar lo que es verdaderamente importante en la vida, ayudarlos a realizar los cambios que ustedes quieran hacer e incluso puede ayudarlos a arrepentirse de verdad. Según sus amigos, esta pregunta puede darles ojos para ver como nunca antes han visto la mano del Señor en su vida, la belleza de la tierra y la bondad en los demás. En resumen, debido a que esta pregunta puede ponerlos en contacto con el Espíritu del Señor y con el ADN divino de su Espíritu, esta pregunta en particular puede aportarles más luz y verdad. Sus compañeros también me enseñaron que esta pregunta funcionará sin importar cuán ocupada o monótona sea su vida en este momento. Tampoco importa cómo se sientan, felices, tristes, aislados, desbordados, deprimidos, animados, nerviosos, entusiasmados, solos, excluidos, abrumados, ignorados o encantados. No importa. Esta pregunta en particular puede funcionarles a ustedes. ¿Les gustaría conocer la pregunta? Genial. Primero un poco de contexto. Jesucristo, nuestro Salvador, nuestro Redentor y la cabeza de esta, su Iglesia, ha dejado muy claro que quiere que tanto ustedes como yo seamos cada vez más santos. Él incluso nos manda que lo hagamos, diciéndonos, debéis practicar la santidad delante de mí. Y no lo deja así, añade la palabra constantemente. Ahora bien, ¿no parece demasiado inalcanzable e incluso imposible practicar la santidad constantemente? Entiendo muy bien que piensen, hermana Nelson, simplemente no soy capaz de hacerlo. Permítanme asegurarles que yo sé que sí son capaces. Antes de casarme, yo era psicóloga, terapeuta matrimonial y de familia y profesora en BYU. En el transcurso de esos 30 años de mi vida profesional, descubrí el poder de las preguntas. Algunas preguntas pueden ayudarnos a plantearnos las cosas de una manera totalmente nueva, abriendo el corazón y la mente a todo tipo de posibilidades que de otra manera nunca consideraríamos. Así que hace 2 meses, mientras pensaba en el poder de las preguntas, invité a 30 de nuestros amigos jóvenes adultos de su misma edad, casados y solteros, a experimentar con esta pregunta durante 3 días. Les pedí que hicieran lo siguiente. En una sola situación al día, durante 3 días, pregúntense, ¿qué haría un joven adulto santo? Eso es todo. Esa es la pregunta. ¿Qué haría un joven adulto santo? Por ejemplo, ¿cómo comenzaría el día un joven adulto santo? ¿Qué habría en su lista de tareas pendientes? ¿Cómo hablaría con un amigo? ¿O cómo iría de compras? ¿O jugaría, oraría, lavaría la ropa o le leería a un niño? ¿Qué escucharía o diría un joven adulto santo? ¿Qué escribiría o leería? ¿Qué miraría o qué ropa se pondría? Si una joven adulta santa fuera acusada falsamente, traicionada o malinterpretada, ¿qué haría?
¿Qué haría en una situación realmente difícil en la que se pusiera a prueba sus valores o su moral? ¿Cómo se prepararía para participar de la Santa Cena cada domingo? ¿Cómo utilizaría un joven adulto soltero santo su tiempo para prepararse en lugar de esperar al matrimonio? ¿Y cómo fortalecerían su matrimonio los jóvenes adultos santos que ya están casados? ¿Y qué fue lo que sucedió? En varios estados de los Estados Unidos y en dos ciudades de Canadá, 30 jóvenes adultos se pusieron manos a la obra preguntándose, ¿qué haría un joven adulto santo? Comenzó una oleada de actividades cotidianas habituales y ahora cada una de ellas se realizaba como lo haría un joven adulto santo. Al cabo de solo unos días, empezaron a llegar informes. Permítanme contarse lo que algunos de sus amigos hicieron. Algunos solo comieron zanahorias, pero las comieron con más gratitud. La música y los podcasts habituales se cambiaron por música inspiradora, discursos de conferencia general y podcast de Ven, sígueme. Se eliminaron las aplicaciones de redes sociales que consumían demasiado tiempo. Se apagaron los programas con lenguaje grosero. Se cambiaron las prioridades en las saturadas listas de tareas pendientes. Se oró antes de enfrentarse a tareas escolares difíciles, invitando al Espíritu Santo a convertirse en el tutor. Se saborearon las escrituras en diversos momentos, incluso justo antes de comenzar un examen, lo cual produjo resultados milagrosos. Se recuperaron los hábitos de fortalecimiento espiritual perdidos desde el regreso a casa de la misión. Se compartieron testimonios con compañeros de clase. Los celos por los amigos que salían en citas y se casaban fueron reemplazados por sentimientos de amor y alegría por ellos. El tiempo de conducir un automóvil se convirtió en un tiempo tranquilo de meditación. Se sustituyeron los pensamientos negativos persistentes por el recuento de pequeñas victorias y muchas bendiciones. El tiempo mirando cosas en el Internet se sustituyó por llamadas telefónicas y visitas en persona. Aumentó el tiempo en el templo, al igual que las tareas domésticas que hacían los esposos. Y se experimentó abundantemente el amor del Padre Celestial y de Jesucristo. ¿Qué más ocurrió? Una joven adulta descubrió el poder de mi albedrío. Ella continuó diciendo, cuando elegí ver la conferencia general como lo haría un joven adulto santo, no buscaba complacer a nadie ni controlar la forma en la que la gente me ve a mí. La estaba viendo porque sé que esta iglesia es verdadera, el Evangelio es verdadero. Los hombres y mujeres que discursan son inspirados y guiados por el Señor, y yo quería aprender. Una complace personas crónica dijo que su estrés en el trabajo había disminuido y escribió, hacerme esa pregunta cambió mi perspectiva por completo. Adquirí una confianza renovada porque estaba recordando el significado de las cosas más importantes. Descubrí que cuando más santa te vuelvas, menos te preocupas por hacer lo que los demás quieren y más por lo que Dios quiere que hagas. Mis queridos hermanos y hermanas, en este momento, el Templo de Salt Lake es una maravilla arquitectónica, pero no es un templo del Señor en funcionamiento. Mientras esa extraordinaria estructura se somete a extensas renovaciones y estabilizaciones que contribuyen a la seguridad, el Templo de Salt Lake ha quedado inhabilitado como templo. Cuando se inhabilita un templo, se retira lo que es sagrado en lo que respecta a las ordenanzas y a la instrucción. Tristemente, lo mismo puede ocurrirle a las personas. Debido a los ataques de Satanás, a las malas decisiones y a las interacciones que ponen en peligro la vida eterna, con quienes están en el edificio grande y espacioso, trágicamente la vida de muchos jóvenes adultos han desaparecido de lo sagrado. Esos jóvenes adultos han sido, por así decirlo, inhabilitados como templos de Dios. Ahora bien,
tanto, si esto les ha ocurrido a ustedes como si no, los invito a recuperar o aumentar lo sagrado en su vida, haciendo exactamente lo que el Señor ha mandado, que es practicar la santidad constantemente. Quizás deseen comenzar este proceso al hacer lo mismo que hicieron sus compañeros, preguntándose en una sola situación por uno de los tres días, ¿qué haría un joven adulto santo? Y luego llévenlo a cabo. A medida que su vida se vuelve más difícil, traten de ser un poco más santos cada día y arrepiéntanse rápidamente cuando cometan un error. Hallarán gozo en esta vida y en la vida eterna en el mundo venidero y empezarán a experimentar de la manera más profunda e inamovible exactamente lo que nuestro Salvador Jesucristo prometió cuando dijo, «Puedo haceros santos». Mis queridos hermanos y hermanas, el presidente Nelson se dirigirá a ustedes ahora. Les testifico, y podría testificar en cualquier tribunal de cualquier nación de la tierra, que el presidente Russell M. Nelson es el profeta del Señor en la tierra hoy, elegido e instruido por él. En el nombre de Jesucristo. Amén.

Mis queridos hermanos y hermanas, la hermana Nelson y yo hemos deseado que llegue esta tarde desde hace meses. Mi esposa Wendy es una mujer de gran fe y sabiduría. Les recomiendo sus enseñanzas. ¡Qué maravilloso es reunirse con ustedes en el aniversario de la restauración del sacerdocio arónico! Como saben, el 15 de mayo de 1829, el profeta José Smith y Oliver Cowdery se arrodillaron en un lugar apartado en un bosque cercano al hogar de José y Emma, en Harmony, Pensilvania. La hermana Nelson y yo hemos estado en ese bosque de arce de dulce savia. Este bosque se convirtió en un lugar sagrado cuando Juan el Bautista confirió el sacerdocio arónico a José Smith y a Oliver Cowdery. Más tarde, Pedro, Santiago y Juan restauraron el sacerdocio de Melquisedec alrededor de la misma zona. En septiembre de 2015, dediqué el sitio de la restauración del sacerdocio. De todas las asignaciones que había recibido hasta este momento, esa fue la más significativa para mí. Ese sitio conmemora la restauración de la autoridad del sacerdocio y de sus llaves al hombre sobre la tierra. Esas llaves, junto con otras, eran necesarias para dirigir la iglesia restaurada de Jesucristo y hacer posible que realizáramos y recibiéramos ordenanzas esenciales, entre ellas, sellar a las familias por la eternidad. Ese día de la dedicación fue un momento muy especial en mi vida. Y ahora, este es un momento muy especial en sus vidas. No habrá otro que sea exactamente como este. Ustedes están estableciendo prioridades y patrones que tendrán un enorme impacto, no solo sobre su vida terrenal, sino

He tenido unos cuantos encuentros con la muerte. He estado en 6 continentes muchas veces y todavía no he conocido un pueblo o cultura que no me resultara inspirador. También he tenido que sobrellevar la tristeza. He visto cómo dos preciadas hijas han sido consumidas lenta, dolorosamente y mortalmente por el cáncer. Y he tenido que enterrar una esposa maravillosa, Danzel, la madre de nuestros 10 hijos. Sabiendo que no es bueno que el hombre esté solo, decidí casarme nuevamente. Me casé con otra mujer maravillosa, mi querida Wendy. He visto a amigos y a familiares tomar decisiones heroicas y vivir vidas ejemplares. Y he visto a otros tomar decisiones desastrosas que han frustrado su potencial. En resumen, he vivido una vida larga. Y llegado este momento, he dejado de comprar plátanos verdes por si no estoy para cuando maduren. Y he dejado de dedicar tiempo en cosas que no importan. Pero ustedes sí son importantes para mí. Y su futuro también me importa mucho. Estoy honrado que todos, muchos de ustedes han venido hoy. Y les agradezco la música que iniciaron esta reunión con un tono maravilloso. Así que esta noche quiero hablarles sobre su futuro. La hermana Nelson y yo asistimos recientemente a la toma de posesión del rector de una universidad. Durante ese evento extraordinario, pensé en la cantidad incontable de educadores que hay por todo el mundo que están dedicados a enseñar a hombres y a mujeres de la edad de ustedes. La educación es muy importante. La considero una responsabilidad religiosa. La gloria de Dios es la inteligencia. Sin embargo, hay una diferencia enorme entre las responsabilidades de los educadores seculares y mi responsabilidad como el apóstol más antiguo sobre la tierra. El trabajo de ellos es educarlos y prepararlos para su experiencia terrenal, es decir, cómo tener éxito en el trabajo en sus vidas. Mi responsabilidad es educarlos y prepararlos también a ustedes para su experiencia inmortal, es decir, cómo obtener la vida eterna. Las enseñanzas de las mejores instituciones educativas del más alto nivel tienen limitaciones, porque la educación secular normalmente no contempla 3 grandes verdades, de las que rara vez hacen mención. Primero, cada uno de nosotros va a morir. Segundo, gracias a Jesucristo, cada uno de nosotros va a resucitar y llegar a ser inmortal. Y tercero, el día del juicio nos espera a cada uno de nosotros. Estas 3 verdades absolutas deberían ser el fundamento de su educación espiritual. Gracias a la restauración del Evangelio de Jesucristo en su plenitud, sabemos mucho acerca de nuestras posibilidades después de la muerte. Sabemos que la morada de nuestro Padre tiene muchas mansiones. Sabemos que Dios ama tanto a sus hijos que, como ha enseñado el presidente Dallin H. Oaks, todos los hijos de Dios, con muy pocas excepciones,

terminarán finalmente en un reino de gloria. Piensen en ello. Nuestro Padre creó reinos de gloria, celestial, terrestre y celestial, para proporcionar un lugar glorioso para sus hijos. Mi propósito esta noche es asegurarme de que sus ojos se abran totalmente a la verdad de que esta vida realmente es el tiempo en que pueden decidir qué tipo de vida quieren vivir para siempre. Ahora es su tiempo de preparación para presentarse ante Dios. La duración de la vida terrenal no llega a ser ni un nanosegundo comparado con la eternidad, pero mis queridos hermanos y hermanas, es un nanosegundo crucial. Durante esta vida, decidimos qué leyes estamos dispuestos a obedecer, las del reino celestial, o las del reino terrestre, o las del reino celestial. Y como consecuencia, ¿en qué reino de gloria viviremos para siempre? Cada decisión justa que tomen aquí generará enormes dividendos ahora. Pero las decisiones justas de la vida terrenal reportarán unos dividendos inimaginables en la eternidad. Si eligen hacer convenios con Dios, y son fieles a esos convenios, tienen la promesa de gloria aumentada sobre su cabeza por siempre jamás. Estas verdades deberían despertar su más fuerte sentimiento de FOMO, acrónimo en inglés que significa miedo de perderse algo importante. Tienen el potencial de alcanzar el reino celestial. El FOMO más grande sería perderse el reino celestial. Contentarse con un reino menor, porque aquí, en la tierra, decidieron vivir las leyes de un reino menor. El adversario, por supuesto, no quiere que ustedes ni siquiera piensen en el mañana, y mucho menos en la vida eterna. Pero, por favor, no actúen con ignorancia o ingenuidad sobre las oportunidades y los desafíos de la vida terrenal. Teniendo esto en cuenta, hay tres verdades fundamentales que deben entender y que los ayudarán a prepararse para su trayectoria futura. Primero, conoce la verdad de quién eres tú. Segundo, conoce la verdad de lo que el Padre Celestial y su Hijo te han ofrecido. Y tercero, conoce la verdad relacionada con tu conversión. Hablaré de cada uno de estos aspectos. Primero, conoce la verdad de quién eres tú. Creo que si el Señor estuviera hablándoles directamente esta noche, la primera cosa que se aseguraría de que entendieran es cuál es su verdadera identidad. Mis queridos amigos, ustedes son literalmente hijos procreados como espíritus de Dios. Ustedes han cantado esta verdad desde que aprendieron las palabras del himno «Soy un hijo de Dios». ¿Pero ha quedado esa verdad eterna grabada en sus corazones? ¿Los ha rescatado esa verdad cuando han tenido que enfrentar a la tentación? Temo que hayan oído tan a menudo esta verdad que les suena más como un eslogan que como una verdad eterna. Y sin embargo, la manera en que la piensan sobre quiénes son realmente ustedes afecta a casi toda decisión que tomarán. En 2006, cuando me casé con Wendy, me encontré con varias sorpresas, la mayoría de ellas maravillosas.
Una de ellas fue la cantidad de ropa que ella tenía en la que aparecía algún logotipo. De universidades en las que se había graduado, lugares a los que había viajado, etc. Cada vez que ella se vestía con alguna de esas prendas, yo le hacía broma diciéndole, ¿a quién le haces publicidad hoy? Y ella me invitaba a participar en la diversión. Las etiquetas pueden ser divertidas e indicar su apoyo a muchas cosas positivas. Muchas de esas etiquetas cambiarán para ustedes con el paso del tiempo. Y no todas etiquetas tienen el mismo valor. Pero si alguna de ellas reemplaza aquello que los define de una manera más importante, los resultados pueden asfixiarlos espiritualmente. Por ejemplo, si yo tuviera que clasificar por orden de importancia aquellas descripciones que podrían definirme, diría, primero, soy hijo de Dios. Soy un hijo de Dios. Después, soy un hijo del convenio. Y a continuación, un discípulo de Jesucristo y un miembro devoto de su iglesia restaurada. Luego vendrían los títulos que me honran como esposo y padre, y luego apóstol del Señor Jesucristo. Todas las demás etiquetas que se me han dado, como las de ser médico, cirujano, investigador, profesor, teniente, capitán, tener un doctorado, ser estadounidense y otras, quedarían más abajo en la lista. Apliquemos ahora esta pregunta a ti. ¿Quién eres tú? Primero y más importante, eres hijo de Dios. Segundo, como miembro de la iglesia, eres hijo del convenio. Y tercero, eres discípulo de Jesucristo. Esta noche te ruego que nunca reemplaces estos tres identificadores primordiales e inmutables por otros, porque el hacerlo podría obstaculizar tu progreso o encasillarte en un estereotipo que posiblemente podría frustrar tu progreso eterno. Por ejemplo, si se identifican principalmente como estadounidenses, aquellos que no lo son pueden pensar, sé todo lo que hay que saber sobre ustedes, y atribuirles creencias erróneas. Si ustedes se identifican por su afiliación política, serán categorizados inmediatamente por tener ciertas creencias. Aunque no conozco a nadie que crea en todas las cosas que su partido político preferido defiende en la actualidad. Podríamos seguir así mucho tiempo describiendo las limitaciones de cada etiqueta que nos ponemos a nosotros mismos o que otros nos ponen. Hay quienes me etiquetarían a mí como un hombre viejo. Pero soy mucho más joven de lo que fue Adán. O Noé. La discriminación por la edad, el racismo, el nacionalismo, el sexismo e innumerables otros ismos son universalmente restrictivos. Qué trágico es ver a alguien que cree en la etiqueta que otra persona le ha puesto. Imaginen el dolor del niño a quien se le dice, eres tonto. Los identificadores y las etiquetas tienen mucho poder. El adversario se regocija en las etiquetas porque nos dividen y restringen la forma en que pensamos sobre nosotros mismos y los unos de los otros. Qué triste es vernos
honrar las etiquetas más que honrarnos a nosotros. Las etiquetas nos llevan a juzgarnos unos a otros y enemistarnos. Cualquier forma de abuso o prejuicio hacia otra persona debido a su nacionalidad, raza, orientación sexual, sexo, nivel de educación, cultura o cualquier otro identificador importante es ofensivo para nuestro Hacedor. Esta manera de tratarnos mal unos a otros causa que vivamos por debajo de nuestra medida como hijos e hijas de su convenio. Por supuesto, hay muchas etiquetas que pueden resultar importantes para ustedes. Por favor, no me malinterpreten. No estoy diciendo que otras maneras de designarnos e identificarnos no tengan significado. Lo que estoy diciendo sencillamente es que ningún identificador debería desplazar, reemplazar o tener prioridad sobre estas tres denominaciones perdurables: Hijo de Dios, Hijo del Convenio y Discípulo de Jesucristo. Cualquier otra forma de identificarnos que no sea compatible con estas tres designaciones básicas, tarde o temprano, los defraudará. Otras etiquetas los decepcionarán con el tiempo porque no tienen el poder de llevarlos a la vida eterna en el reino celestial de Dios. Los identificadores que pone el mundo nunca les darán una visión de quiénes son o pueden llegar a ser en última instancia. Nunca reafirmarán su ADN divino ni su potencial divino e ilimitado. Dado que existe un gran plan de salvación diseñado por el Padre Celestial, ¿no resulta razonable pensar que también ustedes tienen un destino eterno? No se confundan al respecto. Su potencial es divino. Si lo buscan con diligencia, Dios les dará destellos de quiénes pueden llegar a ser. Entonces, ¿quién eres tú? Primero y más importante, eres hijo de Dios, hijo del convenio y discípulo de Jesucristo. Conforme asumas estas verdades, nuestro Padre Celestial te ayudará a alcanzar la meta final de vivir eternamente en su santa presencia. Segundo, conoce la verdad de lo que Dios el Padre Celestial y su Hijo Jesucristo te han ofrecido. En resumen, te han ofrecido todo. El plan del Padre Celestial para sus hijos nos permite vivir donde y cómo Él vive. Finalmente, llegar a ser cada vez más semejantes a Él. Su plan pone a nuestra disposición las más ricas bendiciones de toda la eternidad, incluyendo el potencial de llegar a ser coherederos con Cristo. Dios lo sabe todo y lo ve todo. En toda la eternidad, nadie los conocerá mejor o se preocupará más por ustedes que Él. Nadie estará más cerca de ustedes que Él. Pueden volcar su corazón a Él y confiar en que Él enviará al Espíritu Santo y ángeles para cuidar de ustedes. Él demostró su más grande amor cuando envió a su Hijo unigénito para morir por ustedes, para ser su Salvador y Redentor. Mediante su expiación, el Señor Jesucristo venció al mundo. Por tanto, Él es poderoso para limpiarlos de toda iniquidad. Él los librará de sus circunstancias más agobiantes, a su manera y en su propio tiempo. Conforme ustedes vengan a Él con fe, Él los guiará, preservará y protegerá.
Él sanará sus corazones rotos y les dará consuelo en su angustia. Él les dará acceso a su poder y hará que lo que parece imposible en sus vidas sea posible. Jesucristo es la única fuente duradera de esperanza, paz y gozo para ustedes. Satanás jamás podrá copiar nada de esto, y Satanás no los ayudará nunca. Por otro lado, la obra y la gloria de Dios llevar a cabo la inmortalidad y la vida eterna del hombre. Dios hará todo lo que pueda, sin disminuir su albedrío, para ayudarlos a no perderse las más grandes bendiciones de toda la eternidad. Dios tiene un amor especial por cada persona que hace convenio con Él en las aguas del bautismo. Y ese amor divino se profundiza a medida que se llevan a cabo y se cumplen fielmente convenios adicionales. Y luego, al final de la vida terrenal, qué preciada es la reunión de cada hijo del convenio con nuestro Padre Celestial. Él también se preocupa profundamente de que cada uno de sus hijos tengan una oportunidad de escuchar las buenas nuevas del Evangelio restaurado. El Padre Celestial ha estado enviando hijos suyos a la tierra por más de 6 milenios. La mayoría de estas personas no han recibido todavía las ordenanzas que los habilitarán para obtener la vida eterna. Esta es la razón por la que los templos tienen tanta importancia, y es la razón por la que el recogimiento de Israel en ambos lados del velo es la causa más importante de la tierra en la actualidad. Ustedes, mis queridos compañeros en esta obra, cumplen una función esencial en este recogimiento, y les agradezco por ello. Eso me lleva al tercer punto. Conoce la verdad relacionada con tu conversión. La verdad es que ustedes deben hacerse responsables de su propia conversión. Nadie más puede hacerlo por ustedes. Entonces, ¿puedo invitarlos a hacerse algunas preguntas? ¿Desean sentir paz en cuanto a las preocupaciones que actualmente los agobian? ¿Desean conocer mejor a Jesucristo? ¿Desean aprender cómo su poder divino puede sanar sus heridas y debilidades? ¿Desean experimentar el dulce y reconfortante poder de la expiación de Jesucristo actuando en sus propias vidas? El buscar respuestas a estas preguntas requerirá esfuerzo, mucho esfuerzo. Les ruego que se hagan cargo de su propio testimonio, trabajen para conseguirlo, háganse responsables de él, cuídenlo, nútranlo de manera que crezca, aliméntenlo con la verdad, no lo mezclen con las filosofías falsas de hombres y mujeres incrédulos, para luego preguntarse, ¿por qué se está debilitando? Practiquen la oración humilde, sincera y diaria. Nútranse con las palabras de los profetas antiguos y modernos. Pídanle a Dios que les enseñe cómo escucharlo mejor. Dediquen más tiempo a ir al templo y a la obra de historia familiar. Al hacerlo de su testimonio su prioridad mayor, observen cómo se producen milagros en sus vidas. Si tienen preguntas, y espero que las tengan, busquen respuestas con el ferviente deseo de creer. Aprendan todo lo que puedan sobre el Evangelio y asegúrense de acudir a fuentes llenas de verdad para encontrar guía. Vivimos en la dispensación en la que nada se retendrá. Por ello, con el tiempo, el Señor contestará todas nuestras preguntas. Mientras tanto, sumérjanse en la rica provisión de revelación que tenemos al alcance de nuestras manos. Les prometo que al hacerlo, se fortalecerá su testimonio
incluso aunque algunas de sus preguntas todavía no tengan respuesta. Sus preguntas sinceras, hechas con fe, siempre los llevarán a tener mayor fe y más conocimiento. Si tienen amigos o familiares que se apartan de la iglesia, sigan amándolos. No les corresponde juzgar las decisiones de los demás, al igual que tampoco ustedes merecen ser criticados por mantenerse fieles. Y ahora, por favor, escúchenme cuando digo, no sean engañados por aquellos cuyas dudas pueden provenir de cosas que ustedes no pueden ver en la vida de ellos. Por encima de todo, hagan que sus amigos escépticos vean cuánto aman ustedes al Señor y su Evangelio. Sorprendan a los corazones dudosos de ellos con los corazones creyentes de ustedes. Al hacerse responsable de su propio testimonio y hacerlo crecer, se convertirán en un instrumento más poderoso en las manos del Señor. Estarán inspirados por una causa mejor, la causa de Jesucristo. No hay nada que esté ocurriendo en esta tierra que sea más importante para Él que el recogimiento de Israel. Hagan saber a su Padre Celestial que quieren ayudar en esa obra. Pídanle que los ponga a trabajar en esta causa gloriosa. Y luego den un paso atrás y maravíllense de lo que ocurre cuando permiten que Dios prevalezca en sus vidas. Mis queridos jóvenes amigos, los amo. Les doy muchas gracias a ustedes. Creo en ustedes. Como profeta del Señor, los bendigo para que conozcan la verdad de quiénes son y que atesoren la verdad de lo que verdaderamente es su glorioso potencial. Los bendigo para que se hagan responsables de su propio testimonio y los bendigo para que tengan el deseo y la fortaleza de guardar sus convenios. A medida que lo hagan, les prometo que experimentarán crecimiento espiritual. Estarán libres del miedo y tendrán una confianza que ahora escasamente pueden imaginar. Tendrán la fortaleza para tener una influencia positiva mucho más allá de su capacidad natural. Y les prometo que su futuro será algo mucho más apasionante que cualquier cosa que puedan creer ahora. Así los bendigo y expreso de nuevo mi gratitud y mi amor por cada uno de ustedes. En el sagrado nombre de Jesucristo. Amén.

Nuestro querido Padre Celestial, con humildad y con nuestros corazones llenos, nos hemos reunido hoy para escuchar la voz de un profeta. Estamos agradecidos por nuestro querido profeta, el presidente Nelson, y por la hermana Nelson, y por las palabras que hemos escuchado esta noche, por los sentimientos y por las impresiones que recibimos. Te pedimos, Padre Celestial, que podamos llevar estas enseñanzas e invitaciones y aplicarlas en nuestra vida, que recordemos nuestra identidad divina como hijos de Dios y que siempre hagamos lo mejor para poder volver a vivir contigo algún día. Estamos tan agradecidos por tu Hijo Jesucristo y lo queremos tanto. Y esto lo decimos humildemente en el nombre de Jesucristo. Amén.

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0: 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El orador es el Elder L. Tom Perry.
1: Thank you for that, truly.
2: Gracias por esa música tan bella. Tras las palabras del Elder Perry, el coro cantará "Trabajemos hoy en la obra". Lo cantarán al final de la reunión. Serán dirigidos por Alan Matthews y acompañado por Ellen Emmetangelo. Entonces, Rachel Perry ofrecerá la última oración, otra nieta del Elder Perry. Ahora tendré el privilegio de presentar al orador de esta noche. El Elder L. Tom Perry fue sostenido como miembro del Quórum de los Doce Apóstoles el 6 de abril de 1974, después de servir como ayudante de los Doce desde el 72. El Elder Perry comenzó a servir en la iglesia con una misión en los estados del norte en 1942. Después sirvió durante 2 años como soldado de infantería de los Estados Unidos en el Pacífico durante la Segunda Guerra Mundial. Luego fue consejero de un obispado en Lewiston, Idaho, consejero de una presidencia de estaca en Sacramento, California, miembro del Sumo Consejo de la Estaca Nueva York y presidente de la estaca Boston. El Elder Perry se graduó de licenciado en finanzas en la Universidad de Utah en 1949 y cursó estudios de posgrado allí. Dedicó su vida profesional a la venta al por menor y se desempeñó como vicepresidente y tesorero de compañías en Idaho, California, Nueva York y Massachusetts. En julio del año 47 se casó con Virginia Lee de Hyde Park, Utah, en el templo de Logan. Ella falleció en diciembre del 74. Ellos son padres de 2 hijas y 1 hijo. En el 76 se casó con Barbara Taylor Dayton en el templo de Salt Lake, y ella ha sido su fiel compañera durante los últimos 35 años. Elder Perry.
3: I'm deeply honored tonight to have.
4: Me siento honrado de tener la compañía del Elder Nelson conmigo. Nos sentamos juntos todos los días, semana tras semana, año tras año, reunión tras reunión, reunión tras reunión. Él es un hombre admirable. Él nunca ha podido deshacerse de su vida profesional. Si es que hay alguien que se enferma entre las autoridades generales y están en los hospitales de Salt Lake, él siempre va a visitarles al hospital antes de venir a la iglesia. Elder Nelson, me siento muy complacido de ser compañero suyo todo el tiempo. Él, en verdad, cumple el rol de un apóstol de Jesucristo. También estoy feliz de ver al Elder Bullock aquí, y al Elder Johnson, al Elder Samuelson. Los 70s son una parte muy especial del reino de Dios. Siempre me siento conmovido cuando estoy ante ustedes, hermosos y apuestos jóvenes adultos. Me pone aún más nervioso el darme cuenta de que decenas de millares de ustedes están congregados alrededor del mundo. Con el rápido correr de los años, recordarán esta época de su vida como una de las más emocionantes. Tengo gran confianza en los jóvenes adultos de la iglesia. Cuando me preparaba para presidir en el área Europa Central, recibí una de las revelaciones más claras que jamás he recibido. Una noche de insomnio, recibí la impresión de que los jóvenes adultos solteros eran el futuro de la iglesia en Europa y que debía concentrarme en ellos. Resultó ser uno de los periodos más satisfactorios de mi largo ministerio. En años recientes se han obtenido resultados muy satisfactorios. Hemos escuchado las ideas y preocupaciones de ustedes. Juntos hemos aprendido a ayudarles a traer amigos, a adorar con ustedes. He visto el ferviente poder espiritual de los jóvenes adultos de esta iglesia. Conozco su capacidad. He visto cómo se fortalecen unos a otros y traen a sus amigos al conocimiento del Evangelio restaurado de Jesucristo. Ustedes son jóvenes y yo soy viejo. Nos separan muchos años. Cuando tenía la edad de ustedes, usaba una regla de cálculos en mi clase de contabilidad para hacer cálculos. Imagínense y les voy a dar una demostración de cómo esto funciona. Yo hablo a un ritmo de 140 palabras por minuto cuando doy un discurso. Si divido el número total de palabras de mi discurso entre 140, me doy cuenta de cuánto tardaré en dar un discurso. Para mí eso es mucho más fácil que una calculadora moderna. Pero para mantenerme a la par de la mente brillante de ustedes, para casi todos los cálculos he tenido que mantenerme al día con los aparatos modernos. Para estar al corriente con ustedes, he tenido que hacer muchos cambios para usar la tecnología de vanguardia. Tuve que aprender a usar el comptómetro, una tarjeta perforada 1401, una computadora con almacenaje de discos 360, un BlackBerry, un iPod, un iPhone y ahora mi iPad. Y a eso agréguenle Facebook, Twitter, blogs y YouTube. Consideren lo que eso es para alguien de 88 años. ¿Qué gran prueba le han impuesto a mi generación para mantenernos al día? Pero sí les llevamos una ventaja a ustedes. Hemos pasado por todos los cambios. Hemos aprendido por propia experiencia algunos de los fundamentos que aún constituyen los cimientos sobre los cuales edificar. Y ustedes solo pueden leer al respecto. Quiero hablarles de esos fundamentos que nunca se deben desechar ni descartar. Hace unos años, un famoso autor describió a algunos hombres y mujeres de mi época como la generación más grandiosa. El autor Tom Brokaw explicó: esos hombres y mujeres crecieron durante la Gran Depresión, cuando una gran desesperación económica azotaba a la tierra como una plaga. Vieron a sus padres perder sus negocios, sus granjas, sus empleos, sus esperanzas. Aprendieron a aceptar un futuro que se desplegaba un día a la vez. Entonces, justo cuando se asomaba la luz de la recuperación, estalló la guerra en Europa y en Asia. Esa generación fue convocada a la plaza de armas y se le dijo que se entrenara para la guerra. Dejaron sus granjas, sus empleos en la ciudad, su lugar en las líneas de ensamblaje y en sus posiciones en Wall Street. Abandonaron los estudios o pasaron de la toga y el birrete al uniforme militar. Empezaron tarde y con grandes reveses, pero no protestaron. En esa época de su vida, en que los días y las noches debían estar llenos de aventuras inocentes, amor y lecciones del mundo cotidiano, peleaban, a menudo mano a mano, en las condiciones más primitivas. Estaban en el aire todos los días, en cielos llenos de terror, y zarpaban al mar sobre aguas hostiles, muy lejos de las playas de su patria. Cuando terminó la guerra, los hombres y las mujeres que participaron se unieron en breves y gozosas celebraciones, y luego empezaron inmediatamente a reconstruir su vida y el mundo que querían tener. Eran maduros para su edad, fortalecidos por lo que habían pasado, disciplinados por su capacitación y sacrificios. Se casaron en números sin precedentes y engendraron a otra generación. Se mantuvieron fieles a sus valores de responsabilidad personal, deber, honor y fe. Cuando yo tenía la edad de ustedes, teníamos los mismos anhelos que ustedes. Esperábamos con ilusión el romance, los estudios, las profesiones y el matrimonio. Pero nos llamaron a servir y nos enviaron a los cuatro rincones de la tierra a participar en una guerra terrible para proteger nuestro derecho básico a la libertad de pensar, actuar, congregarnos y gobernar, amparados por el Estado de Derecho. El servicio no era solo para nosotros. Era una contribución a las generaciones venideras. Avanzamos voluntariamente y se requirió gran valor para ello. Aunque no reclamo el título solo para mí, soy uno de los sobrevivientes de la denominada generación más grandiosa. Al mirar al futuro de ustedes, ruego que den un paso hacia adelante y asuman su responsabilidad de preservar el noble legado del pasado. Ruego que en un día futuro a ustedes se les conozca como la generación más grandiosa. Su guerra es diferente. Soy muy consciente de que el desafío de ustedes será mucho mayor. Nosotros conocíamos al enemigo en el campo de batalla porque nos disparaba. Hoy el enemigo es más siniestro, pues no siempre nos da una batalla frontal, sino que se esconde en casi todo aparato conocido por el hombre. Su plan es sembrar una idea malévola acá o allá para desviarnos de las virtudes que nos ha enseñado nuestra gloriosa historia. Con su astuto plan, ha creado maneras de debilitar la fe cristiana. Esta noche quiero hablarles del fundamento de la fe cristiana que se está debilitando en todo el mundo. Ustedes tienen la función de ayudar a los hijos de nuestro Padre Celestial a regresar a la fe cristiana mediante la fe en el Salvador y en su camino. El Papa Benedicto XVI se lamentó por el debilitamiento de las iglesias de Europa, Australia y los Estados Unidos. Él dijo, ya no hay evidencia de la necesidad de Dios, y aún menos de Cristo. Las llamadas iglesias tradicionales parecen estar muriendo. Nos hemos alejado de la adoración tradicional religiosa. Hay más gente que afirma ser espiritual que religiosa. Si una enseñanza encaja en su estilo de vida, la aceptan, y esta llega a formar parte de su fe. Si no, desarrollan su propia fe, hecha por los hombres. Ahora se considera que la fe y la espiritualidad son productos del consumidor. El materialismo impera y ha reemplazado a Dios. Por eso debemos alzar la voz en oposición a esas tendencias peligrosas diseñadas para destruir la fe de la humanidad. En el Libro de Mormón se advierte una y otra vez contra el reemplazo de nuestra confianza en Dios con cosas que no perduran. Y se describe una época en la que muchos nefitas se alejaban de la fe. El Libro de Mormón dice, se volvieron orgullosos, envaneciéndose su corazón por motivo de sus enormes riquezas. Por tanto, se hicieron ricos a sus propios ojos, y no quisieron hacer caso de las palabras de los profetas para andar rectamente ante Dios. Mis queridos amigos, al ver debilitarse la fe cristiana en la sociedad, la fe de ustedes debe hacerse aún más firme y segura. El Amán declaró, recordad que es sobre la roca de nuestro Redentor, el cual es Cristo, el Hijo de Dios, donde debéis establecer vuestro fundamento, para que cuando el diablo lance sus impetuosos vientos, sí, sus dardos en el torbellino, sí, cuando todo su granizo y furiosa tormenta os azoten, esto no tenga poder para arrastraros al abismo de miseria y angustia sin fin, a causa de la roca sobre la cual estáis edificados, que es un fundamento seguro, un fundamento sobre el cual, si los hombres edifican, no caerán. Nefi nos recordó, y hablamos de Cristo, nos regocijamos en Cristo, predicamos de Cristo, profetizamos de Cristo, y escribimos según nuestras profecías, para que nuestros hijos sepan a qué fuente han de acudir para la remisión de sus pecados y aquella vida que está en Cristo. Porque la senda verdadera consiste en creer en Cristo. ¿Tenemos un fundamento para apoyar esa afirmación? El hecho mejor grabado de toda la historia es el relato de la misión de nuestro Señor y Salvador a la tierra, la cual se profetizó desde los inicios de la historia del hombre en la tierra. Utilicemos solamente un ejemplo. En Moisés, capítulo 5, leemos: Y sucedió que después que yo, Dios el Señor, los hube expulsado, Adán empezó a cultivar la tierra y a ejercer dominio sobre todas las bestias del campo y a comer su pan con el sudor de su rostro, como yo, el Señor, le había mandado. Y Eva, su esposa, también se afanaba con él. Y Adán y Eva, su esposa, invocaron el nombre del Señor y oyeron la voz del Señor que les hablaba en dirección del jardín de Edén, y no lo vieron, porque se encontraban excluidos de su presencia. Y les dio mandamientos de que adorasen al Señor su Dios y ofreciesen las primicias de sus rebaños como ofrenda al Señor. Y Adán fue obediente a los mandamientos del Señor. Y después de muchos días, un ángel del Señor se apareció a Adán y le dijo: ¿Por qué ofreces sacrificios al Señor? Y Adán le contestó: No sé, sino que el Señor me lo mandó. Entonces el ángel le habló diciendo: Esto es una semejanza del sacrificio del unigénito del Padre, el cual es lleno de gracia y de verdad. Por consiguiente, harás todo cuanto hicieres en el nombre del Hijo, y te arrepentirás e invocarás a Dios en el nombre del Hijo para siempre jamás. Y así se instituyó el sacrificio en la tierra como ordenanza del Evangelio, para ser practicada y efectuada por la autoridad del sacerdocio, como símbolo del sacrificio del Hijo del Hombre, que daría su vida por los pecados del mundo. La ordenanza siempre se realizaba de tal forma que se orientara de forma particular al sacrificio del Señor cuando vendría en el meridiano de los tiempos. La ofrenda de la Pascua, por ejemplo, se escogía como ofrenda a un cordero macho de un año, sin mancha ni defecto. Se derramaba la sangre y se tenía cuidado de no romper ningún hueso. Todo ello simbólico de la forma en que moriría el Salvador. Me asombra el que la ofrenda del sacrificio haya continuado en todas las épocas desde Adán hasta la época del Salvador. Aunque hubo muchos períodos de apostasía, la esperanza de que el Señor expiara los pecados de la humanidad mediante su Hijo unigénito y de que su sangre expiatoria hiciera posible la inmortalidad permaneció en la mente de todos ellos con claridad. En general, el ofrecer sacrificios como ritual terminó cuando vino el Salvador a la tierra, y se instituyó la Santa Cena para recordar a sus seguidores que Él había venido a la tierra y había realizado su ministerio terrenal. Como recordarán, y lo leemos en Lucas, capítulo 22, entonces tomó el pan y, habiendo dado gracias, lo partió y les dio diciendo: Esto es mi cuerpo, que por vosotros es dado. Haced esto en memoria de mí. Asimismo, tomó también la copa después que hubo cenado, diciendo: Esta copa es el nuevo convenio en mi sangre, que por vosotros se derrama. Una vez más, me asombra que ese recordatorio, aún a través del oscuro periodo de la apostasía, se practicó de muchas formas a lo largo de las generaciones hasta la restauración del Evangelio. Cuando de nuevo estuvo el poder del sacerdocio en la tierra para efectuar la sagrada ordenanza. En todos los periodos de la historia escrita, hallamos el constante recordatorio de la misión del Salvador. Él vino a la tierra con doble nacionalidad, una de Dios y una de los hombres. Fue así que pudo realizar su grande y ennoblecedor sacrificio por nosotros con su expiación. ¿Podría haber pruebas más firmes que estudiar las doctrinas en todas las épocas de que Él es Jesús el Cristo, el Salvador del mundo? Él nos ha dado su Evangelio para guiarnos y dirigirnos en nuestra estadía terrenal. El presidente David O. McKay dijo, «La responsabilidad de demostrar al mundo que el Evangelio de Jesucristo resolverá sus problemas descansa en los hombres que lo afirman, que creen que todo problema del mundo se puede resolver mediante la obediencia a los principios del Evangelio de Jesucristo. La solución a los más grandes problemas del mundo se hallan aquí en la Iglesia de Jesucristo. Se han hecho amplias previsiones, no solo para las necesidades individuales, sino también para las naciones y los grupos de naciones. Reconozco que parece que nos adjudicáramos una sabiduría superior, pero no es así. Es solo la aplicación del plan de Dios a los problemas del mundo. Ustedes que poseen el sacerdocio tienen más responsabilidad hoy de la que jamás ha tenido la Iglesia, ya que viven en este momento creativo de la historia. Y repito, si afirmamos tener la verdad, todo santo de los últimos días queda obligado a vivir de tal forma que cuando los pueblos del mundo respondan al llamado y vengan a probar el fruto del árbol, encuentren que es sano y bueno. El gran mensaje que llevamos al mundo es que el Evangelio de nuestro Señor y Salvador se ha restaurado de nuevo a la tierra. Su Iglesia está otra vez en la tierra con el poder y la gloria del santo sacerdocio. A los que son ordenados, se les da el poder de actuar por Él como agentes, para traer las doctrinas, las ordenanzas, los principios y los poderes para atar en la tierra, como se hará en los cielos. Esta es la Iglesia del Salvador, y Él dirige los asuntos de su Iglesia mediante sus profetas escogidos. Los profetas, a su vez, enseñan el Evangelio a los demás y testifican que Jesucristo es el Salvador y Redentor. Esta época es la dispensación del cumplimiento de los tiempos, de la que han hablado los profetas desde el principio, del cumplimiento de todo lo que se ha registrado, tal como lo han dicho los profetas del Señor y como se ha plasmado en las Santas Escrituras. Esta no es una iglesia nueva, sino una iglesia restaurada al mundo en esta época. Ustedes son la generación que el Señor guardó para estos días. Salieron de las aguas del bautismo con un convenio y una promesa.

fe en Él y en su camino. Tal vez se pregunten, ¿qué puedo hacer? Hace unos meses, nuestro presidente de estaca sugirió 4 cosas en la reunión sacramental para ayudarnos a traer a otros a Cristo. Primero, la oración diaria. Me gusta lo que dice el diccionario bíblico. En cuanto aprendemos la verdadera relación que tenemos con Dios, o sea, Dios es nuestro Padre y nosotros somos sus hijos, entonces la oración se vuelve natural e instintiva de nuestra parte. Muchas de las llamadas dificultades con la oración surgen porque olvidamos esa relación. La oración es el acto mediante el cual llegan a concordar la voluntad del Padre y de sus hijos. La finalidad de la oración no es cambiar la voluntad de Dios, sino obtener para nosotros y para otras personas las bendiciones que Dios ya esté dispuesto a otorgarnos, pero que debemos solicitar a fin de recibirlas. Se requiere algo de trabajo o esfuerzo de nuestra parte para obtener las bendiciones. La oración es una forma de trabajo y es el medio señalado para obtener la mayor de todas las bendiciones. El presidente Monson dijo, a los que están al alcance de mi voz y que están pasando dificultades grandes y pequeñas, la oración brinda fortaleza espiritual. La oración es el medio por el cual nos acercamos a nuestro Padre Celestial que nos ama. Hablen con Él en oración y después escuchen la respuesta. Los milagros se llevan a cabo por medio de la oración. Recuerden orar con fervor. Hagan su oración personal diaria y luego ayuden a otros a regresar a la fe cristiana animándoles a orar de rodillas. Segundo, el estudio diario de las Escrituras. ¿Existe un testigo más firme de Jesucristo que los testimonios del Libro de Mormón? 233 de los 239 capítulos mencionan al Salvador. Es asombroso. Tengan su estudio personal diario de las Escrituras y luego ayuden a otros a regresar a la fe cristiana, animándoles a estudiar las Escrituras diariamente también. Tercero, ser dignos de ir al templo. Algunos de ustedes han ido al templo y otros no. Conviene entender lo que se requiere para obtener una recomendación. Entendemos claramente el proceso por el cual acudimos a nuestro juez en Israel y le confirmamos que somos dignos de tener una recomendación del templo vigente, y luego vivimos las normas requeridas para esa recomendación. Vivan de tal forma de que su ejemplo recto demuestre cómo vivir para ser dignos de merecer las bendiciones del templo. Cuarto, actos diarios de servicio. Recuerden las palabras del rey Benjamín, y he aquí os digo estas cosas, para que aprendáis sabiduría, para que sepáis que cuando os halláis al servicio de vuestros semejantes, solo estáis al servicio de vuestro Dios. El Señor literalmente contesta nuestras oraciones mediante el servicio que damos a los demás. Sean un ejemplo de servicio cristiano y ayuden a otros a regresar a la fe cristiana, alentándoles a servir a sus semejantes. Cuando tenía la edad de ustedes, una experiencia me ayudó a entender la importancia del servicio. Hace 10 años, se relató esa experiencia en el video Testigos Especiales de Jesucristo. Yo quiero que lo vean otra vez esta noche. Hubo un suceso en mi vida que a menudo me ha recordado el regocijo que se desprende de preguntarse, ¿qué haría el Salvador en esta situación? Llegué con los primeros infantes de marina que arribaron a las costas de Japón tras firmarse el Tratado de Paz al fin de la Segunda Guerra Mundial. Al entrar en la devastada ciudad de Nagasaki, fue una de las experiencias más tristes de mi vida. Gran parte de ella estaba totalmente destruida. Todavía había muertos sin enterrar. Como tropas de ocupación, establecimos el cuartel general y nos pusimos a trabajar. La situación era deprimente.

y algunos deseamos hacer algo más, por lo que pedimos permiso al capellán de división para reconstruir las capillas cristianas. Debido a las restricciones existentes durante la guerra, esas iglesias casi habían dejado de funcionar y sus edificios habían sufrido daños considerables. Un grupo nos ofrecimos para reparar y revocar esas capillas durante nuestro tiempo libre a fin de que volvieran a usarlas en sus servicios cristianos. No entendíamos el idioma. Todo lo que podíamos hacer era el trabajo de reparación. Buscamos a los clérigos que no habían podido ministrar durante la guerra y les instamos a volver al púlpito. Fue magnífico verles experimentar de nuevo la libertad de practicar sus creencias cristianas. Lo que ocurrió cuando nos íbamos de Nagasaki para volver a casa, no lo olvidaré jamás. Cuando subíamos al tren que nos llevaría a los barcos, muchos de los otros infantes de marina comenzaron a hacernos burla. Tenían a sus novias despidiéndose de ellos y se reían de nosotros diciendo que nos habíamos perdido el pasarlo bien en Japón por haber perdido el tiempo reparando paredes. Mientras se mofaban de nosotros, aparecieron por detrás de una pequeña subida que había cerca de la estación unos 200 cristianos de las iglesias que habíamos reconstruido y cantaban «Con valor marchemos». Nos llenaron de regalos y se quedaron junto al ferrocarril. Y cuando el tren se puso en marcha, ellos y nosotros estiramos las manos y nos tocamos los dedos en despedida. No podíamos hablar, ahogados por la emoción, agradecidos por haber podido ayudar un poco a restablecer el cristianismo en un país después de la guerra. Yo sé que Dios vive. Sé que todos somos sus hijos y que Él nos ama. Sé que Él envió a su Hijo al mundo para que fuese el sacrificio expiatorio por todo el género humano. Y los que acepten su Evangelio y le sigan tendrán la vida eterna, que es el mayor de todos los dones de Dios. Sé que Él dirigió la restauración del Evangelio sobre la tierra mediante el ministerio del profeta José Smith. Sé que la única alegría y felicidad duraderas que tendremos durante nuestra experiencia terrenal la hallaremos al seguir al Salvador, al obedecer su ley y guardar sus mandamientos. Esta noche, mis jóvenes amigos, les extiendo el reto de elevarse a un nuevo nivel de compromiso, a llegar a ser la generación más grandiosa, al ayudar a los hijos de nuestro Padre Celestial a regresar a la fe cristiana y a un firme fundamento religioso tan necesario para disfrutar de paz mental y verdadera felicidad en este periodo de probación mortal. Que el Señor les bendiga con valor, audacia, entusiasmo y el deseo de restaurar la fe mediante el Evangelio de Jesucristo. Él vive. Este es mi testimonio para ustedes en su santo nombre. Sí, el nombre de Jesucristo. Amén.

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1: Doctrina y Convenios, secciones 63 a 66, del 7 al 20 de junio. En varias oportunidades en Doctrina y Convenios, la palabra Sion se utiliza para designar un lugar de recogimiento físico para los santos, la ciudad de Sion, por ejemplo, o para identificar al pueblo del Señor, los puros de corazón. El saber más acerca de estas diversas definiciones puede aumentar nuestra comprensión de dónde está Sion y de quiénes son sus habitantes. ¿Qué es Sion? La ciudad de Sion. En 1831, por medio del profeta José Smith, el Señor pidió a los santos de los últimos días que se congregaran y construyeran Sion en Independence, Missouri. Estas son algunas descripciones del lugar en aquel entonces. Era una región que solo contenía 2 o 3 tiendas comerciales y 15 o 20 viviendas, construidas en su mayoría con troncos cortados a ambos lados. Otra persona describió Independence como muy prometedora, pero declaró que solo tenía 5 o 6 cabañas precarias de troncos, 2 o 3 casas hechas con tablas de madera, 2 o 3 supuestos hoteles, también conocidos como cantinas, y unas pocas tiendas. Eliza Lyman describió lo poco que su familia tenía tras mudarse allí. Nosotros ocupábamos una pequeña casa de ladrillos que mi padre había alquilado para el invierno, ya que aún no había tenido tiempo de construir. Vivimos con mucha pobreza ese invierno, porque la gente de esa región no deseaba comer más que pan de maíz y tocino y no cultivaba mucho más que eso. Por consiguiente, había muy poco para comprar. Pero recuerdo que teníamos un barril de miel y las verduras que podíamos encontrar, pero no pan de trigo, porque no se podía comprar trigo en la región. A partir de esos humildes comienzos, los santos construyeron una vibrante comunidad de 1,200 habitantes hacia julio de 1833. Sin embargo, más tarde ese otoño, los populachos los expulsaron de la zona y luego, en 1838, de todo el estado de Missouri.
2: ¿Dónde está Sion en la actualidad? En la actualidad, el recogimiento se lleva a cabo en cada nación. El Señor ha decretado el establecimiento de Sion en cada lugar donde Él ha dado a sus santos su nacimiento y nacionalidad. El lugar de recogimiento de los santos brasileños es Brasil. El lugar de recogimiento de los santos nigerianos es Nigeria. El lugar de recogimiento de los santos coreanos es Corea. Sion es los puros de corazón. Es cualquier lugar donde haya santos justos. Presidente Russell M. Nelson, presidente de la Iglesia de Jesucristo de los Santos de los Últimos Días. El futuro de la Iglesia. Preparar al mundo para la segunda venida del Salvador. Liaona, abril de 2020, página 10. ¿Cómo establecemos Sion en nuestros días? Sion es Sion debido al carácter, los atributos y la fidelidad de sus habitantes. Recuerden que el Señor llamó Sion a su pueblo porque eran uno en corazón y voluntad y vivían en rectitud y no había pobres entre ellos. Si queremos establecer Sion en nuestros hogares, ramas, barrios y estacas, debemos estar a la altura de esa norma. Será preciso hacer lo siguiente. 1. Que lleguemos a ser unidos en corazón y voluntad. 2. Que individual y colectivamente lleguemos a ser un pueblo santo. Y 3. Que cuidemos de los pobres y los necesitados con tal eficacia que eliminemos la pobreza de entre nosotros. No podemos esperar hasta que venga Sion para que sucedan esas cosas. Sion vendrá solo cuando las hagamos. Véase Elder D. Todd Christofferson del Quórum de los 12 Apóstoles. A Sion venid. Liaona, noviembre de 2008, página 38.
3: Un principio del Evangelio es una pauta basada en la doctrina para el justo ejercicio del albedrío moral.
4: Bienvenidos a este episodio del podcast de la Conferencia General. Hoy escucharemos el discurso del Elder David A. Bednar, Los principios de mi Evangelio.
3: En la Conferencia General de octubre de 1849 de la Iglesia de Jesucristo de los Santos de los Últimos Días, se llamó al Elder John Taylor, del Quórum de los Doce Apóstoles, a abrir la nación de Francia para la predicación del Evangelio de Jesucristo. Su servicio incluyó editar la primera publicación periódica oficial de la Iglesia en ese país. En 1851, el Elder Taylor preparó y publicó un artículo en respuesta a las preguntas que solían hacerle sobre la Iglesia. Y cerca del final del ensayo relató el siguiente episodio. Hace unos años, en Nauvoo, un caballero, miembro de la legislatura, preguntó a José Smith ante mí cómo podía él gobernar a tanta gente y mantener un orden tan perfecto, comentando al mismo tiempo que a ellos les era imposible hacerlo en cualquier otro lado. El señor Smith contestó que era algo muy fácil de hacer. ¿Cómo? Preguntó el caballero. Para nosotros es muy difícil. El señor Smith respondió, les enseño principios correctos y ellos se gobiernan a sí mismos. Ruego que el Espíritu Santo nos instruya y edifique a cada uno de nosotros mientras hago hincapié en la importante función que tienen los principios en el Evangelio restaurado de Jesucristo. El Señor reveló al profeta José Smith que los élderes, presbíteros y maestros de esta iglesia enseñarán los principios de mi Evangelio que se encuentran en la Biblia y en el Libro de Mormón, en el cual se halla la plenitud del Evangelio. También declaró que los santos de los últimos días deben ser más perfectamente instruidos en teoría, en principio, en doctrina, en la ley del Evangelio, en todas las cosas que pertenecen al reino de Dios que os conviene comprender. Dicho de manera breve, un principio del Evangelio es una pauta basada en la doctrina para el justo ejercicio del albedrío moral. Los principios se derivan de verdades más amplias del Evangelio y nos brindan dirección y normas a medida que seguimos adelante por la senda de los convenios. Por ejemplo, los tres primeros artículos de fe señalan aspectos fundamentales de la doctrina del Evangelio restaurado de Jesucristo. La naturaleza de la Trinidad en el primer artículo de fe. Los efectos de la caída de Adán y Eva en el segundo artículo de fe. Y las bendiciones que son posibles por medio de la expiación de Jesucristo en el tercer artículo de fe. En el cuarto artículo de fe se exponen los primeros principios, las pautas del ejercicio de la fe en Jesucristo y el arrepentimiento, y las primeras ordenanzas del sacerdocio que hacen posible que la expiación de Jesucristo tenga eficacia en nuestra vida. La palabra de sabiduría es otro ejemplo de un principio a modo de pauta. Fíjense en los versículos iniciales de la sección 89 de Doctrina y Convenios. Dada como un principio con promesa, adaptada a la capacidad del débil y del más débil de todos los santos, que son o que pueden ser llamados santos. He aquí, de cierto, así os dice el Señor, por motivo de las maldades y designios que existen y que existirán en el corazón de hombres conspiradores en los últimos días, os he amonestado y os prevengo, dándoos esta palabra de sabiduría por revelación. La instrucción inspirada que sigue a esta introducción brinda pautas perdurables tanto para el bienestar físico como espiritual y testifica de bendiciones específicas supeditadas a nuestra fidelidad a dicho principio. Al aprender, comprender y vivir los principios del Evangelio, se fortalece nuestra fe en el Salvador, se ahonda nuestra devoción a Él y se invita a nuestra vida a una infinidad de bendiciones y dones espirituales. Los principios de rectitud también nos ayudan a mirar más allá de nuestras preferencias personales y los deseos egocéntricos, dándonos la apreciada perspectiva de la vida eterna a lidiar con las diversas circunstancias, retos, decisiones y experiencias de la vida terrenal. Las palabras del profeta José Smith acerca de enseñar principios correctos tal vez sea una de sus enseñanzas más citadas. Hallamos ejemplos magníficos de este modelo inspirado de instrucción en boca de los siervos autorizados del Señor en la actualidad. En una conferencia general de 1998, el presidente Dallin H. Oaks habló sobre los deberes que tienen los poseedores del sacerdocio arónico en cuanto a la preparación y administración de la Santa Cena. Allí describió el principio de no distraer e indicó que un poseedor del sacerdocio arónico jamás querría que hubiese nada en su apariencia ni conducta que distrajera a miembro de la iglesia alguno de la adoración y renovación de sus convenios. El presidente Oaks también hizo hincapié en principios relacionados como el orden, la limpieza, la reverencia y la dignidad. Curiosamente, el presidente Oaks no dio a los hombres jóvenes una larga lista de cosas que podían y no podían hacer, sino que explicó el principio con la expectativa de que ellos, sus padres y sus maestros podían y debían utilizar su propio criterio e inspiración para seguir la pauta. Él explicó: «No voy a sugerir reglas detalladas, dado que las circunstancias en los diferentes barrios y ramas de nuestra iglesia mundial son tan diferentes que una regla específica que pueda requerirse en cierto lugar quizás sea inapropiada en otro. Más bien sugeriré un principio basado en las doctrinas. Si todos entienden este principio y actúan en armonía con él, existirá muy poca necesidad de reglas. Si se necesitaran reglas o consejos en casos individuales, los líderes locales pueden proporcionarlos en armonía con las doctrinas y los principios correspondientes». El presidente Russell M. Nelson nos enseñó en la conferencia general de abril de 2015 que el día de reposo es una delicia, y explicó cómo había llegado él a comprender personalmente un principio básico sobre cómo honrar el día de reposo. ¿Cómo santificamos el día de reposo? En mi juventud estudiaba las listas que otras personas habían recopilado de lo que se podía y lo que no se podía hacer en el día de reposo. No fue sino hasta más adelante que aprendí de las Escrituras que mi conducta y mi actitud en el día de reposo constituían una señal entre mi Padre Celestial y yo. Con ese entendimiento, ya no necesité más listas de lo que se podía y no se podía hacer. Cuando tenía que tomar una decisión en cuanto a si una actividad era o no apropiada para el día de reposo, simplemente me preguntaba a mí mismo: ¿qué señal quiero darle a Dios? Esa pregunta hizo que mis opciones respecto al día de reposo fueran bien claras. La sencilla pero a la vez magnífica pregunta del presidente Nelson hace hincapié en un principio que despeja cualquier incertidumbre respecto a lo que significa el día de reposo y lo que debemos hacer para santificarlo. Su pregunta resume una pauta y una norma que pueden bendecirnos a todos en nuestras diversas circunstancias. Hace 6 meses, en la conferencia general, el presidente Nelson describió la alegría que sintió al descubrir un nuevo significado de la palabra Israel. Nos dijo que su alma se conmovió al aprender que el nombre mismo de Israel se refiere a una persona que está dispuesta a dejar que Dios prevalezca en su vida. Entonces procedió a enumerar una serie de implicaciones importantes que se derivan de ese conocimiento. Su mensaje en cuanto a estar dispuestos a dejar que Dios prevalezca es un ejemplo notable de enseñar principios correctos para que podamos gobernarnos a nosotros mismos. Y así como hizo durante su mensaje en cuanto a hacer el día de reposo una delicia, el presidente Nelson formuló preguntas fundamentadas en principios que sirven de guías y normas para cada uno de nosotros. ¿Estás dispuesto a dejar que Dios prevalezca en tu vida? ¿Estás dispuesto a permitir que Dios sea la influencia más importante en tu vida? Y prosiguió: consideren cómo esa disposición podría bendecirles. Si no están casados y buscan un compañero eterno, su deseo de ser de Israel les ayudará a decidir con quién salir y cómo. Si están casados y su cónyuge ha quebrantado sus convenios, el estar dispuestos a dejar que Dios prevalezca en tu vida permitirá que sus convenios con Dios permanezcan intactos. El Salvador sanará tu corazón quebrantado. Los cielos se abrirán a medida que busques saber cómo seguir adelante. No es necesario que andes a la deriva, ni que dudes. Si tienes preguntas sinceras sobre el Evangelio o la Iglesia, si eliges dejar que Dios prevalezca, serás guiado para encontrar y comprender las verdades absolutas y eternas que guiarán tu vida y te ayudarán a mantenerte firme en la senda de los convenios. Cuando enfrentes la tentación, incluso si ésta se presenta cuando estés exhausto o te sientas solo o incomprendido, imagina el valor que puedes reunir si dejas que Dios prevalezca en tu vida y si le suplicas que te fortalezca. Si tu deseo más grande es dejar que Dios prevalezca, formar parte de Israel, tantas otras decisiones se vuelven más fáciles. Tantos problemas dejan de ser problemas. Sabes cuál es la mejor forma de arreglarse. Sabes qué mirar y leer, dónde pasar tu tiempo y con quién asociarse. Sabes lo que quieres lograr. Sabes el tipo de persona que realmente deseas llegar a ser. Fíjense en cuántas decisiones cruciales y experiencias vitales pueden verse influidas por el principio de estar dispuestos a dejar que Dios prevalezca. Salir en citas y casarse, preguntas y dudas sobre el Evangelio, la tentación, el arreglo personal, qué mirar y leer, dónde pasar el tiempo, con quién relacionarse y muchísimas más. Las preguntas inspiradas del presidente Nelson hacen hincapié en un principio sencillo que brinda dirección en cada aspecto de nuestra vida y que nos permite gobernarnos a nosotros mismos. Cuando José Smith estuvo encerrado en la cárcel de Liberty, escribió cartas de instrucción a los líderes y miembros de la iglesia y les recordó que un barco muy grande se beneficia mucho en una tempestad con un timón pequeño que lo acomoda al vaivén del viento y de las olas. Un timón está compuesto por una rueda o una barra y el equipo correspondiente y sirve para dirigir un barco o una embarcación. Acomodarse al vaivén del viento y de las olas denota la manera de maniobrar el barco durante una tormenta de modo que mantenga el equilibrio sin volcarse. Los principios del Evangelio son para mí y para ustedes lo que un timón es para un barco. Los principios correctos nos permiten encontrar el camino y permanecer firmes, constantes e inmutables, para no perder el equilibrio y caer en las furiosas tormentas de tinieblas y confusión de los últimos días. Hemos sido abundantemente bendecidos en esta conferencia general al aprender sobre principios eternos por medio de los siervos autorizados del Señor. Ahora bien, nuestra responsabilidad individual es gobernarnos a nosotros mismos de acuerdo con las verdades de las que han testificado. El presidente Ezra Taft Benson enseñó, en los próximos 6 meses, el ejemplar de la revista Leona en el que se publican los discursos de la conferencia deben de estar juntos a sus libros canónicos para que lo consulten frecuentemente. Con toda la fuerza de mi palabra, los invito a todos a aprender, vivir y amar los principios de rectitud. Solo las verdades del Evangelio pueden permitirnos hacer con buen ánimo cuanta cosa esté a nuestro alcance, a fin de seguir adelante en la senda de los convenios y ver la salvación de Dios y que se revele su brazo. Sé que la doctrina y los principios del Evangelio de Jesucristo son la fuente fundamental de dirección para nuestras vidas y de un gozo perdurable tanto en la vida terrenal como en la eternidad. Y en este glorioso domingo de Pascua testifico con gozo que nuestro corazón salvador viviente es la fuente de la que emanan estas verdades. y de ello testifico en el sagrado nombre del Señor Jesucristo. Amén.
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6: Brothers and sisters,
7: hermanos y hermanas, buenas tardes. El profeta Joseph Smith enseñó que una religión que no requiera el sacrificio de todas las cosas jamás tendrá el poder suficiente para producir la fe necesaria para vida y salvación. Si resumimos la historia de las Escrituras, podremos decir que es la historia del sacrificio. En las Escrituras encontramos ejemplos maravillosos de quienes sacrificaron la vida para mantener su fe y su testimonio. Un ejemplo es la historia de Alma y Amulek, cuando tuvieron que pasar el dolor de ver que el pueblo de Amonía era arrojado al fuego a morir y, sin embargo, guardó la fe. También pensamos en Jesucristo, quien condescendió a bajar de la presencia de su Padre y sacrificarse para salvar al mundo, pasando los dolores más severos que haya soportado persona alguna. En esta última dispensación del Evangelio, muchos pioneros perdieron la vida e hicieron el sacrificio máximo para guardar la fe. Hoy es probable que no se nos pida que hagamos un sacrificio tan grande como dar la vida, pero vemos muchos ejemplos de santos que hacen sacrificios penosos para mantener viva la fe y el testimonio. Tal vez sea más difícil hacer pequeños sacrificios diarios. Por ejemplo, se podrían considerar como pequeños sacrificios el sacrificar el día de reposo, leer diariamente las Escrituras o pagar diezmos. Pero esos sacrificios no se pueden hacer fácilmente a menos que tengamos la determinación de hacer el sacrificio necesario para guardar esos mandamientos. Al hacer esos pequeños sacrificios, somos compensados con más bendiciones del Señor. El rey Benjamín dijo, «Y aún le sois deudores, y lo sois, y lo seréis para siempre jamás. Y así como a su propio pueblo, nos anima para que recibamos más bendiciones al seguir obedeciendo la palabra del Señor». Creo que la primera bendición que deriva del sacrificio es el gozo que sentimos cuando pagamos el precio. Tal vez llegue a ser una bendición el solo pensar que el sacrificio puede ser una bendición. Cuando pensemos así y sintamos gozo, tal vez ya hayamos recibido una bendición. Hace poco vi esa clase de bendición entre los santos de Corea que participaron en la celebración del 50th de la dedicación de la Iglesia en Corea y el bicentenario del nacimiento de José Smith. Me gustaría relatarles brevemente los sacrificios que hicieron y el gozo y la bendición que recibieron para celebrar ese evangelio que dio tanta esperanza y valor al pueblo de Corea, tan lastimado por la guerra de Corea. Los miembros empezaron sus preparativos hace más de un año. Muchos de los miembros de Corea, la primaria, los hombres jóvenes, las mujeres jóvenes, los adultos solteros, la sociedad de socorro y otros se reunieron para practicar. Prepararon muchos bailes folclóricos tradicionales. Incluso los bailes de la flor, del círculo, del abanico, del granjero, del tambor, así como el taekwondo, drama, baile de salón, música, animación y coros. Eran muy fuertes los ruidos de tambor que hacían los jóvenes. Y cuando los vecinos se quejaron, tuvieron que dejar de practicar. Y lo hicieron con gran gozo. Era difícil practicar por periodos largos, pero no encontré a nadie que se quejara por el esfuerzo y el sacrificio que hacían de levantarse a las 4 de la mañana para tomar el autobús a la práctica combinada. Sentían gran gozo y gratitud por las bendiciones del Señor y por la oportunidad de demostrar su agradecimiento. También, muchos exmisioneros de otras tierras regresaron a Corea con sus esposas e hijos para esta celebración. Hicieron un sacrificio cuando vinieron a Corea a servir en la misión. Y esta vez, sacrificaron tiempo y dinero para traer a sus familias y participar en la celebración durante el verano tan caluroso. Pero se regocijaron y sintieron agradecimiento por todas las celebraciones en las que participaron. A fin de animar a los santos coreanos y a otros, el Señor envió a Corea a su profeta, el presidente Gordon B. Hinckley. Él también hizo un gran sacrificio en su viaje y programó 14 días alrededor del mundo y vino a Corea para reunirse con los santos a los que tanto ha amado por muchos años y para expresarles personalmente el amor del Señor. Nadie sintió que era un sacrificio. Pero realmente nosotros derramamos lágrimas de gozo y de gratitud. Esa es la bendición de la que hablaba. Hermanos y hermanas, no teman hacer sacrificios. Por favor, disfruten de la felicidad y de las bendiciones del sacrificio en sí. A veces hay una demora entre el sacrificio y la bendición. Tal vez hagamos el sacrificio de acuerdo con nuestro calendario, pero la bendición llega de acuerdo con el del Señor. Por eso, el Señor nos consuela cuando dice, «Por tanto, no os canséis de hacer lo bueno, porque estáis poniendo los cimientos de una gran obra». Ciertamente, recibimos las bendiciones. Recuerden que el sacrificio en sí puede ser una forma de la bendición. Sacrifiquemos las cosas pequeñas. Cuando nos frotamos los ojos somnolientes al leer el Libro de Mormón, recordemos que estamos siguiendo el consejo del profeta y recibamos el gozo de ese conocimiento. Tenemos quizá muchas cuentas que pagar, pero cuando pagamos diezmos, sintamos gozo por tener la oportunidad de donar algo al Señor. Y entonces recibiremos una bendición mayor. Será la sorpresa y el gozo que sentimos cuando recibimos un regalo inesperado. El presidente Spencer W. Kimball dijo, «Cuando damos, vemos que por sacrificios se dan bendiciones del cielo, y al final nos damos cuenta de que no fue ningún sacrificio. Ruego que todos los santos estemos dispuestos a sacrificar y a ser merecedores de las bendiciones especiales del Señor. Él velará por nosotros para que ningún sacrificio sea demasiado difícil. En el nombre de Jesucristo. Amén».
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8: Ven, sígueme. Moroni, capítulo 7. El don de la caridad. El amor puro de Cristo puede transformar nuestra vida a medida que procuramos este preciado don. Por el elder Takashi Wada, de los 70. Se nos invita a llegar a ser semejantes a nuestro Salvador Jesucristo. Él dijo, por lo tanto, ¿qué clase de hombres habéis de ser? En verdad os digo, aún como yo soy. A medida que nos esforzamos por llegar a ser más semejantes a Él, debemos procurar la caridad, incluso en los momentos más difíciles. Moroni, el último profeta nefita, había vivido guerras extremadamente furiosas y había sido testigo de la completa destrucción de su pueblo. Con sus enemigos bajo juramento de destruir a todo aquel que no negara a Jesucristo, Moroni anduvo solo y errante para proteger su propia vida. En esa trágica situación, Moroni escribió unas cuantas cosas más con la esperanza de que fueran de valor en algún día futuro. Incluyó las palabras de su padre mormón, quien enseñó que es menester que tengamos caridad, porque si no tenemos caridad no somos nada. La caridad es el amor puro de Cristo, continuó Mormón, y permanece para siempre. La caridad es un don que recibimos cuando pedimos al Padre con toda la energía de nuestros corazones que seamos llenos de este amor que Él ha otorgado a todos los que son discípulos verdaderos de su Hijo Jesucristo. Como otro testamento de Jesucristo, el Libro de Mormón testifica hermosamente del amor puro de Cristo y enseña cómo podemos obtener el don de la caridad en nuestra vida. El amor de Cristo por nosotros. De las enseñanzas de Mormón aprendemos que la caridad está inseparablemente unida al Salvador. La expresión suprema de la caridad es el amor que proviene de Jesucristo por medio de su sacrificio expiatorio. Hablando del Salvador, Moroni dijo, «Recuerdo que tú has dicho que has amado al mundo aún al grado de dar tu vida por el mundo, y ahora sé que este amor que tienes es la caridad». Al comienzo de su ministerio, en el Libro de Mormón, el Salvador resucitado invitó a las personas a venir y palpar las marcas de su costado y las marcas de los clavos en sus manos y en sus pies, para que lo conocieran y supieran lo que Él había hecho por amor puro por todo el mundo. El amor de Cristo nunca deja de ser. Mormón enseñó que debemos allegarnos a la caridad, que es mayor que todo. El presidente Jeffrey R. Holland, presidente en funciones del Quórum de los Doce Apóstoles, nos ha asegurado que solo el amor puro de Cristo podrá sostenernos. El amor de Cristo es sufrido y benigno. El amor de Cristo no se envanece ni se irrita fácilmente. Solo su amor puro le permite a Él y a nosotros sufrir todas las cosas, creer todas las cosas, esperar todas las cosas y soportar todas las cosas. Una manera en que recibimos este don de la caridad es al vivir la siguiente enseñanza del Salvador. Arrepentíos y venid a mí, y sed bautizados en mi nombre, y tened fe en mí, para que seáis salvos. Nuestro amor por Cristo. Después de escuchar al rey Benjamín hablar de Jesucristo, su pueblo experimentó un potente cambio en sus corazones, y no tenían más disposición de obrar mal, sino a hacer lo bueno continuamente. Este cambio, que solo es posible por medio de Jesucristo y su expiación, crea en nosotros un corazón lleno de amor por Cristo. Este amor es más que solo aprecio, afecto o admiración. Si verdaderamente amamos a Cristo, le entregaremos todo nuestro corazón. Cuando el padre del rey Lamoni escuchó el Evangelio, deseó recibir el Espíritu y tener la vida eterna. «He aquí», dijo él, «daré cuanto poseo, sí, abandonaré mi reino a fin de recibir este gran gozo». En oración le dijo al Señor: «Abandonaré todos mis pecados para conocerte». Hubo otras personas en el Libro de Mormón que mostraron ese amor por Cristo. Los antinefileitas abandonaron las armas de su rebelión y las enterraron profundamente en la tierra. Hicieron convenio de que nunca más volverían a usar sus armas y de que antes de derramar la sangre de sus hermanos, ellos darían sus propias vidas. Se convirtieron tan completamente que nunca más se desviaron. Demostramos nuestro amor por Cristo al cumplir sus mandamientos, recibir las ordenanzas de salvación y exaltación, hacer convenios y honrarlos, y vivir como sus discípulos. Nuestro amor por Él influye en todo lo que hacemos. El amor de los unos por los otros. Además de sentir el amor de Cristo y el amor por Cristo, debemos esforzarnos por tener caridad o amor cristiano los unos por los otros. Enos oró todo el día y toda la noche pidiendo la remisión de sus pecados. Después de ser perdonado y de ser lleno del amor del Salvador, derramó su alma entera en oración a favor de su pueblo y de sus enemigos. Llenos de caridad, los hijos de Mosía también estaban deseosos de que la salvación fuese declarada a toda criatura, porque no podían soportar que alma humana alguna pereciera. La caridad eleva la forma en que vemos y tratamos a los demás. El presidente Russell M. Nelson ha enseñado: «La caridad nos impulsa a llevar las cargas los unos de los otros, en lugar de apilar las cargas los unos sobre los otros. El amor puro de Cristo nos permite ser testigos de Dios en todo tiempo y en todas las cosas, especialmente en las situaciones tensas». Cuando los hermanos de Nefi le ataron las manos y los pies con cuerdas con la intención de dejarlo morir en el desierto, Nefi oró pidiendo ayuda y el Señor lo libró. En lugar de buscar venganza contra sus hermanos, como lo haría un hombre natural, Nefi ejemplificó que la caridad es sufrida al perdonarles sinceramente todo cuanto habían hecho. Si todos tuviéramos el don de la caridad, nos daríamos cuenta de lo que las personas del Libro de Mormón experimentaron después de que el Salvador los visitó, les enseñó y estableció su iglesia entre ellos. No había contenciones a causa del amor de Dios que moraba en su corazón. El don más preciado. Cuando escuchó a su padre hablar acerca de su visión del árbol de la vida, Nefi dijo que sintió deseos de que también yo viera, oyera y supiera de estas cosas por el poder del Espíritu Santo. Nefi tuvo la bendición de aprender más acerca de la caridad cuando contempló el árbol de la vida que representa el amor de Dios, más deseable que todas las cosas y el de mayor gozo para el alma. Más tarde, Nefi escribió: «Por tanto, debéis seguir adelante con firmeza en Cristo, teniendo un fulgor perfecto de esperanza y amor por Dios y por todos los hombres. Un día, compareceremos ante el Salvador. Ese día, si hemos adquirido un correcto entendimiento de su carácter, atributos y función como nuestro Redentor, seremos semejantes a Él, porque lo veremos tal como es». El hermano de Jared experimentó esto cuando estuvo ante Jesucristo, quien dijo: «Nunca me he mostrado al hombre, porque jamás ha creído en mí el hombre como tú lo has hecho. ¿Ves que eres creado a mi propia imagen?». Gracias a Jesucristo podemos tener esta esperanza para que seamos purificados así como Él es puro. Es imposible que logremos esto solos. La caridad nos es dada como un don que proviene de Él, y si la poseemos en el postrer día, nos irá bien. testifico que el don de la caridad tiene el poder de transformar la existencia humana, si se lo permitimos. Ruego que oremos con toda la energía de nuestro corazón para recibir el amor puro del Salvador por nosotros, aumentar nuestro amor por Él y, como verdaderos seguidores suyos, compartir este don tan preciado con los demás.
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7: Mis queridos hermanos del sacerdocio, para comenzar, me gustaría dirigir mis palabras a los diáconos de 12 años presentes en esta sesión general del sacerdocio. Donde quiera que se encuentren, quiero reconocer su presencia y contarles o recordarles la experiencia del presidente Gordon B. Hinckley cuando él era un diácono de 12 años como ustedes. De su biografía leemos, poco después de ser ordenado diácono, asistió a su primera reunión del sacerdocio de Estaca, junto con su padre. Se sintió fuera de lugar al buscar asiento en la última fila de la capilla del barrio 10, mientras su padre, quien servía en la presidencia de Estaca, se sentó en el estrado. Para comenzar la reunión, los 300 o 400 hombres presentes se pusieron de pie y cantaron el himno triunfal de William W. Phelps. Al gran profeta rindamos honores. Fue ordenado por Cristo Jesús a restaurar la verdad a los hombres y entregar a los pueblos la luz. Al recordar esa experiencia, el presidente Hinckley dijo, «Algo sucedió en mi interior al oír cantar a esos hombres de fe. Me conmovió el corazón. Sentí algo difícil de describir. Sentí un vibrante poder, tanto emocional como espiritual. Nunca lo había sentido antes en relación a la iglesia». Recibí en el corazón la convicción de que el hombre sobre el que cantaban fue realmente un profeta de Dios. Entonces supe, por el poder del Espíritu Santo, que José Smith en verdad fue un profeta de Dios. Así como la experiencia que tuvo el presidente Hinckley cuando era un diácono de 12 años fue una que recordaría el resto de sus días. Ruego que la experiencia que ustedes tengan el día de hoy la recuerden el resto de sus días. Ahora, observemos esta extraordinaria escultura de bronce fundido que se llama El Banco de los Diáconos. Para los que no puedan verla, la escultura es la imagen de 5 diáconos tomados en un momento espontáneo, sentados en un banco de la iglesia. Al observar a los 5 diáconos que ven, ahora al leerles las declaraciones, ¿qué es lo que ven? Al leer estas declaraciones de 2 presidentes anteriores de la iglesia, les haré la pregunta de otra manera. ¿Qué pueden ver? El presidente Joseph Fielding Smith declaró, «Nuestros jóvenes son la nobleza del cielo, una generación especial y escogida que tiene un destino divino. Sus espíritus se han reservado para esta época en la que el Evangelio está sobre la tierra y en la que el Señor necesita siervos valientes para llevar adelante su gran obra de los últimos días». El presidente Spencer W. Kimball dijo, «Estamos criando una generación real que tiene una misión especial que llevar a cabo». A la luz de estas declaraciones proféticas, si ampliamos nuestra visión más allá de los 5 diáconos del banco e incluimos a todos los jóvenes del sacerdocio arónico, entonces, ¿qué podemos ver? confío y ruego que todos veamos su potencial divino, que los veamos como portadores del santo sacerdocio y también como misioneros que predican el Evangelio sempiterno por medio del Espíritu a las naciones del mundo. Que veamos como padres y les veamos como esposos fieles y como siervos valientes y líderes de la Iglesia y del Reino de Dios en los últimos días. Para tener una visión más clara del destino divino de esta generación escogida y también real, solo tenemos que reflexionar sobre Jesucristo a los 12 años, quien fue a Jerusalén con sus padres para celebrar la fiesta de la Pascua. ¿Quién era este niño de 12 años? ¿Cuál era su misión y su destino? Y también, ¿cómo pudo cumplirlo? Proclamamos, y las Escrituras lo confirman, que Él fue y es Jesús, el Cristo, el Hijo del Dios viviente, que vino al mundo para ser crucificado por el mundo y para llevar los pecados del mundo y para santificarlo y limpiarlo de toda iniquidad, para que la salvación llegara a los hijos de los hombres mediante su fe en su nombre, que como joven creció en sabiduría y también en estatura, y en gracia para con Dios y los hombres, que creció con sus hermanos y se fortaleció, y esperó en el Señor a que llegara el tiempo de su ministerio, y fue tentado en todo según nuestra semejanza. En verdad, sufrió tentaciones de todas clases, pero no hizo caso de ellas. Y al ser tentado por Satanás, el padre de todas las mentiras, el autor de todo pecado, Jesús no solo fue protegido por su conocimiento de las Escrituras, sino también por su absoluta obediencia a la palabra y a la voluntad de su Padre. Y él ordenó diciendo: vete, Satanás, porque escrito está: al Señor tu Dios adorarás, y a Él solo servirás. Ahora, en cuanto a cómo pudo cumplir su misión y destino, consideren las palabras de Cristo, que dijo: cuando hayáis levantado al Hijo del Hombre, entonces conoceréis que yo soy, y que nada hago por mí mismo, sino que según me enseñó el Padre, así hablo. Porque el que me envió, conmigo está. No me ha dejado solo el Padre, porque yo hago siempre lo que a Él le agrada. El hecho de que cada uno de nosotros, como hijos de Dios, puede cumplir su misión y destino, queda claro en las palabras del Señor al profeta José Smith. De cierto, así dice el Señor: acontecerá que toda alma que deseche sus pecados y venga a mí e invoque mi nombre, obedezca mi voz y guarde mis mandamientos, y que venga al Padre en mi nombre, y en el debido tiempo recibirá de su plenitud. De ello testifico, y también de que el presidente Thomas S. Monson es en verdad un profeta de Dios, y de que los consejeros de la primera presidencia y los miembros del quórum de los 12 apóstoles son profetas, videntes y reveladores en el nombre sagrado de Jesucristo. Amén.
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9: Para los padres, enseñar acerca de guardar convenios y edificar Sion. Estimados padres, esperamos que disfruten los artículos de este ejemplar acerca de guardar convenios, edificar Sion, reconocer las tácticas de Satanás y más. Esta página contiene ideas sobre cómo usar este ejemplar para ayudarles a enseñar esos temas a su familia. Conversaciones sobre el Evangelio. Convenios y bendiciones. ¿Qué son los convenios y qué significa hacer un convenio? En su artículo de la página 3,

¿De qué manera podemos guardar mejor nuestros convenios? ¿Qué bendiciones han recibido al hacer convenios? Edificar Sion. Pregunte a los niños qué piensan que significa Sion. Utilicen el artículo Establecer Sion del Elder Gary W. Gong, que se encuentra en la página número 6, para ayudarles a aprender más acerca del significado de Sion, tanto en el pasado como en la actualidad. Consideren analizar maneras en las que su familia puede ayudar a edificar Sion dentro del hogar y en la comunidad. Defenderse de Satanás. Escojan algunos puntos clave y citas del artículo Conocer las tácticas de nuestro enemigo en la página 20 y analicen con su familia algunas maneras en las que Satanás podría tentarlos. Analicen algunas maneras en las que pueden trabajar juntos para fortalecerse unos a otros contra esas tentaciones. Ayudas para el estudio de Ven, sígueme. Busquen en la página 26 artículos sobre diferentes temas de Ven, sígueme para apoyar su estudio de doctrina y convenios este mes. Diversión en familia con Ven, sígueme. Bendiciones del templo. Doctrina y convenios, sección 109. El templo de Kirtland se dedicó el 27 de marzo de 1836. Se registraron muchas experiencias espirituales a causa de ese evento. Número 1. Lean algunos de los relatos de la sección Voces de la Restauración al final de la lección del 27 de septiembre al 3 de octubre en el manual Ven, sígueme. Número 2. Los niños más pequeños podrían dibujar el templo de Kirtland. Número 3. Hablen acerca de cómo se habrían sentido si hubieran participado en la dedicación del templo de Kirtland. ¿Qué detalles de los relatos les llaman la atención? Número 4. Canten el himno El Espíritu de Dios, que se escribió para la dedicación de ese templo. Análisis. ¿Por qué son importantes los templos para ustedes? Compartan experiencias espirituales que han tenido gracias a los templos. Idea enviada por Mitzi Schoenemann. En la revista para la fortaleza de la juventud de este mes, El dilema del vestido. Una joven habla acerca de la vez que escogió vestirse modestamente mientras participaba en un desfile de modas. Consideren leer el artículo con sus hijos y analizar por qué escogemos vestir con modestia. Dios peleará vuestras batallas a su manera. A veces puede resultar difícil comprender por qué los milagros que deseamos no suceden. Lean ese artículo con sus hijos para ayudarles a comprender por qué Dios no nos da todo lo que queremos o que creemos que necesitamos. Podrían hacerles preguntas como: ¿qué milagros esperaban los miembros del campo de Sion, pero que no recibieron? ¿Qué bendiciones recibieron a causa de esa situación? ¿Cómo edificar la mejor versión de ti mismo? Usen ese artículo para ayudar a sus hijos a ver cómo pueden edificar vidas felices y llenas de gozo. Podrían analizar con ellos la manera en que están tratando de edificar su felicidad futura y luego lean ese artículo. Analicen cómo pueden usar las 5 cosas que se mencionan en el artículo sobre cómo tener un futuro lleno de gozo. En la revista Amigos de este mes, Momentos Alegres con las Escrituras. Realicen cada semana esa actividad con sus hijos para complementar el estudio familiar de Ven, sígueme. Busquen ideas para los niños de corta edad en la sección Para los más pequeños. Ser un pacificador. Lean Decir cosas buenas para descubrir cómo una nueva tradición de noche de hogar ayudó a Jonathan a ser un pacificador en su familia. Tarjetas de la historia de la iglesia. ¿Sabían que Desideira Yáñez, de México, fue la primera persona en recibir un ejemplar del Libro de Mormón en español? Busquen las tarjetas de la historia de la iglesia de este mes para aprender más. Un relato de la

0: escrituras de doctrina y convenios. Lean el relato ilustrado de este mes para enseñar a sus hijos acerca del Templo de Kirtland. Cuaderno de la conferencia. Busquen las páginas de actividades para que sus hijos las coloreen mientras ven la conferencia general el mes próximo.
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1: En 1994, el presidente Howard W. Hunter invitó a todos los miembros de la Iglesia a establecer el templo como el símbolo supremo de nuestra condición de miembros. Poco después de ese mismo año, se terminó de construir el templo de Bountiful, Utah. Al igual que muchos, estábamos ansiosos de llevar a nuestra joven familia al programa de Puertas Abiertas. Trabajamos diligentemente a fin de preparar a nuestros hijos para entrar en el templo, orando con fervor para que tuvieran una experiencia espiritual y que el templo se convirtiera en el centro de sus vidas. Al caminar con reverencia por el templo, admiraba su magnífica arquitectura, los elegantes acabados, la luz que se filtraba por ventanas altísimas y muchos cuadros inspiradores. Cada aspecto de ese sagrado edificio era verdaderamente exquisito. Al entrar en el cuarto celestial, de repente me di cuenta de que nuestro hijo menor, Ben, de 6 años, estaba agarrado de mi pierna. Parecía ansioso y puede que hasta algo preocupado. «¿Qué sucede, hijo?», le susurré. «Papá», me respondió, «¿qué está pasando aquí? Nunca me había sentido así». Reconociendo que tal vez aquella fuera la primera experiencia y la primera vez para nuestro hijo menor en el que había sentido la influencia del Espíritu Santo con tanto poder, me arrodillé a su lado y mientras los demás visitantes pasaban de largo, dedicamos varios minutos, uno al lado del otro, a aprender juntos acerca del Espíritu Santo. Me maravilló la facilidad con la que analizamos los sagrados sentimientos de Ben. Mientras conversábamos, se hizo evidente que lo que Ben le resultaba más inspirador no era tanto lo que veía como lo que sentía. No era la belleza física que nos rodeaba, sino la voz apacible del Espíritu de Dios dentro de su corazón. Compartí con él que yo había aprendido de mis propias experiencias, incluso el que su asombro infantil reavivara en mí un profundo agradecimiento hacia Dios y el Espíritu Santo. El Espíritu Santo es el tercer miembro de la Trinidad, y tal como el Padre y Jesucristo conocen nuestros pensamientos y las intenciones del corazón, el Espíritu Santo nos ama y desea que seamos felices. Dado que Él conoce los retos que enfrentamos, puede guiarnos y enseñarnos todas las cosas que debemos hacer para regresar al Padre y vivir nuevamente con Él. A diferencia de nuestro Padre Celestial y Jesucristo, quienes poseen cuerpos glorificados y perfectos de carne y huesos, el Espíritu Santo es un personaje de espíritu que se comunica con nuestro espíritu a través de sentimientos e impresiones. Como un ser de espíritu, tiene la responsabilidad única de ser un agente por medio del cual se recibe revelación personal. En las Escrituras suele aludirse al Espíritu Santo como el Espíritu del Señor, el Santo Espíritu de la promesa o simplemente el Espíritu. El Espíritu Santo trabaja en perfecta armonía con nuestro Padre Celestial y Jesucristo y cumple muchas funciones importantes y responsabilidades definidas. El propósito principal del Espíritu Santo es dar testimonio del Padre y del Hijo, de Jesucristo, y enseñarnos la verdad de todas las cosas. Un testimonio firme del Espíritu Santo transmite muchísima más certeza que un testimonio de otra índole. El presidente Joseph Fielding Smith enseñó que el Espíritu de Dios, hablándole al Espíritu del hombre, tiene el poder de impartir la verdad con mayor efecto y entendimiento que el que se puede aplicar cuando la verdad es impartida por medio del contacto personal aún con seres celestiales. Al Espíritu Santo también se lo conoce como el Consolador. En momentos de tribulación o desesperación, o simplemente cuando necesitamos saber que Dios está cerca, el Espíritu Santo puede elevarnos el ánimo, brindarnos esperanza y enseñarnos las cosas apacibles del reino, y permitiéndonos así sentir la paz de Dios que sobrepasa todo entendimiento. Hace unos 4 años, en una cena que congregó a toda nuestra familia, mi padre se puso a jugar con muchos de sus nietos. De repente, y sin previo aviso, sufrió un colapso y falleció. Ese suceso inesperado pudo haber sido devastador, en especial para sus nietos, provocando preguntas que hubieran sido difíciles de responder. Sin embargo, al reunir a los niños a nuestro alrededor y tras orar y leer las palabras de los profetas del Libro de Mormón acerca del propósito de la vida, el Espíritu Santo consoló a cada uno de nosotros en forma personal, de maneras que resultan difíciles de explicar, las respuestas que buscamos llegaron claramente a nuestro corazón, y aquel día sentimos una paz que sobrepasó nuestro entendimiento por medio del testimonio del Espíritu Santo, el cual fue cierto, innegable y verdadero. El Espíritu Santo es un maestro y un revelador. Cuando estudiamos y meditamos las verdades del Evangelio y oramos al respecto, el Espíritu Santo ilumina la mente y vivifica el entendimiento. Él hace que las verdades queden escritas de manera indeleble en nuestra alma y surta un poderoso cambio en nuestro corazón al compartir estas verdades con nuestras familias, con otros miembros de la Iglesia y con nuestros amigos y vecinos, pues el Espíritu Santo también es su maestro, ya que lleva el mensaje del Evangelio al corazón de los hijos de los hombres. El Espíritu Santo nos inspira a prestar servicio a nuestro prójimo. Personalmente, los ejemplos más vívidos de dar oído a las impresiones del Espíritu Santo al servir a los demás proceden de la vida y el ministerio del presidente Thomas S. Monson, quien ha dicho: en lo referente al cumplimiento de nuestras responsabilidades, he aprendido que cuando damos oído a una impresión del Espíritu y la obedecemos sin demora, nuestro Padre Celestial guiará nuestros pasos y bendecirá nuestra vida, así como la vida de otras personas. No conozco una experiencia más dulce ni un sentimiento más preciado que el de hacer caso a una impresión solo para descubrir que el Señor ha contestado la oración de otra persona por mi intermedio. Comparto otra tierna experiencia. Mientras el presidente Monson servía como obispo, supo que una miembro de su barrio, Mary Watson, estaba internada en un hospital. Al ir a visitarla, se enteró de que ella se hallaba en una habitación grande acompañada con otros pacientes. Al acercarse a la hermana Watson, se percató de que la paciente de la cama de al lado se cubría la cabeza. Cuando el presidente Monson concluyó la visita a la hermana Watson y le hubo dado una bendición del sacerdocio, le estrechó la mano, se despidió y se preparó para salir. Entonces sucedió algo sencillo pero asombroso. Citó a continuación el propio recuerdo del presidente Monson en esa experiencia. Él dijo: no pude retirarme de su lado. Fue como si una mano invisible reposara sobre mi hombro y sentí dentro de mi alma que estaba escuchando estas palabras: ve a la cama de al lado, en la que la pequeña anciana se cubrió el rostro cuando llegaste. Y así lo hice. Me acerqué a la cama de la otra paciente, con gentileza le di una palmadita en el hombro y con cuidado descorrí la sábana que le cubría la cara. ¡Qué sorpresa! Ella también era miembro de mi barrio. No sabía que estuviera en el hospital. Se llamaba Kathleen McKee. Cuando sus ojos se encontraron con los míos, exclamó con lágrimas: ah, obispo, cuando entró por esa puerta pensé que había venido a verme y bendecirme como respuesta a mis oraciones. Me sentí gozosa al pensar que sabía que estaba aquí, pero cuando se detuvo ante la otra cama, me estremecí y me di cuenta de que no había venido a verme. El presidente Monson continúa. Le respondí: no se preocupe, hermana McKee. Lo importante es que nuestro Padre Celestial lo sabía y que usted había orado en silencio por una bendición del sacerdocio. Él fue quien me inspiró a interrumpir su descanso. Todos tenemos experiencias con el Espíritu Santo, aun cuando puede que no siempre las reconozcamos. Cuando pensamientos inspirados llegan a nuestra mente, sabemos que son verdaderos por las impresiones espirituales que tocan nuestro corazón. El presidente Boyd K. Packer enseñó: el Espíritu Santo se comunica con una voz que se siente más de lo que se oye. Aunque decimos que escuchamos los susurros del Espíritu, por lo general recibimos una inspiración espiritual diciendo: tuve una impresión. Es por medio de estos sagrados sentimientos del Espíritu Santo que llegamos a saber lo que Dios desea que hagamos, pues esto, como se declara en las Escrituras, es el Espíritu de revelación. Al enseñar a nuestro hijo Ben, de 6 años, me pareció importante distinguir entre lo que él estaba sintiendo, que era la influencia del Espíritu Santo, y el don del Espíritu Santo, el cual recibiría después de su bautismo. Antes del bautismo, todos aquellos que buscan la verdad de manera honrada y sincera pueden sentir la influencia del Espíritu Santo de cuando en cuando. Sin embargo, la oportunidad de recibir la compañía constante del Espíritu Santo y la plenitud de las bendiciones asociadas a ello solo están disponibles para los miembros dignos y bautizados que reciben el don del Espíritu Santo mediante la imposición de manos por parte de aquellos que poseen la autoridad del sacerdocio. Mediante el don del Espíritu Santo, recibimos una capacidad y dones espirituales adicionales mayores, revelación y protección, guía y direcciones firmes, y las bendiciones prometidas de la santificación y la exaltación en el reino celestial. Todas estas bendiciones se reciben como resultado de nuestro deseo personal de recibirlas, y vienen cuando nuestra vida está en armonía con la voluntad de Dios y procuramos su guía constante. Al reflexionar en mi experiencia con Ben en el templo de Bountiful, tengo muchos sentimientos e impresiones dulces. Un recuerdo claro es aquel que mientras yo me hallaba absorto en la grandeza de lo que veía, un pequeño que estaba a mi lado estaba reconociendo los poderosos sentimientos de su corazón. Mediante un gentil recordatorio se me invitó no solo a detenerme y arrodillarme, sino a dar oído al llamado del Señor de llegar a ser como un niño pequeño, humilde, manso y presto para escuchar la voz quieta y apacible de su espíritu. Testifico de la realidad viviente y de la misión divina del Espíritu Santo, y de que mediante el poder del Espíritu Santo podemos saber la verdad de todas las cosas. Testifico que el don del Espíritu Santo es el don preciado e inefable de nuestro Padre Celestial para todos los que actúan y acuden a su Hijo Jesucristo, se bautizan en su nombre y reciben el don del Espíritu Santo por la confirmación. De estas verdades doy testimonio personal en el sagrado nombre de Jesucristo. Amén.
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2: Las bendiciones que no había reconocido, por Nerissa A. Molejón, ciudad Quezon, Filipinas. Tuve que pasar dificultades para reconocer la manera en que el Padre Celestial me bendice. Cuando llegué a mi tercera área de la misión Filipinas Bacolod, la temporada de lluvias ya había comenzado. Se me asignó a una pequeña y encantadora ciudad rodeada de granjas y situada en el noroeste de la isla Negros, que está en el sur. En diciembre de 2014, el tifón Ruby azotó la provincia. En nuestra área la devastación no fue tan grave, pero los caminos de tierra se volvieron fangosos y resbaladizos. A pesar de las desfavorables condiciones del tiempo, seguimos trabajando. Uno de los lugares más prometedores era una pequeña comunidad ubicada en las afueras de la ciudad. Todas las personas a las que enseñábamos y los recién conversos eran agricultores. Debido a que durante el día trabajaban en campos de caña de azúcar, les enseñábamos por la tarde y por la noche. Para llegar a la comunidad, teníamos que caminar por campos lodosos, cuidándonos de los perros, las ranas, las serpientes y los mosquitos. Siempre llevábamos linternas y paraguas. Después del anochecer, algunos miembros de la iglesia nos acompañaban a casa. A veces, sentía deseos de darme por vencida. No sabía si podría caminar todos los días por los fangosos campos de caña de azúcar, así que oré para pedir ayuda. La respuesta llegó: ¡compra botas para la lluvia! Mi compañera y yo nos compramos un par cada una. Estaba contenta de tenerlas, pero mi alegría pronto se desvaneció porque eran pesadas e incómodas. Hacían que los pies me sudaran y me impedían caminar rápido. Una noche, después de dar nuestras lecciones, fuimos a casa y nos pusimos los zapatos con los que andábamos normalmente. Después, nos dirigimos a otra cita que teníamos en la ciudad. Mientras caminábamos, me sentí ligera. Estaba contenta de andar nuevamente con mis zapatos de plástico. Me pregunté por qué de repente sentía agradecimiento por los zapatos que había usado durante toda la misión. La respuesta vino en forma de pensamiento. Fueron las botas para la lluvia. Hasta ese momento, no me había percatado de toda la comodidad que me habían hecho sentir mis zapatos de plástico. De repente, todos los retos y las dificultades que había afrontado en la misión pasaron por mi mente. Mis zapatos de plástico habían sido mis amigos de todos los días que no había valorado. Mientras trataba de comprender esa mezcla de emociones, percibí que una voz me decía: en la vida pasas por pruebas y dificultades para que aprendas a reconocer las bendiciones y a sentir agradecimiento por ellas. Me di cuenta de que había experimentado dificultades para que pudiera apreciar las bendiciones del Padre Celestial. Por medio de mis pruebas, reconocí mis bendiciones y sentí agradecimiento por ellas.
3: Solo para versión digital, Retratos de Fe. ¿Volveré a ver a mi madre? Por Magdalena Donoso, Florida, Estados Unidos. Mi experiencia en el templo purificó mi corazón. En ese momento, todo mi dolor y enojo desaparecieron. Después de que mis padres se separaron, mi madre y mi hermano fueron a vivir con mi abuela. Poco tiempo después, nací en Matagalpa, Nicaragua. 2 años después de que yo naciera, mientras mi madre moría de cáncer, le pidió a mi padre que cuidara de nosotros. Él se rehusó. Eso me hirió profundamente. Sin embargo, después de la muerte de mi madre, mi padre comenzó a cambiar y a visitarnos. Pero yo no sentía amor por él. Estaba resentida con él. 6 años después de que mi madre falleciera, mi padre murió en un accidente automovilístico. Debido a que él no había sido bueno con mi madre, yo tenía un mal concepto del matrimonio. Cuando tenía 15 años, pensé seriamente en convertirme en monja para no tener que casarme. Pero una compañera de trabajo me dijo, «Hay muchas otras maneras de servir a Dios. Puedes casarte con un buen esposo y ambos pueden servir a Dios juntos. Pídele a Dios que te diga qué camino tomar». Pensé en sus palabras esa noche durante mi turno en el hospital. Cada vez que tenía problemas o desafíos, extrañaba a mi madre. Mientras revisaba los registros del hospital, me quedé dormida y soñé con ella. En mi sueño, entré en una antigua iglesia y me senté en la primera fila. Cuando me di vuelta, vi a mi madre. Ella no dijo nada, pero tenía una mirada triste en el rostro y con un gesto me pidió que me fuera. Comprendí que ella no quería que yo me convirtiera en monja. Después de mi sueño, mi tía y yo comenzamos a buscar una iglesia a la que asistir. Visitamos varias. Me gustaban todas, pero no sentía que estuvieran en lo correcto. Queríamos una iglesia donde pudiéramos sentir la presencia de Dios. Al visitar las diferentes iglesias, les hacía a sus líderes mis grandes preguntas del alma. Les preguntaba, ¿volveré a ver a mi madre? ¿Me reconocerá como su hija? ¿La reconoceré como mi madre? La mayoría de ellos me decían que la reconocería solo como mi hermana, no como mi madre. No pensé que eso fuera justo. Tienes que hacer tu parte. Cuando conocí a los misioneros de la Iglesia de Jesucristo de los Santos de los Últimos Días, finalmente encontré las respuestas que estaba buscando. ¿Me reconocerá mi madre como la bebé de 2 años que perdió cuando murió? Les pregunté. Sí, respondieron, y tú la reconocerás como tu madre. ¿Podré abrazarla otra vez? Sí, me dijeron, pero para que eso suceda, tienes que hacer tu parte. ¿Qué debo hacer? Déjanos enseñarte, dijeron. Luego, tienes que orar acerca de lo que aprendas. Y si sientes que lo que te estamos enseñando es verdad, debes ser bautizada. Ese mismo día también me enseñaron acerca del templo. Tuvimos una conversación muy especial. Sabía que lo que ellos enseñaban era verdad. Mi tía, 2 de sus hijos y yo fuimos bautizados y confirmados 2 meses después. Después de bautizarnos, yo estaba ansiosa porque se efectuara la obra del templo por mi madre, pero no la de mi padre. Sin embargo, los misioneros me alentaron a hacerla. Es parte de lo que significa hacer tu parte, dijeron. Tu padre también está esperando que hagas la obra por él. Les dije que no me importaba. Todavía estaba enojada con él. «Has encontrado el Evangelio», me dijo mi tía. «Debes perdonarlo y hacer la obra por él». A regañadientes, acepté su consejo. 1 año después de mi bautismo, llevé los nombres de mis padres al templo de la ciudad de Guatemala, Guatemala. Fue una experiencia poderosa y conmovedora. Fui bautizada por mi madre y por otras personas. Luego, nuestro presidente de rama se preparó para ser bautizado por mi padre. No quería verlo, así que comencé a marcharme. Después de que el presidente de rama entró en la pila bautismal, escuché el nombre de mi padre durante la ordenanza. Inmediatamente después, sentí la presencia de mi padre. Esa experiencia me hizo sentir avergonzada por no querer que se hiciera la obra por él. Perdóname, Padre Celestial. Oré mientras comenzaba a llorar. He sido egoísta. Cuando regresé a Nicaragua, fui al cementerio donde estaba enterrado mi padre. Por primera vez, visité su tumba y le coloqué flores. Le pedí que me perdonara y le dije que lo amaba. Entonces, lloré de nuevo. Mi padre, al igual que mi madre, había estado esperando que llevara su nombre al templo, donde el Padre Celestial me permitió tener una experiencia maravillosa. Esa experiencia purificó mi corazón. En ese momento, todo el dolor y el enojo que había sentido contra él desaparecieron. Por eso, estoy eternamente agradecida.
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Vivimos en una época en la que la gente valora el estar ocupados. Si su agenda está repleta y su lista de tareas es larga, muchos pensarán que usted tiene una vida muy exitosa. Pero, ¿es ese el caso? Todo depende de lo que hayamos incluido en esa agenda y en la lista de tareas. Como observó el autor Stephen Covey, la clave no es dar prioridad a lo que está en tu agenda, sino en agendar tus prioridades.

Si vamos a ser sinceros, muchos de nosotros diríamos que queremos tener una relación estrecha con Dios y con otras personas, una familia feliz y gozar de buena salud. Pero si no dedicamos tiempo a las cosas más importantes, cuando menos lo esperamos, otras demandas de la vida las desplazan. Al notar que esto estaba sucediendo, un hombre decidió hacer cambios drásticos e hizo una lista de sus prioridades reales. Al poner a Dios en primer lugar, comprendió que debería apartar tiempo a diario para orar y leer las Escrituras. Decidió que eso debía suceder antes de que los quehaceres cotidianos lo dejaran completamente exhausto. No, él haría que su primera conversación fuera con Dios. De pronto, todo lo demás empezó a ordenarse. El dedicar tiempo a su conexión espiritual mejoró todas las demás conexiones, con familiares, compañeros de trabajo y vecinos. Su vida había mejorado porque sus prioridades habían mejorado. En Eclesiastés se nos amonesta que debemos recordar al Creador, porque si no llenamos la vida con bastantes cosas que al final no tendrán valor. Acuérdate de tu Creador en los días de tu juventud, antes que vengan los días malos y lleguen los años de los cuales digas, no tengo en ellos contentamiento. Cuando no nos satisface la vida, quizá nuestro problema no sea el haber fracasado, sino que habremos tenido éxito en cosas irrelevantes.

Cuando nos aferramos a nuestras prioridades principales, nos sentimos más tranquilos, nuestras ideas son más claras y nuestros pasos son más firmes. Sabemos quiénes somos y hacia dónde vamos. Una mujer muy ocupada quería disponer de más tiempo para ayudar a sus vecinos. Así que decidió crear más tiempo. Programó un recordatorio diario en su teléfono al cual llamó «Haz algo por un vecino». Esos actos de caridad no le demandaron mucho tiempo, pero sí requirieron una decisión intencional. Cuando damos más valor a las cosas espirituales que a las materiales, nos encaminamos hacia el único éxito que realmente importa, el éxito que dura para siempre.

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1: Estoy emocionada por estar aquí lado a lado y codo a codo con mi mejor amigo eterno. Vivir con el amor de mi vida es una gran aventura. También es un privilegio estar con ustedes aquí. Son un espectáculo extraordinario, tanto los que literalmente puedo ver como los muchos, muchos otros que veo con la imaginación. Son maravillosos. Ojalá pudieran verse como yo los veo ahora, con el claro brillo de su potencial y su futuro prometedor. A veces me temo que nosotros somos los menos capaces de reconocer nuestro valor y que, aunque lo hagamos, es difícil vivir a su altura. Y tristemente, la imagen distorsionada que tenemos de nosotros mismos es a menudo demasiado pequeña, en vez de exagerada. Las Escrituras nos describen en Moisés como sus hijos o hijas a semejanza de Dios, y en Mosía, a causa del convenio que habéis hecho, que es el bautismo, seréis llamados progenie de Cristo, hijos e hijas de Él. En Romanos leemos, somos hijos de Dios, y si hijos, también herederos, herederos de Dios y coherederos con Cristo. ¿Por qué nos es tan difícil recordar nuestra identidad noble y vivir constantemente motivados por ella y a su altura? Esta metáfora me parece de ayuda. Hace unos años, mi esposo, nuestro hijo menor y yo vivimos en Argentina por una asignación de la iglesia. Mi hijo y yo, en especial, adoptamos el hábito de visitar lugares de interés en nuestro tiempo libre. Teníamos algunos preferidos. Entre ellos había un zoológico silvestre y magnífico, distinto de cualquier otro que hubiéramos visto antes. En vez de caminar junto a jaulas con animales somnolientos y admirarlos desde lejos, el zoológico de Luján invitaba a los visitantes a ingresar en los corrales y acariciar a los animales, incluso los evidentemente más silvestres. No pudimos resistirnos a la invitación. Seguimos al guía dentro del corral preparado para los grandísimos y muy intimidantes leones y los acariciamos mientras ellos parecían ignorarnos por completo. Tras haber salido a salvo del corral, pregunté a los guías cómo habían convencido a aquellas gigantes bestias para que no nos comieran. La respuesta me resultó fascinante. Me hicieron notar varios perros pequeños que vivían en esos corrales. Me dijeron que parte de lo que habían hecho fue criar a los leones con los perros constantemente con ellos. Cuando los leones eran pequeñitos, aquellos molestos perritos eran más grandes que los cachorros de león. Los perros creían que estaban al mando, perseguían a los leones sin descanso y les mordisqueaban cruelmente los talones. Los cachorritos de león se acostumbraron a arrinconarse acobardados y a actuar como si temieran terriblemente a los fastidiosos perritos. Al crecer, los leones siguieron

0: atrapados y limitados por una idea errónea de su potencial. Creían que eran pequeños y débiles, así que dejaban que los fastidiosos y persistentes perros los controlaran e intimidaran. Me temo que todos tenemos algunos perritos fastidiosos que nos aniquilan la confianza y nos tienen acobardados en rincones, figuradamente. Les mencionaré algunos que parecen ser casi universales. La falta de confianza. Un revelador estudio indicó que demasiados de nosotros evalúan nuestro desempeño más por nuestros fracasos que por nuestros éxitos. Muy a menudo, si alguien joven se le toma un examen de 100 preguntas y responde 80, bien, lamentablemente dirá que erró 20 preguntas en vez de admitir con orgullo que acertó 80. La falta de confianza en uno mismo y en nuestro potencial nubla nuestro valor y capacidad reales. El conocimiento imperfecto e incompleto es el segundo. Aún Nefi, que era un profeta, se vio obligado a ejercer la fe, ya que no lo sabía todo. ¿Recuerdan cuando se le abrieron los ojos, los cielos, y un ángel descendió y se puso delante de él? Nefi vio a Nazaret y a la madre del Salvador en una visión, pero cuando se le preguntó si comprendía la condescendencia de Dios, admitió que ignoraba el significado de todas las cosas, pero antes de admitir lo que no sabía a la perfección, afirmó que lo que sí sabía con certeza era que Dios ama a sus hijos. Eso es lo más esencial que hay que saber. Basta para evitar que ningún perrito fastidioso con un conocimiento incompleto menoscabe nuestra certeza de la veracidad de la Iglesia y de nuestra bendita relación con Él y su infalible amor habilitador. El tercero, el descuido o la omisión. Las malas decisiones o la omisión de las buenas nublan nuestra perspectiva de la realidad. Creo que había una razón simbólica por la que los hijos de Israel debían recoger el maná a diario. El Padre Celestial podría haberles dado una provisión que durara una semana, pero la obligación diaria de recoger alimento para el alma hacía que lo recordaran a Él constantemente. El alimento para el alma debe consumirse con regularidad y frecuencia. Leer las Escrituras, orar, asistir a la iglesia y servirnos mutuamente. Todo ello es nuestro maná y suplemento alimenticio de los hijos de Dios. Sin duda, esos perritos fastidiosos de su exclusiva propiedad, todos los tenemos. No dejen que ellos los encasillen. Si su conducta actual no concuerda con el nivel de su identidad noble, cambien. Pueden hacerlo con la ayuda del cielo. Su identidad divina es permanente. Solo porque los leones no actuaban de manera valiente y poderosa, no dejaban de ser leones. A veces decimos que somos creaciones de Dios, y sin duda se trata de una noble forma de pensar. A mí me gusta más recordar que somos sus hijos. Su ADN espiritual fluye por nuestras venas. Recuerden, Él ha dicho una y otra vez que somos sus hijos e hijas y sus herederos. Eliminen de un zarpazo todo mensaje, creencia o hábito engañoso que los haga acobardarse en los rincones de su vida. No dejen que les mordisqueen los talones, ni amedrenten, ni hagan daño. Elévense al nivel de su estatura espiritual. Ustedes son de la realeza. Que el Señor nos bendiga a todos con la comprensión de nuestra identidad divina. Todo lo que el Padre tiene es la promesa que se extiende a quienes entiendan la grandiosa perspectiva de Dios, de su potencial, y vivan a la altura de su derecho inalienable como herederos de nuestro Padre Celestial. Que el Señor los bendiga conforme acepten y se regocijen en quienes ustedes realmente son. En el nombre de Jesucristo. Amén.
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2: Brethren, you look like a shirt-sleeved priesthood.
3: Hermanos, parecen todos miembros del sacerdocio en manga cortas. Yo diría que estamos todos vestidos de camisa blanca, listos para ir a trabajar. Y este es el momento de salir a trabajar. ¡Qué vista tan maravillosa! El centro de conferencia está totalmente lleno y nuestras palabras se transmiten a todo el mundo. Probablemente sea la congregación más grande de poseedores del sacerdocio que haya ocurrido. Los felicito, hermanos, por su presencia esta tarde. Recientemente vi por televisión un concierto del coro de

0: hombres de BYU, ellos entonaron un emotivo número intitulado Levantaos, hombres de Dios, escrito en 1911 por William P. Merrill, y yo descubrí una versión que se encuentra en nuestro himnario en inglés, aunque nunca recuerdo haberlo visto. La letra lleva el espíritu de los antiguos himnos ingleses escritos por Charles Wesley y otros. El texto dice, «Levantaos, hombres de Dios, despojaos de vilezas, dad corazón, alma, mente y fuerza, y al Rey de Reyes servid. Levantaos, hombres de Dios, en unido batallón, llegue el día de hermandad y acabe la noche del error. Levantaos, hombres de Dios, la iglesia os espera. De fuerza carece para la tarea, dadle fuerza en su labor. Levantaos, hombres de Dios, andad por sus caminos como hermanos del Señor. Levantaos, hombres de Dios». Las Escrituras son muy claras en la forma en que se aplican a cada uno de nosotros, mis hermanos. Por ejemplo, Nefi cita a Isaías diciendo, «Oh, si hubieras escuchado mis mandamientos, habría sido entonces tu paz como un río y tu rectitud cual las ondas del mar». Las palabras de ley son un claro llamado para todos los hombres y jovencitos del sacerdocio. Con gran convicción, él dijo, «Despertad, hijos míos, ceñíos con la armadura de la rectitud, sacudíos de las cadenas con las cuales estáis sujetos y salid de la oscuridad y levantaos del polvo». No hay ningún joven en esta vasta congregación hoy, no hay ningún hombre ni ningún jovencito que no pueda mejorar su vida. Y eso tiene que suceder. Después de todo, poseemos al sacerdocio de Dios. Si somos jovencitos que hayamos recibido el sacerdocio arónico, tenemos derecho a la ministración de ángeles para guiarnos, dirigirnos, bendecirnos y protegernos. ¡Qué cosa tan extraordinaria y maravillosa! Si se nos ha conferido el sacerdocio de Melquisedec, se nos han dado las llaves del reino que conllevan poderes eternos, de los que habló el Señor cuando colocó las manos sobre la cabeza de sus discípulos. Este sacerdocio conlleva la gran obligación de que seamos dignos de él. No podemos permitirnos tener pensamientos impuros. No debemos ver pornografía. Nunca debemos ser culpables de abuso de ninguna clase. Debemos estar por encima de esas cosas. Levantaos, hombres de Dios, y dejen atrás esas cosas, y el Señor será su guía y apoyo. El profeta Isaías dijo, «No temas, porque yo estoy contigo. No desmayes, porque yo soy tu Dios, que te esfuerzo. Siempre te ayudaré, siempre te sustentaré con la diestra de mi justicia». Algunos de ustedes, jovencitos, parece que les encanta vestirse de manera desaliñada. Eso no es propio de los jovencitos que han sido ordenados al santo sacerdocio de Dios. A veces la manera de expresarnos va de acuerdo con la forma en que vestimos. Al hablar, usamos malas palabras y tomamos el nombre del Señor en vano. Dios ha hablado claramente en contra de eso. Estoy seguro de que han oído este relato del presidente Spencer W. Kimball, pero me tomo la libertad de repetirlo. Él estaba en el hospital donde le habían operado. Un enfermero lo había colocado en una camilla para transportarlo. Al entrar en uno de los elevadores, el enfermero chocó con la camilla y exclamó maldiciones en las que usó el nombre del Señor en vano. El presidente Kimball, semiconsciente, dijo: por favor, los nombres que usted él traja son los de mi Señor. Hubo un silencio sepulcral y después el joven susurró en tono sumiso: lo siento mucho. Quisiera informarles en cuanto a otro asunto que me tiene sumamente preocupado. Mediante la revelación, el Señor ha mandado que sus hijos adquieran toda la instrucción que les sea posible. Él ha sido muy claro en esto. Sin embargo, se está generalizando una tendencia inquietante. El hermano Rolf Kerr, comisionado de Educación de la Iglesia, me informa que en los Estados Unidos, aproximadamente el 73% de las jovencitas se gradúan de la enseñanza media superior, comparado con el 65% de los varones. Es más probable que los varones abandonen sus estudios que las jovencitas. Aproximadamente el 61% de los jovencitos se inscriben en una universidad tan pronto como se gradúan de enseñanza media superior, comparado con el 72% de las jovencitas. En 1950, el 70% de los que estaban inscritos en universidades eran hombres y el 30% eran mujeres. Para el año 2010, se calcula que el 40% serán varones y el 60% serán mujeres. Las mujeres han adquirido más licenciaturas que los hombres todos los años desde 1982 y más títulos de maestría desde 1986. Es obvio por estas estadísticas que las jovencitas están superando a los varones en la búsqueda de programas educativos. De manera que les digo a ustedes, jovencitos, levántense y disciplínense para aprovechar las oportunidades educacionales. ¿Desean casarse con una jovencita cuya educación haya sido mucho más superior que la suya? Hablamos de estar unidos en yugo igual. Creo que eso se aplica al asunto de los estudios. Además, sus estudios fortalecerán su servicio en la iglesia. Hace algunos años se realizó un estudio que indicaba que cuanto más elevada es la educación, tanto mayor es la fe y la participación en las actividades religiosas. Anteriormente mencioné la pornografía, la que fácilmente se convierte en una de las peores adicciones. Permítanme leerles una carta que recibí de una víctima. Y leo: quisiera contarle algo que no he podido contarle a nadie. Soy un hombre de 35 años. La mayor parte de mi vida adulta he sido adicto a la pornografía. Me da mucha vergüenza admitirlo. Este vicio es tan fuerte como el alcoholismo o la adicción a las drogas. La razón principal por la que le escribo es para decirle que la Iglesia siempre puede hacer más para aconsejar a los miembros que eviten la pornografía. Cuando vi por primera vez esa clase de material, era un niño. Un primo mayor que yo abusó de mí sexualmente y se valió de la pornografía para atraer mi interés. Estoy convencido de que el haber estado expuesto a esa edad al sexo y la pornografía es la raíz de mi vicio. Pienso que es una ironía que los que apoyan el negocio de la pornografía digan que es un asunto de libertad de expresión. Yo no tengo libertad. He perdido mi libre albedrío porque no he podido superar esto. Para mí es una trampa y no veo la forma de librarme de ella. Le ruego, con todas mis fuerzas que exhorte a los hermanos de la iglesia no solo a evitar la pornografía, sino también a eliminar de su vida todo lo que dé origen a esos materiales pornográficos. Además de las cosas obvias como libros y revistas, es necesario que cancelen los canales de películas de la televisión por cable. Sé que muchas personas que tienen esos servicios afirman que a ellos les es posible eliminar las cosas malas, pero eso no es cierto. Y continúo leyendo. La pornografía y la pervención han llegado a ser algo tan común en nuestra vida que las fuentes de ese material están por todas partes. Me he encontrado revistas pornográficas al lado del camino y en los basureros. Debemos hablar con nuestros hijos y explicarles lo malo que son esas cosas y alentarlos a evitarlas si algún día llegan a tenerlas frente a ellos. Por último, presidente Hinckley, le ruego que ore por mí y otros de la iglesia que tengan este problema para que tengamos el valor y la fuerza para superar esta horrible aflicción. No me es posible firmar mi nombre. Espero que usted comprenda. La computadora es un instrumento maravilloso cuando se utiliza como es debido. Sin embargo, cuando se usa para dedicarse a la pornografía o entrar en las llamadas salas de chat o para cualquier otro propósito que conduzca a prácticas o pensamientos inicuos, se debe tener la suficiente autodisciplina para apagarla. El Señor ha declarado: depuraos de la iniquidad que hay entre vosotros, santificaos delante de mí. Nadie puede malentender el significado de esas palabras. Además, dice, los elementos son el tabernáculo de Dios. Sí, el hombre es el tabernáculo de Dios, a saber, templos. Y el templo que fuere profanado, Dios lo destruirá. En esto no hay nada impreciso. El Señor ha dicho en términos claros que debemos cuidar nuestros cuerpos y evitar lo que pudiese dañarlo. Él nos ha hecho a todos una gran promesa. Él dijo, sé humilde, y el Señor tu Dios te llevará de la mano y dará respuesta a tus oraciones. Y agregó, Dios os dará conocimiento por medio de su Santo Espíritu. Sí, por el inefable don del Espíritu Santo, conocimiento que no se ha revelado desde el principio del mundo, sino hasta ahora. Todos haríamos bien en estudiar la vida del Maestro y tratar de seguir sus palabras y su ejemplo. Del mismo modo, bien haríamos en estudiar la vida del profeta José Smith. De su ejemplo, todos aprenderíamos mucho en cuanto a nuestra propia conducta. Mis hermanos, testifico de la veracidad de estas cualidades eternas. Testifico que si nos esforzamos por mejorar nuestras vidas, el resultado será evidente. Dios los bendiga, mis amados hermanos. Testifico de estas cosas humilde y agradecidamente en el sagrado nombre de Jesucristo. Amén.
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2: Las mujeres de los primeros días de la restauración. Eliza habló con autoridad por Jennifer Reeder, Departamento de Historia de la Iglesia. Nosotras, al igual que Eliza R. Snow, podemos enfrentar nuestros temores y hablar con valor. El 18 de abril de 1884, una mujer de edad avanzada cuyo rostro reflejaba cansancio dirigió la palabra a las hermanas de la Sociedad de Socorro de Utah. Era Eliza R. Snow, presidenta general de la Sociedad de Socorro y un periódico informó que, a pesar de sus 80 años, ella habló con gran poder y franqueza, y su voz se escuchaba con una fuerza que llenó el enorme edificio. Cuando Eliza fue bautizada, le hizo la promesa a Dios de que siempre alabaría su nombre en la congregación de los santos. Ella se mantuvo fiel a esa promesa, ya que a lo largo de su vida pronunció más de 1,000 discursos. No obstante, aquellas personas que tuvieron el privilegio de escucharla quizás se sorprenderían al saber que para ella hablar en público era motivo de mucha ansiedad. Incluso cuando daba clases en Nauvoo y cuando llevaba las minutas de las reuniones de la Sociedad de Socorro en ese lugar, no se atrevía a hablar. En 1868, recibió una invitación para enfrentar sus temores cuando el presidente Brigham Young le pidió que ayudara a organizar sociedades de socorro en todo el estado de Utah. «Quiero que instruya a las hermanas», señaló él. La idea era tan aterradora que Eliza describió que el corazón se le aceleró. Sin embargo, se armó de valor para hacer su mejor esfuerzo y con el tiempo aprendió que el aceptar llamamientos que constituyen un desafío la llenaba con una fuerza mayor a la suya. Eliza explicó a un grupo que el presidente de la iglesia la había llamado a servir en una misión y testificó que resulta más fácil hacer de inmediato y sin dudar aquello que se requiera de nosotros. A otro grupo, Eliza le confesó que no se sentía competente para hablar. Sin embargo, con la fe y las oraciones de ustedes y con el Espíritu del Señor, tal vez yo pueda decir algo que les consuele y les bendiga. Por medio de la experiencia, aprendió a procurar el Espíritu a fin de que la facultara a hablar con poder. Eliza instó a las mujeres a armarse de valor para ponerse de pie y testificar. Al expresar sus mejores pensamientos, estos aumentarán y se fortalecerán. No solo aprendió a hablar con autoridad, sino que enseñó a los demás a enfrentar sus temores y a abrir la boca.
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2: Capítulo 18. El campamento de Israel. En los días que siguieron a la lluvia de meteoritos, José esperaba que sucediera algo milagroso. Pero la vida continuó como siempre y no aparecieron otras señales en el cielo. «Mi corazón está un tanto triste», admitió en su diario. Había pasado más de 3 meses desde que el Señor había revelado algo para los santos de Sion, y José todavía no sabía cómo ayudarlos. Los cielos parecían estar cerrados. Para aumentar la ansiedad de José, Dr. Philastus Hurlbut había regresado recientemente de Palmira y Manchester con historias, algunas falsas, otras exageradas, sobre la juventud de José. A medida que las historias se difundían por Kirtland, Hurlbut también juró que se lavaría las manos con la sangre de José. Pronto, el profeta comenzaría a estar acompañado de guardaespaldas. El 25 de noviembre de 1833, poco más de una semana después de la lluvia de meteoritos, Orson Hyde llegó a Kirtland e informó sobre la expulsión de los santos del condado de Jackson. Las noticias eran terribles. José no entendía por qué Dios había permitido que los santos sufrieran y perdieran la tierra prometida. Tampoco podía prever el futuro de Sion. Oró en busca de guía, pero el Señor simplemente le dijo que se quedaran tranquilos y confiaran en él. José le escribió a Edward Partridge de inmediato. «Sé que Sion será redimida en el debido tiempo del Señor», le testificó. «Pero cuántos serán los días de su purificación, tribulación y aflicción, el Señor lo ha mantenido oculto de mis ojos». Con poco más que ofrecer, José trató de consolar a sus amigos de Missouri, a pesar de los 1,300 kilómetros que los separaban. «Al saber lo que han padecido, nuestros corazones se llenan de compasión», escribió. «Ruego que Dios conceda que, a pesar de sus grandes aflicciones y sufrimientos, no haya nada que nos separe del amor de Cristo». José continuó orando, y en diciembre finalmente recibió una revelación para los santos de Sion. El Señor declaró que habían sido afligidos por sus pecados, pero tuvo compasión de ellos y prometió que no serían abandonados. «Es preciso que sean disciplinados y probados, así como Abraham», le explicó a José. «Porque todos los que no quieren soportar la disciplina, antes me niegan, no pueden ser santificados». Como lo había hecho antes, el Señor instruyó a los santos que compraran tierras en Sion y que buscaran medios legales y pacíficos para recuperar lo que habían perdido. «Sion no será quitada de su lugar», declaró. «Los que permanezcan y sean de corazón puro volverán a sus heredades». Si bien la revelación instaba a efectuar negociaciones pacíficas con la gente de Independence, el Señor también indicó que Sion podía reclamarse por poder. Relató una parábola acerca de una viña que les había sido quitada a unos sirvientes perezosos y que había sido destruida por un enemigo. Cuando el señor de la viña vio la destrucción, castigó a los siervos por su negligencia y los llamó a la acción. «Ve y junta al resto de mis siervos y toma toda la fuerza de mi casa», ordenó. «E id luego a la tierra de mi viña y redimid mi viña». El Señor no dio la interpretación de la parábola, pero les dijo a los santos que indicaba su voluntad en cuanto a la redención de Sion. 2 meses después, Parley Pratt y Lyman White llegaron a Kirtland con más noticias de Missouri. Personas amables del otro lado del río del condado de Jackson les habían dado comida y ropa a los santos a cambio de trabajo. Pero estos aún estaban dispersos y desanimados. Deseaban saber cuándo y cómo se rescataría a Sion de sus enemigos. Después de escuchar el informe, José se levantó de su silla y anunció que iría a Sion. Durante 6 meses, les había ofrecido palabras de aliento y esperanza a los santos de allí, mientras lidiaba con otros problemas en Kirtland. Ahora quería hacer algo por ellos y quiso saber quiénes se unirían a él. En abril de 1834, en una reunión de una pequeña rama de la iglesia en Nueva York, Wilford Woodruff, de 27 años, escuchó a Polly Pratt relatar la última revelación del Señor a José Smith, que llamaba a los santos a reunir 500 hombres para marchar con el profeta hasta Missouri. «La redención de Sion tiene que venir por poder», declaraba el Señor. «Ningún hombre tema dar su vida por mi causa». Parley invitó a los hombres jóvenes y de mediana edad de la rama a ir a Sion. Se esperaba que fuera todo hombre que estuviera disponible. Al final de la reunión, Wilford se presentó a Parley. Él y su hermano mayor, Asman, se habían unido a la iglesia 3 meses antes y ambos eran maestros en el sacerdocio arónico. Wilford dijo que estaba dispuesto a ir a Sion, pero tenía que pagar facturas y cobrar cuentas antes de poder irse. Parley le dijo que era su deber poner sus finanzas en orden y unirse a la marcha. Más tarde, Wilford habló con Asman acerca de ir a Sion. Aunque el Señor había pedido a todos los hombres físicamente aptos de la iglesia que se unieran a la marcha, Asman decidió quedarse, reacio a dejar su hogar, su familia y su granja. Pero Wilford no estaba casado y estaba ansioso por ir a Sion con el profeta. Wilford llegó a Kirtland unas semanas más tarde y conoció a Brigham Young y Heber Kimball, quienes se habían mudado recientemente a Ohio con sus familias. Heber trabajaba como alfarero, y él y su esposa, Vilate, tenían 2 hijos. Brigham era carpintero y tenía 2 hijas pequeñas. Recientemente se había casado con una conversa llamada Mary Ann Angel, luego de fallecer su primera esposa, Miriam. Ambos hombres estaban dispuestos a unirse a la marcha, a pesar de los sacrificios que sus familias tendrían que hacer. Los primos de Mary Ann, Joseph y Chandler Holbrook, también se unirían a la marcha, junto con sus esposas Nancy y Eunice, y sus pequeños hijos. Nancy y Eunice planeaban ayudar a las otras pocas mujeres del campamento, que cocinarían, lavarían ropa y cuidarían de los enfermos y heridos en el camino a Missouri. Las mujeres que se quedaban en casa encontraron otras formas de apoyar la marcha. Poco antes de partir hacia Sion, José dijo, «Quiero algo de dinero para ayudar a poner a Sion en condiciones, y sé que lo tendré». Al día siguiente, recibió $150 de una hermana, Voss, de Boston. Wilford y un puñado de santos partieron para Sion el 1 de mayo. José, Brigham, Heber y los Holbrook, junto con otros 100 voluntarios más, salieron de Kirtland varios días después y se unieron a Wilford a lo largo del camino. Una vez reunida, la fuerza era solo una pequeña fracción de los 500 que el Señor había pedido. Pero se dirigieron al oeste con buen ánimo, decididos a cumplir la palabra del Señor. José tenía grandes esperanzas para su pequeño grupo, al que llamó el Campamento de Israel. Aunque estaban armados y dispuestos a luchar, como lo habían estado los antiguos israelitas cuando lucharon por la tierra de Canaán, José quería resolver el conflicto de manera pacífica. Funcionarios del gobierno de Missouri habían dicho a los líderes de la iglesia de allí que el gobernador Dunklin estaba dispuesto a enviar a la milicia estatal para acompañar a los santos de regreso a sus tierras perdidas. Sin embargo, no podía prometer que los populachos no los expulsarían de nuevo. José planeaba solicitar la ayuda del gobernador una vez que el campamento de Israel llegara a Missouri, y luego trabajar con la milicia para regresar a los santos al condado de Jackson. El campamento permanecería en Sion durante 1 año para mantener a los santos a salvo de sus enemigos. Para garantizar que todos en el campamento tuvieran provisiones, sus integrantes pusieron su dinero en un fondo general. Siguiendo el modelo del Antiguo Testamento, José dividió los hombres en compañías y cada grupo eligió un capitán. A medida que el campamento de Israel avanzaba hacia el oeste, José se preocupó acerca de entrar en territorio enemigo con su pequeña fuerza. Su hermano Hiram y Lyman White habían reclutado hombres adicionales entre las ramas de la iglesia del noreste de Kirtland, pero aún no se habían unido al campamento de Israel, y José no sabía dónde estaban. También le preocupaba que hubiera espías observando los movimientos del campamento y contando la cantidad de integrantes. El 4 de junio, después de un mes de marcha, el campamento llegó al río Mississippi. José estaba cansado y dolorido por el viaje, pero se sentía preparado para enfrentar los desafíos que les esperaban. Se enteró de que ya habían llegado a Missouri informes y rumores de los movimientos del campamento, y cientos de pobladores se estaban preparando para la lucha. Se preguntaba si los santos eran suficientemente fuertes como para enfrentarlos. «El campamento está en buenas condiciones, tanto como podría esperarse», le escribió a Emma mientras estaba sentado a la orilla del río. «Pero nuestros números y nuestros medios son demasiado pocos». El día siguiente fue caluroso y húmedo, en tanto que el campamento de Israel esperaba para cruzar el río hasta Missouri. El Mississippi tenía casi 2 kilómetros de ancho y el campamento tenía un solo bote para transportarlos al otro lado. Mientras esperaban, algunos integrantes del campamento cazaban y pescaban, mientras que otros luchaban contra el aburrimiento y buscaban sombra para escapar del sol del verano. El campamento pasó 2 tediosos días cruzando el río. Al final del segundo día, estaban cansados e irritables. Ahora que estaban en Missouri, muchos de ellos temían que hubiera ataque sorpresa. Esa noche, el perro guardián de José sobresaltó a todos cuando comenzó a ladrarle a la última compañía en llegar al campamento. Sylvester Smith, el capitán de la compañía que llegaba, amenazó con matar al perro si no dejaba de ladrar. José calmó al animal, pero al día siguiente, Sylvester y su compañía todavía seguían quejándose. Al escuchar sus quejas, José convocó a los integrantes del campamento. «Descenderé hasta el espíritu que hay en el campamento», anunció, «porque quiero expulsarlos del campamento». Comenzó a imitar el comportamiento de Sylvester de la noche anterior, repitiendo las amenazas del capitán contra el perro. «Este espíritu fomenta la división y el derramamiento de sangre en todo el mundo», dijo. A Sylvester, que no tenía relación de parentesco con José, no le causó gracia. «Si ese perro me muerde», dijo, «lo mataré». «Si matas a ese perro», dijo José, «te azotaré». «Si lo haces», dijo Sylvester, «voy a defenderme». El campamento observó cómo los dos hombres se miraban fijamente. Hasta ese momento, no había estallado ninguna pelea entre todos ellos, pero las semanas de marcha habían crispado los nervios de todos. Finalmente, José se apartó de Sylvester y preguntó a los santos si estaban tan avergonzados como él de la atmósfera que había en el campamento. Dijo que estaban actuando como perros y no como hombres. «Los hombres nunca deben ponerse al nivel de las bestias», dijo. «Deben estar por encima de ello». Se calmaron los ánimos en el campamento después de eso, y el pequeño grupo se adentró más profundamente en Missouri. Nancy y Eunice Holbrook se mantuvieron ocupadas atendiendo sus tareas diarias, pero comprendieron que cada paso que daban hacia el condado de Jackson los colocaba en mayor peligro. Poco después que la mayor parte del campamento cruzara en Mississippi, Hiram Smith y Lyman White llegaron con sus reclutas, aumentando la cantidad de personas en el campamento a más de 200 voluntarios. Sin embargo, los líderes del campamento aún estaban preocupados que hubiera un ataque, y José les dijo a los hombres que tenían familias con ellos que buscaran refugio para sus esposas e hijos. Varias mujeres del campamento se opusieron a quedarse atrás. Pero justo cuando los hombres estaban a punto de irse, José llamó a todos a reunirse. «Si las hermanas están dispuestas a sufrir un asedio junto con el campamento», dijo, «todas ellas pueden acompañarlo». Nancy, Eunice y las otras mujeres del campamento dijeron que estaban dispuestas a ir, felices de que José les hubiera permitido decidir continuar en la marcha. Varios días después, Parley Pratt y Orson Hyde llegaron al campamento con noticias poco gratas. El gobernador Dunklin se había negado a proporcionar apoyo de la milicia a los Santos. Sin la ayuda del gobernador, el campamento sabía que no podían ayudar a los Santos de Missouri a regresar a su tierra en Sion de manera pacífica. José y sus capitanes decidieron seguir adelante. Esperaban llegar hasta los Santos exiliados en el condado de Clay, al norte del río Missouri, y ayudarlos a negociar un entendimiento con las personas del condado de Jackson. El campamento de Israel cruzó la pradera central de Missouri. Faltando aproximadamente un día de viaje para su destino, una mujer negra, posiblemente una esclava, les hizo señas con nerviosismo. «Hay una compañía de hombres aquí que están planeando matarlos esta mañana cuando pasen», les dijo. El campamento siguió avanzando con cautela. Afectados por las frecuentes averías en los carromatos, se vieron obligados a detenerse por la noche en una colina desde la que se avistaba una bifurcación del río Fishing, a 16 kilómetros aún de los Santos exiliados. Mientras levantaban sus tiendas, oyeron el estrépito de los cascos de caballos de 5 jinetes que llegaban al campamento. Los extraños blandían armas y anunciaron con prepotencia que más de 300 hombres estaban en camino para liquidar a los Santos. La conmoción se propagó por todo el campamento de Israel. Sabiéndose en inferioridad numérica, José colocó guardias alrededor del área, seguro de que habría un ataque inminente. Un hombre le rogó que fueran ellos quienes atacaran al populacho de primero. «No», dijo José, «quédense quietos y vean la salvación de Dios». El cielo se cubrió de nubes oscuras y tormentosas. 20 minutos más tarde, una torrencial lluvia azotó al campamento y forzó a los hombres a salir en desbandada de sus tiendas para encontrar un mejor refugio. Las riberas del río Fishing se anegaron al aumentar súbitamente el caudal del río, cuyas aguas corrían con fuerza río abajo. El viento azotaba el campamento, derribando árboles y arrastrando las tiendas. Rayos refulgentes surcaban el cielo. Wilford Woodruff y otras personas del campamento encontraron una pequeña iglesia cerca, donde se resguardaron mientras el granizo golpeaba el techo. Unos momentos más tarde, irrumpió José en la iglesia y se sacudió el agua de su sombrero y su ropa. «Muchachos, hay un significado en todo esto», exclamó. «Dios está en esa tormenta». Sin poder dormir, los Santos se acostaron en los bancos y cantaron himnos durante toda la noche. Por la mañana, encontraron sus tiendas de campaña y sus enseres empapados y esparcidos por todo el campamento, pero no había daños irreparables y no se había producido ningún ataque. Los ríos permanecieron crecidos, aislando al campamento de sus enemigos en la orilla opuesta. En los días subsiguientes, el campamento de Israel entró en contacto con los Santos del condado de Clay, mientras que José se reunió con funcionarios de los condados vecinos para explicar el propósito de la marcha y abogar por los Santos de Sion. «Estamos ansiosos por resolver las dificultades que existen entre nosotros», les dijo José. «Queremos vivir en paz con todos los hombres, y todo lo que requerimos es la igualdad de derechos». Los funcionarios acordaron ayudar a aplacar la ira de sus conciudadanos, pero advirtieron al campamento que no ingresara al condado de Jackson. Si los Santos trataban de marchar hacia Independence, podía estallar una batalla sangrienta. Al día siguiente, el 22 de junio, en un consejo con líderes de la iglesia, José recibió una revelación para el campamento de Israel. El Señor aceptaba los sacrificios de sus integrantes, pero reorientó sus esfuerzos para obtener poder divino. «No se puede edificar Sion», declaró, «sino de acuerdo con los principios de la ley del reino celestial». El Señor dijo a los Santos que debían esperar para redimir a Sion hasta que se hubieran preparado por medio del aprendizaje y la experiencia para hacer la voluntad de Dios. «Y esto no puede llevarse a cabo», explicó,
3: sino hasta que mis élderes sean investidos con poder de lo alto. Esa investidura se recibiría en la casa del Señor, el templo de Kirtland. Sin embargo, el Señor estaba complacido con quienes habían marchado en el campamento de Israel.
4: «He oído sus oraciones y aceptaré su ofrenda», dijo. «Y me es menester traerlos hasta este punto para poner a prueba su fe».
3: Después de escuchar la revelación, algunos integrantes del campamento lo aceptaron como la palabra de Dios. Otros protestaron, sintiendo que se les negaba la oportunidad de hacer más por los santos de Missouri. Unos pocos estaban enojados y avergonzados de tener que volver a casa sin luchar.
4: El campamento se disolvió poco después, y lo poco que quedaba de su fondo común se repartió entre sus integrantes.
3: Algunas personas del campamento planearon quedarse en Missouri para trabajar y ayudar a los santos a comenzar de nuevo, mientras que Brigham, Heber y otros más se prepararon para regresar a sus familias, terminar el templo y prepararse para recibir la investidura de poder. Aunque el campamento no había redimido a Sion, Wilford Woodruff estaba agradecido por el conocimiento que había adquirido durante la marcha. Había viajado cerca de 1,600 kilómetros con el profeta y lo había visto revelar la palabra de Dios. La experiencia lo dejó deseando predicar el Evangelio.
4: Wilford aún no sabía si en el futuro él habría de predicar, pero decidió quedarse en Missouri y hacer lo que el Señor requiriera de él.
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6: Solo para la versión digital. ¿Cómo fortalecer los sentimientos de paz en las relaciones? Por Alisa Bradford, Revistas de la Iglesia. A medida que sigamos al Príncipe de Paz, nos convertiremos en sus pacificadores. Antes de que Jesucristo sufriera en Getsemaní, consoló a sus discípulos diciendo: «La paz os dejo, mi paz os doy. Yo no os la doy como el mundo la da. No se turbe vuestro corazón, ni tenga miedo». Como seguidores de Jesucristo, una de nuestras metas es emular su ejemplo para que podamos regresar a nuestro Padre Celestial y vivir con Él para siempre. El Salvador deseaba ayudar a los demás a sentir paz. ¿Cómo podemos promover nosotros también la paz en nuestras relaciones? El elder Ulises Suárez del Quórum de los Doce Apóstoles dijo: «Al esforzarnos por desarrollar atributos como los del Salvador, podemos llegar a ser instrumentos de su paz en el mundo, según el modelo que él mismo estableció. Desarrollar los atributos de Cristo es una manera de hallar paz en las relaciones con los demás y con nosotros mismos». A continuación, se dan algunos ejemplos de cómo Jesucristo utilizó sus atributos para compartir su paz. La caridad y el amor. 4 días después de la muerte de Lázaro, Jesús acudió a María y a Marta mientras ellas comenzaban el duelo. Aunque sabía que estaba a punto de levantar a Lázaro de entre los muertos, tuvo gran compasión por ambas hermanas y lloró Jesús. Demostró un gran ejemplo de cómo actuar con amor puro y estar dispuesto a llorar con los que lloran. El presidente Russell M. Nelson declaró: «El amor puro de Cristo es la respuesta a la contención que nos aflige en la actualidad. La caridad nos impulsa a llevar las cargas los unos de los otros, en lugar de apilar las cargas los unos sobre los otros. El amor puro de Cristo nos permite ser testigos de Dios en todo tiempo y en todas las cosas, especialmente en las situaciones tensas. La caridad nos permite demostrar cómo hablan y actúan los hombres y las mujeres de Cristo, especialmente cuando somos atacados. No importa la situación en la que nos encontremos, podemos elegir ver a los demás y a nosotros mismos como hijos de Dios. Aunque quizás no entendamos perfectamente lo que otras personas están atravesando o quizás tengamos un entendimiento diferente al de otra persona, podemos seguir amándolos y sirviéndoles con caridad y compasión semejantes a las de Cristo. El perdón. Mientras sufría en la cruz justo antes de su muerte, Jesús dijo de aquellos que lo estaban crucificando: Padre, perdónalos, porque no saben lo que hacen. En la vida, los demás pueden lastimarnos, y a veces somos nosotros los que causamos dolor a los demás. Si no se tratan, esas dolorosas experiencias pueden dañar nuestras relaciones. Mediante la expiación de Jesucristo, podemos recibir la fuerza para tener la paciencia de perdonar y buscar el perdón. Al hacerlo, los demás y nosotros mismos podemos experimentar y compartir la paz y el amor que Cristo ofrece. El presidente Nelson enseñó: el perdón no es solo un acto único, sino un proceso continuo que requiere paciencia, compasión y comprensión. No siempre es fácil perdonar a quienes te han lastimado. Puedes recibir fortaleza de Jesucristo. Te invito a recordar el principio de 70 veces 7 y a extender el perdón a alguien que te haya hecho daño. Al hacerlo, Jesucristo te aliviará de la ira, el resentimiento y el dolor. El Príncipe de Paz te brindará paz. Es importante recordar, especialmente en los casos de abuso o maltrato, que el perdonar no significa olvidar que la ofensa se produjo o pretender que nunca sucedió. No significa que vayas a permitir que el abuso continúe, ni que sea posible que todas las relaciones se puedan reparar. El perdonar a alguien no significa que el agresor no tendrá que rendir cuentas por sus acciones. Significa que el Salvador puede ayudarte a dejarlo todo atrás. Al esforzarnos por desarrollar atributos semejantes a los de Cristo, podemos utilizarlos para fortalecer la paz en nuestras relaciones. El presidente Nelson dijo: a medida que sigamos al Príncipe de Paz, nos convertiremos en sus pacificadores. Si se toman en serio el ayudar a recoger a Israel y edificar relaciones que perduren por todas las eternidades, ahora es el momento de dejar de lado el rencor. Ahora es el momento de dejar de insistir en que las cosas se hagan a su manera y de ninguna otra. Ahora es el momento de dejar de hacer cosas que llevan a los demás a tener mucho cuidado por miedo a que ustedes se molesten. Ahora es el momento de que entierren sus armas de guerra. Si su arsenal verbal está repleto de insultos y acusaciones, ahora es el momento de deshacerse de él. Y se levantarán como un hombre o una mujer de Cristo espiritualmente fuerte. Al llegar a ser pacificadores, podemos ser testigos de cómo otras personas cosechan las bendiciones que provienen del Príncipe de Paz, nuestro Salvador Jesucristo. Reflexiona más. Considera cómo el fortalecer tus esfuerzos en estos atributos adicionales de Jesucristo puede brindarte paz y ayudarte a ser pacificador con los demás. La fe. La esperanza. La virtud. La integridad. El conocimiento. La paciencia. La humildad. La diligencia. La obediencia. ¿Qué experiencias o enseñanzas de Jesucristo que se encuentran en las Escrituras te brindan ejemplos a seguir? ¿Cómo pueden esos atributos ayudarte a ti y a los demás a sentir paz?
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8: El mes pasado celebré mi cumpleaños. Como regalo, mi esposa Mary me dio un disco compacto de canciones de esperanza y fe de la famosa cantante británica Vera Lynn, quien inspiró a sus escuchas durante los días sombríos de la Segunda Guerra Mundial. Un pequeño antecedente histórico explica por qué mi esposa me daría algo así. El bombardeo de Londres en septiembre de 1940 empezó un día antes de que yo naciera. Mi madre, que escuchaba los sucesos por la radio en la habitación del hospital, decidió ponerme el nombre del anunciador, que se llamaba Quentin. La cantante Vera Lynn tiene actualmente 93 años. El año pasado se volvieron a estrenar sus canciones del tiempo de la guerra y de inmediato ascendieron a la cima de la lista de éxitos en Gran Bretaña. Algunos que sean ya mayores recordarán canciones como Los Blancos Acantilados de Dover. Me impresionó uno que se titulaba Cuando se vuelvan a encender las luces por todo el mundo. Me hacía recordar dos cosas. Primero, las palabras proféticas de un estadista británico. Se apagan las luces por toda Europa. No las volveremos a ver encendidas en nuestra vida. Y segundo, los ataques aéreos en ciudades británicas como Londres. Para que fuera más difícil para los bombarderos encontrar el blanco, se instituyeron los apagones. Se apagaban las luces y se cubrían las ventanas. La canción reflejaba la esperanza de que se restablecería la libertad y la luz. Para aquellos de nosotros que entendemos el papel del Salvador y de la luz de Cristo en el constante conflicto entre el bien y el mal, la analogía que existe entre esa guerra y el conflicto moral actual es clara. Es por medio de la luz de Cristo que toda la humanidad puede discernir el bien del mal. Nunca ha sido fácil lograr ni conservar la libertad y la luz. El costo siempre ha sido muy elevado. Desde la guerra en los cielos, las fuerzas de la maldad han utilizado todo medio posible para destruir el albedrío. El ataque contra los principios morales y la libertad religiosa nunca ha sido tan potente. Como santos de los últimos días, tenemos que hacer todo lo que nos sea posible por preservar la luz y proteger nuestras familias y comunidades de este ataque a la moral y la libertad religiosa. Un peligro constante hacia la familia es la invasión de las fuerzas del mar que parecen provenir de todas direcciones. No obstante, que nuestro esfuerzo principal debe ser el buscar la luz y la verdad. Sería prudente que mantuviéramos nuestros hogares a oscuras para protegerlos de las bombas mortíferas que destruyen nuestro desarrollo y progreso espiritual. La pornografía en particular es un arma de destrucción masiva moralmente. Su impacto está al frente de la erosión de los valores morales. Igualmente, letales son algunos programas de televisión y sitios de Internet. Esas fuerzas malignas despojan al mundo de la luz y la esperanza. El nivel de decadencia se va acelerando. Si no apagamos las luces de nuestro hogar y nuestra vida para que no entre la maldad, que no nos sorprenda si devastadoras explosiones morales destruyen la paz, que es la recompensa de un vivir recto. Nuestra responsabilidad es la de estar en el mundo, pero no ser de él. Además, debemos aumentar considerablemente la observancia religiosa en el hogar. Para la noche de hogar, cada semana, la oración familiar diaria y el estudio diario de las Escrituras son buenos principios, son elementos esenciales. Si no hacemos de nuestros hogares lugares santos que nos protejan de la maldad, no estaremos preparados para las consecuencias adversas que se han predicho en las Escrituras. Además de proteger a nuestra propia familia, debemos ser una fuente de luz para proteger nuestras comunidades. El Salvador dijo, «Así alumbre vuestra luz delante de los hombres para que vean vuestras buenas obras y glorifiquen a vuestro Padre que está en los cielos». Nuestros días se han descrito como un tiempo de abundancia y una época de duda. La apatía moral abunda por todas partes. La creencia básica en el poder y la autoridad de Dios no solo se pone en tela de juicio. Bajo esta circunstancia, ¿cómo podemos fomentar valores de manera que llamen a la atención de los incrédulos y los apáticos y ayudar a mitigar la vertiginosa caída a la violencia y la maldad? Esta pregunta es de importancia monumental. Piensen en el profeta mormón y en su angustia cuando declaró, ¿cómo pudisteis rechazar a ese Jesús que esperaba con los brazos abiertos para recibiros? La angustia de Mormón se justificaba y su hijo Moroni quedó para describir el triste relato de la destrucción de mi pueblo. Mi experiencia personal de vivir y relacionarme con personas de todo el mundo me ha hecho optimista. Creo que la luz y la verdad se pueden preservar en nuestros días. En todas las naciones hay grupos numerosos que adoran a Dios y que piensan que tienen que darle cuentas a Él de su conducta. Algunos observadores creen que en realidad hay un renacimiento global de fe. Como líderes de la Iglesia, nos hemos

en la sociedad. Otras personas malvadas explotan, manipulan y destruyen la ciudad con drogas, pornografía, explotación sexual, tráfico humano, robo y prácticas fraudulentas de negocios. El poder y la influencia de esas personas son sumamente grandes, a pesar de que ellas sean relativamente pocas. Siempre se ha librado una lucha entre las personas de fe y aquellos que desean sacar la religión y a Dios de la vida pública. Muchos líderes de la opinión pública rechazan día un punto de vista moral del mundo basado en valores judeocristianos. En su opinión, no existe un orden moral objetivo. Creen que no se debe dar preferencia a las metas morales. Cualquier propuesta moral que se defiendan en público, las personas de fe se descartan por considerarse la luz de Cristo que se distingue del Espíritu Santo, informa su conciencia. Por las Escrituras, sabemos que la luz de Cristo es el Espíritu que da luz a todo hombre que viene al mundo. La luz se da por el bien del mundo. El presidente Boyka Packer ha enseñado que esta es una fuente de inspiración que cada uno de nosotros posee en común con todos los demás miembros de la familia humana. Por esa razón, muchos aceptarán valores morales incluso cuando se basen en convicciones religiosas que ellos no apoyen personalmente. Como leemos en Mosía, en el Libro de Mormón, no es cosa común que la voz del pueblo desee algo que sea contrario a lo que es justo. Pero sí es común que la parte menor del pueblo desee lo que no es justo. Mosía después advierte que si llega la ocasión en que la voz del pueblo escoge la iniquidad, entonces es cuando los juicios de Dios descenderán. En nuestro mundo cada vez más inicuo, es esencial que los valores basados en las creencias religiosas formen parte de las disertaciones públicas. A las posturas morales basadas en la conciencia religiosa se les debe dar igual acceso en el debate público. Bajo la constitución de muchos países no hay preferencia, pero ninguna de ellas puede ser apartada. La fe religiosa es una fuente de luz, conocimiento y sabiduría y beneficia a la sociedad de manera asombrosa cuando los seguidores participan en conducta moral porque consideran que tienen que rendir cuentas a Dios. Dos puntos religiosos son los siguientes. El artículo de fe número 13 comienza: creemos en ser honrados. La honradez es un principio que se basa en la creencia religiosa y una de las leyes básicas de Dios. Hace muchos años, cuando ejercía derecho en California, un amigo y cliente que no era de nuestra fe fue a verme y con gran entusiasmo me mostró una carta que había recibido de un obispo de uno de los barrios vecinos. La carta explicaba que el obispo estaba ayudando a un miembro de la iglesia que estaba pasando por el proceso de un arrepentimiento y este empleado había tomado materiales como excusa que eran extras. Después de convertirse y a miembros de la iglesia, este empleado había reconocido que lo que había hecho era deshonesto. En la carta había juntado una suma de dinero para cubrir no solo el costo de los materiales, sino los intereses. Mi cliente se quedó impresionado de que la iglesia, mediante un clero laico, ayudara a ese hombre a fin de que se reconciliara con Dios. Piensen en la luz y la verdad que el valor compartido de la honradez tiene en el mundo judeocristiano. Piensen en el impacto que tendría en la sociedad si los jóvenes no hicieran trampa en la escuela, si los adultos fueran honrados en el trabajo y fueran fieles a sus cónyuges y a sus votos matrimoniales. Para nosotros, el concepto básico de la honradez se basa en la vida y las enseñanzas del Salvador. La honradez es también un valioso atributo en muchas otras religiones y en la literatura histórica. El poeta Robert Burns dijo: el hombre honrado es la obra más noble de Dios. En casi todas las cosas, las personas de fe piensan que tienen que rendir cuentas a Dios por ser honrados. Esa fue la razón por la que el hombre de California se estaba arrepintiendo. En un discurso que se pronunció el año pasado, Clayton Christensen, profesor de Harvard y líder de la iglesia, compartió el relato verdadero de un colega profesional y amigo originario de otro país que había estudiado democracia. Ese amigo se sorprendió de cuán importante es la religión para la democracia. Señaló que en las sociedades en las que a los ciudadanos se les enseña a temprana edad a sentir que tienen que rendir cuentas a Dios por su honradez e integridad, se regirán por reglas y prácticas que, aunque no se pueden hacer cumplir, promueven ideales democráticos. En las sociedades donde no es así,
No puede haber suficientes policías para poner en vigor un comportamiento honrado. Claramente, los valores morales relacionados con la honradez pueden jugar un papel importante en establecer luz y verdad y en mejorar la sociedad, y deberán ser de valor

0: para los que no tienen fe en Jesucristo. Un segundo ejemplo de cómo la fe religiosa beneficia a la sociedad y contribuye luz al mundo es el papel de la religión en tratar a todos los hijos de Dios como hermanos y hermanas. Muchas instituciones basadas en la fe han estado en los últimos dos siglos a la vanguardia de tender una mano y de rescatar a aquellos que están sujetos a circunstancias crueles, ya que creen que todos los hombres están hechos a la imagen y semejanza de Dios. William Wilberforce, el gran estadista británico que jugó un papel decisivo en prohibir el comercio de esclavos en Gran Bretaña, es un ejemplo excelente. El conmovedor himno Asombrosa Gracia y la película inspiradora del mismo nombre captan el sentimiento de los primeros años de la década de 1800 y describen el relato de los esfuerzos incansables de Wilberforce y se contaron entre los primeros pasos para eliminar esa terrible, opresiva, cruel y corrupta práctica. Como parte de esa empresa, él y los otros líderes se propusieron reformar la moral pública. Él creía que la educación y el gobierno debían basarse en la moral. Vivía por la visión de un enriquecimiento moral y espiritual. Ya fuese en defender la institución del matrimonio, atacar las prácticas del comercio de esclavos o defender enfáticamente el día de reposo. Con gran energía ayudó a movilizar a los líderes morales y sociales del país en una lucha nacional contra el vicio. En los primeros días de la historia de nuestra iglesia, la gran mayoría de los miembros se oponían a la esclavitud. Eso fue un importante elemento junto con nuestras creencias religiosas de la hostilidad y la violencia del populacho que experimentaron, así como la orden de exterminación emitida por el gobernador Boggs en Missouri en 1833. En 1833, José Smith recibió una revelación que declaraba: «No es justo que un hombre sea esclavo de otro». Nuestro compromiso a la libertad de religión y de tratar a todas las personas como hijos e hijas de Dios es fundamental para nuestra doctrina. Estos son solo dos ejemplos de la forma en que los valores basados en la fe pueden bendecir grandemente a la sociedad. Hay muchos valores más que logran ese objetivo. Debemos de participar en estas áreas de valores que nos pueden ayudar a toda la comunidad. Ahora, permítanme aclarar que se deben oír todas las voces en la plaza pública. No se deben silenciar las voces religiosas ni las seculares. Más aún, no debemos esperar que a causa de que algunas de nuestras opiniones tengan su origen en principios religiosos, automáticamente se acepten o se les dé el trato preferente. Pero también queda claro que tales opiniones y valores tienen derecho a que se los analice por sus propios méritos. El fundamento moral de nuestra doctrina puede ser un faro de luz al mundo y ser una fuerza unificadora tanto para la moral como para la fe en Cristo. Tenemos que proteger a nuestras familias y estar al frente junto con personas de todas las creencias religiosas y personas de buena voluntad para hacer todo lo que podamos por todo el mundo, por preservar la luz, la esperanza y la moral. Si vivimos y proclamamos estos principios, estaremos siguiendo a Jesucristo, quien es la verdadera luz del mundo. Podemos ser una fuerza para la rectitud en prepararnos para la segunda venida de nuestro Señor y Salvador Jesucristo. Esperamos con ansias ese bello día en que los corazones libres cantarán cuando las luces se vuelvan a encender por todo el mundo. En el sagrado nombre de Jesucristo. Amén.
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2: ¿Qué enseñó Isaías acerca de ser siervos del Señor? Isaías, capítulos 4 a 49. El Señor a menudo se refiere a sus seguidores como siervos o testigos. Esos términos son comunes a lo largo de las Escrituras, y el libro de Isaías no es la excepción. En la época del Antiguo Testamento, así como en la actualidad, el Señor daba a las personas oportunidades de servirles y ser testigos de Él. Al leer Isaías capítulos 40 a 49, busquen las ocasiones en que el Señor dice siervo o testigo. ¿A quién se refiere? Busquen versículos que enseñen cómo pueden ser testigos y siervos del Señor, tales como Isaías, capítulo 44, versículo 2. Luego, al leer los capítulos 41 a 44, podrían considerar qué versículos pueden aplicarse a sus llamamientos o a su ministración. ¿Qué les pide el Señor que hagan y cómo les ayudará Él? ¿Qué oportunidades han tenido de ser siervos o testigos del Señor? Algunos ejemplos podrían ser un llamamiento, la misión, enseñar a la familia u otro acto de servicio. Podrían anotar esas experiencias en sus diarios personales. ¿Qué aprendieron de ellas? ¿Cómo les ayudó el Señor? Oren para saber cómo ayudar. Oren para tener la oportunidad de encontrar a personas que intuyan que podría haber algo mejor para ellas en la vida. Oren para saber qué hacer para ayudarlas. Sus oraciones serán contestadas. Presidente Henry B. Eyring, segundo consejero de la Primera Presidencia, Hijos y Discípulos, Leona, mayo de 2003, página 32. Análisis. ¿Qué ayuda y bendiciones celestiales reciben aquellos que son siervos fieles? Véase Isaías capítulo 41, versículo 10.
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0: Los milagros de Jesús. Marcos, capítulo 4, versículos del 35 al 41, y Mateo, capítulo 14, versículos del 22 al 33. Calla, enmudece, calmar nuestras tormentas. Los milagros del Señor mostraron que a veces Él calma la tormenta y a veces calma al marinero. Por Stephen Turcotte, Departamento de Física, Universidad Brigham Young, Idaho. Cada uno de nosotros se ve afectado por tormentas o pruebas en diferentes etapas de la vida. La naturaleza y la duración de esas tormentas varían y son singulares, según nuestras circunstancias. A menudo, esos desafíos nos toman por sorpresa. Por mucho que tratemos de prepararnos para las tormentas de la vida, con frecuencia nos damos cuenta de que no tenemos el poder de calmarlas. El ministerio y los milagros de Jesucristo nos ofrecen la esperanza de que podemos tener ayuda al enfrentarnos a esas tormentas. El Salvador realizó dos de esos milagros en el mar de Galilea. En ambos casos, el Salvador y sus apóstoles cruzaban el mar por la noche en medio de fuertes tormentas. Un estudio minucioso de los aspectos espirituales y físicos de estos dos milagros puede enseñarnos algunas lecciones importantes sobre el poder del Salvador para ayudarnos a hacer frente a nuestras propias tormentas. A veces, Él calma la tempestad. El milagro. Marcos, capítulo 4, versículos del 35 al 41. Marcos nos dice que el primero de esos dos milagros tuvo lugar después de que Jesús hubo pasado buena parte del día enseñando a la multitud junto al mar de Galilea. La multitud se sentó en una colina con vistas al mar, y el Salvador se sentó en una barca. Por la noche, el Salvador y sus apóstoles subieron a una barca para cruzar a la ribera oriental del mar. Sin embargo, al poco tiempo, la barca se vio envuelta en una fuerte tormenta. Mientras el Salvador dormía apaciblemente, sus discípulos se esforzaban de modo desesperado por conservar la vida. Los vientos y las altas olas amenazaban con hundir la barca. Finalmente, desesperados, los apóstoles despertaron al Salvador con las angustiosas palabras: «Maestro, ¿no tienes cuidado que perecemos?». Entonces, el gran milagro. Y levantándose, reprendió al viento y dijo al mar: «Calla, enmudece». Y cesó el viento y se hizo grande bonanza. Y a ellos les dijo: «¿Por qué estáis así amedrentados? ¿Cómo, no tenéis fe?». La física. La singular geografía del mar de Galilea hace que sea susceptible a tormentas de viento. Con 21 kilómetros, 13 millas de largo y 13 kilómetros, 8 millas de ancho, el mar se encuentra a una altura de 210 metros, 690 pies, por debajo del nivel del mar, rodeado de colinas. Algunas de las colinas se elevan hasta 610 metros, 2.000 pies sobre el mar. Al atardecer, el aire cálido y húmedo sobre el agua a menudo se eleva, mientras que el aire más fresco de las colinas desciende rápidamente, creando vientos de gran velocidad sobre la superficie del agua. Además, el mar de Galilea es relativamente poco profundo, con una profundidad máxima de 76 metros, 250 pies, lo cual tiende a producir olas más grandes cuando las velocidades del viento son altas. Aunque se han hecho avances para simular y predecir tormentas, los seres humanos no tenemos la capacidad de controlarlas. Solo a lo largo del siglo pasado hemos aprendido cómo podemos influir tanto en el tiempo como en el clima. se ha utilizado la siembra de nubes para iniciar las precipitaciones y hay evidencia de que los entornos urbanos y la contaminación pueden alterar tanto el clima local como el mundial. Sin embargo, la capacidad de poner fin a una tormenta, especialmente en tan poco tiempo, excede las capacidades humanas. El viento es el resultado de las variaciones espaciales de temperatura y presión. Una tormenta de viento solo terminará cuando la temperatura y la presión alcancen el equilibrio. Las lecciones. Una lección que he aprendido de ese milagro es que el Salvador tiene poder sobre los elementos. Fue el Salvador el que creó la tierra, las aguas, la atmósfera y todo lo que hay en el planeta. En la creación, tenía el poder de mandar los elementos y ellos obedecían. El milagro de calmar la tormenta demostró que él tenía ese mismo poder durante su ministerio terrenal. Creo que el Salvador estaba enseñando acerca del poder salvador y protector que posee. Los vientos del mal pueden causar toda clase de olas tumultuosas en nuestra vida. Al recurrir al Salvador, podemos ser protegidos del mal y de sus efectos. Podemos ser salvos de la destrucción espiritual. El Salvador, en verdad, tiene el poder de calmar las tormentas de nuestra vida. A veces las tormentas se calman rápidamente y otras veces tenemos que soportarlas por un tiempo. Pero recuerden que un mismo viento puede causar mayores olas en las aguas poco profundas que en las aguas profundas. A medida que profundicemos nuestra fe en el Salvador, descubriremos que nos afectan menos los vientos y las olas espirituales que antes habrían amenazado con agobiarnos. A veces calma al marinero. El milagro. Mateo capítulo 14, versículos del 22 al 33. Cuando una gran multitud siguió al Salvador hasta un lugar apartado, él les enseñó y luego les dio de comer milagrosamente. Por la noche, envió a los discípulos en una barca para que se adelantaran a él y cruzaran al otro lado del mar. Despidió a la multitud y subió a un monte cercano a orar. En el mar había un fuerte viento en contra y los discípulos habían avanzado poco. Más tarde, esa misma noche, el Salvador decidió reunirse con ellos de una manera milagrosa, caminando sobre el agua. Cuando Pedro lo vio, quiso dejar la relativamente segura embarcación para emular al Salvador y andar sobre el agua. Al inicio, Pedro tuvo éxito, pero cuando el temor se apoderó de él, comenzó a hundirse hasta que el Salvador lo rescató. La física. Una de las implicaciones físicas de este milagro es que la comprensión que el Salvador tiene de la gravedad, la dinámica de fluidos y otros principios de la física es muy superior a la nuestra. Por ejemplo, nuestra comprensión científica de la gravedad ha aumentado con el tiempo. En el siglo XVII, Sir Isaac Newton describió matemáticamente la gravedad como una fuerza que actúa entre dos masas en el universo. El científico inglés Henry Cavendish, a finales del siglo XVIII, demostró que existe una fuerza de gravedad que se puede medir. El considerar a la gravedad como una fuerza cambió cuando Albert Einstein publicó su teoría general de la relatividad en 1915. Su explicación de la gravedad, que ahora es ampliamente aceptada, es que las masas crean una distorsión de la estructura, tanto del tiempo como del espacio. A medida que nuestra comprensión de la gravedad ha aumentado, hemos aplicado esa comprensión de maneras que han cambiado nuestra percepción de las limitaciones que la gravedad nos impone. Por ejemplo, Imaginemos lo que habría sido formar parte de los miles de personas que se encontraban en la ciudad de Nueva York junto al río Hudson en 1909, cuando Wilbur Wright se elevó hacia el cielo y voló sobre el río y alrededor de la Estatua de la Libertad. La gente de aquel día estaba asombrada porque Wilbur Wright parecía desafiar la gravedad. Habían sido testigos de un milagro, el milagro del vuelo. Las lecciones. El milagro del Salvador al andar sobre el mar de Galilea muestra que todavía tenemos mucho que aprender sobre la gravedad y otras leyes físicas. Hay muchas cosas que no comprendemos del todo. Es posible que el Salvador también estuviera enseñando a sus discípulos, entonces y ahora, en cuanto a su poder para fortalecer, elevar y habilitar. Todos afrontamos el viento y las olas de los desafíos de esta vida. Al igual que con Pedro, así es con nosotros. A veces las tormentas no se apaciguan, y la única manera de atravesarlas y llegar a nuestro destino eterno es salir a la tempestad centrados decididamente en el Salvador. Tenemos que tener fe en el poder habilitador del Salvador de ayudarnos a superar nuestros propios temores y limitaciones. Ese es un mensaje importante que se halla presente en ambos milagros. Hay muchas lecciones de estos milagros que nos ayudarán e inspirarán a medida que progresemos en nuestro propio trayecto. Los milagros del Salvador son un gran testimonio de su divinidad, su inteligencia y su gran sacrificio expiatorio por cada uno de nosotros. Por medio de su poder, podemos tener paz cuando las olas amenacen sumirnos y podemos tener confianza en que Él nos levantará hasta un lugar superior en el reino de nuestro Padre. Él, en verdad, tiene el poder de calmar las tormentas, así como a los marineros.
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3: Hace mucho tiempo, cuando nuestros hijos mayores tenían 6, 4 y 2 años de edad, mi esposa y yo les hicimos algunas preguntas sorpresa. A diario leíamos como familia el Libro de Mormón. ¿Quién era el hombre?, preguntó mi esposa, que fue al bosque a cazar, pero que en vez de hacerlo oró todo el día hasta entrada la noche. Después de un momento de silencio, ella les dio una pista. Su nombre empieza con E. Desde un rincón, nuestro hijo de 2 años exclamó, ¡Nos! El que jugaba en el rincón, el que pensábamos que era demasiado pequeño para entender, ¡Enos! Era Enos el que había ido a cazar al bosque, pero cuya alma padecía hambre. Aunque su registro no indica que él se hallaba perdido en el bosque, el relato de Enos nos enseña que él salió del bosque con un mejor entendimiento y que después sintió una mayor preocupación por el bienestar de sus hermanos. En el Nuevo Testamento, nuestro Salvador Jesucristo nos enseña la importancia de ir en busca del que se encuentra perdido. ¿Qué hombre de vosotros, teniendo 100 ovejas, si pierde una de ellas, no deja las 99 en el desierto y va tras la que se perdió hasta encontrarla? Y cuando la encuentra, la pone sobre sus hombros gozoso. Desde la caída de Adán, todo el género humano se encuentra en un estado caído y perdido. Como la mayoría de ustedes, la trayectoria de mi encuentro comenzó con 2 misioneros fieles en el año de 1913 en Copenhague, Dinamarca. Los élderes C. Earl Andel y Robert H. Sorenson enseñaron a mis abuelos el Evangelio de Jesucristo y los bautizaron. Mis padres me enseñaron la importancia del trabajo arduo, de la honradez y la integridad. Sin embargo, en solo una corta generación caímos en la inactividad de ir a la iglesia, y en la falta de conocimiento del Evangelio. Al ver atrás, recuerdo que a una edad muy temprana mis compañeros de juego me invitaban a la primaria. Mis primeras vivencias en la iglesia las pasé con amigos de la primaria. De niño, algunos meses antes de cumplir 12 años, en un sábado por la tarde oí que llamaron a la puerta. Varios de mis amigos, diáconos con camisa blanca y corbata, fueron a buscarme para ir a mi primera reunión del sacerdocio. Nuestro líder caminó a mi lado al bajar la colina rumbo al tabernáculo de la manzana del templo. Esa reunión fue la sesión del sacerdocio de la Conferencia General de Abril. Lloyd Bennett era mi líder del grupo de escultismo. Los sábados por la tarde solía pasar por mí para ir a la oficina de escultismo a comprar las insignias y los materiales que necesitábamos. Mientras él conducía, charlábamos. Él llegó a ser un amigo de confianza. Lloyd Bennett, como muchos otros, dio de su tiempo para la persona extraviada. Estos maravillosos amigos y líderes entendían el reciente consejo del elder M. Russell Ballard, de encontrar a uno más, y ellos sabían lo que eso requería. A veces, la persona que está en el rincón es la que no hemos considerado. A los 18 años, tuve una experiencia similar a la de Enos, al arrodillarme en el cuartel del ejército del Fuerte Ord en California. Después de que apagaron las luces, arrodillado en el piso, al igual que Enos, obtuve entendimiento. Debía servir una misión de tiempo completo. Mi corazón rebosa de gratitud por tanta gente que me ha dado su ayuda para descubrir mi identidad y conocer a Cristo y su Evangelio. Llegué a comprender que el camino al hogar celestial es por medio de nuestro Salvador Jesucristo. Y vendrá al mundo para redimir a su pueblo, y tomará sobre sí las transgresiones de aquellos que crean en su nombre, y estos son los que tendrán vida eterna. Y a nadie más viene la salvación. Isaías, el profeta del Antiguo Testamento, al ver nuestra época en que el Evangelio sería restaurado en su plenitud, declaró: así dijo Jehová el Señor, he aquí yo tenderé mi mano a las naciones y a los pueblos levantaré mi bandera, y traerán en brazos a tus hijos, y tus hijas serán traídas en hombros. Al cuidar de la persona extraviada, hermanos y hermanas, vemos el cumplimiento de esa profecía. ¿Pueden ver cómo ustedes también han sido traídos en brazos y en hombros, conducidos a la protección? ¿Qué haría nuestro Salvador con las oportunidades que nosotros tenemos de ayudar al extraviado? Al emplear ese principio, si Cristo tuviera mis oportunidades, ¿qué haría Él? Nuestras decisiones en la vida estarán centradas en Cristo. Personalmente, yo sé que en nuestros días, nuestro querido elder Neil A. Maxwell siempre se esforzó por encontrar a la persona perdida. Como Nefi, él trabajó diligentemente para escribir, a fin de persuadir a todos nosotros a creer en Cristo y a reconciliarse con Dios. Sé que el elder Maxwell hizo más de un llamado a aquellos e incluso a la persona extraviada que él procuraba traer a Cristo. Estoy tan agradecido por la decisión de servir una misión de tiempo completo, la cual llegó a ser un momento decisivo en mi vida. Jóvenes, ustedes tienen el privilegio de servir, sí, de trabajar con diligencia. Manténganse dignos, prepárense para predicar el Evangelio, no demoren, vayan y presten servicio. Jovencitas, ustedes pueden aportar tanto para edificar el reino. Hermanos de la tercera edad, les necesitamos. Mi familia tuvo el privilegio de servir en Canadá con élderes, hermanas y misioneros mayores dedicados y maravillosos. De corazón a corazón y de espíritu a espíritu, y con la fortaleza del Señor, ellos buscaban a los extraviados y los encontraban, así como lo hacen los misioneros dedicados por todo el mundo. Y así fueron instrumentos en las manos de Dios para llevar a muchos al conocimiento de la verdad, sí, al conocimiento de su Redentor. Cada uno de nosotros puede lograr un cambio en la vida de alguien, aún en la vida eterna de esa persona, pero debemos poner manos a la obra. Debemos actuar, debemos trabajar diligentemente. Quizá hayan recibido la impresión de invitar a alguien a regresar a la iglesia o a escuchar el mensaje del Evangelio restaurado por primera vez. Adelante. Háganle caso a ese sentimiento. ¿Por qué no invitamos todos a alguien a venir mañana y escuchar la voz del profeta? ¿Lo harían? ¿Invitarán a alguien hoy? con fe y con un corazón dispuesto y aún con anhelo. Debemos confiar en que el Espíritu nos dará, en la hora, sí, en el momento preciso, lo que habéis de decir. Yo sé que eso es así. Cuán agradecido estoy por este llamamiento de servir una vez más, esta vez en Australia. Expreso mi amor y agradecimiento eternos a mi esposa y a nuestros 9 hijos con una mentalidad misionera por su amor y su apoyo. Doy solemne testimonio de que la plenitud del Evangelio ha sido restaurada sobre la tierra, que José Smith es un profeta de Dios y que el Libro de Mormón es la palabra de Dios. Hoy en día somos guiados por un profeta viviente, sí, el presidente Gordon B. Hinckley. Sé que Dios vive. Y sé que Jesús es el Cristo, nuestro Salvador y Redentor. En los amorosos brazos y en los hombros del pastor, Él nos lleva a casa. Al igual que Enos, permítanme decirles con humildad, debo predicar a este pueblo y declarar la palabra según la verdad que está en Cristo, y en ello me he regocijado más que en lo del mundo. De estas verdades doy testimonio. En el nombre de Jesucristo. Amén.
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0: aquí están en Babilonia, y el universo les rodea.
1: Y dijo el rey a Aspenaz que trajese de los hijos de Israel y del linaje real y de los príncipes, muchachos en quienes no hubiese defecto alguno, y de buen parecer, y aptos para toda sabiduría, y sabios en ciencia y de buen entendimiento, y que les enseñase las letras y la lengua de los caldeos.
2: El joven alto en el centro es Daniel, un hebreo al que el rey ha llamado Belsasar.
3: El banquete está listo.
1: Y les señaló el rey ración para cada día de la comida del rey y del vino que él bebía, y que los formase durante 3 años para que al fin de ellos entrasen al servicio del rey.
2: Salve y gran honor al rey Nabucodonosor.
4: Salve Nabucodonosor.
2: De ahora en adelante se alimentarán de la carne y vino del rey de los más sabios. El futuro de Babilonia. Venid, comed.
1: Y estaban entre ellos de los hijos de Judá, a los que había nombrado Belsasar, Sadrac, Mesac y Abednego.
2: ¡Belsasar!
5: Maestro.
2: Come, bebe. Honra al gran Nabucodonosor, protector de la corona que os ha proveído vuestro festín.
5: Honro a Nabucodonosor y sus muchos nombres. Noble Aspenas. Pero no puedo tomar su vino. Ni estos, mis hermanos.
2: Seguramente cualquier enfermedad que tengan se curará con el vino más puro del reino.
5: He hecho un juramento, un convenio. Un convenio de mis antepasados. No puedo participar de esas carnes ni vino.
6: Ni yo. Ni yo, señor.
2: La casa de Judá ya no existe. No hay ningún convenio. Solo el poder de Nimrod y la gloria de Bel. Habla con juicio, Belsasar. Porque temo a mi señor el rey, que me ha dicho lo que comeréis y beberéis. ¿Por qué habrá de ver sus rostros más pálidos que los demás? ¿Pondréis en peligro mi cabeza ante el rey?
5: Maestro, te ruego que hagas la prueba por 10 días. Danos legumbres en lugar de carne, agua en lugar de vino. Luego compara nuestros rostros con los rostros de los muchachos que comen la ración de la comida del rey. Y haz con tus siervos según tú lo decidas.

Y al cabo de los 10 días, pareció el rostro de ellos mejor y más robusto que el de los otros muchachos que comían de la porción de la comida del rey. A estos 4 muchachos, Dios les dio conocimiento e inteligencia en todas las letras y ciencias. Y Daniel tuvo entendimiento en toda visión y sueños.

0: He tenido un sueño. Y mi espíritu se ha turbado por entenderlo.
1: Rey, vive para siempre. Di el sueño a tus siervos, y así te mostraremos toda la interpretación.
2: ¡Es que ya lo he olvidado!
0: Si vosotros no me mostráis el sueño y su interpretación, seréis hechos pedazos y vuestras casas las haré muladares. Y si me mostráis el sueño y su interpretación, recibiréis de mí dones y favores y gran honra.

0: Yo sé, oh rey, de muchas clases de sueños y fugaces imágenes. Pero solo si tú, oh noble rey, nos dices el sueño, podremos tus fieles siervos mostrarte la interpretación.
1: Todos vosotros me habéis preparado una respuesta mentirosa, esperando que pase el tiempo y entonces se me olvide. Decidme el sueño, para que yo sepa que me podéis dar su interpretación.
2: No hay hombre que pueda declararlo. Ningún rey, príncipe ni señor preguntó cosa semejante. A ningún mago, ni astrólogo, ni caldeo. El asunto es demasiado difícil. Y no hay quien pueda declarar el sueño. Salvo los dioses.
1: ¡Fuera! ¡Fuera! Mátalos. Mátalos a todos.

0: Ariok, ¿qué es este decreto? ¿Qué de los sabios de Babilonia?
1: Muerte.
0: ¿Por qué el decreto tan apresurado?
1: Luego de estas guerras, la sangre de Judá, Asiria y Asia. La batalla más grande está dentro del alma del rey en este momento. Tu vida por un sueño. Un sueño que el rey no revela.
0: ¿Un sueño? Ariok, espera. No es necesario. Llévame ante el rey. Puedo decirle el sueño.
1: De rodillas.
2: Habla.
0: Oh, rey, si me das tiempo, te mostraré el sueño y también su interpretación.
1: Mi rey, ¿qué se puede perder?
2: Un día,

0: Belsasar, el más sabio de los jóvenes. ¿Podrás tú hacerme conocer el sueño que he visto y la interpretación de él?
1: Hay un Dios en los cielos que revela los misterios, y Él ha hecho saber al rey Nabucodonosor lo que ocurrirá en los postreros días. He aquí tu sueño, y las visiones que has tenido en tu cama son estas. Tú, oh rey, veías, y he aquí una gran imagen. Esta imagen, de gloria sublime, estaba ante ti, y su aspecto era terrible. La cabeza era de oro fino, su pecho y sus brazos de plata, su vientre y sus muslos de bronce.
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3: Todos podemos recordar nuestros sentimientos cuando un niño nos ha pedido ayuda. Un amoroso Padre Celestial nos da esos sentimientos para impulsarnos a ayudar a sus hijos. Les pido que recuerden esos sentimientos a medida que hablo acerca de nuestra responsabilidad de proteger y actuar a favor del bienestar de los niños. Hablo desde la perspectiva del Evangelio de Jesucristo, lo que incluye su plan de salvación. Ese es mi llamamiento. Los líderes locales de la Iglesia tienen la responsabilidad de una sola jurisdicción, como un barrio o estaca, pero un apóstol tiene la responsabilidad de dar testimonio al mundo entero. En toda nación y en toda raza y credo, todos los niños son hijos de Dios. Aunque no hablo en términos de política o de normas públicas, al igual que otros líderes eclesiásticos, no puedo hablar del bienestar de los niños sin analizar también las decisiones que toman los ciudadanos, los funcionarios públicos y los trabajadores de organizaciones privadas. Todos estamos bajo el mandato del Salvador de amarnos y cuidarnos el uno al otro, y en especial a los más débiles e indefensos. Los niños son muy vulnerables. Tienen poco o ningún poder para protegerse o asegurar su sustento y poca influencia en lo mucho que es vital para su bienestar. Ellos necesitan que otros hablen por ellos y necesitan personas que tomen decisiones poniendo el bienestar de ellos por delante de los intereses egoístas de los adultos. A nivel mundial nos impactan los millones de niños víctimas de los delitos y el egoísmo de los adultos. En algunos países devastados por la guerra, los niños son secuestrados para servir como soldados en los ejércitos. Un informe de Naciones Unidas estima que más de 2 millones de niños son victimizados por cada año por medio de la prostitución y la pornografía. Desde la perspectiva del plan de salvación, uno de los abusos más graves a los niños es negarles su nacimiento. Esta es una tendencia mundial. La tasa de natalidad nacional en los Estados Unidos es la más baja en 25 años, y los índices de natalidad en la mayoría de países europeos y asiáticos han estado por debajo del nivel de reemplazo durante muchos años. Esto no es solo una cuestión religiosa. A medida que las nuevas generaciones disminuyen en número, las culturas e incluso las naciones se deshabitan y con el tiempo desaparecen. Una de las causas de la disminución de la tasa de natalidad es la práctica del aborto. A nivel mundial se estima que existen más de 40 millones de abortos por año. Muchas leyes permiten e incluso promueven el aborto, pero para nosotros esto es un gran mal. Otros abusos a los niños que se dan durante el embarazo son los daños fetales que derivan de una inadecuada nutrición de la madre o del consumo de drogas. Existe una trágica ironía en la multitud de niños lesionados o eliminados antes de nacer, mientras que una multitud de parejas infértiles anhelan y procuran adoptar un bebé. Los abusos infantiles o el abandono de niños que ocurren después del nacimiento son más visibles públicamente. A nivel mundial, casi 8 millones de niños mueren antes de cumplir los 5 años, la mayoría por enfermedades tanto tratables como prevenibles. Y la Organización Mundial de la Salud informa que cada uno de cada 4 niños no se desarrolla como debe en su crecimiento tanto mental como físico debido a una inadecuada nutrición. Al vivir y viajar a otros países, nosotros, los líderes de la Iglesia, vemos mucho de eso. La Presidencia General de la Primaria informa que hay niños que viven en condiciones que superan nuestra imaginación. Una madre en las Filipinas dijo, a veces no tenemos dinero suficiente para comprar alimentos, pero esto está bien porque me da la oportunidad de enseñar a mis hijos acerca de la fe. Nos reunimos y oramos para pedir ayuda y los niños ven que el Señor nos bendice. En Sudáfrica, una maestra de la primaria conoció a una niña triste y sola. En tímida respuesta a preguntas amorosas, ella contestó que no tenía madre, padre, ni abuela, solo el abuelo para cuidarla. Tragedias como estas son comunes en un continente donde muchos que deberían haber sido responsables por los niños han muerto de sida. Incluso en las naciones ricas, los niños y los jóvenes se ven afectados por el abandono. Los niños que crecen en la pobreza tienen una atención médica inferior, así como oportunidades educativas inadecuadas. También están expuestos a ambientes peligrosos en su entorno físico y cultural, incluso por la negligencia de sus padres. El elder Jeffrey Holland hace poco compartió la experiencia de un agente de policía miembro de nuestra iglesia. En una investigación encontró a 5 niños pequeños acurrucados tratando de dormir sin ropa de cama en el piso sucio de una casa donde su madre y otras personas estaban bebiendo y de fiesta. En el apartamento no había comida para aliviar su hambre. Después de poner a los niños en una cama improvisada, el agente se arrodilló y oró pidiendo protección para ellos. Mientras caminaba hacia la puerta, uno de ellos, de unos 6 años, lo siguió, lo agarró de la mano y le suplicó, «Por favor, adópteme». Recordamos la enseñanza de nuestro Salvador cuando puso a un niño pequeño ante sus seguidores y declaró, «Y cualquiera que reciba en mi nombre a un niño como este, a mí me recibe». Y cualquiera que haga tropezar a alguno de estos pequeños que creen en mí, mejor le fuera que se le colgase al cuello una piedra de molino de asno y se le hundiese en lo profundo del mar. Si tenemos en cuenta los peligros de los que los niños deben ser protegidos, también debemos incluir el abuso psicológico. Los padres u otros cuidadores, los maestros o compañeros que degraden, intimiden o humillen a los niños o a los jóvenes pueden infligir un daño más permanente que una lesión física. Una lesión física, hacer que un niño o joven se sienta sin valor, con falta de amor o no deseado, puede causar una herida grave y de larga duración en su bienestar emocional y desarrollo. Los jóvenes que sufren una condición excepcional, incluso la atracción hacia el mismo sexo, son particularmente vulnerables y necesitan una amorosa comprensión y no la intimidación o la exclusión. Con la ayuda del Señor podemos arrepentirnos y cambiar y ser más cariñosos y atentos con los niños, tanto con los nuestros como con los que nos rodean. No hay mayores ejemplos de amenazas físicas o emocionales a los niños como las que derivan de su relación con sus padres o tutores. El presidente Thomas S. Monson ha hablado de lo que él llamó los viles actos de abuso a menores, donde uno de los padres ha lesionado o deformado a un hijo física o emocionalmente. Me dolió mucho tener que estudiar la impactante evidencia de estos casos durante mi servicio en la Corte Suprema de Utah. Es de suma importancia para el bienestar de los hijos el que sus padres se hayan casado. La naturaleza y la duración del matrimonio, y más ampliamente la cultura y las expectativas de matrimonio y del cuidado infantil en donde viven. Dos eruditos en el tema de la familia explican: a lo largo de la historia, el matrimonio ha sido, en primer lugar, una institución para la procreación y la crianza de los hijos. Ha proporcionado el lazo cultural que busca conectar al padre con sus hijos, que lo vincula a la madre de sus hijos. Sin embargo, en los últimos tiempos, cada vez más, los hijos han sido desplazados del centro del escenario. Un profesor de Derecho de Harvard describe la actual ley y actitud hacia el matrimonio y el divorcio. La actual actitud en Estados Unidos acerca del matrimonio, según consta en la ley y en gran parte de la literatura popular, es más o menos así. El matrimonio es una relación que existe principalmente para la realización individual de cada uno de los esposos. Si deja de cumplir esta función, nadie tiene la culpa y cualquiera de los cónyuges podrá darlo por terminado a voluntad propia. Los hijos apenas aparecen en escena. La mayoría de ellos son personajes que quedan más bien en la sombra. Nuestros líderes de la Iglesia han enseñado que el ver al matrimonio como un simple contrato que se puede firmar cuando se desee y romper a la primera dificultad es un mal que merece una severa condenación, especialmente cuando se hace sufrir a los hijos. Los hijos se ven afectados por el divorcio. En un año reciente, más de la mitad de los divorcios incluían a parejas con hijos menores. Muchos hijos podrían haber tenido la bendición de ser criados por ambos padres si tan solo ellos hubiesen seguido esta enseñanza inspirada en la proclamación sobre la familia. El esposo y la esposa tienen la solemne responsabilidad de amarse y cuidarse el uno al otro y también a sus hijos. Los padres tienen la responsabilidad sagrada de educar a sus hijos dentro del amor y la rectitud, de proveer para sus necesidades físicas y espirituales y de enseñarles a amar y a servirse el uno al otro. La enseñanza más poderosa a los hijos se da mediante el ejemplo de sus padres. Los padres que se divorcian inevitablemente enseñan una lección negativa. Ciertamente hay casos en que el divorcio es necesario para el bien de los hijos, pero esas circunstancias son excepcionales. En la mayoría de los litigios matrimoniales, los padres contendientes deben dar mayor peso a los intereses de los hijos. Con la ayuda del Señor pueden hacerlo. Los hijos necesitan la fuerza emocional y personal que viene al ser criados por dos padres que están unidos en su matrimonio y sus objetivos. Como alguien que fue criado por una madre viuda, sé por experiencia

0: En ciencias, ciencias sociales, un atento erudito concluyó que la estructura familiar que produce los mejores resultados para los hijos son dos padres biológicos que permanecen casados. Un escritor del periódico New York Times señaló el sorprendente hecho de que aun cuando el matrimonio tradicional ha disminuido en los Estados Unidos, la evidencia ha aumentado en cuanto a la importancia de la institución para el bienestar de los hijos. Esa realidad debería ser una guía importante para los padres y futuros padres en sus decisiones relacionadas con el matrimonio y el divorcio. También necesitamos que los políticos, legisladores y funcionarios pongan más atención a lo que es mejor para los hijos, en contraste con los intereses egoístas de los votantes y defensores vocales de los intereses de los adultos. Los niños también son víctimas de un matrimonio que no se llega a concretar. Datos importantes e inquietantes sobre el bienestar de nuestra nueva generación indican que el 41% de todos los nacimientos en los Estados Unidos fueron provenientes de mujeres que no estaban casadas. Las madres solteras tienen inmensos desafíos y la evidencia es clara de que sus hijos están en una desventaja significativa en comparación con los hijos criados por un padre y madre casados. La mayoría de los hijos nacidos de madres solteras, un 58%, nacieron de parejas que estaban cohabitando. Digamos lo que digamos sobre el por qué estas parejas renuncian al matrimonio, los estudios muestran que los hijos sufren significativas desventajas comparativas. Para los hijos, la estabilidad del matrimonio sí importa. Debemos suponer las mismas desventajas para los niños criados por parejas del mismo sexo. La literatura de las ciencias sociales es controvertida y cargada de política en cuanto al efecto a largo plazo de ello en los niños, sobre todo porque, como observó un escritor del New York Times, el matrimonio entre dos personas del mismo sexo es un experimento social, y como en la mayoría de los experimentos se necesitará tiempo para comprender sus consecuencias. He hablado a favor de los niños, niños de todo el mundo. Puede que ciertas personas rechacen algunos de estos ejemplos, pero ninguno debería resistirse a la súplica de que nos unamos para aumentar nuestra preocupación por el bienestar y el futuro de nuestros hijos, la nueva generación. Estamos hablando de los hijos de Dios, y con su poderosa ayuda podemos hacer más para ayudarlos. En esta súplica me dirijo no solo a los santos de los últimos días, sino también a todas las personas de fe religiosa y a otros que tienen un sistema de valores que los lleva a subordinar sus propias necesidades a las de otros, en especial al bienestar de los niños. Las personas religiosas también son conscientes de las enseñanzas del Salvador en el Nuevo Testamento, de que los niños pequeños y puros son nuestro modelo de humildad y docilidad. De cierto os digo que si no os volvéis y os hacéis como niños, no entraréis en el reino de los cielos. Así que cualquiera que se humille como este niño, ese es el mayor en el reino de los cielos. En el Libro de Mormón leemos acerca de la enseñanza del Señor resucitado a los nefitas de que deben arrepentirse y ser bautizados y volverse como un niño pequeñito, o no podrán heredar el reino de Dios. Ruego que nos humillemos como niños pequeños y protejamos a nuestros niños, porque ellos son el futuro para nosotros, para nuestra iglesia y para nuestras naciones. En el nombre de Jesucristo. Amén.
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llenas de gente, lejos de todo, me sentía realmente libre. Son pocas las personas que saben lo que es esquiar en lugares remotos. El guía nos dijo que le siguiéramos de cerca para evitar contratiempos serios. Pero yo quería tener una gran aventura y no seguir a un viejo por la montaña, por más guía que fuera.

Quería esquiar solo, oír cómo los esquís cortaban la nieve. Quería ser parte de la montaña, aislarme de todo el mundo. Quería volar, pasar silbándole a los árboles. Era increíble. Era exactamente lo que había soñado, o más.

El guía me dijo que esquiara con el grupo porque más adelante había una parte muy peligrosa. Pero se desvió de la mejor parte de la montaña. ¿No sabía que estábamos allí para desafiarla? ¿A dónde iba el viejo? Era él quien estaba complicando las cosas. Pero, de todos modos, decidí seguirlo.

0: My dear brothers and sisters,
1: mis queridos hermanos y hermanas, hemos sido bendecidos por la inspirada enseñanza y la hermosa música que nos ha conmovido en esta sesión de apertura de la Conferencia General. Agradecemos su participación y por su fe. Hoy quiero hablar sobre lo que he aprendido acerca del milagro de hallar paz personal, cualesquiera que sean nuestras circunstancias. El Salvador sabe que todos los hijos del Padre Celestial anhelan la paz, y dijo que Él nos la podía conceder. Recordarán las palabras de Jesucristo registradas en el libro de Juan. La paz os dejo. Mi paz os doy. Yo no os la doy como el mundo la da. No se turbe vuestro corazón, ni tenga miedo. Lo que él entiende por paz y cómo puede concederla, lo revelan las circunstancias de quienes lo oyeron pronunciar esas palabras. Escuchen el relato de Juan acerca de la culminación del ministerio terrenal de Cristo. Las feroces fuerzas del mal se cernían sobre él y pronto se abatirían sobre sus discípulos. Estas son las palabras del Salvador. Si me amáis, guardad mis mandamientos, y yo rogaré al Padre, y os dará otro Consolador para que esté con vosotros para siempre. El Espíritu de verdad, al que el mundo no puede recibir, porque no lo ve ni le conoce, pero vosotros le conocéis, porque mora con vosotros y estará con vosotros. No os dejaré huérfanos, vendré a vosotros. Todavía un poquito, y el mundo no me verá más. Pero vosotros me veréis, porque yo vivo, vosotros también viviréis. En aquel día conoceréis que estoy en mi Padre, y vosotros en mí, y yo en vosotros. El que tiene mis mandamientos y los guarda, ese es el que me ama. Y el que me ama será amado por mi Padre, y yo le amaré y me manifestaré a él. Le dijo Judas, no el Iscariote, Señor, ¿cómo es que te vas a manifestar a nosotros y no al mundo? Respondió Jesús y le dijo, el que ama, mi palabra guardará, y mi Padre le amará, y vendremos a él y haremos morada con él. El que no me ama, no guarda mis palabras. La palabra que habéis oído no es mía, sino del Padre que me envió. Estas cosas os he hablado estando con vosotros. Mas el Consolador, el Espíritu Santo, a quien el Padre enviará en mi nombre, Él os enseñará todas las cosas y os recordará todo lo que os he dicho. La paz os dejo. Mi paz os doy. Yo no os la doy como el mundo la da. No se turbe vuestro corazón, ni tenga miedo. He aprendido al menos 5 verdades de esta enseñanza del Salvador. Primero, el don de la paz se otorga después de que tengamos fe para guardar sus mandamientos. Para quienes somos miembros de la Iglesia del Señor por convenio, la obediencia es lo que hemos prometido hacer. Segundo, el Espíritu Santo vendrá y se quedará con nosotros. El Señor dice que mientras sigamos siendo fieles, el Espíritu Santo morará con nosotros. Esa es la promesa de la oración de la Santa Cena, que el Espíritu será nuestro compañero y que sentiremos en el corazón y en la mente su consuelo. Tercero, el Salvador promete que al guardar nuestros convenios podremos sentir el amor que el Padre y del Hijo sienten el uno por el otro y por nosotros. Podemos sentir su cercanía en nuestra vida terrenal, tal como lo haremos cuando tengamos la bendición de estar con Él y ellos para siempre. Cuarto, guardar los mandamientos del Señor requiere algo más que obediencia. Debemos amar a Dios con todo nuestro corazón, alma, mente y fuerza. Quienes no lo aman, no guardan sus mandamientos. Por lo tanto, no tendrán el don de la paz en esta vida ni en el mundo venidero. Quinto, es evidente que el Señor nos amó lo suficiente como para pagar el precio de nuestros pecados a fin de que pudiéramos, mediante nuestra fe en Él y nuestro arrepentimiento, tener el don de la paz que sobrepasa todo entendimiento en esta vida y con Él eternamente. Algunos de ustedes, quizás muchos, no sienten la paz que el Señor prometió. Puede que hayan orado pidiendo paz personal y consuelo personal, y sin embargo, tal vez sientan que los cielos guardan silencio ante sus súplicas. Existe un enemigo de su alma que no quiere que ustedes ni sus seres queridos hay en paz. Él no puede disfrutarla y se esfuerza por evitar que ustedes desean siquiera hallar la paz que el Salvador y nuestro Padre Celestial desean que tengan. Los esfuerzos de Satanás por sembrar el odio y la contención a nuestro alrededor parecen ir en aumento. Vemos evidencias de ello entre las naciones y las ciudades, en los vecindarios, en los medios de comunicación electrónicos y en todo el mundo. Pese a ello, hay motivos para el optimismo. La luz de Cristo se concede a cada recién nacido. Con ese don universal se recibe el sentido de lo que es correcto, el deseo de amar y de ser amado. Existe dentro de cada hijo de Dios que llega a la vida terrenal y hay un sentido innato de la justicia y la verdad. Nuestro optimismo por la paz personal de esos hijos reside en las personas que cuidan de ellos. Si quienes los crían se han esforzado por recibir el don de la paz del Salvador con su ejemplo y esfuerzo personales, fomentarán la paz y la fe del niño para que pueda hacerse merecedor del don supremo de la paz. Eso es lo que promete este pasaje de las Escrituras. Instruye al niño en su camino, y aun cuando fuere viejo, no se apartará de él. Será necesario que el responsable de su cuidado y crianza sea digno del don de la paz. Lamentablemente, todos hemos sentido el dolor de unos hijos criados por padres a veces inspirados, o otros solos por uno de ellos, cuando esos hijos más tarde, después de toda una vida de fe y paz, deciden tomar la senda de la aflicción. Incluso cuando se presenta esa tristeza, mi optimismo se apoya en otro don del Señor. Él levanta a muchos pacificadores entre sus discípulos de confianza. Ellos han sentido la paz y el amor de Dios. Tienen el Espíritu Santo del corazón. Y puede el Señor guiarlos para que lleguen hasta las ovejas que andan errantes. Lo he visto a lo largo de mi vida y en todo el mundo. Ustedes también lo han visto. A veces, cuando uno es guiado al rescate, podría parecer algo accidental. En una ocasión le pregunté simplemente a alguien que conocí en un viaje, ¿podría hablarme un poco de su familia? La conversación me llevó a pedirle que me enseñara una fotografía de su hija adulta. Me impresionó la bondad de su rostro y sus ojos. Y tuve la impresión de preguntarle si podía darme su dirección de correo electrónico. En aquel momento él me dijo que su hija estaba perdida, preguntándose si Dios tenía un mensaje para ella. Sí, lo tenía. Y era este: el Señor te ama, siempre te ha amado. El Señor quiere que regreses. Tus bendiciones prometidas siguen vivientes y vigentes. Miembros de toda la Iglesia han sentido el don de la paz personal que otorga el Señor. Él nos está alentando a todos a ayudar a los demás y que tengan la oportunidad de venir a Él y hacerse merecedores de esa misma paz. Luego ellos, a su vez, elegirán buscar inspiración para saber cómo pueden transmitir ese don a los demás. La nueva generación se convertirá en la cuidadora de la generación siguiente. El efecto multiplicador producirá un milagro que se extenderá y crecerá con el tiempo. Y el reino del Señor sobre la tierra estará listo para recibirlo con aclamaciones de hosana. Habrá paz en la tierra. Doy mi firme testimonio de que el Salvador vive y que Él dirige esta iglesia. He sentido su amor en mi vida y su amor y preocupación por los hijos del Padre Celestial. La invitación a venir a Él es un ofrecimiento de paz. El presidente Russell M. Nelson es el profeta viviente de Dios para toda la tierra. Él ha dicho: les aseguro que, independientemente de la condición del mundo y de sus circunstancias personales, pueden enfrentar el futuro con optimismo y gozo. les expreso mi amor por ustedes. Su gran fe y su gran amor están llegando a las personas y permitiendo que el Señor cambie los corazones para que de ese modo obtengan el deseo de ofrecer a los demás el don de la paz que sobrepasa todo entendimiento. Ruego que haya paz, que ayuden a los demás a hallarla y que la transmitan. Cuando el Señor venga de nuevo, habrá mil maravillosos años de paz. De eso testifico en el nombre de Jesucristo. Amén.
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Desde Salt Lake City, Utah, presentamos otro programa de música y palabras de inspiración con el coro del Tabernáculo Mormón y la Orquesta de la Manzana del Templo. La música para este programa estará bajo la dirección de Mac Wahlberg y Ryan Murphy, con Richard Elliott al órgano, y hoy con la actuación especial de Gerald Otley y Craig Jessop. Las palabras de inspiración estarán a cargo de Omar Canals.

El coro dio comienzo a este programa con el enérgico himno Ya rompe el alba, el cual fue cantado en la primera transmisión radial de música y palabras de inspiración en 1929. Al comenzar el 85º año de este histórico programa, damos la bienvenida a dos exdirectores del coro del Tabernáculo Mormón, Gerald Ottley, entre 1974 y 1999, y Craig Jessop, de 1999 a 2008, en forma combinada, 34 años de música y palabras de inspiración. Primeramente, Craig Jessop dirigirá el coro en un hermoso tema inspirado por el Sermón del Monte, Considerad los lirios del campo. Después, continuando con una larga tradición en estos programas, disfrutaremos de un solo de órgano. Richard Elliot nos ofrecerá su propio arreglo del tema Marcha Rústica Noruega, de las piezas líricas de Edvard Grieg.

La música de los grandes maestros ha sido siempre un componente importante de nuestro programa. Bajo la dirección de Gerald Ottley, el coro y la orquesta nos brindan un gozoso tema del oratorio de Haydn, La Creación, titulado Lograda está la gloriosa obra.

Desde que el coro realizó su primera grabación en 1910, uno de los elementos clave de su repertorio ha sido la música inspiradora. A continuación oiremos Nunca caminarás a solas, de la obra de Broadway Carrusel, tema que nos da esperanza en momentos de prueba.

Vivimos en una era de cambios vertiginosos en que no muchas cosas parecen perdurar. Por ello resulta apropiado hacer una o dos pausas por década para reflexionar en el largo legado de nuestra transmisión semanal. Los programas del Coro del Tabernáculo Mormón han llegado al público desde los albores de la radiodifusión. Fue a mediados del verano de 1929, cuando la primera transmisión de lo que llegaría a ser música y palabras de inspiración salió al aire desde el Tabernáculo de la Manzana del Templo. Este es ahora el programa radial de mayor transmisión continua en el mundo, el cual se origina todas las semanas en Salt Lake City. Un viejo amigo y asesor del coro se refirió de este modo a tal longevidad. A lo largo de la terrible depresión económica, durante el penoso transcurso de la Segunda Guerra Mundial y los conflictos que la siguieron, y también en épocas de paz y prosperidad, la música del coro ha brindado inspiración, mayor fe, valor y consuelo a todos cuantos la han oído. En el curso de su larga historia, el programa se expandió a la televisión, después al cable y más tarde a Internet. Sus oyentes y televidentes han ido desde los más primitivos hasta los más avanzados aparatos receptores de radio y televisión. Hoy día este programa se puede sintonizar también por Internet y mediante dispositivos diseñados con la más increíble tecnología. Las cosas han cambiado mucho desde los días en que un solo micrófono colgaba del techo del tabernáculo. Y quién sabe lo que otras innovaciones aportarán, con el correr del tiempo, al esfuerzo de llevar este programa a su público mundial. Pero algo sí es seguro al iniciar este nuevo año, que el coro y la orquesta darán lo mejor de sí para ofrecer música hermosa y mensajes inspiradores a su agradecido auditorio. Mientras haya necesidad de esperanza y bondad en el mundo, el coro seguirá cantando. Y mientras exista el anhelo de paz y dicha en el corazón humano, seguirá elevando sus voces en alabanza a Dios.

Nuevamente partimos desde el amparo de los collados eternos. Que la paz les acompañe en este día y siempre. De este modo concluimos el programa número 4378, continuando el 85º año de esta tradicional transmisión desde la manzana del Templo de Salt Lake City. Mack Wilberg y Ryan Murphy dirigieron el coro y la orquesta, con Richard Elliott al órgano y hoy con la actuación especial de Gerald Ottley y Craig Jessop. Las palabras de inspiración estuvieron a cargo de Omar Canals. Dentro de 7 días, volveremos con otro programa de música y palabras de inspiración desde Salt Lake City, Utah.

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1: Epístolas del Apóstol Pablo, parte 3. Primera de Timoteo. A Timoteo, un líder de la iglesia en Éfeso, una ciudad de la actual Turquía. Probablemente escrita en Macedonia, alrededor de 64 a 65 años después de Cristo. Propósito: ayudar a Timoteo a comprender mejor sus deberes en la iglesia. Enseñanzas clave: advertencias sobre la doctrina falsa, responsabilidades de los líderes de la iglesia, consejos sobre cómo ministrar y aliento para hacer buenas obras. Segunda de Timoteo. A Timoteo, un líder de la iglesia en Éfeso. Una ciudad en la actual Turquía. Escrita en Roma, alrededor de 64 a 65 años después de Cristo. Propósito: ofrecer fortaleza durante las pruebas y alentar a la iglesia a continuar siendo fuerte después de la muerte de Pablo. Enseñanzas clave: apostasía, obtener la vida eterna por medio de Jesucristo, y bendiciones y desafíos del discipulado. Tito. A Tito, un converso griego. Escrita en Nicópolis, una ciudad en la actual Grecia, alrededor de 64 a 65 años después de Cristo. Propósito: fortalecer a Tito mientras dirigía la iglesia en Creta, una isla de Grecia. Enseñanzas clave: la esperanza de la vida eterna, los requisitos de los obispos, vivir en rectitud y hacer buenas obras después del bautismo. Filemón. A Filemón, un converso de Colosas, una ciudad en la actual Turquía. Escrita en Roma, alrededor de 60 a 62 años después de Cristo. Propósito: instar a Filemón a perdonar a su esclavo fugitivo, Onésimo, quien se había unido a la iglesia. Enseñanzas clave: perdonar y hallar unidad como hermanos y hermanas en el Evangelio. Hebreos. A los miembros judíos de la iglesia en Jerusalén. Probablemente escrita en Roma, alrededor de 60 a 62 años después de Cristo. Propósito: alentar a los judeocristianos a permanecer firmes en su fe en lugar de regresar a la ley de Moisés. Enseñanzas clave: la naturaleza y la misión de Jesucristo, el sacerdocio de Melquisedec, confiar en Cristo y un discurso sobre la fe. Nota de la fuente. Información basada en la guía del estudio del Nuevo Testamento para alumnos del curso de estudio individual supervisado en seminario. 2016, páginas 295, 298, 302, 304 y 307.
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3: My dear brethren and sisters,
4: mis queridos hermanos, estoy agradecido de vivir en una época en que tenemos apóstoles y profetas en la tierra que nos inspiran y nos guían.

vez más al concluir esta conferencia. Hoy me dirijo en especial a los hombres y a las mujeres jóvenes de la iglesia y a sus padres y líderes. También me dirijo a los jóvenes adultos solteros que tienen maravillosos talentos, aptitudes y potencial para servir en el reino. El presidente Hinckley ha dicho de esta generación, nunca hubo un tiempo como este. Qué gran época de la historia del mundo para vivir. Nunca antes ha habido una generación de jóvenes como esta. Ustedes son una generación escogida. Ustedes, Juventud de Sion, tienen una gran obra que hacer y tienen los talentos y las oportunidades, sin importar dónde vivan, para que hagan lo que su Padre Celestial les pide. Ruego que mis palabras les ayuden a lograrlo. En febrero de 1852, la joven Hannah Cornaby se bautizó en Yarmouth, Inglaterra. No tuvo la experiencia reverente que la mayoría de las personas tiene. Ella dijo, en casa había una turba y pasamos por ella con dificultad. Antes de llegar al agua, la multitud nos había rodeado. Mi esposo me bautizó en medio de una lluvia de piedras y de gritos. Y aunque las piedras nos pasaban zumbando como si fuera granizo, ninguna nos tocó. Llegamos a casa sanos y salvos, dando gracias a Dios por nuestra liberación milagrosa. Su vida no fue fácil. Años después, escribió, ¿quién sigue al Señor? Toma tu decisión. Clamamos sin temor, ¿quién sigue al Señor? Aunque ese himno no lo cantamos a menudo, es ahora uno de mis favoritos porque expresa dedicación a la verdad y a la justicia. En realidad es una pregunta que debería estar en la mente de todo joven del mundo. ¿Quién sigue al Señor? Y nuestra respuesta rotunda debe ser yo. Eso se preguntaba Nefi cuando, por medio de su padre Ley, el Señor mandó que él y sus hermanos volvieran a Jerusalén para obtener las planchas de bronce. Cuando Lamán y Lemuel murmuraron, Nefi pensó, ¿quién sigue al Señor? A lo cual respondió, yo, con estas palabras, iré y haré lo que el Señor ha mandado, porque sé que Él nunca da mandamientos a los hijos de los hombres sin prepararles la vía para que cumplan lo que les ha mandado. Lo mismo sucedió con el joven David en el Antiguo Testamento. Recuerden que cuando era un joven pastor, visitó a sus hermanos en el frente de batalla. Entonces oyó las burlas del gigantesco filisteo Goliat a los varones de Israel, desafiándolos a la lucha. Todos los guerreros de Israel tenían temor de enfrentar al gigante. Y la respuesta a la pregunta, ¿quién sigue al Señor? No fue yo, sino ¿quién? ¿Yo? Pero no el joven David. Tomó unas piedras y una simple honda de pastor, fue hacia el gigante y le dijo, «Tú vienes a mí con espada y lanza y jabalina, mas yo vengo a ti en el nombre de Jehová de los ejércitos. Jehová te entregará hoy en mi mano, y toda la tierra sabrá que hay Dios en Israel». Entonces David no caminó tímidamente, sino que corrió para enfrentarse al gigante, y por su fe en Dios mató a Goliat e Israel prevaleció. Queridos jóvenes, donde quiera que viajo, encuentro jóvenes nobles como ustedes, que constantemente se enfrentan a Goliaths modernos, en forma de tentaciones que nos incitan a quebrantar nuestros convenios y las normas que el Señor nos ha dado. Esto es aún más grave al estar rodeados a diario de lo profano, que es aceptado por la sociedad como la inmoralidad, inmodestia, pornografía y otros materiales inapropiados en los medios de comunicación, incluso en la televisión e internet, así como el generalizado acceso a las drogas y al alcohol. En otras palabras, no pasa un día sin que se nos pregunte de una u otra forma, ¿quién sigue al Señor? Tengo dos sugerencias sencillas para ayudarles a preparar su respuesta a esa pregunta. Primero, nunca olviden quiénes son. Esa sencilla verdad se encuentra en la canción que aprendimos en la primaria. Soy un hijo de Dios. Nuestro sabio y bondadoso Padre Celestial no nos ha enviado aquí dejándonos solos. Nos ha dado guías específicas para ayudarnos a cumplir lo que Él espera de nosotros. Nos ha dado familias para que nos ayuden, nos amen y nos enseñen, y profetas vivientes para que nos guíen. Nos ha dado por medio de la primera presidencia las normas que se encuentran en el folleto para la fortaleza de la juventud con esta promesa. Hacemos la promesa de que a medida que guarden esas normas y vivan de acuerdo con las verdades que se encuentran en las Escrituras, serán capaces de llevar a cabo las labores de su vida con mayor sabiduría y capacidad con la ayuda del Espíritu.

0: Espíritu Santo. Siempre llevo conmigo un ejemplar de ese folleto, siempre. Los invito a hacer lo mismo. Entonces, cuando estén esperando el autobús o tengan un momento libre, sáquenlo, léanlo y comprométanse a vivir esas normas. Les prometo que a medida que lo hagan, tendrán felicidad, paz y un profundo sentimiento de valentía y de conciencia de lo que valen. Al ejercer su albedrío, recuerden que no están solos. Además de un Padre Celestial amoroso y bondadoso, hay otras personas que oran para que ustedes tomen decisiones sabias. Cuando era joven y salía con una chica o con mis amigos, siempre les avisaba a mis padres cuando regresaba. Por lo general, golpeaba la puerta de su cuarto, la abría y decía, «Ya llegué», y me iba a la cama. Una noche volví de una cita con una chica, golpeé como de costumbre y cuando abrí la puerta, la luz del pasillo iluminó a mi angelical madre de rodillas orando. Al verla allí, supe por quién oraba. Nunca he olvidado esa experiencia. Y al saber de que hoy mi madre todavía ora por mí, me da ánimo y me recuerda de quién soy y que no estoy solo. Mi segunda sugerencia, aprendan a controlar sus pensamientos. Una parte del plan de felicidad que nuestro Padre Celestial nos ha dado es que se nos envió aquí para ser probados. Por lo tanto, siempre habrá tentaciones. Nuestra labor como santos de los últimos días es guardar los mandamientos de Dios a pesar de las tentaciones que Satanás ponga en nuestro camino. En mi vida, he notado que eso es mucho más fácil de hacer cuando controlamos nuestros pensamientos, especialmente cuando hemos memorizado música, las escrituras y buena poesía para reemplazar los malos pensamientos que nos vienen. El presidente Boyka Packer nos ha aconsejado que memoricemos un himno para que cuando venga a nuestra mente un mal pensamiento lo reemplacemos con un himno. Un amigo mío explicó que había seguido esa instrucción. Un día salí de la oficina para comer. Después de caminar un par de cuadras, noté que había estado tarareando mi himno Soy un hijo de Dios. Al analizar por qué había comenzado a cantar, me di cuenta que al cruzar la calle frente a la oficina, una joven vestida inmodestamente había pasado frente a mí. De inmediato y de manera subconsciente, la letra y la música de Soy un hijo de Dios acudieron a mi mente para desplazar los pensamientos indignos. Ese día, mi amigo aprendió una gran lección en cuanto a su habilidad para controlar sus pensamientos. El presidente George Albert Smith dio un consejo magnífico con respecto a ese tema cuando dijo, «Existe una bien definida línea de demarcación entre el territorio del Señor y el del diablo. Si uno permanece del lado de la línea del Señor, el adversario no puede transponer la línea para tentarlo. Pero si decide pasar el hado del diablo, automáticamente entra en su territorio y hará todo lo que esté a su alcance para alejarlo del territorio del Señor, sabiendo que la única posibilidad de destruirle es mantenerle lejos de la zona de seguridad». El lema de la Mutual para 2007 ofrece una promesa a quienes presten atención a ese sabio consejo. Deja que la virtud engalane tus pensamientos incesantemente. Entonces tu confianza se fortalecerá en la presencia de Dios y el Espíritu Santo será tu compañero constante. Les testifico que Dios vive, sé que somos sus hijos, que Él nos conoce por nuestro nombre y que al tomar esas bendiciones importantes, no estamos solos. Todos los días de su vida tendrán que hacer decisiones y esa decisión los llevará a un lado de la línea o al otro. Por lo tanto, extiendo un desafío a todos los jóvenes al alcance de mi voz, a la juventud bendita del mundo. Vivan su vida de tal manera que cuando deban decidir entre el bien y el mal y oigan en su interior la pregunta, ¿quién sigue al Señor? Estén preparados para responder con todas sus fuerzas, yo. En el nombre de Jesucristo. Amén.
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2: Doctrina y Convenios, secciones 77 a 80. Yo os guiaré, por el hermano Milton Camargo, primer consejero de la Presidencia General de la Escuela Dominical. Aunque seamos como niños pequeños espiritualmente, el Señor nos guiará si confiamos en Él. En Doctrina y Convenios, sección 78, versículos 17 y 18, el Salvador dice, de cierto os digo, sois niños pequeños, y todavía no habéis entendido cuán grandes bendiciones el Padre tiene en sus propias manos y ha preparado para vosotros. Y no podéis sobrellevar ahora todas las cosas. No obstante, sed de buen ánimo, porque yo os guiaré. De vosotros son el reino y sus bendiciones, y las riquezas de la eternidad son vuestras. Al pensar en nuestras experiencias en la vida, ciertamente cada uno de nosotros recordará ocasiones en las que el Señor nos haya guiado. La fe de un misionero. Recuerdo una ocasión en la que el Señor guió a varias personas. Yo prestaba servicio como presidente de la misión Brasil Porto Alegre Sur. Uno de nuestros misioneros tenía un problema de salud llamado paladar hendido, por el cual nunca había recibido tratamiento. Cuando hablaba, el aire pasaba por el paladar y salía por la nariz. Las demás personas tenían dificultades para entender lo que decía. Aquel joven elder me indicó que había orado en cuanto al problema. Dijo que el Espíritu le había susurrado que yo lo ayudaría a hallar la respuesta. Su fe simple pero resuelta me inspiró. Acudí a Dios para recibir ayuda al buscar la solución. Se podría corregir el problema mediante una cirugía sencilla, pero el efectuarla no era un proceso sencillo. Si lo hacíamos a través de médicos privados, sería muy costoso para la familia del misionero. Por otra parte, recurrir al sistema de salud pública requeriría varias citas médicas y lo más probable es que se agotarían los meses restantes de su misión. La fe de mi esposa. Cada vez que tengo que llevar a cabo alguna misión difícil, cuento con la fe y la ayuda de mi esposa. Le expliqué el dilema de aquel misionero y le pedí que hablara con el personal del hospital público local. ¿Había alguna manera de que la cirugía se efectuase sin costo y dentro del lapso de tiempo del que disponíamos? Tras orar para pedir ayuda, mi esposa se dirigió al hospital. Se colocó en una larga fila de gente que aguardaba hablar con la persona que atendía al público. A medida que avanzaba la fila, mi esposa alcanzaba a oír cómo se procedía con los casos de quienes estaban más adelante. Por lo general, se indicaba a las personas que volvieran a una consulta médica 6 meses después, y a veces aún más. Mi esposa sabía que aquello era demasiado tiempo para nuestro misionero y se sintió inspirada a dejar la fila y pasar por otra puerta, donde encontró a otro empleado del hospital. Mi esposa se identificó y explicó la necesidad que tenía nuestro misionero. El empleado le indicó que hablara directamente con el cirujano, quien se hallaba en el hospital ese día realizando una cirugía en otro piso. Mi esposa explicó al cirujano cuál es la labor de los misioneros y la forma en que aquel misionero sería bendecido si pudiera someterse a una operación quirúrgica para subsanar el paladar hendido. El cirujano hizo algunas preguntas y luego dijo, ¿podemos programar la cirugía para dentro de 2 semanas? Él llenó un formulario del hospital en el que explicaba que la intervención era de provecho para la comunidad y que él tenía interés en efectuarla en lo personal. Entregó el formulario a su asistente y le pidió que programara la fecha. 10 días después, el cirujano operó al misionero. Pronto, el elder se halló de nuevo en el campo, alegre y hablando con claridad. Con renovado entusiasmo, reconoció que el Señor lo había guiado a través de aquello. La experiencia de ese misionero es un testimonio de que nuestro Padre escucha nuestras oraciones y nos guía de la mano. Sin Dios, no somos nada. Espiritualmente hablando, somos como niños pequeños. No comprendemos las grandes bendiciones que el Padre Celestial ha preparado para nosotros. Al crecer físicamente, empezamos a comprender más acerca de las leyes terrenales que rigen nuestra vida. No obstante, jamás debemos dejar que el conocimiento terrenal cobre más importancia que el comprender las grandes bendiciones que el Padre Celestial tiene reservadas para nosotros. Moisés, un gran profeta del Antiguo Testamento, tuvo una experiencia que le mostró lo poco que sabía en realidad. Después que vio el mundo y sus confines, y todos los hijos de los hombres que son y que fueron creados, grandemente se maravilló y se asombró. Luego Dios se apartó. Moisés quedó a solas y cayó a tierra. Y sucedió que, por el espacio de muchas horas, Moisés no pudo recobrar su fuerza natural según el hombre, y se dijo a sí mismo: «Por esta causa, ahora, sé que el hombre no es nada, cosa que yo nunca me había imaginado». Si el Señor de hecho nos mostrara todo lo que podríamos hacer con su poder, probablemente nos sentiríamos sobrecogidos. Al igual que Moisés, veríamos que sin Dios no somos nada. Paso a paso. Pero en lugar de sobrecogernos, el Señor nos guía paso a paso. Eso nos permite lograr mucho más de lo que podríamos lograr por nuestra cuenta. Porque mis pensamientos no son vuestros pensamientos, ni vuestros caminos mis caminos, dice Jehová. Como son más altos los cielos que la tierra, así son mis caminos más altos que vuestros caminos, y mis pensamientos más que vuestros pensamientos. Tal como dice el Señor en Doctrina y Convenios, sección 78, versículo 18, no podemos sobrellevar ahora todas las cosas. Aún no podemos comprender todo lo que Él comprende. ¿Qué hemos de hacer entonces? El Señor nos responde: sed de buen ánimo. El andar por la senda de los convenios con buen ánimo incluye ser humilde como un niño. Debemos estar dispuestos a dejar que el Padre nos enseñe y nos guíe. La vida es tan compleja que no nos es posible controlar todos los detalles de nuestra travesía, y no podemos comprender cada una de las cosas que nosotros o nuestros seres queridos atravesamos aquí en la tierra. No obstante, si confiamos en el Señor y le permitimos que nos lleve de la mano, podremos lograr más en su reino de lo que podríamos llegar a imaginar. Seremos más capaces de bendecir la vida de los hijos de nuestro Padre Celestial. Seremos más capaces de reconocer la mano del Salvador en nuestra vida. Seremos más capaces de sentir gratitud por su infinita misericordia y amor. De ustedes son las bendiciones. Finalmente, el Señor nos lleva de la mano al recordarnos que de vosotros son el reino y sus bendiciones, y las riquezas de la eternidad son vuestras. Permítanme volver al ejemplo del misionero. A él se le guió para que pudiera ayudar y se le bendijo con una cirugía que ahora le permite comunicarse con claridad. Luego se le guió a aquellos que estaban preparados para recibir el Evangelio y sus bendiciones, incluyendo el bautismo. También veo el ejemplo de mi esposa. Su testimonio se fortaleció más debido a que el Señor la guió, y entonces Él abrió las ventanas de los cielos y derramó bendiciones. Agradezco haber podido trabajar con aquel joven misionero, quien rebosaba de una fe simple y potente, y agradezco poder vivir eternamente con mi esposa, quien es un ejemplo de permitir que el Señor la lleve de la mano. Ciertamente, de nosotros son el reino y las bendiciones.
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2: He conocido a miles de mujeres de la Iglesia de muchos países. Sus desafíos son muchos y serios: problemas familiares, pruebas económicas, calamidades, accidentes y enfermedades. Hay mucha distracción y no suficiente paz y gozo. A pesar de lo que digan los medios de comunicación, nadie es suficientemente rico, atractivo ni inteligente para evitar esta experiencia mortal. Las preguntas que ellas tienen son serias y delicadas. Dudan del futuro, sienten pesar por esperanzas sin realizar, indecisión y sentimientos cada vez menores de autoestima, y también reflejan un profundo deseo de hacer lo que es correcto. Una buena mujer sabe que no tiene suficiente energía, tiempo ni oportunidad para atender a todas las personas o hacer lo que su corazón anhela. La vida no es tranquila para las mujeres y cada día parece exigir el logro de infinidad de cosas, la mayoría de ellas importantes. Una buena mujer siempre debe resistir los mensajes atractivos y engañosos de muchas fuentes, que dicen que tienen derecho a pasar más tiempo alejada de sus responsabilidades y que merece una vida de más placer e independencia. Con la revelación personal, puede saber lo que es importante y ir con confianza a lo largo de esta vida. Reunir los requisitos para recibir revelación personal y actuar de acuerdo con ella es la aptitud más importante de la vida. Guardar los mandamientos, arrepentirse y renovar los convenios bautismales conducen a la bendición de siempre tener el Espíritu Santo con nosotros. Hacer y guardar los convenios del templo también añade fortaleza y poder espiritual a la vida de la mujer. En las Escrituras hay respuesta a preguntas difíciles, porque las Escrituras son una ayuda para la revelación. La sabiduría que se halla en las Escrituras crece con el tiempo. Por eso es importante dedicar tiempo todos los días a las Escrituras. La oración diaria es esencial para tener el Espíritu del Señor con nosotros. Los que buscan ayuda mediante a la oración y el estudio de las Escrituras tienen lápiz y papel a la mano para escribir preguntas y registrar impresiones e ideas. La revelación puede venir hora tras hora y momento tras momento al hacer lo correcto. Cuando las mujeres dan cuidado a la manera de Cristo, viene un poder y una paz para dar guía en el momento preciso. Por ejemplo, las madres pueden sentir ayuda del Espíritu incluso cuando estén cansadas con niños ruidosos que exijan atención, pero se pueden alejar del Espíritu si pierden la paciencia. Para reducir las distracciones se necesita un esfuerzo consciente, pero tener el espíritu de revelación hace posible triunfar ante la oposición y perseverar con fe en días difíciles. La revelación personal sirve para aumentar la fe y la rectitud personales, fortalecer a las familias y los hogares, y buscar a los que necesitan nuestra ayuda. La revelación personal es una fuente de fortaleza que se renueva constantemente. Se nos dice que pongamos nuestra confianza en ese espíritu que nos lleva a obrar justamente, a andar humildemente y juzgar con rectitud. La revelación personal prometida se recibe cuando la pedimos, cuando nos preparamos para recibirla y salimos adelante con fe, sabiendo que nos será dada. En su sabiduría, el Señor ha dado la sociedad de socorro para ayudar a sus hijas en estos últimos días. Cuando funciona de manera inspirada, las lleva a una vida que las prepara para las bendiciones de la vida eterna. Esta organización tiene la responsabilidad de ayudar a las hermanas a aumentar la fe y rectitud personales, fortalecer a las familias y hogares y buscar a los necesitados y ayudarlos. Pueden recibir respuesta a sus preguntas y ser bendecidas por el poder espiritual combinado de todas hermanas. La Sociedad de Socorro es una confianza sagrada, una luz guiadora y un sistema de protección que enseña e inspira a las mujeres a ser fuertes e inquebrantables. En su interior, ellas llevan el lema: la caridad nunca deja de ser. Cuando una mujer forma parte de la Sociedad de Socorro, forma parte de una hermandad que la fortalece y prepararse para la vida eterna. Entrar en la Sociedad de Socorro significa que una mujer se puede confiar para que haga un aporte significativo a la iglesia. Ella continúa su progreso sin recibir mucho mérito o alabanza. La segunda presidenta general de la Sociedad de Socorro, Eliza R. Snow, dijo a las hermanas: deseamos ser damas en todo hecho, no según el término como lo juzga el mundo, sino compañeras dignas de los santos. En una capacidad organizada, podemos ayudarnos unas a otras no solo en hacer bien, sino en refinarnos, y ya sean pocas o muchas, las que prestan su ayuda serán las que ocuparán puestos honorables en el reino de Dios. Las mujeres deben ser mujeres y no bebés a las que hay que mimar y corregir todo el tiempo. Sé que nos agrada sentir que se nos aprecia, pero si no es así, ¿qué importa? Sabemos que el Señor nos ha dado gran responsabilidad y no hay ningún deseo que el Señor haya puesto en nuestro corazón en rectitud que no se vaya a realizar. Y el mayor bien que podemos hacernos es refinarnos en todo lo que es bueno y noble para merecer esas responsabilidades. Las mujeres buenas siempre quieren saber si están teniendo éxito. Es importante buscar aprecio y afirmación de las fuentes debidas. Parafraseando una lista que se encuentra en Predicad mi Evangelio, tenemos éxito cuando cultivamos atributos semejantes a los de Cristo y nos esforzamos por obedecer su Evangelio con exactitud. Tenemos éxito cuando nos esforzamos por mejorarnos a hacerlo mejor. Tenemos éxito cuando aumentamos a la fe y la rectitud personales, fortalecemos a las familias y los hogares y buscamos a los necesitados y los ayudamos. Tenemos éxito si vivimos de modo que seamos dignos de tener, recibir y seguir el Espíritu. Cuando nos hayamos esforzado al máximo, es posible que aún así tengamos desilusiones, pero no estaremos desilusionados con nosotros mismos. Podemos estar seguros de que el Señor está feliz cuando sintamos que el Espíritu trabaja por medio de nosotros. Una revelación del libro de Joel declara que en los últimos días el Señor derramará su Espíritu sobre sus siervas. El presidente Kimball se hizo eco esta profecía cuando dijo: gran parte del progreso y crecimiento que tendrá la iglesia en estos últimos días se deberá que habrá muchas mujeres en el mundo que, teniendo un gran sentido de espiritualidad, se sentirán atraídas a la iglesia, pero este solo puede suceder si las mujeres de la iglesia viven en forma justa y prudente. Las mujeres de la iglesia que sean ejemplos de vida recta serán una influencia positiva en el desarrollo de la iglesia. Doy mi testimonio que el Evangelio de Jesucristo es verdadero. El Señor confía en que sus hijas hagan su parte para fortalecer los hogares de Sion y edificar su reino en la tierra. Al procurar la revelación y ser dignas de recibirla, el Señor derramará su espíritu sobre sus siervas en estos últimos días. En el nombre de Jesucristo. Amén.
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3: Jóvenes adultos, ¿tu forma de afrontar las dificultades te ayuda o te perjudica? Por Gabriel Shiozawa, Revistas de la Iglesia. Yo pensaba que mis malos hábitos me ayudaban, pero me impedían seguir adelante en la vida. Crecí pensando que las emociones incómodas, como la tristeza y la frustración, eran algo que había que temer, combatir y evitar. Pero en realidad, todas nuestras emociones son un conjunto que aceptamos como parte de nuestra experiencia terrenal. Son maestras perspicaces y grandes catalizadoras para ayudarnos a crecer. El elder Neil A. Maxwell, del Quórum de los Doce Apóstoles, enseñó: la vida terrenal nos ofrece innumerables oportunidades de llegar a ser más semejantes a Cristo. Primero, al tener que hacer frente con éxito a las dificultades de la vida. Todos necesitamos herramientas que nos ayuden a afrontar las pruebas de la vida y las emociones que las acompañan. Los mecanismos para afrontar las dificultades son patrones de conducta que utilizamos para ayudarnos a hacer frente a situaciones estresantes y sentimientos desagradables. Pueden incluir cosas como distraerte de tus problemas o hablar de alguna dificultad con un amigo. Durante gran parte de mi vida, trataba de controlar mis sentimientos, distrayéndome de las emociones difíciles o alejándolas para evitar afrontarlas. A lo largo de la adolescencia, desarrollé mecanismos negativos para hacer frente a situaciones difíciles, como, por ejemplo, aferrarme al perfeccionismo, porque pensaba que si nunca cometía errores, evitaría salir herida. Además, tampoco pedía ayuda por temor a agobiar a otras personas. Sin embargo, con el tiempo, aprendí que los hábitos que había adoptado durante tanto tiempo para lidiar con el estrés o la ansiedad me perjudicaban en vez de ayudarme. Me di cuenta de que tenía que aprender a hacer frente a las dificultades y a afrontarlas de manera más saludable. Fue necesario mucho tiempo de autorreflexión, mucha investigación y mucha práctica para dejar de lado las estrategias negativas que había utilizado en el pasado. He logrado una mayor comprensión de cómo la expiación de Jesucristo puede ayudarme a cambiar y llegar a ser una nueva criatura con la ayuda de Cristo. Ahora estoy aprendiendo a afrontar las emociones difíciles de maneras que me ayudan a utilizar mis desafíos para llegar a ser más como Cristo. Desarrollar formas saludables de afrontar las situaciones difíciles. El problema de los métodos poco sanos para afrontar las dificultades es que pueden proporcionar alivio a corto plazo, pero pueden empeorar los problemas a largo plazo. Los comportamientos evasivos pueden convertirse en adicciones y distracciones que dificulten aún más el hacer frente a los problemas. Los mecanismos para hacer frente a las dificultades no deben consistir en apartarse de la realidad ni evitar el problema que afrontamos. Más bien, deben contribuir a renovarnos, concentrarnos y recordar nuestra identidad individual y lograr el sentido de autocontrol necesario para afrontar las situaciones y los sentimientos que se nos presenten. En el ámbito de la salud mental, por lo general, hay dos tipos de mecanismos saludables para hacer frente a los problemas. Los que se basan en los problemas, es decir, actuar para resolver nuestros problemas, y los que se basan en las emociones, es decir, cambiar la mentalidad antes de abordar los problemas para evitar reacciones impulsadas por el temor. El método de afrontar las dificultades basándose en los problemas se asemeja a planificar un presupuesto cuando se tienen inconvenientes económicos. El método de afrontar las dificultades basándose en las emociones puede ser dedicar tiempo a hacer ejercicio o escuchar música tranquila para recuperarse de un día difícil. Como seguidora de Cristo, me doy cuenta de que confío más en los métodos para afrontar las dificultades con base en lo espiritual. Cuando llegan los momentos difíciles, mantener la perspectiva eterna, recurrir a material edificante y confiar en la fe en Jesucristo es tan importante para darte la fortaleza de hacer frente a los desafíos como los demás mecanismos para afrontar dificultades. Todos los mecanismos son útiles para diferentes circunstancias e incluso se pueden combinar. A continuación se ofrecen algunos ejemplos de mecanismos sanos para afrontar problemas que puedes probar. Métodos basados en lo espiritual. Recurrir a material edificante que te acerque a Cristo, como por ejemplo las escrituras, los discursos de la conferencia y los himnos. Leer la bendición patriarcal para lograr una mayor perspectiva eterna. Orar y meditar en cuanto a lo que Dios podría estar tratando de ayudarte a aprender. Servir a los demás al efectuar ordenanzas del templo, llevar comida a un vecino o hacer la obra de historia familiar. Métodos basados en los problemas. Hacer una lista de tareas pendientes y realizar las tareas una a la vez. Fijar límites saludables, como por ejemplo, decir no cuando te pidan algo que te cause un estrés innecesario. Administrar mejor el tiempo al hacer listas de tareas, programar alarmas o poner límites al uso de tus dispositivos. Pedir apoyo a tus seres queridos, compañeros de trabajo, líderes de la iglesia y amigos de confianza. Métodos basados en las emociones. Tener rutinas de cuidado personal que te brinden calma, como hacer ejercicio, pasar tiempo con tus seres queridos o tomar un baño de tina o bañera. Ejercer la autocompasión, recordándote a ti mismo que todos tenemos días malos y luchamos con emociones difíciles. Practicar la conciencia o atención plena al meditar, al hacer listas de las cosas que agradeces o al escribir en tu diario personal. Llamar a un amigo para que hable contigo y te ayude a ver las cosas desde otra perspectiva. Cambiar de hábitos. El cambio de hábitos no se produce de la noche a la mañana, pero vale la pena aprender maneras nuevas y saludables de hacer frente a los desafíos. Cada vez que eliges una relación más sana, la vida se hace más fácil y te vuelves más resiliente emocionalmente, más capaz y más semejante a Cristo. Estas son algunas sugerencias que me han ayudado a desarrollar mejores hábitos y que podrían ser útiles para ti. Confía en el Padre Celestial y en Jesucristo para recibir ayuda. La hermana Rebecca L. Craven, segunda consejera de la Presidencia General de las Mujeres Jóvenes, dijo: mediante Jesucristo se nos da fortaleza para hacer cambios duraderos. A medida que nos volvamos a Él con humildad, Él incrementará nuestra capacidad para cambiar. Dios quiere ayudarnos a aprender. Aun cuando volvamos a los viejos hábitos o cedamos a las tentaciones, podemos recibir consuelo al saber que Él no nos dejará solos en la lucha. Podemos superar nuestros malos hábitos y lograr un cambio duradero por medio de nuestro Salvador. El presidente Russell M. Nelson enseñó: Ahora bien, vencer al mundo ciertamente no significa llegar a ser perfectos en esta vida, ni significa que sus problemas se esfumarán como por arte de magia, porque no lo harán. Y no significa que no seguirán cometiendo errores. Sin embargo, vencer al mundo sí significa que la resistencia de ustedes al pecado aumentará. Su corazón se ablandará a medida que su fe en Jesucristo aumente. Cada vez que procuran las impresiones del Espíritu y las siguen, cada vez que procuran las bendiciones del Espíritu y las siguen, cada vez que hacen algo bueno, cosas que el hombre natural no haría, están venciendo al mundo. Recuerda que has adoptado hábitos por alguna razón. No te aferrarías a los malos hábitos si no te sirvieran de alguna manera, aun cuando ese servicio sea una falsa sensación de gozo o seguridad. Por ejemplo, mis tendencias perfeccionistas solían ayudarme a evitar afrontar mis temores a no cumplir con las expectativas de los demás. Pero cuando dejé de lado esas expectativas, me sentí mucho más aliviada. Cuando reconoces conscientemente el problema que estás evitando mediante tus mecanismos negativos para lidiar con los problemas, puedes trazar de forma deliberada un plan más saludable para aclarar tus sentimientos. El hacerte las siguientes preguntas puede ayudarte a ser consciente de tus emociones y reaccionar de modo diferente. ¿Qué necesidad intenta satisfacer este hábito negativo? ¿Qué emoción me ayuda a evitar este hábito? ¿Qué opción más sana puedo probar para satisfacer esa necesidad? Haz que los buenos hábitos te resulten más cómodos. Haz que el método de afrontar las dificultades de modo más sano sea la opción más fácil de tomar al eliminar otras tentaciones u obstáculos. El profesor Jason Whiting de la Universidad Brigham Young cierta vez compartió la historia de un joven a quien atendía que tenía una adicción a la pornografía, la cual había desarrollado como mecanismo para afrontar las dificultades. El hombre sabía que era más susceptible a la tentación cuando estaba solo, estresado o cansado, así que evitaba los dispositivos electrónicos en esos momentos y en su lugar se esforzaba por llevar un diario personal, dormir bien, leer las escrituras y hacer ejercicio. Busca lo que te ayude a ti y pon mejores opciones al alcance de tu mano. Sé paciente contigo mismo. Parte de ser humano es que podemos fallar, aun cuando hagamos todo lo que podamos. No tienes que perfeccionar los métodos que usas para afrontar las dificultades en un día. Todo es cuestión de práctica. Podemos ser como Nefi, que dijo en referencia a sus esfuerzos por escribir las Sagradas Escrituras: Ahora bien, si yerro, por motivo de la debilidad que hay en mí, según la carne, quiero disculparme. El cambio lleva tiempo. Yo aún estoy aprendiendo a afrontar los desafíos de manera saludable. Sin embargo, por medio de la fe, la paciencia y la práctica, ya he visto grandes mejoras en la forma en que manejo las dificultades. Sé que acudiendo a Cristo y creyendo en tu capacidad de crecer, puedes desarrollar mejores hábitos que te ayudarán a vivir una vida más apacible y llena de propósito.
4: Estoy tan agradecido por la continua edificación de templos en esta, la dispensación del cumplimiento de los tiempos. Desde los primeros días de la restauración, los santos fieles han hecho muchos sacrificios para recibir las ordenanzas y los convenios del templo. Siguiendo su gran ejemplo, en 1975, después de muchos sacrificios económicos para viajar desde la Ciudad de México, mi querida esposa Evelia y yo, acompañados por nuestros queridos padres, fuimos sellados como esposo y esposa eternos en el templo de Mesa, Arizona. Ese día, al ser unidos por la autoridad del sacerdocio en la casa del Señor, nosotros verdaderamente experimentamos un vislumbre del cielo. Aquella experiencia me ha permitido apreciar mucho mejor cómo, después de 3 años de arduo trabajo y gran sacrificio, los santos en Kirtland, Ohio, finalmente completaron su hermoso templo en la primavera de 1836, el primero en esta dispensación. En marzo de aquel mismo año, más de 1,000 personas se congregaron en el interior del templo y en sus entradas para el servicio dedicatorio. El profeta José Smith se levantó para ofrecer la oración dedicatoria, la cual había recibido por revelación. En ella, describió muchas de las extraordinarias bendiciones que son otorgadas a aquellos que entran dignamente en los templos del Señor. Luego, el coro cantó el himno El Espíritu de Dios, y la congregación se puso de pie para la exclamación de Hosanna con tal fuerza que parecía levantar el techo del edificio. Una semana después, el profeta describió la aparición del Señor en el templo, quien dijo: «Porque he aquí, he aceptado esta casa, y mi nombre estará aquí, y me manifestaré a mi pueblo en misericordia en esta casa. Y la fama de esta casa se extenderá hasta los países extranjeros, y este es el principio de la bendición que se derramará sobre la cabeza de los de mi pueblo». Después de esta y otras visiones, Elías el profeta, que fue llevado al cielo sin gustar la muerte, apareció ante el profeta José Smith y Oliver Cowdery y dijo: «He aquí ha llegado plenamente el tiempo del cual se habló por boca de Malaquías, testificando que él, Elías el profeta, sería enviado antes que viniera el día grande y terrible del Señor, para hacer volver el corazón de los padres a los hijos y el de los hijos a los padres, para que el mundo entero no fuera herido con una maldición. Por tanto, se entregan en vuestras manos las llaves de esta dispensación, y por esto sabréis que el día grande y terrible del Señor está cerca, sí, a las puertas». Una vez que el Señor restauró las llaves para sellar a José Smith, comenzó de nuevo la obra de salvación en ambos lados del velo en nuestra dispensación. El Elder Boyd K. Packer enseñó: «Aunque este acontecimiento notable pasó inadvertido para el mundo, habría de influir en el destino de toda alma que haya vivido o que vivirá sobre la tierra. Diversos sucesos comenzaron a acaecer calladamente. La iglesia se tornó en una iglesia constructora de templos. Surgieron en el mundo aquí y allí, en una manera que parecía ser espontánea, personas, organizaciones y sociedades interesadas en buscar genealogías. Todo esto ha ocurrido desde la aparición de Elías el profeta en el templo de Kirtland. Desde ese mismo día, el 3 de abril de 1836, el corazón de los hijos comenzó a volverse a sus padres. De ahí en adelante, las ordenanzas no fueron provisorias, sino permanentes. El poder para sellar estaba con nosotros. Ninguna autorización le excede en valor y trascendencia. Dicho poder dota de vigor y durabilidad eterna a todas las ordenanzas que se efectúan con la debida autoridad, tanto por los vivos como por los muertos. Queridos hermanos y hermanas, la construcción y el uso correcto de los templos ha sido en cualquier dispensación una señal de la Iglesia verdadera de Jesucristo. Después de la dedicación del templo de Salt Lake en 1893, el presidente Wilford Woodruff animó a los miembros de la Iglesia a encontrar los registros de sus antepasados y a registrar su genealogía, llegando lo más lejos posible para poder llevar los nombres al templo y realizar las ordenanzas de salvación y exaltación. Un año después, en 1894, el mismo presidente Woodruff supervisó la creación de la Sociedad Genealógica de Utah. 100 años después, en 1994, el Elder Russell M. Nelson, entonces miembro del Quórum de los 12 Apóstoles, dijo: Los acontecimientos de ese año histórico establecieron la investigación de historia familiar y el servicio en el templo como una sola obra de la Iglesia. Queridos hermanos y hermanas, el Señor nos anima como miembros de su Iglesia a preservar nuestra propia historia familiar, a aprender de nuestros antepasados y a hacer los arreglos necesarios para que ellos también reciban las ordenanzas del Evangelio en los templos, a fin de ayudarlos a progresar en la senda de los convenios, lo cual los bendecirá con una familia eterna. Ese es un enfoque central del plan de nuestro Padre Celestial: unir las familias por esta vida y por la eternidad. Para aquellos de ustedes que aún no se sientan capaces de realizar esta obra, deben saber que no están solos. Todos podemos recurrir a las herramientas que la Iglesia ha preparado y que se encuentran en los centros de Family Search, que antes conocíamos como los Centros de Historia Familiar. Estos centros de Family Search han sido diseñados de manera que casi cualquier persona, con poca ayuda, pueda encontrar la información de sus antepasados y organizarla debidamente para poder llevarlos a la casa del Señor. Por favor, contacten a los consultores de historia familiar de su barrio o rama, quienes los guiarán en cada paso del camino. A medida que sigamos la guía de los profetas y aprendamos cómo hacer nuestra historia familiar, y realicemos las ordenanzas del templo por nuestros antepasados, experimentaremos un gran gozo, al punto que no podremos dejar de hacerlo. El Espíritu inundará nuestro corazón, despertará nuestras facultades para lograrlo y nos guiará en la búsqueda de los nombres de nuestros antepasados. Sin embargo, recordemos que la historia familiar va más allá de solo buscar nombres, fechas y lugares. Es unir las familias y sentir el gozo que viene de extenderles las ordenanzas del Evangelio. Amo la inspirada enseñanza de nuestro querido profeta, el presidente Russell M. Nelson, quien ha dicho: el templo es el núcleo del fortalecimiento de nuestra fe y fortaleza espiritual, porque el Salvador y su doctrina son la esencia misma del templo. Todo lo que se enseña en el templo, mediante la instrucción y el Espíritu, amplía nuestra comprensión de Jesucristo. Sus ordenanzas esenciales nos unen a Él mediante convenios sagrados del sacerdocio. Luego, al guardar nuestros convenios, Él nos inviste de su poder sanador y fortalecedor. Ciertamente, la obra del templo y de historia familiar son una misma obra en la Iglesia. Testifico de estas verdades. Yo sé que esta es la Iglesia del Señor Jesucristo, nuestro Salvador y Redentor, a quien recordamos y veneramos en estos días de Pascua de Resurrección. Sé que Él nos ama, y que cuando guardamos los convenios y ponemos nuestra confianza en Él, Él nos inviste con su poder sanador y fortalecedor. En el nombre de Jesucristo. Amén.
5: 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I testify to these truths. I know this is the church of the Lord Jesus Christ, our Savior and Redeemer, to whom we remember and venerate at this Easter time. I know He loves us, and when we keep our covenants and put our confidence in Him, He endows us with His healing and strengthening power. In the name of Jesus Christ, amen.
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6: Estamos dando apuestas por $30, $30, $30. quién da más. Vamos a ver, $30 quién da más. $35 se le vende a esta señora por $35. Si no hay más opuestas, se va por $35. $40 para el señor, $40, quién da más, más de $40. Vamos a venderlo ahora por solamente $45, $50 a la señora. Seguimos, $50, quién da más, $60 para el señor, $65, se va, casi con ustedes. Vendido por $70. Tenemos ahora un hermoso par de flamencos. Vamos a ver cómo empezamos las apuestas para estos flamencos. $1 para la señora, $1 allá. Tenemos $2 para la señora, $2. ¿Quién da más? $3. Seguimos. $5 acá. $5, estamos ya casi por venderlos. A ver quién nos da $8. Tenemos $8. $9. Nos quedamos, a ver, nadie da 9. $8, se va por 8 la segunda vez. Última apuesta. Vendido $8 por este hermoso par de flamencos. Se remata ahora este hermoso piano. A ver, vamos a empezar con $100. ¿Quién da más? $100 la señora, $125, $150, $175 acá. ¿Quién da más? $175 acá. ¿Quién da más? $200, casi se va. $200, casi se va. $200, $225 acá. $250, $250, ¿quién da más? Se apuesta, ¿quién da más? Ahora $275, casi. Ahora $300. Y quien da otra apuesta, más de $300, $325, se va por $325.

0: por solo $40.
1: ¿Y ahora qué?
2: El violín.
1: ¿No hay nada más? Muy bien, señoras y señores, tenemos ahora algo que hemos estado esperando toda la noche. Permítanme que les muestre este artículo que tenemos aquí para ustedes. Se trata nada menos que de un hermoso violín que lo tengo acá mostrándoselos a ustedes y que es una verdadera...
3: Estaba en realidad golpeado y arruinado. El rematador pensaba que no valía la pena perder el tiempo con eso.
1: ¿A quién le gustaría dar un dólar por este hermoso violín? Lo pueden poner.
3: Lo mostraba con una sonrisa en los labios.
1: En cualquier lugar es un violín muy bonito. A ver, ¿algún interés en este violín? No se vayan porque estarían perdiendo la oportunidad de hacerse de este hermoso violín.
3: ¿Cuánto valgo, amigos? Parecía suplicar. ¿Quién ha de hacer la primera oferta?
1: Vamos a ver quién apuesta. Apuesta, otra apuesta. Un dólar, vamos a ver. Por favor, alguien que se atreva por este violín. Lo estamos vendiendo muy barato esta noche, pero es un hermoso violín, véanlo. Casi camina, casi habla, casi es humano, lo pueden poner en cualquier lado. Es un violín muy bonito, qué hermoso. Ajá, aquí tenemos un dólar.
3: ¿Un dólar? ¿Solo un dólar? ¿Alguien me da dos?
1: Dijimos un dólar, sí, un dólar. Queremos más apuestas por este hermoso violín que lo pueden tener en cualquier lugar de su casa. Dos dólares.
3: $2. Va uno y tres.
1: Ya dijeron $2 por aquí. Vamos
3: $3 uno y $3 dos. Se va.
1: Vamos a ver, alguien
3: se va.
1: $3 por $3.
3: Pero no. Un hombre de cabellos blancos se adelantó desde atrás de la sala y tomó el arco. Limpiando con su pañuelo el viejo violín y ajustándole las cuerdas, comenzó a tocar una dulce melodía, como una canción angelical.

0: Al cesar la música, el rematador, con voz trémula, dijo:
1: «Ahora, ¿cuánto ofrecen por este violín?».
0: Y lo mostró en alto para que todos lo vieran.
1: «A ver, ¿quién me da $1,000 por él?». $1,000, tenemos ya $1,000.
0: $1,000. ¿Y quién dará $2,000?
1: $2,000. $2,000, $2,500.
0: $2,000 y $3,000.
1: Sí, tenemos $2,500 acá.
0: $3,001. $3,002. Se va.
1: Se fue.
0: Y así fue.
1: Vendido.
0: La gente aplaudió, pero algunos se preguntaron: ¿qué sucedió? ¿Qué cambió el valor del violín? La respuesta es simple. Fue la mano del maestro. Hay muchos hombres que con una existencia desafinada, golpeados y arruinados por el pecado, se ofrecen por bajo precio al mundo vano como aquel viejo violín. Un plato de guiso, un vaso de vino, un juego. Y así...

y sigue andando. Va uno, va dos, se va, se va.

0: pero llega el maestro. Y el mundo vano no alcanza a comprender cuál es el valor del alma humana y la transformación que causa la mano del maestro.
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1: Esta noche me dirijo a los hermanos del sacerdocio aarónico. Deseo ayudarles a apreciar más profundamente quiénes son, cuál es su propósito en la vida y cómo pueden lograrlo. Han llegado al mundo en una época muy importante, ya que comienzan las etapas culminantes de una gran guerra que comenzó antes de la fundación del mundo y que ha continuado con terribles consecuencias en el transcurso de la historia del mundo. Hablo de la guerra entre los seguidores de Cristo y todos los que lo niegan como su Dios. Concerniente a esta guerra, Juan el Revelador escribió: Después hubo una gran batalla en el cielo. Miguel y sus ángeles luchaban contra el dragón, y luchaban el dragón y sus ángeles, pero no prevalecieron, ni se halló ya lugar para ellos en el cielo. Y fue lanzado fuera el gran dragón, la serpiente antigua, que se llama Diablo y Satanás, el cual engaña al mundo entero. Fue arrojado a la tierra y sus ángeles fueron arrojados con él. Satanás instigó esa guerra premortal al rebelarse contra el plan de salvación del Padre para sus hijos y así rechazar al Cristo, que fue designado para efectuar el plan. Trágicamente, una tercera parte de los hijos del Padre siguieron a Satanás, pero dos terceras partes no lo hicieron. Y ustedes, mis jóvenes amigos, son parte de esos últimos y han venido con ellos a la tierra a seguir el plan de felicidad del Padre. Lamentablemente, la guerra de Satanás no terminó con su expulsión del cielo. Como dijo Juan, Satanás y sus seguidores fueron arrojados a la tierra y han venido con gran ira. La evidencia de su ira se ve en la sangre y el terror que han afligido al hombre desde el comienzo. La naturaleza y la gravedad de las heridas infligidas al hombre solo las puede entender Dios, quien no obstante su condición infinita, fue conmovido hasta las lágrimas al ver tantas víctimas. Nos hallamos en los últimos días en la historia temporal de la Tierra. En un día futuro, el Hijo del Padre regresará a la Tierra que lo rechazó y la volverá a reclamar como suya. Ese día someterá a Satanás y a sus legiones e inaugurará 1,000 años de paz y rectitud. Anticipando ese día, Dios ha restaurado su reino en la tierra una última vez. La Iglesia de Jesucristo de los Santos de los Últimos Días. Es importante notar que otros intentos de establecer el reino de Dios en la tierra han fracasado. Es cierto que ha habido temporadas de éxito, pero nunca antes se han sostenido permanentemente el reino de Dios entre los hombres. Esta última restauración final del reino de Dios, sin embargo, es diferente porque no fracasará, ni tampoco puede fracasar. A fin de asegurar su éxito, la restauración final del reino de Dios se ha iniciado con poder espiritual sin precedentes. Y la está sosteniendo este mismo poder espiritual y algo más. Algunos de los hijos e hijas más valientes y nobles del Padre han sido reservados para nacer en estos últimos días y trabajar para el Padre y su Hijo. Su valentía y nobleza quedaron demostradas en la contienda preterrenal con Satanás. Allí, habiéndoles concedido escoger el bien o el mal, ellos escogieron el bien y demostraron una fe sumamente grande y buenas obras. Esas son las características necesarias ahora para sostener la obra de Dios en la tierra y salvar las almas de los hombres de la ira intensificada del adversario. Ahora, mis jóvenes amigos del sacerdocio aarónico, ustedes son los hijos valientes y nobles del Padre. Son la fuerza de la casa del Señor, son sus guerreros. Son ustedes los que escogieron el bien sobre el mal y demostraron una fe sumamente grande y buenas obras. Y por causa de su historia personal, se les confió venir a la tierra en estos últimos días para volver a hacer lo que hicieron antes, escoger el bien sobre el mal, ejercer una fe sumamente grande y hacer buenas obras. Y hacerlo por el reino de Dios sobre la tierra y por todos sus semejantes. Con el reino de Dios restaurado a la tierra con tal poder, Satanás sabe que tiene muy poco tiempo. También sabe que nada derrocará el reino de Dios, sino la transgresión de su pueblo. Por tanto, él está reuniendo todo recurso a su disposición para inducirlos a transgresir. Sabe que si lo logra, ustedes, él puede impedir que sirvan una misión de tiempo completo, se casen en el templo y tengan un futuro seguro con hijos en la fe, lo cual no solo debilitará a ustedes, sino a la iglesia. Que no les quepa la menor duda. Ahora, esta guerra está dirigida contra ustedes, que desean guardar los mandamientos de Dios y tienen el testimonio de Jesucristo. Mis jóvenes amigos, deben apreciar que estos días y los que están por adelante son peligrosos. Al respecto, el presidente Boyd K. Packer comentó: "No conozco nada en la historia de la iglesia ni en la historia del mundo que se compare con las circunstancias actuales. Nada de lo ocurrido en Sodoma y Gomorra excedía la iniquidad y la depravación que ahora nos rodean. Por todas partes se escuchan blasfemias y vulgaridades. Alguna vez las iniquidades y las perversiones atroces se escondían en lugares oscuros. Ahora, eso significa que nuestras circunstancias actuales, y mi intención no es inspirar el temor, sino seriedad y sensatez. Ser sensato significa ser sincero y sobrio al evaluar las circunstancias, ser cuidadoso y circunspecto al medir las consecuencias de nuestros hechos. Con razón, los profetas aconsejan a los hombres jóvenes a ser juiciosos. Recuerden que Mormón comentó que los 2,000 jóvenes guerreros de Lamán eran eficaces en la batalla, no solo por su valor y fortaleza y confiabilidad, sino por ser serios. Mormón valoraba esa virtud porque él mismo la tenía. A Mormón se le encomendaron los registros sagrados de la nación nefita cuando tenía solo 10 años de edad, porque él era un niño serio y presto para observar. Y Mormón comentó que a la edad de 15 años lo visitó el Señor y conoció la bondad de Jesús porque era de carácter algo serio. Entonces, al iniciar las etapas culminantes de la guerra contra Satanás, deben ser serios con respecto a las costumbres del mundo, porque si las adoptan, les debilitarán e incluso las destruirán. No pueden ingerir drogas, alcohol, tabaco, ni pueden participar en la pornografía y en otras actividades inmorales. No pueden usar el lenguaje falso, degradante o sucio. No pueden desfigurar su cuerpo con tatuajes y perforaciones. No pueden hacer esas cosas y ser victoriosos en la batalla por su propia alma, mucho menos ser un guerrero valiente en la gran lucha por las almas del resto de los hijos del Padre. Más bien, si desean salir victoriosos en esta gran guerra contra el adversario del hombre, deben derrotarlo de la misma manera que al principio. Cuando finalmente se logró la victoria en la guerra de los cielos, se escuchó una voz declarar: "Ahora ha venido la salvación, el poder y el reino de nuestro Dios y la autoridad de su Cristo, porque ellos, refiriéndose a Miguel y sus ángeles, le han vencido, refiriéndose al diablo, por medio de la sangre del Cordero y de la palabra del testimonio de ellos, porque menospreciaron sus propias vidas y conservaron el testimonio aún hasta la muerte". En otras palabras, se venció a Satanás en el principio con la fe en el Señor Jesucristo y también por su sacrificio expiatorio, el testimonio de Él que se guardó firmemente hasta el final y la consagración de uno mismo al Señor y a su obra. Si lo que venció Satanás en la vida premortal fue la fe en el Señor, el testimonio de Él y la consagración a Él será lo mismo en esta vida. Esa es la única defensa segura e invulnerable. Quizás se pregunten cómo se adquiere una fe tan profunda y perdurable. Al entrar al mundo, Adán y Eva establecieron el mundo para adquirir la fe necesaria para vencer el adversario. Ahora, me gustaría hacer tres preguntas. Número uno, hagamos lo mismo que hizo José Smith. Encontremos un lugar seguro y oremos a nuestro Padre Celestial. Hagámoslo constantemente y regularmente. La oración es algo muy importante para la revelación. A nosotros, hacer esto constantemente y frecuentemente Nosotros recibiremos la revelación y sabremos de aquellas cosas que antes no podíamos ver, la cual es la fundación de la fe. Número dos, aprendamos a escuchar la palabra del Señor. Eso es un susurro y es uno que se escucha y se entiende y viene por medio de los sentimientos e impresiones. De poder escuchar tal voz, nosotros debemos de estar tranquilos y escuchar, dejar a un lado las cosas del mundo. Aunque parezca que no sea fácil de poder disciplinar nuestra vida al escuchar la voz amada de nuestro Padre, los cuales nos apoyará y nos sostendrá, y eso será de gran esfuerzo. Número tres, escuchemos la palabra del Señor así como se nos da. Esta palabra no solamente nos consolará, pero también nos instruirá y nos corregirá. Hagamos aquello que Él nos pide hacer, sin importar qué tan difícil sea para nosotros, y hagámoslo ahora. Es al hacer la voluntad del Señor y el conocimiento que tenemos en Él y el amor que tenemos en Él, el cual nos guía a poder dar nuestra propia vida y seguirle. Mis amados hermanos y hermanos del sacerdocio, estos son sus días. No los dejemos a un lado. Seamos serios y sobrios. Tomemos con nosotros la armadura de Dios y también seamos valientes y así ganar la batalla y poder ver la salvación del Señor. Yo les aseguro que su salvación vendrá y también nos librará a nosotros y a nuestros seres queridos. De esto testifico en el nombre de Jesucristo. Amén.
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con melodías e himnos y en la música de grandes compositores del pasado, el coro y la orquesta presentan hoy un programa de aliento e inspiración, con un mensaje de que podemos hallar dicha y valor en nuestras obras y que somos bendecidos al entregarnos a causas dignas.

Trabajar es lo que la gente hace, y no solo como adultos. Los niños pequeños tienen sus ocupaciones, aprender a caminar, a hablar y a comer. Los adolescentes aprenden a ser responsables y desarrollan sus talentos. Los adultos aplican tales destrezas en provecho de sus familias y de la comunidad. La verdadera recompensa por trabajar no es un sueldo, sino vivir. Nuestras labores no se miden por lo hecho dentro de un horario ni se limitan al lugar de empleo. Todo cuanto hacemos es trabajo. Las tareas de la casa, de la escuela, las que nos proveen sustento y las que nos dan satisfacción. Ofrecemos servicio en nuestras iglesias, en las comunidades donde vivimos, y hacemos cuanto podemos por el necesitado. Trabajamos para estar en buen estado físico y también para vigorizar la mente y el intelecto. Theodore Roosevelt, el 26º presidente de los Estados Unidos, creció enfermizo en un hogar opulento de Nueva York. En sus circunstancias bien podría haber escogido una vida apática y fácil, pero no lo hizo. Se esforzó por vencer sus padecimientos, llegó a ser un fervoroso amante de la naturaleza y un tenaz deportista, un arrojado militar y un exitoso político. Como gobernador de Nueva York, predicó lo que llamó la doctrina de la vida ardua, de esfuerzo, de trabajo y de lucha. Tal actitud lo impulsó al puesto de vicepresidente y más tarde al de presidente de su país. La esfinge de Roosevelt, tallada en la roca del Monte Rushmore, es un testimonio de su convicción de que, por sobre todo lo demás, el mejor premio que la vida ofrece es la oportunidad de producir obras dignas del esfuerzo. ¿Es así como nos sentimos hacia nuestro trabajo? ¿Son nuestras labores nobles y dignas? ¿Estamos anhelosamente consagrados a una causa buena? Tanto en la política como en el hogar, el premio es el mismo: la oportunidad de producir obras dignas del esfuerzo.

Nuevamente partimos desde el amparo de los collados eternos. Que la paz les acompañe en este día y siempre. De este modo concluimos el programa número 4433, continuando con el 86º año de esta tradicional transmisión desde la manzana del Templo de Salt Lake City. Mack Wilberg dirigió el coro y la orquesta, con Richard Elliott al órgano. Las palabras de inspiración estuvieron a cargo de Omar Canals. Dentro de 7 días, volveremos con otro programa de música y palabras de inspiración desde Salt Lake City, Utah.

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1: Principios básicos del Evangelio. Dios nos habla hoy en día. El Padre Celestial quiere ayudarnos. ¿Estamos escuchándolo a Él? Hace 200 años, el Padre Celestial y Jesucristo se aparecieron a un adolescente que se llamaba José Smith. La primera visión nos enseña verdades importantes. Jesús está dirigiendo una vez más una iglesia en la tierra. Hay profetas hoy en día, igual que en la antigüedad, y Dios nos conoce a cada uno por nombre y está escuchando nuestras oraciones. Cuando intentamos escuchar su voz cada día, somos bendecidos. ¿Qué es la revelación? Cuando Dios habla a sus hijos, a eso se le llama revelación. Hay tres clases diferentes de revelación. La revelación personal es cuando Dios nos habla individualmente por medio del Espíritu Santo. Él nos puede consolar y guiar. También podemos recibir revelación sobre cómo ayudar a aquellos a quienes se nos ha llamado a dirigir. Por ejemplo, los padres pueden recibir revelación sobre su familia. Y un obispo puede recibir revelación sobre su barrio. Solo el profeta puede recibir revelación para toda la iglesia, pero cada uno de nosotros puede orar para saber si lo que nuestros líderes enseñan es verdad. ¿Cómo puedo dar lugar a la revelación? Por medio de la oración y en cualquier momento, podemos dirigirnos a un Padre Celestial amoroso, todopoderoso y omnisciente. Él desea que le demos gracias por las bendiciones, que le hablemos de nuestra vida y que pidamos lo que necesitamos. Luego, debemos prestar atención a los pensamientos y sentimientos que provienen del Espíritu Santo, que es como un mensajero de nuestro Padre Celestial. ¿Cómo se reconoce la revelación? No hay una manera única de describir la revelación. Dios nos habla a cada uno de manera que podamos entender. Las personas a veces experimentan sueños y visiones, pero más a menudo Dios nos habla por medio de sentimientos apacibles del Espíritu Santo como calidez, paz o gozo. En el estudio de este mes de Doctrina y Convenios, leemos sobre Oliver Cowdery, a quien se le enseñó que la revelación vendría tanto a su mente como a su corazón. ¿Qué ejemplos de revelación se hallan en las Escrituras? Muchos relatos de las Escrituras describen a Dios hablando a su pueblo. Dios le dijo a Noé cómo mantener a su familia a salvo. El Padre Celestial y Jesús consolaron a un discípulo que se llamaba Esteban. La revelación ayudó a Nefi a guardar los mandamientos. Mientras que otras Escrituras provienen de registros antiguos, Doctrina y Convenio se compone de revelaciones modernas. Este año, tenemos la oportunidad especial de estudiar un libro lleno de las palabras directas del Señor. Varios artículos de este ejemplar nos enseñan sobre la revelación. Véanse las páginas 6, 12, 22, 25, 38 y 42. Palabras para recordar. Esperamos que haya disfrutado aprender sobre la revelación. A continuación, figuran otros términos del Evangelio sobre los que puede aprender en este ejemplar. Sellados. Cuando los miembros de la familia se unen por la eternidad en el templo. Véase la página 18. Convenio. Una promesa sagrada entre una persona y Dios, como en el bautismo. Véase la página 22. Discípulo. Alguien que aprende sobre Jesucristo y trata de actuar como Él. Véase la página 32.
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3: My beloved brethren, Estimados hermanos, me siento honrado de estar con ustedes en esta Asamblea Mundial del Sacerdocio. Al igual que ustedes, estoy tan agradecido de estar en la presencia de nuestro amado profeta, el presidente Thomas S. Monson y el presidente Aydin. Hermanos, les agradezco su fidelidad y fortaleza moral. En verdad, es un gozo y un privilegio ser parte de esta gran hermandad. Hace unos años, en nuestro centro de reuniones en Darmstadt, Alemania, se le pidió a un grupo de hermanos que trasladara un piano de cola desde el Salón Sacramental al Salón Cultural contiguo, donde lo necesitaban para una actividad musical. Ninguno de ellos se dedicaba de profesión a las mudanzas y la labor de transportar el pesado instrumento hasta el Salón Cultural parecía casi imposible. Todos sabían que la tarea requería no solo fuerza física, sino también una meticulosa coordinación. Surgieron numerosas ideas, pero ninguna que lograra que el piano se mantuviera debidamente equilibrado. Se reubicaba una y otra vez a los hermanos según la fuerza, la altura, la edad, pero nada funcionaba. Mientras estaban alrededor del piano, sin saber qué hacer, el hermano Hanno Lushin, un buen amigo mío, dijo: «Hermanos, permanezcan juntos, levanten e impulsen desde donde estén». Parecía demasiado simple. Sin embargo, cada uno impulsó desde donde estaba y el piano se elevó del suelo y llegó hasta el Salón Cultural como por sí solo. Esa fue la solución al problema. Solo tenían que permanecer juntos e impulsar desde donde estuvieran. He pensado a menudo en la simple idea del hermano Lushin y me he impresionado porque era una veracidad profunda su idea. Esta noche quisiera explicar más a fondo este sencillo concepto de impulsar desde donde estemos. Aunque parezca algo simple, el impulsar desde donde estemos es un propio poder y es un principio de poder. La mayoría de los poseedores del sacerdocio que conozco comprenden este principio y viven de acuerdo con él. Están deseosos de remangarse y poner manos a la obra sin importar de qué se trate la tarea, y cumplen con fidelidad sus deberes del sacerdocio, magnifican sus llamamientos, sirven al Señor mediante el servicio al prójimo y permanecen juntos e impulsan desde donde están. No obstante, en ocasiones hay quienes tienen dificultad para comprenderlo al concepto. Y cuando eso sucede, parecen dividirse en dos grupos: aquellos que ansían dirigir y los que procuran esconderse. Es decir, o bien ansían una corona o una cueva. Aquellos que ansían dirigir tal vez sientan que son capaces de hacer más de lo que actualmente se les pide que hagan. Algunos quizá piensen: si tan solo fuera bishop, obispo, podría ser una diferencia. Estas personas creen que sus talentos superan a sus llamamientos. Tal vez, si ocuparan una posición importante de liderazgo, trabajarían mucho para producir un cambio. Sin embargo, se preguntan: ¿qué influencia puede tener mi servicio como simple maestro orientador o consejero de la presidencia del Quórum de Elders? Quienes procuran esconderse, tal vez sientan que están muy ocupados para servir en la iglesia. Siempre parecen tener una excusa lista cuando hay que limpiar la capilla,

rechazan llamamientos para prestar servicio, argumentando que están demasiado ocupados o que no disponen de tiempo. Otros aceptan los llamamientos, pero se rehúsan a magnificarlos. Después, el presidente Benson añadió: el Señor espera que cada uno de nosotros tenga un llamamiento en su iglesia a fin de que otras personas sean bendecidas mediante nuestros talentos e influencia. Por extraño que parezca, a menudo la causa principal de ambas tendencias, tanto aspirar a dirigir como procurar escondernos, es una misma: es el egoísmo. Existe una manera mejor, la que el Salvador mismo nos enseñó. Y el que quiera ser el primero entre vosotros será vuestro siervo. Cuando procuramos servir al prójimo, no nos motiva el egoísmo, sino la caridad. Tal es la manera en la que Jesucristo vivió su vida y la forma en la que un poseedor del sacerdocio debe vivir la suya. Al Salvador no le interesaban los honores de los hombres. Satanás le ofreció todos los reinos y la gloria del mundo, y Jesús rehusó el ofrecimiento rotunda e inmediatamente. Durante toda su vida, el Salvador a menudo debió haberse sentido cansado, agobiado y con escasos momentos para dedicarse a sí mismo. Sin embargo, Él siempre apartó tiempo para los enfermos, para los afligidos y para aquellos a quienes se nos pasa a nosotros por alto. A pesar de su esplendoroso ejemplo, con demasiada frecuencia y facilidad nos inclinamos en la búsqueda de los honores de los hombres en lugar de servir al Señor con toda nuestra alma, mente y fuerza. Hermanos, cuando comparezcamos ante el Señor para ser juzgados, ¿considerará Él las posiciones que hayamos ocupado en el mundo o incluso en la iglesia? ¿Considerará que los títulos que hayamos poseído, salvo los de esposo, padre o poseedores del sacerdocio, significan mucho o significarán mucho para Él? ¿Piensan que le interesará cuán llena haya estado nuestra agenda o cuántas reuniones importantes hayamos asistido? ¿Suponen que el haber logrado colmar nuestros días con compromisos servirá para justificar el que no hayamos pasado tiempo con nuestra esposa y nuestra familia? El Señor juzga de un modo muy diferente del que lo hacemos nosotros. Él se complace con el siervo noble y no con el noble que solo se sirve a sí mismo. Los que sean humildes en esta vida recibirán coronas de gloria en la venidera. Jesús mismo enseñó esta doctrina al relatar la parábola del rico que se vestía de púrpura y de lino fino y que comía suntuosamente todos los días, mientras que Lázaro, el mendigo, ansiaba solo probar las migajas que caían de la mesa del rico. En la siguiente vida, Lázaro apareció en gloria junto a Abraham, en tanto que el rico fue arrojado al infierno donde alzó sus ojos, estando en tormento. Este año se cumple el bicentenario del nacimiento de John Rowe Moyle. John era un converso de la iglesia que dejó su hogar en Inglaterra para viajar al Valle del Lago Salado como integrante de una compañía de carros de mano. El hermano Moyle construyó una casa para su familia en un pequeño poblado en el valle de contiguo al Lago Salado, y debido a que era un hábil cantero, se le pidió que trabajara en la construcción del Templo de Salt Lake. Cada lunes, John partía de su hogar a las 2 de la madrugada y caminaba 6 horas a fin de llegar a tiempo a su puesto de trabajo. Los viernes, terminaba de trabajar a las 5 de la tarde y caminaba casi hasta la medianoche antes de llegar a su casa. John hizo esto año tras año. Un día, mientras cumplía con las faenas del hogar, una vaca le pateó una pierna, causándole una fractura compuesta. Debido a los limitados recursos médicos, la única opción era amputar la pierna fracturada. Fue así que los familiares y amigos de John lo amarraron sobre una puerta y con una sierra de bastidor

0: Le cortaron la pierna, algunos centímetros debajo de la rodilla. A pesar de la rudimentaria cirugía, la pierna comenzó a sanar. Una vez que John pudo incorporarse de la cama, comenzó a tallar una pata de palo con una ingeniosa articulación que hacía las veces de tobillo para un pie ortopédico. Caminar con esa prótesis era doloroso en extremo, pero John no se dio por vencido y practicó para aumentar su resistencia hasta poder caminar cada semana los 35 kilómetros y medio de viaje hasta el Templo del Lago Salado. Sus manos esculpieron la dorada leyenda que dice Santidad al Señor, que hoy admiramos con todos los visitantes en el frente del Templo de Salt Lake. John no hizo esto por la alabanza del mundo, ni tampoco eludió sus deberes, aun cuando tenía motivos que hubieran justificado el hacerlo. Él sabía lo que el Señor esperaba que hiciera. Años más tarde se llamó a Henry de Moyle, un nieto de John, como miembro del Quórum de los Doce y más adelante como miembro de la primera presidencia de la Iglesia. El servicio del presidente Moyle en estos llamamientos fue honorable. No obstante, el de su abuelo John, aunque menos público, complace al Señor en igual medida. La fuerza de voluntad de John y su legado de sacrificio permanecen como un estandarte de fidelidad y un emblema de cumplimiento del deber, tanto para su familia como para la Iglesia. John Rowe Moyle comprendía el significado de las palabras «impulsen desde donde estén». El reconocimiento personal raras veces indica el valor de nuestro servicio. Por ejemplo, no conocemos el nombre de ninguno de los 2,000 hijos de Elamán. Como personas, no se los conoce. Como grupo, por el contrario, siempre se recordará su nombre por la honestidad, el valor, el deseo de servir. Ellos lograron juntos lo que ninguno podría haber alcanzado por su propia cuenta. Hermanos del sacerdocio, esto nos enseña una lección. Cuando permanecemos juntos e impulsamos desde donde estamos, y cuando nos interesa más la gloria del reino de Dios que nuestro propio prestigio o placer, podemos lograr muchísimo más. Cada llamamiento es una oportunidad de servicio y de crecimiento. Ningún llamamiento es indigno de nosotros. Cada uno de ellos nos ofrece la oportunidad de servir y de crecer. El Señor organizó la Iglesia de una manera que proporciona a cada miembro la oportunidad de servir, la cual, a su vez, conduce al crecimiento espiritual de la persona. Sin importar de qué llamamiento se trate, les insto a verlo como una oportunidad no solo de fortalecer y bendecir a los demás, sino también de llegar a ser lo que nuestro Padre Celestial desea que lleguen a ser. Al viajar a las estacas de Sion para reorganizar algunas presidencias de estaca, a veces me ha sorprendido durante una entrevista oír a un hermano decir que había recibido la impresión de que sería parte de la nueva presidencia. La primera vez que oí eso, no sabía bien cómo reaccionar. Transcurrió algún tiempo antes de que el Espíritu Santo me ayudara a comprender. Creo que el Señor tiene un determinado llamamiento para cada hombre. En ocasiones, Él nos concede impresiones espirituales que nos dicen que somos dignos de recibir estos llamamientos. Eso es una bendición espiritual, una tierna misericordia de Dios. No obstante, a veces no escuchamos el resto de lo que el Señor nos está diciendo. Por ejemplo, aunque eres digno de servir en este llamamiento, no es lo que yo he escogido para ti. En lugar de ello, yo deseo que impulses desde donde estás. Dios sabe lo que es mejor para nosotros. Una asignación que solo nosotros podemos cumplir. Todo poseedor del sacerdocio se halla en una posición única y tiene una importante tarea que solo él puede llevar a cabo. Todos hemos escuchado relatos sobre la forma en que el presidente Monson visita y bendice a los ancianos, a los enfermos, ocupándose siempre de sus necesidades y brindándoles ánimo, consuelo y amor. El presidente Monson posee un don natural que hace que quienes le rodean se sientan mejor consigo mismos. ¿No sería maravilloso si él pudiese visitar y velar por todas las familias de la iglesia? Sería maravilloso. No obstante, es obvio que no puede. Y además, no debe hacerlo. El Señor no le ha pedido que lo haga. Él nos ha pedido a nosotros, como maestros orientadores, que amemos a las familias que se nos han asignado y que velemos por ellas. El Señor no le ha pedido al presidente Monson que organice y dirija la noche de hogar en nuestro hogar. Él desea que nosotros, en calidad de padres, lo hagamos. Tal vez sientan que hay otras personas con mayor capacidad o experiencia que podrían cumplir con los llamamientos y asignaciones de ustedes mejor de lo que ustedes lo pueden hacer. Pero el Señor les dio sus responsabilidades por una razón. Es posible que haya personas y corazones a los cuales solo ustedes pueden llegar y conmover, y que nadie pueda hacerlo de la misma manera. Nuestro Padre Celestial nos pide que lo representemos en la noble labor de tender la mano a sus hijos y de bendecirlos. Nos pide que permanezcamos firmes con el poder del sacerdocio en el corazón y en el alma, y que dediquemos nuestros mejores esfuerzos al llamamiento que ocupamos en este momento. Hermanos, pese a la fuerza que tienen, ustedes no pueden ni deben levantar un piano solos. Del mismo modo, ninguno de nosotros puede ni debe mover la obra del Señor solo. Pero si todos permanecemos juntos en el lugar en el que el Señor ha señalado e impulsamos desde donde estemos, nada puede impedir que esta obra divina se mueva hacia arriba y hacia adelante. Hermanos, ruego que dejemos de ambicionar y cesemos de escondernos. Es mi ruego que recordemos siempre la profunda enseñanza de que somos quienes portamos el estandarte del Señor Jesucristo y de que el Espíritu Santo de Dios nos sostiene y nos mantiene leales y fieles hasta el fin, cada cual dedicado a dar todo a la causa de Sion y comprometido por convenio a permanecer juntos e impulsar desde donde estemos. Ruego por ello y les dejo mi amor y bendición en el nombre de Jesucristo. Amén.
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2: Para los padres. Enseñar la manera de vencer por medio de Jesucristo. Estimados padres, el ejemplar de este mes incluye importantes temas como Jesucristo y su expiación, superar los afanes del mundo y cómo ministrar cuando ustedes o un amigo suyo tengan una discapacidad. Utilicen los artículos y las imágenes que aparecen a continuación para entablar conversaciones con su familia y ayudarles a entender estos y otros aspectos del Evangelio restaurado de Jesucristo. Conversaciones sobre el Evangelio. Centrarse en Cristo. Durante la Pascua de Resurrección, podemos centrarnos más en el Salvador y en su sacrificio expiatorio por nosotros. Utilice Principios Básicos del Evangelio en la página 6 y el artículo del Elder Jeffrey R. Holland en la página 8, para enseñar a sus hijos acerca de lo que Jesucristo ha hecho por usted y por ellos. Juntos pueden elaborar una lista de las maneras en que el ejemplo, las enseñanzas, la vida, la muerte, la expiación y la resurrección de Cristo los bendicen a usted y a su familia en la actualidad. enriquezca su análisis con el artículo de la página 22 acerca de las evidentes diferencias entre el Salvador y Satanás. Piense en cosas que su familia podría hacer a la manera de Cristo en esta Pascua de Resurrección. Superar los afanes del mundo. La voluntad del Señor debería importarnos más que los afanes del mundo. Lea el artículo del Elder Hans T. Boom en la página 18 y analicen las siguientes cuestiones en familia. ¿Qué afanes del mundo se interponen en su camino? ¿Cómo pueden centrarse más en la voluntad del Señor? ¿Han tenido alguna experiencia parecida a la del Elder Boom? ¿Qué aprendieron? Discapacidades y ministración. Lea los artículos de las páginas 30 y 32. Determine los conceptos clave que considere que más se aplican a sus hijos. Si alguien de su familia tiene una discapacidad, céntrense en lo bueno que esa persona puede hacer. Si ministran a alguien que tiene una discapacidad, analicen cómo estos principios pueden cambiar la manera en la que pueden ayudar a esa persona. Apoyo para Ven, sígueme. Lea en la página 25 un breve relato de la vida de Jane Manning James, una fiel mujer de los primeros días de la Restauración. Busque en la página 26 material de apoyo para el estudio semanal de su familia de Ven, sígueme. Momentos alegres de estudio familiar. Unidos como si fuésemos uno. Doctrina y convenios, sección 38, versículos 24 a 31. En Doctrina y convenios, sección 38, versículo 27, el Salvador dice: Yo os digo, sed uno, y si no sois uno, no sois míos. Se nos insta a ser uno para que escapemos del poder del enemigo. Número 1. Pónganse juntos en el centro de la sala. Número 2. Elijan a una persona que pase por en medio del grupo. Número 3. Repitan el ejercicio, pero esta vez como grupo, júntense más, entrelazando brazos y manos si es posible. Análisis. ¿De qué manera estamos mejor protegidos de las influencias externas si nos mantenemos más fuertes y unidos? ¿Cómo nos protege una mayor unidad? Idea aportada por Brenda Slade. En la revista para la fortaleza de la juventud de este mes. ¿Cómo fallé en fracasar? Es fácil desanimarnos cuando sentimos que hemos fracasado, pero cuando hacemos que el Señor forme parte de nuestros planes, es imposible fallar. Comparta este artículo con su familia y analicen algunas maneras de medir el éxito. Personaje de la historia de la Iglesia. Aprendan juntos acerca de la intrépida Phoebe Carter, quien dejó su hogar y a su familia para unirse a la iglesia en Ohio en 1830. Preguntas y respuestas. Comparta con sus hijos adolescentes algunas sugerencias sobre el modo de mantener sus pensamientos puros de las influencias negativas que los rodean. En este artículo, también hay una pregunta sobre la ley de consagración y cómo nos afecta a cada uno de nosotros personalmente. Una imagen de unidad. Este artículo enseña que cada uno de nosotros es único y cómo podemos estar juntos con una actitud de unidad y amor. En la revista Amigos de este mes. Ayuda con Ven, sígueme. Lea el relato de las Escrituras para jóvenes lectores de este mes a fin de conocer algunos de los primeros misioneros de esta dispensación. El verdadero significado de la Pascua de Resurrección. Lea cómo halló consuelo Isabela cuando su hermanito pequeño murió. Pionera en Sudáfrica. Descubra a Julia Mavimbela, una líder de la comunidad, jardinera y fiel conversa que escogió el amor frente a la amargura durante los disturbios civiles. Valor para servir. Lea cómo el servicio ayudó a un niño de Brasil a adquirir un testimonio de que todos somos hijos de Dios. también puede ayudar a sus hijos a superar el reto de manos que ayudan. Tarjetas de la historia de la Iglesia. Utilice las tarjetas de este mes para enseñar a sus hijos acerca de Jane Manning James y Parley P. Pratt y del papel que desempeñaron en la restauración.
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0: Brothers and sisters,
1: hermanos y hermanas, les damos la bienvenida al devocional del Sistema Educativo de la Iglesia para Jóvenes Adultos. Esta transmisión se realiza desde el Centro del Estaca San Diego, en San Diego, California, y está interpretándose a muchos idiomas para los jóvenes adultos del mundo entero. Yo soy Brent Sandler, soy ayudante del líder misional de la rama de jóvenes adultos solteros de Santi. Le damos la bienvenida a Lerdel Ballard del Quórum de los Doce Apóstoles. Él se dirigirá a nosotros más adelante y lo presentaremos. Agradecemos la asistencia de nuestros 70 de área y nos complace reconocerle en el estrado. También la presencia de nuestro presidente de misión y presidente de Estaca y de igual manera nuestro administrador de seminarios e institutos de religión del CEI. También les recordamos que el domingo 14 de septiembre del 2014, el Elder Christofferson del Quórum de los Doce será el discursante del devocional del CEI. Comenzaremos esta tarde con el coro y la congregación entonando ¿Dónde hallo el solaz?, himno número 69 del himnario en español. Agradecemos la ayuda del presidente Marty Morgan, quien dirigirá la música, y Justin Henriksen al órgano. Después del himno, Evan Moore ofrecerá la primera oración.

0: Dear Heavenly Father,
1: nuestro Padre Celestial, estamos agradecidos en este día de reposo por estar reunidos aquí en el centro de Estaca y alrededor del mundo. Estamos agradecidos por nuestros amigos y familiares y por todas las cosas que nos has dado. Te pedimos que nuestros corazones y mentes sean abiertos cuando el Elder Ballard se dirija a nosotros y nos toque con su espíritu y corazón. Danos la fortaleza de poder actuar de acuerdo a lo que escuchemos. Te pedimos que bendigas a los misioneros alrededor del mundo. Y te pedimos una bendición especial, que nuestras familias sean fortalecidas y unificadas, y que aprendamos en nuestra juventud cómo ayudarles. Y te pedimos estas cosas en el nombre de Jesucristo. Amén.
2: Esta tarde nos acompaña el Coro Regional de Jóvenes Adultos Solteros de San Diego, que cantarán con El Salvador al lado. Dirige el presidente Mary Morgan y acompaña Dallin Albernathy. Después del número musical, tendremos el placer de escuchar al Elder Ballard. Tras el discurso del Elder Ballard, el coro entonará La Iglesia de Jesucristo. La última oración la ofrecerá Elizabeth Lynch. Ahora tengo el privilegio de presentar al discursante de esta tarde. El Elder M. Russell Ballard es miembro del Quórum de los 12 Apóstoles de la Iglesia de Jesucristo de los Santos de los Últimos Días. Sirve como apóstol desde el 6 de octubre de 1985, viajando por la tierra para instruir a los miembros de la Iglesia y dirigir los asuntos diarios de la Iglesia global. Nació en Salt Lake City, Utah, el 8 de octubre de 1928, hijo de Melvin R. y Geraldine Smith Ballard. Asistió a la Universidad de Utah. De joven, sirvió una misión en Inglaterra, en donde fue consejero de la presidencia de la misión. También ha servido como obispo en dos ocasiones. En 1974 fue llamado para servir como presidente de la misión Canadá-Toronto, donde estaba sirviendo cuando fue llamado al primer quórum de los 70 en abril de 1976. Como miembro de los 70, supervisó y capacitó a líderes en las regiones geográficas donde estaba asignado. Posteriormente, sirvió como miembro de la presidencia de los 70 desde febrero de 1980 a octubre de 1985, supervisando los quórumes de los 70 de la Iglesia. Gran parte de su ministerio se ha centrado en la obra misional. Antes de ser llamado a tiempo completo como líder de la Iglesia, el Elder Ballard trabajó en el mundo empresarial de la automoción, bienes raíces e inversiones. Ha servido en muchos comités y mesas directivas de la Iglesia y la comunidad. Se casó con Barbara Bowen en el Templo de Salt Lake el 28 de agosto de 1951. Tienen dos hijos y cinco hijas. Ahora el coro entonará con El Salvador al lado.

0: Well, thank you, choir.
1: Muchas gracias al coro. Es muy emocionante estar con ustedes esta noche, mis queridos jóvenes y jovencitas. Me complace hablarles desde San Diego, San Francisco, California. Es un gran lugar en este devocional del CEI. Damos la bienvenida a todos los jóvenes, incluyendo... ¿Acabo de decir San Francisco? Bien, quizás deberíamos estar en San Francisco. Estaría mejor el clima, yo creo. Voy a empezar otra vez y vamos a estar en San Diego, ¿no es cierto? Bienvenidos todos jóvenes esta noche, incluyendo a todos los estudiantes de la preparatoria. Estamos contentos que nos acompañen. También damos la bienvenida a todos los misioneros y futuros misioneros. La Iglesia y el Señor agradecen su servicio. También bienvenidos todos los futuros misioneros. El Señor necesita mujeres y hombres jóvenes rectos para ayudar en el recogimiento de Israel y preparar al mundo para su segunda venida. Quiero que sepan que el Señor los ama y confía en ustedes. La primera presidencia y el quórum de los 12 apóstoles creen en ustedes y oran por ustedes. Son el futuro de la Iglesia. Y el Señor tiene muchas bendiciones maravillosas para ustedes a medida que vivan sus vidas rectamente. Quiero hacer hincapié en ese punto. Ustedes dirigirán la Iglesia en 20 o 30 años. Algunos serán obispos, presidentes de estaca, presidentes de misión, de la primaria, mujeres jóvenes y sociedad de socorro, y presidentes de templo y directoras de las obreras. Todos al alcance de mi voz, entre ustedes están aquellos que es más probable que lleguen a ser líderes en las comunidades y naciones. Habrá otros que sean miembros de presidencias generales de las mujeres jóvenes, o incluso 70, autoridad general, o quizás un miembro del quórum de los 12 apóstoles. El día de hoy, ustedes no saben el extraordinario futuro que les espera. He oído a la gente decir que los líderes de la Iglesia viven en una burbuja. Lo que se olvidan es que somos hombres y mujeres de experiencia y que hemos vivido en muchos lugares y trabajado con gran variedad de personas de muchos lugares. Nuestras asignaciones actuales nos llevan a todo el mundo, literalmente, donde conocemos a líderes políticos, religiosos, de negocios y humanitarios. Aunque hemos visitado la Casa Blanca en Washington, D.C., y a líderes de naciones, también hemos visitado los hogares más humildes de la tierra y hemos conocido y ministrado a gente muy pobre. Si consideran nuestra vida y ministerio, reconocerán que vemos y experimentamos el mundo como muy pocos lo hacen. Se darán cuenta de que sabemos más de lo que sucede en el mundo que lo que sabe la mayoría. Otros dicen que somos muy mayores. Bueno, es cierto, 9 de los 12 apóstoles son mayores de 80 años. Yo tengo 85. Sin embargo, la sabiduría personal y combinada de las autoridades generales debería brindarles cierta confianza. Hemos pasado por todo, incluso las consecuencias de diferentes leyes y pautas públicas, así como desilusiones, tragedias y muertes en nuestras propias familias. Entendemos y no estamos fuera de lo que ustedes están viviendo. Permítanme también recalcar que ninguno de los 12 es tímido. Cada uno tenemos fuertes personalidades, de modo que cuando somos unidos en una decisión, pueden estar seguros de que hemos deliberado y llegado a esa decisión después de mucha oración y debate minucioso. Mis nietos incluso piensan que soy genial, que soy chévere. Como dicen ellos, he oído que algunos jóvenes adultos solteros dicen que soy buena onda. Espero que sea bueno ser buena onda. Tenemos la energía de los jóvenes y el Señor nos bendice para adelantar su obra de maneras extraordinarias. Hablaré sobre tres temas importantes. Uno, el uso de la tecnología. Dos, quiero también hablar de cómo combatir la pornografía. Y tres, quiero hablarles de la doctrina del matrimonio. Tres problemas muy importantes que estamos viendo el día de hoy. Primero, el uso de la tecnología. El uso de la tecnología en el 2007 y 2008. Me dirigí en una ocasión a graduados de BYU Hawaii y BYU Idaho. En ese momento, les dije que no podemos permanecer pasivos mientras que otros, aún nuestros críticos, tratan de definir lo que la iglesia enseña. Los exhorté a utilizar los adelantos en la tecnología para participar en la comunicación mundial sobre la iglesia. Consideré que estaba al corriente cuando sugerí que compartieran sus opiniones en blogs. Desde entonces, han surgido Facebook, Twitter, Pinterest, YouTube, Google Plus, Instagram. Incluso mi secretaria me dijo que hay otro ahora que estaba saliendo, me dice, de Snapchat. Caray, parece que el mundo de la tecnología no se queda quieto ni unos minutos. Mi teléfono celular es asombroso. Los teléfonos inteligentes saben mucho. Nos proporcionan oportunidades maravillosas, tales como acceder a información, obtener direcciones con mapas, compartir fotos y mensajes, incluso, de vez en cuando, hablar con alguien. El mundo moderno en el que vivimos ahora cambia todo el tiempo, lo que puede ser bueno y a veces no tan bueno. Desde los días de Adán y Eva hasta los días de José y Emma Smith, el mundo cambiaba lentamente de una generación a la otra. La gente que vivió en el pasado disfrutó una abundancia de luz celestial natural y cómoda oscuridad, sin luces en las calles ni en los autos y la contaminación de la luz artificial que vemos en todo el mundo. Hoy día es casi imposible ver el cielo por la noche, tal como lo hicieron Abraham, Moisés, Ruth, Elizabeth, Jesús y los primeros miembros de la iglesia. También disfrutaron el silencio natural, donde pocos sonidos creados por el hombre interrumpían sus días y noches. El ruido actual de automóviles, aviones y lo que algunos de ustedes llaman música, en ocasiones, ha sofocado totalmente el mundo natural. Tienen que entender, en mi generación, lo que ustedes piensan que es música y lo que yo pienso que es música son muy distintos. No se puede ir a un restaurante sin que haya música de ambiente. Incluso en los bosques aislados del mundo, a veces rompe el silencio el vuelo de un avión en el espacio. Finalmente, la gente de épocas pasadas disfrutaron del silencio en formas que no nos imaginamos en este mundo aglomerado y ocupado. Incluso al estar solos hoy en día, se puede estar conectado a nuestros dispositivos portátiles, computadoras, televisiones, para mantenernos ocupados. Como apóstol, ahora les hago una pregunta. ¿Disponen de tiempo de quietud personal? Me he preguntado si los que vivieron en el pasado tuvieron más oportunidades de las que tenemos hoy para ver, sentir y experimentar la presencia del Espíritu en sus vidas. Asimismo, a medida que nuestro mundo aumenta en luz, ruido y ajetreo, nos es más difícil sentir el Espíritu. Si la vida de ustedes carece de tiempo de quietud, empiecen a buscar un poco de tiempo esta noche. Es importante permanecer quietos y escuchar y sentir el Espíritu. Simplemente tenemos demasiadas distracciones como en ningún otro tiempo en la historia de la Tierra. Todos necesitamos tiempo para meditar y reflexionar. Incluso el Salvador del mundo, durante su ministerio terrenal, se dio tiempo para hacerlo. Y después de haber despedido a la multitud, subió al monte a orar aparte. Y cuando llegó la noche, estaba allí solo. Todos necesitamos tiempo para resolver nuestras dudas o para tener una entrevista personal con nosotros mismos. A menudo estamos demasiado ocupados y el mundo es tan ruidoso que es difícil quedar tranquilos, estar tranquilos y saber que yo soy Dios. Los dispositivos móviles como los teléfonos inteligentes son una bendición, pero a la vez nos distraen de escuchar la voz apacible y delicada. Esos aparatos deben ser nuestros siervos, no nuestros amos. Por ejemplo, si más tarde comparten ideas inspiradoras de este devocional en las redes sociales, su teléfono será su siervo. Si navegan al azar el Internet, su teléfono será su amo. Recuerden lo que Elías, el profeta, aprendió. Jehová no estaba en el viento. Jehová no estaba en el terremoto. Jehová no estaba en el fuego, sino que habló con una voz apacible y delicada. Otra pregunta. Sinceramente, ¿cuánto tiempo pasan al día con su teléfono celular o tableta sin incluir la escuela o el llamamiento de la iglesia? Su uso es apropiado y son una bendición. No obstante, cuando los teléfonos inteligentes empiezan a interferir con las amistades y la familia y sobre todo con Dios, debemos hacer un cambio. Para algunos el ajuste será leve. Para otros puede ser considerable. Me preocupa que el uso excesivo para comunicarse por medio de las redes sociales mencionadas, como el Facebook, Twitter, Instagram, reemplacen la conversación directa con una persona y hablar con nuestro Padre Celestial en oración y pensar en las cosas que son más importantes en la vida. A menudo los jóvenes están en la misma habitación con familiares y amigos, pero están ocupados comunicándose con alguien que no está allí, perdiendo la oportunidad de conservar y conversar con esas personas y amistades. Cuando eso suceda, tal vez ustedes deberían salir de la habitación y enviarles un mensaje para que les llamen la atención. Lo que aprendí más en mi vida fue por escuchar a aquellos que tenían más experiencia que yo, los que habían vivido más y habían aprendido cosas importantes que yo necesitaba saber. Por favor, aprovechen, conversen y hablen con sus padres, tías, tíos y abuelos mientras estén en vida. Me preocupa también que algunos revisan su correo electrónico, Facebook, Twitter o Instagram, o envían mensajes durante la reunión más importante de la Iglesia Restaurada de Jesucristo, nuestra sagrada reunión sacramental. Es importante que en esta reunión nos enfoquemos en el Señor a través de la oración, el canto de himnos y la participación de su cuerpo y sangre, en vez de conectarnos a nuestros dispositivos móviles. No se pueden conectar al Espíritu durante la presentación de la Santa Cena mientras leen o envían mensajes en su teléfono o su tableta. Esa conexión requiere la luz de Cristo, la cual influye en sus pensamientos y en su corazón con gran amor y devoción. Sé que muchos tienen las Escrituras y otros recursos de la Iglesia en sus teléfonos y tabletas. Y he oído que algunos padres y líderes de la iglesia están preocupados por esta nueva tecnología, pero yo no. La iglesia siempre ha adoptado avances en la tecnología para adelantar la obra del Señor. Empezamos a enviar nuestros misioneros en barcos de vela en los años de 1830, pero adoptamos los adelantos que brindaban los barcos a vapor en 1860. Después adoptamos las aerolíneas como el mejor medio para que nuestros misioneros salieran en 1960. La historia se repite de maneras interesantes. En el pasado, Israel preservó las palabras de los profetas en rollos. Después, los primeros cristianos adoptaron el códice, o sea, la versión del libro moderno. Y ahora, 2000 años después, ustedes, los jóvenes, están leyendo sus escrituras en teléfonos o tabletas, tal como lo hizo Jesús cuando en Nazaret se le dio un rollo de Isaías para leerlo. Ustedes también deben leerlas, seguramente, pero por favor, no solamente no las lean durante la reunión sacramental. Durante esos minutos, pueden concentrarse en la expiación del Salvador. Al procurar tener el Espíritu del Señor durante la semana siguiente, y consideren poner su teléfono o tableta en formato para viajar en avión durante todas las horas de la iglesia. Aún tendrán sus escrituras, los discursos, manuales, pero no tendrán la distracción de mensajes de texto o llamadas o otras notificaciones. Además de darnos tiempo para meditar y reflexionar, también necesitamos encontrar un lugar, como se menciona en Doctrina y Convenios, que sea para defensa y para refugio contra la tempestad. Necesitamos un lugar especial de refugio donde estemos libres de la distracción de los dispositivos electrónicos al desconectarlos para poder conectarnos al Espíritu de Dios. Uno de los mejores lugares para conectarnos con el Espíritu es el templo, la casa del Señor. Lo mismo se puede decir de los demás edificios dedicados de la iglesia, incluso los salones de seminario e instituto y otros salones. Podemos encontrar refugio en nuestras casas o apartamentos si simplemente apagamos todo y permanecemos quietos y meditamos sobre las cosas de Dios. Para ayudarnos a descubrir el mundo donde Adán y Eva, Abraham y Sara, y José y María encontraron a Dios, y para ayudarnos a encontrar un lugar para sentir y oír la voz del Señor hoy día, los invito a ir al templo tan a menudo como les sea posible y apaguen sus teléfonos y guárdenlos antes de entrar a los terrenos del templo. En todas las ordenanzas de la casa del Señor oirán bellas palabras y promesas que el Señor da a sus hijos. Es el único lugar donde pueden oír esas bellas e inspiradoras palabras. Si no reúnen los requisitos para una recomendación, visiten los jardines. Permítanme aclarar algo en caso de que nunca lo hayan oído. Nada impide que ustedes o cualquier otra persona visite los jardines del templo. El Señor quiere que se preparen para ser dignos de tener una recomendación e ir lo antes posible. El caminar por los terrenos plantará en su corazón el deseo de tener una recomendación y asistir al templo con regularidad. Satanás, por otro lado, no quiere que vayan al templo ni que estén bajo la sombra de un templo. Él quiere que eviten siquiera estar cerca de uno, porque el templo es la casa del Señor. Les aseguro que ir al templo o visitar los jardines andarán sobre tierra sagrada, tal como lo hicieron los miembros en la antigüedad. Ellos estaban centrados en su trayecto eterno y en lo más importante de la vida. Al igual que ellos, ustedes también se pueden centrar en sentir el poder y la presencia del cielo. Si lo desean, pueden oír la voz suave y apacible del Espíritu en el templo o sus sagrados terrenos, en formas que nunca lo harán en un centro comercial, en restaurantes o en lugares públicos. De hecho, descubrirán que el templo es un lugar maravilloso para recibir respuestas a sus oraciones. Hace poco, el presidente Monson dedicó el templo de Gilbert, Arizona. Durante la oración dedicatoria, suplicó al Señor que tu Santo Espíritu more aquí y que todos los que entren a este edificio sientan su influencia. Además, suplicó, rogamos que esta, tu casa, sea un santuario de serenidad, un refugio de las tormentas de la vida y del ruido del mundo. Que sea una casa de serena contemplación de la naturaleza eterna de la vida y tu plan divino para nosotros. Todos los templos dedicados al Señor son un santuario de serenidad, un refugio de las tormentas de la vida y del ruido del mundo, y una casa de serena contemplación. El mundo en el que vivimos se aleja cada vez más de las enseñanzas de Cristo y de sus leyes y costumbres. Como resultado, Satanás se esfuerza mucho por confundir a los hijos e hijas de Dios e impedir a los elegidos que cumplan su deber y reciban una plenitud de las bendiciones de Dios. Satanás quiere que dejen buenos hábitos, los cuales aprendieron en su casa, en seminario o en instituto, quizá en su misión, como el estudio diario de las Escrituras, de la oración, participar dignamente de la Santa Cena y prestar servicio sincero y de corazón. También quiere que permanezcan al margen de las importantes batallas actuales. Recuerden, mis queridos jóvenes, estamos en guerra, pero no una guerra de rifles y balas. Sin embargo, la guerra es real, con muchas víctimas. De hecho, es una continuación de la guerra que empezó en el mundo de los espíritus, al principio de la tierra. Pablo nos invitó a ponernos toda la armadura de Dios, diciendo, porque no tenemos lucha contra sangre y carne, sino contra principados, contra potestades, contra los gobernantes de las tinieblas de este mundo, contra las fuerzas espirituales de maldad en las regiones celestes. Como uno de los apóstoles del Señor Jesucristo, les invito a que se pongan todos los que están al alcance de mi voz, que se pongan toda la armadura de Dios y se unan a la batalla hoy, como lo hicieron los hijos de Elamán hace muchos años. No esperen hasta que se casen o empiecen su profesión o envejezcan. La iglesia necesita a nuestros jóvenes ahora. El Señor los necesita ya. Recordarán que los 2,000 jóvenes guerreros hicieron un convenio de luchar por la libertad de los nefitas. La iglesia necesita jóvenes guerreros modernos que hayan hecho el convenio de ser testigos de Dios en todo tiempo y en todas las cosas y en todo lugar. En el Libro de Mormón se describe así a estos jóvenes guerreros. Y todos eran jóvenes y sumamente valientes en cuanto a intrepidez y también en cuanto a vigor y actividad. Mas he aquí, esto no era todo. Eran fieles a cualquier cosa que les fuera confiada. Sí.

Te apoyo. Bueno, el segundo punto que les quiero hablar es, se tienen que unir a nosotros en la lucha contra la pornografía. Es una terrible plaga y se extiende por todo el mundo. Presten atención, les ruego, a medida que explico un ejemplo de la sabiduría del Señor. Hace más de 180 años, el Señor reveló su ley de salud, incluso una advertencia sobre el uso del tabaco. Millones de personas escucharon al Señor, pero muchos no. En aquel tiempo, nadie sabía, ni cuando yo tenía la edad de ustedes, los efectos del tabaco. Hoy, tras décadas de investigación científica, sabemos del efecto que causa el tabaco en el cáncer pulmonar y otras enfermedades mortales. La palabra de sabiduría del Señor fue una bendición de protección. De igual manera, el Señor nos ha advertido en cuanto a los efectos de la pornografía. Millones de personas siguen fielmente el consejo del Señor, mientras que muchos otros no lo hacen. No tenemos que esperar, mis queridos hermanos, 180 o siquiera 10 años para descubrir los efectos devastadores de la pornografía, ya que la investigación científica actual revela que la pornografía atrofia a los jóvenes en más de una manera y perjudica la posibilidad de que un día tengan una relación matrimonial amorosa y perdurable. Los estudios también demuestran que el uso frecuente de la pornografía puede llevar a conductas obsesivas y a alterar la función cerebral y a atraparla en la prisión de la adicción. También se ha verificado que la pornografía fomenta expectativas irreales y presenta información falsa sobre las relaciones íntimas humanas que son sanas. Y lo que es más peligroso, la pornografía predispone a ver a las demás personas como objetos, a los que se puede tratar con indiferencia y falta de respeto, tanto emocional como físicamente. Otro aspecto de la pornografía es que, por lo general, es una actividad secreta. Los que la usan a menudo ocultan su uso o al menos le restan importancia ante todos, incluso sus parejas románticas o cónyuges. Los estudios han revelado que cuando las personas participan en este tipo de encubrimiento, cuando hacen cosas de las que no están orgullosos y las mantienen ocultas de sus familiares y amigos, no solo daña su relación y los hace sentirse solos, sino que los hace más vulnerables a la depresión, la baja autoestima y la ansiedad. El guardar secretos daña la confianza. Ante todo, debemos evitar la pornografía porque es mortal. Mata las relaciones sinceras y de afecto. Destruye matrimonios y familias. Destruye el espíritu de la persona que la consume, tan ciertamente como el veneno más potente mata el cuerpo y la mente. Mis queridos jóvenes amigos, no sean engañados. No piensen que tan pronto como se vayan a la misión o se casen, pueden dejar ese comportamiento adictivo. Si están inmiscuidos en ella ahora mismo, si están atrapados en esta práctica, busquen ayuda espiritual. Ahora, pueden vencer la pornografía con la ayuda del Señor. No esperen. Les ruego, déjenla ya. Son días llenos y hay muchos recursos en la página de internet de la iglesia que les puede ayudar a borrar esas imágenes. Vivimos en días llenos de desafíos, pero no más que los días de Elamán y sus jóvenes guerreros, cuando se aprestaron para defender a sus familias y a la iglesia. Este es el momento para dar un paso adelante y unirse a las filas de otros jóvenes y jovencitas rectos y dedicados para la lucha contra la pornografía.

este punto, lo tenemos que vencer, lo tenemos que conquistar a nivel individual. Ahora les quiero hablar del tercer punto. Y quiero que comprendan que también como yo pueda, la posición de la iglesia en cuanto al matrimonio, tal como nuestro Padre Celestial nos las ha revelado a través de las Escrituras y a través de la proclamación para la familia. Ese documento dice, la familia es ordenada por Dios. El matrimonio entre el hombre y la mujer es esencial para su plan eterno. Los hijos merecen nacer dentro de sus lazos del matrimonio y ser criados por un padre y una madre que honran sus votos matrimoniales con completa fidelidad. A los apóstoles se les ha dado la responsabilidad de ser atalayas para ver y enseñar las doctrinas de Cristo. Todos ustedes saben que en la actualidad la definición tradicional del matrimonio está bajo ataque. Hay quienes están configurando el debate en el contexto de los derechos civiles. La primera presidencia y el quórum de los 12 apóstoles explicaron la postura y la doctrina de la Iglesia sobre el propósito y el plan de Dios para que sus hijos procreados en espíritu disfruten la vida terrenal, la cual es esencial para nuestra vida perdurable y eterna. Supongo que muchos tal vez no hayan leído la declaración que se emitió a principios de año. Dice lo siguiente, y les pido que pongan atención, los cambios en la ley civil no modifican ni pueden cambiar la ley moral que Dios ha establecido. Dios espera que defendamos y guardemos sus mandamientos, pese a las opiniones o tendencias divergentes de la sociedad. Su ley de castidad es clara. Las relaciones sexuales son correctas únicamente entre un hombre y una mujer que estén legal y lícitamente casados como esposo y esposa. Los exhortamos a que analicen y enseñen a los miembros de la Iglesia la doctrina que se encuentra en La Familia, una proclamación para el mundo. Así continúa la cita. Así como quienes fomentan el matrimonio entre personas del mismo sexo tienen derecho a que se les trate con cortesía, lo mismo es válido para aquellos que se oponen. Como miembros de la Iglesia, somos responsables de enseñar el Evangelio de Jesucristo y de hacer notar las grandes bendiciones que se derivan del prestar atención a los mandamientos de Dios, así como las consecuencias inevitables que resultan al pasarlos por alto. Los invitamos a orar para que a las personas de todas partes se les ablande el corazón hacia las verdades del Evangelio y para que se conceda sabiduría a quienes sean llamados a decidir asuntos que son importantes para el futuro de la sociedad. Ahora yo sé que se aman y que apoyan al Señor y a sus familias, y sé que sostienen a los profetas. También sé que quizás estén confusos en cuanto a algunas decisiones de la Iglesia en relación a cómo apoyar el plan revelado de Dios. Sé también que algunos jóvenes tienen problemas para entender la forma de explicar la doctrina relacionada con la familia y el matrimonio, y seguir siendo bondadosos, amables y cariñosos hacia los que piensan de manera diferente. Quizá tengan temor de que se les considere fanáticos e intolerantes. Quizás conozcan a alguien que lucha con atracción hacia personas del mismo sexo o que haya decidido vivir en una relación homosexual. El amor que sientan por esa persona como hijo de Dios puede crear una lucha interna mientras se esfuerzan por amar y apoyar a la persona y al mismo tiempo defender el plan eterno de felicidad del Señor. Permítanme aclarar, la Iglesia de Jesucristo de los Santos de los Últimos Días cree que la experiencia de la atracción entre personas del mismo sexo es una complicada realidad para muchas personas. La atracción en sí no es un pecado, sino el actuar según esos sentimientos sí lo es. Aunque las personas no eligen tener esas atracciones, sí eligen
cómo responder a ellas. Con amor y comprensión, la Iglesia tiende la mano a todos los hijos de Dios, incluso aquellos que sienten atracción hacia personas del mismo sexo. La Iglesia no enseña ni fomenta el rechazo, ni otro comportamiento que no sea caritativo. Debemos amar a los demás y entender que nadie debe ignorar o despreciar los mandamientos de Dios. Finalmente, en la familia, una proclamación para el mundo, la primera presidencia y el quórum de los 12 dicen: advertimos que las personas que violan los convenios de castidad, que maltratan o abusan de su cónyuge o de sus hijos, o que no cumplen con sus responsabilidades familiares, un día deberán responder ante Dios. Aún más, advertimos que la desintegración de la familia traerá sobre las personas, las comunidades y las naciones las calamidades predichas por los profetas antiguos y modernos. Yo soy uno de los que se unió a esa advertencia. Como uno de los atalayas en la torre, soy responsable de tocar la trompeta y avisar al pueblo. Esta tarde he sido audaz y he levantado la voz de amonestación. Lo hago porque los amo. Y quiero que entiendan que debemos dar la cara al Señor y guardar sus mandamientos. Ese es mi deber. Las amonestaciones del Señor vienen con una invitación de venir a Él. Nuestro Padre Celestial conocía las consecuencias de vivir en un mundo caído, por lo que proporcionó un Salvador, un Cordero que fue inmolado desde el principio del mundo por sus hijos. En el Evangelio de Juan dice: porque de tal manera amó Dios al mundo, que ha dado a su Hijo unigénito, para que todo aquel que en Él cree no se pierda, mas tenga vida eterna. Por favor, recuerden que el Evangelio es las buenas nuevas, es un mensaje de esperanza. Si están en problemas, busquen ayuda. El Señor es misericordioso y piadoso. El apóstol Pablo enseñó: ¿quién nos apartará del amor de Cristo? ¿Tribulación, o angustia, o persecución, o hambre, o desnudez, o peligro, o espada? Antes bien, en todas estas cosas, somos más que vencedores por medio de Aquel que nos amó. Por lo cual estoy convencido de que ni la muerte, ni la vida, ni ángeles, ni principados, ni potestades, ni lo presente, ni lo porvenir, ni lo alto, ni lo profundo, ni ninguna otra cosa creada nos podrá apartar del amor de Dios, que es en Cristo Jesús, Señor nuestro. Gracias a Jesucristo, la paz puede reemplazar el remordimiento, se pueden restaurar las relaciones sanas, se pueden superar las adicciones. Debemos dar a conocer esta verdad a nuestra familia y amigos. Dios es amor y Él invita a todos ellos a que vengan a Él y participen de su bondad. Y a nadie de los que a Él vienen desecha. Debemos ocuparnos, mis queridos jóvenes, en la obra de la salvación. Antes, durante y después de nuestras misiones. El Señor los invita a tomar parte y a usar cualquier medio de comunicación en línea que prefieran y ser los hijos e hijas modernos de Elamán en las grandes batallas de estos los últimos días. Él desea que lleguen a ser los jóvenes guerreros modernos que permanecen firmes y unidos para defender la verdad. Él desea que sean valientes y fieles ante el avance del enemigo. Sabemos que al final el Señor ganará y Satanás será vencido. A través de los medios de comunicación, ustedes pueden tener conversaciones del Evangelio con familiares, amigos,
y ustedes, los exmisioneros, incluso con antiguos investigadores y miembros nuevos, pueden ser testigos de la verdad y defender el reino. Sé que algunos de ustedes se preocupan de que se les juzgue mal, se ridiculicen o incluso se les persiga si defienden al Padre Celestial y al Señor Jesucristo y a la Iglesia. Comprendo sus preocupaciones. Presté servicio misional en la misión británica después de la Segunda Guerra Mundial. En ese tiempo los mormones eran escarnio y oprobio, y los misioneros eran objeto de burla y ridículo. La gente incluso nos lanzaban cosas. No obstante, escupían sobre nosotros, pero nunca retrocedimos, sino seguimos expresando nuestro testimonio y compartiendo el Evangelio. Al igual que Abinadí, no desmayamos. Como Pablo, no desmayamos. Como el Salvador, no desmayamos. En aquel tiempo no podíamos haber imaginado el impacto de nuestra labor. Teníamos 14 distritos y ninguna estaca. Actualmente en las Islas Británicas hay 46 estacas de Sion. Mis queridos jóvenes amigos, no se preocupen por los que están en el edificio grande y espacioso. Nefi vio que se burlaban y señalaban con el dedo a los que habían llegado hasta el fruto y estaban comiendo de él. No sean como aquellos que, después que hubieron probado del fruto, se avergonzaron a causa de los que se mofaban de ellos y cayeron en senderos prohibidos y se perdieron. Ustedes son una generación grandiosa e importante, y es maravilloso estar vivos. El futuro es brillante. Díganse a ustedes mismos, esta noche, estoy ayudando al Señor al esforzarme por compartir mi testimonio y enseñar las verdades que Dios ha revelado en los últimos días. Y ahora tienen la oportunidad de usar con sabiduría todos estos recursos para compartir lo que han aprendido y sentido esta noche. Recuerden que hay un momento y un lugar adecuados para el uso de las redes sociales y el compartir sus ideas y testimonio de lo que están aprendiendo y sintiendo. Y esta es una de esas ocasiones. Que el Señor los bendiga con sabiduría más allá de lo que ustedes pueden concebir. Que puedan darse cuenta que estamos en esta batalla y debemos permanecer unidos, jóvenes y viejos. Suplico a mi Padre Celestial que los bendiga y los proteja. Sepan cuánto les amamos. Yo le pido a mi Padre Celestial que les bendiga a todos ustedes donde quiera que estén en este mundo y todos los que están escuchándolo también. Que tengan la paz del Señor en su corazón con ese testigo quieto del Espíritu de que Jesús vive, que es el Hijo de Dios, que es su Iglesia. Que esa paz y poder les acompañe. Y que nuestro Padre Celestial los proteja. Y que nunca olviden esta jornada en la que están. Son de mucho valor, todos y cada uno de ustedes. Y valen mucho para el futuro y para preparar al mundo para ese día cuando Jesús dirá, ya es suficiente, y regresará y reinará como el Salvador, el Señor de señores, el Rey de reyes, el Redentor del mundo, de quien testifico que vive. Hemos estado hablando de esas cosas que son importantes para Él. Que salgamos de esta reunión llenos de amor por el Señor y un deseo de servirle. Es mi súplica en el nombre amado de nuestro Señor Jesucristo. Amén.

Nuestro querido Padre Celestial, estamos muy agradecidos por este día de reposo y por la oportunidad de escuchar este mensaje. Y te agradecemos el espíritu que sentimos hoy. Te agradecemos la tecnología que tenemos y por el bien que hace. Y te oramos para que podamos usar la tecnología para tanto para que podamos sentir el espíritu y que podamos sentir esas impresiones y actuar. Y que podamos ser instrumentos en tus manos para avanzar tu obra. Te pedimos que nos fortalezcas en la batalla contra la pornografía y que podamos tener la bendición del matrimonio. Agradecemos el que hayas mandado a Jesucristo y su expiación. Te amamos mucho y oramos para que podamos regresar a casa con seguridad. Decimos estas cosas en el nombre de Jesucristo. Amén.

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No hace mucho tiempo, una investigadora universitaria decidió llevar a cabo un estudio en cuanto a la gratitud, pero sus motivos no eran estrictamente académicos. Ella es también madre de 4 adolescentes. Quería aprender más, explicó, sobre cómo inculcar la gratitud a mis hijos en esta era de derechos autoatribuidos. Lo que esa investigadora concluyó puede llegar a sorprender, y es que la gratitud está ligada al endeudamiento. A menudo pensamos que una deuda es una carga o una obligación que se debe saldar, pero el estudio determinó que el sentirnos endeudados con Dios y reconocer lo que Él hizo por nosotros lleva a sentir más felicidad y bienestar. Jamás podremos pagar la deuda que tenemos para con Dios, pero quienes la reconocen se sienten más cerca de Él, no limitados por Él. Más aún, son más propensos a manifestarse por medio del servicio y la bondad. En vez de sentirse cargados, se sienten edificados e inspirados por su deuda para con el dador de toda buena dádiva. El estudio fue publicado en una destacada revista académica, pero también fue de gran valor para la familia de la investigadora. En nuestra casa, dijo, no solo experimentamos sentimientos de gratitud, sino que reconocemos nuestro endeudamiento y expresamos agradecimiento mediante el servicio. Es mucho lo que todos debemos a la bondad manifestada por otras personas. Si bien somos responsables por nuestras propias decisiones, también estamos endeudados con quienes nos han enseñado, apoyado y ayudado a lo largo de la vida. Por encima de todo ello, estamos endeudados con nuestro Creador por la vida y todo cuanto forma parte de ella, pues todo lo bueno proviene de Él. Cuanto más profundamente sintamos eso, más inclinados estaremos a ver el bien que nos rodea. Empezaremos a ver la mano de Dios no solo en nuestra vida, sino en la de los demás. Y así nos acercaremos más a Él y a sus demás hijos, nuestros hermanos y hermanas, en este mundo maravilloso que Dios ha creado.

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1: Jóvenes adultos, edificar nuestro fundamento por medio de cosas pequeñas y sencillas. Por Débora Siniscalchi. Por medio de cosas pequeñas y sencillas se realizan grandes cosas. Alma, capítulo 37, versículo 6. Tengo una estrella de plástico que decora mi habitación. La traje de mi misión. Me encanta cómo queda cuando se ilumina. Esta pequeña estrella está colgada en la pared para que pueda verla todas las noches al irme a dormir y al despertarme. Hace poco me di cuenta de que mi estrella no estaba pegada a la pared con tanta firmeza como normalmente, pero no le di mucha importancia. Estaba segura de que la cinta adhesiva que la sujetaba a la pared se mantendría. Una mañana, la estrella no estaba allí. Se había caído. Decidí volver a asegurar la estrella con más cinta adhesiva. Esta vez utilicé 5 tiras, una por cada punta de la estrella, para asegurarme de que no volviera a caerse. Fue entonces cuando me di cuenta de que mi pequeña estrella resplandeciente es como cada uno de nosotros, y la cinta adhesiva que la sostiene podría representar nuestros hábitos espirituales. La luz que tenemos en nuestro interior depende totalmente de las cosas que hagamos para fortalecer o asegurar nuestro testimonio. Cada tira de cinta adhesiva que puse sobre la estrella me recordó a Alma, capítulo 37, versículo 6. Por medio de cosas pequeñas y sencillas, se realizan grandes cosas. También pensé en cómo había notado durante varios días que la estrella estaba a punto de caerse, pero no había hecho nada para evitarlo, hasta que se cayó. Lo mismo ocurre con nuestro testimonio. Si nos volvemos autocomplacientes y olvidamos seguir las pequeñas costumbres espirituales que pueden ayudar a mantener firme nuestra fe, nuestro testimonio puede debilitarse. Ahora la estrella me recuerda cada noche que me haga algunas preguntas. ¿Cuánta cinta espiritual he puesto hoy? ¿Está mi fe lo suficientemente segura como para estar espiritualmente a salvo de caer? ¿Pueden otras personas ver la luz de Cristo en mí? Al meditar en estas preguntas, me doy cuenta de cómo puedo fortalecer más mi testimonio de Jesucristo. Me siento inspirada a considerar si podría estudiar las Escrituras más profundamente, orar más constantemente, ir al templo más frecuentemente o servir en mi llamamiento más eficazmente. Reflexiono sobre las preguntas que podría hacer al Señor y cómo puedo encontrar la verdad. Y soy guiada a hacer pequeños cambios para invitar al Espíritu más abundantemente a mi vida. El adversario siempre tratará de distraernos de hacer esas cosas pequeñas y espirituales, o tratará de convencernos de que haciendo lo mínimo será suficiente para aferrarnos a nuestro testimonio. Pero el presidente Russell M. Nelson nos ha recordado que debemos asegurar activamente nuestra fe. Les ruego que dediquen tiempo al Señor. Hagan que su propio fundamento espiritual sea firme y capaz de resistir la prueba del tiempo, haciendo aquello que permita que el Espíritu Santo esté con ustedes siempre. Así como los trozos adicionales de cinta adhesiva ayudaron a evitar que mi pequeña estrella se cayera, el ponerse trozos de cinta espiritual y escuchar los susurros del Espíritu nos ayudará a permanecer cerca del Salvador, el fundamento de nuestra fe, y a resistir la atracción del enemigo. El presidente Dallin H. Oaks, primer consejero de la primera presidencia, hizo hincapié en la importancia de las cosas pequeñas. La sencillez de la manera o lo fácil que es la tarea que se nos manda no significa que no sea importante. Como leemos en Alma, capítulo 37, versículo 6, Dios puede ayudarnos a lograr grandes propósitos por medio de nuestros pequeños esfuerzos para acercarnos a Cristo. Él puede magnificar nuestros hábitos sencillos como la oración, el estudio de las Escrituras y la asistencia al templo para darnos la fortaleza que necesitamos para vencer al adversario y otros obstáculos en nuestra vida. Si hacemos estas cosas pequeñas y sencillas, podemos permanecer firmes en nuestra fe. Al igual que mi estrellita, nuestro fundamento en Cristo puede permanecer seguro a medida que sigamos adelante en la senda de los convenios. La autora vive en Pescara, Italia.
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3: 15 years ago,
4: hace 15 años estuve por primera vez de pie en el púlpito del tabernáculo en calidad de nuevo 70. Tenía 48 años y el cabello oscuro y abundante. Creí saber lo que significaba sentirse inadecuado. Al final de los 5 minutos de mi discurso, mi camisa estaba empapada de sudor. Fue una prueba dura para mí. Hoy, al considerarlo, sin embargo, aquello se me hace una experiencia relativamente agradable. Durante la sesión en la que se sostuvo como miembros del Quórum de los 12 Apóstoles al presidente Dieter F. Uchtdorf y al elder David A. Bednar, recibí un testimonio del origen divino de sus llamamientos. También recibí en ese momento una comprensión de lo infinitamente sagrado que es el llamamiento y el servicio de un apóstol del Señor Jesucristo. No tengo palabras para expresar esa comprensión, ya que fue una comunicación sin palabras de espíritu a espíritu. Al considerarlo nuevamente ahora, me siento sumamente humilde como nunca me había sentido antes. Y ruego a mi Padre Celestial que me apoye más que nunca para poder estar a la altura de algo que está mucho más allá de mi capacidad natural y para poder concentrarme en otros, dedicándome por entero a servirlos a ustedes. Confío en Él y sé que su gracia es suficiente. Y por lo tanto, aquí estoy dando sin reservas todo lo que tengo y soy a Dios y a su amado Hijo. También dedico quien soy, mi lealtad, mi servicio y mi amor a la primera presidencia y a mis hermanos de los 12.

0: que esa ha sido una bendición
1: foundational blessing in my
0: fundamentalmente
1: life.
0: extraordinaria en
1: Thank
0: mi
1: you to
0: vida.
1: my parents.
0: Rindo homenaje a mis
1: With love,
0: padres y con
1: acknowledge
0: amor
1: that I
0: reconozco
1: must
0: la
1: have had
0: deuda que tengo
1: parents
0: con ellos,
1: generations
0: con
1: beyond
0: sus
1: me.
0: padres y con las
1: Upon
0: generaciones
1: arrival at my
0: anteriores.
1: call of the
0: Poco
1: Seventh-day
0: después de
1: Adventist
0: recibir mi
1: Church,
0: llamamiento
1: we
0: como
1: stand at the
0: 70,
1: grave of one
0: tuve
1: of
0: la
1: the men
0: oportunidad de estar
1: who
0: junto a la
1: died
0: tumba de
1: before
0: uno
1: I
0: de
1: was
0: esos
1: born.
0: antepasados que murió antes de
1: And
0: que
1: as
0: yo
1: I
0: naciera.
1: contemplated the
0: Al
1: sacrifice
0: pensar en los
1: of my
0: sacrificios
1: son here,
0: que él y su
1: family
0: familia
1: by their
0: efectuaron
1: acceptance
0: al
1: of
0: haber
1: the
0: aceptado
1: restored
0: el
1: gospel
0: Evangelio
1: Jesus
0: restaurado
1: Christ,
0: de
1: a
0: Jesucristo,
1: sense of
0: un
1: gratitude filled
0: sentimiento de
1: my heart,
0: gratitud llenó mi corazón
1: and a resolve
0: y
1: welled up
0: brotó
1: in
0: en
1: me
0: mí
1: of
0: la
1: prayer for their
0: determinación de honrar
1: sacrifice
0: su
1: and that of
0: sacrificio
1: those who
0: y el
1: came
0: de
1: after,
0: aquellos que llegaron
1: by
0: después,
1: being faithfully
0: mediante una
1: obedient
0: vida
1: and
0: virtuosa
1: the gospel
0: y siendo
1: covenant.
0: fiel a Dios y a los convenios del Evangelio.
1: In acknowledging blessings, I include my
0: Entre esas
1: four brothers
0: bendiciones
1: and their
0: incluyo a mis
1: spouses,
0: queridos
1: Brian and
0: hermanos y a
1: Andrea,
0: sus
1: Jessica and
0: esposas
1: Jenny.
0: que se encuentran hoy
1: My
0: presentes.
1: wife and I have four
0: Mi
1: sons
0: esposa
1: and
0: y yo
1: daughter, each
0: tenemos
1: married to
0: cuatro hijos y
1: wonderful
0: una hija,
1: spouses.
0: todos ellos
1: Our youngest
0: casados con
1: boy has just
0: excelentes
1: died, soon
0: cónyuges,
1: to be
0: o
1: married.
0: en el caso de
1: My
0: nuestro
1: wife,
0: hijo menor, que
1: this
0: pronto se
1: little
0: va a
1: lamb that
0: casar
1: I
0: con una
1: ran
0: amorosa
1: to
0: jovencita.
1: and
0: Los
1: appreciated their
0: amamos y
1: request to
0: también a nuestros
1: catalyze by
0: nietos,
1: their
0: y
1: loyalty and
0: agradecemos la
1: dedication
0: forma que
1: to
0: bendicen nuestra vida al permanecer
1: the gospel.
0: fieles al
1: Gertrude is
0: Salvador
1: my
0: y a
1: wife,
0: su Evangelio.
1: the maker of our
0: Por
1: home,
0: encima de ellos
1: the
0: se
1: light of
0: encuentra
1: my
0: mi
1: life,
0: esposa
1: a
0: Katy,
1: steady and
0: la
1: wise
0: creadora de
1: companion,
0: nuestro hogar, la luz de mi
1: filled
0: vida,
1: with spiritual
0: una
1: intuition,
0: compañera firme y
1: good
0: sabia,
1: humor,
0: llena de intuición
1: goodwill
0: espiritual,
1: and
0: buen humor, buena voluntad y
1: I
0: caridad.
1: love her
0: La
1: beyond
0: amo más de
1: expression.
0: lo que las
1: My
0: palabras
1: short
0: pueden
1: life in
0: expresar
1: Christ
0: y espero poder
1: lived in
0: demonstrárselo
1: vain.
0: más convincentemente en los días y años
1: It was my
0: venideros.
1: blessing to serve a full-time mission as a
0: De
1: young
0: joven
1: man
0: tuve
1: in
0: la bendición de prestar
1: Argentina,
0: servicio misional en
1: under the
0: Argentina,
1: tutelage of two
0: bajo la
1: exceptional
0: tutela de
1: men,
0: dos
1: Reverend
0: excepcionales
1: Ronald B.
0: presidentes de
1: Stone and
0: misión,
1: Richard G. Stone,
0: Ronald V.
1: their
0: Stone y
1: respective
0: Richard
1: wives,
0: Hescott y
1: Patricia
0: sus
1: and Nita.
0: esposas, Patricia y
1: Thank
0: Janine.
1: God for their lasting
0: Agradezco a
1: influence.
0: Dios la influencia perdurable que dejaron
1: Following
0: en
1: my
0: mí.
1: graduation from law
0: Después de
1: school,
0: graduarme de
1: Janet
0: la
1: and I
0: Facultad
1: and
0: de
1: my children
0: Derecho,
1: made our homes
0: Katy, nuestros hijos y yo
1: in the states of
0: vivimos
1: Maryland,
0: primero en
1: Tennessee,
0: Maryland,
1: Virginia,
0: luego en Tennessee,
1: North
0: Virginia,
1: Carolina,
0: Carolina
1: Indiana,
0: del Norte y
1: Utah.
0: ahora en Utah.
1: Three precious years
0: Pasamos 3 años
1: spent blessed.
0: hermosos en México
1: In all of these
0: y en
1: places,
0: todos esos
1: blessings
0: lugares
1: appear
0: hemos
1: from
0: sido
1: friends and
0: bendecidos con
1: colleagues
0: amigos muy queridos dentro
1: who
0: y fuera de
1: loved
0: la
1: and taught
0: iglesia
1: and befriended
0: que
1: us
0: nos
1: and our children
0: quisieron, nos enseñaron
1: and
0: y
1: who
0: nos
1: continue
0: brindaron
1: to
0: su
1: do so.
0: amistad, tanto a
1: I
0: nosotros
1: always
0: como a
1: offer
0: nuestros hijos y que siguen
1: freely
0: haciéndolo.
1: expressed gratitude
0: Aprovecho
1: for
0: la
1: our family.
0: oportunidad para expresar públicamente mi
1: My love
0: gratitud
1: and
0: a todos ellos.
1: regard for my
0: Mi
1: brethren of the
0: amor y mi
1: 70 and
0: estima
1: those
0: por
1: I
0: mis
1: care
0: hermanos
1: for
0: de los 70 y del
1: beyond
0: obispado
1: words.
0: presidente no
1: I
0: tiene
1: rejoice that
0: límites.
1: my
0: Me
1: continuing
0: alegra
1: efforts will
0: saber que
1: keep
0: mi
1: you close
0: servicio
1: to
0: me
1: me
0: mantendrá cerca de
1: and that
0: ellos
1: there will be
0: y que con
1: frequent
0: frecuencia
1: opportunities to
0: tendremos
1: serve
0: la
1: together.
0: oportunidad de servir juntos.
1: The unfolding
0: Las
1: revelations of our time
0: revelaciones
1: and our
0: que recibieron en nuestra
1: 77th place
0: época,
1: in the church
0: que se recibieron en
1: constitute
0: nuestra
1: one
0: época
1: of
0: y
1: the
0: que han
1: most
0: establecido el
1: profound
0: lugar en
1: and
0: la iglesia para los
1: perhaps
0: 70,
1: underappreciated miracles
0: constituyen uno de
1: in
0: los
1: this time
0: milagros
1: of
0: más
1: glorious
0: profundos
1: missionary work.
0: y quizás menos apreciados de la
1: 70 are
0: historia de la
1: key to
0: obra
1: the
0: del Señor
1: successful
0: en los
1: work
0: últimos días.
1: now and in the
0: Los
1: years ahead.
0: 70 son clave para el éxito de
1: I
0: la
1: feel
0: obra
1: honored
0: ahora y en
1: and
0: los años
1: amazed
0: venideros,
1: that
0: y
1: my
0: me
1: name
0: siento
1: has been
0: sumamente honrado de que
1: included
0: mi
1: in the
0: nombre
1: list of
0: haya
1: 10 million
0: estado
1: gifts.
0: entre los de ellos.
1: God bless you.
0: Que Dios los bendiga, mis hermanos.
1: I wish to bear you my witness of
0: Deseo
1: Jesus Christ,
0: expresarles
1: the
0: mi
1: Son of God,
0: testimonio de Jesucristo, el
1: the
0: Hijo de
1: power of
0: Dios,
1: his infinite
0: y del poder
1: atonement
0: de
1: for
0: su
1: my sin.
0: infinito sacrificio
1: In doing
0: expiatorio.
1: so, I will call
0: Al
1: upon my
0: hacerlo,
1: memory and the
0: recuerdo
1: 20
0: una
1: years of
0: experiencia que
1: ministry.
0: tuve mientras vivía en el
1: One
0: estado de
1: evening prayer,
0: Tennessee.
1: I received a call
0: Una
1: at home
0: tarde
1: from a gentleman I had not met for months.
0: recibí en casa una llamada
1: Introduced
0: de un caballero
1: himself
0: que
1: as a
0: no conocía.
1: recently retired minister of
0: Se
1: another
0: presentó
1: faith.
0: como un ministro de otra
1: We
0: religión que
1: stood
0: acababa de
1: equally
0: jubilarse
1: privately the
0: y me
1: following
0: pidió que nos
1: Sunday.
0: reuniéramos en privado el
1: And when
0: domingo
1: we met,
0: siguiente. Al
1: my guest
0: reunirnos,
1: stated
0: mi
1: frankly,
0: invitado me dijo
1: "A
0: con
1: matter of
0: franqueza que
1: concern
0: había
1: and
0: venido
1: welfare
0: porque
1: of my
0: estaba
1: soul."
0: preocupado por el bienestar de mi
1: He
0: alma.
1: pulled out of his
0: Sacó
1: portfolio
0: de
1: a
0: su
1: very
0: portafolio
1: long
0: una
1: list
0: lista
1: of
0: bastante
1: scripture
0: larga de
1: citations in the New
0: pasajes del Nuevo
1: Testament
0: Testamento
1: and said he
0: y
1: wanted to
0: dijo que
1: use
0: quería
1: those from his
0: analizarlas
1: infancy to
0: conmigo
1: get
0: para
1: help
0: ver
1: and
0: si
1: be
0: podía
1: saved.
0: ayudarme a ser salvo.
1: I was a bit surprised
0: Me
1: at his
0: sorprendió un
1: aggressiveness,
0: poco su franqueza,
1: but I could tell that he
0: pero
1: was
0: me di cuenta
1: sincere,
0: de
1: and I
0: que
1: was
0: era
1: touched by
0: sincero
1: his
0: y
1: genuine interest
0: me
1: in my
0: conmovió
1: needs.
0: su interés genuino
1: We
0: en mí.
1: conversed for more than an hour, and he
0: Conversamos
1: seemed
0: por más de
1: beginning
0: una
1: to hear
0: hora.
1: something of
0: Estuvo
1: my
0: dispuesto a
1: faith.
0: escucharme, explicarle algunas
1: Briefly
0: cosas de
1: reading
0: mis
1: some passages
0: creencias
1: from the Book
0: y
1: of
0: también a
1: Mormon.
0: leer algunas
1: He found
0: enseñanzas del Libro de Mormón que él no conocía.
1: there was much we
0: Nos
1: believed
0: dimos
1: in
0: cuenta
1: common,
0: que muchas de
1: some
0: nuestras
1: very deep.
0: creencias eran las mismas y que
1: We
0: otras
1: found a
0: no.
1: bond of friendship.
0: Se estableció un
1: Gratefully,
0: nexo de
1: I prayed
0: amistad
1: about
0: y oramos juntos antes de
1: what
0: que él se
1: remains
0: fuera.
1: with me as our
0: Lo que
1: discussion
0: aún recuerdo es
1: about
0: nuestra
1: being born
0: conversación
1: again,
0: sobre nacer de nuevo.
1: of which Elder
0: El
1: Russell M. Nelson
0: renacimiento
1: spoke so
0: espiritual
1: eloquently yesterday.
0: es algo de lo cual el Elder Russell M.
1: It is
0: Nelson
1: the
0: habló con
1: spiritual
0: mucha
1: birth through
0: elocuencia
1: Jesus
0: ayer,
1: Christ that is the
0: y
1: context
0: es
1: of my witness
0: cuando
1: today.
0: el renacimiento espiritual ocurre a
1: Elder
0: través de
1: Jesus, you stated
0: Jesucristo
1: that
0: que tengo contexto para mi testimonio de él. Fue Jesucristo.

0: el que dijo que para entrar en el reino de Dios debemos nacer de nuevo, es decir, nacer del agua y del Espíritu. Sus enseñanzas en cuanto al bautismo físico y espiritual nos ayudan a comprender que se necesitan tanto nuestros hechos como la intervención del poder divino para ese renacer transformador, para cambiar del hombre natural al santo. Pablo describe el nacer de nuevo con una expresión sencilla: de modo que si alguno está en Cristo, nueva criatura es. Consideren dos ejemplos del Libro de Mormón. Más o menos un siglo antes del nacimiento de Cristo, el rey Benjamín enseñó a su pueblo de la venida del Salvador y de su expiación. El Espíritu del Señor efectuó un cambio tan grande en las personas que no tenían más disposición a obrar mal, sino a hacer lo bueno continuamente. Por su fe en Cristo dijeron: estamos dispuestos a concertar un convenio con nuestro Dios de hacer su voluntad y ser obedientes a sus mandamientos todo el resto de nuestros días. El rey respondió: a causa del convenio que habéis hecho, seréis llamados progenie de Cristo, hijos e hijas de Él, porque he aquí, hoy Él os ha engendrado espiritualmente, pues decís que vuestros corazones han cambiado por medio de la fe en su nombre. El relato de Alma también es instructivo. Mientras él y sus compañeros trataban de destruir la iglesia de Cristo, un ángel los amonestó. Después de eso, Alma pasó 3 días y 3 noches que él describió como un tormento eterno. Dijo: sí, me acordaba de todos mis pecados e iniquidades, por causa de los cuales yo era atormentado con las penas del infierno. Finalmente, al arrepentirse casi hasta la muerte, como él lo expresó, vino a su mente el dulce mensaje de Jesucristo y de su expiación. Alma rogó: oh Jesús, Hijo de Dios, ten misericordia de mí, que estoy en la hiel de la amargura y ceñido con las eternas cadenas de la muerte. Fue perdonado y públicamente confesó: me he arrepentido de mis pecados y el Señor me ha redimido, he aquí, he nacido del Espíritu. Y el Señor me dijo: no te maravilles de que todo el género humano, sí, hombres y mujeres, toda nación, tribu, lengua y pueblo, deban nacer otra vez, sin nacer de Dios, ser cambiados de su estado carnal y caído a un estado de rectitud, siendo redimidos por Dios, convirtiéndose en sus hijos e hijas, y así llegan a ser nuevas criaturas. Al reflexionar sobre esos ejemplos y otros pasajes de las Escrituras, es claro que nacer de nuevo espiritualmente comienza con la fe en Jesucristo, por cuya gracia cambiamos. Más específicamente, es la fe en Cristo como el expiador, el redentor, que limpia del pecado y santifica. Cuando esa fe verdadera se arraiga en una persona, inevitablemente conduce al arrepentimiento. Amulek enseñó que el Salvador, que el sacrificio del Salvador, trae la salvación a cuantos crean en su nombre, ya que ese es el propósito de este último sacrificio: poner en efecto las entrañas de misericordia, que sobrepujan a la justicia y proveen a los hombres la manera de tener fe para arrepentimiento. Sin embargo, para ser completo, el arrepentimiento exige un convenio de obediencia. Tal es el convenio que pronunció el pueblo de Benjamín, el de hacer la voluntad de Dios y ser obedientes a sus mandamientos. Tal es el convenio que se manifiesta mediante el bautismo en el agua, que a veces se menciona en las Escrituras como el bautismo de arrepentimiento o bautismo para arrepentimiento, ya que es el paso final, la piedra angular de nuestro arrepentimiento. Entonces, se nos promete que el Señor nos bautiza con fuego y con el Espíritu Santo. Nefi lo expresó de esta manera: porque la puerta por la cual debéis entrar es el arrepentimiento y el bautismo en el agua, y entonces viene una remisión de vuestros pecados por fuego y por el Espíritu Santo. Al haber así confiado en los méritos de aquel que es poderoso para salvar, somos vivificados en el hombre interior. Y si bien no hemos nacido de nuevo por completo, ciertamente estamos en el camino del renacimiento espiritual. Ahora bien, el Señor nos advierte que prestemos atención, porque existe la posibilidad de que el hombre caiga de la gracia, incluso los que son santificados. Como lo aconsejó Nefi: por tanto, debéis seguir adelante con firmeza en Cristo, teniendo un fulgor perfecto de esperanza y amor por Dios y por todos los hombres. Por tanto, si marcháis adelante, deleitándoos en la palabra de Cristo y perseveráis hasta el fin, he aquí, así dice el Padre, tendréis la vida eterna. Se preguntarán: ¿por qué no se produce ese gran cambio más rápido en mí? Deben recordar que los sorprendentes ejemplos del pueblo del rey Benjamín, de Alma y de otras personas en las Escrituras son extraordinarios y poco comunes. Para la mayoría de nosotros, los cambios son graduales y llevan tiempo. Volver a nacer, a diferencia de nacer físicamente, se trata más de un proceso que de un evento, y dedicarnos a ese proceso es el propósito central de la vida terrenal. A su vez, no nos justifiquemos en un esfuerzo casual. No nos conformemos con mantener alguna disposición de hacer lo malo. Participemos dignamente de la Santa Cena cada semana y recurramos al Espíritu Santo para eliminar los últimos vestigios de impureza en nosotros. Testifico que conforme sigan en el sendero de nacer de nuevo espiritualmente, la gracia expiatoria de Jesucristo borrará los pecados y las manchas de estos pecados. Las tentaciones perderán su atractivo y por medio de Cristo llegarán ustedes a ser santos como Él y nuestro Padre lo son. Conozco a Jesucristo como el Hijo de Dios que vive y que resucitó, y sé que la justificación por la gracia de nuestro Señor y Salvador Jesucristo es justa y verdadera, y también sé que la santificación por la gracia de nuestro Señor y Salvador Jesucristo es justa y verdadera para con todos los que le aman y sirven con toda su alma, mente y fuerza. Me regocijo al considerar que durante el resto de mi vida podré ofrecer a Cristo y las buenas nuevas de Cristo a todo el mundo. Doy testimonio de la realidad y del amor de Dios y de nuestro Padre Celestial, a quien Jesucristo dio toda la gloria. Amo y testifico del profeta José Smith. Por medio de su relación personal con el Señor, su traducción y publicación del Libro de Mormón, y como mártir el sellamiento de su testimonio con su sangre, José se ha convertido en el principal revelador de Jesucristo en su verdadera función de divino redentor. Jesús no ha tenido mayor testigo ni mejor amigo que José Smith. Declaro mi testimonio del llamamiento del presidente Thomas S. Monson como profeta y presidente de la Iglesia de Jesucristo de los Santos de los Últimos Días. Y prometo mi lealtad a él y a sus consejeros en sus sagradas funciones. Declaro, ruego mis bendiciones, sobre todo las bendiciones del Señor sobre todos nosotros, en el nombre de Jesucristo. Amén.
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2: Directamente en nuestro estudio. Este es el programa Micrófono Abierto, traído a ustedes por la Iglesia de Jesucristo de los Santos de los Últimos Días. Hay una cita que me gusta mucho, que dice que la gente no recordará lo que dijiste o lo que hiciste, pero lo que sí recordará es cómo les hiciste sentir. A continuación, nuestro amigo Elvin nos cuenta sobre una de las tradiciones familiares inculcadas por su abuela, la cual le dio la oportunidad de crear memorias lindas que hasta ahora recuerda con cariño, y que aun cuando no recuerda de qué se trata la tradición, lo que le quedó fueron las lindas memorias de la abuela y las reuniones familiares que hacían en tiempos de Navidad.
8: Yo soy de Guatemala, y una historia que recuerdo es para la Navidad, cuando yo era pequeño. Mis papás nos llamaban a mis tíos, llamaban a mis abuelos, todos nos juntábamos en mi casa, y todos seguíamos haciendo... Seamos tradiciones de Guatemala. Una de las tradiciones que más me acuerdo yo es que mi abuela siendo católica, nos ponía a nosotros, a los niños, nos daba como tortugas, nos daba chinchines y otras cosas, como otros instrumentos. Y a la medianoche nosotros tocábamos esos instrumentos en representación a la alegría del nacimiento de Jesucristo. No muy me acuerdo de exacto cómo es la tradición, pero es lo único que me acuerdo. Me acuerdo yo que son tortugas que venden en los mercados en Guatemala, que venden también con con chinchines, que son como maracas, creo, en otros países. Y esa es la tradición. O sea, me acuerdo yo que tenía, mi abuelita tenía una gran bolsa con varias tortugas, varios chinchines, varios instrumentos. Y me acuerdo yo que ella cantaba algo. No me acuerdo exactamente qué era lo que ella cantaba, pero sí, me acuerdo yo que cuando era pequeño esa era mi emoción. O sea, sí eran los regalos, pero también era como poder tocar esos instrumentos que por alguna razón solo se cantaba durante Navidad, o sea, durante ese periodo de tiempo. Entonces, eso fue una de las historias que más marcó mi vida, o sea, ahorita ya siendo adulto, para poder como aceptar y pensar que todas las personas tienen sus propias tradiciones, todas las personas tienen sus propias culturas, sus religiones, y todo eso es todos tenemos que aceptarlo, es algo que está alrededor de nosotros y que debemos también apreciarlo como esas personas lo aprecian. Entonces, me acuerdo muy bien que en mi casa siempre estaba esa felicidad, esa alegría de Navidad. Pero más que todo, me acuerdo yo que el enfoque de mis parientes, que no eran de nuestra religión, y nosotros, era la celebración de Jesucristo. Entonces, eso fue como lo más importante que yo pude apreciar para de todas las Navidades cuando yo pasaba con mi familia.
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0: Solo para versión digital. ¿Cómo ayudar a los niños y a los jóvenes a desarrollar una actitud de progreso? Por la doctora Jennifer Doty, educadora certificada en vida familiar, y Jessica Peterson, quien tiene una maestría en trabajo social y cuenta con licencia para desempeñarse como trabajadora social clínica independiente. ¿Cómo ayudamos a nuestros hijos a aprender, crecer y llegar a ser más semejantes a Cristo, siendo al mismo tiempo lo suficientemente flexibles como para aprender de los fracasos a lo largo del camino? En el programa Niños y Jóvenes, se insta a las personas a buscar revelación personal al hacer planes para crecer espiritual, social, física e intelectualmente y llegar a ser más como Jesucristo. Los padres proporcionan una red de contención clave para sus hijos en tales esfuerzos. A veces nos entusiasma la idea de alcanzar metas y ayudar a nuestros hijos a hacer lo mismo. Pero cuando las cosas se complican, cuando nosotros o nuestros hijos perdemos la motivación, o cuando las circunstancias no nos ayudan a establecer metas, tal vez pensemos, ¿por qué molestarnos en fijar metas si no vamos a alcanzarlas de todos modos? Una capacidad clave que podemos enseñar a nuestros hijos es ver las metas con una actitud de progreso. Tener la perspectiva que aprenderemos del esfuerzo, de la lucha e incluso de los errores. ¿Qué sucede si nuestros hijos afrontan obstáculos al esforzarse por alcanzar sus metas? Los obstáculos son naturales. Además de hablar con nuestros hijos sobre los aspectos más destacados del proceso de alcanzar metas, podemos hablar de lo menos destacado del trayecto. A veces, cuando los niños y los jóvenes hablan del éxito, olvidan que el proceso incluye momentos difíciles, de problemas, a fin de progresar. Hace poco, Jessica habló con un joven adulto que se sentía desanimado por algunos contratiempos y le preocupaba saber cómo proceder. Se comparaba con alguien a quien admiraba. Jessica le recordó que todas las personas tienen altibajos en su trayecto, incluso aquellos a quienes admiramos. Luego le expresó fe en que superaría los desafíos y alcanzaría sus metas. ¿Cómo ayudamos a los niños cuando tienen un sentido poco saludable del perfeccionismo? Esforzarse por lograr el progreso eterno requiere una actitud de progreso. Con demasiada frecuencia, las personas pierden la perspectiva y sienten la presión de las expectativas de los demás y de su propio deseo de aparentar que lo tienen todo bajo control. Esa forma de perfeccionismo se interpone en el camino del establecimiento de metas y, en última instancia, del progreso, afectando tanto a los padres como a los hijos. El elder Jeffrey R. Holland, del Quórum de los Doce Apóstoles, reconoció que cuando consideramos el mandamiento de ser perfectos con una perspectiva incompleta, queremos volver a la cama y cubrirnos hasta la cabeza. Alentó tener una perspectiva a largo plazo, confiando en el Padre Celestial y en Jesucristo a lo largo del camino. El elder Holland nos recordó, con la excepción de Jesús, no ha habido comportamientos perfectos en este viaje terrenal en el que estamos embarcados. Así que, mientras estemos en la tierra, procuremos mejorar de forma continua, sin obsesionarnos con lo que los científicos de la conducta llaman el perfeccionismo tóxico. El plan del Padre Celestial incluye la oportunidad de que aprendamos de los errores y venzamos el pecado por medio de Jesucristo para crecer y llegar a ser como Él. Si los niños y los jóvenes aprenden a confiar en el Padre Celestial y en el Salvador en todos los aspectos de su vida, tienen más probabilidades de desarrollar sus propios talentos divinamente otorgados. El establecimiento de metas nos permite abandonar nuestra zona de confort. Ese crecimiento es parte del plan que el Padre Celestial tiene para nosotros. Como enseñó el presidente M. Russell Ballard, presidente en funciones del Quórum de los Doce Apóstoles, el plan de nuestro amado Padre Celestial incluye darnos una existencia física de crecimiento, progreso y aprendizaje mediante la cual podamos llegar a ser más como Él. Buscar ese crecimiento significa que a veces no lograremos lo que deseábamos lograr o que puede ser necesario probar varios métodos para tener éxito. Debemos crecer línea por línea, pero no tenemos que transitar ese proceso de crecimiento solos. Gracias a nuestro Salvador, que nos dio el modelo que debemos seguir, y a su expiación, podemos recibir un poder que nos permite, por medio de él, lograr más de lo que podríamos lograr por nuestra cuenta. A través de la gracia, el medio divino de ayuda o fortaleza dado por medio de la generosa misericordia y el amor de Jesucristo, podemos recibir fortaleza y ayuda para hacer buenas obras que de otro modo no seríamos capaces de hacer por nuestros propios medios. Cuando los niños aprenden a confiar en que el Salvador los ayude a crecer mediante experiencias pequeñas y sencillas al fijar sus metas, cultivan hábitos que les ayudarán en experiencias más difíciles de la vida y también cuando necesiten arrepentirse de sus pecados. Sabrán cómo acudir a su Padre Celestial y al Salvador en busca de ayuda. ¿Cómo ayudamos a nuestros hijos a resolver las dificultades del proceso de aprendizaje y crecimiento y a ser al mismo tiempo lo suficientemente flexibles como para aprender del fracaso a lo largo del camino? Una de las estrategias consiste en un concepto llamado andamiaje. Cuando se construye un edificio, los andamios proporcionan una estructura provisional que los constructores pueden utilizar para alcanzar nuevas alturas y completar los proyectos. Del mismo modo, podemos ayudar a proporcionar andamios para que los niños los utilicen en su desarrollo personal a medida que cultivan nuevas habilidades para lograr otras que excedan las actuales. Dicho andamiaje es parte de cómo podemos ayudar a instruir al niño en su camino. A continuación se presentan algunos principios útiles para el andamiaje del desarrollo personal de sus hijos. Los nuevos comienzos, por ejemplo, el comienzo del año escolar, los cumpleaños o el año nuevo, son momentos excelentes para establecer metas porque nos sentimos más motivados. Mientras que las pequeñas recompensas como los cumplidos o los abrazos pueden ayudar a nuestros hijos a convertir sus planes en buenos hábitos, las grandes recompensas como recibir algo costoso por obtener buenas calificaciones menoscaban el valor intrínseco del trabajo arduo. Queremos que los niños y los jóvenes interioricen las lecciones y el crecimiento espiritual que experimentan. Cómo se acercan más al Padre Celestial y a Jesucristo, y cómo desarrollan más habilidades para servir a los demás como ellos lo hacen, en lugar de buscar recompensas externas. Dividir las metas grandes en partes pequeñas es menos abrumador y es más probable cumplirlas. El principio de ricitos de oro resulta de ayuda. Las metas no deben ser demasiado fáciles ni demasiado difíciles. Queremos que nuestros niños y jóvenes se esfuercen lo suficiente para crecer, pero no tanto como para que sientan frustración y se den por vencidos. Los niños aprenden del ejemplo, por lo que establecer nuestras propias metas como padres y compartir con ellos el progreso que logremos es una excelente manera de enseñar a fijar metas. Fijar un momento determinado con regularidad para revisar las metas en familia o en conversaciones individuales puede ayudar a mantenerse centrado en las metas. Recordarse mutuamente el valor intrínseco, independientemente del éxito, también brinda perspectiva. ¿Y si nuestros hijos no se trazan ni fijan metas en absoluto? Podemos ayudar a los niños y jóvenes a pensar a dónde quieren llegar en el futuro desde la curiosidad. Por ejemplo, los padres podrían preguntar, ¿qué esperas lograr este año en la escuela? Y luego ayudarles a dar pasos sencillos hacia sus metas a largo plazo. El presidente Ballard enseñó, a lo largo de los años, he observado que aquellos que logran más en este mundo son aquellos que tienen un panorama de su vida, con metas para mantenerlos centrados en ese panorama y planes prácticos para saber cómo lograrlas. Cuando una persona sabe a dónde se dirige y cómo espera llegar a su destino, le proporciona significado, propósito y logro a su vida. Otra estrategia es ayudarles a descubrir los intereses y dones únicos que el Padre Celestial les ha dado. Algunos tal vez se entusiasmen con los caballos, a otros quizás les guste el fútbol, la música, el teatro o el medio ambiente. Algunos niños o jóvenes podrían animarse al pensar en alguien a quien admiran en el barrio, en su familia o en una profesión a la que quieran dedicarse. Hablar con ellos sobre los pasos que usted dio para lograr el éxito y cómo logró superar las desilusiones puede ser de gran ayuda. Al apoyar sus intereses, tenemos la oportunidad de enseñarles a establecer metas y ayudarles a entender que el Padre Celestial y Jesucristo están interesados en ayudarles a desarrollarse en todos los aspectos de su vida.
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3: El invierno de 1848 fue difícil y desafiante para los colonos pioneros en el Valle del Lago Salado. En el verano de 1847, Brigham Young declaró que los santos habían alcanzado finalmente su destino. Este es su lugar correcto, dijo el presidente Young, que había visto en una visión el sitio donde los santos habrían de establecerse. Aquellos primeros miembros de la iglesia tuvieron que soportar una enorme adversidad según se desplegaba la restauración del Evangelio. Fueron expulsados de sus hogares, perseguidos y acosados. Padecieron indecibles penalidades al cruzar las planicies, pero por fin se hallaban en el lugar correcto. Y aún así, el invierno de 1848 fue extremadamente duro. Hizo tanto frío que a algunas personas se les congelaron gravemente los pies. Un sentimiento de desasosiego comenzó a embargar a los santos. Algunos miembros de la iglesia afirmaron que no iban a construir sus casas en el valle. Antes bien, permanecerían en sus carmatos, pues estaban convencidos de que los líderes de la iglesia los conducirían a un lugar mejor. Habían traído consigo semillas y árboles frutales, pero no se atrevían a malgastarlos plantándolos en la tierra estéril de un desierto. Jim Bridger, un famoso explorador de la época, le dijo a Brigham Young que daría $1,000 por la primera medida de maíz cosechada en el Valle del Lago Salado, pues afirmaba que era algo que no se podía lograr. Por si eso fuera poco, acababa de descubrirse oro en California y algunos miembros de la iglesia se imaginaron que la vida sería más sencilla y abundante si se trasladaban a California en busca de riquezas y de un clima mejor. En medio de este ambiente de descontento, Brigham Young declaró a los miembros de la iglesia, «Este valle es el lugar que Dios ha señalado a su pueblo. Nos han echado de la sartén para caer en las brasas, y de las brasas nos han arrojado al suelo. Aquí estamos y aquí nos vamos a quedar. Dios me ha mostrado que este es el lugar para que se establezca su pueblo, y aquí es donde prosperará. Él templará los elementos por el bien de los santos. Él reprenderá a la helada y la esterilidad del suelo, y la tierra será fructífera. Hermanos, vayan y planten las semillas. Además de estas bendiciones, el presidente Yang declaró que el Valle del Lago Salado llegaría a conocerse como un camino para las naciones. Reyes y emperadores visitarían esta tierra, y lo mejor de todo es que se erigiría un templo al Señor. Fueron unas promesas excepcionales. Muchos miembros de la iglesia tuvieron fe en las profecías de Brigham Young, mientras que otros se mostraron escépticos y partieron hacia lo que ellos creían que sería una vida mejor. Sin embargo, la historia ha demostrado que cada profecía de Brigham Young se ha cumplido. El valle floreció y produjo. Los santos prosperaron. El invierno de 1848 fue un gran catalizador para que el Señor enseñara una valiosa lección a su pueblo. Ellos aprendieron así como debemos aprenderlo nosotros, que el único camino seguro y cierto que conduce a la protección en esta vida se halla en confiar y obedecer al consejo de los profetas de Dios. Ciertamente, una de las bendiciones supremas de ser miembros de esta iglesia es el ser guiados por profetas vivientes de Dios. El Señor declaró, «Nunca hay más de una persona a la vez sobre la tierra a quien se confieren este poder y las llaves de este sacerdocio». El profeta y presidente de la iglesia hoy en día, Thomas S. Monson, recibe la palabra de Dios para todos los miembros de la iglesia y para el mundo. Además, sostenemos como profetas videntes y reveladores a los consejeros de la primera presidencia y a los miembros del quórum de los 12 apóstoles. Con los pies congelados y ante un yermo estéril, ciertamente aquellos primeros santos tuvieron que tener fe para confiar en su profeta. Su supervivencia y sus vidas estaban en juego. Pero aún así, el Señor recompensó su obediencia y bendijo y prosperó a quienes siguieron a su portavoz. El Señor hace lo mismo en la actualidad por ustedes y por mí. El mundo está repleto de muchísimos libros de autoayuda, de muchos autoproclamados expertos, de tantos teóricos, educadores y filósofos que ofrecen consejos casi para cualquier cosa. Con la tecnología actual, solo estamos a un clic de cualquier información sobre una miríada de temas. Resulta fácil caer en la trampa de acudir al brazo de la carne, en busca de consejo para todo. Desde cómo criar a nuestros hijos hasta cómo hallar la felicidad. Si bien alguna información tiene su mérito, los miembros de la iglesia tenemos acceso a la fuente de la verdad pura, Dios mismo. Haríamos bien en buscar respuesta a nuestros problemas y preguntas investigando lo que el Señor ha revelado por conducto de sus profetas. Gracias a esa misma tecnología, tenemos en la punta de los dedos acceso a las palabras de los profetas sobre casi cualquier tema. ¿Qué nos ha enseñado Dios acerca del matrimonio y la familia por medio de sus profetas? ¿Qué nos ha enseñado sobre la formación académica y la vida próvida por medio de sus profetas? ¿Qué nos ha enseñado sobre la felicidad y la realización personales por medio de sus profetas? A algunos puede parecerle que las enseñanzas de los profetas estén desfasadas, que son impopulares o hasta imposibles, pero Dios es un Dios de orden y ha establecido un sistema por el cual podemos conocer su voluntad. Porque no hará nada Jehová el Señor sin que revele su secreto a sus siervos los profetas. Al comienzo de esta, la dispensación del cumplimiento de los tiempos, el Señor reafirmó que se comunicaría con nosotros por conducto de sus profetas y declaró, «Mi palabra será cumplida, sea por mi propia voz o por la voz de mis siervos, es lo mismo». Confiar en los profetas y seguirlos es más que una bendición y un privilegio. El presidente Ezra Taft Benson declaró que nuestra salvación misma depende de seguir al profeta y enumeró las que él dio en llamar 14 razones para seguir al profeta. En la sesión de esta mañana, el elder Claudio Costa de la Presidencia de los 70 nos instruyó muy elocuentemente sobre estas 14 razones. Hermanos y hermanas, al igual que los santos de 1848, nosotros podemos escoger seguir al profeta o podemos acudir al brazo de la carne. Ruego que tengamos la sabiduría de confiar en el consejo de los profetas y apóstoles actuales y obedecerlo. Yo soy testigo de su bondad y testifico que son llamados por Dios. Testifico que no hay una manera más segura de encarar la vida, de hallar respuestas a nuestros problemas y de obtener paz y felicidad en este mundo, ni de proteger nuestra propia salvación, sino mediante la obediencia a sus palabras. Y comparto este testimonio en el sagrado nombre del Señor Jesucristo. Amén.
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4: La moneda en la boca del pez. Por el elder S. Mark Palmer, de los 70. ¿Qué nos enseña este milagro en cuanto a cómo el Señor lleva a cabo su obra? De vez en cuando, leemos algún relato del Nuevo Testamento que se distingue de las demás parábolas y milagros. Tal es el caso del milagro del impuesto del templo en la boca del pez. El milagro recibe poca atención o comentarios y pasa fácilmente desapercibido, ya que solo dura 4 versículos. Y cuando llegaron a Capernaum, fueron a Pedro los que cobraban las 2 dracmas y dijeron, «¿Vuestro maestro no paga las 2 dracmas?» Él dijo, «Sí». Y entrando él en la casa, Jesús le habló antes, diciendo, «¿Qué te parece, Simón? ¿Los reyes de la tierra, de quiénes cobran los tributos o los impuestos? ¿De sus hijos o de los extraños?» Pedro le dijo, «De los extraños». Jesús le dijo, «Luego los hijos están exentos. Mas para no ofenderlos, ve al mar y echa el anzuelo». Y al primer pez que salga, ábrele la boca y hallarás un estatero. Tómalo y dáselo por mí y por ti. El milagro. ¿Por qué solo Mateo incluyó ese milagro en su registro del ministerio del Señor? Fue porque Mateo, habiendo sido recaudador de impuestos, sintió una conexión particularmente personal con esa situación. ¿Fue porque Mateo provenía de Capernaum, donde sucedió esto? ¿O fue para mostrar otro ejemplo del milagroso poder de Jesucristo, de mandar no solo a los elementos, sino también a los peces del mar? Al meditar en esos versículos, aprendemos mucho de la forma en que el Salvador respondió a su apóstol Pedro. La mayoría de los milagros efectuados por Jesucristo eran actos divinos que se usaban para bendecir a los demás. Sin embargo, este milagro parece tener el objetivo de ofrecer una oportunidad de enseñar para ayudar a preparar a Pedro y a los demás apóstoles para liderar en el futuro en el reino. Jesús enseñó por palabra y por obra en cuanto a su identidad como el Hijo de Dios. Su poder para discernir lo que Pedro acababa de decirles a los recaudadores de impuestos. Su asombrosa omnisciencia al saber exactamente dónde estaría cierto pez en particular. Y su deseo de nunca ofender de modo innecesario ni llegar a ser tropezadero para los de fe débil. Un apóstol de los últimos días describe elocuentemente este milagro como algo que permitió a Jesús reafirmar su condición divina de hijo a Pedro de una manera milagrosa. Él está a punto de efectuar un milagro inusual y singular, un milagro como ningún otro que sus manos hayan efectuado. Pagará un impuesto que no debe con dinero que no ha ganado para apaciguar a aquellos a quienes prefiere no ofender. Algo de contexto histórico. El impuesto anual del templo, o tributo, ascendía a 2 dracmas, es decir, medio siclo, y se esperaba que lo pagara cada varón adulto en Israel, aunque los sacerdotes y rabinos comúnmente se consideraban exentos. El propósito del dinero de ese tributo era sostener el mantenimiento y las actividades del templo. Era una contribución eclesiástica, no un requisito del gobierno. A ese impuesto se le llamaba en un principio la moneda del rescate en la época de Moisés. Si alguna vez hubo alguien exento de ese impuesto, era el Mesías, aquel que expiaría los pecados de todo el género humano. Sin embargo, a pesar del precipitado compromiso de Pedro para con los recaudadores de tributos, en lugar de reprender a Pedro, el Señor le enseñó lecciones valiosas. Como solía ser el caso, Jesús enseñó primero haciendo preguntas que invitan a pensar. Esas preguntas aclararon a Pedro que el Señor no estaba sujeto a tal impuesto, porque Él es el Hijo de Dios, y el templo es la casa de su Padre y la del Hijo. Pero luego, con perfecta mansedumbre, respaldó el compromiso que había hecho su apóstol y lo ayudó a entender que aquel no era el momento de ofender innecesariamente. Aunque habría sido muy fácil obtener el medio ciclo necesario de una manera común y corriente, él utilizó la ocasión para fortalecer la fe de sus apóstoles al demostrarle a Pedro su milagroso poder para mandar incluso a un pez del mar. Las lecciones aprendidas. Consideren las siguientes lecciones que aprendieron Pedro y los demás apóstoles y cómo se aplican a nosotros. 1. Pedro aprendió que Jesucristo discernía sus pensamientos. Antes de que Pedro hablara, Jesús ya sabía lo que Pedro había dicho a quienes habían ido a recaudar el tributo. Más adelante, Pedro utilizó ese mismo don de discernimiento cuando Ananías y Zafira mintieron acerca de sus ofrendas. 2. Jesús enseñó que, sin importar las exigencias materiales o económicas, el Señor proporcionará la vía para que su obra siga adelante, ya sea por medios milagrosos o comunes. Un ejemplo moderno de la moneda en el pez ocurrió mientras Brigham Young y Heber C. Kimball viajaban en diligencia a través de Indiana y Ohio, de camino a sus misiones en Inglaterra. Comenzaron el viaje con $13.50 y no esperaban poder viajar lejos en la diligencia. Pero en cada parada, cuando Brigham Young iba a su maleta, milagrosamente encontraba el dinero necesario para pagar el pasaje hasta la siguiente parada. A su llegada, habían pagado más de $87. Tal como se registra en un diario de la primera presidencia de 1860, Brigham Young había ido a su maleta y, para su gran asombro, había encontrado algo de dinero allí. Y hasta el día de hoy no sabía cómo había llegado allí, a menos que proviniera de algún agente invisible del mundo celestial con el fin de que siguiera adelante la promulgación del Evangelio. 3. Cuando sea necesario, el Señor efectuará milagros para llevar a cabo las promesas hechas por los líderes de su iglesia. En 1967, el presidente Spencer W. Kimball prometió que, a medida que los miembros de la iglesia hicieran su parte, la cortina de hierro, el telón de acero, en Europa y la cortina de bambú en Asia caerían para permitir que la obra misional floreciera en todo el mundo. En ese momento, esa posibilidad parecía muy distante, impensable e incluso descabellada. Sin embargo, en un periodo de 2 décadas, Dichos muros se derrumbaron de maneras inesperadas, incluso milagrosas. 4. Aunque como discípulos de Cristo sepamos que tenemos razón, hay ocasiones en las que insistir o exigir que los demás reconozcan nuestra corrección simplemente causaría una ofensa innecesaria. Y aún peor, podría convertirse en una piedra de tropiezo en el progreso espiritual de otra persona. En esta experiencia del presidente James F. Faust, quien fuera consejero de la primera presidencia, se encuentra un maravilloso ejemplo de esa mansedumbre y renuencia a ser una piedra de tropiezo. Su hijo Marcus habló en cuanto a ir con él al templo de Washington, D.C., para participar en una sesión de investidura del templo. Cuando el presidente Faust presentó su recomendación para ingresar, una recomendación especial que usaban las autoridades generales, el obrero del templo no lo reconoció ni a él ni a la recomendación, y le negó el acceso. En lugar de avergonzar al hombre diciéndole quién era, papá se retiró educadamente y todos nos fuimos. Estoy agradecido por el relato de Mateo de la moneda en el pez. A Pedro el pescador, tan humano e impulsivo, se le vuelve a mostrar un milagro relacionado con la pesca. Eso nos da la esperanza de que el Señor también nos ayuda a crecer a pesar de nuestros errores. Al igual que Pedro, aprenderemos del ejemplo de nuestro Maestro, quien fue paciente con las faltas y manso pese a tener todo poder. Al igual que los apóstoles de la antigüedad, ruego que reconozcamos al Señor como el Hijo de Dios, confiando en que, de maneras milagrosas, Él puede proporcionarnos los medios para lograr sus propósitos. Y en nuestro servicio y en nuestras relaciones interpersonales con los demás, ruego que consideremos detenidamente cualquier palabra o acción que pueda ser una piedra de tropiezo, en especial para cualquiera que sea débil en la fe.
5: Nuestro Padre Celestial nos ama de una manera profunda y perfecta. A causa de su amor, Él creó un plan de redención y felicidad, para brindarnos todas las oportunidades y los gozos que estemos dispuestos a recibir, incluido todo lo que Él tiene y es. Para ello, estuvo incluso dispuesto a ofrecer a su Hijo amado, Jesucristo, como nuestro Redentor. Porque de tal manera amó Dios al mundo que ha dado a su Hijo unigénito, para que todo aquel que en Él cree no se pierda, mas tenga vida eterna. Su amor es el amor puro de un Padre, universal para todos y a la vez personal para cada uno. Al igual que el Padre, Jesucristo también posee este amor perfecto. La primera vez que el Padre dio a conocer su plan de felicidad, pidió que alguien se desempeñara como Salvador para redimirnos, siendo esto una parte esencial de ese plan. Jesús se ofreció como voluntario, diciendo, «Heme aquí, envíame». El Salvador no hace nada a menos que sea para el beneficio del mundo, porque Él ama al mundo, al grado de dar su propia vida para traer a todos los hombres a Él. Por tanto, a nadie manda Él que no participe de su salvación. Este amor divino debiera proporcionarnos un consuelo y una confianza abundantes cuando oramos al Padre en el nombre de Cristo. Ninguno de nosotros es un extraño para ellos. No debemos dudar en invocar a Dios, aun cuando nos sintamos indignos. Podemos confiar en la misericordia y los méritos de Jesucristo para que nos oiga. Cuando permanecemos en el amor de Dios, dependemos cada vez menos de la aprobación de los demás para guiarnos. Dado que el amor de Dios es universal, algunos dicen que es incondicional. Y desde esta perspectiva, tal vez concluyan que las bendiciones de Dios son incondicionales y que también lo es la salvación, pero no lo son. Algunos suelen decir que el Salvador me ama tal como soy, lo cual es verdad, pero Él no puede llevar a ninguno de nosotros a su reino tal como somos, porque ninguna cosa inmunda puede morar allí, ni morar en su presencia. Primero hay que resolver nuestros pecados. El profesor Hugh Nibley indicó en cierta ocasión que el reino de Dios no podría perdurar si tolerase el más mínimo pecado. Cita, la más mínima mancha de corrupción significa que el otro mundo no sería ni incorruptible ni eterno. La más mínima falla en un edificio, institución, código o carácter resultará inevitablemente catastrófica en el transcurso de la eternidad. Fin de cita. Los mandamientos de Dios son estrictos porque su reino y los ciudadanos de éste solo pueden permanecer si rechazan el mal y escogen el bien constantemente, sin excepción. El elder Jeffrey R. Holland observó: Jesús entendía claramente lo que muchos de la cultura moderna parecen olvidar, que hay una diferencia fundamental entre el mandamiento de perdonar el pecado, para lo que él tenía una capacidad infinita, y el amonestar en contra de justificar el pecado, lo cual él nunca hizo, ni siquiera una vez. Sin embargo, a pesar de nuestras imperfecciones actuales, todavía podemos tener la esperanza de lograr un nombre y una posición, un lugar, en su iglesia y en el mundo celestial. Después de aclarar que él no puede excusar ni ignorar el pecado, el Señor nos asegura: no obstante, el que se arrepienta y cumpla los mandamientos del Señor será perdonado. Sí, y cuántas veces mi pueblo se arrepienta, le perdonaré sus transgresiones contra mí. El arrepentimiento y la gracia divina resuelven el dilema. Y acordaos también de las palabras que Amalec habló a Sesrom en la ciudad de Amonía, pues le dijo que el Señor de cierto vendría para redimir a su pueblo, pero que no vendría para redimirlos en sus pecados, sino para redimirlos de sus pecados. Y ha recibido poder que le ha sido dado del Padre, para redimir a los hombres de sus pecados por motivo del arrepentimiento. Por tanto, ha enviado a sus ángeles para declarar las nuevas de las condiciones del arrepentimiento, el cual conduce al poder del Redentor para la salvación de sus almas. Como saben, la manera del mundo es estar en oposición a Cristo, o en otras palabras, cualquier cosa menos Cristo. Nuestra época es una repetición de la historia del Libro de Mormón, donde ciertas figuras carismáticas ejercen injusto dominio sobre otras personas. Se celebra la permisividad sexual y se alienta la acumulación de riqueza como el objeto de nuestra existencia. Sus filosofías justifican la comisión de unos cuantos pecados, o incluso de muchos pecados, mas ninguna puede ofrecer redención. Esta solo se obtiene mediante la sangre del Cordero. Lo mejor que pueden ofrecer los seguidores de la filosofía de cualquier cosa menos Cristo o cualquier cosa menos el arrepentimiento es la afirmación infundada de que el pecado no existe, o que, de existir, en última instancia carece de consecuencias. No creo que este argumento vaya a tener mucho peso en el juicio final. No debemos empeñarnos en la imposibilidad de procurar la justificación racional de nuestros pecados. Y, por otro lado, tampoco debemos empeñarnos en la imposibilidad de erradicar los efectos del pecado solo mediante nuestros propios méritos. Nuestra religión no es una religión de racionalización ni de perfeccionismo, sino una religión de redención por medio de Jesucristo. Mediante su expiación, nuestros pecados quedan clavados en su cruz, y nosotros somos perdonados y purificados. Hace mucho tiempo que me ha impresionado y también he sentido el anhelante amor de los profetas de Dios cuando nos advierten en contra del pecado. No los motiva el deseo de condenar. Su verdadero deseo refleja el amor de Dios. De hecho, es el amor de Dios. Aman a aquellos a quienes son enviados, quienes quiera que sean y como sean. Al igual que el Señor, sus siervos no quieren que nadie padezca los dolores del pecado y las malas decisiones. Alma fue enviado a declarar el mensaje del arrepentimiento y la redención a un pueblo lleno de odio, que estaba dispuesto a perseguir, torturar y hasta matar a los creyentes en Cristo, incluido el propio alma. Aún así, él los amó y deseó su salvación. Después de declarar la expiación de Cristo al pueblo de Amonía, les suplicó: «Y ahora bien, hermanos míos, deseo desde lo más íntimo de mi corazón, sí, con gran angustia, aun hasta el dolor, que escuchéis mis palabras y desechéis vuestros pecados, para que en el postrer día seáis enaltecidos y entréis en el reposo de Dios». Tal como lo expresó el presidente Russell M. Nelson, es precisamente porque nos importan tantísimo todos los hijos de Dios que proclamamos su verdad. El amor del Padre y del Hijo incluye expectativas. Cito de nuevo al presidente Nelson: «Las leyes de Dios están motivadas exclusivamente por su infinito amor por nosotros y su deseo de que lleguemos a ser todo lo que podemos llegar a ser. Debido a que ellos lo aman, no quieren dejarlo tal y como son. Debido a que ellos lo aman, quieren que usted se arrepienta, porque esa es la senda de la felicidad. Sin embargo, la decisión es suya. Ellos respetan su albedrío. Debe escoger amarlos, servirlos y guardar sus mandamientos. Así ellos podrán bendecirlo y amarlo a usted más abundantemente». Su expectativa principal es que nosotros también amemos. El que no ama no conoce a Dios, porque Dios es amor. Tal como Juan escribió: «Amados, si Dios así nos ha amado, también nosotros debemos amarnos unos a otros». Joy D. Jones, que fue presidenta general de la primaria, recuerda que cuando eran matrimonio joven, ella y su esposo fueron llamados a visitar y

0: sincera y reflexión, el hermano y la hermana Jones recibieron una respuesta al porqué de su servicio en este versículo de Doctrina y Convenios. Amarás al Señor tu Dios con todo tu corazón, alma, mente y fuerza, y en el nombre de Jesucristo lo servirás. La hermana Jones dijo, nos dimos cuenta de que estábamos esforzándonos sinceramente por prestar servicio a esa familia y a nuestro obispo, pero teníamos que preguntarnos si realmente estábamos sirviendo por amor al Señor. Comenzamos a esperar con anhelo nuestras visitas a esa familia por amor al Señor. Lo estábamos haciendo por Él. Él hizo que la lucha dejara de ser lucha. Después de muchos meses quedándonos en la puerta, la familia comenzó a dejarnos pasar. Con el tiempo comenzamos a orar juntos y a tener entrañables conversaciones sobre el Evangelio. Forjamos una amistad duradera. Al amar a sus hijos, estábamos adorándolo y amándolo a Él. Al reconocer que Dios nos ama de manera perfecta, podríamos preguntarnos, ¿cuán bien amo yo a Dios? ¿Puede Él depender de mi amor tal y como yo dependo del suyo? ¿No sería acaso una aspiración digna vivir de tal manera que Dios pueda amarnos no solo a pesar de nuestras fallas, sino también gracias a lo que estamos llegando a ser? Ah, si Él pudiera decir de ustedes y de mí lo que dijo, por ejemplo, de Hiram Smith. Yo el Señor lo amo a causa de la integridad de su corazón. Recordemos la bondadosa admonición de Juan. Pues este es el amor a Dios, que guardemos sus mandamientos, y sus mandamientos no son gravosos. Ciertamente sus mandamientos no son gravosos, sino todo lo contrario. Señalan la senda que conduce a la sanación, la felicidad, la paz y el gozo. Nuestro Padre y nuestro Redentor nos han bendecido con mandamientos. Y cuando los obedecemos, sentimos su amor perfecto de manera más plena y profunda. He aquí la solución para estos tiempos tan incesantemente pendencieros. De la época dorada del Libro de Mormón, posterior al ministerio del Salvador, se dice que no había contenciones en la tierra, a causa del amor de Dios que moraba en el corazón del pueblo. Al esforzarnos por alcanzar Sión, recordamos la promesa de Apocalipsis. Bienaventurados los que guardan sus mandamientos, para que tengan derecho al árbol de la vida, y para que entren en la ciudad santa por las puertas. Testifico de la realidad de nuestro Padre Celestial y de nuestro Redentor Jesucristo, así como del amor constante e imperecedero que ellos sienten por nosotros. En el nombre de Jesucristo. Amén.
1: Las mujeres de los primeros días de la restauración. Jane halló regocijo a lo largo del trayecto. ¿Somos como Jane Manning James, decididos a completar nuestro trayecto con fe? Jane Manning James estaba cansada de caminar, pero se rehusaba a detenerse. Su hijo mayor, Sylvester, era lo suficientemente grande para caminar junto al carro tirado por animales. Sin embargo, al bebé Silas, que había nacido a lo largo del camino, aún había que llevarlo en brazos. Era el año 1847, y la familia James pronto estaría entre los primeros pioneros que llegarían al valle del Gran Lago Salado. Para Jane, los viajes largos no eran desconocidos. 4 años atrás, ella y su familia habían dejado su hogar en una ciudad del este para unirse a los santos en Nauvoo, en el borde de la frontera del oeste. El recorrido solo habría tomado unos días por río, pero debido a que en ese entonces muchas personas de raza negra eran esclavas en Estados Unidos, la familia de Jane a menudo tenía que mostrar documentos para probar que eran libres. Además, en algunos lugares había leyes estrictas que impedían que las personas de color se desplazaran dentro de la región. Incluso se les llegaba a cobrar hasta $500 por el pasaje de cada persona. Quizá debido a ese precio exorbitante, o tal vez a causa de otros prejuicios,

0: La tripulación de la embarcación fluvial se rehusó a llevar a Jane y a sus familiares. Sin desanimarse, la familia dejó atrás muchas de sus posesiones y siguieron el camino a pie con lo que podían llevar consigo. La familia de Jane caminó más de 1.287 kilómetros, 800 millas. Caminaron durante días de humedad y noches sumamente oscuras. En una ocasión, caminaron con dificultad a través de un bosque y durmieron bajo el cielo abierto. Cuando despertaron, sus ropas estaban blancas por la escarcha. Caminamos hasta que nuestros zapatos se desgastaron totalmente y nos salieron llagas en los pies, que se abrieron y sangraron, recordó Jane. Le pedimos a Dios, nuestro Padre Eterno, que nos sanara los pies, y nuestras oraciones fueron contestadas. Mientras soportaba el pesado viaje, Jane cantaba himnos de alabanza a Dios con sus padres y hermanos. Finalmente, después de casi 3 meses de caminar, llegaron a Nauvoo. Años más tarde, cuando los santos fieles emprendieron el viaje para atravesar las praderas, Jane estuvo entre los primeros pioneros que comenzaron el recorrido a pie.
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0: Marin, I'm Elder Holland.
1: Marin, soy el Elder Holland. Y las cosas van a ir en cuesta hacia abajo de aquí en adelante.
0: Somos
1: a todos nos intrigan las historias de supervivencia. Oímos relatos de exploradores y otras personas que consiguen mantenerse vivas contra toda probabilidad y expectativa. Y no podemos evitar preguntarnos, ¿habría podido yo? Pienso del explorador británico Ernest Shackleton y la tripulación de su barco, el HMS Endurance, que naufragaron en el hielo antártico y quedaron encallados en una isla infértil durante casi 2 años. Shackleton, gracias a su liderazgo y determinación, salvó la vida de sus hombres, a pesar de las durísimas condiciones. Luego pienso de la tripulación del Apolo 13 volando por el espacio para llegar a la Luna. Pero se produjo un desastre cuando explotó un tanque de oxígeno y la misión se abortó. Con poco oxígeno, la tripulación y el centro de control improvisaron y lograron salvar a los 3 astronautas. Me maravilla la asombrosa supervivencia de personas y familias víctimas de la guerra, encarceladas en campos y refugiados, quienes heroicamente y valientemente mantienen viva la esperanza de sus condolientes, quienes imparten bondad ante la brutalidad y que, de algún modo, ayudan a otros a soportar un día más. ¿Podríamos sobrevivir en cualquiera de estas circunstancias extremas? Sin embargo, quizás algunos de ustedes consideren que están viviendo una historia de supervivencia ahora mismo, como víctima del abuso, negligencia, acoso, violencia doméstica o cualquier sufrimiento de ese tipo. Están intentando sobrevivir una situación que se siente muy parecida a un naufragio desastroso o a una misión súbitamente abortada. ¿Se les rescatará alguna vez? ¿Sobrevivirán de su propia historia de supervivencia? La respuesta es sí. Pueden sobrevivir. De hecho, ya han sido rescatados y salvados por aquel que ha sufrido el mismo tormento que ustedes y ha soportado las mismas agonías que ustedes soportan. Jesús ha vencido los abusos y maltratos de este mundo para darles el poder no solo de sobrevivir, sino de que un día por medio de Él puedan vencer e incluso conquistar, de elevarse completamente por encima del dolor, la desdicha y la angustia y verlos reemplazados por paz. El apóstol Pablo pregunta, ¿quién nos apartará del amor de Cristo? ¿Tribulación, o angustia, o persecución, o hambre, o desnudez, o peligro, o espada? No. Antes bien, en todas estas cosas somos más que vencedores por medio de Aquel que nos amó. Recordarán que el presidente Nelson hizo la siguiente invitación en la conferencia general. Mientras estudian las Escrituras, les animo a hacer una lista de todo lo que el Señor ha prometido que hará por el Israel del convenio. Creo que quedarán asombrados. Las siguientes son algunas de las poderosas y reconfortantes promesas que encontró nuestra familia. Imagínense al Señor diciéndoles esto a ustedes, los que están sobreviviendo. No temas. Conozco tus angustias y he venido a librarte. No te dejaré. Mi nombre está sobre ti y mis ángeles te guardan. Haré maravillas entre ustedes. Anda conmigo, aprende de mí. Yo te haré descansar. Estoy en medio de ustedes. Mío eres tú. Con esas certezas muy presentes, quiero dirigirme a aquellos que sienten que no hay salida de su historia de supervivencia debido al trauma infligido por las crueles acciones de otros. Si tal es su historia de supervivencia, lloramos con ustedes. Anhelamos que superen la confusión, la vergüenza y el temor. Y deseamos que venzan estas pruebas por medio de Jesucristo. si han sufrido cualquier tipo de abuso, violencia u opresión, puede haberles quedado la idea que esos acontecimientos fueron de alguna manera su culpa y merecen cargar con la vergüenza y la culpa que sienten. Quizás hayan tenido pensamientos tales como, podría haberlo evitado. Dios ya no me ama. Nadie me amará jamás. Se me ha hecho un daño que no tiene remedio. La expiación del Salvador se aplica a los demás, pero no a mí. Esos pensamientos y sentimientos equivocados pueden haber evitado que buscaran ayuda de sus familiares, amigos, líderes o profesionales, de modo que han luchado solos. Si han buscado la ayuda de aquellos en quienes confían, tal vez sigan luchando con sensaciones de vergüenza e incluso de autodesprecio. El impacto de estos acontecimientos puede permanecer durante muchos años. Esperan sentirse mejor algún día, pero ese día no ha llegado. El abuso o maltrato no fue, no es, ni jamás será culpa de ustedes. No importa que el abusador o otra persona haya dicho lo contrario. Si han sido víctimas de crueldad, incesto u otra perversión, no son los que deben arrepentirse. Ustedes no son responsables. No son menos dignos, ni menos valiosos, ni menos amados como seres humanos, ni como hijas o hijos de Dios por lo que otra persona les haya hecho. Dios ni ahora ni nunca los ha visto ni los verá como alguien a quien despreciar. Sea lo que sea que les haya sucedido, Él no se avergüenza de ustedes ni está decepcionado con ustedes. Los ama de un modo que ustedes aún no han descubierto y lo descubrirán conforme confíen en sus promesas y aprendan a creerle cuando dice que ustedes son de gran estima ante sus ojos. No los define estas cosas terribles que les han pasado. A ustedes los define su identidad eternamente existente como hijo o hija de Dios, el amor perfecto e infinito de su Creador y la invitación de Él a la sanación total y completa. Aunque parezca imposible, la sanación puede llegar mediante el milagro del poder redentor de la expiación de Jesucristo, que ha nacido con sanidad en sus alas. Nuestro misericordioso Salvador, victorioso sobre las tinieblas y la depravación, tiene poder para enmendar todo ultraje, una verdad vivificante para quienes han sido ultrajados por otras personas. Sepan que el Salvador ha descendido debajo de todo, aún de lo que les ha ocurrido a ustedes. Por ello sabe exactamente cómo es sentir verdadero terror y vergüenza, y cómo es sentirse abandonado y roto. Desde lo más profundo de su sufrimiento expiatorio, Él imparte la esperanza que pensaron que se había perdido para siempre, la fuerza que creyeron que jamás podrían tener y la sanación que no se podían imaginar que era posible. No hay lugar para ningún tipo de abuso, ni físico, sexual, emocional o verbal, en ningún hogar, país o cultura. No hay nada que la esposa, los hijos ni el esposo puedan hacer o decir que los haga merecer ser golpeados. Nadie en ningún país o cultura ha querido la agresión o la violencia de otra persona con autoridad o alguien más grande y fuerte. Quienes abusan o maltratan y procuran ocultar sus graves pecados pueden quedar impunes por un tiempo, pero el Señor que todo lo ve conoce las obras, los pensamientos y las intenciones del corazón. Él es un Dios de justicia y su justicia divina se impartirá. Milagrosamente, el Señor es también un Dios de misericordia para los que en verdad se arrepienten. Los abusadores o maltratadores, incluso los que también sufrieron abusos, quien confiesen, abandonen sus pecados y hagan todo lo posible para efectuar compensación y restitución, tienen acceso al perdón mediante la expiación de Cristo. En el caso de los acusados falsamente, la inefable gravedad de estas acusaciones es un purgatorio de por sí, pero también ellos son bendecidos por el sufrimiento vicario del Salvador y por el conocimiento de que, en la última instancia, la verdad prevalecerá. Sin embargo, los abusadores que no se arrepienten comparecerán ante el Señor para rendir cuentas de sus abominables crímenes. El Señor mismo es clarísimo al condenar el abuso o maltrato de cualquier tipo. Y cualquiera que haga tropezar a alguno de estos pequeños, mejor le fuere que se le colgase al cuello una piedra de molino de asno y que se le hundiese en lo profundo del mar. Queridos amigos, que han sido terriblemente heridos, y cualquiera que haya sufrido las injusticias de la vida, pueden tener un nuevo comienzo. En Getsemaní, en el Calvario, Jesús tomó sobre sí toda angustia y sufrimiento que experimentemos, y lo ha vencido todo. Con los brazos extendidos, el Salvador les ofrece el don de la sanación. Con valentía, paciencia y centrados fielmente en Él, en poco tiempo podrán llegar a aceptar plenamente ese don. Podrán desprenderse de su dolor y dejarlo a sus pies. Su tierno Salvador declaró: «El ladrón no viene sino para hurtar y matar y destruir. Yo he venido para que tengan vida y para que la tengan en abundancia». Ustedes son sobrevivientes, pueden sanar y pueden confiar que con el poder y la gracia de Jesucristo lo superarán y vencerán. Jesús es especialista en lo que aparenta ser imposible. Vino a hacer posible lo imposible, lo irredimible, redimible, a sanar lo insanable, a prometer lo imprometible. Y lo hace muy bien. De hecho, Él es perfecto en ello. En el nombre de Jesucristo, nuestro sanador. Amén.
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Queridos hermanos y hermanas, queridos amigos, bienvenidos a este devocional mundial para jóvenes adultos que se transmite desde el Centro de Conferencias de Salt Lake City, Utah. Y está totalmente lleno. Soy el elder Dieter F. Uchtdorf del Quórum de los Doce Apóstoles. Agradecemos a todos que nos acompañen en este gran devocional con nuestros queridos presidente Russell M. Nelson y la hermana Wendy W. Nelson como nuestros discursantes. Nos sentimos inspirados por su energía e incesante compromiso con el Señor. Estamos deseosos hoy de escuchar y aprender de sus mensajes. Nos gustaría reconocer a miembros de la Mesa Directiva de Educación de la Iglesia, al Consejo Ejecutivo del Sacerdocio y la familia y a la presidencia del área Utah que se encuentran con nosotros. El primer himno será interpretado por la congregación, todos nosotros. Y vamos a cantar el himno número 4, Bandera de Sion. Después, la hermana Elena Aburto, junto con el hermano Brian Matías, acompañará al órgano. A continuación del himno, el hermano Joseph McKellar va a ofrecer la primera oración.

0: Querido Padre Celestial, estamos agradecidos por este día maravilloso y la oportunidad que tenemos de reunirnos en este centro de conferencias y en todo el mundo para escuchar al profeta. Te rogamos que nos bendigas y que nuestras mentes y corazones estén abiertos y poder sentir tu espíritu. Que podamos salir de esta reunión para poder deseosos de hacer tu obra en el nombre de Jesucristo. Amén.
1: Primero vamos a escuchar un número musical por un coro de jóvenes adultos del Valle de Utah que interpretarán Israel, Jesús os llama. Después los dirigirá Matthew Johnson, acompañado por Brian Matthews y Andrew Unsworth al órgano. Después de la interpretación del coro, tendremos la bendición de escuchar a la hermana Wendy W. Nelson. El presidente Russell M. Nelson, nuestro querido profeta y presidente de la Iglesia de Jesucristo de los Santos de los Últimos Días, será nuestro último discursante. Después de las palabras del presidente Nelson, el coro cantará Trabajemos hoy en la obra. Serán dirigidos por Ryan Eggett y la hermana Mackenzie Taylor va a ofrecer la última oración.

0: Our dear brothers.
1: Mis queridos hermanos y hermanas, cuánto los amamos. Cómo nos gustaría poder llevarnos a cada uno de ustedes a casa con nosotros. Y lo que es más importante, oramos para que algo de lo que el Espíritu Santo les enseñe esta noche los ayude a estar mejor preparados para regresar a casa con C mayúscula. Esta noche me gustaría hablar con ustedes sobre una pregunta que puede cambiarles la vida. ¿Esta pregunta podría aumentar su confianza, disminuir su ansiedad, aportarles motivación, elevar su estado de ánimo y sus aspiraciones, mejorar su productividad, su enfoque y la claridad de pensamiento, ayudarlos a resistir la tentación y a detectar el engaño, aumentar su gratitud, disminuir el estrés en su vida, multiplicar su capacidad de amar y ayudarlos a tomar mejores decisiones? Esta pregunta en particular puede brindarles gozo, consuelo, amor y paz. ¿Y cómo es que puedo estar tan segura? Porque eso es exactamente lo que me enseñaron 30 de sus compañeros. Y yo los creo. Estos jóvenes adultos me enseñaron que hacerse esta pregunta concreta puede ayudarlos a buscar lo que es verdaderamente importante en la vida, ayudarlos a realizar los cambios que ustedes quieran hacer e incluso puede ayudarlos a arrepentirse de verdad. Según sus amigos, esta pregunta puede darles ojos para ver como nunca antes han visto la mano del Señor en su vida, la belleza de la tierra y la bondad en los demás. En resumen, debido a que esta pregunta puede ponerlos en contacto con el Espíritu del Señor y con el ADN divino de su Espíritu, esta pregunta en particular puede aportarles más luz y verdad. Sus compañeros también me enseñaron que esta pregunta funcionará sin importar cuán ocupada o monótona sea su vida en este momento. Tampoco importa cómo se sientan, felices, tristes, aislados, desbordados, deprimidos, animados, nerviosos, entusiasmados, solos, excluidos, abrumados, ignorados o encantados. No importa. Esta pregunta en particular puede funcionarles a ustedes. ¿Les gustaría conocer la pregunta? Genial. Primero un poco de contexto. Jesucristo, nuestro Salvador, nuestro Redentor y la cabeza de esta, su Iglesia, ha dejado muy claro que quiere que tanto ustedes como yo seamos cada vez más santos. Él incluso nos manda que lo hagamos, diciéndonos, debéis practicar la santidad delante de mí. Y no lo deja así, añade la palabra constantemente. Ahora bien, ¿no parece demasiado inalcanzable e incluso imposible practicar la santidad constantemente? Entiendo muy bien que piensen, hermana Nelson, simplemente no soy capaz de hacerlo. Permítanme asegurarles que yo sé que sí son capaces. Antes de casarme, yo era psicóloga, terapeuta matrimonial y de familia y profesora en BYU. En el transcurso de esos 30 años de mi vida profesional, descubrí el poder de las preguntas. Algunas preguntas pueden ayudarnos a plantearnos las cosas de una manera totalmente nueva, abriendo el corazón y la mente a todo tipo de posibilidades que de otra manera nunca consideraríamos. Así que hace 2 meses, mientras pensaba en el poder de las preguntas, invité a 30 de nuestros amigos jóvenes adultos de su misma edad, casados y solteros, a experimentar con esta pregunta durante 3 días. Les pedí que hicieran lo siguiente. En una sola situación al día, durante 3 días, pregúntense, ¿qué haría un joven adulto santo? Eso es todo. Esa es la pregunta. ¿Qué haría un joven adulto santo? Por ejemplo, ¿cómo comenzaría el día un joven adulto santo? ¿Qué habría en su lista de tareas pendientes? ¿Cómo hablaría con un amigo? ¿O cómo iría de compras? ¿O jugaría, oraría, lavaría la ropa o le leería a un niño? ¿Qué escucharía o diría un joven adulto santo? ¿Qué escribiría o leería? ¿Qué miraría o qué ropa se pondría? Si una joven adulta santa fuera acusada falsamente, traicionada o malinterpretada, ¿qué haría? ¿Qué haría en una situación realmente difícil en la que se pusiera a prueba sus valores o su moral? ¿Cómo se prepararía para participar de la Santa Cena cada domingo? ¿Cómo utilizaría un joven adulto soltero santo su tiempo para prepararse en lugar de esperar al matrimonio? ¿Y cómo fortalecerían su matrimonio los jóvenes adultos santos que ya están casados? ¿Y qué fue lo que sucedió? En varios estados de los Estados Unidos y en dos ciudades de Canadá, 30 jóvenes adultos se pusieron manos a la obra preguntándose, ¿qué haría un joven adulto santo? Comenzó una oleada de actividades cotidianas habituales y ahora cada una de ellas se realizaba como lo haría un joven adulto santo. Al cabo de solo unos días, empezaron a llegar informes. Permítanme contarse lo que algunos de sus amigos hicieron. Algunos solo comieron zanahorias, pero las comieron con más gratitud. La música y los podcasts habituales se cambiaron por música inspiradora, discursos de conferencia general y podcast de Ven, sígueme. Se eliminaron las aplicaciones de redes sociales que consumían demasiado tiempo. Se apagaron los programas con lenguaje grosero. Se cambiaron las prioridades en las saturadas listas de tareas pendientes. Se oró antes de enfrentarse a tareas escolares difíciles, invitando al Espíritu Santo a convertirse en el tutor. Se saborearon las escrituras en diversos momentos, incluso justo antes de comenzar un examen, lo cual produjo resultados milagrosos. Se recuperaron los hábitos de fortalecimiento espiritual perdidos desde el regreso a casa de la misión. Se compartieron testimonios con compañeros de clase. Los celos por los amigos que salían en citas y se casaban fueron reemplazados por sentimientos de amor y alegría por ellos. El tiempo de conducir un automóvil se convirtió en un tiempo tranquilo de meditación. Se sustituyeron los pensamientos negativos persistentes por el recuento de pequeñas victorias y muchas bendiciones. El tiempo mirando cosas en el Internet se sustituyó por llamadas telefónicas y visitas en persona. Aumentó el tiempo en el templo, al igual que las tareas domésticas que hacían los esposos. Y se experimentó abundantemente el amor del Padre Celestial y de Jesucristo. ¿Qué más ocurrió? Una joven adulta descubrió el poder de mi albedrío. Ella continuó diciendo, cuando elegí ver la conferencia general como lo haría un joven adulto santo, no buscaba complacer a nadie ni controlar la forma en la que la gente me ve a mí. La estaba viendo porque sé que esta iglesia es verdadera, el Evangelio es verdadero. Los hombres y mujeres que discursan son inspirados y guiados por el Señor, y yo quería aprender. Una complace personas crónica dijo que su estrés en el trabajo había disminuido y escribió, hacerme esa pregunta cambió mi perspectiva por completo. Adquirí una confianza renovada porque estaba recordando el significado de las cosas más importantes. Descubrí que cuando más santa te vuelvas, menos te preocupas por hacer lo que los demás quieren y más por lo que Dios quiere que hagas. Mis queridos hermanos y hermanas, en este momento, el templo de Salt Lake es una maravilla arquitectónica, pero no es un templo del Señor en funcionamiento. Mientras esa extraordinaria estructura se somete a extensas renovaciones y estabilizaciones que contribuyen a la seguridad, el templo de Salt Lake ha quedado inhabilitado como templo. Cuando se inhabilita un templo, se retira lo que es sagrado en lo que respecta a las ordenanzas y a la instrucción. Tristemente, lo mismo puede ocurrirle a las personas. Debido a los ataques de Satanás, a las malas decisiones y a las interacciones que ponen en peligro la vida eterna con quienes están en el edificio grande y espacioso, trágicamente la vida de muchos jóvenes adultos han desaparecido de lo sagrado. Esos jóvenes adultos han sido, por así decirlo, inhabilitados como templos de Dios. Ahora bien, Tanto si esto les ha ocurrido a ustedes como si no, los invito a recuperar o aumentar lo sagrado en su vida, haciendo exactamente lo que el Señor ha mandado, que es practicar la santidad constantemente. Quizás deseen comenzar este proceso al hacer lo mismo que hicieron sus compañeros, preguntándose en una sola situación por uno de los tres días, ¿qué haría un joven adulto santo? Y luego llévenlo a cabo. A medida que su vida se vuelve más difícil, traten de ser un poco más santos cada día y arrepiéntanse rápidamente cuando cometan un error. Hallarán gozo en esta vida y en la vida eterna en el mundo venidero y empezarán a experimentar de la manera más profunda e inamovible exactamente lo que nuestro Salvador Jesucristo prometió cuando dijo, «Puedo haceros santos». Mis queridos hermanos y hermanas, el presidente Nelson se dirigirá a ustedes ahora. Les testifico, y podría testificar en cualquier tribunal de cualquier nación de la tierra, que el presidente Russell M. Nelson es el profeta del Señor en la tierra hoy, elegido e instruido por él. En el nombre de Jesucristo. Amén.
0: Mis queridos hermanos y hermanas, la hermana Nelson y yo hemos deseado que llegue esta tarde desde hace meses. Mi esposa Wendy es una mujer de gran fe y sabiduría. Les recomiendo sus enseñanzas. ¡Qué maravilloso es reunirse con ustedes en el aniversario de la restauración del sacerdocio arónico! Como saben, el 15 de mayo de 1829, el profeta José Smith y Oliver Cowdery se arrodillaron en un lugar apartado en un bosque cercano al hogar de José y Emma, en Harmony, Pensilvania. La hermana Nelson y yo hemos estado en ese bosque de arce de dulce savia. Este bosque se convirtió en un lugar sagrado cuando Juan el Bautista confirió el sacerdocio arónico a José Smith y a Oliver Cowdery. Más tarde, Pedro, Santiago y Juan restauraron el sacerdocio de Melquisedec alrededor de la misma zona. En septiembre de 2015, dediqué el sitio de la restauración del sacerdocio. De todas las asignaciones que había recibido hasta este momento, esa fue la más significativa para mí. Ese sitio conmemora la restauración de la autoridad del sacerdocio y de sus llaves al hombre sobre la tierra. Esas llaves, junto con otras, eran necesarias para dirigir la iglesia restaurada de Jesucristo y hacer posible que realizáramos y recibiéramos ordenanzas esenciales, entre ellas, sellar a las familias por la eternidad. Ese día de la dedicación fue un momento muy especial en mi vida. Y ahora, este es un momento muy especial en sus vidas. No habrá otro que sea exactamente como este. Ustedes están estableciendo prioridades y patrones que tendrán un enorme impacto, no solo sobre su vida terrenal, sino también sobre su vida eterna. Hablemos de la vida. Eso es algo con lo que ya he tenido un poco de experiencia. Crecí durante la Gran Depresión. Fui adolescente durante la Segunda Guerra Mundial. He tenido unos cuantos encuentros con la muerte. He estado en 6 continentes muchas veces y todavía no he conocido un pueblo o cultura que no me resultara inspirador. También he tenido que sobrellevar la tristeza. He visto cómo dos preciadas hijas han sido consumidas lenta, dolorosamente y mortalmente por el cáncer. Y he tenido que enterrar una esposa maravillosa, Danzel, la madre de nuestros 10 hijos. Sabiendo que no es bueno que el hombre esté solo, decidí casarme nuevamente. Me casé con otra mujer maravillosa, mi querida Wendy. He visto a amigos y a familiares tomar decisiones heroicas y vivir vidas ejemplares. Y he visto a otros tomar decisiones desastrosas que han frustrado su potencial. En resumen, he vivido una vida larga. Y ya llegado este momento, he dejado de comprar plátanos verdes por si no estoy para cuando maduren. Y he dejado de dedicar tiempo en cosas que no importan. Pero ustedes sí son importantes para mí. Y su futuro también me importa mucho. Estoy honrado que todos, muchos de ustedes han venido hoy. Y les agradezco la música que iniciaron esta reunión con un tono maravilloso. Así que esta noche quiero hablarles sobre su futuro. La hermana Nelson y yo asistimos recientemente a la toma de posesión del rector de una universidad. Durante ese evento extraordinario, pensé en la cantidad incontable de educadores que hay por todo el mundo que están dedicados a enseñar a hombres y a mujeres de la edad de ustedes. La educación es muy importante. La considero una responsabilidad religiosa. La gloria de Dios es la inteligencia. Sin embargo, hay una diferencia enorme entre las responsabilidades de los educadores seculares y mi responsabilidad como el apóstol más antiguo sobre la tierra. El trabajo de ellos es educarlos y prepararlos para su experiencia terrenal, es decir, cómo tener éxito en el trabajo en sus vidas. Mi responsabilidad es educarlos y prepararlos también a ustedes para su experiencia inmortal, es decir, cómo obtener la vida eterna. Las enseñanzas de las mejores instituciones educativas del más alto nivel tienen limitaciones, porque la educación secular normalmente no contempla 3 grandes verdades, de las que rara vez hacen mención. Primero, cada uno de nosotros va a morir. Segundo, gracias a Jesucristo, cada uno de nosotros va a resucitar y llegar a ser inmortal. Y tercero, el día del juicio nos espera a cada uno de nosotros. Estas 3 verdades absolutas deberían ser el fundamento de su educación espiritual. Gracias a la restauración del Evangelio de Jesucristo en su plenitud, sabemos mucho acerca de nuestras posibilidades después de la muerte. Sabemos que la morada de nuestro Padre tiene muchas mansiones. Sabemos que Dios ama tanto a sus hijos que, como ha enseñado el presidente Dallin H. Oaks, todos los hijos de Dios, con muy pocas excepciones, terminarán finalmente en un reino de gloria. Piensen en ello. Nuestro Padre creó reinos de gloria, celestial, terrestre y celestial, para proporcionar un lugar glorioso para sus hijos. Mi propósito esta noche es asegurarme de que sus ojos se abran totalmente a la verdad de que esta vida realmente es el tiempo en que pueden decidir qué tipo de vida quieren vivir para siempre. Ahora es su tiempo de preparación para presentarse ante Dios. La duración de la vida terrenal no llega a ser ni un nanosegundo comparado con la eternidad, pero mis queridos hermanos y hermanas, es un nanosegundo crucial. Durante esta vida, decidimos qué leyes estamos dispuestos a obedecer. ¿Las del reino celestial? ¿O las del reino terrestre? ¿O las del reino celestial? Y como consecuencia, ¿en qué reino de gloria viviremos para siempre? Cada decisión justa que tomen aquí generará enormes dividendos ahora. Pero las decisiones justas de la vida terrenal reportarán unos dividendos inimaginables en la eternidad. Si eligen hacer convenios con Dios y son fieles a esos convenios, tienen la promesa de gloria aumentada sobre su cabeza por siempre jamás. Estas verdades deberían despertar su más fuerte sentimiento de FOMO. Acrónimo en inglés que significa miedo de perderse algo importante. Tienen el potencial de alcanzar el reino celestial. El FOMO más grande sería perderse el reino celestial. Contentarse con un reino menor, porque aquí, en la tierra, decidieron vivir las leyes de un reino menor. El adversario, por supuesto, no quiere que ustedes ni siquiera piensen en el mañana, y mucho menos en la vida eterna. Pero, por favor, no actúen con ignorancia o ingenuidad sobre las oportunidades y los desafíos de la vida terrenal. Teniendo esto en cuenta, hay tres verdades fundamentales que deben entender y que los ayudarán a prepararse para su trayectoria futura. Primero, conoce la verdad de quién eres tú. Segundo, conoce la verdad de lo que el Padre Celestial y su Hijo te han ofrecido. Y tercero, conoce la verdad relacionada con tu conversión. Hablaré de cada uno de estos aspectos. Primero, conoce la verdad de quién eres tú. Creo que si el Señor estuviera hablándoles directamente esta noche, la primera cosa que se aseguraría de que entendieran es cuál es su verdadera identidad. Mis queridos amigos, ustedes son literalmente hijos procreados como espíritus de Dios. Ustedes han cantado esta verdad desde que aprendieron las palabras del himno «Soy un hijo de Dios». ¿Pero ha quedado esa verdad eterna grabada en sus corazones? ¿Los ha rescatado esa verdad cuando han tenido que enfrentar a la tentación? Temo que hayan oído tan a menudo esta verdad que les suena más como un eslogan que como una verdad eterna. Y sin embargo, la manera en que la piensan sobre quiénes son realmente ustedes afecta a casi toda decisión que tomarán. En 2006, cuando me casé con Wendy, me encontré con varias sorpresas. La mayoría de ellas maravillosas. Una de ellas fue la cantidad de ropa que ella tenía en la que aparecía algún logotipo de universidades en las que se había graduado, lugares a los que había viajado, etc. Cada vez que ella se vestía con alguna de esas prendas, yo le hacía broma diciéndole, ¿a quién le haces publicidad hoy? Y ella me invitaba a participar en la diversión. Las etiquetas pueden ser divertidas e indicar su apoyo a muchas cosas positivas. Muchas de esas etiquetas cambiarán para ustedes con el paso del tiempo. Y no todas etiquetas tienen el mismo valor. Pero si alguna de ellas reemplaza aquello que los define de una manera más importante, los resultados pueden asfixiarlos espiritualmente. Por ejemplo, si yo tuviera que clasificar por orden de importancia aquellas descripciones que podían definirme, diría, primero, soy hijo de Dios. Soy un hijo de Dios. Después, soy un hijo del convenio. Y a continuación, un discípulo de Jesucristo y un miembro devoto de su iglesia restaurada. Luego vendrían los títulos que me honran como esposo y padre, y luego apóstol del Señor Jesucristo. Todas las demás etiquetas que se me han dado, como las de ser

Eres tú. Primero y más importante, eres hijo de Dios. Segundo, como miembro de la iglesia, eres hijo del convenio. Y tercero, eres discípulo de Jesucristo. Esta noche te ruego que nunca reemplaces estos tres identificadores primordiales e inmutables por otros, porque el hacerlo podría obstaculizar tu progreso o encasillarte en un estereotipo que posiblemente podría frustrar tu progreso eterno. Por ejemplo, si se identifican principalmente como estadounidenses, aquellos que no lo son pueden pensar, sé todo lo que hay que saber sobre ustedes, y atribuirles creencias erróneas. Si ustedes se identifican por su afiliación política, serán categorizados inmediatamente por tener ciertas creencias. Aunque no conozco a nadie que crea en todas las cosas que su partido político preferido defiende en la actualidad. Podríamos seguir así mucho tiempo describiendo las limitaciones de cada etiqueta que nos ponemos a nosotros mismos o que otros nos ponen. Hay quienes me etiquetarían a mí como un hombre viejo. Pero soy mucho más joven de lo que fue Adán. O Noé. La discriminación por la edad, el racismo, el nacionalismo, el sexismo e innumerables otros ismos son universalmente restrictivos. Qué trágico es ver a alguien que cree en la etiqueta que otra persona le ha puesto. Imaginen el dolor del niño a quien se le dice, eres tonto. Los identificadores y las etiquetas tienen mucho poder. El adversario se regocija en las etiquetas porque nos dividen y restringen la forma en que pensamos sobre nosotros mismos y los unos de los otros. Qué triste es vernos honrar las etiquetas más que honrarnos a nosotros. Las etiquetas nos llevan a juzgarnos unos a otros y enemistarnos. Cualquier forma de abuso o prejuicio hacia otra persona debido a su nacionalidad, raza, orientación sexual, sexo, nivel de educación, cultura o cualquier otro identificador importante es ofensivo para nuestro Hacedor. Esta manera de tratarnos mal unos a otros causa que vivamos por debajo de nuestra medida como hijos e hijas de su convenio. Por supuesto, hay muchas etiquetas que pueden resultar importantes para ustedes. Por favor, no me malinterpreten. No estoy diciendo que otras maneras de designarnos e identificarnos no tengan significado. Lo que estoy diciendo sencillamente es que ningún identificador debería desplazar, reemplazar o tener prioridad sobre estas tres denominaciones perdurables: Hijo de Dios, Hijo del Convenio y Discípulo de Jesucristo. Cualquier otra forma de identificarnos que no sea compatible con estas tres designaciones básicas, tarde o temprano, los defraudará. Otras etiquetas los decepcionarán con el tiempo porque no tienen el poder de llevarlos a la vida eterna en el reino celestial de Dios. Los identificadores que pone el mundo nunca les darán una visión de quiénes son o pueden llegar a ser en última instancia. Nunca reafirmarán su ADN divino ni su potencial divino e ilimitado. Dado que existe un gran plan de salvación diseñado por el Padre Celestial, ¿no resulta razonable pensar que también ustedes tienen un destino eterno?

No se confundan al respecto. Su potencial es divino. Si lo buscan con diligencia, Dios les dará destellos de quiénes pueden llegar a ser. Entonces, ¿quién eres tú? Primero y más importante, eres hijo de Dios, hijo del convenio y discípulo de Jesucristo. Conforme asumas estas verdades, nuestro Padre Celestial te ayudará a alcanzar la meta final de vivir eternamente en su santa presencia. Segundo, conoce la verdad de lo que Dios el Padre Celestial y su Hijo Jesucristo te han ofrecido. En resumen, te han ofrecido todo. El plan del Padre Celestial para sus hijos nos permite vivir donde y cómo Él vive. Finalmente llegar a ser cada vez más semejantes a Él. Su plan pone a nuestra disposición las más ricas bendiciones de toda la eternidad, incluyendo el potencial de llegar a ser coherederos con Cristo. Dios lo sabe todo y lo ve todo. En toda la eternidad, nadie los conocerá mejor o se preocupará más por ustedes que Él. Nadie estará más cerca de ustedes que Él. Pueden volcar su corazón a Él y confiar en que Él enviará al Espíritu Santo y ángeles para cuidar de ustedes. Él demostró su más grande amor cuando envió a su Hijo unigénito para morir por ustedes, para ser su Salvador y Redentor. Mediante su expiación, el Señor Jesucristo venció al mundo. Por tanto, Él es poderoso para limpiarlos de toda iniquidad. Él los librará de sus circunstancias más agobiantes, a su manera y en su propio tiempo. Conforme ustedes vengan a Él con fe, Él los guiará, preservará y protegerá. Él sanará sus corazones rotos y les dará consuelo en su angustia. Él les dará acceso a su poder y hará que lo que parece imposible en sus vidas sea posible. Jesucristo es la única fuente duradera de esperanza, paz y gozo para ustedes. Satanás jamás podrá copiar nada de esto, y Satanás no los ayudará nunca. Por otro lado, la obra y la gloria de Dios llevar a cabo la inmortalidad y la vida eterna del hombre. Dios hará todo lo que pueda, sin disminuir su albedrío, para ayudarlos a no perderse las más grandes bendiciones de toda la eternidad. Dios tiene un amor especial por cada persona que hace convenio con Él en las aguas del bautismo. Y ese amor divino se profundiza a medida que se llevan a cabo y se cumplen fielmente convenios adicionales. Y luego, al final de la vida terrenal, qué preciada es la reunión de cada hijo del convenio con nuestro Padre Celestial. Él también se preocupa profundamente de que cada uno de sus hijos tengan una oportunidad de escuchar las buenas nuevas del Evangelio restaurado. El Padre Celestial ha estado enviando hijos suyos a la tierra por más de 6 milenios. La mayoría de estas personas no han recibido todavía las ordenanzas que los habilitarán para obtener la vida eterna. Esta es la razón por la que los templos tienen tanta importancia, y es la razón por la que el recogimiento de Israel en ambos lados del velo es la causa más importante de la tierra en la actualidad. Ustedes, mis queridos compañeros en esta obra,
cumplen una función esencial en este recogimiento y les agradezco por ello. Eso me lleva al tercer punto. Conoce la verdad relacionada con tu conversión. La verdad es que ustedes deben hacerse responsables de su propia conversión. Nadie más puede hacerlo por ustedes. Entonces, ¿puedo invitarlos a hacerse algunas preguntas? ¿Desean sentir paz en cuanto a las preocupaciones que actualmente los agobian? ¿Desean conocer mejor a Jesucristo? ¿Desean aprender cómo su poder divino puede sanar sus heridas y debilidades? ¿Desean experimentar el dulce y reconfortante poder de la expiación de Jesucristo actuando en sus propias vidas? El buscar respuestas a estas preguntas requerirá esfuerzo, mucho esfuerzo. Les ruego que se hagan cargo de su propio testimonio, trabajen para conseguirlo, háganse responsables de él, cuídenlo, nútranlo de manera que crezca. Aliméntenlo con la verdad, no lo mezclen con las filosofías falsas de hombres y mujeres incrédulos. Para luego preguntarse, ¿por qué se está debilitando? Practiquen la oración humilde, sincera y diaria. Nútranse con las palabras de los profetas antiguos y modernos. Pídanle a Dios que les enseñe cómo escucharlo mejor. Dediquen más tiempo a ir al templo y a la obra de historia familiar. Al hacerlo de su testimonio su prioridad mayor, observen cómo se producen milagros en sus vidas. Si tienen preguntas, y espero que las tengan, busquen respuestas con el ferviente deseo de creer. Aprendan todo lo que puedan sobre el Evangelio y asegúrense de acudir a fuentes llenas de verdad para encontrar guía. Vivimos en la dispensación en la que nada se retendrá. Por ello, con el tiempo, el Señor contestará todas nuestras preguntas. Mientras tanto, sumérjanse en la rica provisión de revelación que tenemos al alcance de nuestras manos. Les prometo que al hacerlo, se fortalecerá su testimonio, incluso aunque algunas de sus preguntas todavía no tengan respuesta. Sus preguntas sinceras, hechas con fe, siempre los llevarán a tener mayor fe y más conocimiento. Si tienen amigos o familiares que se apartan de la iglesia, sigan amándolos. No les corresponde juzgar las decisiones de los demás, al igual que tampoco ustedes merecen ser criticados por mantenerse fieles. Y ahora, por favor, escúchenme cuando digo, no sean engañados por aquellos cuyas dudas pueden provenir de cosas que ustedes no pueden ver en la vida de ellos. Por encima de todo, hagan que sus amigos escépticos vean cuánto aman ustedes al Señor y su Evangelio. Sorprendan a los corazones dudosos de ellos con los corazones creyentes de ustedes. Al hacerse responsables de su propio testimonio y hacerlo crecer, se convertirán en un instrumento más poderoso en las manos del Señor. Estarán inspirados por una causa mejor, la causa de Jesucristo. No hay nada que esté ocurriendo en esta tierra que sea más importante para Él que el recogimiento de Israel. Hagan saber a su Padre Celestial que quieren ayudar en esta obra. Pídanle que los ponga a trabajar en esta causa gloriosa. Y luego den un paso atrás y maravíllense de lo que ocurre cuando permiten que Dios prevalezca en sus vidas. Mis queridos jóvenes amigos, los amo. Les doy muchas gracias a ustedes. Creo en ustedes. Como profeta del Señor,
los bendigo para que conozcan la verdad de quiénes son y que atesoren la verdad de lo que verdaderamente es su glorioso potencial. Los bendigo para que se hagan responsables de su propio testimonio. Y los bendigo para que tengan el deseo y la fortaleza de guardar sus convenios. A medida que lo hagan, les prometo que experimentarán crecimiento espiritual. Estarán libres del miedo y tendrán una confianza que ahora escasamente pueden imaginar. Tendrán la fortaleza para tener una influencia positiva mucho más allá de su capacidad natural. Y les prometo que su futuro será algo mucho más apasionante que cualquier cosa que puedan creer ahora. Así los bendigo y expreso de nuevo mi gratitud y mi amor por cada uno de ustedes. En el sagrado nombre de Jesucristo. Amén.

Nuestro querido Padre Celestial, con humildad y con nuestros corazones llenos, nos hemos reunido hoy para escuchar la voz de un profeta. Estamos agradecidos por nuestro querido profeta, el presidente Nelson, y por la hermana Nelson, y por las palabras que hemos escuchado esta noche, por los sentimientos y por las impresiones que recibimos. Te pedimos, Padre Celestial, que podamos llevar estas enseñanzas e invitaciones y aplicarlas en nuestra vida, que recordemos nuestra identidad divina como hijos de Dios y que siempre hagamos lo mejor para poder volver a vivir contigo algún día. Estamos tan agradecidos por tu Hijo Jesucristo y lo queremos tanto. Y esto lo decimos humildemente en el nombre de Jesucristo. Amén.

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0: 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El orador es el Elder L. Tom Perry.
1: Thank you for that, truly.
2: Gracias por esa música tan bella. Tras las palabras del Elder Perry, el coro cantará "Trabajemos hoy en la obra". Lo cantarán al final de la reunión. Serán dirigidos por Alan Matthews y acompañado por Ellen Ametangelo. Entonces, Rachel Perry ofrecerá la última oración, otra nieta del Elder Perry. Ahora tendré el privilegio de presentar al orador de esta noche. El Elder L. Tom Perry fue sostenido como miembro del Quórum de los Doce Apóstoles el 6 de abril de 1974, después de servir como ayudante de los Doce desde el 72. El Elder Perry comenzó a servir en la iglesia con una misión en los estados del norte en 1942. Después sirvió durante 2 años como soldado de infantería de los Estados Unidos en el Pacífico durante la Segunda Guerra Mundial. Luego fue consejero de un obispado en Lewiston, Idaho, consejero de una presidencia de estaca en Sacramento, California, miembro del Sumo Consejo de la Estaca Nueva York y presidente de la estaca Boston. El Elder Perry se graduó de licenciado en finanzas en la Universidad de Utah en 1949 y cursó estudios de posgrado allí. Dedicó su vida profesional a la venta al por menor y se desempeñó como vicepresidente y tesorero de compañías en Idaho, California, Nueva York y Massachusetts. En julio del año 47 se casó con Virginia Lee de Hyde Park, Utah, en el templo de Logan. Ella falleció en diciembre del 74. Ellos son padres de 2 hijas y un hijo. En el 76, se casó con Barbara Taylor Dayton en el templo de Salt Lake. Y ella ha sido su fiel compañera durante los últimos 35 años. Elder Perry.
3: I'm deeply honored tonight to have
4: Me siento honrado de tener la compañía del Elder Nelson conmigo. Nos sentamos juntos todos los días, semana tras semana, año tras año, reunión tras reunión, reunión tras reunión. Él es un hombre admirable. Él nunca ha podido deshacerse de su vida profesional. Si es que hay alguien que se enferma entre las autoridades generales y están en los hospitales de Salt Lake, él siempre va a visitarles al hospital antes de venir a la iglesia. Elder Nelson, me siento muy complacido de ser compañero suyo todo el tiempo. Él, en verdad, cumple el rol de un apóstol de Jesucristo. También estoy feliz de ver al Elder Bullock aquí, y al Elder Johnson, al Elder Samuelson. Los 70s son una parte muy especial del reino de Dios. Siempre me siento conmovido cuando estoy ante ustedes, hermosos y apuestos jóvenes adultos. Me pone aún más nervioso el darme cuenta de que decenas de millares de ustedes están congregados alrededor del mundo. Con el rápido correr de los años, recordarán esta época de su vida como una de las más emocionantes. Tengo gran confianza en los jóvenes adultos de la iglesia. Cuando me preparaba para presidir en el área Europa Central, recibí una de las revelaciones más claras que jamás he recibido. Una noche de insomnio, recibí la impresión de que los jóvenes adultos solteros eran el futuro de la iglesia en Europa y que debía concentrarme en ellos. Resultó ser uno de los periodos más satisfactorios de mi largo ministerio. En años recientes se han obtenido resultados muy satisfactorios. Hemos escuchado las ideas y preocupaciones de ustedes. Juntos hemos aprendido a ayudarles a traer amigos, a adorar con ustedes. He visto el ferviente poder espiritual de los jóvenes adultos de esta iglesia. Conozco su capacidad. He visto cómo se fortalecen unos a otros y traen a sus amigos al conocimiento del Evangelio restaurado de Jesucristo. Ustedes son jóvenes y yo soy viejo. Nos separan muchos años. Cuando tenía la edad de ustedes, usaba una regla de cálculos en mi clase de contabilidad para hacer cálculos. Imagínense, y les voy a dar una demostración de cómo esto funciona. Yo hablo a un ritmo de 140 palabras por minuto cuando doy un discurso. Si divido el número total de palabras de mi discurso entre 140, me doy cuenta de cuánto tardaré en dar un discurso. Para mí eso es mucho más fácil que una calculadora moderna. Pero para mantenerme a la par de la mente brillante de ustedes, para casi todos los cálculos he tenido que mantenerme al día con los aparatos modernos. Para estar al corriente con ustedes, he tenido que hacer muchos cambios para usar la tecnología de vanguardia. Tuve que aprender a usar el comptómetro, una tarjeta perforada 1401, una computadora con almacenaje de discos 360, un BlackBerry, un iPod, un iPhone y ahora mi iPad. Y a eso agréguenle Facebook, Twitter, blogs y YouTube. Consideren lo que eso es para alguien de 88 años. ¿Qué gran prueba le han impuesto a mi generación para mantenernos al día? Pero sí les llevamos una ventaja a ustedes. Hemos pasado por todos los cambios. Hemos aprendido por propia experiencia algunos de los fundamentos que aún constituyen los cimientos sobre los cuales edificar. Y ustedes solo pueden leer al respecto. Quiero hablarles de esos fundamentos que nunca se deben desechar ni descartar. Hace unos años, un famoso autor describió a algunos hombres y mujeres de mi época como la generación más grandiosa. El autor Tom Brokaw explicó: esos hombres y mujeres crecieron durante la Gran Depresión, cuando una gran desesperación económica azotaba a la tierra como una plaga. Vieron a sus padres perder sus negocios, sus granjas, sus empleos, sus esperanzas. Aprendieron a aceptar un futuro que se desplegaba un día a la vez. Entonces, justo cuando se asomaba la luz de la recuperación, estalló la guerra en Europa y en Asia. Esa generación fue convocada a la plaza de armas y se le dijo que se entrenara para la guerra. Dejaron sus granjas, sus empleos en la ciudad, su lugar en las líneas de ensamblaje y en sus posiciones en Wall Street. Abandonaron los estudios o pasaron de la toga y el birrete al uniforme militar. Empezaron tarde y con grandes reveses, pero no protestaron. En esa época de su vida, en que los días y las noches debían estar llenos de aventuras inocentes, amor y lecciones del mundo cotidiano, peleaban, a menudo mano a mano, en las condiciones más primitivas. Estaban en el aire todos los días, en cielos llenos de terror, y zarpaban al mar sobre aguas hostiles, muy lejos de las playas de su patria. Cuando terminó la guerra, los hombres y las mujeres que participaron se unieron en breves y gozosas celebraciones, y luego empezaron inmediatamente a reconstruir su vida y el mundo que querían tener. Eran maduros para su edad, fortalecidos por lo que habían pasado, disciplinados por su capacitación y sacrificios. Se casaron en números sin precedentes y engendraron a otra generación. Se mantuvieron fieles a sus valores de responsabilidad personal, deber, honor y fe. Cuando yo tenía la edad de ustedes, teníamos los mismos anhelos que ustedes. Esperábamos con ilusión el romance, los estudios, las profesiones y el matrimonio. Pero nos llamaron a servir y nos enviaron a los cuatro rincones de la tierra a participar en una guerra terrible para proteger nuestro derecho básico a la libertad de pensar, actuar, congregarnos y gobernar, amparados por el Estado de Derecho. El servicio no era solo para nosotros, era una contribución a las generaciones venideras. Avanzamos voluntariamente y se requirió gran valor para ello. Aunque no reclamo el título solo para mí, soy uno de los sobrevivientes de la denominada generación más grandiosa. Al mirar al futuro de ustedes, ruego que den un paso hacia adelante y asuman su responsabilidad de preservar el noble legado del pasado. Ruego que en un día futuro a ustedes se les conozca como la generación más grandiosa. Su guerra es diferente. Soy muy consciente de que el desafío de ustedes será mucho mayor. Nosotros conocíamos al enemigo en el campo de batalla porque nos disparaba. Hoy el enemigo es más siniestro, pues no siempre nos da una batalla frontal, sino que se esconde en casi todo aparato conocido por el hombre. Su plan es sembrar una idea malévola acá o allá para desviarnos de las virtudes que nos ha enseñado nuestra gloriosa historia. Con su astuto plan, ha creado maneras de debilitar la fe cristiana. Esta noche quiero hablarles del fundamento de la fe cristiana que se está debilitando en todo el mundo. Ustedes tienen la función de ayudar a los hijos de nuestro Padre Celestial a regresar a la fe cristiana mediante la fe en el Salvador y en su camino. El Papa Benedicto XVI se lamentó por el debilitamiento de las iglesias de Europa, Australia y los Estados Unidos. Él dijo, ya no hay evidencia de la necesidad de Dios, y aún menos de Cristo. Las llamadas iglesias tradicionales parecen estar muriendo. Nos hemos alejado de la adoración tradicional religiosa. Hay más gente que afirma ser espiritual que religiosa. Si una enseñanza encaja en su estilo de vida, la aceptan, y esta llega a formar parte de su fe. Si no, desarrollan su propia fe, hecha por los hombres. Ahora se considera que la fe y la espiritualidad son productos del consumidor. El materialismo impera y ha reemplazado a Dios. Por eso debemos alzar la voz en oposición a esas tendencias peligrosas diseñadas para destruir la fe de la humanidad. En el Libro de Mormón se advierte una y otra vez contra el reemplazo de nuestra confianza en Dios con cosas que no perduran. Y se describe una época en la que muchos nefitas se alejaban de la fe. El Libro de Mormón dice, se volvieron orgullosos, envaneciéndose su corazón por motivo de sus enormes riquezas. Por tanto, se hicieron ricos a sus propios ojos, y no quisieron hacer caso de las palabras de los profetas para andar rectamente ante Dios. Mis queridos amigos, al ver debilitarse la fe cristiana en la sociedad, la fe de ustedes debe hacerse aún más firme y segura. El Amán declaró, recordad que es sobre la roca de nuestro Redentor, el cual es Cristo, el Hijo de Dios, donde debéis establecer vuestro fundamento, para que cuando el diablo lance sus impetuosos vientos, sí, sus dardos en el torbellino, sí, cuando todo su granizo y furiosa tormenta os azoten, esto no tenga poder para arrastraros al abismo de miseria y angustia sin fin, a causa de la roca sobre la cual estáis edificados, que es un fundamento seguro, un fundamento sobre el cual, si los hombres edifican, no caerán. Nefi nos recordó, y hablamos de Cristo, nos regocijamos en Cristo, predicamos de Cristo, profetizamos de Cristo, y escribimos según nuestras profecías, para que nuestros hijos sepan a qué fuente han de acudir para la remisión de sus pecados y aquella vida que está en Cristo. Porque la senda verdadera consiste en creer en Cristo. ¿Tenemos un fundamento para apoyar esa afirmación? El hecho mejor grabado de toda la historia es el relato de la misión de nuestro Señor y Salvador a la tierra, la cual se profetizó desde los inicios de la historia del hombre en la tierra. Utilicemos solamente un ejemplo. En Moisés, capítulo 5, leemos: Y sucedió que después que yo, Dios el Señor, los hube expulsado, Adán empezó a cultivar la tierra y a ejercer dominio sobre todas las bestias del campo y a comer su pan con el sudor de su rostro, como yo, el Señor, le había mandado. Y Eva, su esposa, también se afanaba con él. Y Adán y Eva, su esposa, invocaron el nombre del Señor y oyeron la voz del Señor que les hablaba en dirección del jardín de Edén, y no lo vieron, porque se encontraban excluidos de su presencia, y les dio mandamientos de que adorasen al Señor su Dios y ofreciesen las primicias de sus rebaños como ofrenda al Señor. Y Adán fue obediente a los mandamientos del Señor. Y después de muchos días, un ángel del Señor se apareció a Adán y le dijo: ¿Por qué ofreces sacrificios al Señor? Y Adán le contestó: No sé, sino que el Señor me lo mandó. Entonces el ángel le habló diciendo: Esto es una semejanza del sacrificio del unigénito del Padre, el cual es lleno de gracia y de verdad. Por consiguiente, harás todo cuanto hicieres en el nombre del Hijo, y te arrepentirás e invocarás a Dios en el nombre del Hijo para siempre jamás. Y así se instituyó el sacrificio en la tierra como ordenanza del Evangelio, para ser practicada y efectuada por la autoridad del sacerdocio, como símbolo del sacrificio del Hijo del Hombre, que daría su vida por los pecados del mundo. La ordenanza siempre se realizaba de tal forma que se orientara de forma particular al sacrificio del Señor cuando vendría en el meridiano de los tiempos. La ofrenda de la Pascua, por ejemplo, se escogía como ofrenda a un cordero macho de un año, sin mancha ni defecto. Se derramaba la sangre y se tenía cuidado de no romper ningún hueso. Todo ello simbólico de la forma en que moriría el Salvador. Me asombra el que la ofrenda del sacrificio haya continuado en todas las épocas desde Adán hasta la época del Salvador. Aunque hubo muchos períodos de apostasía, la esperanza de que el Señor expiara los pecados de la humanidad mediante su Hijo unigénito y de que su sangre expiatoria hiciera posible la inmortalidad permaneció en la mente de todos ellos con claridad. En general, el ofrecer sacrificios como ritual terminó cuando vino el Salvador a la tierra, y se instituyó la Santa Cena para recordar a sus seguidores que Él había venido a la tierra y había realizado su ministerio terrenal. Como recordarán, y lo leemos en Lucas, capítulo 22, entonces tomó el pan, y habiendo dado gracias, lo partió, y les dio diciendo: Esto es mi cuerpo, que por vosotros es dado. Haced esto en memoria de mí. Asimismo, tomó también la copa después que hubo cenado, diciendo: Esta copa es el nuevo convenio en mi sangre, que por vosotros se derrama. Una vez más, me asombra que ese recordatorio, aún a través del oscuro período de la apostasía, se practicó de muchas formas a lo largo de las generaciones hasta la restauración del Evangelio. Cuando de nuevo estuvo el poder del sacerdocio en la tierra para efectuar la sagrada ordenanza. En todos los periodos de la historia escrita, hallamos el constante recordatorio de la misión del Salvador. Él vino a la tierra con doble nacionalidad, una de Dios y una de los hombres. Fue así que pudo realizar su grande y ennoblecedor sacrificio por nosotros con su expiación. ¿Podría haber pruebas más firmes que estudiar las doctrinas en todas las épocas de que Él es Jesús el Cristo, el Salvador del mundo? Él nos ha dado su Evangelio para guiarnos y dirigirnos en nuestra estadía terrenal. El presidente David O. McKay dijo, «La responsabilidad de demostrar al mundo que el Evangelio de Jesucristo resolverá sus problemas descansa en los hombres que lo afirman, que creen que todo problema del mundo se puede resolver mediante la obediencia a los principios del Evangelio de Jesucristo. La solución a los más grandes problemas del mundo se hallan aquí en la Iglesia de Jesucristo. Se han hecho amplias previsiones no solo para las necesidades individuales, sino también para las naciones y los grupos de naciones. Reconozco que parece que nos adjudicáramos una sabiduría superior, pero no es así. Es solo la aplicación del plan de Dios a los problemas del mundo. Ustedes que poseen el sacerdocio tienen más responsabilidad hoy de la que jamás ha tenido la Iglesia, ya que viven en este momento creativo de la historia. Y repito, si afirmamos tener la verdad, todo santo de los últimos días queda obligado a vivir de tal forma que cuando los pueblos del mundo respondan al llamado y vengan a probar el fruto del árbol, encuentren que es sano y bueno. El gran mensaje que llevamos al mundo es que el Evangelio de nuestro Señor y Salvador se ha restaurado de nuevo a la tierra. Su Iglesia está otra vez en la tierra con el poder y la gloria del santo sacerdocio. A los que son ordenados, se les da el poder de actuar por Él como agentes para traer las doctrinas, las ordenanzas, los principios y los poderes para atar en la tierra, como se hará en los cielos. Esta es la Iglesia del Salvador, y Él dirige los asuntos de su Iglesia mediante sus profetas escogidos. Los profetas, a su vez, enseñan el Evangelio a los demás y testifican que Jesucristo es el Salvador y Redentor. Esta época es la dispensación del cumplimiento de los tiempos, de la que han hablado los profetas desde el principio, del cumplimiento de todo lo que se ha registrado, tal como lo han dicho los profetas del Señor y como se ha plasmado en las Santas Escrituras. Esta no es una iglesia nueva, sino una iglesia restaurada al mundo en esta época. Ustedes son la generación que el Señor guardó para estos días. Salieron de las aguas del bautismo con un convenio y una promesa al Señor de representarlo al ayudar a la gente a desechar sus modos mundanales y a regresar a las bendiciones que se nos prometieron si lo seguimos y vivimos su Evangelio. Pueden ayudar a los hijos del Padre Celestial a regresar a su fe cristiana y a tener fe en Él y en su camino. Tal vez se pregunten, ¿qué puedo hacer? Hace unos meses, nuestro presidente de estaca sugirió 4 cosas en la reunión sacramental para ayudarnos a traer a otros a Cristo. Primero, la oración diaria. Me gusta lo que dice el diccionario bíblico. En cuanto aprendemos la verdadera relación que tenemos con Dios, o sea, Dios es nuestro Padre y nosotros somos sus hijos, Entonces la oración se vuelve natural e instintiva de nuestra parte. Muchas de las llamadas dificultades con la oración surgen porque olvidamos esa relación. La oración es el acto mediante el cual llegan a concordar la voluntad del Padre y de sus hijos. La finalidad de la oración no es cambiar la voluntad de Dios, sino obtener para nosotros y para otras personas las bendiciones que Dios ya esté dispuesto a otorgarnos, pero que debemos solicitar a fin de recibirlas. Se requiere algo de trabajo o esfuerzo de nuestra parte para obtener las bendiciones. La oración es una forma de trabajo y es el medio señalado para obtener la mayor de todas las bendiciones. El presidente Monson dijo: "A los que están al alcance de mi voz y que están pasando dificultades grandes y pequeñas, la oración brinda fortaleza espiritual. La oración es el medio por el cual nos acercamos a nuestro Padre Celestial que nos ama. Hablen con Él en oración y después escuchen la respuesta. Los milagros se llevan a cabo por medio de la oración. Recuerden orar con fervor. Hagan su oración personal diaria y luego ayuden a otros a regresar a la fe cristiana animándoles a orar de rodillas. Segundo, el estudio diario de las Escrituras. ¿Existe un testigo más firme de Jesucristo que los testimonios del Libro de Mormón? 233 de los 239 capítulos mencionan al Salvador. Es asombroso. Tengan su estudio personal diario de las Escrituras y luego ayuden a otros a regresar a la fe cristiana, animándoles a estudiar las Escrituras diariamente también. Tercero, ser dignos de ir al templo. Algunos de ustedes han ido al templo y otros no. Conviene entender lo que se requiere para obtener una recomendación. Entendemos claramente el proceso por el cual acudimos a nuestro juez en Israel y le confirmamos que somos dignos de tener una recomendación del templo vigente, y luego vivimos las normas requeridas para esa recomendación. Vivan de tal forma de que su ejemplo recto demuestre cómo vivir para ser dignos de merecer las bendiciones del templo. Cuarto, actos diarios de servicio. Recuerden las palabras del rey Benjamín: "Y he aquí os digo estas cosas, para que aprendáis sabiduría, para que sepáis que cuando os halláis al servicio de vuestros semejantes, solo estáis al servicio de vuestro Dios". El Señor literalmente contesta nuestras oraciones mediante el servicio que damos a los demás. Sean un ejemplo de servicio cristiano y ayuden a otros a regresar a la fe cristiana, alentándoles a servir a sus semejantes. Cuando tenía la edad de ustedes, una experiencia me ayudó a entender la importancia del servicio. Hace 10 años, se relató esa experiencia en el video Testigos Especiales de Jesucristo. Yo quiero que lo vean otra vez esta noche. Hubo un suceso en mi vida que a menudo me ha recordado el regocijo que se desprende de preguntarse: ¿qué haría el Salvador en esta situación? Llegué con los primeros infantes de marina que arribaron a las costas de Japón tras firmarse el Tratado de Paz al fin de la Segunda Guerra Mundial. Al entrar en la devastada ciudad de Nagasaki, fue una de las experiencias más tristes de mi vida. Gran parte de ella estaba totalmente destruida. Todavía había muertos sin enterrar. Como tropas de ocupación, establecimos el cuartel general y nos pusimos a trabajar. La situación era deprimente y algunos deseamos hacer algo más, por lo que pedimos permiso al capellán de división para reconstruir las capillas cristianas. Debido a las restricciones existentes durante la guerra, esas iglesias casi habían dejado de funcionar y sus edificios habían sufrido daños considerables. Un grupo nos ofrecimos para reparar y revocar esas capillas durante nuestro tiempo libre, a fin de que volvieran a usarlas en sus servicios cristianos. No entendíamos el idioma, Todo lo que podíamos hacer era el trabajo de reparación. Buscamos a los clérigos que no habían podido ministrar durante la guerra y les instamos a volver al púlpito. Fue magnífico verles experimentar de nuevo la libertad de practicar sus creencias cristianas. Lo que ocurrió cuando nos íbamos de Nagasaki para volver a casa, no lo olvidaré jamás. Cuando subíamos al tren que nos llevaría a los barcos, muchos de los otros infantes de marina comenzaron a hacernos burla. Tenían a sus novias despidiéndose de ellos y se reían de nosotros diciendo que nos habíamos perdido el pasarlo bien en Japón por haber perdido el tiempo reparando paredes. Mientras se mofaban de nosotros, aparecieron por detrás de una pequeña subida que había cerca de la estación unos 200 cristianos de las iglesias que habíamos reconstruido y cantaban: "Con valor marchemos". Nos llenaron de regalos y se quedaron junto al ferrocarril. Y cuando el tren se puso en marcha, ellos y nosotros estiramos las manos y nos tocamos los dedos en despedida. No podíamos hablar, ahogados por la emoción, agradecidos por haber podido ayudar un poco a restablecer el cristianismo en un país después de la guerra. Yo sé que Dios vive. Sé que todos somos sus hijos y que Él nos ama. Sé que Él envió a su Hijo al mundo para que fuese el sacrificio expiatorio por todo el género humano. Y los que acepten su Evangelio y le sigan tendrán la vida eterna, que es el mayor de todos los dones de Dios. Sé que Él dirigió la restauración del Evangelio sobre la tierra mediante el ministerio del profeta José Smith. Sé que la única alegría y felicidad duraderas que tendremos durante nuestra experiencia terrenal la hallaremos al seguir al Salvador, al obedecer su ley y guardar sus mandamientos. Esta noche, mis jóvenes amigos, les extiendo el reto de elevarse a un nuevo nivel de compromiso, a llegar a ser la generación más grandiosa, al ayudar a los hijos de nuestro Padre Celestial a regresar a la fe cristiana y a un firme fundamento religioso tan necesario para disfrutar de paz mental y verdadera felicidad en este periodo de probación mortal. Que el Señor les bendiga con valor, audacia, entusiasmo y el deseo de restaurar la fe mediante el Evangelio de Jesucristo. Él vive. Este es mi testimonio para ustedes en su santo nombre. Sí, el nombre de Jesucristo. Amén.

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1: Doctrina y Convenios, secciones 63 a 66, del 7 al 20 de junio. En varias oportunidades en Doctrina y Convenios, la palabra Sion se utiliza para designar un lugar de recogimiento físico para los santos, la ciudad de Sion, por ejemplo, o para identificar al pueblo del Señor, los puros de corazón. El saber más acerca de estas diversas definiciones puede aumentar nuestra comprensión de dónde está Sion y de quiénes son sus habitantes. ¿Qué es Sion? La ciudad de Sion. En 1831, por medio del profeta José Smith, el Señor pidió a los santos de los últimos días que se congregaran y construyeran Sion en Independence, Missouri. Estas son algunas descripciones del lugar en aquel entonces. Era una región que solo contenía dos o tres tiendas comerciales y 15 o 20 viviendas, construidas en su mayoría con troncos cortados a ambos lados. Otra persona describió Independence como muy prometedora, pero declaró que solo tenía 5 o 6 cabañas precarias de troncos, 2 o 3 casas hechas con tablas de madera, 2 o 3 supuestos hoteles, también conocidos como cantinas, y unas pocas tiendas. Eliza Lyman describió lo poco que su familia tenía tras mudarse allí. Nosotros ocupábamos una pequeña casa de ladrillos que mi padre había alquilado para el invierno, ya que aún no había tenido tiempo de construir. Vivimos con mucha pobreza ese invierno, porque la gente de esa región no deseaba comer más que pan de maíz y tocino y no cultivaba mucho más que eso. Por consiguiente, había muy poco para comprar. Pero recuerdo que teníamos un barril de miel y las verduras que podíamos encontrar, pero no pan de trigo, porque no se podía comprar trigo en

0: todo el estado de Missouri.
1: ¿Dónde está Sion en la actualidad? En la actualidad, el recogimiento se lleva a cabo en cada nación. El Señor ha decretado el establecimiento de Sion en cada lugar donde Él ha dado a sus santos su nacimiento y nacionalidad. El lugar de recogimiento de los santos brasileños es Brasil. El lugar de recogimiento de los santos nigerianos es Nigeria. El lugar de recogimiento de los santos coreanos es Corea. Sion es los puros de corazón. Es cualquier lugar donde haya santos justos. Presidente Russell M. Nelson, presidente de la Iglesia de Jesucristo de los Santos de los Últimos Días. El futuro de la Iglesia. Preparar al mundo para la segunda venida del Salvador. Liaona, abril de 2020, página 10. ¿Cómo establecemos Sion en nuestros días? Sion es Sion debido al carácter, los atributos y la fidelidad de sus habitantes. Recuerden que el Señor llamó Sion a su pueblo porque eran uno en corazón y voluntad y vivían en rectitud y no había pobres entre ellos. Si queremos establecer Sion en nuestros hogares, ramas, barrios y estacas, debemos estar a la altura de esa norma. Será preciso hacer lo siguiente. 1. Que lleguemos a ser unidos en corazón y voluntad. 2. Que individual y colectivamente lleguemos a ser un pueblo santo. Y 3. Que cuidemos de los pobres y los necesitados con tal eficacia que eliminemos la pobreza de entre nosotros. No podemos esperar hasta que venga Sion para que sucedan esas cosas. Sion vendrá solo cuando las hagamos. Véase Elder D. Todd Christofferson del Quórum de los Doce Apóstoles. A Sion venid. Liaona, noviembre de 2008, página 38.
2: Un principio del Evangelio es una pauta basada en la doctrina para el justo ejercicio del albedrío moral.
3: Bienvenidos a este episodio del podcast de la Conferencia General. Hoy escucharemos el discurso del Elder David A. Bednar, Los principios de mi Evangelio.
2: En la Conferencia General de octubre de 1849 de la Iglesia de Jesucristo de los Santos de los Últimos Días, se llamó al Elder John Taylor, del Quórum de los Doce Apóstoles, a abrir la nación de Francia para la predicación del Evangelio de Jesucristo. Su servicio incluyó editar la primera publicación periódica oficial de la Iglesia en ese país. En 1851, el Elder Taylor preparó y publicó un artículo en respuesta a las preguntas que solían hacerle sobre la Iglesia. Y cerca del final del ensayo, relató el siguiente episodio. Hace unos años, en Nauvoo, un caballero, miembro de la legislatura, preguntó a José Smith ante mí cómo podía él gobernar a tanta gente y mantener un orden tan perfecto, comentando al mismo tiempo que a ellos les era imposible hacerlo en cualquier otro lado. El señor Smith contestó que era algo muy fácil de hacer. ¿Cómo? Preguntó el caballero. Para nosotros es muy difícil. El señor Smith respondió, les enseño principios correctos y ellos se gobiernan a sí mismos. Ruego que el Espíritu Santo nos instruya y edifique a cada uno de nosotros mientras hago hincapié en la importante función que tienen los principios en el Evangelio restaurado de Jesucristo. El Señor reveló al profeta José Smith que los élderes, presbíteros y maestros de esta iglesia enseñarán los principios de mi Evangelio que se encuentran en la Biblia y en el Libro de Mormón, en el cual se halla la plenitud del Evangelio. También declaró que los santos de los últimos días deben ser más perfectamente instruidos en teoría, en principio, en doctrina, en la ley del Evangelio, en todas las cosas que pertenecen al reino de Dios que os conviene comprender. Dicho de manera breve, un principio del Evangelio es una pauta basada en la doctrina.

0: doctrina para el justo ejercicio del albedrío moral. Los principios se derivan de verdades más amplias del Evangelio y nos brindan dirección y normas a medida que seguimos adelante por la senda de los convenios. Por ejemplo, los tres primeros artículos de fe señalan aspectos fundamentales de la doctrina del Evangelio restaurado de Jesucristo. La naturaleza de la Trinidad en el primer artículo de fe. Los efectos de la caída de Adán y Eva en el segundo artículo de fe. Y las bendiciones que son posibles por medio de la expiación de Jesucristo en el tercer artículo de fe. En el cuarto artículo de fe se exponen los primeros principios, las pautas del ejercicio de la fe en Jesucristo y el arrepentimiento, y las primeras ordenanzas del sacerdocio que hacen posible que la expiación de Jesucristo tenga eficacia en nuestra vida. La palabra de sabiduría es otro ejemplo de un principio a modo de pauta. Fíjense en los versículos iniciales de la sección 89 de Doctrina y Convenios. Dada como un principio con promesa, adaptada a la capacidad del débil y del más débil de todos los santos, que son o que pueden ser llamados santos. He aquí, de cierto, así os dice el Señor, por motivo de las maldades y designios que existen y que existirán en el corazón de hombres conspiradores en los últimos días, os he amonestado y os prevengo, dándoos esta palabra de sabiduría por revelación. La instrucción inspirada que sigue a esta introducción brinda pautas perdurables tanto para el bienestar físico como espiritual y testifica de bendiciones específicas supeditadas a nuestra fidelidad a dicho principio. Al aprender, comprender y vivir los principios del Evangelio, se fortalece nuestra fe en el Salvador, se ahonda nuestra devoción a Él y se invita a nuestra vida a una infinidad de bendiciones y dones espirituales. Los principios de rectitud también nos ayudan a mirar más allá de nuestras preferencias personales y los deseos egocéntricos, dándonos la apreciada perspectiva de la vida eterna a lidiar con las diversas circunstancias, retos, decisiones y experiencias de la vida terrenal. Las palabras del profeta José Smith acerca de enseñar principios correctos tal vez sea una de sus enseñanzas más citadas. Hallamos ejemplos magníficos de este modelo inspirado de instrucción en boca de los siervos autorizados del Señor en la actualidad. En una conferencia general de 1998, el presidente Dallin H. Oaks habló sobre los deberes que tienen los poseedores del sacerdocio arónico en cuanto a la preparación y administración de la Santa Cena. Allí describió el principio de no distraer e indicó que un poseedor del sacerdocio arónico jamás querría que hubiese nada en su apariencia ni conducta que distrajera a miembro de la iglesia alguno de la adoración y renovación de sus convenios. El presidente Oaks también hizo hincapié en principios relacionados como el orden, la limpieza, la reverencia y la dignidad. Curiosamente, el presidente Oaks no dio a los hombres jóvenes una larga lista de cosas que podían y no podían hacer, sino que explicó el principio con la expectativa de que ellos, sus padres y sus maestros podían y debían utilizar su propio criterio e inspiración para seguir la pauta. Él explicó: "No voy a sugerir reglas detalladas, dado que las circunstancias en los diferentes barrios y ramas de nuestra iglesia mundial son tan diferentes que una regla específica que pueda requerirse en cierto lugar quizás sea inapropiada en otro. Más bien sugeriré un principio basado en las doctrinas. Si todos entienden este principio y actúan en armonía con él, existirá muy poca necesidad de reglas. Si se necesitaran reglas o consejos en casos individuales, los líderes locales pueden proporcionarlos en armonía con las doctrinas y los principios correspondientes". El presidente Russell M. Nelson nos enseñó en la conferencia general de abril de 2015 que el día de reposo es una delicia. y explicó cómo había llegado él a comprender personalmente un principio básico sobre cómo honrar el día de reposo. ¿Cómo santificamos el día de reposo? En mi juventud estudiaba las listas que otras personas habían recopilado de lo que se podía y lo que no se podía hacer en el día de reposo. No fue sino hasta más adelante que aprendí de las Escrituras que mi conducta y mi actitud en el día de reposo constituían una señal entre mi Padre Celestial y yo. Con ese entendimiento, ya no necesité más listas de lo que se podía y no se podía hacer. Cuando tenía que tomar una decisión en cuanto a si una actividad era o no apropiada para el día de reposo, simplemente me preguntaba a mí mismo, ¿qué señal quiero darle a Dios? Esa pregunta hizo que mis opciones respecto al día de reposo fueran bien claras. La sencilla pero a la vez magnífica pregunta del presidente Nelson hace hincapié en un principio que despeja cualquier incertidumbre respecto a lo que significa el día de reposo y lo que debemos hacer para santificarlo. Su pregunta resume una pauta y una norma que pueden bendecirnos a todos en nuestras diversas circunstancias. Hace 6 meses, en la conferencia general, el presidente Nelson describió la alegría que sintió al descubrir un nuevo significado de la palabra Israel. Nos dijo que su alma se conmovió al aprender que el nombre mismo de Israel se refiere a una persona que está dispuesta a dejar que Dios prevalezca en su vida. Entonces procedió a enumerar una serie de implicaciones importantes que se derivan de ese conocimiento. Su mensaje en cuanto a estar dispuestos a dejar que Dios prevalezca es un ejemplo notable de enseñar principios correctos para que podamos gobernarnos a nosotros mismos. Y así como hizo durante su mensaje en cuanto a hacer el día de reposo una delicia, el presidente Nelson formuló preguntas fundamentadas en principios que sirven de guías y normas para cada uno de nosotros. ¿Estás dispuesto a dejar que Dios prevalezca en tu vida? ¿Estás dispuesto a permitir que Dios sea la influencia más importante en tu vida? Y prosiguió. Consideren cómo esa disposición podría bendecirles. Si no están casados y buscan un compañero eterno, su deseo de ser de Israel les ayudará a decidir con quién salir y cómo. Si están casados y su cónyuge ha quebrantado sus convenios, el estar dispuestos a dejar que Dios prevalezca en tu vida permitirá que sus convenios con Dios permanezcan intactos. El Salvador sanará tu corazón quebrantado. Los cielos se abrirán a medida que busques saber cómo seguir adelante. No es necesario que andes a la deriva, ni que dudes. Si tienes preguntas sinceras sobre el Evangelio o la Iglesia, si eliges dejar que Dios prevalezca, serás guiado para encontrar y comprender las verdades absolutas y eternas que guiarán tu vida y te ayudarán a mantenerte firme en la senda de los convenios. Cuando enfrentes la tentación, incluso si esta se presenta cuando estés exhausto o te sientas solo o incomprendido, imagina el valor que puedes reunir si dejas que Dios prevalezca en tu vida y si le suplicas que te fortalezca. Si tu deseo más grande es dejar que Dios prevalezca, formar parte de Israel, tantas otras decisiones se vuelven más fáciles. Tantos problemas dejan de ser problemas. Sabes cuál es la mejor forma de arreglarse, sabes qué mirar y leer, dónde pasar tu tiempo y con quién asociarse. Sabes lo que quieres lograr, sabes el tipo de persona que realmente deseas llegar a ser. Fíjense en cuántas decisiones cruciales y experiencias vitales pueden verse influidas por el principio de estar dispuestos a dejar que Dios prevalezca. Salir en citas y casarse, preguntas y dudas sobre el Evangelio, la tentación, el arreglo personal, qué mirar y leer, dónde pasar el tiempo, con quién relacionarse y muchísimas más. Las preguntas inspiradas del presidente Nelson hacen hincapié en un principio sencillo que brinda dirección en cada aspecto de nuestra vida y que nos permite gobernarnos a nosotros mismos. Cuando Joseph Smith estuvo encerrado en la cárcel de Liberty, escribió cartas de instrucción a los líderes y miembros de la iglesia y les recordó que un barco muy grande se beneficia mucho en una tempestad con un timón pequeño que lo acomoda al vaivén del viento y de las olas. Un timón está compuesto por una rueda o una barra y el equipo correspondiente y sirve para dirigir un barco o una embarcación. Acomodarse al vaivén del viento y de las olas denota la manera de maniobrar el barco durante una tormenta de modo que mantenga el equilibrio sin volcarse. Los principios del Evangelio son para mí y para ustedes lo que un timón es para un barco. Los principios correctos nos permiten encontrar el camino y permanecer firmes, constantes e inmutables, para no perder el equilibrio y caer en las furiosas tormentas de tinieblas y confusión de los últimos días. Hemos sido abundantemente bendecidos en esta conferencia general al aprender sobre principios eternos por medio de los siervos autorizados del Señor. Ahora bien, nuestra responsabilidad individual es gobernarnos a nosotros mismos de acuerdo con las verdades de las que han testificado. El presidente Ezra Taft Benson enseñó, en los próximos 6 meses, el ejemplar de la revista Liaona en el que se publican los discursos de la conferencia deben de estar juntos a sus libros canónicos para que lo consulten frecuentemente. Con toda la fuerza de mi palabra, los invito a todos a aprender, vivir y amar los principios de rectitud. Solo las verdades del Evangelio pueden permitirnos hacer con buen ánimo cuanta cosa esté a nuestro alcance, a fin de seguir adelante en la senda de los convenios y ver la salvación de Dios y que se revele su brazo. Sé que la doctrina y los principios del Evangelio de Jesucristo son la fuente fundamental de dirección para nuestras vidas y de un gozo perdurable tanto en la vida terrenal como en la eternidad. Y en este glorioso domingo de Pascua testifico con gozo que nuestro corazón salvador viviente es la fuente de la que emanan estas verdades. Y de ello testifico en el sagrado nombre del Señor Jesucristo. Amén.
1: Esperamos que hayan disfrutado del discurso del Elder David A. Bednar, Los principios de mi Evangelio, de la sesión del domingo por la tarde de la Conferencia General Anual número 191 de la Iglesia de Jesucristo de los Santos de los Últimos Días de abril de 2021. 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
4: Brothers and sisters,
5: hermanos y hermanas, good afternoon. Buenas tardes. El profeta Joseph Smith enseñó que una religión que no requiera el sacrificio de todas las cosas jamás tendrá el poder suficiente para producir la fe necesaria para vida y salvación. Si resumimos la historia de las Escrituras, podremos decir que es la historia del sacrificio. En las Escrituras encontramos ejemplos maravillosos de quienes sacrificaron la vida para mantener su fe y su testimonio. Un ejemplo es la historia de Alma y Amulek, cuando tuvieron que pasar el dolor de ver que el pueblo de Amonía era arrojado al fuego a morir y, sin embargo, guardó la fe. También pensamos en Jesucristo, quien condescendió a bajar de la presencia de su Padre y sacrificarse para salvar al mundo, pasando los dolores más severos que haya soportado persona alguna. En esta última dispensación del Evangelio, muchos pioneros perdieron la vida e hicieron el sacrificio máximo para guardar la fe. Hoy es probable que no se nos pida que hagamos un sacrificio tan grande como dar la vida, pero vemos muchos ejemplos de santos que hacen sacrificios penosos para mantener viva la fe y el testimonio. Tal vez sea más difícil hacer pequeños sacrificios diarios. Por ejemplo, se podrían considerar como pequeños sacrificios el sacrificar el día de reposo, leer diariamente las Escrituras o pagar diezmos. Pero esos sacrificios no se pueden hacer fácilmente a menos que tengamos la determinación de hacer el sacrificio necesario para guardar esos mandamientos. Al hacer esos pequeños sacrificios, somos compensados con más bendiciones del Señor. El rey Benjamín dijo, «Y aún le sois deudores, y lo sois, y lo seréis para siempre jamás. Y así como a su propio pueblo, nos anima para que recibamos más bendiciones al seguir obedeciendo la palabra del Señor». Creo que la primera bendición que deriva del sacrificio es el gozo que sentimos cuando pagamos el precio. Tal vez llegue a ser una bendición el solo pensar que el sacrificio puede ser una bendición. Cuando pensemos así y sintamos gozo, tal vez ya hayamos recibido una bendición. Hace poco vi esa clase de bendición entre los santos de Corea que participaron en la celebración del 50th anniversary de la dedicación de la Iglesia en Corea y el bicentenario del nacimiento de José Smith. Me gustaría relatarles brevemente los sacrificios que hicieron y el gozo y la bendición que recibieron. Para celebrar ese evangelio que dio tanta esperanza y valor al pueblo de Corea, tan lastimado por la guerra de Corea, los miembros empezaron sus preparativos hace más de un año. Muchos de los miembros de Corea, la primaria, los hombres jóvenes, las mujeres jóvenes, los adultos solteros, la sociedad de socorro y otros se reunieron para practicar. Prepararon muchos bailes folclóricos tradicionales. Incluso los bailes de la flor, del círculo, del abanico, del granjero, del tambor, así como el taekwondo, drama, baile de salón, música, animación y coros. Eran muy fuertes los ruidos de tambor que hacían los jóvenes. Y cuando los vecinos se quejaron, tuvieron que dejar de practicar. Y lo hicieron con gran gozo. Era difícil practicar por periodos largos, pero no encontré a nadie que se quejara por el esfuerzo y el sacrificio que hacían de levantarse a las 4 de la mañana para tomar el autobús a la práctica combinada. Sentían gran gozo y gratitud por las bendiciones del Señor y por la oportunidad de demostrar su agradecimiento. También, muchos exmisioneros de otras tierras regresaron a Corea con sus esposas e hijos para esta celebración. Hicieron un sacrificio cuando vinieron a Corea a servir en la misión. Y esta vez, sacrificaron tiempo y dinero para traer a sus familias y participar en la celebración durante el verano tan caluroso. Pero se regocijaron y sintieron agradecimiento por todas las celebraciones en las que participaron. A fin de animar a los santos coreanos y a otros, el Señor envió a Corea a su profeta, el presidente Gordon B. Hinckley. Él también hizo un gran sacrificio en su viaje y proclamó 14 días alrededor del mundo y vino a Corea para reunirse con los santos a los que tanto ha amado por muchos años y para expresarles personalmente el amor del Señor. Nadie sintió que era un sacrificio. Pero realmente nosotros derramamos lágrimas de gozo y de gratitud. Esa es la bendición de la que hablaba. Hermanos y hermanas, no teman hacer sacrificios. Por favor, disfruten de la felicidad y de las bendiciones del sacrificio en sí. A veces hay una demora entre el sacrificio y la bendición. Tal vez hagamos el sacrificio de acuerdo con nuestro calendario, pero la bendición llega de acuerdo con el del Señor. Por eso, el Señor nos consuela cuando dice, «Por tanto, no os canséis de hacer lo bueno, porque estáis poniendo los cimientos de una gran obra». Ciertamente, recibimos las bendiciones. Recuerden que el sacrificio en sí puede ser una forma de la bendición. Sacrifiquemos las cosas pequeñas. Cuando nos frotamos los ojos somnolientes al leer el Libro de Mormón, recordemos que estamos siguiendo el consejo del profeta y recibamos el gozo de ese conocimiento. Tenemos quizá muchas cuentas que pagar, pero cuando pagamos diezmos, sintamos gozo por tener la oportunidad de donar algo al Señor. Y entonces recibiremos una bendición mayor. Será la sorpresa y el gozo que sentimos cuando recibimos un regalo inesperado. El presidente Spencer W. Kimball dijo, «Cuando damos, vemos que por sacrificios se dan bendiciones del cielo, y al final nos damos cuenta de que no fue ningún sacrificio. Ruego que todos los santos estemos dispuestos a sacrificar y a ser merecedores de las bendiciones especiales del Señor. Él velará por nosotros para que ningún sacrificio sea demasiado difícil. En el nombre de Jesucristo. Amén».
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6: Ven, sígueme. Moroni, capítulo 7. El don de la caridad. El amor puro de Cristo puede transformar nuestra vida a medida que procuramos este preciado don. Por el Elder Takashi Wada, de los 70. Se nos invita a llegar a ser semejantes a nuestro Salvador Jesucristo. Él dijo, «Por lo tanto, ¿qué clase de hombres habéis de ser? En verdad os digo, aún como yo soy». A medida que nos esforzamos por llegar a ser más semejantes a Él, debemos procurar la caridad, incluso en los momentos más difíciles. Moroni, el último profeta nefita, había vivido guerras extremadamente furiosas y había sido testigo de la completa destrucción de su pueblo, con sus enemigos bajo juramento de destruir a todo aquel que no negara a Jesucristo. Moroni anduvo solo y errante para proteger su propia vida. En esa trágica situación, Moroni escribió unas cuantas cosas más con la esperanza de que fueran de valor en algún día futuro. Incluyó las palabras de su padre mormón, quien enseñó que es menester que tengamos caridad, porque si no tenemos caridad no somos nada. La caridad es el amor puro de Cristo, continuó Mormón, y permanece para siempre. La caridad es un don que recibimos cuando pedimos al Padre con toda la energía de nuestros corazones que seamos llenos de este amor que Él ha otorgado a todos los que son discípulos verdaderos de su Hijo Jesucristo. Como otro testamento de Jesucristo, el Libro de Mormón testifica hermosamente del amor puro de Cristo y enseña cómo podemos obtener el don de la caridad en nuestra vida. El amor de Cristo por nosotros. De las enseñanzas de Mormón aprendemos que la caridad está inseparablemente unida al Salvador. La expresión suprema de la caridad es el amor que proviene de Jesucristo por medio de su sacrificio expiatorio. Hablando del Salvador, Moroni dijo: «Recuerdo que tú has dicho que has amado al mundo aún al grado de dar tu vida por el mundo, y ahora sé que este amor que tienes es la caridad». Al comienzo de su ministerio, en el Libro de Mormón, el Salvador resucitado invitó a las personas a venir y palpar las marcas de su costado y las marcas de los clavos en sus manos y en sus pies, para que lo conocieran y supieran lo que él había hecho por amor puro por todo el mundo. El amor de Cristo nunca deja de ser. Mormón enseñó que debemos allegarnos a la caridad, que es mayor que todo. El presidente Jeffrey R. Holland, presidente en funciones del Quórum de los Doce Apóstoles, nos ha asegurado que solo el amor puro de Cristo podrá sostenernos. El amor de Cristo es sufrido y benigno. El amor de Cristo no se envanece ni se irrita fácilmente. Solo su amor puro le permite a él y a nosotros sufrir todas las cosas, creer todas las cosas, esperar todas las cosas y soportar todas las cosas. Una manera en que recibimos este don de la caridad es al vivir la siguiente enseñanza del Salvador: «Arrepentíos y venid a mí, y sed bautizados en mi nombre, y tened fe en mí para que seáis salvos». Nuestro amor por Cristo. Después de escuchar al rey Benjamín hablar de Jesucristo, su pueblo experimentó un potente cambio en sus corazones, y no tenían más disposición de obrar mal, sino a hacer lo bueno continuamente. Este cambio, que solo es posible por medio de Jesucristo y su expiación, crea en nosotros un corazón lleno de amor por Cristo. Este amor es más que solo aprecio, afecto o admiración. Si verdaderamente amamos a Cristo, le entregaremos todo nuestro corazón. Cuando el padre del rey Lamonia escuchó el Evangelio, deseó recibir el Espíritu y tener la vida eterna. «He aquí», dijo él, «daré cuanto poseo, sí, abandonaré mi reino a fin de recibir este gran gozo». En oración le dijo al Señor: «Abandonaré todos mis pecados para conocerte». Hubo otras personas en el Libro de Mormón que mostraron ese amor por Cristo. Los antinefileitas abandonaron las armas de su rebelión y las enterraron profundamente en la tierra. Hicieron convenio de que nunca más volverían a usar sus armas, y de que antes de derramar la sangre de sus hermanos, ellos darían sus propias vidas. Se convirtieron tan completamente que nunca más se desviaron. Demostramos nuestro amor por Cristo al cumplir sus mandamientos, recibir las ordenanzas de salvación y exaltación, hacer convenios y honrarlos, y vivir como sus discípulos. Nuestro amor por Él influye en todo lo que hacemos. El amor de los unos por los otros. Además de sentir el amor de Cristo y el amor por Cristo, debemos esforzarnos por tener caridad o amor cristiano los unos por los otros. Enos oró todo el día y toda la noche pidiendo la remisión de sus pecados. Después de ser perdonado y de ser lleno del amor del Salvador, derramó su alma entera en oración a favor de su pueblo y de sus enemigos. Llenos de caridad, los hijos de Mosía también estaban deseosos de que la salvación fuese declarada a toda criatura, porque no podían soportar que alma humana alguna pereciera. La caridad eleva la forma en que vemos y tratamos a los demás. El presidente Russell M. Nelson ha enseñado: la caridad nos impulsa a llevar las cargas los unos de los otros, en lugar de apilar las cargas los unos sobre los otros. El amor puro de Cristo nos permite ser testigos de Dios en todo tiempo y en todas las cosas, especialmente en las situaciones tensas. Cuando los hermanos de Nefi le ataron las manos y los pies con cuerdas con la intención de dejarlo morir en el desierto, Nefi oró pidiendo ayuda y el Señor lo libró. En lugar de buscar venganza contra sus hermanos, como lo haría un hombre natural, Nefi ejemplificó que la caridad es sufrida al perdonarles sinceramente todo cuanto habían hecho. Si todos tuviéramos el don de la caridad, nos daríamos cuenta de lo que las personas del Libro de Mormón experimentaron después de que el Salvador los visitó, les enseñó y estableció su iglesia entre ellos. No había contenciones a causa del amor de Dios que moraba en su corazón. El don más preciado. Cuando escuchó a su padre hablar acerca de su visión del árbol de la vida, Nefi dijo que sintió deseos de que también yo viera, oyera y supiera de estas cosas por el poder del Espíritu Santo. Nefi tuvo la bendición de aprender más acerca de la caridad cuando contempló el árbol de la vida que representa el amor de Dios, más deseable que todas las cosas y el de mayor gozo para el alma. Más tarde, Nefi escribió: por tanto, debéis seguir adelante con firmeza en Cristo, teniendo un fulgor perfecto de esperanza y amor por Dios y por todos los hombres. Un día, compareceremos ante el Salvador. Ese día, si hemos adquirido un correcto entendimiento de su carácter, atributos y función como nuestro Redentor, seremos semejantes a Él, porque lo veremos tal como es. El hermano de Jared experimentó esto cuando estuvo ante Jesucristo, quien dijo: nunca me he mostrado al hombre, porque jamás ha creído en mí el hombre como tú lo has hecho. ¿Ves que eres creado a mi propia imagen? Gracias a Jesucristo podemos tener esta esperanza para que seamos purificados así como Él es puro. Es imposible que logremos esto solos. La caridad nos es dada como un don que proviene de Él, y si la poseemos en el postrer día, nos irá bien. Testifico que el don de la caridad tiene el poder de transformar la existencia humana, si se lo permitimos. Ruego que oremos con toda la energía de nuestro corazón para recibir el amor puro del Salvador por nosotros, aumentar nuestro amor por Él y, como verdaderos seguidores suyos, compartir este don tan preciado con los demás.
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7: Mis queridos hermanos del sacerdocio, para comenzar, me gustaría dirigir mis palabras a los diáconos de 12 años presentes en esta sesión general del sacerdocio. Donde quiera que se encuentren, quiero reconocer su presencia y contarles o recordarles la experiencia del presidente Gordon B. Hinckley cuando él era un diácono de 12 años como ustedes. De su biografía leemos: poco después de ser ordenado diácono, asistió a su primera reunión del sacerdocio de estaca junto con su padre. Se sintió fuera de lugar al buscar asiento en la última fila de la capilla del barrio 10, mientras su padre, quien servía en la presidencia de estaca, se sentó en el estrado. Para comenzar la reunión, los 300 o 400 hombres presentes se pusieron de pie y cantaron el himno triunfal de William W. Phelps. Al gran profeta rindamos honores. Fue ordenado por Cristo Jesús a restaurar la verdad a los hombres y entregar a los pueblos la luz. Al recordar esa experiencia, el presidente Hinckley dijo: algo sucedió en mi interior al oír cantar a esos hombres de fe. Me conmovió el corazón. Sentí algo difícil de describir. Sentí un vibrante poder, tanto emocional como espiritual. Nunca lo había sentido antes en relación a la iglesia. Recibí en el corazón la convicción de que el hombre sobre el que cantaban fue realmente un profeta de Dios. Entonces supe, por el poder del Espíritu Santo, que José Smith en verdad fue un profeta de Dios. Así como la experiencia que tuvo el presidente Hinckley cuando era un diácono de 12 años fue una que recordaría el resto de sus días, ruego que la experiencia que ustedes tengan el día de hoy la recuerden el resto de sus días. Ahora, observemos esta extraordinaria escultura de bronce fundido que se llama el Banco de los Diáconos. Para los que no puedan verla, la escultura es la imagen de 5 diáconos tomados en un momento espontáneo, sentados en un banco de la iglesia. Al observar a los 5 diáconos que ven, ahora al leerles las declaraciones, ¿qué es lo que ven? Al leer estas declaraciones de 2 presidentes anteriores de la iglesia, les haré la pregunta de otra manera. ¿Qué pueden ver? El presidente Joseph Fielding Smith declaró: nuestros jóvenes son la nobleza del cielo, una generación especial y escogida que tiene un destino divino. Sus espíritus se han reservado para esta época en la que el Evangelio está sobre la tierra y en la que el Señor necesita siervos valientes para llevar adelante su gran obra de los últimos días. El presidente Spencer W. Kimball dijo: estamos criando una generación real que tiene una misión especial que llevar a cabo. A la luz de estas declaraciones proféticas, si ampliamos nuestra visión más allá de los 5 diáconos del banco e incluimos a todos los jóvenes del sacerdocio arónico, entonces, ¿qué podemos ver? Confío y ruego que todos veamos su potencial divino, que los veamos como portadores del santo sacerdocio y también como misioneros que predican el Evangelio sempiterno por medio del Espíritu a las naciones del mundo. Que veamos como padres y les veamos como esposos fieles y como siervos valientes y líderes de la Iglesia y del Reino de Dios en los últimos días. Para tener una visión más clara del destino divino de esta generación escogida y también real, solo tenemos que reflexionar sobre Jesucristo a los 12 años, quien fue a Jerusalén con sus padres para celebrar la fiesta de la Pascua. ¿Quién era este niño de 12 años? ¿Cuál era su misión y su destino? Y también, ¿cómo pudo cumplirlo? Proclamamos, y las Escrituras lo confirman, que Él fue y es Jesús, el Cristo, el Hijo del Dios viviente, que vino al mundo para ser crucificado por el mundo y para llevar los pecados del mundo y para santificarlo y limpiarlo de toda iniquidad, para que la salvación llegara a los hijos de los hombres mediante su fe en su nombre, que como joven creció en sabiduría y también en estatura, y en gracia para con Dios y los hombres, que creció con sus hermanos y se fortaleció y esperó en el Señor a que llegara el tiempo de su ministerio, y fue tentado en todo según nuestra semejanza. En verdad, sufrió tentaciones de todas clases, pero no hizo caso de ellas. Y al ser tentado por Satanás, el padre de todas las mentiras, el autor de todo pecado, Jesús no solo fue protegido por su conocimiento de las Escrituras, sino también por su absoluta obediencia a la palabra y a la voluntad de su Padre. Y él ordenó diciendo: «Vete, Satanás, porque escrito está: al Señor tu Dios adorarás, y a Él solo servirás». Ahora, en cuanto a cómo pudo cumplir su misión y destino, consideren las palabras de Cristo, que dijo: «Cuando hayáis levantado al Hijo del Hombre, entonces conoceréis que yo soy, y que nada hago por mí mismo, sino que según me enseñó el Padre, así hablo. Porque el que me envió conmigo está. No me ha dejado solo el Padre, porque yo hago siempre lo que a Él le agrada». El hecho de que cada uno de nosotros, como hijos de Dios, puede cumplir su misión y destino, queda claro en las palabras del Señor al profeta José Smith. «De cierto, así dice el Señor: acontecerá que toda alma que deseche sus pecados y venga a mí e invoque mi nombre, obedezca mi voz y guarde mis mandamientos, y que venga al Padre en mi nombre, y en el debido tiempo recibirá de su plenitud. De ello testifico, y también de que el presidente Thomas S. Monson es en verdad un profeta de Dios, y de que los consejeros de la primera presidencia y los miembros del quórum de los 12 apóstoles son profetas, videntes y reveladores, en el nombre sagrado de Jesucristo. Amén».
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8: Para los padres, enseñar acerca de guardar convenios y edificar Sion. Estimados padres, esperamos que disfruten los artículos de este ejemplar acerca de guardar convenios, edificar Sion, reconocer las tácticas de Satanás y más. Esta página contiene ideas sobre cómo usar este ejemplar para ayudarles a enseñar esos temas a su familia. Conversaciones sobre el Evangelio. Convenios y bendiciones. ¿Qué son los convenios y qué significa hacer un convenio? En su artículo de la página 30, el Elder Randy D. Funk, de los 70, contesta esas preguntas. Usen ese artículo como ayuda cuando analicen las siguientes preguntas con su familia. ¿Qué convenios han hecho ya y para cuáles se están preparando? ¿De qué manera podemos guardar mejor nuestros convenios? ¿Qué bendiciones han recibido al hacer convenios? Edificar Sion. Pregunte a los niños qué piensan que significa Sion. Utilicen el artículo «Establecer Sion» del Elder Gary W. Gong, que se encuentra en la página número 6, para ayudarles a aprender más acerca del significado de Sion, tanto en el pasado como en la actualidad. Consideren analizar maneras en las que su familia puede ayudar a edificar Sion dentro del hogar y en la comunidad. Defenderse de Satanás. Escojan algunos puntos clave y citas del artículo Conocer las tácticas de nuestro enemigo en la página 20 y analicen con su familia algunas maneras en las que Satanás podría tentarlos. Analicen algunas maneras en las que pueden trabajar juntos para fortalecerse unos a otros contra esas tentaciones. Ayudas para el estudio de Ven, sígueme. Busquen en la página 26 artículos sobre diferentes temas de Ven, sígueme para apoyar su estudio de doctrina y convenios este mes. Diversión en familia con Ven, sígueme. Bendiciones del templo. Doctrina y convenios, sección 109. El templo de Kirtland se dedicó el 27 de marzo de 1836. Se registraron muchas experiencias espirituales a causa de ese evento. Número 1. Lean algunos de los relatos de la sección Voces de la Restauración al final de la lección del 27 de septiembre al 3 de octubre en el manual Ven, sígueme. Número 2. Los niños más pequeños podrían dibujar el templo de Kirtland. Número 3. Hablen acerca de cómo se habrían sentido si hubieran participado en la dedicación del templo de Kirtland. ¿Qué detalles de los relatos les llaman la atención? Número 4. Canten el himno El Espíritu de Dios, que se escribió para la dedicación de ese templo. Análisis. ¿Por qué son importantes los templos para ustedes? Compartan experiencias espirituales que han tenido gracias a los templos. Idea enviada por Mitzi Schoenemann. En la revista para la fortaleza de la juventud de este mes, El dilema del vestido. Una joven habla acerca de la vez que escogió vestirse modestamente mientras participaba en un desfile de modas. Consideren leer el artículo con sus hijos y analizar por qué escogemos vestir con modestia. Dios peleará vuestras batallas a su manera. A veces puede resultar difícil comprender por qué los milagros que deseamos no suceden. Lean ese artículo con sus hijos para ayudarles a comprender por qué Dios no nos da todo lo que queremos o que creemos que necesitamos. Podrían hacerles preguntas como: ¿qué milagros esperaban los miembros del campo de Sion, pero que no recibieron? ¿Qué bendiciones recibieron a causa de esa situación? ¿Cómo edificar la mejor versión de ti mismo? Usen ese artículo para ayudar a sus hijos a ver cómo pueden edificar vidas felices y llenas de gozo. Podrían analizar con ellos la manera en que están tratando de edificar su felicidad futura y luego lean ese artículo. Analicen cómo pueden usar las 5 cosas que se mencionan en el artículo sobre cómo tener un futuro lleno de gozo. En la revista Amigos de este mes, Momentos Alegres con las Escrituras. Realicen cada semana esa actividad con sus hijos para complementar el estudio familiar de Ven, sígueme. Busquen ideas para los niños de corta edad en la sección Para los más pequeños. Ser un pacificador. Lean Decir cosas buenas para descubrir cómo una nueva tradición de noche de hogar ayudó a Jonathan a ser un pacificador en su familia. Tarjetas de la historia de la Iglesia. ¿Sabían que Desideira Yáñez, de México, fue la primera persona en recibir un ejemplar del Libro de Mormón en español? Busquen las tarjetas de la historia de la Iglesia de este mes para aprender más. Un relato de las Escrituras de Doctrina y Convenios. Lean el relato ilustrado de este mes para enseñar a sus hijos acerca del Templo de Kirtland. Cuaderno de la conferencia. Busquen las páginas de actividades para que sus hijos las coloreen mientras ven la conferencia general el mes próximo.
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1: En 1994, el presidente Howard W. Hunter invitó a todos los miembros de la Iglesia a establecer el templo como el símbolo supremo de nuestra condición de miembros. Poco después de ese mismo año, se terminó de construir el templo de Bountiful, Utah. Al igual que muchos, estábamos ansiosos de llevar a nuestra joven familia al programa de Puertas Abiertas. Trabajamos diligentemente a fin de preparar a nuestros hijos para entrar en el templo, orando con fervor para que tuvieran una experiencia espiritual y que el templo se convirtiera en el centro de sus vidas. Al caminar con reverencia por el templo, admiraba su magnífica arquitectura, los elegantes acabados, la luz que se filtraba por ventanas altísimas y muchos cuadros inspiradores. Cada aspecto de ese sagrado edificio era verdaderamente exquisito. Al entrar en el cuarto celestial, de repente me di cuenta de que nuestro hijo menor, Ben, de 6 años, estaba agarrado de mi pierna. Parecía ansioso y puede que hasta algo preocupado. «¿Qué sucede, hijo?», le susurré. «Papá», me respondió, «¿qué está pasando aquí? Nunca me había sentido así». Reconociendo que tal vez aquella fuera la primera experiencia y la primera vez para nuestro hijo menor en el que había sentido la influencia del Espíritu Santo con tanto poder, me arrodillé a su lado y mientras los demás visitantes pasaban de largo, dedicamos varios minutos, uno al lado del otro, a aprender juntos acerca del Espíritu Santo. Me maravilló la facilidad con la que analizamos los sagrados sentimientos de Ben. Mientras conversábamos, se hizo evidente que lo que Ben le resultaba más inspirador no era tanto lo que veía como lo que sentía. No era la belleza física que nos rodeaba, sino la voz apacible del Espíritu de Dios dentro de su corazón. Compartí con él que yo había aprendido de mis propias experiencias, incluso el que su asombro infantil reavivara en mí un profundo agradecimiento hacia Dios y el Espíritu Santo. El Espíritu Santo es el tercer miembro de la Trinidad, y tal como el Padre y Jesucristo conocen nuestros pensamientos y las intenciones del corazón, el Espíritu Santo nos ama y desea que seamos felices. Dado que Él conoce los retos que enfrentamos, puede guiarnos y enseñarnos todas las cosas que debemos hacer para regresar al Padre y vivir nuevamente con Él. A diferencia de nuestro Padre Celestial y Jesucristo, quienes poseen cuerpos glorificados y perfectos de carne y huesos, el Espíritu Santo es un personaje de espíritu que se comunica con nuestro espíritu a través de sentimientos e impresiones. Como un ser de espíritu, tiene la responsabilidad única de ser un agente por medio del cual se recibe revelación personal. En las Escrituras suele aludirse al Espíritu Santo como el Espíritu del Señor, el Santo Espíritu de la promesa o simplemente el Espíritu. El Espíritu Santo trabaja en perfecta armonía con nuestro Padre Celestial y Jesucristo y cumple muchas funciones importantes y responsabilidades definidas. El propósito principal del Espíritu Santo es dar testimonio del Padre y del Hijo, de Jesucristo, y enseñarnos la verdad de todas las cosas. Un testimonio firme del Espíritu Santo transmite muchísima más certeza que un testimonio de otra índole. El presidente Joseph Fielding Smith enseñó que el Espíritu de Dios, hablándole al Espíritu del hombre, tiene el poder de impartir la verdad con mayor

elevarnos el ánimo, brindarnos esperanza y enseñarnos las cosas apacibles del reino, y permitiéndonos así sentir la paz de Dios que sobrepasa todo entendimiento. Hace unos 4 años, en una cena que congregó a toda nuestra familia, mi padre se puso a jugar con muchos de sus nietos. De repente, y sin previo aviso, sufrió un colapso y falleció. Ese suceso inesperado pudo haber sido devastador, en especial para sus nietos, provocando preguntas que hubieran sido difíciles de responder. Sin embargo, al reunir a los niños a nuestro alrededor y tras orar y leer las palabras de los profetas del Libro de Mormón acerca del propósito de la vida, el Espíritu Santo consoló a cada uno de nosotros en forma personal, de maneras que resultan difíciles de explicar. Las respuestas que buscamos llegaron claramente a nuestro corazón, y aquel día sentimos una paz que sobrepasó nuestro entendimiento por medio del testimonio del Espíritu Santo, el cual fue cierto, innegable y verdadero. El Espíritu Santo es un maestro y un revelador. Cuando estudiamos y meditamos las verdades del Evangelio y oramos al respecto, el Espíritu Santo ilumina la mente y vivifica el entendimiento. Él hace que las verdades queden escritas de manera indeleble en nuestra alma y surta un poderoso cambio en nuestro corazón al compartir estas verdades con nuestras familias, con otros miembros de la Iglesia y con nuestros amigos y vecinos, pues el Espíritu Santo también es su maestro, ya que lleva el mensaje del Evangelio al corazón de los hijos de los hombres. El Espíritu Santo nos inspira a prestar servicio a nuestro prójimo. Personalmente, los ejemplos más vívidos de dar oído a las impresiones del Espíritu Santo al servir a los demás proceden de la vida y el ministerio del presidente Thomas S. Monson, quien ha dicho: en lo referente al cumplimiento de nuestras responsabilidades, he aprendido que cuando damos oído a una impresión del Espíritu y la obedecemos sin demora, nuestro Padre Celestial guiará nuestros pasos y bendecirá nuestra vida, así como la vida de otras personas. No conozco una experiencia más dulce ni un sentimiento más preciado que el de hacer caso a una impresión solo para descubrir que el Señor ha contestado la oración de otra persona por mi intermedio. Comparto otra tierna experiencia. Mientras el presidente Monson servía como obispo, supo que una miembro de su barrio, Mary Watson, estaba internada en un hospital. Al ir a visitarla, se enteró de que ella se hallaba en una habitación grande acompañada con otros pacientes. Al acercarse a la hermana Watson, se percató de que la paciente de la cama de al lado se cubría la cabeza. Cuando el presidente Monson concluyó la visita a la hermana Watson y le hubo dado una bendición del sacerdocio, le estrechó la mano, se despidió y se preparó para salir. Entonces sucedió algo sencillo pero asombroso. Citó a continuación el propio recuerdo del presidente Monson en esa experiencia. Él dijo: no pude retirarme de su lado. Fue como si una mano invisible reposara sobre mi hombro y sentí dentro de mi alma que estaba escuchando estas palabras: ve a la cama de al lado, en la que la pequeña anciana se cubrió el rostro cuando llegaste. Y así lo hice. Me acerqué a la cama de la otra paciente. Con gentileza le di una palmadita en el hombro y con cuidado descorrí la sábana que le cubría la cara. ¡Qué sorpresa! Ella también era miembro de mi barrio. No sabía que estuviera en el hospital. Se llamaba Kathleen McKee. Cuando sus ojos se encontraron con los míos, exclamó con lágrimas: ah, obispo, cuando entró por esa puerta pensé que había venido a verme y bendecirme como respuesta a mis oraciones. Me sentí gozosa al pensar que sabía que estaba aquí, pero cuando se detuvo ante la otra cama, me estremecí y me di cuenta de que no había venido a verme. El presidente Monson continúa. Le respondí: no se preocupe, hermana McKee. Lo importante es que nuestro Padre Celestial lo sabía y que usted había orado en silencio por una bendición del sacerdocio. Él fue quien me inspiró a interrumpir su descanso. Todos tenemos experiencias con el Espíritu Santo, aun cuando puede que no siempre las reconozcamos. Cuando pensamientos inspirados llegan a nuestra mente, sabemos que son verdaderos por las impresiones espirituales que tocan nuestro corazón. El presidente Boyd K. Packer enseñó: el Espíritu Santo se comunica con una voz que se siente más de lo que se oye. Aunque decimos que escuchamos los susurros del Espíritu, por lo general recibimos una inspiración espiritual diciendo: tuve una impresión. Es por medio de estos sagrados sentimientos del Espíritu Santo que llegamos a saber lo que Dios desea que hagamos, pues esto, como se declara en las Escrituras, es el Espíritu de revelación.
Al enseñar a nuestro hijo Ben, de 6 años, me pareció importante distinguir entre lo que él estaba sintiendo, que era la influencia del Espíritu Santo, y el don del Espíritu

0: Santo, el cual recibiría después de su bautismo. Antes del bautismo, todos aquellos que buscan la verdad de manera honrada y sincera pueden sentir la influencia del Espíritu Santo de cuando en cuando. Sin embargo, la oportunidad de recibir la compañía constante del Espíritu Santo y la plenitud de las bendiciones asociadas a ello solo están disponibles para los miembros dignos y bautizados que reciben el don del Espíritu Santo mediante la imposición de manos por parte de aquellos que poseen la autoridad del sacerdocio. Mediante el don del Espíritu Santo, recibimos una capacidad y dones espirituales adicionales mayores, revelación y protección, guía y direcciones firmes, y las bendiciones prometidas de la santificación y la exaltación en el reino celestial. Todas estas bendiciones se reciben como resultado de nuestro deseo personal de recibirlas, y vienen cuando nuestra vida está en armonía con la voluntad de Dios y procuramos su guía constante. Al reflexionar en mi experiencia con Ben en el templo de Bountiful, tengo muchos sentimientos e impresiones dulces. Un recuerdo claro es aquel que mientras yo me hallaba absorto en la grandeza de lo que veía, un pequeño que estaba a mi lado estaba reconociendo los poderosos sentimientos de su corazón. Mediante un gentil recordatorio se me invitó no solo a detenerme y arrodillarme, sino a dar oído al llamado del Señor de llegar a ser como un niño pequeño, humilde, manso y presto para escuchar la voz quieta y apacible de su espíritu. Testifico de la realidad viviente y de la misión divina del Espíritu Santo, y de que mediante el poder del Espíritu Santo podemos saber la verdad de todas las cosas. Testifico que el don del Espíritu Santo es el don preciado e inefable de nuestro Padre Celestial para todos los que actúan y acuden a su Hijo Jesucristo, se bautizan en su nombre y reciben el don del Espíritu Santo por la confirmación. De estas verdades doy testimonio personal en el sagrado nombre de Jesucristo. Amén.
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2: Las bendiciones que no había reconocido. Por Nerissa A. Molejón, Ciudad Quezon, Filipinas. Tuve que pasar dificultades para reconocer la manera en que el Padre Celestial me bendice. Cuando llegué a mi tercera área de la misión Filipinas Bacolod, la temporada de lluvias ya había comenzado. Se me asignó a una pequeña y encantadora ciudad rodeada de granjas y situada en el noroeste de la isla Negros, que está en el sur. En diciembre de 2014, el tifón Ruby azotó la provincia. En nuestra área la devastación no fue tan grave, pero los caminos de tierra se volvieron fangosos y resbaladizos. A pesar de las desfavorables condiciones del tiempo, seguimos trabajando. Uno de los lugares más prometedores era una pequeña comunidad ubicada en las afueras de la ciudad. Todas las personas a las que enseñábamos y los recién conversos eran agricultores. Debido a que durante el día trabajaban en campos de caña de azúcar, les enseñábamos por la tarde y por la noche. Para llegar a la comunidad, teníamos que caminar por campos lodosos, cuidándonos de los perros, las ranas, las serpientes y los mosquitos. Siempre llevábamos linternas y paraguas. Después del anochecer, algunos miembros de la iglesia nos acompañaban a casa. A veces, sentía deseos de darme por vencida. No sabía si podría caminar todos los días por los fangosos campos de caña de azúcar, así que oré para pedir ayuda. La respuesta llegó: ¡compra botas para la lluvia! Mi compañera y yo nos compramos un par cada una. Estaba contenta de tenerlas, pero mi alegría pronto se desvaneció porque eran pesadas e incómodas. Hacían que los pies me sudaran y me impedían caminar rápido. Una noche, después de dar nuestras lecciones, fuimos a casa y nos pusimos los zapatos con los que andábamos normalmente. Después, nos dirigimos a otra cita que teníamos en la ciudad. Mientras caminábamos, me sentí ligera. Estaba contenta de andar nuevamente con mis zapatos de plástico. Me pregunté por qué de repente sentía agradecimiento por los zapatos que había usado durante toda la misión. La respuesta vino en forma de pensamiento. Fueron las botas para la lluvia. Hasta ese momento, no me había percatado de toda la comodidad que me habían hecho sentir mis zapatos de plástico. De repente, todos los retos y las dificultades que había afrontado en la misión pasaron por mi mente. Mis zapatos de plástico habían sido mis amigos de todos los días que no había valorado. Mientras trataba de comprender esa mezcla de emociones, percibí que una voz me decía: «En la vida, pasas por pruebas y dificultades para que aprendas a reconocer las bendiciones y a sentir agradecimiento por ellas». Me di cuenta de que había experimentado dificultades para que pudiera apreciar las bendiciones del Padre Celestial. Por medio de mis pruebas, reconocí mis bendiciones y sentí agradecimiento por ellas.
3: Solo para versión digital, Retratos de Fe. ¿Volveré a ver a mi madre? Por Magdalena Donoso, Florida, Estados Unidos. Mi experiencia en el templo purificó mi corazón. En ese momento, todo mi dolor y enojo desaparecieron. Después de que mis padres se separaron, mi madre y mi hermano fueron a vivir con mi abuela. Poco tiempo después, nací en Matagalpa, Nicaragua. 2 años después de que yo naciera, mientras mi madre moría de cáncer, le pidió a mi padre que cuidara de nosotros. Él se rehusó. Eso me hirió profundamente. Sin embargo, después de la muerte de mi madre, mi padre comenzó a cambiar y a visitarnos. Pero yo no sentía amor por él. Estaba resentida con él. 6 años después de que mi madre falleciera, mi padre murió en un accidente automovilístico. Debido a que él no había sido bueno con mi madre, yo tenía un mal concepto del matrimonio. Cuando tenía 15 años, pensé seriamente en convertirme en monja para no tener que casarme. Pero una compañera de trabajo me dijo: «Hay muchas otras maneras de servir a Dios. Puedes casarte con un buen esposo y ambos pueden servir a Dios juntos. Pídele a Dios que te diga qué camino tomar». Pensé en sus palabras esa noche durante mi turno en el hospital. Cada vez que tenía problemas o desafíos, extrañaba a mi madre. Mientras revisaba los registros del hospital, me quedé dormida y soñé con ella. En mi sueño, entré en una antigua iglesia y me senté en la primera fila. Cuando me di vuelta, vi a mi madre. Ella no dijo nada, pero tenía una mirada triste en el rostro y con un gesto me pidió que me fuera. Comprendí que ella no quería que yo me convirtiera en monja. Después de mi sueño, mi tía y yo comenzamos a buscar una iglesia a la que asistir. Visitamos varias. Me gustaban todas, pero no sentía que estuvieran en lo correcto. Queríamos una iglesia donde pudiéramos sentir la presencia de Dios. Al visitar las diferentes iglesias, les hacía a sus líderes mis grandes preguntas del alma. Les preguntaba: «¿Volveré a ver a mi madre? ¿Me reconocerá como su hija? ¿La reconoceré como mi madre?». La mayoría de ellos me decían que la reconocería solo como mi hermana, no como mi madre. No pensé que eso fuera justo. Tienes que hacer tu parte. Cuando conocí a los misioneros de la Iglesia de Jesucristo de los Santos de los Últimos Días, finalmente encontré las respuestas que estaba buscando. «¿Me reconocerá mi madre como la bebé de 2 años que perdió cuando murió?», les pregunté. «Sí», respondieron, «y tú la reconocerás como tu madre». «¿Podré abrazarla otra vez?». «Sí», me dijeron, «pero para que eso suceda, tienes que hacer tu parte». «¿Qué debo hacer?». «Déjanos enseñarte», dijeron. «Luego, tienes que orar acerca de lo que aprendas. Y si sientes que lo que te estamos enseñando es verdad, debes ser bautizada». Ese mismo día también me enseñaron acerca del templo. Tuvimos una conversación muy especial. Sabía que lo que ellos enseñaban era verdad. Mi tía, 2 de sus hijos y yo fuimos bautizados y confirmados 2 meses después. Después de bautizarnos, yo estaba ansiosa porque se efectuara la obra del templo por mi madre, pero no la de mi padre. Sin embargo, los misioneros me alentaron a hacerla. «Es parte de lo que significa hacer tu parte», dijeron. «Tu padre también está esperando que hagas la obra por él». Les dije que no me importaba. todavía estaba enojada con él. «Has encontrado el Evangelio», me dijo mi tía. «Debes perdonarlo y hacer la obra por él». A regañadientes, acepté su consejo. Un año después de mi bautismo, llevé los nombres de mis padres al templo de la ciudad de Guatemala, Guatemala. Fue una experiencia poderosa y conmovedora. Fui bautizada por mi madre y por otras personas. Luego, nuestro presidente de rama se preparó para ser bautizado por mi padre. No quería verlo, así que comencé a marcharme. Después de que el presidente de rama entró en la pila bautismal, escuché el nombre de mi padre durante la ordenanza. Inmediatamente después, sentí la presencia de mi padre. Esa experiencia me hizo sentir avergonzada por no querer que se hiciera la obra por él. «Perdóname, Padre Celestial», oré mientras comenzaba a llorar. «He sido egoísta». Cuando regresé a Nicaragua, fui al cementerio donde estaba enterrado mi padre. Por primera vez, visité su tumba y le coloqué flores. Le pedí que me perdonara y le dije que lo amaba. Entonces, lloré de nuevo. Mi padre, al igual que mi madre, había estado esperando que llevara su nombre al templo, donde el Padre Celestial me permitió tener una experiencia maravillosa. Esa experiencia purificó mi corazón. En ese momento, todo el dolor y el enojo que había sentido contra él desaparecieron. Por eso, estoy eternamente agradecida.
4: Jóvenes adultos. Abuso, adopción y sanación. Mi familia era abusiva e inestable, pero por medio de Cristo, ahora tengo esperanza para mi futura familia. Por Brianna P. Me crié en un entorno inestable. Mis padres biológicos me maltrataron y me descuidaron, y tuve muchos desafíos difíciles. Tuve problemas de ansiedad, de imagen corporal, anorexia y depresión situacional que se apoderaron de mí durante años. Mis padres biológicos habían sido sellados en el templo, pero poco después de que yo fuera bautizada, a los 8 años, empezaron a alejarse de la iglesia. Y cuanto más se alejaban de sus convenios, más empeoraba nuestra situación. A los 14 años, yo cuidaba a mi hermano autista y a mi madre. Yo estaba perdida y fuera de control. Me odiaba a mí misma y odiaba mi situación, y creía que mi vida nunca cambiaría. Sin embargo, entonces sucedió un milagro. Mi madre biológica se dio cuenta de que no podía cuidar de mí y llamó a su hermano en Singapur para preguntarle si quería adoptarme. Con las maletas en las manos y lágrimas en los ojos, me subí a un avión para comenzar una nueva vida, una vida libre de maltrato. Pero adaptarme a mi familia adoptiva y a una nueva cultura era difícil y me costaba seguir adelante. Mis padres adoptivos hicieron todo lo posible por ayudarme. Acudí a terapeutas y médicos. También empecé a ir a la iglesia otra vez. Pero aprender acerca de un Padre Celestial que me ama y tiene un propósito para mí me resultaba difícil, porque no lo creía después de todo lo que había soportado. Yo no era feliz. No sabía cómo sanar del pasado y todavía me sentía desesperanzada con respecto al futuro. El deseo de sanar. Un día estaba meditando acerca de lo corta que es la vida terrenal. No quería pasar la vida sintiéndome infeliz. Necesitaba aprender de mis pruebas, aplicar los principios del Evangelio que me habían enseñado e invitar a Cristo a mi vida. Di un salto de fe y comencé a arrodillarme y a pedir al Padre Celestial cada día, poder para perdonar a mis padres biológicos, para cambiar el temor por la fe, para encontrar sanación y felicidad, y para reconocer el amor en mi vida. Fui a instituto y comencé a estudiar las Escrituras y a aplicar las verdades del Evangelio en mi vida. Verdaderamente busqué el poder sanador de Jesucristo y de su expiación, y con el tiempo, mi vida comenzó a cambiar. Con paciencia, con tratamientos médicos y terapéuticos, y llenando mi vida con el Espíritu cada día, comencé a sanar. Me sentí menos retraída y más como yo misma. Me sentí segura, presté servicio a otras personas. Me amé, perdoné y me acepté a mí misma. Entablé relaciones sanas y amorosas. Comencé a sentir el amor que Dios siente por mí y por primera vez en mi vida sentí verdadero gozo. Cristo ofrece esperanza para nuestro futuro. No puedo cambiar mi pasado, pero como leemos en Doctrina y Convenios, sección 122, versículo 7, todas estas cosas me servirán de experiencia y serán para mi bien. Ahora sé que el Salvador me sostuvo durante mis dificultades. Y a pesar de ellas, he progresado mucho debido a mi deseo de cambiar y porque sigo acudiendo a Él. Si se encuentran en una situación familiar difícil, sepan que tienen un Padre Celestial que los conoce y los ama, y que les abrirá la puerta a un futuro prometedor. Antes de ser adoptada, me decía a mí misma que mis circunstancias nunca cambiarían, que nunca me casaría ni tendría hijos, porque temía que sufrieran como yo. Pero he descubierto que, independientemente de las dificultades que hayamos tenido en nuestra vida, si buscamos a Cristo, podemos edificar nuestros futuros hogares y familias eternas con esperanza, las verdades del Evangelio y amor. El Elder Clark G. Gilbert, de los 70, enseñó: todos empezamos en distintos lugares, dotados de diversos entornos vitales. Algunos nacen con intersecciones altas y llenas de oportunidades. Otros se enfrentan circunstancias que son desafiantes. Después avanzamos a lo largo de una pendiente de progreso personal. Nuestro futuro estará determinado mucho más por nuestra pendiente que por nuestro origen. Jesucristo ve el potencial divino sin importar dónde empezamos. Él hará todo lo que pueda por ayudarnos a dirigir nuestra pendiente hacia el cielo. Sean cuales sean sus circunstancias, hay esperanza y sanación en Jesucristo. Él está con ustedes y los guiará a la paz y al gozo a medida que lo busquen, y siempre lo hará.
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Vivimos en una época en la que la gente valora el estar ocupados. Si su agenda está repleta y su lista de tareas es larga, muchos pensarán que usted tiene una vida muy exitosa. Pero, ¿es ese el caso? Todo depende de lo que hayamos incluido en esa agenda y en la lista de tareas. Como observó el autor Stephen Covey, la clave no es dar prioridad a lo que está en tu agenda, sino en agendar tus prioridades.

Si vamos a ser sinceros, muchos de nosotros diríamos que queremos tener una relación estrecha con Dios y con otras personas, una familia feliz y gozar de buena salud. Pero si no dedicamos tiempo a las cosas más importantes, cuando menos lo esperamos, otras demandas de la vida las desplazan. Al notar que esto estaba sucediendo, un hombre decidió hacer cambios drásticos e hizo una lista de sus prioridades reales. Al poner a Dios en primer lugar, comprendió que debería apartar tiempo a diario para orar y leer las Escrituras. Decidió que eso debía suceder antes de que los quehaceres cotidianos lo dejaran completamente exhausto. No, él haría que su primera conversación fuera con Dios. De pronto, todo lo demás empezó a ordenarse. El dedicar tiempo a su conexión espiritual mejoró todas las demás conexiones, con familiares, compañeros de trabajo y vecinos. Su vida había mejorado porque sus prioridades habían mejorado. En Eclesiastés se nos amonesta que debemos recordar al Creador, porque si no llenamos la vida con bastantes cosas que al final no tendrán valor. Acuérdate de tu Creador en los días de tu juventud, antes que vengan los días malos y lleguen los años de los cuales digas, no tengo en ellos contentamiento. Cuando no nos satisface la vida, quizá nuestro problema no sea el haber fracasado, sino que habremos tenido éxito en cosas irrelevantes.

Cuando nos aferramos a nuestras prioridades principales, nos sentimos más tranquilos, nuestras ideas son más claras y nuestros pasos son más firmes. Sabemos quiénes somos y hacia dónde vamos. Una mujer muy ocupada quería disponer de más tiempo para ayudar a sus vecinos. Así que decidió crear más tiempo. Programó un recordatorio diario en su teléfono al cual llamó «Haz algo por un vecino». Esos actos de caridad no le demandaron mucho tiempo, pero sí requirieron una decisión intencional. Cuando damos más valor a las cosas espirituales que a las materiales, nos encaminamos hacia el único éxito que realmente importa, el éxito que dura para siempre.

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1: Estoy emocionada por estar aquí lado a lado y codo a codo con mi mejor amigo eterno. Vivir con el amor de mi vida es una gran aventura. También es un privilegio estar con ustedes aquí. Son un espectáculo extraordinario, tanto los que literalmente puedo ver como los muchos, muchos otros que veo con la imaginación. Son maravillosos. Ojalá pudieran verse como yo los veo ahora, con el claro brillo de su potencial y su futuro prometedor. A veces me temo que nosotros somos los menos capaces de reconocer nuestro valor y que, aunque lo hagamos, es difícil vivir a su altura. Y tristemente, la imagen distorsionada que tenemos de nosotros mismos es a menudo demasiado pequeña en vez de exagerada. Las Escrituras nos describen en Moisés como sus hijos o hijas a semejanza de Dios, y en Mosía, a causa del convenio que habéis hecho, que es el bautismo, seréis llamados progenie de Cristo, hijos e hijas de Él. En Romanos leemos, somos hijos de Dios, y si hijos, también herederos, herederos de Dios y coherederos con Cristo. ¿Por qué nos es tan difícil recordar nuestra identidad noble y vivir constantemente motivados por ella y a su altura? Esta metáfora me parece de ayuda. Hace unos años, mi esposo, nuestro hijo menor y yo vivimos en Argentina por una asignación de la iglesia. Mi hijo y yo, en especial, adoptamos el hábito de visitar lugares de interés en nuestro tiempo libre. Teníamos algunos preferidos. Entre ellos había un zoológico silvestre y magnífico, distinto de cualquier otro que hubiéramos visto antes. En vez de caminar junto a jaulas con animales somnolientos y admirarlos desde lejos, el zoológico de Luján invitaba a los visitantes a ingresar en los corrales y acariciar a los animales, incluso los evidentemente más silvestres. No pudimos resistirnos a la invitación. Seguimos al guía dentro del corral preparado para los grandísimos y muy intimidantes leones y los acariciamos mientras ellos parecían ignorarnos por completo. Tras haber salido a salvo del corral, pregunté a los guías cómo habían convencido a aquellas gigantes bestias para que no nos comieran. La respuesta me resultó fascinante. Me hicieron notar varios perros pequeños que vivían en esos corrales. Me dijeron que parte de lo que habían hecho fue criar a los leones con los perros constantemente con ellos. Cuando los leones eran pequeñitos, aquellos molestos perritos eran más grandes que los cachorros de león. Los perros creían que estaban al mando, perseguían a los leones sin descanso y les mordisqueaban cruelmente los talones. Los cachorritos de león se acostumbraron a arrinconarse acobardados y a actuar como si temieran terriblemente a los fastidiosos perritos. Al crecer, los leones siguieron arrinconándose acobardados y temiendo a los perros pequeños. Con un ligero zarpazo, cualquiera de aquellos grandes leones podía arrojar con facilidad a los perros fuera del corral, pero ellos no se veían como eran en verdad. Eran dolorosamente inconscientes de su linaje real. Estaban atrapados y limitados por una idea errónea de su potencial. Creían que eran pequeños y débiles, así que dejaban que los fastidiosos y persistentes perros los controlaran e intimidaran. Me temo que todos tenemos algunos perritos fastidiosos que nos aniquilan la confianza y nos tienen acobardados en rincones, figuradamente. Les mencionaré algunos que parecen ser casi universales. La falta de confianza. Un revelador estudio indicó que demasiados de nosotros evalúan nuestro desempeño más por nuestros fracasos que por nuestros éxitos. Muy a menudo, si alguien joven se le toma un examen de 100 preguntas y responde 80, bien, lamentablemente dirá que erró 20 preguntas en vez de admitir con orgullo que acertó 80. La falta de confianza en uno mismo y en nuestro potencial nubla nuestro valor y capacidad reales. El conocimiento imperfecto e incompleto es el segundo. Aún Nefi, que era un profeta, se vio obligado a ejercer la fe, ya que no lo sabía todo. ¿Recuerdan cuando se le abrieron los ojos, los cielos, y un ángel descendió y se puso delante de él? Nefi vio a Nazaret y a la madre del Salvador en una visión, pero cuando se le preguntó si comprendía la condescendencia de Dios, admitió que ignoraba el significado de todas las cosas, pero antes de admitir lo que no sabía a la perfección, afirmó que Lo que sí sabía con certeza era que Dios ama a sus hijos. Eso es lo más esencial que hay que saber. Basta para evitar que ningún perrito fastidioso con un conocimiento incompleto menoscabe nuestra certeza de la veracidad de la Iglesia y de nuestra bendita relación con Él y su infalible amor habilitador. El tercero, el descuido o la omisión. Las malas decisiones a la omisión de las buenas nublan nuestra perspectiva de la realidad. Creo que había una razón simbólica por la que los hijos de Israel debían recoger el maná a diario. El Padre Celestial podría haberles dado una provisión que durara una semana, pero la obligación diaria de recoger alimento para el alma hacía que lo recordaran a él constantemente. El alimento para el alma debe consumirse con regularidad y frecuencia, leer las escrituras, orar, asistir a la iglesia y servirnos mutuamente. Todo ello es nuestro maná y suplemento alimenticio de los hijos de Dios. Sin duda, esos perritos fastidiosos de su exclusiva propiedad, todos los tenemos. No dejen que ellos los encasillen. Si su conducta actual no concuerda con el nivel de su identidad noble, cambien. Pueden hacerlo con la ayuda del cielo. Su identidad divina es permanente. Solo porque los leones no actuaban de manera valiente y poderosa, no dejaban de ser leones. A veces decimos que somos creaciones de Dios, y sin duda se trata de una noble forma de pensar. A mí me gusta más recordar que somos sus hijos. Su ADN espiritual fluye por nuestras venas. Recuerden, Él ha dicho una y otra vez que somos sus hijos e hijas y sus herederos. Eliminen de un zarpazo todo mensaje, creencia o hábito engañoso que los haga acobardarse en los rincones de su vida. No dejen que les mordisqueen los talones, ni amedrenten, ni hagan daño. Elévense al nivel de su estatura espiritual. Ustedes son de la realeza. Que el Señor nos bendiga a todos con la comprensión de nuestra identidad divina. Todo lo que el Padre tiene es la promesa que se extiende a quienes entiendan la grandiosa perspectiva de Dios, de su potencial, y vivan a la altura de su derecho inalienable como herederos de nuestro Padre Celestial. Que el Señor los bendiga conforme acepten y se regocijen en quienes ustedes realmente son. En el nombre de Jesucristo. Amén.
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3: Brethren, you look like a shirt-sleeve priesthood.
4: Hermanos, parecen todos miembros del sacerdocio en manga cortas. Yo diría que estamos todos vestidos de camisa blanca, listos para ir a trabajar. Y este es el momento de salir a trabajar. ¡Qué vista tan maravillosa! El centro de conferencia está totalmente lleno y nuestras palabras se transmiten a todo el mundo. Probablemente sea la congregación más grande de poseedores del sacerdocio que haya ocurrido. Los felicito, hermanos, por su presencia esta tarde. Recientemente vi por televisión un concierto del coro de hombres de BYU. Ellos entonaron un emotivo número intitulado Levantaos, hombres de Dios, escrito en 1911 por William P. Merrill, y yo descubrí una versión que se encuentra en nuestro himnario en inglés, aunque nunca recuerdo haberlo visto. La letra lleva el espíritu de los antiguos himnos ingleses escritos por Charles Wesley y otros. El texto dice, «Levantaos, hombres de Dios».

0: para la tarea.
1: Rise up,
0: Dadle
1: men of faith.
0: fuerza en su labor.
1: Rise up, oh men of God.
0: Levantaos, hombres de Dios. Andad por sus caminos como hermanos del Señor. Levantaos, hombres de Dios. Las Escrituras son muy claras en la forma en que se aplican a cada uno de nosotros, mis hermanos. Por ejemplo, Nefi cita a Isaías diciendo: Oh, si hubieras escuchado mis mandamientos, habría sido entonces tu paz como un río y tu rectitud cual las ondas del mar. Las palabras de ley son un claro llamado para todos los hombres y jovencitos del sacerdocio. Con gran convicción él dijo: Despertad, hijos míos, ceñíos con la armadura de la rectitud, sacudíos de las cadenas con las cuales estáis sujetos y salid de la oscuridad y levantaos del polvo. No hay ningún joven en esta vasta congregación hoy, no hay ningún hombre ni ningún jovencito que no pueda mejorar su vida. Y eso tiene que suceder después de todo. Poseemos al sacerdocio de Dios. Si somos jovencitos que hayamos recibido el sacerdocio arónico, tenemos derecho a la administración de ángeles para guiarnos, dirigirnos, bendecirnos y protegernos. ¡Qué cosa tan extraordinaria y maravillosa! Si se nos ha conferido el sacerdocio de Melquisedec, se nos han dado las llaves del reino que conllevan poderes eternos, de los que habló el Señor cuando colocó las manos sobre la cabeza de sus discípulos. Este sacerdocio conlleva la gran obligación de que seamos dignos de él. No podemos permitirnos tener pensamientos impuros. No debemos ver pornografía. Nunca debemos ser culpables de abuso de ninguna clase. Debemos estar por encima de esas cosas. Levantaos, hombres de Dios, y dejen atrás esas cosas. Y el Señor será su guía y apoyo. El profeta Isaías dijo: No temas, porque yo estoy contigo. No desmayes, porque yo soy tu Dios, que te esfuerzo. Siempre te ayudaré, siempre te sustentaré con la diestra de mi justicia. Algunos de ustedes, jovencitos, parece que les encanta vestirse de manera desaliñada. Eso no es propio de los jovencitos que han sido ordenados al santo sacerdocio de Dios. A veces la manera de expresarnos va de acuerdo con la forma en que vestimos. Al hablar, usamos malas palabras y tomamos el nombre del Señor en vano. Dios ha hablado claramente en contra de eso. Estoy seguro de que han oído este relato del presidente Spencer W. Kimball, pero me tomo la libertad de repetirlo. Él estaba en el hospital donde le habían operado. Un enfermero lo había colocado en una camilla para transportarlo. Al entrar en uno de los elevadores, el enfermero chocó con la camilla y exclamó maldiciones en las que usó el nombre del Señor en vano. El presidente Kimball, semiconsciente, dijo: por favor, los nombres que usted él traja son los de mi Señor. Hubo un silencio sepulcral y después el joven susurró en tono sumiso: lo siento mucho. Quisiera informarles en cuanto a otro asunto que me tiene sumamente preocupado. Mediante la revelación, el Señor ha mandado que sus hijos adquieran toda la instrucción que les sea posible. Él ha sido muy claro en esto. Sin embargo, se está generalizando una tendencia inquietante. El hermano Rolf Kerr, comisionado de Educación de la Iglesia, me informa que en los Estados Unidos Aproximadamente el 73% de las jovencitas se gradúan de la enseñanza media superior, comparado con

0: el 65% de los varones. Es más probable que los varones abandonen sus estudios que las jovencitas. Aproximadamente el 61% de los jovencitos se inscriben en una universidad tan pronto como se gradúan de enseñanza media superior, comparado con el 72% de las jovencitas. En 1950, el 70% de los que estaban inscritos en universidades eran hombres y el 30% eran mujeres. Para el año 2010, se calcula que el 40% serán varones y el 60% serán mujeres. Las mujeres han adquirido más licenciaturas que los hombres todos los años desde 1982 y más títulos de maestría desde 1986. Es obvio por estas estadísticas que las jovencitas están superando a los varones en la búsqueda de programas educativos. De manera que les digo a ustedes, jovencitos, levántense y disciplínense para aprovechar las oportunidades educacionales. ¿Desean casarse con una jovencita cuya educación haya sido mucho más superior que la suya? Hablamos de estar unidos en yugo igual. Creo que eso se aplica al asunto de los estudios. Además, sus estudios fortalecerán su servicio en la iglesia. Hace algunos años se realizó un estudio que indicaba que cuanto más elevada es la educación, tanto mayor es la fe y la participación en las actividades religiosas. Anteriormente mencioné la pornografía, la que fácilmente se convierte en una de las peores adicciones. Permítanme leerles una carta que recibí de una víctima. Y leo: quisiera contarle algo que no he podido contarle a nadie. Soy un hombre de 35 años. La mayor parte de mi vida adulta he sido adicto a la pornografía. Me da mucha vergüenza admitirlo. Este vicio es tan fuerte como el alcoholismo o la adicción a las drogas. La razón principal por la que le escribo es para decirle que la iglesia siempre puede hacer más para aconsejar a los miembros que eviten la pornografía. Cuando vi por primera vez esa clase de material, era un niño. Un primo mayor que yo abusó de mí sexualmente y se valió de la pornografía para atraer mi interés. Estoy convencido de que el haber estado expuesto a esa edad al sexo y la pornografía es la raíz de mi vicio. Pienso que es una ironía que los que apoyan el negocio de la pornografía digan que es un asunto de libertad de expresión. Yo no tengo libertad. He perdido mi libre albedrío porque no he podido superar esto. Para mí es una trampa y no veo la forma de librarme de ella. Le ruego con todas mis fuerzas que exhorte a los hermanos de la iglesia no solo a evitar la pornografía, sino también a eliminar de su vida todo lo que dé origen a esos materiales pornográficos. Además de las cosas obvias como libros y revistas, es necesario que cancelen los canales de películas de la televisión por cable. Sé que muchas personas que tienen esos servicios afirman que a ellos les es posible eliminar las cosas malas, pero eso no es cierto. Y continúo leyendo. La pornografía y la pervención han llegado a ser algo tan común en nuestra vida que las fuentes de ese material están por todas partes. Me he encontrado revistas pornográficas al lado del camino y en los basureros. Debemos hablar con nuestros hijos y explicarles lo malo que son esas cosas y alentarlos a evitarlas si algún día llegan a tenerlas frente a ellos. Por último, presidente Hinckley, le ruego que ore por mí y otros de la iglesia que tengan este problema para que tengamos el valor y la fuerza para superar esta horrible aflicción. No me es posible firmar mi nombre. Espero que usted comprenda. La computadora es un instrumento maravilloso cuando se utiliza como es debido. Sin embargo, cuando se usa para dedicarse a la pornografía o entrar en las llamadas salas de chat o para cualquier otro propósito que conduzca a prácticas o pensamientos inicuos, se debe tener la suficiente autodisciplina para apagarla. El Señor ha declarado: depuraos de la iniquidad que hay entre vosotros, santificaos delante de mí. Nadie puede malentender el significado de esas palabras. Además, dice, los elementos son el tabernáculo de Dios. Sí, el hombre es el tabernáculo de Dios, a saber, templos. Y el templo que fuere profanado, Dios lo destruirá. En esto no hay nada impreciso. El Señor ha dicho en términos claros que debemos cuidar nuestros cuerpos y evitar lo que pudiese dañarlo. Él nos ha hecho a todos una gran promesa. Él dijo, sé humilde, y el Señor tu Dios te llevará de la mano y dará respuesta a tus oraciones. Y agregó, Dios os dará conocimiento por medio de su Santo Espíritu. Sí, por el inefable don del Espíritu Santo, conocimiento que no se ha revelado desde el principio del mundo, sino hasta ahora. Todos haríamos bien en estudiar la vida del Maestro y tratar de seguir sus palabras y su ejemplo. Del mismo modo, bien haríamos en estudiar la vida del profeta José Smith. De su ejemplo, todos aprenderíamos mucho en cuanto a nuestra propia conducta. Mis hermanos, testifico de la veracidad de estas cualidades eternas. Testifico que si nos esforzamos por mejorar nuestras vidas, el resultado será evidente. Dios los bendiga, mis amados hermanos. Testifico de estas cosas humilde y agradecidamente en el sagrado nombre de Jesucristo. Amén.
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2: Las mujeres de los primeros días de la restauración. Eliza habló con autoridad, por Jennifer Reeder, Departamento de Historia de la Iglesia. Nosotras, al igual que Eliza R. Snow, podemos enfrentar nuestros temores y hablar con valor. El 18 de abril de 1884, una mujer de edad avanzada, cuyo rostro reflejaba cansancio, dirigió la palabra a las hermanas de la Sociedad de Socorro de Utah. Era Eliza R. Snow, presidenta general de la Sociedad de Socorro, y un periódico informó que, a pesar de sus 80 años, ella habló con gran poder y franqueza, y su voz se escuchaba con una fuerza que llenó el enorme edificio. Cuando Eliza fue bautizada, le hizo la promesa a Dios de que siempre alabaría su nombre en la congregación de los santos. Ella se mantuvo fiel a esa promesa, ya que a lo largo de su vida pronunció más de 1,000 discursos. No obstante, aquellas personas que tuvieron el privilegio de escucharla quizás se sorprenderían al saber que para ella hablar en público era motivo de mucha ansiedad. Incluso cuando daba clases en Nauvoo y cuando llevaba las minutas de las reuniones de la Sociedad de Socorro en ese lugar, no se atrevía a hablar. En 1868 recibió una invitación para enfrentar sus temores cuando el presidente Brigham Young le pidió que ayudara a organizar sociedades de socorro en todo el estado de Utah. «Quiero que instruya a las hermanas», señaló él. La idea era tan aterradora que Eliza describió que el corazón se le aceleró. Sin embargo, se armó de valor para hacer su mejor esfuerzo y con el tiempo aprendió que el aceptar llamamientos que constituyen un desafío la llenaba con una fuerza mayor a la suya. Eliza explicó a un grupo que el presidente de la iglesia la había llamado a servir en una misión y testificó que resulta más fácil hacer de inmediato y sin dudar aquello que se requiera de nosotros. A otro grupo, Eliza le confesó que no se sentía competente para hablar. Sin embargo, con la fe y las oraciones de ustedes y con el Espíritu del Señor, tal vez yo pueda decir algo que les consuele y les bendiga. Por medio de la experiencia, aprendió a procurar el Espíritu a fin de que la facultara a hablar con poder. Eliza instó a las mujeres a armarse de valor para ponerse de pie y testificar. Al expresar sus mejores pensamientos, estos aumentarán y se fortalecerán. No solo aprendió a hablar con autoridad, sino que enseñó a los demás a enfrentar sus temores y a abrir la boca.
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